0: Me parece increíble. Cuestionar a Rodrigo está en un nivel altísimo. Jugó el otro día, a mí me encantó el partido que hizo. Nos aporta muchísimo. Lo que es aquí es ¿sabes lo que es tremendo? Que tengamos que estar siempre viendo cuando las cosas funcionan tranquilo, con calma, sin ningún acontecimiento que saque de la normalidad y de la buena convivencia. Parece que siempre tenemos que ver algo negativo para poder hablar de algo. Pues no.
1: Esta es la declaración de Luis de la Fuente, que le defiende a muerte. Con lo cual, yo creo que no va a haber que no se le pasa por la cabeza ningún tipo de
2: relevo. La previa contra Arabia Saudí dijo que Rodri al 50% era mejor que la mayoría de futbolistas en su posición.
3: A mí aquello me sonó un desprecio a Zubimendi, ¿eh? Ya no es compararle con Vitinha o con João Neves o con centrocampistas de otras selecciones, que tú en tu propia selección tienes a un jugador que en los año y medio, dos años casi que ha faltado Rodri, ha dado muy buen nivel en la selección. Es cierto que ha acabado como suplente en el Arsenal, posiblemente no esté en su mejor momento, pero decir que Rodri al 50% es mejor que otros muchos incluye a centrocampistas de la propia selección española que yo creo que hubieran merecido alguna oportunidad, no sé si de inicio o en el descanso o en el minuto 60, pero yo, por ejemplo, con Zubimendi me he quedado con ganas de ver qué puede aportar, si darle más agilidad al juego, por ejemplo.
4: Más allá de lo que está diciendo Guille, a mí me parece que el seleccionador se está embolicando con este asunto y además de una forma absurda. A ver, aquí, que tú critiques no, que tú digas que un jugador no está en el nivel en el que le hemos visto durante mucho tiempo, eso no quiere decir que pongas en duda la calidad del jugador, ni mucho menos. Simplemente estamos reconociendo una cosa, que es que Rodri ahora mismo no es el Rodri del Balón de Oro. Sí, pero ya está. Yo entiendo que él tenga que hacer una defensa del jugador, eso me parece muy bien, pero no con esos términos.
5: Es que bueno, lo que no puede hacer es... dar la razón a los periodistas que decimos que está mal Rodri, porque él tiene que defender a su jugador. Primer día que le entrevista a Juanma Castaño, él reconocía errores, muchos errores, pero no dio ningún nombre propio cuando estaba reconociendo errores. Aquí pasa igual. ¿Qué te piensas? ¿Que él no sabe que Rodri no está al 100%?
4: Claro, Manolo, eso sí. Pero partiendo de esa base, de que él tiene que hacerlo así, me parece que se embolica mucho en la forma de defender.
5: Bueno, pues es una manera también de defender al jugador.
4: Además, que es que todo el mundo sabe que no está siendo sincero en ese aspecto. Entonces, decir, oye, mira, Rodri es el hombre de confianza que yo tengo y yo espero que dé un rendimiento estupendo y yo voy a seguir confiando.

0: utilizando.
1: Bueno, puede ser absurda en cuanto a términos, pero es que no le queda más remedio, Joseba. Es que tiene que
2: ¿Sabes lo que creo
1: a
2: yo,
1: a su capitán, a su balón de oro, al faro del equipo.
2: Él le habla a Rodri. Le está hablando a Rodri. Cuando está haciendo esta declaración, está con la intención de que Rodri la escuche y vea que quiere seguir confiando en él.
3: Se lo demuestra jugando todos los minutos. Claro. No hace falta tampoco decírselo, porque cuando ves que eres titular en los tres partidos y los completas, ya no hace falta ni palabras.
1: Bueno, sobre el tema Zubimendi, que ganamos una Eurocopa con Zubimendi a un nivel espectacular, también debemos recordar, que creo que lo ha dicho alguien ahora o ayer lo dijo alguien, que Zubimendi perdió la titularidad en el Arsenal en el tramo más importante de la temporada. Arteta no debió ver bien a Zubimendi y se lo limpió. O sea, que esto es un mano a mano de qué hago, lo pongo, lo quito.
2: En la última Eurocopa hay dos nombres que son Rodri y Pedri. En la última Eurocopa se lesionó Pedri en cuartos de final contra Alemania, salió Olmo. Ganamos la Eurocopa. En la última Eurocopa, en la final, se lesionó Rodri y salió Zubimendi. Sí. Ganamos la final. Pero era otra cosa. No quiere decir que sin Rodri y Pedri también se gane, que se puede ganar sin Rodri y Pedri. Ahora, yo creo que era otro momento de todos. Porque también los que entraban estaban en otro momento, ¿eh? O sea, mejor forma, no veo a los que entran en la segunda parte, en los cambios de refresco de la selección española, como tirando la puerta abajo y diciéndole a Luis de la Fuente que es que están mucho mejor que los que están saliendo de inicio. Solo hay un caso, el de Olmo, que yo creo que es una cosa sobre la que...
1: Pero y la misma pregunta que hice o se la he hecho hoy a Corrochano. Muy bien, estamos de acuerdo que Pedri no está bien, estamos de acuerdo que Rodri no está bien.
2: Nadie lo quitaría del equipo.
1: ¿Los quitaríais a los dos?
2: No, ninguno.
1: Estamos de acuerdo que Yamal no está al 100%. ¿Lo quitaríais? Ninguno. O sea, que estamos discutiendo un nombre, Olmo, que sí, que se ha ganado en 45 minutos que hizo contra Arabia muy buenos, se ha podido ganar la titularidad porque Merino no está al nivel o Fabián no está en nada. Pero estamos hablando de uno. A los otros tres no los quitaría nadie.
2: Yo entiendo las críticas que hay a lo de que De la Fuente no haya traído o haya traído a Víctor Muñoz en las circunstancias en las que lo ha traído. Ahora, si no se hace un buen Mundial, no creo que sea por la decisión de traer a Víctor Muñoz tocado. Claro, o sea, tú un Mundial no lo ganas o no lo pierdes por el jugador número 20 o 25, por favor. O sea, vamos a tener un poco... O sea, en los problemas de España no es que Víctor Muñoz haya venido tocado, que eso es una cosa que es un error de la Fuente, estoy de acuerdo. Pero no creo que sea estructural, no creo que sea la razón por la cual España está mal en este Mundial.
4: No, lo que pasa es que le puedes echar en falta.
2: Sí.
4: Le puedes echar en falta ese segundo extremo porque Lamin venía un poco entre algodones. Si todo va bien con Lamin, pues no vas a echar en falta a Víctor Muñoz, pero si hay algún contratiempo, pues es un error.
5: Que estamos dando vueltas a temas muy periféricos, pero el tema, y aquí estoy de acuerdo con Miguelito, casi el 80% del futuro de España depende de cómo esté Lamin. O sea, si Lamin está bien, todos los demás problemas que los hay, no, es que Rodri no está bien, no, es que nos falta un extremo que no sé qué, no, es que a lo mejor se tenía que haber llevado este de la Fuente. Todo esto se va, o sea, queda en un cuarto plano si Lamin coge el balón y se va de dos y decide al nivel que está. Claro, ¿en qué porcentaje está Lamin? ¿Está al 60%, al 70%?
2: No sé cómo está Lamin.
5: Claro,
1: para mí es que hay una cosa muy clara, es que a nosotros los pilares que nos están fallando posiblemente sean los tres mejores jugadores del equipo.
2: Los tres. Rodri, Pedri y Lamin.
5: Y algunos de los mejores del mundo, en su posición. Claro, entonces, o sea, un balón de oro...
1: Entonces, cuando a ti te fallan los tres pilares del equipo, coño, lo más normal es que el equipo se resienta, es lo más normal.
6: Claro, se junta el problema de que el medio campo no le da la agilidad de otros años, de que los extremos no desbordan y de que los suplentes, que algunos podríamos contar para revolucionar los partidos, no están funcionando. Y quizá que el seleccionador está tardando mucho en hacer los cambios. Está, decía Joseba, embolicado en Rodri, pero es que luego no hay agilidad para cambiar al plan B.
2: Sobre Lamin ha hablado precisamente hoy Llorente, que ha comparecido en rueda de prensa, y siempre está bien escuchar a Llorente porque es como una persona a la que le pasan las cosas de lado, o sea, un poco. No digo que todo le dé igual, pero que no está tan preocupado con...
4: No es muy trascendental.
2: No. Te digo yo que a este no se le puede preguntar qué te han parecido las críticas, pero dirá, ¿qué críticas? ¿Qué ha pasado? ¿Qué ha pasado?
4: Ha dicho abiertamente también, por ejemplo, que no está siguiendo mucho el Mundial, que no está viendo muchos partidos.
2: No creo que haya visto ninguno.
4: dice que ve bien al equipo, eso nos ha tranquilizado a todos, que de momento están centrados en Austria, y ha hablado eso, de cómo se está compenetrando en esa banda con Lamine y en comparación también con su puesto.

0: en el Atlético de Madrid.
1: Obviamente es que el Atlético de Madrid no tiene nada que ver con la selección. Son dos ideas de juego diferentes y en el Atleti tenemos una manera de atacar. Yo en el Atleti no tengo a Lamin delante y en la selección no tengo a Juliano, por ejemplo, que juega muchos partidos con él delante. Entonces, poco a poco nos vamos conociendo. Lamin también es un jugador que tampoco necesita mucha ayuda, a veces incluso es peor porque le estás llevando un jugador más para que le defienda, ¿no? Y claro, pues en esa búsqueda de que sea lo mejor para él, porque es el jugador que marca las diferencias, y preguntarle qué es lo que necesita él, ¿no? Si necesita que suba, yo creo que incluso durante el partido pues son cosas que se hablan o gestos. Cuanto más comunicación haya, pues mejor va a ir todo.
2: Este es otro tema importante. Se ha hablado menos de él. Yo he echado de menos a Llorente en ataque cuando cabalga por la banda derecha.
3: Mira lo que te
2: por
3: estoy
2: eso,
3: diciendo.
2: Por eso, que esto lo hemos hablado menos.
3: Claro, es que si subo le llevo otro defensor a Lamin, que le va a estorbar.
2: Bueno, pues habría que pensar, como hizo en el segundo partido, que a lo mejor en ese caso es mejor Porro, que centra mejor sin llegar a la línea de fondo que Llorente, o que Llorente, que también lo hace de vez en cuando en el Atleti, se meta por dentro, de interior, y tengamos un centrocampista más que permita liberar a Dani Olmo, a Merino, al que juegue en la media punta. Pero el Mundial de Llorente no está siendo bueno, un poco por este motivo, porque se encuentra con Lamin cuando sube.
4: Pero también hay que tener en cuenta porque Lamin ha jugado... Sí, perdona, Dani.
5: No, perdón, muy rápido. Solo que Lamin ha jugado con laterales que suben y combinan con él, le devuelve paredes y no hay ningún problema. No, o sea, si sube Koundé o sube Eric o...
6: Lamin hace bueno a cualquiera. Si él está bien, me ponen a mí de lateral y me hace bueno.
4: No, pero iba a decir que respecto a Llorente, que también hay que tener en cuenta que España ha jugado 3 partidos contra equipos que se han cerrado muchísimo y partidos trabadísimos en los que apenas había espacios. Claro, y si no hay espacio...
6: Porque cuando me llama Corrochano está amaneciendo.
7: ¿Eh? Y bueno, también es el líder del Club del Sol, que no sé, Lama, si tú también lo sigues, que es quitarse la camiseta por la mañana antes de los entrenamientos. Es ya como una moda entre los jugadores del Atlético de Madrid, porque están también Pubill, Baena, Grimaldo, que acabará...
3: Es que te dé los primeros rayos de sol, que son los más inofensivos, digamos, y que tu cuerpo se vaya adaptando. Y es que estoy muy de acuerdo con eso.
7: Pues eso lo hacen en las previas de entrenamientos, lo hemos visto, sobre todo este grupito. Me ha sorprendido que han venido muchísimos familiares, pero los de Marcos Llorente no están aquí. De hecho, es el único jugador que yo creo que no tiene ni a familia ni amigos en esta concentración. Dice que su hija es muy pequeña y no quería tanto trasiego. Total, que le he preguntado por cómo lleva este cambio de rutinas y cómo lleva su vida aquí en Chattanooga. Todos sabemos que tú tienes unas rutinas, unos hábitos que sueles seguir. ¿Cómo intentas que sea lo más similar posible aquí en Chattanooga respecto a tu vida, lo que haces en Madrid? Y si se te está haciendo un poco largo la estancia aquí.
1: No tengo problema. Porque los hábitos los puedo seguir igual que en casa, pero en un hotel. Amanece a las 6:30, lo veo. Luego, en cuanto a la comida, pues la selección te prepara de todo a cualquiera. Entonces, en ese sentido es una maravilla. Y bueno, pues los entrenamientos, cenamos de día. Así que no está cambiando nada por esa parte de los hábitos. Está todo genial.
3: Todo en su sitio, todo en orden. Además, hay que decir que ha dado unas gafas a cada periodista aquí en la concentración. Y son unos cuantos, ¿eh? Les ha dado unas gafas amarillas para que ordenen un poco también la cabeza a los periodistas y estén más relajados.
0: No vendrá bien, seguro.
3: Sí, Miguelito, pero tienes que ponerte.
0: Para interiores, sobre
7: todo. Sí, es que Miguelito no debes tener ni un solo día con ellas.
3: Perfecto. ¿Algo más del equipo?
0: Hemos sabido hoy la designación arbitral, el sueco Jien Niver. Este nos ha pitado 2 partidos, uno en la Eurocopa contra Albania, ganamos 0-1, y cuartos de final de la Nation contra Holanda, 2-2, y que va a haber 6.725 aficionados españoles controlados por la federación en el partido del jueves en Los Ángeles.
3: ¿Cuánta gente entra en el campo?
0: 70.240.
3: Ah, vale.
7: Sí, es grande el SoFi Stadium.
3: ¿Algo
7: de Los
3: más,
7: Ángeles.
3: Elena?
7: Que mañana nos vamos todos.
3: Es el último día que hablamos desde Chattanooga. Mañana,
7: y es una lástima.
3: Sí, despedimos esta ciudad y...
7: pero esperemos ver a los de Dallas.
3: Cope Chattanooga no continúa porque no tiene licencia Cope Chattanooga, y entonces hemos estado emitiendo en pirata aquí en Chattanooga y nos vamos para Los Ángeles a ser piratas en Los Ángeles. Pero vamos, que Cope Chattanooga la desvalijamos.
7: También te digo que la selección española ha dejado una buena pasta aquí en Chattanooga, sí. Lo comentábamos antes después de leer el artículo de ABC de Carabias, por ejemplo, el hotel.
3: Dos millones y medio de
7: euros. Sí. Y aquí los periodistas en este también. Y habremos pagado las obras de...
3: Y cada bici estática, 500 pavos al día. Que yo

0: Pues, joder, pues cómprala.
1: Pero eso es verdad, Juanma, es verdad, eso lo de la gente.
0: Lo he te lo juro. Me ha dicho Carabias que.
2: A todos nos ha sorprendido.
0: 500 al día. En 6 días las amortizas. En 6 días. No sé cuántas tienen, pero tienen dos o tres, ¿eh?
2: Mira, hoy en el entrenamiento, en el gimnasio hay varias, y en el entrenamiento habían sacado dos.
0: Sí, sí, sí. Sí, sí, es todo carísimo y ya les decíamos antes en tiempo de juego que el viaje en autobús desde el hotel de concentración de Los Ángeles hasta el campo de entrenamiento de la selección son 5.000 euros. ¡5.000 euros! Sí. La bajada de bandera. Bueno, o sea, increíble.
3: Pues que llamen a Rubio Car y que les salga más barato con Rubio Car.
0: Rubio Car es claro. Una maravilla, de
3: claro
0: verdad.
3: Sí,
0: sí, señor.
3: Claro que sí.
0: Gracias, Elena. Gracias, Miguelito.
2: Hasta luego.
0: Adiós, hasta luego. Ahora seguimos.
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0: tras una edición de madrugada del partidazo. Pero bueno, como mucha gente no escucha a través del podcast, pues es una edición más para los que nos escucháis a través de el podcast y lo convertís además en el podcast más escuchado. Muchísimas gracias. El partido de Brasil ha sido emocionante hasta el final, aunque tampoco ha sido un gran partido, pero claro, es que ha ganado Brasil en el último minuto del descuento. Lo ha narrado Germán Dovarro. Hola Germán, muy buenas.
1: Hola Juanma, muy buenas.
0: Muy buenas. Ha sido por los pelos, la victoria de Brasil,
1: Y tanto que por los pelos. Empezó Japón adelantándose en el marcador en la primera parte, un gol de Sano, y le costó remontar a Brasil, que estuvo muy atascada hasta el minuto 50, más o menos. Ahí dio un arreón, llegó el tanto de Casemiro, dominó Brasil, y cuando parecía que el partido estaba condenado a ir a la prórroga, llegó el segundo gol, el que marcó Martinelli, y Brasil ha dejado unas sensaciones de selección con muy poquito fútbol, pero que sigue avanzando. Alemania se ha ido para casa, Brasil sigue progresando, está ya en octavos de final, pero hoy hizo un partidito muy discreto, muy discreto.
0: ¿Qué os ha parecido? ¿Qué creéis?
2: Hay una jugada maravillosa de Vinicius, muy buena. Lo demás, cero fútbol de Brasil. Muy poco fútbol, un partido decepcionante, y Japón ha aguantado bien hasta que con los cambios se ha vuelto más defensivo, más pequeñito, y bueno, ya era cuestión de tiempo que Brasil lo aprovechara. Pero yo si saco la lista de favoritos, a mí me cuesta muchísimo meter a Brasil.
3: Brasil ha jugado un partido con Marruecos que no ganó, y hoy que ha ganado por los pelos. Eso habla de que luego en el fútbol pueden pasar muchas cosas, pero que está como está.
1: Y les ganó 3-0
0: a Escocia y Haití. Lo ha narrado Dovarro con Hugo Ballester. Hola, Hugo, muy buenas.
4: ¿Qué tal? Muy buenas, Juanma.
0: ¿Qué cara estás encontrado en los brasileños después?
4: De alivio. De alivio, porque yo creo que son conscientes, a pesar de lo que hemos escuchado en el partidazo de Carlo Ancelotti, que están fuertes, de que se les ha puesto cuesta arriba, que la primera parte, como te decía Germán, ha sido horrible, que Japón se ha puesto con todo merecimiento por delante en el marcador, pero es cierto que luego Japón, a partir de su tanto, se ha echado atrás y ha desaparecido del encuentro. Ancelotti ha tenido que tirar de Hendrik, el jugador del Real Madrid, que esta temporada está cedido en el Olympique de Lyon, algo que no había hecho con anterioridad. No jugó contra Marruecos y había jugado un par de ratos contra Haití y contra Escocia en las goleadas de Brasil. Hoy al descanso, perdiendo con el marcador en contra, ha quitado a Paquita y ha metido a Hendrik para intentar cambiar el curso del partido. Y como decíais, caras de alivio, porque yo creo que Brasil es consciente de que no ha encontrado su juego, de que no ha encontrado su sitio, de que no tiene tanta calidad como en años anteriores, y que depende mucho de la genialidad de Vinicius, que como decía Dani, ha hecho una gran jugada, pero poco más. Y como digo, al final en zona mixta, por cierto, una zona mixta, Juanma, han tardado 3 horas en salir los jugadores brasileños y no se ha parado ninguno a hablar con la prensa. Casemiro ha hablado en el flash y lo ha hecho solo en portugués, no en español, e incluso Hendrik, con el que he podido hablar, le he preguntado en castellano porque era una entrevista conmigo, he sido yo el que lo ha tenido y no ha querido contestarme en castellano, cuando nos consta perfectamente que habla nuestro idioma. Esta es la reflexión que nos ha dejado después del triunfo in extremis de Brasil.
5: ¿Estás feliz? No jugaste en el primer partido, pero en estos 3 últimos sí que has jugado. Hoy saliste al descanso. ¿Qué sensaciones tuviste? ¿Estás feliz?
6: Estoy muy feliz. Fue un juego maravilloso, entonces fico muy feliz. Espero seguir ayudando a la selección.
5: ¿Cómo habéis visto el partido? Porque se había puesto complicado para Brasil, estaba bien jugando Japón.
6: Sí, era una partida difícil contra el Japón y es eso. Está muy feliz, muy contento con la victoria. Seguir con los pies en el chão para la próxima fase ya puede seguir bien.
5: Viéndote la afición del Real Madrid en este Mundial, estoy muy ilusionada. ¿Vuelves con Mourinho? ¿Estás feliz?
6: Estoy muy feliz. Vivo cada momento y estoy disfrutando este momento en la selección más fuerte posible, porque aquí es donde yo quiero estar y yo voy a disfrutar este momento, entonces fico muy feliz.
0: Debe ser una orden de la Confederación Brasileña de Fútbol. Que,
3: es una vergüenza.
4: Yo creo que también.
0: Aunque les pregunten en castellano respondan, o en cualquier otro idioma, respondan siempre en portugués. A mí me parece mala educación. Me parece mala educación, claro. Porque, por ejemplo, en la selección española, a Laporte el otro día, si se le pregunta en francés, responde en francés. Como es lógico. Si se pregunta en francés, catalán, que hay muchos compañeros catalanes que preguntan, se responde en catalán. Como es lógico, perfecto. Porque trabajan para medios que hablan en catalán. Si
3: pero, por ejemplo, tú imagínate, Juanma.
0: Y si hablas castellano, pues responde en castellano.
3: Claro, Vinicius, claro. ¿Tú crees que los madridistas no le quieren oír a Vinicius? Claro. Ha metido un gol Casemiro. ¿Tú crees que Van a Clocha no quiere oír a Casemiro hablar en castellano? Que me parece mal.
4: Pero es que además os añado una cosa en cuanto a la información se refiere. Antes de los partidos se nos pasa una relación con el nombre de los jugadores y con los idiomas en los que puede responder.
3: Claro.
4: Y evidentemente he contado en Brasil que hasta 7 jugadores podían responder en español, en Spanish, en castellano. está hecho precisamente para eso, para que cuando llegue el turno de preguntas, si se le pregunta en otro idioma que dominan, te pueda contestar en ese idioma. Mira. Pero, como has dicho antes, Juanma, estoy de acuerdo en lo que dices, porque a Vinicius ya se le preguntó en una rueda de prensa, después de la polémica esta que hubo con que si había traductor no había traductor de español y demás, a Vinicius se le preguntó en una rueda de prensa, cuando él ya había querido contestar en español, y entonces automáticamente ya dejó de contestar en español para contestar solo en portugués.
1: Si no se quiere.
0: Ha tenido, mira, Cucurella, perdona, solo para cerrar este tema, Cucurella el otro día dio rueda de prensa con España. Le preguntaron
7: en
0: inglés.
7: Chicos, porque él,
0: sí, adelante, Javi.
7: Chicos, sí, perdón, porque estoy aquí con el maestro, con el profe, con el entrenador de Paraguay, Gustavo Alfaro. Enhorabuena.
8: Muchas gracias. La verdad que fue partido complejo, difícil, complicado y por suerte lo pudimos sacar adelante.
7: Dígame la verdad, cuando se levantó esta mañana, ¿se imaginaba algo así?
8: Se lo dije a los jugadores en la charla previa, ¿no? Sabíamos que Alemania nos iba a tirar su historia, sus cuatro estrellas, la jerarquía de sus jugadores, candidato a ganar la Copa del Mundo. Obviamente nosotros, después de un arranque muy vacilante de perder con Estados Unidos 4-1, nos recuperamos con Turquía y pasamos de fase con Australia, empatando por diferencia de goles quedamos terceros. Sabíamos que veníamos a una zona muy compleja por el camino que teníamos que recorrer. Pero en el vestuario de los jugadores le dije, más allá de lo que tuvimos que trabajar, lo poco que pudimos trabajar para ajustar fundamentalmente el centro del campo, que era donde nosotros entendíamos que se daba la madre de todas las batallas, de cómo hacerlo ahí. Yo le dije a los jugadores que quería ver, en el momento del himno, a 26 guerreros juntos, abrazados, cantando el himno, y que cuando termine el partido iba a ver a un grupo de hombres que se habían transformado en leyenda.
7: ¡Guau! Emotivo, la verdad que así han salido sus jugadores, así han llevado el partido hasta el final, hasta los penaltis. En la siguiente ronda, ya sé que hoy su cabeza está a disfrutar, pero ¿qué plan tiene para Mbappé, si es así?
8: No, sí, tiene que jugar todavía con Suecia, ¿no? No se ganan los partidos antes de jugarlo. Pero sí, obviamente, se lo dije recién a los jugadores, hay un ratito para festejar ahora con la familia, después a recuperar. Nosotros nos costó mucho desde el punto de vista físico, estamos muy justitos en ese aspecto, jugamos con el alargue, el extratiempo, calor, venimos de jugamos el partido con Turquía casi 65 minutos con un hombre menos, venimos con un gasto muy grande, y le dije que después hay que recuperar porque el sábado tenemos otra batalla, ya sea con Francia, ya sea con Suecia, que va a ser mucho más compleja que la que fue hoy.
7: Profe, usted que es un hombre de fútbol de toda la vida, dígame algo de España, que estamos en directo en España, dígame algo de España, que estamos preocupados, un poco preocupados.
8: No, yo digo, a veces, en algún punto, si me permite, le hago una analogía con Argentina también. Yo digo, cuando esos equipos, si uno los tiene que enfrentar, uno les conviene enfrentarlo en la primera fecha de la zona, ¿no? Porque ahí es donde están calentando motores, ahí es donde están ajustando detalles. Yo digo que después, a medida que van pasando, que van cumpliendo los objetivos, porque quiera, uno reconoce la jerarquía que tiene, sabe las capacidades que tiene, puede pasar que en un partido, a lo mejor, como lo tuvieron, que merecieron ganarlo y no lo pudieron ganar, pero uno sabe que al final va a terminar imponiéndose. Y después, cuando viene el mano a mano, uno sabe que tiene enfrente a España, uno sabe que tiene enfrente a Argentina, uno sabe que tiene enfrente a Brasil, uno sabe que tiene enfrente a Alemania, y que tienen ese hábito y esa costumbre de saber jugar este tipo de partidos. Entonces, ahí donde yo digo, paciencia. El Mundial es así. Van los grandes, primero calientan motores. Cuando después toman velocidad, es difícil pararlos.
7: Muchas gracias y enhorabuena.
8: Gracias.
7: Escuchamos al
0: enorme
7: profe.
0: Hay que poner este audio, Javi, en el vestuario de España, de la selección española, y a todos los depresivos de España,
2: que pasa,
0: este audio.
2: Lo que pasa es que ha metido a Alemania en la lista y se la acaba de cargar.
0: Sí. Entonces, bueno, pero
3: para darse valor.
2: Claro. Ya, pero claro. Alemania sabe jugar
4: este tipo de entrevista, partido, el comienzo de la entrevista es brutal, que ha dicho, sabíamos que nos iban a tirar las cuatro estrellas a la cara.
2: Sí, espectacular.
4: El relato.
3: Pero para mí, ¿sabes cuál es la noticia? Este hombre, en cuatro preguntas, respondió en 40 minutos. Hoy Javi Gómez...
0: Pero él conoce el formato de programa, claro. Sí,
3: Javi Gómez en dos minutos le ha hecho cuatro preguntas. Eso
2: y muy buenas todas.
0: Periodismo.
3: Periodismo de etiqueta, como diría Parralo.
0: Periodismo. Joder. Grande Javi Gómez, sí señor. Estaba diciendo yo que, simplemente para cerrar, que Cucurella el otro día se le preguntó en inglés y respondió con toda naturalidad en inglés. Y ahora quería decir algo de Brasil, Uzquiano.
9: Sí, que obviamente después de haber visto a Alemania, pues creo que no son comparables, que Brasil ha tenido recursos para primero no sufrir, también porque Japón no le ha atacado, y luego a mí el primer cuarto de hora de la segunda parte me ha gustado mucho, ¿eh? Ha hecho un cambio valiente Ancelotti, me gustan los entrenadores que reaccionan rápido, ha visto que no estaba funcionando, ha quitado a un centrocampista, ha metido un delantero para que jugara de nueve y Cuña un poquito por detrás, y los primeros 15-20 minutos de la segunda parte, Brasil ha llegado mucho, ha merecido empatar, ha tenido la que decía Dogarro de Vinicius al palo, y ese tramo ha sido bueno, luego se ha ido apagando un poco, pero creo que viendo a Brasil y Alemania, Alemania quizás no lo ha merecido y Brasil sí, Brasil ha tenido empaque como para ir a ganar el partido sin ser brillantísimo.
1: Y luego yo de Japón solo quería decir que la globalización del fútbol nos ha llevado a otro estadio, a otro escenario, y que hombre, da un poco de pena ver a una selección que era súper alegre, que era súper divertida, que seguramente claro, si hubiera jugado claro. de esa forma hubiera perdido 4-0, podría haber perdido sí. 4-0 seguramente, pero hombre, verles ahora hacer un catenacho, meter el autobús ahí a los
0: eso japones, es verdad.
1: Te da una pena que dices, joder, con lo bien que jugaban estos al fútbol, aunque luego perdieran, ¿no?
2: Yo no quiero llevar la contraria a Guille, pero yo discrepo totalmente de que Brasil se lo ha merecido y ha hecho mucho más que Alemania.
1: Por ocasiones sí, por
2: Brasil, ocasiones Brasil muy Joseba ha estado, o sea, a un suspiro de irse a la prórroga.
1: Sí, ha tenido tres, cuatro ocasiones.
2: Ha tenido 10 minutos, que eso estoy de acuerdo con Guille, 10 minutos muy buenos. Pero,
9: y luego
2: pero
9: tenía el balón partido, y llegaba y Japón no salía del área.
2: Eres la pentacampeona, tu rival es Japón y de 90 minutos tienes 10 minutos que atacas. No sé, yo no la he visto serio, mucho
3: Dani.
2: Mejor que Alemania. Yo no
3: la Dani, vamos a ver.
4: Toda la razón, Dani.
3: Brasil no es Brasil, es que es un equipo muy mediocre, muy discreto.
1: No, a Brasil lo que le falta es fútbol.
3: No, le falta,
1: lo que le falta
3: talento,
1: es creatividad.
3: Talento, tiene a Vinicius, que es el mejor jugador
1: no
3: de Brasil.
1: No tiene un Pedri, no tiene un Vitinha.
4: Manolo, las ocasiones han sido tres centros laterales y la jugada.
3: Bueno, claro, y porque se han dado cuenta que poniendo la pelota arriba le hacían daño a los pobres japoneses que son bajitos.
1: Brasil es un equipo rocoso, sólido, homogéneo y el talento de Vinicius.
3: Y ya está. Un entrenador que se llama Ancelotti y sabe a lo que hay que jugar.
1: Sí, sí, y que tiene
3: no
1: flor.
3: Se nos olvide, ¿eh? Ancelotti, yo lo dije cuando entrenaba al Madrid. Ancelotti es muy listo. El Madrid, ¿no? Que tiene que jugar muy bien. Me acuerdo la frase que me dijo: el Madrid está aquí para ganar. Y yo, con lo que tengo, sé cómo hay que ganar, defendiendo bien y corriendo. Pues con Brasil hace tres cuartos de lo mismo.
1: Sí, sí, sí.
3: Tres cuartos de lo mismo. Vinicius, gánanos el partido y los demás que no
4: con
3: lo
4: perdemos. Con mucha menos calidad, Manolo. Maneja claro, mucha claro, menos sí, calidad claro, con Brasil.
3: Sí, claro, digo, pero es para hacer un símil. O sea, es defendemos bien y Vini gana el partido. Encima se te ha ido Rafinha, menos.
1: Bueno, de entrada, Brasil va a jugar con el que gane Costa de Marfil-Noruega. O sea, que en condiciones normales, con lo mala que es, va a estar en cuartos.
4: Hombre, y otro barro hubo la calidad, sí. No, iba a decir que para valorar la calidad, jugar más rápidamente, solo Vinicius sería titular en España.
9: Y que tiene una papeleta Ancelotti, que es Neymar. No ha metido a Neymar, y eso, aunque todos sabemos que Neymar no está bien, tener en la convocatoria un jugador tan mediático como Neymar, hay que saber torearlo, ¿eh? Y no haberle metido
4: pero ha regateado muy bien, Guille, en la prensa, porque ha dicho Ancelotti que lo iba a meter en la prórroga y que justo ha marcado Martinelli antes.
1: Sí, pero si habéis visto las imágenes del final del partido, muy contento Neymar no estaba con la clase.
4: No, hombre, claro.
1: Pero no estaba dando saltos de alegría, ¿eh?
3: Joseba, Neymar es, se ha equivocado, ha dicho un jugador. Es un ex-jugador.
1: Claro. Sí, no, pero digo, él se le ha visto, le han seguido las cámaras y desde luego no estaba dando saltos de alegría por la clasificación.
0: Gracias, Dobarro, gracias, Hugo. Un
1: Hasta
0: abrazo.
1: Luego.
0: Estamos abrazo. En la previa ya del partido de Monterrey, el partido que les vamos a contar a partir de las 3. Estoy dando unas voces como si fuera por la tarde. Es que para mí es por la tarde. Yo pido perdón, porque claro, esto es radio nocturna.
1: Por cierto, ¿qué estadio, Juanma? Estoy viendo.
0: A mí me encanta.
1: Hemos visto imágenes, un estadio descomunal en un paraje extraordinario.
0: Me encanta.
3: Otro campo de fútbol.
1: Una pasada. Otro campo de fútbol de verdad, efectivamente.
0: A las 3 de la mañana arranca en Monterrey, en México, el partido de Países Bajos. Partido en el que, tal y como vienen las cosas, vamos a ver qué es lo que sucede. Países Bajos, Marruecos. Lo van a narrar Oliveros y José Manuel Oliva. Hola, Oli, muy buenas.
10: Muy buenas, ¿qué tal, Juanma? Aquí estamos en Monterrey, en este estadio que decís precioso, que fue inaugurado en el 2015 con una alineación. Eso para mí, Oliva, es la noticia. Muy Amarrategui hoy, Ronald Koeman.
11: Hola, Oliveros, ¿qué tal? Juanma, buenas noches desde Monterrey, desde este espectacular, sí, estadio conocido como el Gigante de Acero, aquí a las afueras de Monterrey. Esta ha sido la casa, por ejemplo, de Sergio Ramos en su etapa en México. Y como dice Oliveros, Holanda sale con una defensa de hasta 5 hombres. Pone Ronald Koeman a Verbruggen en portería, 3 centrales, Van Hecke, Van Dijk y Ake, el jugador del City, 2 carrileros, el que será jugador del Real Madrid, Dumfries por la derecha, Mickey van de Ven por la banda izquierda, centro del campo para Gravenberch y para Frenkie de Jong, el jugador del Barça. Arriba, Gakpo, pese al problema que ha tenido familiar con su pareja en estos últimos días, ha querido quedarse en el Mundial y es titular. Gakpo por la izquierda, por la derecha, Somerville y arriba, Brobby.
10: Quedan media hora más o menos, o Juanma Castaño, para que comience este partido, cuando sean las 3 de la madrugada en España, cuando sea en Monterrey, las 7 de la tarde.
0: Ahora volvemos, porque ahora arranca tiempo de juego con Fernando Mangelo y todo el equipo para narrar a los oyentes de la cadena COPE este partidazo entre Países Bajos y Marruecos. Antes, dos conexiones. Una con Antoñito Ruiz en New Jersey, que hoy ha tenido la oportunidad de estar cerca de The Sams, que ya ha vuelto después del fallecimiento de su madre a la concentración de Francia para afrontar mañana en New Jersey el Francia-Suecia a partir de las 11 de la noche, que por supuesto daremos en directo. Hola Antoñito, muy buenas.
12: Hola, ¿qué tal, Juanma? Sí, hemos estado en la rueda de prensa previa. Ojo, porque Deschamps ha abierto a todo el mundo de que no piense nadie que la empresa de ganarle a Suecia mañana va a ser fácil. Y a tenor de lo que está pasando, yo creo que es muy conveniente ese mensaje. Y luego en la rueda de prensa hemos tenido la suerte de que nos den el turno y además él ha tenido el detalle de contestar en español a la pregunta de COPE.
13: Kylian Mbappé está siendo uno de los mejores del Mundial. Estamos viendo una muy buena versión de Kylian. ¿Cómo cree que gestiona él esa responsabilidad de ser una de las grandes estrellas del Mundial y cómo lo gestiona también el equipo de Francia, la presión de ser favorito?
14: Kylian está muy bien a nivel físico y a nivel mental también. Quiere hacer gran cosa con la Francia. Espero que va a seguir así. Después, favorito, España es casi favorita como nosotros, como otros tres, cuatro equipos. Hemos hecho tres partidos muy bien, pero hay que seguir así y mañana pasar a esta etapa para seguir el camino.
0: Muy bien y muy educado respondiendo en castellano, sí señor. Una sí, cosa, sí, sí. Si no me equivoco, De Sams dijo antes del Mundial que la favorita número uno era España.
12: Sí,
0: que por delante de todas estaba España. Ahora, después de la fase de grupos, ya dice que España está con otras tres o cuatro.
12: Igual que mete Francia. Ya somos igual de favoritos que ellos. Y
0: ahí he visto, sí, ha rebajado un poco el nivel de favoritismo de Sams después de ver los primeros partidos de España. Vale, vale.
12: Pero es que
0: mañana lo contamos.
12: Antoñito,
0: Antoñito, un abrazo, muchas gracias.
12: Un abrazo,
0: simplemente, antes de que llegue tiempo de juego, una conexión con Ciudad de México, con la capital de México, porque mañana se paraliza el país. Se paraliza el país. A las 3 de la madrugada, hora peninsular española, México-Ecuador. México-Ecuador. No se pueden imaginar ustedes cómo está Centroamérica y América Latina con este partido. Lara López. Hola, Lara, ¿qué tal? Muy buenas.
15: Hola Juanma, ¿qué tal? ¿Cómo estás? Pues así es, o sea, el país vive una auténtica locura. Ya se hizo viral el famoso y si sí, que y si México lo consigue, y si México pasa, que le preguntaron ahora en rueda de prensa a Javier Aguirre si sabía la frase, dijo que no, pero lo que sí sabía es que dijo que mañana iban a tener que hacer un partido casi perfecto si querían ganar a Ecuador, porque era un rival muy difícil, que ejercía una gran presión en la parte alta, que no te dejaba casi jugar en el campo y que iba a ser un partido muy igualado. Además, dijo que también había mandado espías ahí a Ecuador antes del partido para ver cómo jugaba, porque aunque no sabía muy bien quién iba a ser el rival de México, sí hizo esas cábalas y por eso dice que ya no tiene miedo en el partido. Pero la locura en el país, Sheinbaum ha detenido las clases, ha hecho home office para los trabajadores, entonces todo el país va a estar paralizado para que todo el mundo pueda ver el partido de México.
0: La presidenta no va a los campos, pero paraliza al país y dice que teletrabajo.
15: Paraliza todo. Yo no me imagino, o sea, la locura que está haciendo aquí, si la otra vez fueron 800.000 personas, la barbaridad que es, al Ángel a celebrar que México ganó contra Chequia, imagínate si mañana gana contra Ecuador.
0: Pues mañana lo contamos. Un beso, Lara, gracias.
15: Gracias, Juanma.
0: Lama, Joseba, Uzquiano, Senabre, seguimos
3: con una cosa que mañana también juega Costa de Marfil con Haaland, Noruega. Diomandé, que va a jugar titular, para mí uno de los duelos maravillosos en esta ciudad, en Dallas, desde las 6:30. Para mí un partido, no tiene mucho nombre, pero creo que va a ser un partidazo entre Costa de Marfil y Noruega, que es el tercer partido que también damos mañana en tiempo de juego.
0: Lo
3: y a ver si me interrumpes con una buena noticia o algo.
0: 6:30 de la tarde arranca tiempo de juego. 6:30 de la tarde arranca tiempo de juego y lo contaremos. Gracias, Lama. Joseba Uzquiano.
4: Adiós. Adiós. Hasta mañana.
0: Adiós. Adiós. Adiós.
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0: Señoras, señores, hasta aquí el partidazo. El deporte continúa en la cadena COPE. Hemos arrancado a las 6:30 y seguimos. Sigue tiempo de juego con Fernando Evangelio y todo el equipo para contarles lo que va a ser este partido entre Países Bajos y Marruecos, que se juega en Monterrey, en México, en un estadio impresionante. Y mañana más, desde las 6:30, más tiempo de juego. Y en cuanto podamos, más partidazo. Ha sido un placer. Sigan escuchando la radio. Adiós.
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21: Hola, hola, Pepe Domingo, leyenda eterna, buenas madrugadas, tiempo de juego. Bienvenidos a las madrugadas de fútbol en el Mundial, bienvenidos, bienvenidas al día 19 de competición en el Mundial de Estados Unidos, Canadá y México 2026. A muchas horas de radio, que hemos empezado a las 6:30 de la tarde para contar la clasificación sufrida, pero clasificación de la pentacampeona del mundo. Brasil le ha ganado a Japón 2-1 para remontar el gol inicial de Sano, el japonés, en la primera parte. En la segunda marcaron Casemiro de cabeza, el exjugador del Real Madrid, y Martinelli en el descuento para hacer el Brasil 2, Japón 1. Brasil en octavos, Japón, aunque resistió, eliminado. Y la tarde-noche de radio ha discurrido por la emoción y por la sorpresa. Por la noche, invadiendo el tiempo del partidazo, se ha metido tiempo de juego para contar el Alemania 1, Paraguay 1, que ha llegado a la tanda de penaltis y Paraguay, que es la noticia, ha eliminado a Alemania. Que es una de las mejores selecciones de la historia del fútbol, venía de caer en 2 mundiales consecutivos en la primera fase y ha caído en la estrenada ronda por FIFA de 16avos de final. Alemania eliminada en los penaltis, Paraguay que resistió y, a diferencia de Japón, sí que ganó. Y el tercer partido del día 19 de competición nos lleva hasta Monterrey. Estadio BBVA, que no se llama así en FIFA porque no me meten publicidad, el nombre publicitario lo quitan. Se van a enfrentar desde las 3 de la madrugada, dentro de 20 minutos, Holanda y Marruecos. Es decir, una selección de buen nombre, una selección de buen fútbol, una de las dos, se va a ir para casa. Venimos de tiempo del partidazo con Juanma Castaño y antes hemos tenido tiempo de juego. Tampoco tiene mucho sentido que repasemos las noticias del día, pero hay tranquilidad en el seno de, en la concentración de la selección española, preparando y esperando ese partido de 16avos de final, que va a ser el jueves a las 9 de la noche, hora española, contra Austria. Parece que hay buenas noticias Nos han contado esta tarde en Tiempo de Juego Miguel Ángel Díaz y Elena Condis sobre Nico Williams, que no va a llegar a Austria, pero quizá podría llegar para el partido siguiente si es que España, se clasifica. Y ya lo ha repasado Manolo hace unos minutos, que la jornada, el día 19, está siendo bastante bueno. El día 20 de competición, que es mañana martes, todavía los que no nos hemos acostado estamos el lunes, es a las 7 de la tarde Costa de Marfil, Noruega, es decir, Haaland. A las 11 de la noche Francia, Suecia, un partido que está bastante bien. Y a las 3 de la madrugada, y estará también Tiempo de Juego en directo para contar el México-Ecuador. Estamos ahora mismo 2:41, una hora menos en Canarias, en tiempo habitual de los ponedores y ponedoras de calles con el pulpo. Está pidiendo paso Javi Gómez, que ha estado en el partido anterior en Alemania-Paraguay. Hola Javi.
5: Sí, Evangelio, buenas noches. Está aquí hablando Antonio Rüdiger. Antonio, ¿qué tal? Buenas noches en directo para el partidazo al Tiempo de Juego en España. ¿Cómo puede explicar la eliminación de Alemania hoy?
6: Muy difícil, es muy difícil para explicar, porque ahora es otra vez, como siento, como las otras dos veces cuando nosotros estamos fuera. Por eso, no, difícil, difícil.
5: ¿Se te ve dolido? ¿Estaba el vestuario así?
6: No, en el vestuario nadie hablando. Sí, solo silencio.
5: Gracias, ánimo. Bueno, pues Evangelio, bien, eso es lo que hemos podido sacar de Antonio Rüdiger.
21: Que es bastante la reflexión del jugador del Real Madrid después de la eliminación de Alemania, que viene de pifiarla en varios mundiales consecutivos, ya lo hemos dicho, primera fase en los dos últimos, y ahora ha estrenado FIFA una ronda nueva, y en la ronda nueva ha caído Alemania. Decía que es tiempo habitual de ponedoras y ponedores de calles en COPE, poniendo las calles con el pulpo, invadimos ese espacio. Si están despiertos y despiertas, los también habituales oyentes de Tiempo de Juego, por favor, escríbanos, díganos que están ahí. Arroba TJCOPE Twitter, también llamado X. Somos facebook.com/tiempo de juego, Tiempo de Juego COPE en Instagram, en TikTok y en el canal de YouTube, donde también se nos puede escuchar. Y en nuestro canal de WhatsApp, Bruno Casar.
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21: Está Bruno Casar en la producción, está Axel Tapia en la dirección técnica, Yolanda Sánchez en control central. Desde ahora y hasta las 5 de la madrugada, como diría Armenteros, si no hay prórroga, es tiempo de mundiales, tiempo de juego.
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0: Estamos en Monterrey, en México. Es el cuarto partido de 16avos de final, Holanda-Marruecos. Lo vamos a vivir en tiempo de juego con los comentarios de Maldini, Guillo Ciano y de Parra. Y están en el estadio, como siempre, José Manuel Oliva y Manolo Oliveros. Hola, hola, Oli, muy buenas.
1: Muy buenas, Fernando, Paco, Pepe, oyentes de tiempo de juego de la cadena COPE. Estamos, como decíamos hace unos instantes, también en el partidazo en Monterrey, en el Estadio Monterrey de Guadalupe, Nuevo León, México, a 900 kilómetros de la capital de México, para vivir este partidazo entre Holanda y Marruecos. Seguramente uno de los más igualados de estos 16avos de final, con una temperatura bastante alta, con sol, no está techado para este estadio absolutamente magnífico. José Manuel Oliva, muy buena.
2: Hola, ¿qué tal Manolo Oliveros? ¿Qué tal Evangelio? Buenas noches, tiempo de juego. Buenas tardes aquí en Monterrey, 6 de la tarde y 45 minutos, 8 horas más en nuestro país y todo preparado en un recinto deportivo absolutamente espectacular para este emparejamiento, uno de los emparejamientos estrella, Oli, de estos 16avos de final, con las alineaciones tanto de Holanda como de Marruecos ya decididas, Oli, y una alineación tremendamente defensiva en Países Bajos.
1: Pues fíjate que vamos a recordar la que dabas anteriormente, porque juega con 5 defensores Ronald Koeman. Fernando, vamos a recordar la alineación de Holanda con Bert Bruggen en la portería, carril derecho para Dumfries, carril izquierdo para Van de Ven, en el centro de la defensa Van Hecke, Virgil van Dijk y Nathan Ake, centro del campo para Gravenberg y Frenkie de Jong, por la derecha Somerville, por la izquierda Gakpo, que juega a pesar de la desgraciada noticia de hace un par de días del fallecimiento de su hijo cuando quedaba muy poco para nacer. Y en la punta del ataque Provey, sabemos también la que juega en Marruecos, Oliva,
2: con el ex del Sevilla Fútbol Club, Yassin Bono, en la portería. Alineación de Marruecos con una línea de cuatro con Hakimi Akraf, el jugador del Paris Saint-Germain, lateral derecho. Diop y Chadi Riad, el ex del Betis, actualmente las filas del Crystal Palace, como centrales. Mazraoui, el del United, es el lateral izquierdo, una de las parejas de moda en este Mundial, sin duda, la que conforman el centro del campo. El Ainaoui, el jugador de la Roma, y ese chaval de 18 años, talento puro, que es Buadi. En la media punta engancha el fútbol el jugador del Girona, Unagi. A la derecha, el futbolista del Real Madrid, Brahim Díaz. A la izquierda, el Canús, el jugador del Stuttgart. Arriba, una de las sensaciones en este Mundial. Tres partidos, tres goles para el chaval nacido en Tarrasa, en Barcelona, Ismael Saibari.
1: Y el árbitro, Fernando, va a ser el brasileño Wilton Sampaio,
0: que fue una de las estrellas de este Mundial. Véase estrellas comillas, como un término, sí, como un término bastante irónico, porque en el partido inaugural, bueno, pues hizo un papelón. Es el tercer partido que pita. Voy a saludar a los comentaristas y enseguida volvemos. Julio Maldonado, Maldini en México. Hola, Maldini, muy buenas.
3: Hola, ¿qué tal? Muy buenas, Evangelio.
0: Hombre, si estamos las hordas del plus. Guillo Ciano,
3: por favor.
0: Hola, hola.
3: ¿Qué
0: tal? Muy buenas.
4: Hola a todos, ¿qué tal?
0: Ya le hemos escuchado.
3: ¿Estás por México, Guillo? No, estás por México.
4: He estado, ya he vuelto.
0: Estás en España, ¿no?
4: Viaje express.
3: Viaje y tan express.
0: Te vas a pegar el trasnoche con nosotros, te lo agradezco. Y está por aquí Rubén Parra. Hola, hola, Parrita, muy buenas.
5: Muy buenas.
0: Pues preparados para contar el cuarto partido de 16avos de final en el Mundial. Holanda contra Marruecos. Si se lo pierden es porque quieren. Las 2 y 48, una hora menos en Canarias.
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0: Cuenta atrás, 9 minutos en Monterrey. Salen los equipos, Solís.
1: Salen los equipos a punto de saltar al terreno de juego. Están en el túnel de vestuarios. Ya hemos visto al capitán de Holanda, Van Dijk. Por lo tanto, en unos instantes, Fernando, saltarán a este terreno de juego precioso, Oliva. Y fíjate qué montañas rodean este estadio en Guadalupe.
2: Mira, si hacemos un vistazo hacia nuestra derecha, Oli, de la posición de comentaristas aquí en Monterrey, vemos una montaña preciosa, verde. Es de una naturaleza brutal lo que tenemos alrededor de este estadio, conocido como el Gigante de Acero, la Casa de Monterrey. Y enseguida ya se despliegan ambas banderas a nuestra derecha, la bandera de Marruecos, a nuestra izquierda la de Países Bajos. Así que estamos, Oli, Fernando, ya preparados para que salten de un momento a otro los dos equipos al terreno de juego.
3: Enseguida os voy a preguntar por este partido, aunque no, ya le he escuchado antes con Juanma la valoración de la eliminación de Alemania en los penaltis con Paraguay. Maldini, ¿te ha sorprendido mucho? Imagino que sí.
4: Hombre, sí, me ha sorprendido, evidentemente. Paraguay es un equipo durísimo. Me sorprendió mucho que perdiera como perdió con Estados Unidos, pero es un equipo que defiende bien, pero me ha sorprendido. Le ha faltado mucho talento a Alemania para romper esa defensa. Ha tardado mucho Kimmich en meter por fin, Nagelsmann en meter por fin a Kimmich en el medio campo, ya el tramo final. Y hombre, sí, por supuesto que me ha sorprendido que eliminaran a Alemania, aunque no, tú sabes que yo no la daba entre las principales favoritas porque le falta mucho a esta selección.
3: Pues ya ha caído Alemania. ¡Salen los equipos en Monterrey!
1: ¡Saltan los guerreros al terreno de juego! El capitán de Marruecos, Hakimi, Achraf Hakimi, y el capitán Van Dijk por parte de Holanda. Por lo tanto, en unos instantes, dado el protocolo, sonarán los himnos de Marruecos y de Holanda. El vencedor de este partido, el que gane, jugará contra Canadá en Houston el sábado día 4 a las 7 de la tarde, hora española.
2: Sí, están los dos equipos ya sobre el terreno de juego. Los 26 jugadores de cada equipo que van a rodear lo que es el círculo central de este estadio de Monterrey de naranja, como es habitual. Países Bajos, Holanda, de blanco hoy la selección de Marruecos.
3: Se han visto las imágenes que decías, Oliva. Es precioso, ¿eh? El entorno del
2: estadio. Es brutal el entorno que nos rodea. Sí, sí, brutal.
5: Precioso, ¿qué estadios hay del Mundial, ¿eh? Yo estuve, sí, como decía.
2: Bueno, todos llenos, sí, sí. Guille, todos, sí, llenos.
4: Este, pero bueno, estadio yo estuve el año pasado y es espectacular el del Monterrey. Es
1: el
4: impresionante este estadio.
1: Maldini, de este estadio es que no está cubierto y la temperatura es de unos 34, sí, grados aproximadamente.
3: O sea, hace mucho calor,
5: eso,
3: ¿no?
5: Seguro. Iba, sí, iba a decir, sí, que estuve en Monterrey, el de Guadalajara el otro día, que también en México, y me contaron que el presidente de Chivas, que tiene mucho dinero, es el que ha construido aquello. Impresionante.
1: Pues estamos ya a punto de que suenen los himnos en este estadio de Monterrey en Guadalupe.
2: Países Bajos, Holanda. El de Holanda, sí.

0: y este himno de Países Bajos.
1: Un clásico.
2: Sí. Al Caramía de los holandeses, pero cara muy triste. No le falta razón, naturalmente, ni argumentos de Hack. Y ahora el himno de Marruecos.
3: Favor de permanecer en pie para escuchar el himno nacional de Marruecos.
2: En pie.
1: Gracias.

0: impone, impone. Con qué pasión cantan los seguidores y también los jugadores de los Leones del Atlas.
1: Sí, semifinalista. Recuerdo, en el último Mundial llegaron hasta las semifinales. Cuarto puesto para Marruecos. A Holanda la echó la Argentina de Messi en cuartos de final desde el punto de penalti. Todo preparado aquí en Monterrey.
2: Vaya partidazo que vamos a vivir en tiempo de juego. Quedan 3 minutos y medio. Mira, Manolo Lama, sé que por ahí quería decir algo.
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2: Lo ha dicho Oliveros, el que gane este partido contra Canadá en octavos de final en Houston el próximo sábado a las 7 de la tarde, hora española. ¿Con quién vais y quién creéis que va a ganar? Que no siempre es la misma pregunta. Julio, ¿con quién vas y quién crees que va a ganar?
4: Joder, me cuesta decidir. Me voy con Marruecos.
2: Sí.
4: Pero creo que va a ganar Holanda.
2: ¿Ves cómo era procedente la pregunta?
4: Sí.
5: Pues yo, venga, voy a llevar la contraria. Voy, Julio, he dicho con Holanda, ¿no?
4: O sea, yo voy con Marruecos y creo que gana Holanda.
5: Pues yo al contrario, voy con Holanda y creo que va a ganar Marruecos.
2: Cuando se preparan las cosas y se hablan antes de tiempo, sí, cuando sale.
4: La verdad que el partido es fascinante en todos los partidos. Para mí era el partido más bonito de todos los 16avos.
5: Es verdad, yo espero que se suelten, que decíamos antes en el partidazo que los primeros partidos de esta ronda están siendo un poco contenidos, ¿no? Que no se sueltan los equipos, como es lógico, por otra parte, porque ya hay miedo a la eliminación. Pero como hay varios buenos futbolistas en el campo, ojalá los veamos y sea un partido abierto.
2: Está empezando a ser el Mundial del Cerrojazo, ¿eh? Hay equipos que se creen o que se sienten menores a otros con los que se enfrentan y se cierran bien, y a los, en teoría, mayores les cuesta ganar a los, en teoría, menores. Parraba con el árbitro brasileño,
6: sí,
2: y con alguien más.
6: En este caso, dimito, paso del Cosampaio, no puedo. Después de la primera jornada…
2: ¿Vive con Holanda o con Marruecos, uno de los dos?
6: Yo estoy en la de Maldini al revés. No voy con Holanda, pero creo que va a ganar Marruecos.
2: Que
6: lo comentaba
2: Marruecos
6: antes de comenzar el programa.
2: Correcto.
6: Da todo el mundo a Holanda como favorito. A mí me parece mejor Marruecos que Holanda.
2: El árbitro es un colombiano, Nicolás Gallo. Habéis dicho en la primera conexión que…
0: El del VAR es…
2: El árbitro del VAR, perdón.
6: Chileno,
2: el árbitro del VAR. Sí. Es chileno, que he dicho.
6: El VAR es…
0: colombiano.
2: A ver, vamos
0: Nicolás Gallo, del VAR, es colombiano.
2: Nicolás Gallo
6: es brasileño,
2: colombiano.
6: En el VAR, estoy hablando de cuarto.
2: El árbitro es brasileño y el VAR es colombiano.
6: Cuarto son,
2: sí,
6: Cristian Garay y Retamal, que son de Chile.
2: Se nos ha cortado la señal, a ver si la podemos recuperar. Va a empezar el partido Oliveros Oliva.
0: Aquí estamos, llega bien la señal desde Monterrey.
2: Llega perfecto.
0: Bueno, pues seguimos porque va a comenzar el partido. Va a comenzar el partido entre Holanda y la selección de Marruecos. A mí, si me preguntaras, diría, yo quiero que gane Holanda por Johan Cruyff y por muchos holandeses, pero creo que ganará Marruecos y me alegraré porque hay una colonia tremenda de marroquíes en España y que nos siguen también desde Marruecos escuchando tiempo de juego.
1: Bueno, muchos. Yo tengo la impresión,
2: sí.
1: Yo estoy en la teoría de que hoy Marruecos le gana a Holanda, y que vamos a ver un partido con goles incluso.
6: Tiene una cosa Marruecos que no tiene Holanda, que es que tiene a un jugador que es el mejor del mundo en su posición. Es a Raf.
2: Están un poco maquinetos en el estadio de Monterrey.
4: Vamos a ver, Holanda con este cambio ahora, con los tres centrales, renuncia uno de los interiores, no juega Reinders.
2: Sí. ¿Alguien ha dicho planteamiento a Marrategui de Koeman? Es que Koeman...
4: Sí, hombre, un poquito más a Marrategui.
2: Tira al monte, Koeman tira al monte. Cuenta atrás, bueno. Venga.
0: Y sí, porque le tiene muchísimo respeto a los marroquíes. Cuenta atrás, el balón atrás para Van Dijk, la mete para qué. El juego para Holanda, metía en diagonal desde la parte izquierda hacia la parte derecha, el balón largo para ese hombre, para Saibari, tremendo, que, como decías, Fernando, ha marcado 3 goles en los 3 partidos primeros de la primera fase. Estaba en el PSV, este chaval de Tarrasa, y le ha fichado, ¿verdad?, el Bayern de Múnich.
2: A quien acabe de poner la radio a las 3 de la madrugada, 1 hora menos en Canarias, que no se asuste, que esto efectivamente es tiempo de juego, y no solo es tiempo de juego, sino que lo va a ser en las madrugadas del Mundial durante toda la semana, hasta el domingo y quizá más allá. Contando el cuarto partido de 16avos de final, el Holanda-Marruecos. Antes hemos contado la eliminación de Alemania. Paraguay ha ganado en penaltis después del 1-1. y la eliminación de Japón por parte de Brasil. Brasil 2, Japón 1. Ayer recuerdo que Canadá ganó in extremis el partido 1-0 para meterse en octavos de final. Todo tuyo, Oli.
0: Ahí está jugando Aké, que la deja para Van Dijk. Van Dijk con el esférico, el capitán del equipo de Holanda. La mete por la parte derecha para Dumfries. Lleva la bola a Dumfries y balón atrás para el guardameta, para Verbruggen.
4: Quiere Holanda traer un poquito, ¿sí?, a Marruecos, a ver si Marruecos pica, pero Marruecos tampoco está muy por la labor de ir arriba a la presión, fijaos.
0: No. Claro. Lo que quiere es esperar y salir rápidamente. Lo decía ayer, ¿verdad, Oliva? Ronald Koeman, que temía la velocidad de los marroquíes.
1: Sí, por eso se protege un poquito más, ¿no? Por el centro, mete tres centrales, se cubre por fuera, porque ahí Marruecos también tiene mucho potencial, sobre todo con Brahim. Si se asocia con Hakimi, puede ser muy peligrosa esa banda derecha, y por eso quizás el planteamiento de Holanda.
0: Frenkie de Jong la deja para Aké, lleva la bola Aké con el esférico, balón atrás de nuevo para Van Dijk. Van Dijk que la mete para que juegue Frenkie de Jong. Estamos en el primer minuto y 46 segundos de juego de la primera parte en Monterrey, empate a cero en el marcador, jugándose los 16avos de final, pase octavos de final de esta Copa del Mundo. Balón para el delantero centro, para Brobey, no ha llegado, envían a córner y balón por lo tanto para Holanda.
5: Veo muy desubicado a Van de Ven, que en el Tottenham alguna vez es central, alguna vez lateral izquierdo, pero carrilero, jugar tan arriba, es que esa misma función la puede hacer Aké, que también es o central o lateral izquierdo.
2: Correcto.
5: Pero me parece que son demasiados defensas y un jugador totalmente fuera de posición.
4: Tiene mucho miedo, mucho respeto a sobre todo a lo que pueda generar por dentro Marruecos, es evidente.
0: Somerville, corner desde la parte izquierda para Somerville. Ahí está el jugador del West Ham, que va a colgar el esférico con empate a cero en el marcador. Está llamando la atención el árbitro brasileño, como siempre, nos empujen.
1: Y sigan empujándose de camino.
0: Y sigan empujándose. Sí. Está diciendo este hombrecito que señaló tres cartulinas rojas en el primer partido de este Mundial. Ahí está Somerville, no ha podido rematar. Iba el remate Van Dijk, que el balón que va a salir por el otro costado va a ser fuera de banda. Vamos a ver, dio en un jugador marroquí o holandés, a ver qué señala Sampaio.
4: Balón para Holanda. Que Holanda lleva 14, Pedro no está, ¿no?
2: No, Pedro
4: lleva
2: no está.
4: 14 partidos seguidos sin perder en Copa del Mundo, porque lógicamente los empates

0: Hay una montonera ahí, Oliva, ¿qué pasa?
1: Sí, está protestando mucho el banquillo de Ronald Koeman. Le están pidiendo a Sampaio que se mire una jugada entre Ismael Saibari y un posible juego peligroso sobre Van Jaque, el central. Y es que antes le ha marcado territorio el central holandés en una jugada en banda. No hubo falta, pero sí que fue muy fuerte. Y ahora Ismael Saibari dejaba la pierna un poco alta, sí. Y empieza a ver tensión sobre el terreno de juego.
2: Reclamaba juego peligroso, no sé si
3: se juego vio peligroso y punto, pero vamos, que por no pasa televisión. Nada. O sea, nada, que está buscando el control de la pelota.
1: Sí, ha exagerado un poquito
4: entre los dos, pero tampoco ha sido.
0: Está muy
2: medio peligroso.
0: Los árbitros en dialogar y en hablar mucho, y eso es directo, o sea, tiene pinta de directo. Tiene pinta de que se lo han dicho.
2: Ahí está jugando el equipo de Marruecos. Y señor Guadí llevaba la bola, la deja por la parte derecha para Issa Diop que la mete para Hakimi. Ahí está recibiendo Hakimi de nuevo para Diop. El jugador que la mete por la parte izquierda para que juegue Chadi Riad que sube la divisoria de los dos campos para ver qué hace. Y ahora todos atrás, se ve perfectamente ese 5, 3 o 4 en el centro del campo de Holanda y uno solamente en punta. Se ve perfectamente cuando tiene el balón Marruecos.
1: Está construido
2: Holanda
1: como
2: muy precavido. Sí,
1: como el autobús este que sacan los aficionados y van bailando de un lado a otro. Sí. Pues un autobús ha plantado Holanda.
2: Fernando.
0: Es que los dos tienen su cuota de precaución, ¿eh? No sé si alguno de los dos quiere la bola. Alguien la tiene que tener. Quiero decir que
2: para alguien te la doy, tómala. Tómala tú. Eso es.
4: Sí, pero nadie presiona la salida.
2: Para
4: nadie.
2: Hakimi, ¿sí?
4: Los dos esperan cuando el otro equipo tiene el balón.
0: Están tanteando.
4: Sí.
0: Combate de boxeo esto de momento.
4: Están
0: que no
4: tanteando,
0: se pega.
4: Sí.
2: Arrawi que la mete para Riad. Riad, todo esto en el terreno de juego de Marruecos, es decir, tuya mía. Y la verdad es que también están precavidos porque hace mucho calor, se la lleva Saibari que se la llevaba. Al final le pitan falta al jugador de Tarrasa y será, por lo tanto, balón para el equipo de Ronald Koeman.
4: Qué potencia
1: tiene, ataque,
4: Marruecos. Al haber tres centrales le va a costar mucho más.
0: ¿Estaba habilitado? ¿Era posición correcta? Puede ser, ¿no? Que no sabía si yo...
3: A mí me parece que entra desde atrás. Pero vamos, que vamos, lo que ha pitado es falta por quitarse a encima,
1: sí,
3: yo creo.
1: Ha pitado eso, barra, falta.
2: Ha pitado la falta que va a poner el balón en movimiento, ya digo, hace mucho calor. Y si hay mexicanos también, que los hay en este estadio, van con Marruecos, porque todavía se acuerdan del Mundial de Brasil, cuando por un penalti perdió México contra Holanda. Y dicen en México, no era penal. Bueno, pues perdió México 2-1.
1: De hecho, he visto algún mexicano, no solo aquí en México, sino en Estados Unidos, con ese lema en pancartas.
2: Sí.
1: O sea, es
2: no
1: una
2: era
1: jugada
2: penal
1: muy recordada.
0: Vamos, que ya lo han superado, ¿no? Prácticamente.
1: No. Sí, andan de psicólogos.
4: Bueno,
1: ¿no?
4: mañana esta ciudad de México, que son 24 millones de habitantes.
1: Madre mía.
4: Se va a paralizar
1: madre
4: entera.
1: Madre mía,
0: lo damos. Lo damos. Sí. A las 3 de la mañana también,
3: final,
0: ¿no?
3: Sí, ¿no?
0: No, al final y al principio. Lo damos todo.
2: México,
4: yo mañana
2: Ecuador.
4: Hago el de Francia en la gran cadena COPE.
2: Y tú estás ahí, ¿no, Maldini? Todavía
0: un patito, ¿eh? ¿Cómo te lo están pasando?
4: No, yo estoy en México todo el Mundial. Yo me quedo, la última semana que ya no se juega aquí, me quedo aquí también.
1: Yo me quedo también por aquí, Julio.
4: Vente,
1: sí,
4: viene mi familia,
1: de Monterrey
4: a
1: México.
0: ¿Alguien va a volverse en algún momento?
1: Ya veremos.
4: Bueno, no sé. Yo cuando acabe el Mundial.
2: Mira qué carrera, Hakimi, mira qué carrera, cómo corre. Creo que dicen que es el que corre más, el que tiene más velocidad, el récord de todos los que participan aquí, con unos 37 kilómetros por hora. En sprint, Hakimi.
5: No tiene ese dato. Muy mecanizado Marruecos, soltar a Hakimi lo que quiera, como hacen el PSG, y hay un sistema de coberturas para que el equipo no se resienta por ahí.
2: Dumfries la quería meter para Proby, pero ha cortado Diop el balón que va a llegar para que juegue el jugador del Girona, Unai. Unai por la parte izquierda para Masraoui. Masraoui hacia atrás de nuevo, jugando el equipo de Marruecos. Es Unai. Unai que la deja para que desde el área de castigo sale conduciendo Riad para que juegue Diop.
1: Hay partidos que salen rapiditos y este me da la sensación,
4: Julio, que
1: va a necesitar de un golito.
4: No, mira, entre
1: para
4: el calor,
1: que esto cambie el guión.
4: Entre el calor, que se respetan mucho los dos. ¿No?
1: Por eso
4: partido,
1: digo,
0: que los dos tienen a ser...
1: Jugada, en alguna jugada, un balón parado, alguna acción individual de talento, hay algún gol que haga que el guión varíe.
4: Sí, si no, igual tenemos un 0-0 y penaltis aquí.
2: Juegan en horizontal, tuya mía. Ahora balón largo que salió a la derecha de la portería de Bert Bruggen.
0: Yo vengo a esta santa retransmisión Muy

0: convencido de que va a haber prórroga. Y tenía el olfato de la prórroga en el Alemania-Paraguay, ¿sí? Y he acertado.
1: Si hay prórroga,
2: que habéis comentado del,
1: esto puede
2: del
1: acabar a las 6 de la madrugada.
2: ¿Qué habéis comentado del gol a Alemania en la prórroga?
0: ¿Del qué?
2: ¿Era falta? El gol que le han quitado a Alemania, el gol de Tah, en la prórroga, que habéis comentado. Yo es que está haciendo el partido en Fox y no os he escuchado.
0: Si quieres que te diga la verdad, no me acuerdo de lo que
3: pues en el, en tiempo de juego.
4: Toca el portero, a mí me parece muy poca cosa. ¿Vale? Que
3: a mí también.
4: En tiempo de juego. Toca el portero, a mí me parece muy poca cosa. ¿Vale? Que
5: a mí también, Parrita.
6: Yo creo que la primera jugada polémica del Mundial, ¿eh?
2: Es muy justita, sí.
6: Es sí, muy justita. Eso nos lo quitan a nosotros contra sí, sí, cualquier eliminatoria y montamos el lío.
5: A mí me sorprende que no es que haya ido a robar, ¿eh?
1: Y además siendo Alemania quien marca, ¿eh?
2: Es que ha sido el partido
1: extraño.
2: Gol Alemania,
1: yo tampoco hubiera anulado el gol.
3: El tema no, es que no los parece que ese primer pase te indignan. La entrada a Nico, la entrada a Cubarsí, el arbitraje de Sampaio el primer día con las tres rojas. Pero es que a partir de ahora los fallos ya son vinculantes. Te mandan para casa.
1: A mí, claro. A mí me sentó también muy mal la anulación del gol a Irán.
3: Bueno,
1: fuera
3: bueno,
1: de juego.
3: Bueno, es que. Es, bueno.
0: Irán en el Mundial.
3: Bueno.
0: Digamos que no la han tratado muy bien desde el principio.
2: No.
3: Había dudas.
0: ¿Sí? Hay una camiseta rota ahí.
1: Sí, sí. Una camiseta rota de un jugador de Marruecos,
0: ¿de
1: creo
0: Riyad?
1: Que de Chadi Riyad.
5: De ex del Betis, sí. De Chadi Riyad. Actualmente en las filas del Crystal Palace.
0: No puede jugar con la camiseta rota, ¿no?
6: Han cambiado una antes ya.
5: Ahora le tendrá que advertir el árbitro.
2: Escuchando pitidos, ¿no? La gente un poquito mosqueada por el partido hasta ahora, ¿eh?
5: Es que el partido.
2: Estoy escuchando mucho pitido. Sí, sí.
5: Con 14 minutos de echarse la pelota
0: pues
5: entre
0: cuando llegue el refresquito vas a ver
5: tipo,
0: tú.
1: Aquí sí que se necesita. Es Pandem.
5: Es que hace mucho calor, Oli. Vamos aquí en el pupitre empapados.
0: Sí, pero la gente, si no le está gustando el partido, el refresquito no le va a gustar.
1: Porque en otros partidos, fuera hay calor y tal, pero dentro estás ahí techado y estaban a 22
5: grados. Bueno, menos mal que el partido ha empezado hora mexicana, ahora aquí en Monterrey, 7:15 de la tarde, ¿eh?
1: Sí, señor. Son ahí 8 horas jugando. Menos.
0: ¿Cómo se
1: está jugando Frenkie de Jong, conduciendo como siempre
5: ahora,
1: ¿no? Con el exterior.
5: 7:15 ahora, empezado.
1: El pie derecho. Juega Frenkie de Jong para Van Hecke. Van Hecke la tiene por la parte derecha para Dumfries. Dumfries que la mete atrás para Van Dijk. Mira, está muy metido en el partido el entrenador marroquí.
5: Sí, Mohamed Wahbi, el seleccionador de Marruecos, muy metido en el partido ahí con sus gafas de estudioso del fútbol. Quizás en su época más juvenil fue incluso Panenquita. Ahí está el hombre dirigiendo con la manita derecha.
0: Puede ser Panenquita ahora.
2: Fue campeón del mundo sub-20 con la selección.
0: Hay pocas cosas tan panenquitas como el mundial sub-20. O sea que.
1: Fijaos lo que dijo ayer: nuestro objetivo es ganar el mundial. Y se
5: cuidado.
1: Ancho. Cuidado, Somerville. Se mete, la deja para Brogui.
5: Podría haber fusilado antes.
1: Pero ¿por qué no terminó la jugada? ¿Por qué no has tirado?
2: Era fuera de juego.
1: ¿Tenías que pedir permiso o qué?
5: Tiene que terminar ahí Somerville la jugada.
0: Ha hecho una cosa entre medias de querer darle el pase e ir él a la carrera del balón. Ha hecho una cosa un poco rara.
6: Ahora, ¿qué pase desde atrás, eh?
5: Y parte bien.
1: Pita fuera adelantado. De juego, pero creo que pita. Yo creo que entraba bien para mí, ¿eh? Para mí.
4: Yo creo que la rodilla está fuera de juego.
0: Lo veo un pelín adelantado.
1: Vale.
5: Puede ser un fuera de juego iraní.
4: Puede venir la perspectiva.
5: Puede ser fuera de juego iraní, Parra, que puede ser una norma nueva.
6: Era un gran balón de Gravenberg, ¿eh? Se giró y le metió un balón en profundidad. Muy bueno. Que por cierto, hablábamos antes de las decisiones de Koeman. Al final quitar a Depay y a Malen, que se suponía que iban a ser los titulares para meter a Brobe y a Somerville, dos chicos jóvenes, es valiente como decisión.
2: Sí, sí. De verdad que Depay está un poquito tocado, pero aún así podía haber jugado yo.
0: Ya tiene Riyad camiseta nueva, ¿eh?
1: Sí, señor. Lleva Marruecos. Gravenberg la
5: pues
1: deja
5: no
1: para
5: más,
1: Brobe.
5: Tiene que Brobe cuidar esta Hakpo, que solo han traído dos.
1: Lleva el esférico. Hakpo la quería meter de nuevo para el delantero centro, pero cortó la defensa. Balón en fuera de banda desde la parte izquierda para que saque Holanda por mediación de Van de Ven.
0: Obviamente.
2: Un poquito más a Holanda, ¿eh? ¿No veis un poquito más a Holanda, un poquito más vertical?
0: Un pelín sí, más, sí.
5: Un pelín
0: más.
5: Un poquito mejor.
2: Poquito.
1: Una iniciativa y el gobierno del partido sí, que se dice es de color naranja.
5: Oye, a mí me está decepcionando este arranque de Marruecos. Lo esperaba, no sé.
2: A mí también.
5: Más enérgica, más explosiva con la gente que había participado.
0: Un partido sujetadillo, ¿eh? Como está siendo. Igual no tanto, pero sí que me esperaba ahí bastante precaución en los dos. Digo que si Gakpo está jugando es porque él le ha dicho a Koeman que puede jugar y porque el cuerpo técnico ha visto que él puede jugar. Pero claro, jugar en esa situación no debe ser nada fácil. Es un profesional y él está acostumbrado a enfocarse en lo que está

0: haciendo ahora, claro, habiendo pasado por lo que ha pasado, por la pérdida de su niño, el embarazo de su mujer, pues debe ser una situación complicada de gestionar.
1: Sí, sí, pero seguro. Como tú dices, le pidió a Ronald Koeman, me quedo y quiero jugar.
0: No, claro, el jugador si usted... dice, estoy para jugar, y si el entrenador le ve para jugar, pues a jugar.
1: Si usted me lo permite, yo estoy para jugar, a pesar de lo que ha pasado su pareja Noah, y el niño que ya tenía nombre, que se hubiese llamado Elía. Juega Marruecos.
2: Elía Rafael era, ¿no?
1: Sí, Elía Rafael, sí señor. El balón para Marruecos.
3: Muy lento
1: el campo.
3: Muy lento, sí, toca muy lento, el balón Marruecos.
0: Sí, muy lento el partido en general.
3: Le da tiempo a colocarse
1: mucha precaución,
3: a Holanda.
1: Los dos se temen,
3: no le va
1: se
3: a hacer
1: temen.
3: Daño, muy difícil.
0: Lo acelera un poquillo más Holanda, pero nada. Esto
2: sí, está... pero en tres cuartos. No llega a tres cuartos.
0: Muy sujetado.
4: Es que Brahim no toca la pelota. Una ginada, el Canús nada.
1: Ha tenido que ir ahora precisamente el Canús a la parte derecha. Sí. Normalmente está en la izquierda para acelerar.
4: Bueno,
1: un
4: ahora tiene un córner, ¿eh? Cuidado.
1: De ataque.
4: Marruecos
1: efecto,
4: tiene un córner.
1: Saque de esquina que ha provocado, como decíamos, el Canús. A lanzar desde la parte derecha el equipo marroquí. Los Leones del Atlas, 0-0 en el marcador. El tiempo de juego de COPE. Ahí está Hakimi, el capitán de Marruecos, el que lanza el córner. El rebote para Don. Para Don de Verbruggen. ¡Tremendo! ¡Tremendo! ¡Tremendo! ¡Tremendo! Y ahora el tiro final de Buadi, que ha salido por encima del travesaño de la portería de Verbruggen.
0: La primera gorda del partido, ¿eh?
4: Sí, sí, sí. Vaya paradón del portero del Brighton, porque el balón ha llegado al primer palo, la parada es a bocajarro.
1: El
4: y tiene muchísimo mérito, ¿eh?
1: El Ainawi es el que ha rematado en el primer palo.
3: Sí.
1: Y ha desviado. Fenomenal, qué reflejos. Ha estado muy bien, ¿eh? Este guardameta holandés en partidos que estaban comprometidos.
3: Es muy buen portero.
1: Ha salvado a Holanda.
4: A mí me gusta mucho, Julio. Cuidado, sí, que va Marruecos de nuevo.
1: El Canós, el Canós, el Canós, el Canós por el centro. El derribe, balcón del área, dice que no pasa nada. Que continúe el juego. ¡Tirazo y paradón! ¡Hakimi!
0: Bueno, se está animando la cosa. Bien.
4: Parada
1: bueno,
4: de nuevo
1: bueno,
4: de
1: Verbruggen. Marruecos, qué barbaridad. ¿Cómo ha llegado Oliva?
0: Ha despertado, Marruecos ha despertado.
4: Sí, ha despertado. Oh. Y tanto que ha despertado porque ha tenido las dos ocasiones del partido. Esto es un tirazo de Hakimi.
0: Bien,
4: y otra mano, la derecha, de Verbruggen a córner.
0: Es correcto.
2: Es un escándalo.
0: Y llevado buenas paradas seguidas,
1: Espera, espera el córner. Primer palo. ¡Dame! Y ha salvado finalmente Frenkie de Jong, que estaba metido en el primer palo. Está jugando Buadi para Hakimi.
3: A mí las paradas me parecen buenas, sobre todo por la colocación. Luego hay que tener los reflejos para quitársela de encima porque le venían al cuerpo, pero estaba muy bien colocado en las dos.
1: Ahora Marruecos, cuidado, que está dominando, ¿eh? Saibari, Saibari, Saibari.
0: Sí,
1: se está jugando para Aounahi. Esférico que va a llegar para el 24. Trata de salir desde atrás el equipo de Holanda, que ahora está aculado. Está atrás, replegado el equipo de Ronald Koeman.
4: Bueno, se ha animado el partido, ¿eh?
3: Sí, sí, un poquito, sí. Esas dos jugadas. Hablamos mucho de Wade, pero el Eneu es muy buen centrocampista también, ¿eh? Y si baja Unai a ayudar, ese trío es un equipo, es un trío magnífico.
1: Desde la derecha, jugando Marruecos por mediación de Hakimi.
0: Fuera de juego, ¿no?
2: Dentro parece, sí.
1: Yo creo que momento de deja continuar el juego el árbitro brasileño. El centro, segundo palo, no ha llegado Saibari y se perderá por el otro costado, de manera que sacará desde la parte derecha de banda el equipo de Ronald Koeman. ¿Cómo tenemos a Ronald Koeman, Oliva?
4: Ahí muy pendiente, con una camiseta negra de manga corta, evidentemente hace mucho calor aquí, y está dando instrucciones cuando justo en este instante Oli se para el juego. Evidentemente hoy más que
0: Parra.
4: Justificado para la pausa de hidratación.
0: Acertado Parra. Mira, voy a aprovechar. Comunicado oficial de la Presidencia de la República del Paraguay. El presidente de la República, Santiago Peña, informa a la ciudadanía que, en reconocimiento al histórico triunfo de la selección paraguaya de fútbol frente a Alemania, se autoriza decretar feriado nacional.
1: ¿Cuántos días?
3: Hasta que acabe el Mundial, ¿no?
0: El martes 30 de junio. Es decir, mañana.
1: No, el día de... Un día solo.
0: Mañana y vais que chutáis todos, ¿vale?
3: Aquí en México,
0: Paraguay. Vais que chutáis en Paraguay.
2: Básicamente, juécete hoy que mañana no trabajar.
0: Podría resumirse. Sí, sí. Ahora a las 3 y 22 se puede decir así.
5: En Paraguay dicen mucho esa expresión de juécete hoy que ya mañana.
2: ¿Sabéis cómo claro, poco
0: pues es?
4: Mañana a celebrar
0: yo.
4: Para pasar el día, claro.
3: Digo que aquí en México hicieron también feriado el día del partido inaugural, ¿no? Sí, sí.
1: Sí, sí. Y Paraguay lo puede dejar feriado ya para siempre, de por vida. 30 de junio, feriado en Paraguay.
0: Aprovecho que están dando indicaciones los dos entrenadores. En el 23 de la primera parte se ha animado un poquillo esto. Holanda 0, Marruecos 0.
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0: Me he quedado, Guille, con las ganas de preguntarte por tu viaje a México, porque has dicho, has ido de vacaciones, pero ¿has visto algún partido del Mundial allí o no?
7: Sí, sí, fui a ver el España-Uruguay.
0: Ah, que no lo sabía, perdón.
7: Sí, sí, estuve 4 o 5 días en la Riviera Maya, porque ya que íbamos al partido no era cuestión de estar solo en Guadalajara. Y luego, con vuelo interno, fuimos a Guadalajara, vimos el partido y volvimos.
0: Ah, con la familia y todo, qué guay, experiencia chula, ¿no?
7: Sí, qué bonito. Solo 6 días, en realidad, uno de viaje de ida, otro de vuelta, porque luego teníamos cosas que hacer, pero ha merecido la pena.
2: ¿Por Mérida?
7: No, no, solo... Playa del Carmen 4 días y 2 en Guadalajara.
0: Pues tampoco, pues lo habéis aprovechado bien, porque tampoco habéis estado mucho tiempo.
7: Por eso.
0: Y Julio va a estar como un patito. ¿Cuánto? ¿40 días?
3: 40 días estar, aquí. Yo llegué el día 10, el día antes de empezar el Mundial, para acreditarme y toda la leche, y me vuelvo el 20. La final es el 19, me vuelvo el 20. Mi familia viene la última semana, que hay pocos. La última semana solo hay semifinales, hay 4 días sin partido. Además, las semifinales aquí son a la 1 de la tarde, con lo cual tengo las tardes libres.
7: Acaba las 3, es que la última semana, ¿verdad? Cuando ya empieza a haber días de descanso entre cuartos y semis y la final, se hace larga.
3: Aparte que sí. Si llevas aquí tanto tiempo, se hace largo, sí. Entonces, bueno, haré mucho turismo por México con ellos, por Ciudad de México, esto es tan grande, o por los alrededores, y nada, oye, muy bien.
0: El narrador y el inalámbrico, ¿cómo lleváis viajes, poco dormir, mal comer? ¿Lo lleváis bien de momento?
4: De aeropuerto a los estadios, Oli, sí, sí. Y de los estadios a los aeropuertos.
1: Es lo que conocemos.
4: Sí, eso es lo que conocemos, los alrededores de los estadios y,
1: pero la verdad
4: y poca
1: es que
4: cosa más, ¿eh?
1: La comunicación es muy, sí, muy fluida.
4: Bueno, es que en todos muy los aeropuertos, buena. A cada ciudad que hay partido de mundial, hay varios vuelos que te llevan a cualquier ciudad. O sea, que te puedes mover perfectamente por Estados, sí, Unidos, Canadá y México prácticamente a diario.
1: Como se mueven los jugadores de la NBA, por ejemplo, ¿no? Que pim, pam, de un lado para otro.
2: En su caso tiene su avioncito y sus cosas.
1: Claro. Sí. Nosotros el nuestro, pero es de
4: yo
1: todos.
4: Intento...
1: No es nuestro, pero es de todos.
4: Sí. Yo intento siempre ser amable con el cuerpo de pilotos y demás, y las azafatas y tal.
1: La tripulación.
4: Para la tripulación, sí, para buscar una puerta de emergencia.
3: Mañana a mí no me da tiempo ir al...
4: Es mi cometido cada vez que entro en un avión.
3: Digo que mañana no me da tiempo ir al Azteca, al partido, porque soy un profesional y me han pedido, el Gran Evia, me ha pedido hacer el Francia-Suecia. Y
0: tú ahí estás como un señor.
3: Así que ya avanzo. Si lo está escuchando Manolo Lama, sí, que el partido de octavo lo me voy a la Azteca, ¿eh? Que me vaya acreditando, me voy a la Azteca.
1: Unai juega Marruecos, que ha pasado a gobernar. Los primeros 10 minutos mandaba el equipo de Holanda, los primeros 15, pero ya desde hace 10 minutos está
0: mandando. Le ha despertado el remate, en el córner le ha despertado a Marruecos.
1: Totalmente. Y el único bueno por parte de Holanda, que no la está viendo, es el guardameta, el portero. Ahí está Manjeque que rechaza de cabeza, pero falta, Unai.
4: Se queja de nuevo Manjeque, el central de Holanda, de un golpe de Unai. Hay croquetilla incluida, sí, del jugador de Holanda. A ver qué veis vosotros, Parra, Guille, Julio, Evangelio, por la tele.
0: Ha pasado por huevo.
2: Yo cuando el animal se mueve tanto es que está vivo.
3: A ver,
0: un poquito de harina, un poquito de pan rallado. Tiene el aceite preparado, bien caliente,
2: ¿no? Yo soy de la opinión que cuando te pegan de verdad, no te mueves.
3: Vale, le toca un poquito.
2: Le da un
0: codacillo en la cara, o sea, quiero decir, hay contacto con la cara.
2: Es antebrazo en la parte baja de la cara.
3: Le atiza bien, ¿eh?
2: Pero que cuando te das esas 200 volteretas, tu vida no corre peligro.
0: Yo creo, Julio, que no tiene nada. O sea que,
1: era en cualquier caso, y ahora en serio, cartulina amarilla, por lo menos.
0: Para mí no.
3: Para mí no.
1: Ok.
4: De todas formas, marca un poquito territorio el jugador de Marruecos, ¿eh? O sea, salta, sabe que no va a llegar al balón y dice, bueno, pues por aquí...
1: no está de acuerdo, ¿eh? Sí,
4: por aquí suelto un poquito, por allí también, y lo que se lleve, llevados está.
1: Manjeque, ahí está Manjeque. Manjeque para Frenkie de Jong. Frenkie de Jong, el jugador del Barça, la deja para Sunderland. Sunderland la quería meter para Gravenberg, pero la pierde. La recupera Brahim Díaz. Balón para Boadí para Brahim Díaz, pero se la había quitado Van de Em. El esférico que va a llegar por la parte izquierda para que juegue Unai. Juega Marruecos en este minuto 28 de juego de la primera parte, casi empate a cero en el marcador. Unagi que la mete para el Canús. El Canús centrando, no remata. Saibari estaba en el segundo palo para rematar solo de cabeza, pero se perdió por el otro costado el centro desde la izquierda del Canús.
7: Era buen centro, ¿eh? El Canús se está moviendo bien por las bandas. Lo que pasa es que Saibari, que no es 9, antes lo ha dicho Maldini, en vez de alejarse del central, se ha pegado a él. Fíjate cómo ahí podía ganar el segundo palo, se ha quedado muy encima de aquí.
1: En todo caso, está dominando Marruecos.
2: Lleva un ratito mejor Marruecos en el partido.
3: El partido tiene alguna alternativa, aunque ninguno está siendo superior. Yo
1: creo. Está Gakpo, el jugador del Liverpool, en la banda izquierda la deja para Proby. Proby atrasa para Frenkie de Jong. Frenkie de Jong cae al suelo, falta. Falta de Marruecos, que el propio Saibari ha hecho sobre Frenkie de Jong. Balón, por lo tanto, para Holanda en este minuto 29 casi de juego de la primera parte. 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La radio del Mundial, juega Frenkie. Frenkie para Gakpo, el de Liverpool. Irse de Brahim, ahí está Gakpo, que pierde el control del esférico, se la quitaron. Y fuera de banda a favor de Holanda.
3: Pues sí, reacciona Holanda. Cambiar el dibujo del equipo en función del rival y tal, como ha hecho, o por miedo al rival, como ha hecho Holanda hoy, no suele salir bien, ¿eh? Holanda tenía dos interiores, Reinder y Ravenberg.
0: Hay muchas llegadores. Selecciones en el Mundial, Julio, adaptándose a lo que hace el rival, ¿eh?
3: Sí.
0: No pocas.
3: Pero que no tiene bastantes. Necesidad Holanda de adaptarse, o sea, yo qué sé. Es un equipo
0: Koeman,
3: muy pequeño.
0: Es que con Koeman yo creo que Holanda de espíritu es así. El otro día contra Suecia fue valiente y a mí un poco me sorprendió el planteamiento y le salió muy bien, lo goleó. Pero

0: Sí, lo que se añade en Oli son 6 minutos en concreto.
1: Poco me parece.
2: Seis minutazos, ¿eh?
3: Poco.
0: Sí.
3: Son 6 minutos.
1: Son 3 de la parada publicitaria. Hasta 2 y medio parado por el golpe de la cabeza.
0: Las rapitas.
1: Y ha habido también otros 2 paroncillos.
3: Otro golpe,
1: con choques.
3: Otros golpes anteriores.
1: 7-8 minutos
3: al final. 6 minutos ha señalado el chileno Cristian Garay. Juega desde atrás Baudi, que la deja para Saibari. No ha llegado el jugador marroquí, impulsan hacia arriba, pero no controla.
0: Qué miedo a asumir riesgos una y otra selección.
4: No, está siendo terrible.
0: No intentan crear nada, todos son pases de seguridad.
2: Están las 2 temerosillas, sí.
4: Y luego, fíjate, los laterales no llegan, incluso a Hakimi, que tampoco ha llegado tanto.
0: Sí, nada.
4: Llega mucho, los de banda, nada. Y eso que
2: esto suele llevar irremediablemente a otra tanda de penaltis.
4: Sí, sí.
5: Bueno, yo confío que en la segunda parte se abra un poco.
1: A la que lleve cansancio, yo creo que se va a abrir el partido.
4: Más nos vale.
2: ¿Tú crees o quieres?
1: Deseo.
2: Wow. ya te estoy viendo yo.
3: Durante 120 minutos van a estar así. Y en la prórroga va a haber goles.
0: Dentro de lo que es el partido, el recuento de ocasiones son 2 de Marruecos, con 2 buenas paradas de Verbruggen, sí, y esta última de Bono.
3: Os iremos a las 6 de la mañana, ¿eh?
2: Y no he dormido nada, como dice la canción. Estamos por ahí, ¿no? Igual hay que
1: prórroga y penalti, sí, así es la mañana.
3: Está jugando Brahim.
0: Así que debes despedir diciendo, señoras y señores, me alegro, buenos días, Evangelio.
4: Buenos días, Jero.
2: Me alegro, buenos días.
0: Carlos, me alegro.
3: Tú dices, Fernando, dices, me alegro, buenas noches. Y el otro empieza diciendo, me alegro, buenos días.
0: Ya hiláis el tema, queda todo muy radiofónico. Cuidado, Marruecos.
3: Mira, Saibari, no puede controlar, qué pena, decía Oliva, en efecto, porque por el carril del 8 se metía Saibari, pero no controló, se le escapó a la izquierda de la portería de Verbruggen.
5: Esa es la clave para alguno de los dos equipos, intentar tener ocasiones, robar cuando el otro equipo esté saliendo.
1: Salida, sí.
5: Aquí lo ha hecho muy bien.
4: Lo ha hecho Holanda antes una jugada y ahora lo ha podido hacer Marruecos, sí. Por lo demás es difícil, ¿eh?
2: Estamos haciendo el programa en el estudio Encarna Sánchez, de hecho, no es el estudio principal. De la sede central de COPE en Madrid, para que el estudio principal esté preparado para empezar Herrera en COPE a partir de las 6 de la madrugada.
3: Ahí está jugando, sí señor, como tiene que ser, la mete para Frenkie de Jong hace la diagonal, la metía para Gravenberg, pero la pelota ha sido comprometida, con todo Van Hecke, no pita falta, ley de la ventaja, el tiro fuera. Unai lo ha intentado, pero salió rozando la portería de Holanda.
0: Si la entrada sobre el Ainawi es falta, que ahora la veréis vosotros por repetición, si toca Van Hecke balón o lo traba, podría ser amarilla, ¿eh? Pero tengo la duda, ¿eh? Por, si toca antes el balón o toca
2: por la dirección del balón, toca balón, no sé si pilla cacho al mismo tiempo.
1: A mí me parece que la toca. Sí, sí.
2: Toca balón.
1: Se ha hecho daño seguro en la calle, en la cadera, sí, además que haya plomo, pero me parece que es una entrada limpia.
3: Bueno, van 3 tiros ya de Marruecos. Antes detuvo el portero y ahora salió rozando el travesaño de la portería de Holanda.
5: Le cayó un buen balón a Unagi, sí, y bueno, habían llegado los defensas holandeses.
0: Yo es que creo que si Marruecos le mete un poquito de velocidad y un poquito de riesgo al partido, creo que tiene calidad y espacios de sobra para poder atacar, ¿eh?
3: Otra vez Unagi, ahí está recibiendo Unagi en el carril del 8, se la pide en carrera Saibari, sin embargo la deja por la parte derecha jugando Brahim. Brahim para Hakimi jugando en corto para Al-Kanush otra vez por la derecha para Brahim Díaz, jugador del Real Madrid, que hace la pared con Hakimi. Brahim Díaz que la mete atrás para que juegue Bouadi. Juega Marruecos por la derecha. Ahora recibe una patadita.
2: Alguien ha gritado ahí, al lado del micro. Sí.
3: Hakimi, ha gritado Hakimi porque recibió una patadita.
0: Sí. De hecho, el asistente es el que le marca a Sampaio la falta y la pita finalmente. Falta lateral peligrosa a favor de Marruecos.
2: A ver, que no nos engañemos, que los jugadores de Marruecos, los jugadores que están en el 11 de Marruecos hoy, no son peores que los 11 que están jugando de Holanda.
4: No, para nada.
2: Como jugadores.
4: Sí, por eso es
2: igual hasta puedes pensar que son mejores.
4: En algunas posiciones sí, en otros no, pero vamos. Sí, sí.
3: No, en los dos equipos están muy, muy, muy, muy valorados, ¿eh? En los mejores equipos que puedan estar tanto los holandeses como los marroquíes, ¿eh? Ya no sé si hay alguien que está jugando en Marruecos de la selección, pero la mayoría no.
1: Del 11 no.
2: Del 11
4: no.
2: Del 11 no.
3: Del 11 no.
1: Del 11 es PSG, Crystal Palace, Fulham,

0: United, Booker. La defensa.
1: Cuidado.
2: Cuidado a la falta.
3: Cuidado a la falta.
0: Uy, bo.
3: El balón fuera.
2: No ha llegado Ismael Saibari por muy poco.
3: Fíjate que se ha metido hasta en la portería contra la red. Saibari que no llegó por poco.
4: Qué buen balón era Graf, ¿no? El que lo ha puesto.
3: Sí, desde la derecha. Magnífico. Y por poco, porque le ha rozado la camiseta a Saibari.
5: No calcula bien el bote, es difícil eso engancharla,
1: es,
5: pero...
1: Sí, ese es el detalle, casi que no calcula muy bien dónde va a caer la pelota y no. Solo con haber puesto el pecho o la tripa, la hubiera empujado
6: muy tarde,
1: con el cuerpo.
6: La ve muy encima.
1: Claro, la ve muy encima, pero si pone el cuerpo simplemente a que le rebote la pelota, con el cuerpo perfilado hacia la portería, hace gol.
3: Tirándose hacia adelante.
1: Sí, ya está.
3: Y a lo mejor le da... Pues en el cuerpo
1: esta ha sido Yubi, clara también, ¿eh?
3: Hubiera entrado en la portería. El que ha entrado en la portería ha sido el jugador. El balón por la derecha para Dumfries. Dumfries quería hacer el pase de la muerte. Y el rechace de Gravenberg ha ido directamente para Bonu. Cuando termina la primera parte, con empate a cero en el marcador. Holanda 0, Marruecos 0. En el estadio Monterrey de Guadalupe, Nueva León, Oliva.
1: Con ritmo bajito, pero sí que ha habido situaciones de gol, sobre todo para Marruecos en la primera parte. Tuvo también un disparo la selección de Holanda. Así se va la primera parte al descanso, con igualdad y con empate a cero en el marcador. Se retiran los jugadores aquí en el estadio de Monterrey.
2: Y aprovechamos nosotros para hacer el resumen de este Holanda 0, Marruecos 0. Iríamos a la prórroga, y si la prórroga terminara así, pues iríamos a la segunda tanda de penaltis de lo que llevamos de Mundial. Los mejores de la primera parte, Olís.
3: Bueno, en Holanda el portero,
1: ¿no? Sí, el Brugge.
3: Y Marruecos, ¿qué te parece?
1: A mí me ha gustado Hakimi cuando ha aparecido. No ha aparecido mucho, pero cuando...
3: El Ainaoui, por ejemplo.
1: Sí, también.
3: El medio centro.
1: También
3: entre
1: ha estado
3: estos
1: bien.
3: Dos.
1: Sí.
2: Remates 3-4. Ha hecho uno más Marruecos. A puerta 1-2. Fuera 0-2. Y bloqueados 2-0. Saques de esquina 4-2. Y faltas 6-5. Ha hecho una más el equipo holandés o País Bajés. Mira, están empatados, además de en el marcador, en la posesión. 50% de balón cada uno. ¿Qué nota le ponemos a la primera parte de mi hermano Wilton Pereira Sampaio, el brasileño?
6: Pues igual que estuvo fatal el primero, a mí hoy me ha gustado bastante. Ha dejado jugar, no se ha dejado llevar por las quejas de unos y otros. Le voy a poner un 6.
2: Reflexiones calmas, sensatas, tranquilas, de madrugada, de nuestros comentaristas. Julio Maldonado Maldini, que está en México.
7: Bueno, el partido está siendo bastante decepcionante en el sentido de que no tiene ritmo, ningún ritmo. Los dos equipos tienen un miedo tremendo, nadie arriesga lo más mínimo. Y bueno, está viendo un partido, pues eso, muy contenido, con jugadores que no llegan, los laterales de ninguno de los dos equipos están llegando al ataque. Y ha habido algo de ataque, pero muy poquito. Partido hasta ahora bastante, bastante aburrido, la verdad.
2: ¿Quieren ustedes escuchar la voz de Ruud van Nistelrooy hablando en un perfecto neerlandés? Es asistente de Ronald Koeman. Este Ruud van Nistelrooy hablando en un perfecto neerlandés. Entendido knockout, que es una eliminatoria. Y ya no lo voy a dejar más, porque si no me decís lo contrario, nadie de aquí habla neerlandés.
7: Está diciendo lo típico.
8: Sí, nos está costando mucho.
6: Hemos salido la bien atrás. Parte.
3: Dale, Bruno.
8: Saldremos más fuertes. Y a ver qué tal se nos da.
2: Dale, que lo estás haciendo bien.
8: Tenemos que ser un poco más agresivos.
2: Eso es big genug, ¿no?
8: En ataque.
9: Systeemwijziging heeft dat gebracht.
2: Systeem.
8: Sí, está preguntando ahora.
2: ¿Has visto cómo voy pillando el neerlandés?
8: El sistema no se toca, no se negocia.
2: Se te da bien, ¿eh? Y ten cuidado, porque estas cosas suelen conllevar que lo vas a tener que repetir más veces. La reflexión de Guillermo Usquiano, que está de madrugada en España.
10: Pues muy decepcionante el partido, ¿qué voy a decir? Esperábamos más por el nivel de los jugadores, pero han salido con mucho respeto. Para mí más decepcionante Holanda o Países Bajos, primero por la alineación, por cambiar su alineación en función del rival, y segundo porque el número de llegadas peligrosas, ocasiones, ha tenido alguna más Marruecos. Si contamos esta última, 3-1 quizás. Así que dentro de que los dos están por debajo de su nivel, peor todavía Holanda que Marruecos.
2: Y los comentaristas VIP. Los comentaristas, como diría el Cholo, premium, que son los oyentes en los mensajes, ¿Está la gente despierta, Bruno Casar?
8: Está la gente despierta y hay mucha gente despierta. De hecho, un oyente dice, me tengo que levantar dentro de un rato para trabajar, pero estoy aquí escuchando a Liberos y compañía. Hay que crear un justificante para los que trasnochamos viendo el Mundial y que no se nos penalice. Me he puesto el despertador, decía otro, para ver este partidazo. Espero que Marruecos esté a la altura. Un oyente que iba con Marruecos. Otro oyente que no le gusta la camiseta de Holanda, decía el uniforme de los holandeses es un tanto especial, porque lo veo yo y es para daltónicos. Mi favorito de Holanda, decía otro, es Sunderland, jugadorazo del Somerville, y nos están escuchando desde Plano, un suburbio de Dallas. También nos están escuchando desde Egipto. Y mensaje para Maldini, saludos desde sí. Ciudad de México, decía un oyente. Maldini mañana pide un helicóptero para recorrer Paseo de la Reforma, que está sobre el Ángel, y ver a la gente que vamos a intentar ver el partido por los bares de la Roma, la Zona Rosa y los Sanzures. Va a ser digno de vivir, se estiman entre 500.000 y 1.000.000 de personas.
7: En la Roma estuve cenando yo ayer. Sí, no, en la Roma estuve cenando yo ayer. Es una zona muy bonita, una zona que está muy bien de Ciudad de México, pero bueno, no creo que me dé tiempo porque tengo
3: Hay una película que se llama Roma, muy bonita.
7: Sí, sí, sí, exactamente.
3: De la, en blanco y negro.
7: Del barrio de la Roma, sí.
2: Que te he escuchado con Paco esta tarde, Julio, que fue tu primera cena fuera del entorno futbolístico, por fin.
7: Sí, sí, ayer cené con gente. Porque,
2: ayer claro, cenaste con gente,
7: Mira, te claro, voy a poner estoy cenando solo todos los días. Se acaban los partidos y me voy al... Ceno cerca del hotel, hay varios restaurantes, pero claro, aquí... Y ayer cené con amigos aquí, me lo pasé muy bien. Y, me he fijado que hay varios partidos ya en cuartos que acaban aquí en México a las 5 de la tarde, 6 de la tarde, ya tengo el libro. O sea que bueno, ya ahí... va a bajar un... Ya por la noche voy a tener más tiempo.
2: Ahí va a llegar un pequeño espacio. Voy a dejar un pequeño respiro, que enseguida contamos la segunda parte del Holanda-Marruecos, que de momento va 0-0, e iríamos a la prórroga. Enseguida llegamos a las 4 de la madrugada, a las 3 en Canarias. Esto sigue siendo tiempo de juego.

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0: Pedimos disculpas a los compañeros de Poniendo las Calles, que es el programa, estamos invadiendo su espacio, es el programa que habitualmente suena en antena a esta hora en COPE. Por cierto, Poniendo las Calles del Pulpo, de Bea Calderón, de Cris Platero y todos los compañeros, que es un programón y que tiene muchísimos oyentes. Estamos alucinando un poco con la audiencia que hay a estas horas de madrugada en la radio. Y aquí estamos en la radio, haciendo tiempo de juego y contando los 16avos de final del Mundial. Es el cuarto partido de 16avos. Situamos, si estás por ahí, querido Manolo Oliveros, tiempo de juego y marcador en el Holanda-Marruecos.
1: Estamos en el estadio de Monterrey, estamos en el descanso todavía. Empate a cero.
0: Es decir, que iríamos a la prórroga y después, si hubiera empate también en la prórroga...
1: Iríamos, ya veremos si esto acabará así.
0: Claro, claro, iríamos, si esto se mantuviera así, a la prórroga, y si se mantuviera en la prórroga, iríamos a la segunda tanda de penaltis del Mundial, porque hemos contado antes la primera. De hecho, invadiendo el espacio de... Hemos ido invadiendo espacios, los de deportes, hoy en este lunes en COPE. Hemos invadido el espacio del partidazo para contar la tanda de penaltis del Alemania-Paraguay. Después de 120 minutos, ha acabado 1-1. Bueno, se ha adelantado Enciso con un gol de cabeza en la primera parte, empatado Havers para Alemania en la segunda. Hemos ido a la prórroga, así se ha mantenido en la prórroga. Le han anulado a Jonathan Tah un gol muy polémico en Alemania por falta que podía ser o no ser. De hecho, los alemanes han protestado mucho. Y al final hemos llegado a la tanda de penaltis y Paraguay se ha impuesto. 4-3 en la tanda, Paraguay clasificada para octavos de final y Alemania eliminada del Mundial. Y antes, en tiempo de juego, hemos contado el Brasil 2-Japón 1. Se adelantó Sano, centrocampista para Japón, en el 29 de la primera parte y en la segunda empató Casemiro de cabeza para Brasil y en el descuento Martinelli, futbolista del Arsenal, ha hecho el 2-1 para los brasileños, que se meten ahora en octavos de final y que van a jugar contra el ganador del partido de Costa de Marfil, que es mañana, Costa de Marfil-Noruega. Ahora repaso horario para no liarlo mucho. Y recuerdo que ayer Canadá eliminó a Sudáfrica con un gol de Eustaquio, que podría ser nombre de un ciudadano español, pero que es el nombre de un ciudadano nacido en Portugal y canadiense. Es decir, Canadá, Brasil y Paraguay están metidas ya en octavos de final. Y hoy lo buscan, ahora mismo lo buscan, Holanda y Marruecos. Y la jornada de mañana, este es el día 19 de competición en el Mundial, el día 20 será el siguiente, 7 de la tarde, con tiempo de juego en directo desde las 6 y media, Costa de Marfil, Noruega, es el partido de cruce de Brasil. A las 11 de la noche, Francia, Suecia. Y a las 3 de la madrugada, con tiempo de juego también en directo, damos todos los partidos, en el Azteca, el México-Ecuador. Y volvemos a Monterrey, ándale.
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0: Cabo Verde se entiende perfectamente. Japón, bueno, no ha sido lo ideal, pero también se entiende porque es inferior a Brasil. Pero es que Holanda está haciendo de equipo pequeño.
1: Es que se cree inferior. Y sí, llama la atención que se crea inferior. Pero es que yo creo que con...
2: Ya
1: que
2: desde
1: con
2: el planteamiento... Koeman, desde el planteamiento se cree inferior,
3: temeroso, sí, sí, sí. No inferior, sino temeroso, como saliendo con miedo.
4: Pues que palme, Holanda. Si va a seguir así, que palme.
2: Sí, sí, merece perder, ¿eh? Cuando así merece perder.
4: Por eso.
2: Tampoco Marruecos está haciendo una cosa de mucho riesgo.
1: No, para volverse locos,
3: si no.
1: Pero...
3: Si no es por el portero, igual enchufan un par, ¿eh?
1: El que gane aquí es contra Canadá y después es contra el ganador del que salga del Francia-Suecia contra Paraguay. Ese es el lado de cuatro.
2: Francia, Holanda, Brahim, yo creo que cualquiera de estos dos en Canadá le debería ganar, ¿eh?
3: Le quería meter, pero es muy difícil porque están todos de color naranja tapando atrás. Otra vez un Nahi, el jugador del Girona. Lleva el esférico, carril del 8. La mete, balón interior para Hakimi.
1: Se ha cerrado madera, mucho.
4: ¿No? Fuera de juego.
3: A la madera, palo, el portero, sí, en la madera.
1: Sí, había mano, sí, de portero,
5: sale,
1: pero...
5: Sale muy fuerte como para ser solo parada.
4: ¿Verdad que lo ha repelido el travesaño o el poste, la parte superior del poste izquierdo?
3: Mira qué balón filtrado, perdona, más bonito de una...
1: Pues sí, igual no es fuera de juego, Parra, ¿eh? Igual no. Igual está en línea, ¿eh?
4: Es travesaño, ¿eh?
3: Travesaño, ¿eh?
0: Está creciendo un Unaji. ¿Qué balón le mete a...?
3: ¿Qué balón le mete? ¿Balón interior a un Unaji?
1: Es Van Dijk, ¿no?
2: Si le encuentran ahí en... Claro, bueno, pues, si le encuentra en tres cuartos de campo a un Unaji, le puede hacer daño.
1: Yo creo que es Van Dijk el que se queda un poco pillado,
0: sí,
1: ¿eh?
0: Sí, no, creo que Ake. Creo que ha sido Ake.
1: Ah, es Ake, perdón. Sí, bueno, sí, Ake.
4: Sí, la verdad es que sin ser brillante Marruecos acumula ya cuatro situaciones de gol, ¿eh?
3: Sí, sí, está más cerca.
4: Un travesaño,
3: del gol,
4: dos paradas Holiday, sí, Verbruggen, sí, y aquella que no llega en boca de gol. La última jugada de la primera parte es Saibari, sí. Son cuatro, ¿eh?
3: Y con Holanda, Guille Maldini, ¿qué cambios haríais para que... Venga, va, vamos para adelante. Memphis Depay, Berghorst...
0: Yo para empezar, deshacer la defensa de cinco. Volver, sí, a lo que le ha dado el resultado.
1: Entrenador,
2: yo metería un centrocampista más, tipo Reinders, por ejemplo, y deshacería, sí, la defensa de tres. Eso está claro.
3: Y por Reinders...
2: Por ejemplo, Reinders.
3: O ya buscando otro delantero como Memphis Depay o Berghorst.
2: Bueno, de momento yo sí. Si metes a Reinders, ya tienes tres centrocampistas. Somerville y Gap por las bandas, y creo que está bien.
3: Carril del 8 por el centro, iba Hakpo, pero no puede conducir, se la había quitado Hakimi.
1: Ha querido hacerla.
3: Recupera Somerville. Piden falta, ¿eh? Piden falta y ahora sí, la falta es clarísima.
2: Se cae de maduro Somerville.
3: El jugador holandés.
1: Somerville es una anguililla, ¿eh? Intenta, sí, sí, el regatillo. Sí.
2: Tiene habilidad, está bien.
3: La anterior no dan falta sobre Somerville, pero después sí dan una falta que abortan el contragolpe.
1: La primera no, la
3: falta
1: segunda
3: a favor de Marruecos.
1: Le da una punterilla atrás, ¿no?
6: A mí yo creo que Somerville se tira, de que va a perder la posición, sí, del balón. Sí.
0: Está haciendo buen mundial Somerville. Yo metería a Malen, que es un jugador con gol. No sé si por es Somerville, verdad, o por Gakpo, que hoy Gakpo está quizá, sí, por lo que le ha pasado, gente, más flojo.
6: También es verdad que Holanda, con la generación de megaestrellas que ha tenido a lo largo de la historia, esta no es una gran camada, ¿eh? O sea, no hay... No te voy a hablar ya de
1: sí, Cruyff, pero Neske, otra, tal, para jugar otra cosa, sí.
6: Ni Willy Van Basten.
1: Para
6: ni...
1: jugar a otra cosa, Parra, sí. Sí, que sí, para, pero mí sí que tiene equipo.
6: Pero,
1: ¿eh?
6: Que no es una grandísima selección.
1: No es la, no es la naranja mecánica, pero que para jugar a otra cosa, para mí sí que tiene.
3: Que va, que va. Y luego Kluivert, también un delantero que ha jugado pocos minutos.
1: Justin.
3: Justin. Sí, señor, Justin.
1: El hijo de Patrick.
3: El señor.
1: El nieto de
3: Patrick Kluivert.
1: Su abuelo.
3: Juega Unaji. Hacia atrás, hacia Diop. Esférico que combinan por la derecha para Brahim. Brahim con el esférico se la pide Unaji. A ver qué hace Brahim. Brahim para Unaji. O Unaji se la pide Hakimi, el capitán. Ahí está Hakimi a Knaf. Hakimi. Y ahora la envían mal a Unaji. Y patadón arriba de Holanda. Al contragolpe. Descargando para Somerville. Somerville para Gakpo. Ahí está la carrera por la parte izquierda del jugador del Liverpool. Puede encarar, puede meterse, va a intentar el centro, a nadie. Intentaba el centro, no ha tirado, intentaba el centro, pero salió a la izquierda de la portería de Bono.
4: Simplemente que
3: bueno, en
4: Holanda
1: y de córner, ¿o qué?
4: Sí, eso estaba pidiendo, que había rozado levemente en el centrocampista, en el Inagui, en el jugador de la Roma.
6: No me lo parece.
1: ¿Os gusta la cámara del árbitro?
2: Sí, es un poco mareante, pero a mí me gusta. Si no abusan de ella, sí.
1: Es un poco mareante, pero a mí me gusta.
3: Mira qué balón a Unaji, cómo la mete. De nuevo, otra vez.
1: Buen control.
3: Desde arriba, no, a Hakimi.
1: El primero, el segundo no.
4: Vaya acción defensiva.
3: Limpiamente, ¿eh?
4: Vaya acción Van de Beek,
6: ¿no? No, no, Van de Beek, sí.
4: De Van de Beek.
1: Pero es que ha hecho un primer control bueno, Guille, y un segundo, sí, peor, ¿no?
0: Pero ya simplemente que esté ahí a Kraft y que Unaji retrase su...

0: posición para meter estos balones interiores le está dando
1: pilla,
0: mucho más.
1: Les pilla, sí. Pero luego ha reaccionado bien.
2: Muy bien, la ha sacado muy bien.
1: Buena acción muy defensiva, bien, sí. Bien.
2: Y ahora estaba en fuera de juego Proby, el goleador de Holanda, que lleva 3 goles de la primera fase. Proby.
1: Van de Ven, Tottenham, ¿no? Que se ha salvado,
3: sí, Tottenham, sí,
1: por, bueno, por dos puntos.
3: Uno de los mejores goles de la Champions.
4: ¿El gol de Van de Ven es de este año? ¿El de que se fue de todo el mundo a lo Bale?
1: En la Champions.
3: Sí, sí. Contra el Copenhague en Champions.
4: Tremendo.
2: Oiga, Hakimi. Atrás. Para
0: Puyol
2: Diop.
0: En la grada. Carles Puyol.
2: Ajá. Sí, sí. Estos embajadores de la FIFA están por todas partes.
4: El gol de Van de Ven, lo mismo es el
5: puesto. Buena profesión
4: este año,
5: esa, Oli.
2: Buena profesión,
5: Buena profesión, ¿eh?
2: Nosotros no podemos hacerla, pero no está mal la nuestra tampoco.
1: Gañoteiro.
5: Julio, embajador de la FIFA, eso mola, ¿eh?
3: Eso es el gañote ya modelo.
5: Sí, máximo, ¿no?
1: Gañote definitivo. Gañote máximo,
5: tío. Todo puede llegar, Julio.
3: O sea, les pagan por ir a ver el partido. Sí.
5: Hazte fuerte ahí en México, que todo puede llegar.
2: Que los exjugadores...
1: Bueno, en teoría...
2: Espera, Brahim, perdona, Brahim por el centro. Digo, que de los exjugadores españoles, a saber cuántos son embajadores de la FIFA.
3: Yo he visto
2: FIFA,
3: a Silva algún día.
2: Por aquí, ¿eh?
3: Casillas le he visto a Silva también, a Puyol hoy está, y alguno más, ¿eh?
4: En teoría, Salgado estaba también.
1: Sí, sí, hay muchos. En teoría, Julio, a nosotros también nos pagan por ver el partido. No es lo mismo. No es lo mismo.
3: Sí, bueno, es verdad, ¿verdad?
0: Pero ellos no tienen que hablar ni siquiera.
3: Eso tiene que ver.
1: Tienen que figurar.
5: Alguno incluso echa una cabezadita en el palco. O sea, alguno aprovecha el asunto para echarse
2: pero
5: a dormir.
2: En española, muchos. Cristo Stoichkov, Roberto Carlos. Ahí está jugando Hakimi. Hakimi se va por la derecha. Hakimi, balón
5: atrás.
2: Oye,
5: Marruecos, para mí, bien en la segunda parte.
3: Algo mejor que Holanda.
1: Está mejor.
3: Y Hakimi, sí. La verdad que Hakimi da sensación de peligro siempre.
5: Siempre, siempre.
1: Sí, está haciendo buen partido.
4: Y Unaje también, sí.
2: Ese es Unaje. Hombre que ha cambiado de derecha hacia la parte izquierda para Alcanús. Alcanús, que ha controlado muy bien, que puede intentar el centro. Centra, rechazado finalmente. ¿A qué? El esférico centrado desde la parte izquierda. Sale Holanda, o trataba de hacerlo. No ha podido. El balón de nuevo para Alcanús. El tiro. Detiene por bajo Verbruggen.
4: Ha llevado un buen rato Holanda para hacer un equipo pequeño, ¿eh?
5: Bueno, pequeño sí, no, sí, sí. Parra, pequeñísimo.
1: Un rato que o sea, son varios años.
5: Duele los ojos ver a Holanda metido atrás, pero vamos, es que... sin tener balón ni nada, qué barbaridad.
4: Iría de 5-4 sobre el borde del área.
1: Yo después del Holanda-Suecia pensé, oye, me va a cambiar la opinión sobre Koeman y su selección holandesa.
3: Y ves que no, ¿no?
1: Y me estoy dando cuenta de que no.
5: El autobús naranja, vamos.
1: Estoy volviendo otra vez a mis orígenes. Ya.
5: Hubo una naranja mecánica y pero ahí, el autobús naranja.
2: Ahí ganó 5-1, ¿no, Holanda?
1: No, y el planteamiento que para mí fue valiente y estuvo bien. Y lo que pensó Koeman antes del partido le salió perfecto, que es meter a Brody.
2: Hakpo centrando, Hakpo, perdona. El rebote.
1: Uy, casi se han estorbado.
2: Sí, Gravenberg, que ha tirado, pero ha tapado la defensa. ¿Sí? De nuevo recupera el jugador holandés. Por la parte derecha jugando Gravenberg. Se la lleva, pero no puede controlar y será fuera de banda. Para que lance Marruecos en este minuto 58. No se mueve el marcador, 0-0.
3: Oye, y a Reinders ahí detrás le vemos, a ver si le mete, hombre, a Reinders. Tiene que meter algo, tiene que hacer algo, Holanda.
5: Sí, tiene que hacer algo. Está ahora dialogando Koeman con... Sí, nada, está Koeman dialogando ahora con Van Nistelrooy.
1: Van Nistelrooy.
5: Sí, Van Nistelrooy.
1: Qué delantero era ese, ¿eh?
5: Ex delantero del Real Madrid, del Málaga, entre otros, y del United en su momento, en su época.
3: Y del PSV, le empezó en el PSV.
5: PSV empezó, sí, señor.
3: Sí, sí.
2: Ahí estaban buscando una solución Koeman y Van Nistelrooy.
5: Yo creo que era Van Nistelrooy el que le decía a Koeman, déjate ya del autobús, ¿no? Vamos a ir, ¿no?
3: Está bien.
5: Desplegándonos un poquito, Ronald. ¿No? Vamos a desplegarnos un poquito.
2: Acuérdate de tu maestro, de Johan Cruyff, que no haría esto.
5: Yo creo que de la etapa de jugador Oli, que tú narraste en 8 partidos,
1: esto.
5: Pilló miedo, jugando con tan pocos defensas, pilló tanto miedo que dijo, cuando sea entrenador, vas a ver cómo voy a arroparme bien.
2: Unaje para Brahim.
1: No,
2: Brahim hace la diagonal. Ahí estaba jugando el capitán Hakimi, que está como volante muy arriba. Ahí está Hakimi. Hakimi atrás. Perico que llega para el Ainawi. El Ainawi hacia Hakimi. Hakimi para Unaje. Es dueño del balón Marruecos. Dueño del balón Marruecos. Y lo único que ha tenido Holanda en esta segunda parte son algunos contragolpes. Juega otra vez Unaje. Unaje para Hakimi. Pero juegan al paso. Juegan
3: tampoco
2: caminando.
3: Profundiza mucho Marruecos.
0: Tiene buenos centrocampistas, ¿sí? Tocan bien el balón. Da la sensación de que les falta algo más arriba, ¿no? Alguien que se mueva, que cree peligro en el área, porque no tiene un gran 9 Marruecos.
2: diciendo, bueno, si yo tengo el balón, pues nada, dámelo y de vez en cuando aceleraré, como ahora, acelera como ahora, acelera como ahora. Saibari, Saibari, Saibari en la línea de fondo. ¡Oh, córner! Cuando quieren, aceleran, dame el balón, lo anestesio, parabrisas, balón mano, pero luego acelero como ahora Saibari.
1: Claro, es que no juegan con un Nesiri, que por cierto no ha ido al Mundial, que es una referencia, bueno, arriba. Estos juegan sin referencia, va Saibari moviéndose.
5: Pero tienen al delantero Guille
3: Alcavi.
5: Maldini, Alcavi, al delantero
3: Alcavi, de el del Olympiacos.
1: Pero le gusta más este de 9 que Saibari,
5: sí,
1: está haciendo buen Mundial.
5: Pero Alcavi es muy rematador,
3: Sí, sí.
1: Pues le veremos.
2: El centro desde la esquina, el córner en el primer palo.
5: Milagro.
2: Tremendo.
5: Que eso no haya entrado Oli, milagro. Sí,
1: sí. Eso que ha sido
5: casi,
1: palo.
5: Casi. Se la encuentra el portero, creo.
2: Sí, casi con el Olímpico, en el primer palo.
0: Otra vez el portero moviéndose muy bien por la línea de portería, ¿eh?
5: Sí, sí.
1: Si no está tan atento, va para adentro, ¿eh?
5: Yo creo que es él el que la saca, ¿eh?
2: Sí, sí.
1: En el primer palo. Que no se veía muy bien esa toma.
2: Y sí. Otra vez saque de esquina desde la parte izquierda. Para el equipo del señor Mohamed. Para el equipo de Marruecos. Centrando, otra vez buscaba lo mismo, Buscaba lo mismo y de nuevo da córner. El árbitro, porque dio en
3: córner.
2: Córner para Hakimi.
5: Le pega Hakimi al balón parado con una rosca y una potencia que madre mía.
2: Hakimi lo vuelve a intentar de nuevo. Tiene cerca el Canús, pero le dice: vete para allá que voy a tirar otra vez. Ahí está, centrar desde la izquierda Hakimi, centrando otra vez al primer palo.
1: Deja libre el primer palo ahora, otra vez.
2: Tremendo, cuatro consecutivas. Ha tapado ahora Frenkie de Jong.
3: Todas igual, ¿eh?
5: Todas igual. Fuertes, potentes, media altura va buscando. Esta se queda un poquito más corta, pero tienen una violencia y una dirección. Ese
2: otra
5: tipo
2: vez, lo quiere intentar otra vez.
1: Claro, le está diciendo el Canús, dámela en corto. Digo,
2: el Canús
1: si
2: ha dicho
1: si
2: que se la dé, pero dice que no.
1: Claro.
2: Ahí está, otra vez, ahora no, ahora alto, pero hace la banana y se perdió por el otro costado, será fuera de portería, balón para Bernd Bruggen.
5: La última que hemos visto, Marruecos acumula ya ocasiones para ir ganando,
2: Minuto 62, 0-0.
0: Desde luego lo merece más que Holanda.
4: Yo lo siento, tiene razón, Guille, el portero espectacular.
5: No, es que es él el que la saca.
4: Además, la reacción que ha tenido en el movimiento.
5: Ah, sí.
4: De cubrir portería.
2: Desviado
1: peinada por De Jong. Yo creo.
2: La había desviado Dumfries y muchos reflejos por parte del guardameta Bernd Bruggen. Sin lugar a dudas, Oliva, el mejor de Holanda.
5: Mira, este portero en el partido se recuerda a Soli que hicimos en Berlín, de Holanda, de cuartos de final de la Eurocopa.
2: Turquía.
5: Con Turquía.
2: Pero estabas detrás de la portería.
5: De la portería. Bueno,
2: y le vi con el ingeniero Carlos Díaz.
5: Sí, con Carlos Majadiza y me tocó justo detrás de la portería estar en la transmisión del partido. Y ya me pareció
1: Majaliza es un gran portero, panenquita, ¿eh?
5: Sí, es muy panenquita. Ya me pareció un portero con una estatura. O sea, tiene estatura, tiene capacidad para ir al juego aéreo bien.
2: Somerville, se metía. Uy. Somerville. Derriba Masraoui. Ahí pasó algo o no pasó nada. Simplemente había una pugna que no se la llevó por poco Somerville.
0: De los tres de arriba está siendo el mejor de Holanda. Ha abandonado la banda derecha, se está moviendo ahí en la media punta y está bien Somerville.
1: Según esto que me parece aquí.
2: Vicencio, discúlpame, te he dicho Sunderland. Discúlpame.
3: Le cuerpea bien Masraoui y no hay falta.
4: Es más falta de Somerville que de Masraoui. Sí,
1: según esto que me parece aquí, vale 20 millones de euros Bernd Bruggen, el portero del.
3: Pues es un chollo.
1: El Brighton.
5: Es un chollo,
1: parece muy
5: Maldini.
1: Poco,
3: sí,
5: es un chollo.
1: Ah, no, perdona, que me he equivocado. Costó 20 millones del Anderlecht y ahora valdría 40.
3: Bueno,
5: ha subido el valor.
4: ¿Y cuánto eso le tienes que sacar de ahí?
1: Correcto.
4: No lo termino yo.
1: La Premier fichar no fácil es.
2: Juega por la derecha Majek. Majek la mete en paralelo por la línea lateral, cae el hombre al suelo y será falta a favor de Holanda.
1: Habrá refrescation dentro de poco, ¿no?
3: La igualdad que está viendo ya. Ayer no hubo ayer no hubo prórroga de milagro, fue en el descuento, gol de Canadá. Hoy Brasil ha ganado el descuento y ya tenemos una prórroga, penaltis y este tiene pinta.
1: Mira Reinders, el hombre que no se aguanta en el banquillo.
4: Hoy me he acordado yo del Brighton viendo Brasil por Mitoma.
1: ¿Mitoma?
4: Le habría venido
3: Mitoma,
4: a Japón,
1: que está lesionado.
3: Sí, sí.
1: Por eso no ha ido.
3: Una pena que no pueda estar en el Mundial, mi Tomás.
4: Sí, sí.
1: Tenían varios en Japón, varios lesionados, ¿eh?
5: Sí. Gran ciudad Brighton, por cierto, ¿eh?
2: Sí.
5: Si no lo habéis visitado,
3: no.
1: Sur de Inglaterra, ¿no?
5: sur de Inglaterra.
0: Sí, costa, la costa.
1: Es costa.
3: De ahí es la mítica película de Cuadrofenia, ¿no?
5: Cerca de la
1: Qué cinéfilo eres, Maldini, ¿eh?
5: Pasa al izquierdo.
3: Es que una peli que me acuerdo mucho yo.
5: ¿Dónde llegan los barcos?
3: Es bonito.
1: Es que no se puede pasar la vida uno solo viendo fútbol.
3: Hombre, claro, hay que hacer más cosas, ¿no?
1: Hay que hacer más cosas.
6: Claro, puede ver baloncesto también.
5: Ahí no pica. Oscar García de entrenador, ¿no? En Southampton.
1: Sí, señor.
3: Bueno, decís que esto no es un 0-0, pero vamos.
2: Estamos en el 65. Vamos a ver si hay algún gol. Vamos.
5: Pero creo que es. Hay que darle un cierto mérito, Maldini y Guille, a lo que está haciendo Marruecos, que es llevar todo el peso de vez en cuando,
3: pero encontrar algún camino mucho,
5: porque es que son 10 tipos de naranja encerrados.
1: Es que es difícil. Yo creo que a veces lo ponemos más fácil de lo que realmente es, ¿eh? Superar una defensa muy cerrada. Y en este Mundial, difícil. Paco lo dice mucho, y es verdad que prácticamente todas las selecciones saben defenderse, o la mayor parte de las selecciones han sabido defenderse y han mostrado un nivel táctico bastante bueno.
0: Yo no me acuerdo qué he dicho al principio, pero voy con Marruecos a muerte, ¿sabes por qué?
1: No te acuerdas qué has dicho, ¿no?
0: No, que como ha dicho Maldini una cosa y yo he dicho la contraria, ya no me acuerdo.
1: Sí, pues.
0: He puesto en la porra que pasa Marruecos y quiero decir que voy primero en la porra.
1: ¿Ah, sí?
0: Porque
1: ¿Ah,
0: he acertado sí? el Ecuador, el Paraguay y Alemania de antes.
3: Hostia, ese tiene mérito, ¿eh?
0: Iba tercero y me he puesto primero, así que como gane Marruecos hoy...
6: ¿Y cómo te borra que borra la nuestra?
2: Te consolidas en el liderato,
6: ¿eh? ¿Vienes aquí a robar?
0: Hombre, tú vienes a robar la Premier en Movistar.
6: Eso es verdad.
1: Que la organiza Guille y, por cierto, con una profesionalidad extrema. O sea, la mejor fantasy organizada de la historia. Esta es muy pro de Abel Madrigal y hermano. Es
5: a
1: muy
5: beber
1: pro.
5: Todo el mundo, ¿eh?
2: Nos vamos a beber, Oliva.
5: Sí, vamos a aprovechar todos, jugadores y periodistas también en la tribuna de prensa aquí en Monterrey para un sorbito de agua. De momento estamos en el 22 de la segunda mitad. Es ya noche cerrada en Monterrey, aquí en México, pero la sensación de calor y de humedad es importante.
1: Este es el momento del refresquito en el Holanda 0, Marruecos 0. Aprovechamos que quiere volver a aparecer por este programa Manolo Lama.
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0: Las 4:30 de la madrugada, 3:30 en Canarias, viviendo en directo el día 19 de competición en el Mundial. Estamos en plenos 16avos de final. Ayer se clasificó Canadá, ganando a Sudáfrica 1-0. Hoy se han clasificado Brasil, ganando 2-1 a Japón, con un gol de Martinelli en el 95, el jugador del Arsenal. Y se ha clasificado Paraguay, por sorpresa, eliminando a Alemania. Después del 1-1, lo ha hecho en la tanda de penaltis. Está sonando esta música porque estamos en Monterrey, en México. Holanda, Marruecos, Manuel Oliveros.
1: Sí, señor, todavía en el refresquito, cuando hay jugadores, fíjate, que van al podólogo.
2: Sí, por ejemplo, Hakimi.
1: Están tratando los pies para que se recupere, cuando también hay dos hombres de Holanda que pueden saltar al campo.
2: Pues a ver, Werner es uno, ¿sí?
3: Que va a salir
2: del terreno de juego.
3: Y Berghorst, el delantero de Berghorst.
0: Anda para allá.
2: Sí, el grandote, el delantero, Berghorst.
3: Anda para allá,
0: sí. Contamos los cambios en Holanda enseguida. Y leo un mensaje de Víctor Navarro que acabo de recibir.
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0: En realidad no lo acabo de recibir, lo he recibido hace unos minutos. Ajá. Mensaje de Víctor Navarro, que es un hombre nocturno, se puede decir así. Dice, de hecho, el Barça este martes 30, que ya estamos, para nosotros no, que no nos hemos ido a dormir, pero ya es martes 30, anunciará lo siguiente: renovación de Christensen 2 temporadas, venta de Ansu Fati al Mónaco por 11 millones de euros, es el último día de las cesiones de Cancelo y de Rashford, y ya de paso te cuento que a las 9 de la noche presentarán su nueva camiseta. Pues muchas gracias a Víctor por informar de madrugada. ¿Hay cambios en los Países Bajos?
2: Sí, se marcha Nathan Aké, el central del City, entra en el terreno de juego Gummeiners.
3: Cambia la defensa.
2: Sí,
3: ¿eh?
2: Y se va Brobby, el delantero. Ahí es un cambio de delantero por delantero. Brobby se marcha y entra el gigantón Berghorst.
1: Anda, pues defensa de cuatro.
3: Pasa defensa de cuatro, por fin. Está bien. Por lo menos, y un centrocampista más. Al final no es Reinders, pero bueno.
2: A Van Nistelrooy le ha costado convencer a Koeman, pero lo ha logrado al final.
3: Sí,
2: ¿eh?
3: Sí.
2: Al final, chico, vamos a desmontar esto ya, ¿no?
3: Koeman, que es un chico para todo. Yo he visto jugar de falso 9, de interior, de casi medio centro, media punta, todo, sí.
1: El otro día salió, creo que de medio centro, en lugar de Frenkie de Jong. En la segunda parte, el último partido de Holanda. Balón que trataban de subir por la izquierda los jugadores marroquíes. Esférico ahora en el contragolpe para Somerville cae. Le hizo algo Marraoui. ¡Gol!
0: ¡Ahí va!
1: ¡Gol! ¡Gakpo, gol! Entró con todo. Y entre él y el portero marca Holanda. Seguro que está llorando de emoción.
3: Sí, se nota.
1: Gakpo, tremendo. Mira, Oliva, cómo le rodean.
2: Es tremenda la imagen de los jugadores suplentes. Es tremenda la imagen porque hasta los suplentes del banquillo de Ronald Koeman de Holanda han salido para abrazar, para mimar, para darle cariño, el cariño del mundo a un hombre que llora sobre el estadio de Monterrey, que se tapa la cara con la camiseta. Es Cody Gakpo, que acaba de adelantar con su gol a Holanda en el marcador.
0: Le están dando mucho cariño a Gakpo sus compañeros de la selección holandesa.
1: Nos emociona, Fernando, nos emociona. Eso de perder a un niño que está a punto de nacer, que se llama Elía, y
3: no, es terrible,
1: pareja,
3: está terrible,
1: y él jugando y marcando.
2: Emocionalmente sí. Han debido ser
1: Dios quiere que haya marcado él, y aunque sea de rebote, porque lo ha trabajado Somerville, y después entre el portero y él ha metido Gakpo con mucha valentía, Fernando, el 1-0 para Holanda.
0: Le ha pasado una cosa terrible estos días a Gakpo, y le han arropado con mucho cariño a sus compañeros y le han felicitado. Celebramos el gol de Holanda.
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0: Verisur. Le siguen arropando, ¿no, Oliva? Sus compañeros.
2: Sí, le siguen arropando. El chaval desconsolado lloraba, miraba al cielo. Cody Gakpo.
0: Está emocionado.
2: Es una
0: normal,
2: de las imágenes, sin duda, de este Mundial.
0: Sin duda.
2: Y Gakpo en un arreón de Fe, de Somerville, que está en todas en ataque de Holanda. Pero
3: fíjate que la jugada se inicia con un balón largo.
2: Suelo, Maldini.
3: Fíjate que la jugada se inicia con un balón largo que gana Weghorst, que ha salido también a eso. Y a partir de la prolongación llega Somerville y el gol de Gakpo. Pero
8: Somerville desde el suelo, tirándose al suelo para...
1: La valentía de Somerville, la valentía.
9: El tema es que la jugada tiene varias cosas. Una, que tendría que ser tarjeta a Marraoui si la jugada no acaba como acaba, porque le lleva agarrando por la espalda a Somerville y es una amarilla clarísima. El árbitro no pita nada, desde el suelo la toca a Somerville, mete el gol de Gakpo y entra todo el banquillo al centro, o sea, dentro del campo, que evidentemente eso no es legal. Pero en este caso,
0: sí, comprendemos, no van a sacar amarillas por eso.
9: Entendemos todos que bien hecho está lo que
0: le han acabado. Le han arropado muy bien sus compañeros y han demostrado el cariño. Y estaban enfocando a aficionados en la grada, que estaban emocionados también, aficionados holandeses.
1: La verdad es que se nos ha puesto el vello de punta. Sí,
10: porque cuando...
1: Como decía Cruyff, gallina de piel.
10: Claro, cuando empatizas con las personas que lo han pasado mal, evidentemente también te emocionas. Y ha sido, insisto, uno de los momentos del Mundial.
0: Sí, y sus compañeros han reaccionado de manera instantánea. O sea,
10: ha sido brillante.
0: Muy espontáneo.
2: Gakpo adelanta a Holanda, tiene Marruecos ahora algo más de 15 minutos más el alargue para intentar llevar esto a la prórroga. Está preparado Evangelio para entrar en el terreno de juego el jugador del PSV Eindhoven, Salah Eddin.
1: Vamos a ver cuándo se produce el cambio, porque ahora mismo, ahora se produce, ¿sí?
10: Sí. Ahí está. Y el que se retira es Chadi Riá, que debe tener algún problema físico. El central ex del Betis.
1: Y entra Salah Eddin, que es defensa.
9: Se va cojeando.
1: Sí. Salah Eddin, que es defensa, que normalmente actúa de lateral izquierdo. Normalmente.
8: Unai. Han aprovechado la ventana para hacer algún cambio arriba también, ¿eh? Pues que ahora Marruecos necesita atacar más.
10: Pues sí. El Cavi, por ejemplo.
3: Meter el Cavi, poner una banda central y quitar cambios, ¿sí? Sí, tiene que arriesgar. Por cierto, qué poquito, insisto, lo de Brahim, es un partido que prácticamente no ha aparecido.
9: No está haciendo gran cosa. Igual que en la Copa de África fue el number one, aquí ha hecho más bien poco, ¿eh?
3: Muy poquito.
1: Hakimi, Brahim, precisamente, cae el suelo Brahim. Dice el árbitro, te has tirado, no ha habido falta. Berhos en el contragolpe, pero lo aborta el equipo de Marruecos. Va ganando Holanda, el equipo de Koeman.
0: Y de Boadí poco también, ¿eh?
1: Algo sí, más en bueno, esta segunda
3: tiene
1: parte.
3: Mucho balón porque Holanda ha tenido mucho, porque Marruecos ha tenido mucho balón, pero nada, muy poco.
1: El que lo ha tenido mucho ha sido Unai.
3: Dicho esto, muy emocionante lo de Gakpo, por supuesto, pero no merece ganar Holanda este partido.
9: No, ni de coña.
0: No, ni de coña. Pues lo va a ganar, ¿eh?
3: Bueno, sí, vamos a ver.
1: Lo va a ganar, ya veremos.
0: Yo creo que lo va a ganar.
1: Bueno. Sí. Minuto 76, todavía.
0: Estoy
10: el balance ofensivo de Holanda
0: ha cambiado el pensamiento.
10: El balance ofensivo de Holanda es el gol
1: es cero.
10: Y un disparo en la primera parte de Van de Ven.
0: Bueno, con eso se gana un partido, ¿eh?
10: Bono.
0: Remates
3: de hecho, es el balance, de hecho lo está ganando.
0: Remates es 6-8, dos más de Marruecos, a puerta 2-3, uno más de Marruecos.
1: Mira qué cañito de Unai, la mete para Brahim.
0: También, ¿eh?
1: Tremendo, ¿eh? El balón querían hacer la ruleta, se tira al suelo el marroquí, la recupera Boadí. Boadí centrando, rechaza Panjeque, el centro de Boadí.
0: Unagi estaba
1: lo
0: fichado.
1: Lo busca Marruecos y lo puede merecer.
0: ¿O Unagi estaba lo fichado busca. O estaba cedido?
10: ¿O Unagi? Yo creo que es propiedad, ¿no?
1: En el Girona. Sí, Unagi, yo creo que es del Girona. Tiki,
10: pero
1: yo creo que es del Girona, Girona en propiedad, creo, ¿eh?
10: A mí también me suena. A mí me suena también eso, que es propiedad.
2: Ojo al córner para Marruecos, ¿eh?
1: Sí, el córner precisamente para Unagi, desde la parte derecha. Va a lanzar Marruecos el centro, desviado en el primero y en el segundo palo. Esférico para el nuevo, para Eddin, que ha tirado, le han tapado la defensa. Y Eddin de nuevo puede lanzar de banda.
9: Hasta julio del 2030.
1: Salah Eddin. ¿Perdón?
9: Hasta julio del 2030.
0: Saldrá, ¿no?
8: Le quería el Celta, yo leí que le había dado varias ofertas. Por ejemplo, el Celta.
0: Uy, en el Celta.
1: El Canús. El Canús centrando, por poco no llega. Saimari. Cuidado. Porque ha chocado con Dumfries.
0: Sí, se han hecho daño, ¿eh?
1: ¿Ha habido algo más ahí? No, no ha habido. Simplemente el choque, ¿no? No ha habido falta de Dumfries ni nada. Era dentro del área cuando iba a rematar Saibari. No, el propio Saibari es el que se tira sobre el jugador holandés.
0: Ha habido nada. Ha habido menos de lo que me ha parecido en directo.
1: Ha habido nada. Pero lo busca Marruecos, ¿eh?
8: Bueno, pero ahora ya tiene que meter un 9. No lo ha tenido en todo el partido, pues ahora ya que va perdiendo y quedan 10 minutos, tiene que meter a alguien en el área.
1: Yo sí. todavía veo que puede marcar Marruecos. No sé el resto.
10: Va a tener su arreón y Marruecos sigue ahí, muy cerquita del área de Holanda. Pero yo insisto también. Lo
1: Maldini?
10: Sí, lo comentaba Maldini.
1: No, eso
10: Guille,
1: que digo.
10: Alguien en el área ya.
1: Que yo pienso que puede marcar Marruecos. ¿Tú también o no?
3: Hombre, puede marcar, va a apretar y queda mucho tiempo y tiene jugadores para poder hacerlo, pero Holanda defiende bien, ¿eh?
10: Va a meter dos hombres de medio campo ahora, Maldini y Marruecos. Va a meter al dorsal 15, a el Murabet, y al 16, a Yassin, los dos jugadores del Estrasburgo.
3: Sí, el Murabet es un medio centro, más medio centro al uso. Vamos a ver si algún jugador lo adelanta y vamos a ver Yassin, que es un jugador más ofensivo que el Murabet.
0: Por dos que han hecho poco,
3: ¿eh? Guadi y Ibrahim
10: Díaz,
3: Bueno, lo de Ibrahim ha sido
10: partido
3: terrible.
10: Decepcionante de
0: por
10: Ibrahim,
0: dos que han hecho poco, se han entrado los cambios.
1: Este chico, Yassin, es ese chico que tiene la cara de niño con bigote.
0: Sí, que jugó un ratillo cuando fue el primer día, ¿no? Contra Brasil yo creo que jugó un ratillo. Sí.
1: Es ese hombre, ahí está.
3: Sí, se pega la banda, es zurdo, la pierna cambiada. Vamos a ver si pueda participar un poquito.
1: Cuando el equipo de Marruecos por mediación del Murabet.
3: Le han puesto donde Brahim a Yassin.
1: Sí, por la derecha. Otro día le vi jugar bastante por la izquierda. Y ahora juega pierna cambiada el Canush. Pero hay un hombre al suelo de Holanda. Se detiene el partido porque
3: Kramer
1: está tendido sobre el campo. José Manuel Oliva.
10: Juego parado y pide Sampaio que atiendan al centrocampista holandés, a Gravenberch, después de una acción en el centro del campo. Así que juego parado en Monterrey.
0: Van a añadir bastante, ¿eh? O me lo estoy imaginando yo. Yo creo que se ha perdido tiempo. Están repitiendo el gol de Gago.
1: Bueno, el refresco y los cambios.
10: Sí, pues 6-7.
1: Unos 6 minutos, sí, más o menos.
10: Más o menos.
0: Están repitiendo la reacción de Gakpo al marcar el gol, que ha sido marcar el gol y llevarse las manos a la cabeza.
10: Sí. Se ha quedado de rodillas en el centro.
0: Sí. Y han ido los compañeros enseguida.
9: Ha sido Berghorst el primero que ha señalado al cielo.
0: A darle cariño, sí.
1: A ver si se reanuda el partido con 1-0 en el marcador para Holanda, que espera al vencedor de este partido, Canadá, en Houston. El sábado día 4 a las 7 de la tarde, hora española.
3: Muy favorito Holanda, ¿eh? Si pasa contra Canadá, vamos.
9: Sí.
3: Vamos. Sí. Que en los mundiales Holanda es un equipo, ya digo, cuesta mucho tumbar a este equipo, ¿eh?
0: La verdad es que sí.
10: Bueno, la última
0: Rajamos de Koeman, insisto, bueno, yo principalmente.
3: Serían 15 sin perder en mundiales.
10: Bueno, en Qatar fue con Van Gaal, ¿no?
3: Sí, con Van Gaal fue la tanda.
1: La tanda de penaltis. Sí, de aquel Argentina. Partido que arbitró es Mateu Laoz.
0: Fue Eurocopa.
1: Con Argentina. Anda para allá, bobo.
0: Anda para allá.
1: Anda para allá. Leo Messi. Ahí está jugando Yassin, ¿eh? Yassin es para Unai. Ahí está Unai. Vamos, Marruecos. Por la derecha está recibiendo.
0: Vas mucho con Marruecos, Oli.
1: Es que tenemos una colonia marroquí. Yo voy con Johan Cruyff. Ya lo he dicho al principio.
0: Es
1: Quiero
0: verdad.
1: Que gane Holanda.
0: Es verdad, es
1: Pero
0: verdad.
1: Si gana Marruecos, no me importa. Porque tenemos muchísimos oyentes en España y en Marruecos.
0: Sí, totalmente.
1: Me consta que nos escuchan.
10: No os podéis hacer una idea, ¿eh? Compartimos Oli y yo una Supercopa de España en Tánger. ¿Recuerdas, Oli?
1: Sí,
10: la
1: sí.
10: cantidad de gente nos decía que escuchaba Tiempo de Juego y la Copa allí en Tánger.
3: Qué maravilla.
0: Se me ocurrió después del Brasil-Marruecos hacer un vídeo sobre Boadí. Y no veáis la cantidad de aficionados marroquíes que llegaron por el vídeo de Wadi en redes sociales. O sea que sí, que son locos del fútbol y oyentes también.
1: Marruecos, cuando por la parte derecha ha recibido Yassine, le quería doblar Hakimi. Yassine que la deja, balón atrás para el Murabet. El Murabet para Saibiri. Ha cortado el balón Van de Em. Y esférico en contragolpe para Holanda. Ahí está Gakpo, el autor del gol de Holanda. 1-0 en el marcador. Gakpo, que la dejaba por la parte derecha. El balón pasado se lo llevó el jugador de Marruecos.
0: ¿Te está dando tiempo, Julio, a hacer cosas todos los días en tu canal allí en México o todos los días?
3: Bueno,
0: no?
3: Absolutamente todos los días.
0: Absolutamente, o sea, todos los días, no fallas uno.
3: Maldini sacamos entre 6 y 7 vídeos al día.
0: ¿Perdona?
9: En trincar tampoco se tarda tanto.
3: O sea, yo hago mínimo 4 o 5 vídeos al día y los chicos que tengo allí otros 2 o 3.
0: 6 y 7. Ah, bueno, que estáis haciendo varios. No, pero tú te pegas buenas palitas también, ¿eh?
3: Absolutamente. Palizón, no te puedes ni imaginar.
1: Ha explicado hoy,
0: me lo puedo imaginar.
1: Maldini, has explicado hoy toda tu jornada y es tremenda, ¿eh?
3: Sí, sí, yo
1: no, entrenas tengo desde las 7 de la mañana, no sé.
3: Desde las 7 de la mañana entreno, yo solo tengo tiempo para cenar. Yo durante el día estoy, o sea, a barritas energéticas.
0: Sigues mazado en México, ¿no?
10: No, barritas energéticas, no tengo tiempo. La vida de Maldini la comparto al 100%. Además, lo hemos hablado alguna vez. Muy importante entrenar, ¿verdad, Maldini?
3: Muy importante, eso sí. Con un entrenamiento. Cenar ceno bien, ¿eh?
1: Estar niquelado, estar niquelado.
10: Siempre.
9: Y al gimnasio vas, ¿verdad?
3: ¿El qué?
9: Al gimnasio vas.
3: Sí, claro, por las mañanas.
1: Ahí está también, también es muy importante alimentarte bien y dormir muchas horas, si puedes.
10: Eso sí. Pero esculpir el cuerpo,
9: o sea, yo cumplo una de las dos.
3: No, como no me da tiempo a comer, que es imposible comer, entonces con partidas energéticas todo el día, está bien, eso está bien. Y luego ya cenar bien, está controlado.
1: Pues sí, ¿y el desayuno fuerte o no?
3: Desayuno fortísimo.
1: Siempre pedimos aquí huevos fritos. Mínimo con todo lo que nos dan.
3: Desayuno muy fuerte. Bien,
0: ¿eh? O sea, que os ponéis púos para desayunar, ¿no?
1: Sí. Mira, perdona, un cambio.
0: Perdonado.
1: Otra vez en el equipo de Holanda.
10: Sí, el cambio en Holanda. Va a entrar Timber, el jugador de Olympique de Marsella, al terreno de juego. Y enseguida se va a producir el cambio en un instante. Sabemos quién se va a marchar del terreno de juego.
1: Va a entrar Quinter Timber. ¿En qué juega este señor?
0: Sí. ¿Por Van Hecke o...? En el medio, porque
3: no, lo entra en el medio.
1: A Rawi. Se la quitan.
10: Y está preparado Ato también, un defensa.
3: Ato, lateral izquierdo habitualmente.
1: Danfries. Carrerón de Danfries por la derecha. Ahí está el lateral, ahí está. Coge la moto. Se va a meter dentro del área. Danfries que va a centrar. ¡Pase de la muerte! ¡No ha llegado Berjos! ¡Vaya carrera de Danfries!
8: ¡Qué tremendo potencia tiene!
1: ¡Qué potencia!
9: Un charraco, sí. El otro día dos asistencias contra
1: los 100 metros lisos. Se la lleva Saibari. Desde la izquierda se metía Marruecos. Ha recibido una patadita y ahí estaba Van Dijk corrigiendo al defensor, a su compañero, diciendo: aquí estoy yo.
0: Y luego ha gritado: ¡ya!
1: Y ha tapado: ¡que ya es mío esto!
10: Está preparado con el 9 Marruecos, Oli. Está preparado
3: el Cavi
10: para entrar. No, es Rami, ¿no?
1: Rahimi.
0: El Cavi ya ha entrado, ¿no?
8: No.
1: El Cavi no ha entrado. El 9 también es delantero, pues, y es Rahimi.
0: En esta página me aparecía como que había entrado.
10: El 9. Sí, va a entrar en el terreno de juego Rahimi. No, el 9.
0: Perdón, Yassin. Sí.
10: El 9 y
1: con el 16.
10: Y el dorsal número 7.
1: Y aquí, 2. Salvi. 25 vale, y 26 vale, de Holanda.
10: Sí, los cambios en Holanda van a entrar Ato, lateral izquierdo, decía Maldini, y el centrocampista Timber.
1: Con el 9 Rahimi.
8: 5 a lo mejor en Holanda, ¿eh?
3: Sí, sí, recupera defensa de 5, yo creo. Sí. Ya le van, queda muy poquito a Holanda.
1: Perdona,
3: ya muy
1: Unagi y el Canús.
10: Sí,
8: pues a Unagi yo no lo hubiera quitado nunca.
0: Y en Holanda.
3: Tampoco. Ahora fíjate, la baja de Abde de todo el mundial le está costando caro al final a Marruecos.
0: Y en Holanda se llegaba Gravenberg y Van de Ven, ¿no?
10: Eso
3: llegaba
10: es
3: muy bien.
10: Para que entren Ato y Timber.
1: Y entra también Talbi, que es defensor, creo, ¿no?
3: Sí, defensa central, sí. Sí, Talbi.
1: Talbi de Marruecos. Con el número 7. 86 minutos. A ver si marca Marruecos. Y pone emoción. Emoción ya la hay. Con 1-0 a favor de Holanda. Pone más emoción a todo esto. Ha caído al suelo el jugador holandés. Y será balón en fuera de banda para Marruecos.
0: Y yo pregunto ahora. Si Marruecos, que fue semifinalista en el anterior mundial, caen 16avos de final contra Holanda, ¿eso es una decepción o no es una decepción?
3: Sí,
0: ¿un cante o no es un cante?
3: Decepción, sí.
1: Ya lo creo.
8: Hombre,
1: ya
8: un cante no, porque al final es perder con Holanda. Es que ellos tenían en el grupo a Brasil y en el primer cruce a Holanda. Pero es una decepción haber caído tan
3: La clave era haberle ganado a Brasil.
1: Ojo,
3: y haber sido
1: porque
3: primero.
1: Su entrenador decía que vamos a ganar el mundial, ¿eh? Otra vez Hakpo.
0: Nos lo dicen mucho.
1: Va a tirar. Sí, bueno, no tanto.
0: Eso lo dice Oliva, hasta Pochettino lo ha dicho.
9: Entiendo que la fase en la que caes es decepcionante, pero es que el camino no ha sido más sencillo tampoco.
0: No, Pochettino no. Le siguió el rollo, ¿eh? Pochettino dijo, sí, nosotros podemos ganar.
10: ¿Quién cree que puede ganar Estados Unidos el Mundial? No soy yo, es Donald Trump.
0: Eso ha dicho Pochettino.
1: Yo creo que el señor Mohamed es consciente del potencial que tenía Marruecos, ¿eh?
10: Pues le va
1: todo
10: quedando
1: el mundo, los expertos, vosotros sí, que estáis ahí, Luciano sí. Maldini le daban como
3: uno de los favoritos.
1: Como
3: sí, sí.
1: Que llegaría yo, un poco más, yo, lejos, más lejos.
3: Yo he dicho sí. Al principio que creía que iba a ganar Holanda.
1: Sí. El balón rechazado hacia el aire. Va a ser fuera de portería. Balón, por lo tanto, para Marruecos, para Yassin Bounou.
10: Le quedan 2 minutos a Marruecos para forzar una prórroga, 2 minutos más el alargue, le queda a Holanda para mantener este 1-0 gol de Gakpo.
9: Serán 8-9 en total, supongo.
1: El pare, cuando por la parte derecha para Rahimi, ahí está Rahimi, balón atrás, juega Rahimi, Rahimi para Hakimi.
10: Está reclamando Marruecos, que han golpeado
1: a Yassine.
10: Sí, a Yassine, que está tumbado sobre el terreno.
1: No, a Saibari, perdona, a Saibari.
10: A Saibari. Están pidiendo que se revise esa jugada, le está diciendo el capitán de Marruecos, Hakimi, al colegiado.
1: Le agarran, sí, sí, sí. Agarrón por detrás, le hacen daño además en el rostro de Saibari.
10: Yo creo que es un error arbitral porque era una falta relativamente peligrosa cerca de la frontal del área y la jugada discurría en banda. Sin
9: la ventaja no es muy ventajosa.
8: Pero dicho, ¿ha dado ventaja lo cual, o simplemente no ha pitado la falta?
9: Esto lo cual es no que yo creo que no ha pitado la falta.
10: De las, pues
9: puede ser eso también, que no la haya pitado.
0: De las nueve africanas que se han metido en 16avos, sería la segunda africana que cae, ¿no? Después de Sudáfrica, la segunda Marruecos. Sí.
1: Y seguramente de las africanas era la mejor.
0: Sí, probablemente Senegal, la que ¿no? la aspirante no, a llegar mejor, más la lejos.
3: La mejor, sí, sí, sin duda.
0: Junto pues a Senegal, quizás. Senegal ha empezado.
9: Yo creo que Senegal se va a cargar a Bélgica.
3: Yo creo que no. Pues, yo creo que no, pero bueno.
0: Que Bélgica a mí me da muy poca confianza, Julio.
3: El otro día estuvo muy bien Bélgica.
0: Y Rudy García me gusta muy poco.
9: No me sentaría ver a Senegal en cuarto, fíjate lo que te digo.
1: Busca el empate Marruecos, Hakimi. Envía fuera de banda a Holanda, ahí está Hakimi. Todavía hay esperanza en la colonia marroquí que está en este estadio Monterrey de Guadalupe, Nueva León, México. Tiempo de juego COPE a estas horas de la madrugada, casi 9 minutos para las 5 de la madrugada en España.
10: Aquí para las 9 de la noche, Oli.
1: Sí, señor, Marraoui abriendo por la parte izquierda. Para que juegue Salah Eddin, centrando el remate. 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De cabeza, Isa Diop.
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0: Berisur. Lo que quiere decir, Oliva, que nos vamos caminito de la prórroga.
10: Sí, señor, caminito de la prórroga, Evangelio, porque hace justicia Marruecos. Minuto 90 de partido. Marca Diop el empate. Es un servicio extraordinario. Desde la banda izquierda, el balón al corazón del área y emerge el central Diop para conectar un remate con la cabeza que se convierte en el empate a uno en el marcador.
0: Además está puesta Guille a la zona donde hace daño, o sea, está muy bien puesta, ¿eh?
8: Gran centro, gran remate, ¿eh? Entre Van Dijk y Koen Meiners se mete ahí. Y el salto
0: este
8: tipo.
0: El gol es bonito, ¿eh? Estéticamente
3: es un gran centro.
9: Es un despiste defensivo.
3: El centro es una maravilla.
1: Este tipo es muy alto y el centro muy bueno de Talvi.
0: No merecía perder lateral. Marruecos, ¿eh? No merecía perder.
3: No, para nada.
1: Centro lateral. Ya decíamos que podía marcar porque se lo merecía.
0: De hecho, se merece ganar Marruecos. Sí,
1: y claro, todavía no hemos llegado a la prórroga.
0: Tienes razón, ¿eh? Igual tenemos un gol antes del 90. Habéis dicho que añadía 6, pues añadirá uno más, ¿no?
10: Sí, vamos a ver, vamos a ver si...
1: Vamos a ver, porque se marcan goles aquí en este Mundial, pues en el 90
0: muchos al final, ¿eh? Es verdad, ver, ¿eh? Muchos. Sí,
10: vamos
0: muchos.
10: A ver si Marruecos se para o no se para, porque ahora mismo el golpe lo ha recibido Holanda, que tenía pie y medio, pie y medio en octavos de final, y ve cómo Marruecos le empata al partido, y parece que estamos destinados a una prórroga aquí en Monterrey.
1: Lo siento por mis amigos de Holanda, pero... Siendo honestos y justos, lo estaba buscando Marruecos. Como Hakimi para Yassine.
3: Ha sido superior. Yo incluso merece ganarlo, el partido.
1: Yassine.
10: Comparto Yassine eso, sí, sí. Si ha habido una selección que ha expuesto algo más, es Marruecos para ganar.
1: Yassine a punto de caer, es muy pequeñito, muy frágil. No ha caído, pero por poco. Contragolpe ahora a cargo del equipo de Ronald Koeman por la parte derecha. Cae al suelo Timber. Y dan falta, se queja el marroquí. Pero el árbitro Wilton Sampaio dice que es falta a favor de Holanda.
10: Le he visto pitar fundamentalmente ahora aquí en el Mundial, pero a mí no me gusta este árbitro. No sé.
1: Míratelo, Ronald Koeman. una camiseta.
0: A mí no me gusta nada el árbitro.
10: Nada, nada. La forma de arbitrar, va un poco tarde las jugadas, la manera de señalar.
0: Muy alborotador, es muy demasiado.
10: No transmite.
1: Me confunde. Exacto.
10: No transmite seguridad. Autoridad. Sí,
1: eso es.
10: No transmite eso.
1: A colgar el balón ya por todas Holanda. Marcó Gakpo. Koen Meiners. A lanzar la falta. Koen Meiners. Desde la parte derecha, seguramente buscará al gigantón Berghuis. El balón, sin embargo, al segundo palo para Van Dijk. Mete la cabeza Van Dijk, pero sale el balón fuera de banda para Marruecos.
0: Nos alegramos mucho por el gol de Gakpo y por la celebración, pero Marruecos no se merecía perder el partido.
1: De hecho, merece ganarlo. Muy emocionante lo de Gakpo, pero también la gente que está aquí de Marruecos y el equipo merece algo más. Como dice Parra,
10: está bien merecido.
1: De momento estamos 4 minutos del añadido, quedan 2 por lo menos. Hay partido en tiempo de juego de la COPE. El balón peinado hacia atrás por Berghuis para que trate de iniciar la jugada. Van Hekke, el balón largo para la carrera de Dumfries. Ahí está Dumfries. Como una apisonadora se va por la derecha, pero finalmente el árbitro dice que ha sido falta. Que ha empujado a Salah Eddin y es falta a favor de Marruecos.
0: Le quedan por lo menos 2.5, porque añadirá uno, como mínimo uno, ¿eh?
1: Sí, sí. Estamos en el 4 minutos y 35 segundos de juego añadido. No se lo esperaba Ronald Koeman, pero Ronald, es el fútbol. Lo siento, es el fútbol. A veces se ganan sin merecerlo y a veces se hace justicia.
9: Te vas que para la prórroga, los cambios que ha hecho son para taparse. Que no le va a dar
0: ¿Tiene alguno para destaparse o no? Pregunto.
9: Le queda Memphis, yo creo.
0: Le queda Memphis.
9: Malen.
8: Marruecos se ha quedado sin toda la gente de talento, ¿eh? Sin Boadis.
1: Cuidado, el balón dentro del área puede haber peligro. Trata de salir desde atrás Holanda. Y el balón largo buscando Berghuis.
10: Cuidado a la contra.
1: Otra vez, cuidado a la contra por la parte derecha. Timber que se va a meter por la derecha. El balón se le quedó atrás a Samer.
0: Bien corregido.
1: Bien corregido.
10: Muy bien, Marraui.
3: Pero otra pelota más que gana por arriba Berghuis, ¿eh? Otra prolongación de Berghuis está causando problemas.
10: Ha sido tal cual.
8: Para eso que ha entrado lo ha hecho bien.
3: Sí, sí.
1: 5.5.
0: No ha tenido impacto en el partido, que era lo que se le pedía.
1: Hakimi.
10: En realidad Berghuis está jugando de una especie de media punta para peinar balones.
3: Es lo que está haciendo, sí.
1: Yassine Saibari. Corta Frenkie de Jong, cae al suelo, le derriba por detrás Saibari. Y será balón para Holanda. Estamos ya en los 6 minutos.
10: Sí. Lo normal es que se pueda prolongar al menos ese minuto más. Y lo está diciendo Sampaio.
1: Sí.
10: Uno más y se acaba.
1: Se lo dice a la gente para que lo vea el pueblo y para que lo vea también el chileno Cristian Garay.
0: Y que decir, tiene que contamos la prórroga, ¿eh? Iba a volver poniendo las calles en COPE a las 5 de la madrugada después del boletín informativo, pero seguimos nosotros. Sigue tiempo
10: seguimos
0: de
10: juego. Nosotros poniendo
1: las calles.
10: ¿No?
0: Perfecto. Correcto.
1: Seguimos nosotros.
10: ¿Por dónde vamos? ¿Por qué calle vamos?
0: Efectivamente. Vamos por la calle.
3: Por la Gran Vía.
1: Por la calle Arrabal.
9: Vamos a poner las calles y a las 6 vamos a poner las porras.
10: Vamos.
9: No me las salto yo ahí.
1: Ahora vamos por la calle Arrabal de Más de las Matas.
10: Si queréis, yo me voy colocando la calle Corredera de mi pueblo, para que la
3: gente se vea. Ojo, hasta la
0: carretería en Cuenca. Cuidado al saque de
1: la calle Mayor. ¡Vamos allá!
9: Es la última,
1: Dumfries es la última, posiblemente. A sacar como una catapulta dentro del área. Ha rechazado la defensa de Marruecos. Recupera Dumfries. El esférico final. Vamos a la prolongación. A seguir poniendo calles en este tiempo de juego, Fernando.
0: Cuando vamos a llegar a las 5 de la madrugada, a las 4 en Canarias, esto efectivamente es tiempo de juego en directo para vivir la prórroga del Holanda 1, Marruecos 1. En lucha, en disputa, un puesto en los octavos de final del Mundial.
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0: Son las 5 y 2 de la madrugada, una hora menos en Canarias, y sí, esto es Tiempo de Juego, esto es COPE en directo. Esta canción la eligió Jorge Evia, el rey de la producción de Tiempo de Juego, el otro día para hacer Tiempo de Juego de madrugada, y me parece, me huelo, que durante toda la semana que tengamos Tiempo de Juego de madrugada, si llegamos a las 5 de la madrugada va a sonar esto, creo. Decir, Bruno.
1: Y tiene pinta de que van a ser muchas madrugadas.
0: Van a ser mínimo en los próximos 7 días, mínimo 5 madrugadas, 6 madrugadas.
1: Hay que apuntar que Maldini dijo 8 y llevamos 2.
0: Correcto, dijo 8 tandas de penaltis. Maldini.
2: Dije 8, sí. Creo que dije 8, sí.
1: 8, dije. No, yo, que lo tenemos clavado en el corazón, Maldini.
0: Vamos a recordarles a los habituales oyentes de Poniendo las Calles en COPE. Oliveros, ¿cómo va el partido, el Holanda-Marruecos del Mundial?
3: Pues empate a 1, estamos en la prolongación, a punto de comenzar la primera parte de la prórroga.
0: Vamos a sentirnos seguros primero y después a contar la prórroga.
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0: ¿Empezó la prórroga, don Manuel?
3: Sin misterios, don Fernando, sin misterios.
1: Sin misterio.
3: El balón largo, digo que sin misterios, juego prehistórico de Ronald Koeman, largo del portero para la cabeza de Berghuis.
2: Pelotazo a Berghuis, a ver si baja otra, que bueno, le ha funcionado, así ha sido el gol.
6: Es lo más peligroso que ha hecho Holanda, desde que ha entrado un par de prolongaciones, una dio el gol y otra casi.
3: Sí, es muy, muy fácil esa estrategia cuando varios hombres del equipo de Ronald Koeman se ponen a calentar.
7: Entre ellos está Memphis Depay, Oli, calentando la banda.
8: Pues si hay penalti, Memphis debería entrar.
0: Memphis debería entrar antes, de hecho.
6: Bueno, sí, también. A Holanda le quedan 2 cambios, porque no hago todos los cambios en... Ha hecho solo 4.
0: Estamos algunos viviendo la noche y otros viviendo la madrugada. Guillermo, ¿cómo lo llevas de madrugada?

0: Un Beiners va a poner el balón en juego con empate a uno en el marcador. A ver quién aguanta más físicamente. Yo he visto muy bien.
1: A ver quién aguanta más.
0: Por eso. Yo le he visto muy bien físicamente a Marruecos. A ver si aguantan en esta prolongación. El balón metido hacia la parte izquierda del ataque del equipo de Holanda. Ahí está jugando Gakpo, el autor del gol de Holanda. El centro, no puede rematar nadie. Va a llegar atrás para el balcón del área. Pero ya había...
2: Mano en ataque.
0: Mano en ataque.
2: Sí,
0: de un jugador holandés, dice el árbitro, el señor Sampaio.
3: No hace falta recordar la última tanda de penaltis de Marruecos en un Mundial, ¿no?
0: ¿Cuál es?
4: Es mejor que no la recordemos.
3: La de España, sí, en Qatar.
2: La de España.
3: En cambio, Holanda perdió contra Argentina.
0: En los penaltis.
2: No sé cómo se dijiste Verbrugge en penaltis. Digo que no sé cómo se va a ver Verbrugge para penaltis, pero Bono es un especialista, ¿eh?
3: Sí, sí. Bueno, en esa tanda fatídica España no metió ni un penalti.
2: Bono es
3: ni uno.
2: No metimos especialista.
3: Ni un penalti falló.
4: Oigo,
3: todo.
4: Eso se me había olvidado de la memoria.
3: Ni un penalti.
5: No, perdimos 3-0.
4: 3-0.
3: Así, como suena.
4: Vaya losa que me acabáis de echar.
0: Maldini, ¿qué dijiste? ¿Que habría 8 prórrogas o 8 tantas de penaltis?
3: Creo que dije 10, ¿eh? Pero bueno.
0: ¿10
3: prórrogas.
0: ¿Qué?
3: No digo penalti, 10 prórrogas.
0: 10 prórrogas, no penalti.
4: 10 prórrogas desde los 16avos hasta el final.
3: Claro, son 32 partidos con posibilidad de prórroga.
0: Pensaba que 8 en los 16avos.
3: No. Dije 10 todo el torneo. Yo creo que me he quedado corto, seguro.
0: Dumfries no ha llegado a su destino y será fuera de banda a favor del equipo de Ronald Koeman porque la ha tapado Salah Edine.
3: Piensa que son 10 de 32 partidos.
4: Es un tópico, o sea, pero no, os da la sensación también de que hay más igualdad. O sea, es que en el Mundial, para ser 48 selecciones, yo me esperaba más diferencias. Ha habido selecciones que se han ido sin puntuar, pero yo me esperaba que se fueran más selecciones sin puntuar. De hecho, Panamá no puntuó, pero Panamá ha hecho un buen Mundial, por ejemplo.
3: Sí, Panamá mereció más. Túnez, no, la única que ha sido bochornosa ha sido Túnez.
4: Ha sido bochornosa.
3: Y luego ha puntuado, pero República Checa ha sido un bochorno.
4: Pero Curazao ha puntuado, por ejemplo.
3: Sí.
0: Ahora el que espera atrás es Marruecos y está a por el gol, por lo menos colgando balones Holanda. Pero espera atrás Marruecos.
6: El equipo que consigue algo se echa para atrás, ¿eh? Le pasó a Holanda y ahora le está pasando a Marruecos.
3: Sí.
0: Como tomándose un respiro por todo el esfuerzo que han hecho durante
2: nosotros,
0: los 90
2: Oli,
0: minutos.
2: Llevamos poniendo calles desde la una y media de la madrugada, poniendo calles, una tras otra.
0: Sí, sí, y tú antes.
4: Y las seguiremos poniendo.
0: Has venido al campo antes que yo.
2: Hasta las 6.
0: Sí, señor, lo que haga falta.
2: Y empieza mucha gente a escribirme que se está levantando ahora en España.
4: Pues buenos días.
3: Se levanta a ver la tanda penal. 5
2: o 8 minutos, por ejemplo, mi querido amigo José Manuel Rodríguez me dice: mira,
4: un abrazo para José Manuel.
2: Con vosotros.
6: No está mal, haberse fumado el partido, que no has tenido mucho y de repente...
2: No sé si tengo tiempo.
6: DJ, encontrarse con una prórroga tiempo y los penaltis.
4: Mira, sí que lo tengo aquí en el maquinillo.
7: Un brazo.
3: De todas formas, en España son las 5 de la mañana, ¿no?
4: Sí, las 5 de la mañana.
2: Sí. Hay mucha gente que curra.
4: No ha habido nada.
2: Sí.
4: Todavía.
3: Son madrugadas.
2: Hay mucha gente que curra de noche. Muchísimo, ¿no? El sector
4: sanitario. Bueno, es que yo lo estaba diciendo antes. Yo alucino con la gente que escucha la radio hasta ahora. Que lo he descubierto un poco. Bueno, ya habíamos hecho Copa América antes en este horario. Pero
2: amigos que son médicos o enfermeros.
0: Pero aparte del deporte, Fernando, hay más contenidos.
4: No. La radio habitualmente cuando no estamos nosotros. La radio. Claro, poniendo las calles.
0: Ahora, ¿qué te crees?
4: Programón.
0: Realmente.
4: Programón.
0: Y que noche se escucha mucho.
4: Mucha gente, sí.
0: Sí. A nivel de Cataluña, por ejemplo, en COPE, las madrugadas es la que tiene más audiencia. Sí, sí, sube la audiencia muchísimo por las noches.
6: Y la gente que madruga habitualmente, ¿eh? Alguna vez que nos levantamos a las 6 o 6:30 para ir al aeropuerto y ves atascos
4: pues,
6: y dices, joder,
4: pues oye, que nos escriban.
6: Esta gente todos los días se levanta.
0: Oye, claro, que escriban, claro.
4: Al 677-580.
0: Mira, Rahimi.
2: ¡Parada!
0: ¡Wow! ¡Vaya mano! ¡Vaya mano! ¡De Verbruggen!
2: ¡Qué paradas del Mundial!
0: Pero estaba a 2 metros, Rahimi.
4: ¡Pero qué paradón!
0: ¡Qué reflejos!
2: Me parece una burrada de parada, ¿eh?
0: ¡Mano!
2: Salvo que la repetición mira. Observe otra cosa.
0: ¡Qué maniobra de Rahimi!
4: ¡Qué maniobra de Rahimi!
0: ¡Oh! parado. ¿Cómo se fue del contrario?
3: Es un milagro.
0: ¿Cómo tiró?
3: Le pegan la pierna y luego
4: le pegan la rodilla. Rodilla derecha.
0: Y luego mano.
1: Parada de balón, mano
3: total. Es un milagro de parada.
0: Pero qué portero, Maldini, Guille, qué portero.
3: Sensacional.
6: Es parecida a la de Casillas contra Robben, ¿eh? En el Mundial 2010.
4: ¿Qué parada hubo en este Mundial en la primera fase que fue muy buena también? Increíble.
0: La del portero de Irán, de Bayramban.
4: Bayramban, correcto. Sí. Qué memoria también.

0: Ahí está el centro desde la parte izquierda de Marruecos, que busca el gol de la victoria. Empate 1 en el marcador. Ha salvado en el primer palo con el pie derecho Frenkie de Jong, enviando el balón hacia arriba, recuperado por Edine. Cae al suelo el jugador de Holanda. Y el árbitro que dice que ha habido falta a favor del equipo de Ronald Koeman.
1: Voy a volver a decir el número de WhatsApp al que nos tienen que escribir los oyentes para avisarnos de que están despiertos. Lo hacen siempre, habitualmente, pero hombre, a esta hora se agradece mucho más. 677-580-461. Uy, me han puesto eco y todo.
2: Qué parada.
1: Es bonito, ¿no?
0: Qué parada.
3: La parada ha sido un milagro. O
0: sea, madre
3: magnífica.
0: Mía. Minuto 97.
3: Muy cerca, ¿eh? Sí, sí.
0: 7 minutos.
4: Este chaval es joven, ¿no? De portero, digo.
0: Quedan 8 minutos.
4: Verbruggen, el portero de la.
1: Verbruggen, te voy a decir qué tiempo tiene.
4: Es que yo recuerdo la Eurocopa ser muy jovencito todavía. O sea que no sé si andará 23, 24.
0: Vamos a ver. Lo está mirando Fernando.
3: Le van a sacar
1: 23,
3: del seguro.
1: 23.
0: Muy bien, arriba.
1: Jovencito.
5: Sacarlo de la Premier no, pero que lo fiche un grande de Inglaterra, pues.
3: Claro, yo jovencito,
4: ¿ah?
3: ¿Eh?
4: Eso es. Es que recordaba la Eurocopa de Alemania. Muy, muy joven. Y bueno, solo han pasado 2 años. Digo, claro, pues estará más o menos ahí. 23, 24.
0: Ha robado Frenkie de Jong para Winter. Winter para Gakpo. La envía de nuevo para Frenkie de Jong. Frenkie de Jong quería jugar por el centro. Sale Marruecos. Sale Marruecos en contragolpe. El balón largo para ver si llega Rahimi. Llega Van Dijk y envía el balón fuera de banda a favor de Marruecos.
4: Un poquito de más piernas en Marruecos, parece, la prórroga.
0: Sí, porque además este hombre ha salido fresco. Sí. Y ha tenido una gran oportunidad, Rahimi. Una gran oportunidad este hombre. Ahí lo tienes, a Rahimi. Juega el equipo de Marruecos. Bola izquierda para Talbi. Talbi, que es un defensor, pero que sube como carrilero muy bien por la parte izquierda. El balón atrás para Masraoui. Está haciendo de central después de la salida del terreno de juego de Chadi Riyad. Juega el hombre que ha marcado el gol para Marruecos, Issa Diop. Issa Diop por el centro. Ahí está jugando Marruecos en el minuto 99.
4: Joder, no paran ahora de llegarme mensajes, Oli, de gente que se está poniendo en marcha.
0: Sí.
4: Y que sigue escuchando, que está escuchando la radio y que se incorpora a tiempo de juego. Pero un montón,
1: yo,
4: ¿eh?
1: Y yo voy a aprovechar para mandarle.
4: Mi amigo Javier, que es el que mejor arregla los coches del mundo, mi amigo Javier Sano, se ha levantado y dice: aquí estoy, Oliva, escuchando. El hijo de José Francisco Pérez Sánchez.
1: ¡Hombre, Fran!
6: ¡Fran! ¡Un abrazo enorme!
4: Aquí me escribe también, como no, nuestro querido amigo Miguel Ángel.
0: Yo he recibido
4: español en Dinamarca.
0: He recibido el mensaje de Josué.
1: Josué.
0: Josué desde Portland. Es marido de mi sobrina Sandra.
3: Mañana el partido de México es
0: un futbolero tremendo. Y oyente del partidazo y tiempo de juego.
4: Mañana empieza a las 3 de la mañana el partido en México.
1: A las 3.
0: Un abrazo, Josué.
3: O sea, 3 de la mañana. Preparado para otro programa mañana,
4: 3 de la mañana, que son las 6 o 7 de la tarde tenemos el partido.
3: Aquí las 7, aquí las 7
4: de la tarde.
3: Sí, no te voy a contar.
4: Eso es.
0: Sí, sí. Oiga, Marruecos, por la izquierda es Edine. Edine jugando con El Enawi. Ahí está El Enawi. El Enawi atrás para Masraoui. Por el centro, de medio centro, el Murabet.
1: Hoy voy a aprovechar
0: el
1: a mandarle
0: para
1: un beso, sí, a los compañeros y compañeras de Poniendo las Calles, que entendemos que cuando se prepara además con tanto cariño y profesionalidad un programa para sacarlo a antena y no se puede por las circunstancias, que estamos nosotros aquí contando un partido de fútbol del Mundial.
0: Sí, sí.
1: Entiendo que es una faenilla, cariño para
0: bueno,
1: ellos.
0: Bueno, pero tienen son tan profesionales que tienen un plan A y un plan B.
1: Claro, iremos conviviendo en estas madrugadas de
4: lo
1: la mejor forma posible.
4: Lo importante es que cuando dejemos la antena hayamos por lo menos puesto una calle bien.
1: Alguna yo creo que podemos poner
0: esta,
1: bien.
0: Esta de la Raval está bien puesta.
4: Esa está bien puesta, ¿no?
0: Esta sí. Juega Marruecos,
6: por cierto,
0: 101.
6: Al trantrán supremo, es llamativo, Reinders, como empezó la temporada, es un poco Zubimendi. Es el Zubimendi de Holanda. Empezó la temporada enorme con el City,
1: se ha ido,
6: fue desapareciendo,
3: ha ido muy a menos.
6: Y aquí tiene cero importancia.
1: A superichando.
5: A mí es de un jugador que nunca me ha acabado de convencer. De vez en cuando mete algún gol, llegador y tal, pero es poco consistente.
6: Sí, pero empezó la temporada con el City partiéndola.
5: Bueno, 2 o 3 partidos, no muchos más.
6: El primer mes
1: empezó. En el arranque.
5: Sí.
0: Vamos a los penaltis, ¿o qué? Clubes, porque creo, aquí... bueno, la hombre, ha tenido Rahimi.
4: Ya que estamos... esto puede acabar perfectamente en los penaltis, Oli.
3: No, bueno, sería lo normal, ¿no?
0: Sí. Oye, ahí está conduciendo el Muravet.
6: Teniendo a Bono...
3: he comentado yo el partido de Paraguay.
1: Teniendo bueno, a Bono, quieres decir.
4: Para Holanda es mal negocio, pero no tengo... no, no sé ni la estadística, ni sé cómo es de para penaltis.
1: Está haciendo un partido que te diría pero que Bono el es mejor bueno, parador de penaltis de la historia. O sea, me está pareciendo Verbruggen bueno, una cosa...
4: Hoy ha sacado tres o cuatro, ¿eh?
1: Gigantes.
4: Tres o cuatro.
1: No, y la última parada que es de highlight total, o sea, de rodar en TikTok y que lo vean millones de personas.
0: Te quería meter entre dos Talvi, pero no lo ha conseguido. Ha recuperado, sin embargo, Edine.
4: Expone mucho más Marruecos, ¿eh?
3: Arriba, sí, está dominando completamente.
4: Más, sí.
3: Completamente.
0: De hecho, un balón dividido se ha hecho daño Masraoui, pero continúa el partido. Balón para Bonu.
3: El gol de Holanda ha sido un pelotazo largo, mejor que la prolonga, pero es que es un partido dominado prácticamente todo el partido por Marruecos.
0: No, y además hemos visto, según las estadísticas oficiales, creo que más o menos un... 60 y tantos o 30 y tantos a favor de Marruecos. Está teniendo la posesión durante prácticamente todo el partido.
3: Lo que pasa es que
0: ha dado la iniciativa siempre Koeman al contrario.
3: Pero muy poca profundidad también, ¿eh? O sea, no... sin profundidad tampoco te vale.
0: Bueno, ha habido algunos balones filtrados y algunos tiros, sobre todo en la primera parte. Minuto 103, 2 para que termine la primera parte de la prolongación en este estadio Monterrey de Guadalupe, Nueva León, México. El Muravet juega Marruecos. Ahí está, por la parte derecha, el equipo marroquí. Conduciendo. Toma, tuya, mía, tuya, mía. La verdad es que están haciendo ahora, Oliva.
4: Sí.
0: Ahora un partido de balonmano.
4: Sí, porque Holanda, como no expone nada y está metida absolutamente atrás... ahora intenta descansar un poquito con balón Marruecos mientras encuentra alguna posibilidad de llegar a portería contraria.
6: Estaba buscando Verbruggen, contra todo pronóstico, no se podía saber. Tiene un récord histórico de parar tres penaltis en competición europea, que no lo ha hecho. O sea, llevaba 35 años el récord este y paró tres penaltis contra el Ludogorets y clasificó al Anderlecht. O sea, que encima el chaval para penaltis, efectivamente.
4: O sea, que para penaltis.
0: Toda una garantía. Y Bonu también para, ¿eh? O sea, que puede ser espectacular. El balón sacado por Panda.
4: A ver si van a empatar la tanda de penaltis.
0: Para Winter. Ha caído Winter.
3: Llegado hasta aquí, a mí me apetece el penalti. Ya que llegas hasta aquí.
4: Yo soy como tú, Maldini. Ya llegados aquí a los penaltis.
3: Una tantita
1: penalti. Se nos ha ocurrido dar el número del WhatsApp para avisar, para decir a la gente que avise que está ahí. Y al pobre,
4: WhatsApp, ¿no?
1: Al pobre Bruno Casar no le da para el cursor.
2: No doy abasto
1: el pobre.
3: Qué increíble.
4: Me acaba de escribir Rafa López. Que es el Rafa López, es un gran amigo, que es el manager de Manu Sánchez, que tiene ahora
6: un brazo
4: de televisión española.
1: Ah, sí, hombre.
4: El perro andaluz, sí. El perro andaluz. El manager de Manu Sánchez.
3: Qué grande. También nos madruga está la gente, macho,
0: O sea que tiene
4: un abrazo
0: manager,
4: grande, Rafa.
0: Tiene manager Manu Sánchez.
4: Hombre, sí, más que manager, es un amigo del alma. Su amigo de toda la vida, pero bueno, yo le he llamado manager.
1: Tiene una categoría Manu Sánchez,
4: Sí, hombre, pero es los pies y las manos de Manu, tipo sensacional.
0: Sí, sí.
1: Catapulta,
0: ¡Catapulta! De Dumfries. Despejó la defensa cuando señala Oliva el final de la primera parte de la prórroga. Empate 1.
4: Sí, la 5 de la madrugada, 18 minutos. Bueno, ya casi podemos dar enseguida los buenos días a todos los que se están incorporando, y hay muchos también que han seguido todo el partido al completo. Recuerdo, estamos en la prórroga aquí en Monterrey, en México. Se acaba la primera parte de la prórroga, nos iríamos a los penaltis. Persiste de momento el Holanda 1, Marruecos 1.
1: Y nos vamos a vivir la segunda parte de la prórroga y quizá la tanda de penaltis, si acabamos con ese empate también al final de los 120 minutos. Este es el horario habitual de Poniendo las Calles, del Pulpo. 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
1: Pues mira, te voy a decir una cosa. Yo lo voy a tomar también. Quedan 40 minutos para llegar a las 6 de la madrugada, a las 5 en Canarias. Llegará, como siempre, a esta hora Herrera en COPE. Y en buena hora hemos preguntado si había alguien o no había alguien, Brunet.
8: Venga, que empiezo. Oslo, dale. Desde la isla de San Martín,
1: Oslo,
8: Puerto Rico,
1: Puerto Rico,
8: Huelva, Mazarrón, Delaware, Madrid, Rumanía. Y los que no he podido abrir y leer desde donde nos escribían. También hay bomberos de guardia, soldadores en turno de noche, camioneros. Otro oyente que dice: vivo en Australia y nunca me había visto en una así, escuchándoos desde el trabajo a las 11 de la mañana, deseando que llegue el Mundial 2046, que se hace allí, en Australia. Yo pongo las calles, decía otro, a las 6 de la mañana, pero hoy me he levantado para fumarme esta bacala infame con vosotros. Brian, de Conservación de Carreteras, dice que nos lleva escuchando desde las 11 de la noche, que empezó a trabajar desde Quintanar. Buenas, aquí estamos aguantando el sueño, esperando el desenlace del encuentro. Como futuro estudiante de periodismo que soy, hay que ir acostumbrándose a vivir por y para el fútbol. Y el último oyente que decía, siendo estas horas, podríais llamar a Cañizares a ver si está viendo el partido de su hermano Koeman.
1: Escúchame, si estuviera al mando otra persona... Y si estuviera produciendo otra persona, quizás si estuviera produciendo la misma también.
8: Yo, si esa persona asume, le llamo.
1: Llamaríamos esa persona, quieres decir yo.
4: Tres o cuatro.
8: La que sea.
1: Si es Quintanar de la Orden, es Toledo. Y si es Quintanar del Rey, es Cuenca. O sea que a todos los Quintanares. A todos los oyentes que están ahí y oyentas, muchísimas gracias por escucharnos. Va a empezar la segunda parte de la prórroga. Ya decidiré yo lo otro. ¿Oliveros?
0: Sí, y Quintana de Rueda, si es de Quintana de Rueda, es León.
6: Y Quintana Roo, si es México.
0: Por ejemplo, ahí está, comenzó ya Fernando la segunda parte de la prórroga. Empate 1 a sacado de centro Marruecos.
4: Yo creo que la mesa que teníamos reservada para cenar, Oli, aquí en Monterrey...
0: Bueno, va todavía...
4: Va a estar complicado, ¿eh?
0: Acabará esto, sí, sobre las 10 de la noche.
4: Zona mixta...
0: Pues nos vamos a un
4: vamos
0: McDonald's.
4: A andar ahí, ¿eh? Vamos a tener que derribar el minibar.
0: Vamos a llamar a Maldini a ver si conoce gente también en Monterrey.
3: yo estuve cenando en un par de sitios por el centro que ¿ves? Son magníficos, pero no ¿ves? Me acuerdo el nombre.
1: Es como
3: del sitio.
4: ¿Lo dan de comer tarde o no, Maldini?
3: Sí, sin dan problema, tarde, sin ¿no? ningún problema.
4: Vale, vale.
3: Iros a la zona buena de restaurantes por el centro, que es una zona espectacular. Y
1: vamos a estar bordeando, porque vamos a ir a la tanda de penaltis, lo sabe todo el mundo. Vamos a estar bordeando las 6 de la mañana, ¿eh?
3: Y no dormir nada.
4: La proyección es irnos casi a menos 20 y sí. luego los penaltis. Y
3: sí,
4: luego...
3: a las 6 menos 10, así. Sí, más o menos.
1: Bueno, más 6 que 6 menos 10, ¿eh? Yo creo. Vamos ahí largos. Me lo fiaste. Y los marroquíes siguen haciendo el islandés, ¿eh?
0: Sí, se lo están pasando en grande. Empate 1 en el marcador. Se veían fuera con el gol de Gakpo. Pero llegó el gol de Issa Diop para empatar el partido, porque se lo merecían, y ahora falta del propio Gakpo y balón, por lo tanto, para el equipo de Mohamed Wahabi.
5: Está ahí mejor está. Marruecos. Qué decepcionante Holanda en la prórroga también.
3: Muy mal.
4: Muy decepcionante. Mal.
3: Merece ganar Marruecos el partido, pero vamos, totalmente. De largo.
0: Van a por el partido, aunque de manera lenta, dosificando esfuerzos, pero teniendo el balón, siempre teniendo el balón, gobernando el partido. Son los dueños de la pelota. Juega Issa Diop. Issa Diop en corto para el Mourabet. Juega Marruecos lentamente.
4: Llama a alguien.
0: Y es que Koeman, entre los minutos y el calor. Sí, sí. ¿Quién se estaba preparando? Ahora lo veremos.
4: Sí, está llamando a alguien de los que está calentando. A ver qué decide junto a Van Nistelrooy. Ronald Koeman, pero va a mover piezas.
0: ¿Podría ser o no?
5: Sí, o Malen. A mí me sorprende mucho que Malen no haya jugado, que había sido titular los primeros días.
0: Es verdad. El jugador de la Roma, que ha hecho unas prestaciones bastante buenas. Primero lo hizo como delantero centro y después en los siguientes partidos lo hizo como extremo derecha.
4: Antes estaba con intensidad calentando Gertrudia, ¿eh?
0: Ah, el lateral.
1: Gertrudia es un bichete, ¿eh?
4: El que estaba con más intensidad era él.
0: Es verdad, habían enfocado en el vídeo marcador a Gertruida. Eva la bola por la parte derecha, Hakimi.
4: ¿Cuántos Gertruidas hay en España?
1: Míralo. Mira, te lo voy a... Oye, igual hay alguno.
3: ¿Cuántos Bejos?
4: Bueno, si hay ya un Gertruida en España ya, entonces...
3: No puede ser, hombre.
4: No puede ser, Maldini, eso no puede ser. Gertruida en España
1: Gertruida no hay. Y voy a mirar cuántas Gertrudis.
6: Gertrudis sí, alguna, bravo.
4: No, Gertrudis sí.
0: Gertrudis sí.
4: Sí, sí, sí.
1: Pero voy a mirar cuántas, que ya me ha...
4: Pero tiene que haber...
0: Miles y miles y miles.
4: No, no, tiene que haber.
1: No, pero, no hay...
4: Yo recuerdo menos de 100. La madre de un amigo Gertrudis.
1: Menos de 100.
6: Yo digo menos de 100.
4: ¿Menos de 100?
0: No, no. Han ido cayendo
1: muchas
0: todas.
1: Muchas más de 100.
4: Una de 100.
1: Muchas más de 100.
4: ¿Cuántas hay?
1: 3.963, claro, Gertrudis, claro. A una edad media de 69,3 años.
0: Por eso, aguantando ahí, tipo, ¿eh?
1: Y la provincia,
4: Gertruida ninguna, ¿no?
1: La provincia... No, Gertruida no hay. La provincia en la que más hay, te lo voy a decir, es en Huelva.
0: Ah,
1: Huelva,
0: mira,
1: es donde hay más Gertrudis.
0: Sí. Mira. Que son las cosas, ¿eh?
4: Yo recuerdo de pequeño
1: en Cuenca, barrio... en Cuenca no hay Gertrudis. Sí. Por ejemplo, es una de las seis provincias que no hay.
0: El Muravet. Para Edine, Edine para el Muravet.
1: Me encanta Oli, ¿eh? Oli.
4: Gabriel del 8.
1: Con el pistón de narrar,
3: oye,
1: la profesionalidad.
3: De verdad que Holanda...
0: Que se ha de mezclar, es decir, hay gente que está muy interesada en lo de Gertrudis.
1: Hombre, por supuesto.
0: Y hay otra gente también muy interesada en el partido.
4: Perfectamente hilado, Oli.
0: Qué chaleco. Es compatible, es compatible, ¿eh?
3: Claro, que digo, sí, de verdad que Holanda roza el bochón.
0: Cuando yo no digo nada es que no pasa nada en el partido. Pero sí, si pasa algo, yo se lo
1: tienes
0: cuento en tienes tiempo de juego.
1: Ahí. Muy bien, Olivero.
3: Pero estoy de acuerdo conmigo que Holanda roza el bochorno.
4: No, no,
0: totalmente.
4: Es que es lamentable el partido.
1: Y con el bochorno que roza, va a pasar.
4: Es lamentable,
0: sí, porque el penalti merece
4: perder.
0: Ya veremos.
4: Holanda merece perder.
6: En Holanda se salva Gasco por la situación del gol.
4: Y Verbruggen ha hecho un partido.
5: El portero.
0: Mira, mira, ahí está el cambio.
4: Sí, al final va a ser.
0: Otro.
4: De Rum.
1: Hombre, Martin de Ron.
0: Ahí tienes a De Ron,
4: el del Atalanta.
1: ¿Qué te pasa, para que estás indignado con Ronald
0: el número 3?
1: Mira,
0: de Ron,
1: ahí,
0: en lugar de
4: Frenkie de Jong.
0: En lugar de mi amigo, ¿eh?
4: Sí, se va tu amigo, Oli, Frenkie de Jong.
0: Y tu amigo habló,
4: sí,
0: contigo,
4: me atendió amablemente.
0: Es muy amable.
4: Sí, sí, muy, sí, amable.
0: La gente nórdica.
4: En el primer partido de Holanda.
0: Educada,
4: sí, sí,
0: culta.
3: Bueno, sí, en el Barça, ¿no? No hay posibilidad, sí, sí, de que se marche.
4: En
3: nada,
4: Dallas, pues, fue a llamarle y el chaval con una educación extraordinaria nos atendió a es tiempo de el partidazo. Sí, sí, sí, tremendo. Y dio sus explicaciones, así que sí, se va Frenkie de Jong, de Ron al terreno de juego.
3: Oli, que sigue en el Barça de Jong, ¿no? No hay...
0: Sí, claro, tiene contrato.
3: Vale.
0: Faltaría más. Y no se les ocurra venderlo, ¿eh?
3: A mí me parece un jugador importantísimo para el Barça, ¿eh?
0: Es muy importante. Para mí, sí, sí, para mí, Maldini son Pedri, Frenkie de Jong, Fermín, Olmo.
3: Sí, sí. Bueno, y Lamin, pero bueno, centrocampistas de ese
0: Rafinha
3: tipo,
0: ¿no? O, bueno, Rafinha antes de Gordon. Y luego ya veremos si ficha el Barça un delantero centro en lugar de Lewandowski, que se va a Chicago Fires. Centrando Marruecos. Desvía hacia arriba Van Hecke para Berghoz. Estaba protegiendo Masraoui. Balón dividido, cae Berghoz, también el compañero marroquí. Hombre al suelo, finalmente dan falta a favor de Holanda. Sí,
4: y a esto le quedan 9 minutos para ir a los penaltis.
3: Os dije que iba con Marruecos y viendo el partido voy más todavía, ¿eh? Creo que si hay justicia en el mundo, Marruecos...
1: Pero, que no la hay.
3: Que no la hay.
6: No es el fútbol, el fútbol,
1: y el fútbol tampoco.
4: Por tanto, Verbruggen parará 1000 penaltis.
0: Estaba calambrado Gakpo y le ha ayudado Saibari.
4: Sí, gesto muy deportivo de
0: Saibari. Además, como ha vivido en Holanda, es medio holandés. Sí. Saibari.
1: Ya ha habido un portero hoy que se ha encumbrado, que ha sido Gil, el portero paraguayo, que ha hecho muy buen partido y luego en la tabla
3: de San Lorenzo
1: ha brillado. Sí,
4: sí. De se San ha Lorenzo muy bien en los penaltis.
1: Que en Paraguay he leído que también estuvo en San Lorenzo. Estaban los dos San Lorenzos, el de Argentina, sí, y el de Paraguay.
0: A mí lo que me gustaba, Fernando, en esa tanda de penaltis de Paraguay es cómo se movía el portero paraguayo, ¿eh? Como una goma.
3: Sí.
0: ¿Sabéis cómo esos títeres de goma casi que están en la calle los trileros? Sí, sí. Se movían muy bien. ¿Verdad?
3: Sí, sí. ¿Sabéis? Gakpo, que está lesionado, pero se ha metido en el campo.
0: Manuel Neuer no,
3: tiempo,
0: estaba
3: tío
0: tranquilico ahí. No,
4: Gakpo
0: no se
4: está ya, o Gakpo, como diría Oli, está tieso, ¿eh?
0: Está cansado, bueno, a mí sí me lo dice mi amigo Sander, que es holandés, me dice...
4: Si tú dices que es
0: Gakpo, yo diría que es
3: el cambio.
0: Yo diría, dice, yo, bueno, pues le hago caso.
4: Si lo dice él, Gakpo.
0: Yo.
4: Pide el cambio Koeman, Oli.
3: Sí, señor. Sí, sí, Gaspa ha pedido el cambio.
0: Ha pedido el cambio.
4: Sí, es Kluivert, el niño de Kluivert.
0: Míralo.
4: Guille, el que va a entrar.
0: Con bigote y barbilla.
4: Sí, ya tiene bigote el niño de Kluivert.
1: Está ayudito, ¿eh? Justin. Justin ya tiene una edad.
0: Sí, sí. Era un niñito cuando.
3: Su padre perdió una semifinal del Mundial contra Brasil por penaltis en Marsella.
1: En Francia 98, ¿verdad?
0: Sí, sí. Estaba Patrick Kluivert por allá.
1: Oye, Patrick Kluivert fue seleccionador de Curazao, ¿no?
3: Sí, cierto. Sí. ¿De Curazao o de Surinam? No, de Surinam.
1: A mí me suena que de Curazao, ¿eh? Que fue el proyecto este de la Federación de Curazao de traer a entrenadores holandeses, que ha habido varios. Me suena que es de Curazao, me suena.
4: Entra el jugador del Bournemouth,
0: Justin,
4: el equipo de Iraola hasta el año pasado, Justin Kluivert. Se marchó campo.
0: Ahí le tienes con el número 7, ha recibido, pero ya habían pitado falta. Por lo tanto, juego detenido, estamos ya en el 113.
1: Sí, fue a Curazao.
0: 120.
1: Sí, fue a Curazao la que entrenó.
0: Curazao.
1: El padre. Y lleva el 7 como el padre, ¿no? El padre Curazao. Llevaba el 7 también.
0: Sí, sí. Justin Kluivert. Qué grande. Y Patrick, qué buen tipo.
1: O llevaba el 9.
3: Qué buen jugador.
5: Yo creo que el 9, ¿eh? Eso no
1: qué buen
5: el
1: tipo,
5: 9,
1: Patrick. Estoy dudando.
6: No, no, el 9, 9.
1: El 9, 9.
0: ¿No? Qué buen tipo, Patrick Kluivert, ¿eh? Qué majo. Muy majo. Ahí está jugando.
1: Clifford.
0: El balón atrás de Hakimi para Issa Diop. Balón para Marruecos, esperando atrás y solamente con un palomero con Berjos. El equipo que viste de naranja, el Mourabet. Atrás para Yassin Bounou. Hacia Masraoui. Masraoui abriendo para que juegue Salah Edine para Elianaoui. Ahí está, con el número 24. Está aguantando este tipo, ¿eh? Está aguantando en el centro del campo todo el partido.
1: Sí, sí, sí.
0: El Mourabet. Hacia Issa Diop. Hacia Masraoui. Abría por la parte izquierda para Saibari que la deja para que juegue Edine. Edine va a centrar con la derecha. No ha encontrado el compañero.
1: Ahí ha venido el
0: centro. Ha rechazado la defensa de Holanda.
1: Aquí dice que aparte del 9, Patrick Kluivert llevó el 19 en el Barça, dice aquí, el 11 en el Newcastle y en el Ajax el 10 y el 15.
0: Ahí lo tienes.
1: El que más llevó es el 9. O sea, lo del 7 lo he inventado yo.
0: Y en el,
3: va a ser interesante ver a
0: en el suelo estaba Somerville,
3: ¿sí? ¿Verdad? En el Ajax.
1: Michel en el Ajax, ¿eh? Se lo ha llevado para allá Jordi Cruyff. No está Jordi Cruyff de director deportivo.
0: Sí, está de director allá.
4: Somerville con problemas físicos. Se para el juego a falta de
1: 5
4: minutos para el 120.
3: La mulilla,
4: para el
3: como
4: final
3: Manolo,
4: de
3: ¿no?
4: la prórroga. Y que vayamos a los penaltis.
0: Ha entrado fuerte Edine.
5: No tiene más cambios Holanda, ¿eh?
4: Sí, sí.
0: Vamos a ver
4: un golpe ahí.
0: Si se recupera Somerville.
4: Sí, se pone ya de pie.
0: Dos goles le contemplan en este Mundial 2026. Mira,
4: mira los videomarcadores.
0: Clarence Seedorf. Sí. Está de comentarista en alguna televisión de vez en cuando. Aquí
1: creo
0: se van
1: Fox.
0: Turnando.
1: ¿Será la NOS? ¿No es la NOS, que es la televisión holandesa?
0: Fox. No, está aquí con los americanos.
4: Creo que está con los americanos.
0: Con los americanos.
4: Sí.
0: Está también Thiago Alcántara, por ejemplo.
4: Está Ibrahimovic.
0: Ibrahimovic.
3: Estos están con el Fox inglés, en inglés.
4: Alexi Lalas.
0: En inglés.
1: Alexi Lalas, amigo de Zlatan. ¿No habéis visto el...
4: Sí,
1: no,
4: sí.
1: El clip, ¿no habéis visto?
4: Sí, sí, lo he visto.
1: Dice una opinión a Alexi Lalas y lo siguiente que dice Zlatan es que el que dice esa opinión es estúpido. O sea, le mete un...
4: Zlatan y Henry, digamos que son... Los dos comentaristas estrellas.
3: Sí, sí, de Fox en Inglaterra. Fox. Sí.
0: Luego van cambiando
4: y van rotando en función del partido.
1: En el momento en el que Zlatan dice ese comentario de Alexi Lalas, está en medio Henry y hay que ver la cara que pone Henry en ese momento.
4: Henry es buen actor, ¿eh?
1: Es un poema.
0: Que Henry es tremendo porque es tan frío, nunca suda, jamás.
1: Qué elegante, es fútbol, el atérmico que diría Manolo, ¿eh?
0: Jugando a fútbol tampoco. Es decir, cuando le presentaron en el mes de junio por el Barça, fui a cubrirlo y tal, y estaba el tío, todo el mundo allá sudando y tal, era una tarde de junio. El tío
1: no sudaba. Y él nada, ¿no? Impecable.
4: Está en cuánto, ¿36 grados, 35?
0: 30 ya, no, 30, pero la prórroga de Barcelona.
3: Se la pueden haber ahorrado para lo que están haciendo. Prórroga,
4: yo creo que no ha habido ni disparos a puerta.
3: No, que va a haber.
0: No, están esperando los penaltis, ¿eh? Sí. A ver también si hay especialistas guapos en uno y otro equipo.
4: Lo que sí sabemos que hay dos para penaltis, que son Verbruggen, el portero de Holanda, y Yassin Bono, el exportero del Sevilla.
1: Sería la segunda tanda en cuatro partidos, que como promedio está bastante bien.
3: Vamos, me voy a quedar corto, no cortísimo yo con lo de los 10.
1: Vas a quedar corto.
3: Las 10 prórrogas, vamos, seguro.
0: Oiga, ya sí.
3: Y no hemos visto prórroga en Brasil de milagro.
1: Guillermo, ¿cómo vas de cansancio?
5: Ya lo estoy acusando, ¿eh? Pero vamos, ya sé, pobre. Ya.
3: Está muy callado, ¿eh?
5: ¿Necesitas ya llegados aquí? Médica?
0: Ahora para no, ti, no. Guillermo. ¿Qué hora es para ti? ¿Qué hora sería?
1: Pues la misma, sí, que para nosotros.
5: La misma que para él.
0: No, pero tiene el cuerpo de otra hora.
5: Ah, bueno, ¿qué hora, sí, sería? Pero
1: tiene razón, Oli, tiene razón.
5: ¿Qué hora? Yo tenía 7, 8 horas menos.
0: ¿La hora corporal tuya cuál es? Claro. ¿Cuál es?
5: Guadalajara 8 horas menos, pero hace 2 días.
0: 9, la hora de irte a dormir, minutos. Es decir, las 10 de la noche más o menos.
5: Sí.
0: ¿Verdad?
5: Más o menos.
1: Yo cada vez que, menos, cada, sí, vez que vuelvo de Brasil, estoy 5 o 6 días tocadillo.
0: Sí, sí. Con el te despiertas en lugar de a la hora, te despiertas a las 4, luego a las 5, luego a las 6.
5: Si la prórroga hubiera tenido algo más de fútbol, pues sí,
4: sí, sí.
5: Pero ya nos vamos quedando dormidos porque es que no tiene nada la prórroga.
1: Está acabando,
5: no,
1: la batería, ¿eh?
0: Ahí está jugando Edine. Vamos a ver si nos ponemos en ritmo.
1: Ya estamos,
0: no, ahora,
1: ritmo,
0: ya, ahora ya no, ahora ya no. Estamos ahora ya no, porque está a punto de acabar todos el partido, pero se metía dentro del área de Dine.
4: La parada importante, perdona, Oli, la parada, sí, importante de Verbruggen fue al principio de la prórroga, ¿no? Sí. La de Rahimi.
6: Sí, la primera
4: Rahimi, creo que, sí, es lo único.
1: La de rodilla mano, ¿no?
4: Eso. Sí, sí. Yo creo que ha sido al principio de la prórroga y se acabó,
3: sí,
4: ahí.
3: Sí, se acabó. Y se acabó ya. Sí.
0: Lo único. Juega Van Hecke. Para que juegue Tanfries. Pasan los minutos y quedan tan solo, Evangelio,
3: es que ni ataca.
0: 40 es que segundos para los 120.
3: Que tiene el balón.
0: A ver, a ver. A ver, a ver. Que lo intenta Kluivert. Por la parte izquierda. No puede irse Kluivert, del contrario. Y envía el balón atrás para Koen Meiners. Y este para Van Dijk. Van Dijk para Van Hecke. Van Hecke para el guardameta. Para Verbruggen. Ahí está Verbruggen.
4: La literatura la tienen los entrenadores. Los penaltis que vamos a hacer. El fútbol es así. Sí, es una buena salida. Quedar eliminado en penaltis le da la excusa a los perdedores.
0: A punto de terminar esta perder, prolongación.
4: Sí. Pero vamos, que el partido de Holanda es pésimo. Pésimo.
3: Para mí, pésimo.
0: Diop, empate a uno en el marcador.
3: Pues lamentable.
0: El Murabet. El Murabet que para Marruecos. El balón largo. A ver si llega Hakimi. No evitó que saliera fuera de banda. Balón, por lo tanto, para el equipo neerlandés.
5: No, pero es que el que gane aquí va a ser favorito, como decíamos, en octavos. O sea, que se puede plantar en cuartos un, sí, equipo tan raca.
3: Sí, sí.
4: Decía Oli que el cruce contra Canadá. Quedan 30 segundos.
0: Eso es porque se añade un minuto más.
5: Si sacan.
0: Un minuto más. Por lo tanto, nos iremos.
4: ¿Qué va a hacer? ¿Un cambio para algún lanzador de penalti? Ah, no, no. Que tiene sangre, Saibari.
0: Sangre. Saibari.
4: Vaya corte tiene la ceja derecha.
3: Sí, sí, tremendo, ¿eh? Mírate la camiseta cómo está.
4: Sí, sí, sí, qué barbaridad. Claro, le dice Saibari que se tiene que marchar.
0: Detiene el partido.
4: Para que le cosan.
0: Y el árbitro brasileño se cambia la camiseta, pero es que además le tienen que curar esa herida.
1: Sí,
0: para
1: porque
0: que no
1: va
0: sangre.
1: Sangrando por, sí, sí, la parte del
3: cuello. Sí, no, no puede seguir, campo, hombre.
4: Claro,
1: tiene sangre en el cuello,
0: machorreando.
1: Claro, es que es de la ceja, del corte de la ceja.
0: Como si fuera un boxeador que le han abierto la ceja.
1: Sí, que le está cayendo.
4: Le están limpiando,
1: está cayendo por el pecho también.
4: Le están limpiando, los le segundos, van a intentar taponar un poquito, sí, la herida.
0: Los ayudantes, los segundos en un ring.
3: Para tirar un penalti. Sí. Para,
0: ya, por ejemplo.
4: Cuidado que queda una.
0: Cuidado que queda una. La carrera por el centro. Iba Somerville. Lo he evitado finalmente Dine. ¡Wow! Se metía como una bala por el centro Somerville.
4: Vuelve
0: buscando el gol de la victoria.
6: Está acabado ya, ¿no?
4: Sí, está acabado, Parra.
3: Liquidado.
4: Se acabó.
0: Se acabó. Vamos a los penaltis en partido consecutivo. Antes el de Paraguay y ahora este.
4: Sí, señor. Vamos a los penaltis. Las 6 menos 20 de la madrugada, de la, sí, mañana, señor, ya en España. Las 9 de la noche y 40 minutos aquí en Monterrey. Vamos a los penaltis. En este Holanda-Marruecos se acabó el partido. Los 90 minutos y también el tiempo extra. La prórroga Recuerdo Holanda 1, el gol de Gaspo en el 71 de partido. En el 90 empató para Marruecos Diop.
1: Pues ya que hemos llegado hasta aquí, quédense, ¿no?
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0: 19 minutos para las 6 de la mañana, serán las 5 en Canarias, y esto sigue siendo tiempo de juego, esperando a que llegue a las 6 de la madrugada, como siempre, en Red Line Cope. Contando una tanda de penalti más, ya hemos contado una esta noche, además invadiendo el tiempo del partidazo, la del Alemania 1-Paraguay 1, que han ganado los paraguayos, 4-3 en la tanda, han eliminado a Alemania, 4 veces campeona del mundo, que se ha ido a la calle, Paraguay clasificada para octavos de final. Antes por la tarde hemos empezado tiempo de juego contando la victoria de Brasil 2-1 sobre Japón. El gol de Sano para Japón en la primera parte, empató Casemiro de cabeza en el 11 de la segunda y Martinelli, el futbolista del Arsenal, en el descuento, marcó el segundo para los brasileños que se meten en octavos de final. Y situamos tiempo de juego y marcador en el Holanda-Marruecos en Monterrey. Manolo Oliveros.
1: Empate a uno en el marcador a punto de la tanda de penaltis. Sin más que hablar, a ver quién lo tira, quién no lo tira. Parece que lo tienen claro. Simplemente, por lo menos en el tema de Holanda, estaba dando Ronald Koeman una arenga a los jugadores en círculo. Y en Marruecos, rezando.
2: Sí, es la imagen, el corrillo de Marruecos rezando en este instante. Ya va Holanda, los jugadores de Holanda hacia el círculo central para el sorteo y para que empiece la tanda de penaltis, mientras la imagen es la de la selección de Marruecos rezando en este instante en círculo.
1: Sí, señor.
0: Vamos a escucharlo. A ver si se escucha. Han acabado de rezar y ahora están juntando las manos los jugadores de Marruecos. Digo que en este martes, en la jornada de este martes en el Mundial, empezamos tiempo de juego a las 6:30 de la tarde. A las 7 hay un Costa de Marfil, Noruega, el que sale el rival de Brasil en octavos de final. A las 11 de la noche un Francia-Suecia. Y a las 3 de la madrugada, que lo contaremos también en tiempo de juego en directo, México-Ecuador. Vamos allá, a por la tanda de penaltis. Oliveros, Oliva.
1: Ahí está, Hakimi y Van Dijk. Ahora yo tengo una duda, a ver si me podéis aclarar. ¿Se hacen dos sorteos o uno? Es decir, sorteos, para ver en qué lugar se tira los penaltis, ¿no? Creo que son dos.
0: Han dicho, sí, antes, han dicho antes que era
2: un sorteo solo. Y eliges lo que quieras. Si quieres tirar primero y el campo. Vamos a verlo.
1: Las dos cosas.
2: Mira, vamos a escucharlo.
1: No, mira. Ahí está. Tiran hacia el aire.
2: Holanda elige.
1: Van Dijk ha ganado.
2: ¿Sí? No, dos sorteos.
1: Sí, sí, sí. Dos sorteos.
2: Te hacen dos.
1: Tú has ganado y eliges campo y luego el otro.
0: Para ver quién tira.
1: Saca primero.
2: Lo gana todo Holanda.
1: ¿Tú qué eliges? Van Dijk.
2: Y tira también.
1: ¿Tirar primero o campo? ¿Qué eliges?
2: Holanda ha elegido campo y tirar primero, Oli.
1: Vale, porque ha ganado los dos sorteos.
2: Pero ha ganado dos sorteos, correcto.
1: Correcto. No es uno como normalmente, elige, sino que en este Mundial hay esta nueva norma. Había yo entendido, leído por ahí.
3: También había empezado.
1: Va a tirar Holanda, Alemania, va a tirar Holanda el primero. Ahí están los porteros que se están saludando. Hola Chato, ¿qué tal? ¿Cómo estás? Bien, bien, venga, suerte. ¿Cómo que suerte?
4: ¿Cómo sería venir que este partido acabara en penalti?
1: Bajo los palos, Punu.
3: Han hecho cosas raras los dos entrenadores, ¿eh? No meter, por ejemplo, al Cavi ni 10 minutos ni para tirar un penalti, no meter a Malen, a Depay. Se han dejado fuera jugadores de jerarquía las dos selecciones.
2: Sí, claro, es Marruecos, Amrabat, Guille, Amrabat y el Cavi, nada, 0 minutos.
3: Sí, sí.
1: Con mucha parsimonia se acerca al punto de penalti con el balón Gunmeiners.
2: El de la Juve va a ser el primero en lanzar el penalti para Holanda, Oli.
1: Bajo los palos, Bono. El guardameta de Marruecos.
2: Es especialista, recuerdo, ¿eh? Muy
1: están abucheando porque se
2: penaltis.
1: Nota que hay mucho marroquí. Va a tirar el zurdo. Va a tirar con Menes. Tira con Menes. Gol. Muy ajustado, casi lo
2: bien,
1: toca.
2: Le ha pegado perfecto casi. Maldini, pero allí había ido Bono ya a atajarlo.
1: Sí, casi lo toca, pero se metió cerca del palo izquierdo.
4: Si le pegas potente y al palo, el portero es
3: imparable.
2: Imparable.
1: Pero se ha tirado bien, ¿eh?
4: Sí, se ha tirado muy bien. Lo ha adivinado, por lo menos.
1: Lo ha engañado, lo ha adivinado, pero tiró muy bien y muy fuerte por bajo Kun Meiners.
0: ¿Qué dices, Parra? Que la norma dice una cosa y Sampaio ha hecho otra porque le ha dado la gana. Sí,
5: es que lo ha contado Lama antes. De siempre se hacían los dos sorteos. Primero para elegir portería y luego para elegir quién tiraba primero. La FIFA había dicho que era demasiado, que querían minimizar el tiempo de espera y hacer solo un sorteo. El que eligiera primero eligiera una cosa y el otro la otra.
0: Cuidado que va el penalti.
5: Sampaio ha hecho dos sorteos igual.
0: Dale, dale,
1: Oli. El Ainaoui.
2: El de la Roma.
1: Para Marruecos. Bajo los palos, Verbruggen. Ainaoui al travesaño.
2: Al larguero. Falla Marruecos.
1: Al travesaño. Se mantiene el 1-0.
0: Tira muy fuerte, ¿no?
1: Ha fallado el 24. El Ainaoui.
2: Toma ventaja Holanda en el primer.
0: Y sufrimiento. Lo pasa muy mal, ¿eh?
2: De cada equipo, 1-0 gana Holanda, que puede poner ahora, Oli, el 2-0.
0: Veo a la gente
1: su jugadores. El travesaño de la portería de Holanda.
4: Jugadores de este nivel, que cómo se nota que la presión que hay, ¿verdad? Quiere un penalti al palo.
2: El niño de Kluivert, ¿eh?
1: Sí, señor. A lanzar Justin Kluivert. ¿Quién te lo diría? Vamos, Kluivert.
5: Bueno,
1: ahí está. Mira con la derecha, para Diña al palo.
2: ¡Falla Holanda! ¡Falla Holanda!
1: Al palo derecho.
2: Kluivert.
1: Engañó al portero, pero tiró al palo. Se mantiene el 1-0.
2: No se nota la tensión, ¿eh?
3: Qué fina es la barrera.
1: Se mantiene el
3: 1-0. Del éxito y del fracaso, ¿eh? Es que ha sido muy parecido al de Kun Meiners, pero un par de centímetros más allá se
0: te va a ajustar tanto, ¿no? A lo mejor.
1: En este engañó al portero.
5: Tira muchísimo el pie, ¿eh?
2: Puede empatar ahora en el segundo penalti Marruecos la tanda. 1-0 gana Holanda. Segundo penalti para empatar para Marruecos. Oli.
1: Rahimi,
2: el 9.
3: Ha estado bien desde que ha entrado.
1: Ha podido marcar. Vamos a ver si ahora marca de penalti. El Brugge bajo los palos. Rahimi va a tirar para Marruecos. Tira. Rahimi para.
2: Se le escapó. Increíble.
1: La paró, pero se le escapó a Verbruggen.
2: Paró Verbruggen y con su propio cuerpo.
0: Madre mía.
2: Verbruggen se ha metido el gol.
1: Por lo tanto, 1-1 en el marcador.
3: Esto en un partido normal contaría como gol en propia puerta, ¿eh?
5: Qué mala suerte.
1: Sí, sí, con el pie. Se le ha metido con el pie.
2: Con el gemelo.
5: Al recoger el pie. O sea, la le pasa atrás. Por debajo del cuerpo. Salva el cuerpo y cuando la bola está parada, la da con el talón y se le mete.
2: Si no se mueve más,
0: el impulso,
2: el balón se queda ahí.
0: El impulso. ¡Ay, qué mala suerte!
2: Va Berghorst.
1: A ver si este que va bien de cabeza también es hábil con el pie.
0: Anda para allá.
1: A ver si es hábil con los penaltis. Vamos a ver.
2: 1-1, Oli. Tercer penalti. Empieza ahora, o empieza otra vez, Holanda. 1-1.
1: Berghorst.
0: Ahora decimos
1: a tirar. El gigantón. Gesto de cara dura, ha dicho Ronald Koeman.
0: Sí, no sé por qué.
1: Va a tirar Berghorst. Tirará Berghorst con el pie derecho. Bajo los palos Bono. Tira gol. Por alto. Se tiró bien Bono, pero fue por alto cerca de la escuadra derecha. De manera que ahora van 2-1.
2: Que lo ha tirado muy bien.
1: A favor de Holanda.
4: Otra vez adivinó Bono, ¿eh?
0: El gesto de Ronald Koeman es palmearse la cara. Han tenido suerte, ¿no? Porque otra cosa no.
3: No, es que le ha tocado cuando ha pasado el jugador marroquí, le ha querido dar la mano a Bejos y le ha dado en el hombro. A lo mejor Koeman ha visto en la cara.
1: Diciendo mucha cara tiene.
0: Vale,
1: Rahimi,
0: vale.
1: A Rahimi, se lo he dicho. Vamos a ver, porque va a tirar el señor Talvi.
2: Talvi, que ha entrado en la segunda parte, el jugador del Sunderland, para empatar otra vez, Oli, los penaltis.
1: Este sí que es Sunderland. Va a tirar Talvi. El Brugen bajo los palos. Con 2-1 en el marcador para Holanda. Vamos. Vamos, Talvi, gol.
2: Bien tirado, 2-2.
1: Se tiró bien el portero, bien, pero lanzado. Tiró bien a media altura.
2: Muy bien.
1: Ha tirado bien Talvi. 2-2. Emoción.
2: Vamos.
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2: Vamos al cuarto penalti, Evangelio. 2-2. Holanda 2, Marruecos 2. Comienza cuarto penalti, Winter. Holanda.
1: Winter. El señor Winter. Winter Timber.
4: Timber
1: va a lanzar. Ahí está Timber.
0: Timber Quentin.
1: ¿Eh? Timber, vamos.
5: El hermano de Justin.
2: Con B, recuerdo, Timber con B.
1: Timber con B, ok. Tirará Timber. Con el pie derecho, vamos. Ahí está, tira Timber. ¡Fuera!
2: ¡Fuera! ¡Qué mal!
0: ¡Qué mal!
2: ¡Oli lo tiró fuera!
1: ¡Fuera! un metro más o menos a la derecha de la portería de Marruecos.
4: ¡Qué horror!
1: De manera que vamos 2-2, pero tira Marruecos para el 2-3.
2: Puede tomar muy ventaja, fuera. Oli, puede tomar ventaja Guille Maldini Evangelio. Marruecos y convierte su cuarto penalti.
1: Se lleva las manos a los Koeman, ojos, ¿eh? Se tapa la cara.
2: Qué mal tirado, Koeman, ¿verdad? Qué mal tirado.
1: Era el número uno en esto. Somerville.
2: Va
1: Hakimi.
2: Hakimi. El del
1: Hakimi.
2: PSG.
1: Akraf. Hakimi.
2: Y marca 2-3 para
1: el
2: Marruecos.
1: Español Hakimi de Getafe. Mira, Hakimi al palo.
2: Al palo, increíble.
1: Al palo.
2: Qué barbaridad.
1: Hakimi, por lo tanto, se mantiene el empate a dos en el marcador.
0: Porque han fallado dos cada uno.
4: Es increíble.
2: Penaltis han fallado cada uno. Vamos
1: uno
2: al
1: fuera.
2: Quinto y definitivo. Increíble, ha fallado.
4: Pero creo que los que han fallado
1: uno
4: han sido
1: fuera y el otro al palo.
0: Os aviso de que en tres fuera. Minutos y medio nos marchamos. Os aviso ya preveyéndos para que el,
4: pues, no dijimos que a las seis y a las seis.
2: Los
4: que
2: cuatro
4: que
2: fallos al lado derecho, creo.
4: Quieren no ajustar ninguna demasiado. Parada de portero,
2: sí.
4: ¿Eh?
2: Vamos al quinto. Pasa.
1: Somerville. No sé si se ha cambiado las botas. Parecía que antes no las tenía.
4: Que no había balón.
1: Fosforito.
2: Pues tiene la posibilidad de
1: es
2: poner el 3-2 en el quinto penalti.
1: Y se ha puesto las botas de los penaltis, ¿eh?
2: Puede ser.
1: Va a tirar Somerville.
2: Bajo palos Bono.
1: ¡Vamos!
2: Él es del Sevilla. Somerville, quinto penalti, empate a 2.
1: 2-2 en el marcador. Pero cuenta tiempo de juego de la COPE. Y luego Herrera en COPE. ¡Vamos! Empate a 2 en este partido del Mundial. Ahí está, toma carrera. Esta tira. Somerville.
2: ¡Lo ha parado
1: Bono!
2: Con una mano lo para.
0: Pero bueno,
1: con la mano izquierda.
0: ¿Cómo la ha parado?
1: Bono.
2: Con extraño. La mano izquierda. Se ha quedado de pie y la ha sacado
0: ha
2: con la mano izquierda.
0: Lenta.
2: Vamos a ver los pies, ¿eh? Porque
1: a ver si estaba fuera de la
2: lateral.
1: Línea. A ver si estaba fuera de la línea.
2: Hay que verlo, ¿eh?
3: Qué movimiento tan raro, ¿eh?
2: Rarísimo.
4: Sí, es sí, que
0: Somerville la paró con una mano. Con una mano,
2: claro,
0: moviéndose
2: Bono
0: en la línea.
2: Ha aguantado, ¿verdad? De pie.
1: Sí, sí, aguantando de
3: sí,
1: pie.
3: Sí, pero
1: lo
3: aguanta
1: por alto.
0: A cámara lenta lo ha tirado.
3: El pie está bien.
2: El pie está bien, ¿no? Pues vaya parada de Bono que
1: tremendo.
2: Ha aguantado.
0: ¿Y quién
2: de
0: va?
2: Pie y se ha desplazado a la derecha.
1: Ahí está.
2: Saibari.
1: Saibari.
2: Si marca Saibari. Marruecos en octavo, Soli.
1: El chaval que nació en enero del 2001 en Tarrasa, cerca
4: pero no lo puede
1: de Barcelona.
4: Fallar. Ha hecho un gran mundial.
1: Sus
4: no lo
1: padres le llevaron para Bélgica y para Holanda. Puede dar a Marruecos el pase octavos. Ahí está Saibiri. Saibiri, Ismael Saibiri. Ismael, gol, gol, gol, gol, gol, gol, gol, gol, gol, gol, gol, gol, gol, gol, gol, gol, gol, gol, gol, gol, gol, gol, gol, gol. ¡Viva Marruecos!
0: Para adentro Marruecos.
1: Saibiri, Saibiri, se clasifica Marruecos. Holanda fuera, Holanda fuera. Alemania antes fuera. Pasa Marruecos, Fernando.
2: Vaya lunes, Evangelio, vaya lunes que hemos vivido. Alemania fuera, Holanda ahora fuera. Si nos atenemos a lo que se ha visto en el campo, justo triunfador y el pase a octavos de final de Marruecos. Cómo no, otra vez en Marruecos. Yassine Bonu, el exportero del Sevilla, vuelve a ser el héroe. Marruecos está en octavo y se medirá a Canadá.
0: Las lágrimas de Bejos, los abrazos con Bono, con Saibari, que es el autor del penalti que ha metido a Marruecos en octavos de final. Es 3-2 en la tanda después del 1-1. Así que Marruecos contra Canadá, el partido de octavos de final el sábado a las 7 de la tarde. Vamos a cerrar.
1: Se
0: ¿queréis decir
1: merecía.
0: Algo más rápido?
1: Nada más, solo que se lo merecía. Honestamente, Marruecos.
0: Canadá, Marruecos, octavos de final el sábado 4 de julio a las 7 de la tarde. Holanda eliminada, Marruecos clasificada. Muchas gracias, Oliveros. Gracias, Oliva, en el estadio.
2: Un abrazo.
1: Un abrazo para todos. Buenos días a todo el mundo.
0: Y gracias, Maldini. Muchas gracias.
4: Un abrazo.
0: Por quedarte esta madrugada.
2: Un abrazo.
0: Parra. Y a toda la gente que
2: mañana
0: está
2: más.
0: Aquí, a Bruno Casar, a Axel, a Yolanda, a todo el mundo. Llega Herrera en COPE. Hemos vivido en tiempo de juego. El Holanda 1, Marruecos 1, ha pasado Marruecos por penaltis. Así que sigue latiendo la radio. Muchas gracias por estar ahí. Un abrazo.

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2: Hoy concluye el proceso de regularización extraordinaria de personas migrantes puesto en marcha por el gobierno en respuesta a una amplia demanda social y empresarial, con el apoyo, entre otras organizaciones, de las Cáritas diocesanas y de gran número de entidades de la Iglesia. Las solicitudes superarán previsiblemente con creces el millón, muy por encima de las previsiones. Calificar de éxito la medida por este motivo resulta, sin embargo, cuestionable. La pregunta es más bien por qué España permite que la situación se deteriore con cientos de miles de personas en la economía sumergida hasta que la situación se vuelve insostenible y solo entonces aprueba regularizaciones de este tipo. Van ya 7, por lo que seguir llamándolas extraordinarias resulta cuanto menos incongruente. Otro motivo de reflexión es la brusquedad en los ciclos migratorios. En épocas de crecimiento las llegadas se disparan, pero esa población pierde masivamente su trabajo y se ve obligada nuevamente a emigrar cuando la economía se contrae, cuestión que podría paliarse favoreciendo una mejor formación de esa mano de obra. Hay que preguntarse por las dificultades de acceso que han sufrido muchas personas al intentar acogerse al proceso. Las dificultades burocráticas son idénticas a las que encuentra en su día a día cualquier solicitante de protección internacional o cualquier extranjero que intente convalidar en España su título académico, lo que evidencia una arquitectura institucional que por acción u omisión genera un innecesario sufrimiento a miles de personas.
0: Jorge Bustos, la última hora en Herrera en COPE.
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3: Son las 6, las 5 en Canarias. Muy buenos días y bienvenido al amanecer de este martes 30 de junio. Ya estamos a punto de liquidar el mes. Las vacaciones nos acechan, están a la vuelta de la esquina. De aquí a final de julio todavía pueden caer, decenas de imputaciones, por ejemplo, varios informes policiales. Pero en principio no hay elecciones a la vista, así que tú y yo podremos irnos tranquilos a descansar. Meteremos en la maleta el bote de crema, la toalla, el flotador con forma de cocodrilo y el nuevo libro de Santos Cerdán. Y a disfrutar. Cuando volvamos, nuestra democracia estará igual de mal que cuando nos fuimos, así que mucha tranquilidad. ¿Y las temperaturas qué tal? Pues parece que inician de nuevo la escalada, aunque sin llegar a las cimas de la semana pasada. Hoy tenemos avisos por calor en toda Extremadura, con nivel naranja en Las Vegas del Guadiana. La alerta amarilla estará activa en las provincias de Huelva, Cádiz, Sevilla, Jaén, especialmente en Córdoba, donde se eleva a naranja. Las altas temperaturas también se van a notar en el centro de Aragón y en casi toda Cataluña. Hoy además se suma Canarias a estos avisos por calor, que afectará sobre todo al sur de Gran Canaria con los termómetros rondando los 40 grados. No podemos ni queremos olvidarnos de Venezuela, donde ya se ha superado el umbral crítico hace tiempo de las 72 horas. Ese umbral marca el plazo a partir del cual encontrará a alguien con vida bajo los escombros. Entra directamente en la categoría de milagro. Ojalá se sigan produciendo aún esos milagros gracias a los rescatistas, porque nada habrá que agradecer al fallido Estado chavista. Ojalá la angustia de las familias de los desaparecidos reciba noticias pronto, aunque sean malas, porque el duelo solo se puede empezar cuando acaba la incertidumbre. Y ojalá sobre todo que se vigile el destino de las ayudas internacionales a la reconstrucción, para que no terminen en los bolsillos de los jerarcas de ese régimen incapaz de salvar a su propio pueblo. Te recuerdo que la cifra oficial de muertos, que sigue siendo provisional, supera ya los 1.700 y entre ellos hay 17 españoles. Pero el número de desaparecidos es de decenas de miles. La catástrofe de Venezuela desdibuja cualquier otro suceso luctuoso, pero los policías de todo el mundo se ponen en guardia en estos días de verano porque saben que el calor predispone a la violencia. Está bastante demostrado, aunque el móvil de un crimen sea otro. No se sabe aún qué llevó a un joven a irrumpir a tiros, acompañado de su novia, en un centro de acogida para embarazadas y madres vulnerables con hijos pequeños en la ciudad alemana de Staden, en la Baja Sajonia. Hay 6 muertos y varios heridos graves, y la policía ya ha detenido a los 2 sospechosos, que tenían 21 años los dos. Barajan la hipótesis de tragedia familiar en sentido amplio. No sé muy bien qué modalidad criminal es esa, ni por qué eligieron un centro de acogida para desatar su carnicería, Pero ya vemos que no solo ocurren estas cosas en Estados Unidos. Un país, por cierto, con una gran tradición de narrativa carcelaria. Un país donde Santos Terrán tendría pronto su propia película. Reina la calma en la cárcel de Soto del Real. Cae la tarde lentamente sobre esa apacible localidad de la Sierra Noroeste de Madrid. Hasta las celdas de los reclusos llega a veces el mugido lejano de una vaca. Un Milano Real planea junto a la carretera que conduce hasta la verja del módulo de respeto, donde internan a los presos menos peligrosos. Políticos corruptos, empresarios estafadores, ladrones de cuello blanco, gente así. Y en su celda uno de esos presos, uno que se preciaba hasta hace un año de despachar directamente con el presidente del gobierno, toma la decisión que otros presos ilustres tomaron antes que él. Coge un taco de folios, empuña el boli y a mano, como los clásicos, comienza a garabatear un posible título: La caída. Poder, relato y destrucción en la era del juicio político. Por Santos Cerdán León. Hoy es el día, hoy, cuando se cumple un año exacto de la entrada en prisión del penúltimo secretario de organización del PSOE, sale a la venta un libro. Unas memorias autoexculpatorias del hombre de confianza de Pedro Sánchez y ahora supongo que gran desconocido para él. El anterior hombre de confianza había sido José Luis Ábalos. No sé si tú también observas un patrón moral en los colaboradores más estrechos que elige Pedro. Ya solo falta que Ábalos se ponga a escribir. Tuvimos a Miguel de Cervantes, que concibió el Quijote en una cárcel, donde toda incomodidad tiene su asiento y todo triste ruido hace su habitación, cuenta en el prólogo.

0: Zapatero, como Óscar López o como el propio Sánchez, ¿eh? Cerdán es puro sanchismo. Se presenta como víctima de una persecución política y pretende que creamos que sus problemas judiciales no se deben, pues, al cobro de mordidas por amañar obra pública, ni a ser el cerebro de la cloaca socialista para obstruir la acción de la justicia. Pretende que creamos que su imputación es consecuencia de haber sido el arquitecto del gobierno más progresista de la historia. Ojo, es verdad que esta legislatura absurda Pedro se la debe entera a Cerdán, bueno, con colaboración de Zapatero. Pero fue este Navarro, de pocos escrúpulos ideológicos o éticos, el que allanó los pactos con el PNV, con Bildu y sobre todo con Junts en 2023 para hacer presidente a Pedro Sánchez. Y aparte de hacerse la víctima y de callar sobre las innumerables pruebas que apuntan a su enriquecimiento con la banda de Koldo o con la de Leire y la SEPI, ahora hablaremos de la SEPI, el autor de la caída desliza una advertencia velada cuando afirma que entre él y Sánchez no había intermediarios, que él reportaba directamente al presidente. Claro, decir eso, en este momento procesal, cuando la UCO señala al número uno del gobierno como la X de las cloacas, podría ser un aviso a navegantes. No sé si medita hacerse una Aldama o no, Santo Cerdán, pero quizá empieza a darse cuenta de que le iría mejor si cantara. Te leo una frase extractada del libro. En política, cuando incomodas lo suficiente, dejas de ser útil. Te conviertes en un problema y los problemas no se gestionan, se eliminan. Hueles eso, ¿no? Es el inconfundible aroma del resentimiento. Y el resentimiento suele preceder a la delación. Pero no hay día sin su puñado de imputaciones o de declaraciones judiciales o de comparecencias parlamentarias por corrupción. Ayer hubo de todo eso. Compareció doña Gertrudis Alcázar, que por cierto tiene nombre de heroína de novela de Eduardo Mendoza. Gertrudis Alcázar, aunque por la cara impertérrita que puso ayer durante toda la comparecencia a preguntas de la oposición, parecía más bien un personaje de Stephen King. Pero ella llegó muy seria, ocupó su lugar en el estrado y leyó esta nota.
1: Voy a mantenerme en silencio en esta sesión. Con todo respeto, espero comprendan que debo ser consecuente con este consejo legal. Mi silencio no debe interpretarse como un desaire a esta comisión, sino coherente con mi condición procesal y con el ejercicio de mis derechos fundamentales en el procedimiento penal que se tramita. Muchas gracias. Gracias, señora presidenta.
0: Pues está en su derecho, efectivamente. Dice consecuente. De hecho, yo nunca he creído demasiado en la utilidad de las comisiones de investigación parlamentaria. En España se parecen poco o nada a las del Senado estadounidense. Allí sueltas una trola y vas para adelante, pero vamos. Y tienen menos sentido aún cuando el compareciente está metido en un proceso judicial, como bien explica doña Gertrudis en la nota que le ha escrito su abogado. Será ante el juez Calama donde la secretaria de Zapatero, a la que el sumario atribuye un papel esencial en la gestión administrativa de la trama de blanqueo, deberá decidir si se come el marrón o apunta hacia arriba para despejar su futuro penal. Más interesante fue la declaración de Carmen Pano, la empresaria que ayer ratificó en la audiencia que la abogada de Koldo le ofreció 250.000 euros por negar ante el juez que hubiera llevado 90.000 en efectivo a Ferraz. Un pasito más hacia la imputación del PSOE por financiación ilegal. Fue un día bastante agitado para el juez Pedraz, ¿eh? Porque ayer, además, a propuesta de la Fiscalía Anticorrupción, tomó la decisión de imputar de golpe nada menos que a 25 personas en el marco del caso SEPI. Porque en la SEPI operaba la cloaca de Leire, con nuestro dinero. Te recuerdo que hablamos del brazo inversor del Estado. La SEPI, la Sociedad Estatal de Participaciones Industriales, maneja 20.000 millones de euros de tus impuestos y de los míos, 20.000 millones. Y una de esas nuevas imputadas es nada menos que la actual presidenta de la SEPI, que se llama Belén Gualda. O sea, ya estaba imputado el expresidente y ahora también su sucesora. ¿No es esto corrupción sistémica, Pedro? La SEPI, varios presidentes, esto es como los secretarios de organización, van cayendo uno tras otro, tuyos todos. ¿Y crees que Carlos Cuerpo, que Pedro Sánchez...

0: ¿Han aconsejado la dimisión a Belén Gualda? ¿O a la propia tesorera del Partido Socialista, la gerente, que está imputada también? Pues no, claro que no. De hecho, con un poco de suerte habrá recibido un mensaje de apoyo de María Jesús Montero, que veremos por cuánto tiempo sigue yéndose de rositas del mamoneo de la SEPI, que depende de Hacienda. Mira, yo no sé cuántos de las decenas de imputados que acumula ya el sanchismo acabarán conociendo las interioridades de Soto del Real. Pero con que sea una cuarta parte y decidan contar su historia, te juro que vamos a vivir una verdadera edad de oro de la literatura penitenciaria.
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0: Y están pasando más cosas que contamos ya con la ayuda de Silvia Martínez.
3: Buenos días, Jorge. La líder opositora y premio Nobel de la Paz, María Corina Machado, ha denunciado que el gobierno chavista ha cerrado el espacio aéreo comercial para impedir su regreso al país.
4: Estoy en la ciudad de Panamá, desde donde tenía previsto viajar a Venezuela. El régimen cerró el espacio aéreo de nuestro país para intentar impedírmelo. Quiero volver a Venezuela para acompañarnos en estas horas desgarradoras. Quiero que mis manos se sumen a las suyas, en la búsqueda, en el consuelo y en el abrazo.
0: La líder opositora ha indicado que su intención es ayudar a coordinar y fortalecer los esfuerzos de los ciudadanos durante esta emergencia y a la posterior reconstrucción, además de acompañar a los venezolanos en el duelo por las víctimas de los terremotos.
3: Vox descarta apoyar a Juanma Moreno en la primera votación para ser reelegido presidente de Andalucía. Hoy se celebrará esa votación en la que el candidato popular necesita la mayoría absoluta del Parlamento. Te recuerdo que el PP se quedó a 2 diputados de alcanzar esa mayoría en las últimas elecciones.
0: Continúan las negociaciones para ese posible pacto, pero Juanma Moreno ha pedido inteligencia y generosidad para evitar una repetición electoral.
5: Todos somos conscientes de que solo caben dos opciones: el bloqueo y quién sabe si repetir elecciones, o interpretar con inteligencia y generosidad el mandato de los andaluces para ponernos en marcha sin tiempo que perder.
0: El jueves al líder del PP andaluz le valdría con una mayoría simple para ser investido presidente de nuevo. Para ello necesitaría la abstención de 4 diputados.
3: Y los incendios forestales han consumido casi 40.000 hectáreas en España desde el 1 de enero hasta el 21 de junio de 2026. Es el doble de terreno quemado respecto al año pasado por estas fechas.
0: Precisamente las últimas horas han elevado a nivel 2 el incendio de Calzada de Calatrava en Ciudad Real. Medio centenar de vecinos han sido desalojados y han pasado la noche en un polideportivo. Y en el partidazo de COPE, Movistar nos acerca la información del Mundial. ¿Cómo se está poniendo Dani Asenjo? Buenos días.
6: Buenos días, Jorge. Y acaba de terminar la jornada con el choque de 16avos entre Países Bajos y Marruecos, que se ha decidido en los penaltis. Manolo Oliveros, buenos días.
7: Buenos días, Dani. Marruecos se ha clasificado para los octavos de final de la Copa del Mundo de la Copa Mundial. Jugará contra Canadá el próximo día 4, sábado, en estos octavos de final. Ha sido en la tanda de penaltis, 3-2 finalmente en la tanda de penaltis. Los 90 minutos habían acabado empate a 1 en el marcador y después en los penaltis ha habido algunos fallos, pero finalmente Saibari para Marruecos ha puesto el definitivo 3-2, de manera que queda fuera Holanda. Adelante Marruecos, insisto, contra Canadá en Houston el próximo sábado.
6: Y ya tenemos la primera gran sorpresa del Mundial. Paraguay ha eliminado a Alemania también en la tanda de penaltis. La tetracampeona se queda fuera en 16avos tras ser incapaz de derribar el muro paraguayo. Otra que sufrió, aunque esta le salió cara, fue Brasil. La canariña se ha metido en octavos después de remontar a Japón con un gol de Martinelli en el descuento. Hoy se completan otras 3 eliminatorias más de 16avos. A las 7 Noruega-Costa de Marfil, 11 Francia-Suecia y a las 3 de la próxima madrugada México-Ecuador. Y en 2 días, el jueves será el turno de la selección española ante Austria. Los de Luis de la Fuente se van a entrenar hoy por última vez en Chattanooga para después volar a Los Ángeles.
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0: Seis y 16, 5 y 16 en Canarias. Los Silos es una torre portuaria o un conjunto de torres que se construyó en 1975 en La Guaira, Venezuela. Se alzó con un fin puramente funcional, pero con el paso de los años la edificación, que tiene 35 metros de altura y 4.000 metros cuadrados de superficie, se ha convertido en una de las estructuras industriales más reconocibles de la costa venezolana. Y ahora, tras los terremotos, ha pasado a ser una morgue. A los pies de los 12 silos que la componen, se acumulan en fila centenares de cadáveres para que sus familiares puedan ir a identificarlos. Es una de las imágenes más impactantes de todas las que nos están llegando desde Venezuela y que evidencian la magnitud de esta catástrofe. Como te digo, la última actualización del número de muertos apunta a 1.719, pero quedan decenas de cuerpos por sacar de entre los escombros, sino centenares. Por no hablar de los que continúan atrapados con vida y que no han sido rescatados. El paso de las horas va en su contra, como explica COPE el padre Luis, párroco de la iglesia de San José de Narauli, en Caracas.
18: La fuerza humana no ha sido suficiente para llegar a donde están todavía algunas personas con vida. Anoche mismo supimos de un amigo, de otro amigo, que todavía está en los escombros porque logró, con la poca batería que le queda, comunicarse, ¿no? Pero allí, a ese lugar, no ha llegado la maquinaria necesitada, sino que están contando con las manos de muchos voluntarios.
0: Falta maquinaria pesada para agilizar las labores de rescate, lo sabe bien Janet Márquez, que es directora general de Cáritas en Venezuela y que está colaborando sobre el terreno. Janet, buenos días. ¿Qué es lo que más se necesita ahora en las zonas afectadas?
19: Los estados afectados ahorita están colapsados totalmente, pero nosotros, como vamos por fase, la primera fase, que va a terminar el jueves, necesitamos agua, alimentos no perecederos, los insumos médicos básicos, que es alcohol, y los insumos médicos para enfermedades como la diabetes, la hipertensión y todas las enfermedades respiratorias, que eso se está agudizando.
0: Janet, os llega ayuda, pero el problema es que lo que recibís y distribuís apenas llega y se agota enseguida, ¿no?
19: Nos están llegando 100 camiones, 100 containers diarios. Entre eso, pero claro, el tema medicamentos es caro. Entonces la gente está dando alimentos, está dando lo que puede. El tema del agua es que un container se va en 2 horas, porque se colapsaron en las zonas afectadas, colapsaron todo el tema, y además hay muchísimos lugares donde ya no había agua hace tiempo.
0: ¿Estáis atendiendo a los supervivientes en primera línea? ¿Cómo os los estáis encontrando?
19: Bueno, deshidratados, psicológicamente descuadrados, unos con necesidad de amputación, otros con necesidades de luz, otros que tienen, además, hay gente que está saliendo de espacios y dice que sus 2 hijos están en el otro espacio. Habían dicho que a las 72 horas son como el tiempo para recuperar, pero ha habido burbujas dentro de los edificios.
0: Las delegaciones de Cáritas de todo el mundo se están movilizando, también las de España. Ya están llegando esas primeras ayudas, ¿verdad, Janet?
19: Está llegando aquí a Venezuela también a partir del miércoles ayuda de las Cáritas de Estados Unidos, de España, de Noruega, también para ayudarnos técnicamente, pues porque esto necesitamos una planificación para poder que la ayuda no sea un estorbo, sino que realmente sea una ayuda eficaz.
0: Y ahora toca mirar el bolsillo con el nuevo plan anticrisis del gobierno. El Consejo de Ministros del lunes, que se anticipó, ha prorrogado el paquete de medidas para contener los efectos de la guerra de Irán, aunque con modificaciones. Así que vamos a repasar cómo queda la cosa, Silvia.
3: Sí, lo principal, Jorge, ¿qué pasa a la hora de repostar, de pasarnos por las gasolineras? Bueno, pues el Ejecutivo mantiene las rebajas a los carburantes, pero el descuento será menor. Vuelve el 21% del IVA en plena operación salida del verano, pero a cambio el alivio viene con un descuento descuento de 15 céntimos que irá bajando de manera gradual. O sea, a partir del 1 de julio, a partir de mañana, pasaremos de pagar 20 céntimos menos por litro de carburante a 15. Carlos Cuerpo es vicepresidente y ministro de Economía.
15: Conforme se vayan reduciendo los precios de los mercados internacionales, vamos a ir de manera progresiva retirando la reducción de impuestos a los carburantes. Se va a ir ajustando a un alivio equivalente a 15 céntimos por litro en el mes de julio, 10 céntimos por litro en el mes de agosto, 5 céntimos por litro en el mes de septiembre y la retirada total en el mes de octubre.
3: Eso sí, se mantiene el descuento de 20 céntimos para el gasóleo profesional que usan el transporte, el sector pesquero y también el campo.
0: Más cosas. Por ejemplo, Silvia, ¿qué pasa con las ayudas al campo?
3: Pues mira, el gobierno da luz verde a 165 millones de euros más para la compra de fertilizantes y además se va a eliminar de forma progresiva el impuesto a la generación eléctrica. Y ojo, porque es verdad que las rebajas fiscales a la luz y el gas terminan, pero se recuperarán en caso de que el precio suba por encima de un 15%, como explica la vicepresidenta tercera y ministra para la transición ecológica, Sara Egesen.
20: Vamos a estar revisando cada mes de manera constante la evolución con respecto al IPC del año anterior y en el caso de haber variaciones que indiquen que está por encima del 15%, se activará nuevamente las reducciones tanto para electricidad como para gas en función de ese resultado.
0: Las cloacas del PSOE siguen salpicando al gobierno y al entorno de Sánchez. Lo último es la decisión del juez de la Audiencia Nacional, Santiago Pedraz, de imputar, entre otras 24 personas, a la actual presidenta de la SEPI, Belén Gualdá.
3: Sí, eso es, como dices, a ella y otras 24 personas, son en total 25 que ostentan cargos en instituciones gubernamentales. Y lo hace por los presuntos amaños de contratos públicos investigados en el caso Leire. Así lo confirma el escrito al que ha tenido acceso COPE. ¿Qué incluye en él el juez Pedraz? Pues nos lo explica Patricia Rossetti.
21: Procede a investigar por indicios de criminalidad tras analizar el escrito de la Fiscalía Anticorrupción, señala el juez Pedraz. Indicios sobre 25 altos cargos de empresas públicas, entre los que destaca la presidenta de la SEPI, Belén Gualdá. La Fiscalía señala en su escrito que el exvicepresidente de la SEPI, Vicente Fernández, envió al chat de Leire un archivo sobre el rescate de tubos reunidos. Y en ese documento consta la cronología con la petición y los trámites con los informes favorables de la SEPI, de los asesores externos y del Ministerio de Industria y el compromiso de la presidenta Belén Gualdá con el presidente de Tubos Reunidos, Francisco Irazusta, también imputado. La solicitud debía ser aprobada entre junio y julio de 2021. El Ministerio de Economía tenía dudas. Para Anticorrupción, además, existen indicios de irregularidades en otras empresas públicas como Mercasa, Enusa, Parque Empresarial, Principado de Asturias y Forestalia.
0: Y a todo esto que va a hacer hoy Pedro Sánchez, que dice su agenda, pues por el momento presidirá este martes un acto para inaugurar la presentación del Plan de Integración y Ciudadanía. Silvia.
3: Sí, o sea, un acto sobre la regularización de migrantes el mismo día que termina el plazo para solicitarla. El proceso se impulsó hace más de dos meses, el pasado 16 de abril. Los últimos datos confirmados por el Ministerio de Inclusión, de Seguridad Social y de Migraciones cifran en 900.000 las peticiones, lo que casi duplica las expectativas iniciales del Gobierno. Y es que el Ejecutivo preveía que se beneficien con esta medida más de 500.000 de personas. Ricardo Rodríguez, buenos días.
22: Días, la regularización alcanza su primera gran meta con cifras que superan cualquier previsión del gobierno cuando la puso en marcha hace más de dos meses. A falta de conocer los números finales, las solicitudes superan con creces el millón de migrantes que ha iniciado los trámites para obtener la autorización temporal de residencia y trabajo. La medida, aprobada mediante Real Decreto, busca ofrecer seguridad jurídica. Ha ido dirigida sobre todo a extranjeros que ya estaban en España antes del pasado 1 de enero, que acreditan una permanencia continuada mínima y que carecen de antecedentes penales. El cierre del plazo tampoco supone el final del trámite, sino el inicio de la siguiente etapa, la revisión, comprobación y resolución individual de cada expediente. Por tanto, no todas las peticiones serán finalmente aprobadas, pero el volumen registrado confirma ya que esta séptima regularización marca un hito en la política migratoria reciente al beneficiar a más demandantes, la mayoría procedente de Iberoamérica.
0: Pues a las 6:30 seguimos contando todo lo que está ocurriendo aquí, en Herrera en COPE.
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2: Son las 6:30, las 5:30 en Canarias. ¿Qué tal? Buenos días. Bienvenido al amanecer de este martes con el que despedimos el mes de junio. Hoy seguimos mirando con preocupación a Venezuela mientras aumenta con cuentagotas la cifra de víctimas mortales de los dos terremotos producidos el pasado miércoles. El último número que da el gobierno de Delcy Rodríguez es de 1.719 personas y sabemos que 17 de ellas son españolas, pero en realidad los desaparecidos se cuentan por miles. Y eso cuando el umbral de la esperanza de las 72 horas ya se ha rebasado. A partir de aquí, encontrar supervivientes entra en la categoría directamente de lo milagroso. Y el milagro de hoy se llama Carlos. Tiene 12 años y esta noche ha sido rescatado en La Guaira.
3: ¡Bravo! ¡Esa es! ¡Vamos de ahí! ¡Bravo!
2: 122 horas ha pasado este niño. 122 horas enterrado bajo los escombros. Ojalá este chaval heroico crezca en una Venezuela libre. En España hoy acaba el plazo para que los inmigrantes con arraigo soliciten la regularización extraordinaria, un movimiento político que se ha solapado con una demanda social. La segunda, la demanda social, aquí la hemos considerado siempre justa y necesaria, porque da derechos y obligaciones a personas que llevaban ya años entre nosotros, trabajando, acreditando su integración, pero sin disfrutar de derechos laborales. Es una demanda de centenares de organizaciones sociales, incluyendo la Iglesia, los sindicatos o los propios empresarios. Pero que el fondo de la medida sea justo no quiere decir que su articulación política, cuando está este gobierno de por medio, haya sido precisamente inmaculada. Este ha sido un proceso que partía de un gran consenso parlamentario, pero el Ejecutivo prefirió acelerarlo de golpe y por decreto, sin contar con el acuerdo de los grupos en el Congreso. Y así fue cuando Moncloa sacrificó una nueva oportunidad de hacer política de Estado para hacer oportunismo de partido. Es decir, para que Pedro Sánchez se colgara hoy la medalla de cartón de campeón de los derechos humanos. Y claro, no hay otro asunto en el mundo ahora mismo que se preste mejor a la demagogia incendiaria que la inmigración. Alguien habituado a la estrategia del divide y vencerás no iba a dejarlo escapar. Por eso la falta de consenso con la que Sánchez impulsó la regularización era premeditada. Y a la polémica social se le une la chapuza formal, porque el proceso ya ha recibido más del doble de las solicitudes previstas inicialmente. No hay claridad en la norma, falta seguridad jurídica para tramitar los certificados de antecedentes penales en países como Argelia o Cuba, y falta, desde luego, coordinación con las comunidades. Y todo eso llevó a que autonomías como Valencia y Aragón presentaran un recurso ante el Tribunal Supremo. Y según cuenta hoy el diario El Mundo, el alto tribunal se plantea la paralización de la regularización por colisionar con el derecho de la Unión Europea, que recalca la obligación de cooperación leal con el resto de estados. Cooperación leal. Y es que la unilateralidad típicamente sanchista no solo se ha producido de puertas para adentro, sino también con el resto de países de la Unión Europea. Y eso es algo que a Sánchez le han echado en cara más de una vez en las cumbres internacionales. Aunque eso luego no lo cuenta, claro. El proceso para solicitar la regularización se cierra hoy con más de 1 millón de solicitudes recibidas. Una cifra que supera con mucho las previsiones del gobierno. Y ahora comienza otra fase que, según los sindicatos policiales, va a suponer un reto bastante complicado, que es la toma de huellas, la tramitación de documentos o la expedición de las tarjetas de identidad de extranjeros. Por cierto, lo de la nacionalidad es otro cantar, ¿eh? No vayamos a confundir al personal. Estas personas regularizadas no van a poder votar en las generales. Ese es un asunto que tiene que ver con la ley de nietos, que por cierto el PP ya ha empezado a denunciar. Pero todo esto para el gobierno es secundario. Lo importante es el titular y el argumentario que pone el foco en la reacción inhumana de la derecha reaccionaria. Así, queridos niños, es como una norma justa puede acabar reducida a más leña que echar al fuego de la polarización. Y mientras tanto, la enciclopedia que registra la corrupción del sanchismo, que va a camino de desbordar a la Larousse, va acumulando capítulos. En el último sumamos 25 imputaciones de una tacada en la presunta trama de amaños de contratos a través de empresas públicas, caso SEPI. De hecho, una de las personas investigadas por el juez Pedraz es la actual presidenta de la Sociedad Estatal de Participaciones Industriales, SEPI, Belén Gualda. Por si te has perdido, que es normal que te pierdas, nos perdemos los que nos dedicamos a esto, imagínate. Esta es una derivada del caso Leire, o sea, del caso de las cloacas, ¿vale? Aquí se investiga una estructura diseñada para trincar mordidas a cambio de conseguir contratos o rescates públicos a determinadas empresas. Y los protagonistas son los de siempre. Esto sí que es fácil orientarse, porque son pues Leire Díez y Santos Cerdán, que por cierto hoy publica libro, emulando a Don Miguel de Cervantes. Santos Cerdán concibió su libro, al parecer, en el Trullo, en la cárcel. Cervantes en la cárcel de Sevilla, ¿verdad? 1597. Pues Cerdán en Soto del Real. Pero, a diferencia de Cervantes, Cerdán usaba las dos manos para trincar, ¿eh? Según la Hugo. Comenzó a escribir su obra en su cautiverio, no en Argel, sino en Soto. El libro en formato físico pesa 304 gramos. Tiene 164 páginas, aunque en formato digital son unas 90 y tantas. Y sale a la venta hoy por el módico precio de 27 eurazos. Se lo ha autoeditado Santos. Aunque ya circulan copias digitales, quizá por aquello de que quien roba un ladrón, etc. Se titula La caída y se refiere a la suya. Pero con un poquito más de ambición podría ir añadiéndole imputaciones, sumarios, condenas, hasta completar esa trilogía sanchista que nos prometió Leire. El prólogo, claro, tendría que firmarlo Zapatero. Y el epílogo, Begoña Gómez.
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2: Y están pasando más cosas que te cuento ya, con la ayuda de Silvia Martínez.
4: Buenos días, Jorge. Bueno, como decías, Alberto Núñez Feijóo acusa a Sánchez de ingeniería electoral por la ley de nietos. La reforma de la medida abre la puerta a la adquisición de la nacionalidad española y, en consecuencia, al derecho a votar en unas elecciones generales a descendientes de exiliados españoles sin necesidad de residir en España.
2: Si todos los expedientes se cerraran de forma favorable, estas nacionalizaciones express podrían tener un impacto de un 3,1% en el incremento del censo electoral. De momento ya se han aprobado la mitad de las resoluciones, que son más de medio millón.
4: Anticorrupción mantiene la pena de 15 años de cárcel para Fernández Díaz y de 19 para el excomisario Villarejo.
2: Este lunes ha sido el turno de las conclusiones definitivas del juicio del caso Kitchen. Los inspectores jefe de la policía Fuentes Gago y Díez Sevillano han quedado fuera de la causa después de que se hayan retirado las acusaciones contra ellos.
4: Y en el exterior, Donald Trump ha confirmado que hoy representantes estadounidenses se van a reunir con Irán en Doha, en Qatar, para abordar el programa nuclear.
5: La reunión en Doha va a ser quizá importante, quizá no, lo vamos a ver, pero estamos ganando militarmente. Está casi ganado desde el punto de vista militar, diría yo, y es realmente muy simple, la desnuclearización de Irán. No queremos que tengan un arma nuclear y no la van a tener, han aceptado eso.
2: Esto dice Trump, pero Teherán niega que ambas partes vayan a tratar la cuestión nuclear. Nunca mejor dicho. Este encuentro llega en un contexto marcado por los últimos ataques cruzados en el estrecho de Hormuz entre Irán y Estados Unidos.
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2: momento ya para la economía de bolsillo con Pilar García de La Granja. Buenos días, Pilar.
9: ¿Qué tal, George? Buenos días.
2: Pues ya tenemos la extensión de las medidas del gobierno para paliar los efectos de la subida de los precios de los carburantes por la guerra, ¿no?
9: Sí, básicamente se mantienen, aunque cambia la modalidad. Lo fundamental, el IVA vuelve al 21%. ¿Y qué se rebaja? Pues un dinero por cada litro de gasolina.
2: El titular, Pilar, es que cada mes se mermará en 5 céntimos. Será del 10% y del 5% en agosto y septiembre.
9: Tal cual, el descuento 15 céntimos por litro en el mes de julio, 10 por litro en el mes de agosto, 5, como dices, por litro en el mes de septiembre y la retirada total en el mes de octubre, ya que a partir de esa fecha el gobierno considera que las medidas no serán necesarias. Cuesta de septiembre.
2: ¿Y qué pasa con otras medidas dirigidas a profesionales en ese texto?
9: Pues mira, lo lleváis contando toda la mañana, se mantiene el alivio a los profesionales en el caso del sector primario y del transporte. Además, en el caso de la agricultura, añaden 165 millones de euros adicionales de ayuda a la compra de fertilizantes a los 500 que ya estaban movilizados en el primer Real Decreto Ley. Pero en realidad, cuando el gobierno habla, Jorge, de movilizar dinero, lo único que está claro es que el gobierno no pone el total de la partida con ese dinero.
2: Bueno, claro, es que si no tiene presupuesto es complicado. Claro. Y todo esto el día después del dato preliminar de inflación del mes de junio,
9: que según el Instituto Nacional de Estadística sube al 3,2% en su dato general, mientras que la subyacente, que excluye alimentos y energía, retrocede una décima hasta el 2,9%. La inflación se mantiene contenida en niveles muy altos gracias a que se ha compensado la subida del precio de la energía, de la luz, con la no subida de los carburantes. En caso contrario, Jorge, hubiéramos visto cómo la inflación se hubiera disparado más de un punto. A juicio de los expertos, en vez del 3,2 estaríamos en el 4,2.
2: Mal momento para que suba tanto la inflación cerca de las elecciones.
9: Bueno, siempre es mal momento para que suba la inflación, sobre todo si no te deflactan la inflación del IRPF. Por cierto, hoy toca acoquinar con Hacienda, último día.
2: Último día para ponerse en regla, sí. Que se lo digan a Zapatero. Hasta las 7:30.
9: Hasta luego, George.
2: Tiempo ya de conocer lo que importa con Alejandro Requeijo. Buenos días, Reque.
10: ¿Qué tal, Jorge? ¿Cómo estás?
2: Hoy lo que importa pasa por el fenómeno editorial del año, que es el libro que va a arrasar. Ha pasado ya la feria del libro, pero llega para Navidad, que es, bueno, y en las playas, ¿eh? ¿Que es el nuevo libro de quién? ¿Por qué nos importa ese nuevo libro?
10: Importa porque el conde de Montecristo de Milagro, Navarra, ha sacado libro. Se titula La Caída, lo firma Santos Cerdán. Lo firma y lo autoedita. No parece que ningún sello se haya matado por editarlo. Quizás sea porque en sus 94 páginas, no es muy largo, no cita ni una sola vez a Leire Díez, por ejemplo. Más bien es un texto para mayor gloria del autor o para hacerse un dinerito con el que pagar a los abogados que le va a hacer falta. Algunos compañeros sí se lo han leído. ABC dice que Cerdán avisa a Sánchez y extrae este entrecomillado: conozco la trastienda. El español lo resume así: mezcla el espíritu de un manual de autoayuda con la narración de su ascenso al poder, las negociaciones con Junts o su entrada en prisión.
2: Por lo que he ojeado, más que un manual de autoayuda, parece unos libros infantiles de esos de Teo va a la cárcel, ¿no? Pues eso. Leo que tampoco habla de la SEPI. Y ayer conocimos nuevas imputaciones en esta trama, nada menos que 25.
10: Se abre un nuevo frente, así que... Suena el aviso de gol de tiempo de juego. Correcto, gol en la SEPI. El aviso de gol de tiempo de juego porque el juez ha imputado a 25 cargos y entre ellos está la actual presidenta de la SEPI, Belén Gualda. La SEPI, recordemos, es la institución que gestiona las participaciones que tiene la administración en empresas estratégicas, el brazo inversor del Estado, es decir, que lo pagamos todos. Me gusta cómo lo resume el editorial del Mundo: imputación masiva del Estado. Esta es la trama, recordemos, por la que fue detenida Leire Díez junto al expresidente de la SEPI, Vicente Fernández, hombre de confianza de María Jesús Montero, y Anchón Alonso, que es el socio de Cerdán en Servinavar. Se les acusa de cobrar comisiones ilegales a cambio de influir precisamente en contratos de la SEPI.
2: Y hablamos de cantidades considerables, ¿eh? Bajo sospecha.
10: Pues mira, el Confidencial ha echado cuentas y abre así: UCO, UDEF y jueces investigan ya 760 millones repartidos por la SEPI. Son 81 millones más que los ERE de Andalucía, que se consideró algo así como el récord de la corrupción. El medio suma ERE Europa, Plus Ultra, Duro Felguera y Tubo Reunidos, la empresa vasca que salpica al PNV. Este asunto de la SEPI es también la apertura de La Razón, pero se me van los ojos a que este medio ha pillado en una mentira a la directora de la Guardia Civil, Mercedes González. Esta mujer contó en el Senado hace unos días que cuando salió aquello de que Leire quería matar profesionalmente al teniente coronel Balas y pedía datos para desprestigiar a la UCO, ella se reunió con los mandos del cuerpo y les reconoció que conocía a la fontanera.
11: Fue un encuentro cordial, cargado de la seriedad del momento, en el que expresamente reconocí que conocía a Leire y que me había visto con ella en alguna ocasión.
10: Bueno, pues los compañeros de La Razón han tenido acceso a las declaraciones que prestaron el viernes pasado los mandos de la Guardia Civil que asistieron a esa reunión. Le dijeron al juez que Mercedes González no les comentó absolutamente nada que conociese a la fontanera.
11: Yo no he tenido nunca una reunión con la señora Leire Díaz. Yo me he tomado dos cafés con la señora Leire Díaz. Punto.
12: ¿Pero cómo se puede ser tan mentirosa y seguir dirigiendo la Guardia Civil? Bueno, claro, sí, el presidente Pedro Sánchez. Quien también fue ayer al Senado fue la secretaria, de Zapatero, doña Gertrudis Alcázar.
10: La absoluta guardiana de los secretos del expresidente, pero como está investigada, declinó declarar. Eso siguiendo la recomendación de sus abogados. Habíamos leído sus mensajes, ayer escuchamos su voz.
13: Con todo respeto, espero comprendan que debo ser consecuente con este consejo legal.
12: Consecuente es una genialidad, como miembro. A ver, que yo creo que habrá que meterlo en la RAE. Bueno, veo también, Reque, que gana presencia en el debate de la polémica que comentamos ayer en torno a la ley de nietos y la regularización de inmigrantes.
10: Toma vuelo, sí, esta polémica. Varios medios se hacen eco de una providencia del Tribunal Supremo que cuestiona el plan de regularización aprobado por el Gobierno. Tienen dudas los jueces de su encaje dentro del Pacto de Migración y Asilo de la Unión Europea. Es una respuesta a los recursos presentados por las comunidades de Valencia y de Aragón, ambas del PP. El Mundo apunta que el Supremo podría incluso paralizar la regularización a la espera de lo que determine la justicia europea. De este proceso dependen 1,3 millones de inmigrantes. La Vanguardia, en cambio, abre con este titular. Feijóo acusa a Sánchez de alterar el censo electoral con la ley de nietos. También es la apertura del País. Feijóo extiende sospechas sobre el censo de las elecciones.
12: Bueno, es que estas afirmaciones aportan ya algunos datos, ¿no?
10: La polémica tiene que ver con una disposición de la Ley de Memoria Democrática, aprobada por el gobierno de Sánchez en el año 2022, permite acogerse a la nacionalidad española a todos los descendientes de los emigrantes que salieron de España por la Guerra Civil. Leo que se han presentado 2,4 millones de peticiones y ya se han aprobado cerca de 500,000. El PP no se fía. Dice que en Cuba, por ejemplo, las gestiones se le han dado a una empresa estatal. Estos nuevos españoles pueden votar, claro, y el PP destaca que en Andalucía, en las últimas elecciones autonómicas, el Partido Popular le sacó 20 puntos al PSOE, pero sin embargo en el voto cera, el voto exterior, ganó el PSOE. El Mundo recuerda, por ejemplo, que en las generales del 23, el que perdió un escaño por el voto exterior fue precisamente el PSOE. Podían votar 2,3 millones en ese momento y solo ejercieron su derecho 233.000 personas. La Razón, en cambio, pone el acento en otra cosa. Opina que más que los nuevos votantes, el riesgo es la posible asignación arbitraria de la provincia en la que tienen que votar. Y ahí sí que atisba cierto riesgo.
12: Efectivamente, yo creo que ese es el punto, que no es tanto la cantidad, sino la localización geográfica. ¿Dónde nos faltan los votos? Pues le decimos al funcionario que los ponga en Madrid o en Soria. Bueno, pero bueno, ya veremos. Y para terminar, Reque, una de nostalgia generacional.
10: Ayer se jugó un Brasil-Japón en el Mundial, así que muchos de nuestra generación nos hemos acordado de aquel inolvidable encuentro entre ambas selecciones. Fue en nuestra infancia, no recuerdo el año exactamente, pero Japón tenía el mejor jugador del mundo, se llamaba Oliver Atom.
14: Japón se proclama campeón del mundo gracias al tiro combinado de Lenders y Atom. El tiro del tigre y el tiro de la victoria.
10: El tiro del tigre y el tiro de la victoria, ¿qué se para eso? El tiro de
12: Mar Lenders, tío.
10: Sí, señor. En España se llamó Oliver y Benji, en Latinoamérica era Supercampeones, pero en realidad la serie se llamaba Capitán Tsubasa, que era el nombre real de Oliver. En los dibujos, claro, ganó Japón, al menos en esta versión que yo he encontrado, luego hubo varias. Ayer, en la realidad, se impuso Brasil.
12: Sí, pero por los pelos, y ahora se han ido a casa hablando de Alemania, o sea que, ojito con este Mundial. Luego con Naran lo comentamos, Reque.
10: Un abrazo.
12: Alberto Herrera, buenos días.
15: Jorge, amigo, ¿qué pasa? Buenos días. Oye, hoy quiero fijarme en esto que la OMS llama el asesino silencioso. La ola de calor que acabamos de pasar ha dejado una factura importante en Europa. Los servicios sanitarios de Francia han registrado un aumento del número de fallecimientos en solo 3 días, más de 1,000 muertes por encima de la media habitual. Y esta cifra es un balance principal. El 40% de esos fallecimientos han sido en domicilios, no en centros sanitarios, principalmente mayores de 65 años, el 85% de los casos. Las temperaturas han puesto en jaque a Alemania, Dinamarca, República Checa, Polonia, Austria. Podría seguir con datos. Por ejemplo, en Austria, en la ciudad de Viena, se han alcanzado por primera vez los 40 grados. Uf. En Hungría, por ejemplo, la central nuclear de Paks va a reducir su producción por la temperatura. elevada del Danubio que utiliza para la refrigeración. Entonces, el resumen es un poco que la situación parece alarmante, o al menos así lo traslada el director general de la Organización Mundial de la Salud, que ha dicho este domingo que Europa es el continente que se calienta más rápido, al doble de la media global, y ha añadido una reflexión que quería compartir contigo. Los hogares, lugares de trabajo y escuelas europeos no fueron construidos para estas temperaturas. Claro. Sabes que se está hablando ahora mucho de aires acondicionados, en clases, si sí o si no. No sé, lo que temo es que este tipo de situaciones extraordinarias, que cada vez son más frecuentes, van a hacer que la Unión Europea empiece a tomar cartas en el asunto. No sé qué cartas, con qué cartas se van a jugar, pero quizá estaría bien que le echásemos un ojo a esto dentro, como país. No sé, ahí te lo dejo, amigo mío. Un abrazo.
12: Pues es bastante interesante, sobre todo para las empresas de aire acondicionado que empiezan a vender en el norte de Europa. Van a hacer su agosto, nunca mejor dicho. Hasta luego, Alberto. En Venezuela, los rescatistas han conseguido sacar a decenas de personas que estaban atrapadas bajo edificios enteros. Han sido los voluntarios, los vecinos y los equipos internacionales quienes han hecho posible esos rescates, porque el régimen no solo no es capaz de auxiliar a su pueblo, es que su corrupción y su ineptitud ha sido casi más destructiva que el propio terremoto. Sobre los escombros que deja el chavismo, reflexiona nuestra traficante de palabras de hoy, Marta Samirel. Buenos días, Marta.
16: Buenos días, Jorge, y buenos días a todos. Si uno mira en la dirección correcta, es posible ver los milagros. Suelen ser inconfundibles en mitad de la barbarie. Ahí es donde más brillan. Solo hay que atender a Venezuela para comprobarlo. Cada día que pasa desde el terremoto, la esperanza de encontrar supervivientes es casi nula. Y sin embargo, solo este fin de semana, 33 personas fueron rescatadas contra todo pronóstico. Sacaron bajo los escombros a un padre y un hijo, también a dos niños de 11 años, a una madre y un bebé de apenas unos días de vida. Historias así hacen creer que entre el destrozo y los bloques de hormigón amontonados, aún hay esperanza. Pero lo que hay en realidad es algo empírico, teatral, aniquilante. Lo que hay tras estas imágenes son los escombros del Estado, el chasis de una estructura social que ha quedado demasiado endeble después de un cuarto de siglo de gobierno chavista. ¿Qué quedaba en pie en los servicios públicos de Venezuela cuando llegó esta catástrofe? El país está bajo la peculiar tutela de Estados Unidos desde enero. Controla su dinero, lo que queda al menos. Pero en los hospitales, ya antes del terremoto, apenas 4 de cada 10 quirófanos funcionaban. Y a esos supervivientes del milagro los mueven ahora con camillas improvisadas en trozos de tela. El pueblo salva al pueblo, están venga a decir. Y es hermoso. Si no fuera porque la solidaridad no es suficiente para levantar todos los escombros.

0: Vamos, Jorge, venga a bailar. Venga, venga, venga.
1: ¿Quién es esta mujer?
0: Donna Summer.
1: Ah, pero muy jovencita.
0: Mucho. Hace 47 años, también un 30 de junio como hoy, Donna Summer se convirtió en la primera cantante mujer en tener dos temas en el top 3 de las listas norteamericanas. Fueron el Hot Stuff en el número 1 y Bad Girls en el 3. Y se mantuvieron 4 semanas. Digo yo que esta es una buena efeméride, a ver qué te parece, para hablar de música y de mujeres. Esta que suena es Olivia Rodrigo, muy jovencita también, que acaba de impulsar un festival solidario, el Daisy Chain Fields, un proyecto que solo reunirá a mujeres. Las ganancias se destinarán a organizaciones que trabajan para defender los derechos de mujeres y de niñas. Y entre las invitadas está esta otra, a ver si te suena.
1: Gran grupo.
0: Bueno, es la gran Stevie Nicks, quien fuera vocalista de Fleetwood Mac. Y bueno, pues aquí la tenemos cantando en solitario, uno de sus grandes temas, de los más reconocidos.
1: No está buena como Everywhere, pero está bien.
0: Bueno, bueno, no está mal, no está mal. Bueno, hablando de artistas, como la copa de un pino, no podemos olvidarnos de Rosalía. De 33 semanas en el mercado, su álbum Lux sale del top 10 español. Ha sido reemplazada por Quevedo, no el que escribía, sino el que canta,
1: o
0: el que lo intenta, que está ahora en el número 1. Pero oye, tiene mucho mérito la catalana, teniendo en cuenta que su trabajo se ha mantenido 8 meses en lo más alto.
1: De todas formas, a todos estos, ¿sabes quién les puede destronar?
0: A ver.
1: Julito Martínez, porque como se pueda cantar el 21 de julio en la,
0: ¡madre
1: en la
0: mía!
1: Audiencia Nacional.
0: ¡Madre mía!
1: Perdón, tenía que hacerlo.

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16: Son las 7, las 6 en Canarias. ¿Qué tal? Buenos días. Último capítulo del mes de junio que nos pone a las puertas ya del verano, verano. Porque julio con L, pues ya suena a verano de verdad. A bañador y a chancleta. Pero antes de que el personal empiece a poner pies en polvorones, o sea, en polvorosa, hay que dejar los deberes hechos y por eso precisamente hoy es el día de saldar las cuentas con el fisco. Este martes termina el plazo para hacer la declaración de la renta. A Zapatero creo que le sale a devolver. Y hoy también termina el plazo de la regularización masiva de migrantes. Es el último día para echar los papeles. Y a los números se le ha sumado la incertidumbre de todo el proceso. Los números hablan de 1,3 millones de migrantes que ya han solicitado ser regularizados en un proceso que en origen estaba pensado para medio millón. Pero a ese enorme reto burocrático que supone discernir ahora entre los que sí cumplen los requisitos y los que no, se suma la objeción que ha planteado el Tribunal Supremo. Porque resulta que el alto tribunal ha abierto la puerta a paralizar el proceso de regularización extraordinaria, al menos mientras se estudian los recursos de la Comunidad Valenciana y de Aragón. ¿Por qué pusieron recursos estas dos comunidades? Pues porque consideran que esta regularización masiva puede chocar con las normas de la Unión Europea. Y el Supremo, una providencia que ha fechado esta misma semana, ha dado pábulo a esa posibilidad. Ha dado pábulo a la posibilidad de paralizar la tramitación en lo que se decide si ese decreto es compatible con las leyes comunitarias o no. Porque esto se hizo al final por decretazo, como siempre. Pero además de los que ya viven y trabajan entre nosotros y quieren vivir con dignidad laboral en nuestro país, tienen derecho a ello, se les une ahora también los que no viven en España, pero sí podrían votar en las elecciones generales. Y estos últimos son los que tienen más preocupado al Partido Popular, porque los de Feijóo sospechan que todo el interés de Sánchez por conceder no los papeles, insisto, sino el pasaporte directamente, el pasaporte español, a los nietos de exiliados republicanos, lo que busca es alterar el censo electoral. Es curioso porque aquí los hay que se están rasgando las vestiduras porque un sudamericano o un africano que viva en España obtenga los papeles para que pueda residir y trabajar de forma regular. Pero es bastante más polémico, bueno, de hecho es inaceptable, que un argentino que no ha pisado jamás España, que no ha trabajado aquí ni un minuto, que no tiene intención de hacerlo, sí tenga derecho a decidir el futuro político de España y a decidir quién va a ser el próximo presidente de nuestro país. Y el Partido Popular cree que existe la posibilidad de que ese argentino opte por Pedro Sánchez, en señal de gratitud por haberle concedido el pasaporte español con todas las ventajas que tiene el pasaporte europeo ahora mismo. ¿Se puede demostrar que Sánchez está intentando alterar el censo electoral? Pues eso es muy difícil. Y además te van a acusar de ser un mal pensado. ¿Cómo Pedro Sánchez haría una cosa así, por favor? Pero lo cierto es que resulta curioso que las últimas cuatro elecciones autonómicas, las últimas cuatro, en las que el PSOE fue arrasado por el Partido Popular, sin embargo, ganaran los socialistas el voto cera, el voto de los españoles en el exterior, en las cuatro, Claro, dar el pasaporte y el derecho a votar a un descendiente de un exiliado republicano busca una conexión ideológica con ese posible votante. Eso es evidentísimo. Con el añadido de que esa ley contempla que por defecto los agraciados votarían como si residieran en Madrid, por ejemplo. En el Madrid de Ayuso. Estamos hablando de más de 500,000 de nuevos votantes potenciales, que luego no votarán todos. Se calcula que suele ser un 10% de los que consiguen, de los que viven en el extranjero. Más los que pueden estar en camino. Al término del recorrido, si es que se conceden todas las solicitudes, el censo electoral español habría sufrido un incremento del 3,1%, y eso es mucho en un contexto en el que la mayoría de gobierno en las generales de 2023 se jugó por 40,000 votos distribuidos en cuatro provincias. Esa fue la carambola del Frankenstein 2. ¿Sería justo que el gobierno de España lo decidieran unos cuantos miles de nuevos españoles que nunca han aportado a las arcas del Estado y que no han sufrido las consecuencias del sanchismo ni van a sufrir o gozar las consecuencias del futuro gobierno de España? Pues no sabemos si va a ser legal, pero sabemos que es injusto alterar de esa forma el demos español. Como mínimo controvertido. Sin entrar tampoco en conspiranoias de extremistas que creen que todo el sistema electoral está viciado, porque Indra depende del gobierno. No, eso es mentira. El sistema electoral español es de enormes garantías. Otra cosa es algunos problemitas con el voto por correo, y desde luego esta ley de nietos también. Todo esto a Pedro Sánchez le divierte, porque él ya hace tiempo que está en otra pantalla, que es la de reírse abiertamente del

0: pero lo importante es cómo responde ese país a la corrupción. ¿Te suena, no? Es la misma cantinela que suelta aquí. Es como si Pedro nos quisiera convencer que, hombre, un poquito de corrupción es normal. Si es que es normal. ¿Qué es la corrupción a cambio de disfrutar de un gobierno progresista como el suyo? Hombre, no es esta la doctrina de Pedro cuando estaba en la oposición, ¿eh? Cuando mandó a Ábalos a portavocear la moción de censura. El Pedro de 2018, desde luego, era muy distinto al de ahora. Pero es que además todo esto resulta esperpéntico teniendo en cuenta que prácticamente no hay día sin que el geyser de corrupción arroje una nueva porquería. Y la última remesa del juez Pedraz es tremenda. 25 imputados en torno a la infiltración de las cloacas del PSOE en la Sociedad Estatal de Participaciones Industriales, la SEPI. ¿Te acuerdas de aquella rueda de prensa surrealista de ni Fontanera ni Cobarde, de Leire Díez? Cuando en un hotel de Madrid intentó dar veracidad a la teoría de la reportera intrépida, que no tenía nada que ver con el socialismo, en fin. Ese sainete que reventó Víctor de Aldama cuando se presentó allí. Bueno, pues Aldama tenía razón cuando se puso allí a vociferar que todo aquello era un paripé. Y un paripé además guionizado por Zapatero, que le escribió 4 folios al aire con la que se reunía para salir del paso mediático. Bueno, el que ha venido a rectificarlo de una manera mucho más calmada y más técnica es Pedraz, ¿eh? Que Aldama tenía razón, digo. Y por eso ha imputado a la actual presidenta de la SEPI, Belén Gualda, y a otros cargos importantes de esa organización, que es el brazo inversor del Estado. Y una de las grandes bombas en todo ese pantano de corrupción fue comprobar que la trama de Cerdán, la cloaca, la banda, con Servinavar, y la trama de Ábalos Koldo en transporte, no eran las dos únicas ramificaciones corruptas del PSOE. Había otra rama trepando por la SEPI, por la Sociedad Española de Participaciones Industriales. Y a esa rama no era ajeno, desde luego, Santos Cerdán, ni tampoco la Fontanera. Ni el amigo de Cerdán, Anchón Alonso, ni el expresidente de la SEPI colocado por María Jesús Montero, Vicente Fernández. Se habla ya de hasta 700.000 euros en mordidas cobrados a las empresas que necesitaban ayuda de la SEPI, entre ellas Tubos Reunidos, en cuyo rescate medió el PNV. Repetimos, la actual presidente del brazo inversor del Estado está imputada y Sánchez la mantiene en el puesto. ¿Cómo mantiene a la gerente del PSOE, la tesorera, que está también imputada? Mientras nos cuenta en inglés que es muy importante cómo luchas, cómo reaccionas a la corrupción. Y la pregunta es, ¿para qué quería la trama el dinero que sacaba en mordidas a través del control de la SEPI? ¿Para los bolsillos particulares de los implicados? ¿Para financiar la mafia, la cloaca del PSOE? ¿Para financiarlo ilegalmente? ¿Para doparlo electoralmente? Pues son preguntas que todavía están sin respuesta. Como todo lo que rodea, por cierto, a Zapatero, ¿eh? Ya ha terminado el plazo que se dio a sí mismo el propio presidente y que nos dio a todos para aclarar lo de las joyas. Está Luis Arroyo pendiente en un sinvivir. ¿De dónde sacó las joyas que guardaba en su caja fuerte? ¿Dónde están los tickets, José Luis? Los justificantes de las esmeraldas de Zambia. Y la secretaria Gertrude, a la que Zapatero, recordemos, le echó encima el marrón de las facturas falsas porque él decía que no utilizaba el mail, que era demasiado analógico. Mentira, se pasa el día whatsappeando. Ayer no quiso abrir la boca en la comisión del Senado. Se limitó a decir, no sin razón, que lo más lógico estando imputada es no decir nada en una comisión parlamentaria. Y a partir de ahí se entregó al arte del mimo. Escuchar el interrogatorio sin abrir la boca.
1: ¿Teme usted que Julio Martínez pueda tirar de la manta? ¿Cree que hablará?
0: Y Gertrude miraba al frente sin decir nada.
2: ¿Pactó usted directamente con Cristóbal Cano, la mano derecha de Julio Martínez, la manipulación del contenido de las facturas y documentos contables de la trama?
0: Y Gertrude posaba la mejilla sobre su mano.
3: ¿Usted se siente traicionada por José Luis Rodríguez Zapatero?
0: Y Gertrude apartaba la mirada sin responder. Bueno, un espectáculo de mimo. Ya digo, tenemos una corrupción que no cesa, una falta de vergüenza proporcional a esa corrupción sistémica, y al presidente que obligó a dimitir a Maxim Huerta por una paralela de Hacienda, todo esto le resbala. Lo único que le preocupa es cómo salvar las próximas elecciones, aunque sea alterando el censo electoral.
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0: Y están pasando más cosas y vamos a repasarlas ya con la ayuda de Silvia Martínez.

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2: Hoy concluye el plazo de presentación de las solicitudes para la regularización extraordinaria de inmigrantes. El proceso ha desbordado los cálculos iniciales del gobierno. Estimaciones apuntan a más de 1.200.000 solicitudes, que es más del doble de lo previsto. El reto para la administración llega ahora con la resolución de cada expediente. Ricardo Rodríguez, buenos días.
3: Días, la regularización alcanza su primera gran meta con cifras que superan cualquier previsión del gobierno cuando la puso en marcha hace más de 2 meses. A falta de conocer los números finales, las solicitudes superan con creces el 1 millón de migrantes que ha iniciado los trámites para obtener la autorización temporal de residencia y trabajo. La medida, aprobada mediante Real Decreto, busca ofrecer seguridad jurídica. Ha ido dirigida sobre todo a extranjeros que ya estaban en España antes del pasado 1 de enero, que acreditan una permanencia continuada mínima y que carecen de antecedentes penales. El cierre del plazo tampoco supone el final del trámite, sino el inicio de la siguiente etapa, la revisión, comprobación y resolución individual de cada expediente. Por tanto, no todas las peticiones serán finalmente aprobadas, pero el volumen registrado confirma ya que esta séptima regularización marca un hito en la política migratoria reciente al beneficiar a más demandantes, la mayoría procedente de Iberoamérica.
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5: Allá van con el balón en los pies y ninguno los podrá detener.
6: El cruce de la ronda de ayer ya lo habíamos visto antes. Brasil contra Japón, una de las batallas imposibles de Oliver y Benji, la serie que aquí conocimos por ese nombre en España. Nació como anime en 1981 y se convirtió en manga 2 años después. Desafío, amistad y relato heroico en un campo de fútbol. Para todos existieron nombres de jugadores que recitábamos de memoria. Oliver Atom, Benji Price, Mark Lenders. Todos ellos estaban presentes en nuestro vocabulario popular, pero en la realidad de anoche, solo los nombres de los brasileños eran son los conocidos. A Ryan le preguntaron por el mejor jugador de Japón.
7: Rapaz. Rapaz. Te falar que no...
6: Yo no sé cuál es un jugador más peligroso, solo viendo un vídeo.
7: Pero sé que
6: es un equipo muy cualificado, muy fuerte, lo sabemos.
7: Sí, muy fuerte.
6: Aquel Japón-Brasil de los dibujos tuvo algo de misterio. Era un partido que debía existir en algún momento de la realidad, porque tanto en el anime como en el manga, ese encuentro estaba cargado de épica, sacrificio, exagerado y precioso. Anoche hubo más amabilidad incluso en sala de prensa. Ancelotti, el seleccionador Brazuca, se apiadó de una reportera nipona.
8: Esta vez, segunda vez.
9: ¿Puede hablar inglés?
8: Portugués y mío. Mío, hijo lado.
9: Está bien. O sea, el portugués es como mío. Más o menos.

0: Por eso no entendemos.
1: Voy a comenzar con calma.
0: Sí.
1: Qué medio nervioso.
0: No tenemos prisa. Tranquila.
1: Obrigada.
2: Japón se ha ido a casa, pero el otro estará siempre en nuestra nostalgia. Todos somos un poco de ese equipo que tenía los ojos redondos y los pelos frondosos, y somos sobre todo de un país muy amable, muy educado y cuya afición habrá dejado la grada como los chorros del oro. Esta es la historia, la nostalgia y la realidad. 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
8: Arranca el martes pendiente de dos incendios que continúan activos, aunque están muy cerca de ser controlados. El que más preocupa, el de Calzada de Calatrava, en la pedanía de las Huertezuelas, donde 60 vecinos han tenido que ser desalojados y han pasado la noche en el pabellón de Viso del Marqués. El trabajo de los medios aéreos y terrestres ha evitado que se quemen sus viviendas. Hay 400 hectáreas calcinadas. Apenas se ha quemado algún patio, pero no hay que lamentar daños personales ni materiales en las viviendas. Con la llegada de la luz van a volver los medios aéreos. Trabajan ahora mismo en la zona 16 medios terrestres y 66 personas. En Mora de Toledo, en un paraje de la urbanización de Yegros, hay unas 500 hectáreas quemadas. Podría ser causado por un cortocircuito de un pozo. Trabajan ahora 3 medios y 13 personas. Buenos días, soy José Luis Hornillos y escuchas Herrera en COPE Castilla-La Mancha. Lo primero son los incendios y lo segundo la previsión del tiempo, porque dejamos atrás las tormentas que tanto daño hicieron anoche en La Manchuela y llega el calor. A final de semana podemos volver a superar los 42 grados. Tenemos este martes alerta por altas temperaturas en Ciudad Real y en Toledo, donde pueden alcanzar los 38 grados. Máximas más amables de 36 en Albacete, 35 en Guadalajara y 34 en Cuenca. Las mínimas esta noche han sido de 22 en Toledo, 21 en Ciudad Real, 18 en Albacete, Cuenca y Guadalajara, donde se esperan hoy las temperaturas más altas en el Valle del Tajo y en la comarca de Almadén.
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8: Castilla-La Mancha se vuelca con Venezuela y el mejor ejemplo es Joaquín. Es un bombero de Tomelloso, tiene 64 años, está jubilado, pero tiene experiencia en situaciones similares como los terremotos de Turquía y de Marruecos. Por fin anoche podía volar a Venezuela con otros voluntarios, con 4 perros. Antes de partir habló con COPE Castilla-La Mancha y le aseguró que hay que mantener la esperanza porque todavía puede aparecer gente con vida.
10: Que va a aparecer gente con más de 10 días desde otro, lo puedo asegurar, ¿eh? Porque en Turquía, que hubo una climatología totalmente adversa, estábamos a 10 grados bajo cero, apareció gente a una semana después que aparece viva, y vais a ir viendo cómo a lo largo de estos días van a ir apareciendo. Lo que pasa es que faltan muchos voluntarios.
8: 10 municipios y 25 núcleos habitados de Albacete van a ver pasar la Vuelta Ciclista a España el próximo 1 de septiembre. 184 kilómetros que separan Alcaraz de Elche de la Sierra. 3.000 metros de desnivel. Se va a ver una etapa muy bonita. Este lunes se presentaba en Albacete la gran cita, que no es solo deporte, sino un gran atractivo turístico para todo el año. Fernando Escartín es el director técnico de la Vuelta Ciclista.
11: Todos vemos el fútbol, pero el fútbol ves a los 22 jugadores corriendo. Pero las imágenes que te lleva al ciclismo, que se va a descubrir este año con la Sierra de Albacete, pues van a ser espectaculares. Hay gente que ve la tele por la carrera, pero hay mucha gente que ve la televisión por el paisaje. Eso hay que tenerlo en cuenta. Por eso nosotros llevamos dos helicópteros, uno con los corredores y otro con el paisaje.
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8: Sigue muy grave el joven que se tiró de cabeza a una piscina de El Robledo, en Albacete. Tirarse de cabeza es siempre un riesgo importante. La Asociación de Personas con Lesión Medular y Otras Discapacidades Físicas continúa reforzando la campaña Con Cabeza Sí, De Cabeza No, y nos advierte. Su presidenta es Elena Verdú. Es importante siempre tener cuidado cuando va a haber una zambullida.
22: Sobre todo poner los brazos antes de que dé la cabeza contra el agua, porque la altura hace que el agua sea, cuanto más altura, el agua se hace más dura a la hora de entrar al agua. No tenemos miedo a todo esto hasta que nos pasa, claro.
8: Estamos en plena semana de la prueba de acceso a la universidad, de la convocatoria de recuperación. Pero de los 1.800 alumnos que se han presentado, 600 lo hacen de forma voluntaria para subir nota, porque no les da para la carrera que quieren hacer. Ayer, por ejemplo, les cayó la cantante Rosalía en el comentario de texto. Las notas las van a saber la noche del jueves 2. Ayer, después de las primeras pruebas, estaban un poco más tranquilos.
0: Porque la otra vez sí que él me iba a presentar, pero no me pude presentar por unos temas familiares, pero esta es la primera.
1: Ahora mismo para el de lengua iba bastante nerviosa, pero ahora tengo inglés y voy bastante tranquila.
2: Nos ha caído que me ha sorprendido un texto de La Perla, de la canción de Rosalía, y nos ha caído Juan Ramón Jiménez.
23: Pues muy bien, la verdad. Ha sido un examen sencillo.
8: Un par de apuntes antes de marcharnos. Las tardes de julio y de agosto en Toledo y en Ciudad Real no estará activa la zona de aparcamiento regulado. Aparcar será gratis las tardes de verano. Pedro Barato va a concurrir a seguir liderando a Saja a nivel nacional y parte como favorito. Y Castilla-La Mancha incorpora 251 nuevos guardias civiles en prácticas, un 50% más del año pasado. Nos acercamos a las 7:30 de la mañana. Te seguimos contando todo lo que te interesa en Herrera en COPE.

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2: Las 7:30, las 6:30 en Canarias. Este martes vuelven a subir las temperaturas, con valores muy altos en los valles del Tajo, el Guadiana y el Guadalquivir, y también en el interior de Canarias. Será un día de cielos despejados, salvo por algunas nubes y alguna lluvia débil en el Cantábrico. Es el último día de junio y es el último día, termina el plazo para tratar de acogerse a la regularización de inmigrantes, que por cierto podría quedar paralizada por el Tribunal Supremo, porque en una providencia el Alto Tribunal no descarta congelar el proceso hasta analizar si ese real decreto del gobierno es compatible con las normas de la Unión Europea por recurso de las autonomías valenciana y aragonesa. Y en la Unión Europea ahora predomina un nuevo consenso en torno al rechazo a la inmigración irregular, así que veremos qué pasa con todo esto. Y mientras se aclara, lo que no mejora para el gobierno es el frente judicial, la cuenta de la corrupción. Lo último ha sido la imputación de 25 personas de golpe, incluida la actual presidenta de la SEPI, por la infiltración de las cloacas del PSOE en ese ente que controla a las principales empresas públicas. 20.000 millones de euros de presupuesto maneja, ¿eh? Ojo, conocer el destino de las mordidas va a ser más que interesante. Pero a todo esto, Pedro Sánchez ha grabado un vídeo en inglés para explicar el mismo día que le imputan a 25 personas que la corrupción es una cosa que le pasa a cualquiera y que tampoco hay que exagerar. Todo esto lo analizamos ahora tomando un café.
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2: Tiempo ya de café de redacción con Carmen Martínez Castro. ¿Qué tal, Carmen?
11: Hola, muy buenos días.
2: Feliz día también para ti, Antonio Naranjo. Buenos días.
12: Igualmente, buenos días, Jorge. Buenos
2: y
12: días,
2: Pilar Carmen, García de la Granja, que se nos va a Venezuela, Pilar.
13: Hola, hola, buenos días.
2: Cuídate
13: y en un ratito
2: mucho, cuídate
13: salimos
2: mucho,
13: hacia Caracas.
2: Ten cuidado, bueno. Alejandro Requeijo, buenos días.
14: ¿Qué tal? Buenos días a todos.
2: Oye, todos los medios hacen eco de la nueva batería de imputaciones, en concreto 25 investigados más de golpe por corrupción, incluida la presidenta de la SEPI, que ahí sigue.
14: El juez Pedraz ha imputado a 25 cargos, entre ellos está, como dices, la actual presidenta de la SEPI, Belén Gualda. La SEPI, recordemos, es la institución que gestiona las participaciones que tiene la administración en empresas estratégicas, el brazo inversor del Estado, vaya, que lo pagamos todos. Me gusta cómo lo resume el editorial del Mundo, imputación masiva del Estado. Para quien se haya perdido, esta es la trama por la que fue detenida Leire Díez junto al expresidente de la SEPI, Vicente Fernández, que era el hombre de confianza de María Jesús Montero, y Anchón Alonso, que es ese socio amigo de Cerdán en Servinavar. Se les acusa precisamente de cobrar comisiones ilegales a cambio de influir en contratos de la SEPI. Y el Confidencial ha echado cuentas y abre así. UCO, UDEF y jueces investigan ya 760 millones repartidos por la SEPI. Son 81 millones más que los ERE de Andalucía, que se consideró algo así como el récord de la corrupción. Este medio suma ERE Europa, Plus Ultra, Duro Felguera y Tubos Reunidos, que como sabéis es esa subtrama que salpica también al PNV. Y no sé si este verano en la playa tenéis pensado leer el libro de Cerdán, se llama La Caída. El español lo resume así: mezcla el espíritu de un manual de autoayuda con la narración de su ascenso al poder, las negociaciones con Junts o su entrada en prisión. Ya os avanzo que no habla ni de Leire, ni de Coldo, ni de la SEPI.
2: Claro, claro, para que yo voy a esperar a la película, pero ya está circulando el librito. Oye, Carmen, yo creo que esto se le puede llamar ya corrupción sistémica. Lo que pasa es que el gobierno se enfada, pero hombre, cuando te imputan a 25 personas de golpe de la Sociedad Estatal de Participaciones Industriales, pues tiene pinta de ser bastante sistémico todo.
11: Sí, lo que pasa es que probablemente estas 25 personas, digamos que no han cobrado. Pienso yo, o sea, a mí me parece que todos estén, digamos, cobrando comisiones. Lo que pasa es que han permitido que esa trama hubiera ocurrido. Y aquí, si recordamos, por ejemplo, los emails que hemos conocido hace unos días en red.es de cómo a los funcionarios que estaban allí comentaban entre ellos cómo se les daba instrucciones para, digamos, priorizar y favorecer a Barrabés en detrimento de otras ofertas, vemos que esta gente ha tenido una responsabilidad tremenda, porque permitieron esta gigantesca, esta ola de corrupción por pasividad y por no cumplir su trabajo. Entonces, y a mí vuelvo un poco esto a lo que dijo el Supremo en la famosa sentencia contra Ábalos y Coldo. Dice, es que la corrupción distorsiona la finalidad del poder, es decir, ya no se trabaja por el interés general, y ellos tendrían que haber velado que se trabajara por el interés general. Debilita los contrapesos y compromete la igualdad, porque no solo es que unos señores se lo hayan llevado crudo delante de sus narices y porque ellos lo han permitido, es que hay otros señores y otros empresarios que tenían derecho a optar y a tener esos contratos del Estado o verse beneficiados por algún rescate del Estado y han sido perjudicados por la actitud de esta gente a la que le hemos encomendado y que tienen encomendado velar por el interés público, y han velado por el interés del Partido Socialista, y al velar por el interés del Partido Socialista han permitido que unos cuantos golfos además se hayan llevado la pasta. Y por cierto, y ya termino, hoy que es el día de la declaración de la renta, seguimos esperando que José Luis Rodríguez Zapatero nos explique de dónde vienen los collares.
2: La verdad es que es fácil perderse, Antonio, porque claro, es que yo creo que los periódicos deberían regalar los domingos un desplegable, un croquis, porque es imposible seguir ya tantos casos de corrupción. Es que Leire y Santos no son la banda de ZP, que no son la banda de Coldo y Ábalos, son tres bandas que están interconectadas, pero la de Santos además es una cosa las cloacas, otra cosa las mordidas. Complicado seguir esto.
12: Bueno, y que todas han trabajado para beneficiar políticamente a Pedro Sánchez y han prosperado gracias a su visto bueno por acción o por omisión, que eso hay que decirlo también, porque luego este señor se hace loco y se presenta como la primera víctima de algo que le ha beneficiado en todos los órdenes, dentro del PSOE, para llegar al gobierno, para mantenerse en él, para hacer todo tipo de pactos. Han sido con estos que efectivamente están interconectados y que solo son las distintas familias de una misma mafia. Así de duro, pero así de simple. Y con respecto a esto de las EPIs, que se le está poniendo cara de ERE, ¿verdad?, en Andalucía. Es decir, cómo utilizar, en fin, fines supuestamente nobles para presuntamente engordar los bolsillos de los mismos enterados de siempre, desviando dinero público. En el caso de los ERE, bueno, había matices, porque procedían de fondos del empleo, pero el modus operandi es similar, un fin noble transformado en una ocasión para saltar el presupuesto público. Y algo más, porque yo empiezo a detectar con demasiada, contundencia, que muchas de las operaciones financieras, igual que la obra pública y demás, aparecen detrás a los acuerdos políticos. Es decir, se entienden antes con algunos agentes políticos por connivencia ideológica e interés partidista, o también porque van a desarrollar negocios, porque si te das cuenta aparecen en todos estos sitios los mismos nombres, ¿no? Navarra, los Anchón Alonso y toda esta gente, ¿no? En el caso de la SEPI, lo de Tubos Reunidos también relacionado con el PNV. Y luego una última reflexión es que no es cualquier cosa. Estamos hablando de la herramienta pseudoempresarial con la que Pedro Sánchez ha copado el control de empresas clave en el ecosistema casi público y político español, como Telefónica, como Indra, o desde la cual ha reforzado Radio Televisión Española como aparato de propaganda. O sea, que no es un tema menor, precisamente.
2: Es que la SEPI, Pilar, no era para colonizar una extremidad, para eso colonizas el cerebro directamente de todo el Estado, que es la SEPI, y ya está.
15: Bueno, vamos a ver, estamos ante un caso de corrupción colosal que afecta a tres ministerios del gobierno. Al Ministerio de Hacienda, cuya titular, antes y después, quien puso a los dos presidentes que están imputados es María Jesús Montero, que viene, por cierto, de los casos del ERE de Andalucía. Tenemos al Ministerio de Economía con los fondos de la Unión Europea y ese reparto de fondos. Tenemos al Ministerio de Transportes con adjudicaciones y luego tenemos la Secretaría General del Partido Socialista. Es decir, hay gente que se lo ha llevado crudo, como dice Carmen, efectivamente, pero hay un montón de funcionarios públicos que por acción u omisión han permitido que esto sucediera y que tienen una responsabilidad que vamos a ver a partir de ahora en un macro juicio a todo el Estado, porque durante 7 años de forma sistemática, por un lado, se ha estado corrompiendo la ley por la puerta de atrás para dar unos beneficios penales y jurídicos, rompiendo la igualdad de todos los españoles con motivos estrictamente políticos para mantenerse en el poder, y por otro, se ha estado pagando a esa gente vía empresas y adjudicaciones públicas. O sea, la SEPI fue muy importante, es el antiguo INI, el Instituto Nacional de Empresas, industria. ¿Verdad? O sea, de industria. No. Es decir, o sea, la empresa más grande del Estado, Paradores, Correo, Radio Televisión Española, Adif, Hispasat, Indra, Telefónica, CaixaBank, efectivamente, o sea, son las grandes empresas españolas en donde todos y cada uno de los españoles somos accionistas, es nuestro dinero.
2: Y si controlas la SEPI y llega una pandemia, te relaja los controles, pues claro, ahí tienes todo. Oye, Reque, toma vuelo la polémica en torno a la regularización y a la ley de nietos por el censo electoral, que son dos cosas distintas.
14: Varios medios se hacen eco hoy de una providencia del Supremo que cuestiona la regularización de inmigrantes. El Mundo apunta que el Supremo podría incluso paralizarla a la espera de la justicia europea, es por su encaje o su no encaje en el pacto de acogida y asilo de los 27. La Vanguardia, en cambio, abre con este titular: Feijóo acusa a Sánchez de alterar el censo electoral con la ley de nietos. La polémica tiene que ver con una disposición de la ley de memoria democrática aprobada por el gobierno de Sánchez en 2022. Permite acogerse a la nacionalidad a los descendientes de los emigrantes que salieron de España por la guerra civil. Leo que se han presentado 2,4 millones de peticiones y ya se han aprobado cerca de 500,000. El PP no se fía. Recuerda, por ejemplo, que en Andalucía le sacó 20 puntos al PSOE, pero en el voto cera, el voto exterior, ganó el PSOE. La Razón opina, en cambio, que más que los nuevos votantes, el riesgo es la posible asignación arbitraria de la provincia en la que votan.
2: Carmen, el PP ha tardado en entrar en esto, pero finalmente Feijóo ha decidido poner el dedo en esa llaga, ¿no? ¿Hay tema o no,
11: bueno,
2: hay tema?
11: Yo a Feijóo ya le he escuchado hablar de la ley de nietos hace ya bastante tiempo. Otra cosa es que todavía no hayan dicho cómo le piensan meter mano, pero yo realmente, vamos, creo que ya el asunto de la ley de nietos, ya cuando empezó el escándalo, cuando comentó la polémica por la regularización. Yo de la regularización solo quiero decir dos cosas. La regularización, por ir por orden, ¿no? Regularización es casi 3 veces más de lo que nos dijeron que iba a ser. Nos dijeron que iban a ser 500,000 de inmigrantes, van 1,300,000. Y lo más destacado, a mi juicio, es que un tercio de esa cantidad es gente que lleva aquí un año. Es decir, es gente que no ha acreditado como se podría haber acreditado una estancia de arraigo con 3 años y demás. Y creo que es una cantidad, ya que se ha disparado las previsiones del gobierno, que tiene un impacto muy grande, ya no solo en la legislación europea y lo que pasa con nuestros socios europeos, sino en los servicios públicos que gestionan las comunidades autónomas. Esto sobre la regularización y sobre la nacionalización. Creo que el Partido Popular, y no solo el Partido Popular, el resto de partidos tienen todos los derechos hecho es todo el derecho y toda la obligación de denunciar este asunto, sobre todo porque estamos viendo en la conversación anterior con todo el asunto de la corrupción cómo funciona este gobierno. Y aquí es cierto que además se dan dos hechos. Uno es la ley y otro es la eliminación del voto rogado. El voto rogado era un sistema que dificultaba muchísimo el voto en el exterior, pero que tenía todas las garantías. Y ahora lo que tenemos es un aluvión de peticiones, una sobrecarga de los servicios consulares y unas dudas enormes sobre cuál va a ser la legalidad y las garantías de un proceso que en España tiene todas unas garantías, pero me parece que en los países de Sudamérica no tienes las mismas garantías.
2: Dale, Antonio, rápido.
12: No, muy rápido. No hay que confundir la necesidad de reconocer una política de derechos humanos y práctica en lo económico para legalizar a gente que, por ejemplo, asuma responsabilidades laborales con las consecuencias o con los derechos electorales que eso reporte. No tienen por qué ir paralelas. Me refiero, en el caso de la regularización, a aquellos que puedan votar en las municipales y autonómicas, y si se acaban nacionalizando, también en las generales. Y con respecto a las generales, es que es simplemente un sinsentido que una persona que no ha visitado España nunca, por ejemplo, viva en la Patagonia, tenga que enviar a 6.000 kilómetros un voto por correo a un consulado controlado por el gobierno, que a su vez lo remitirá a España con unas falta de garantías en la cadena de custodia y en la verificación, por ejemplo, del pasaporte o de los títulos acreditativos para votar, que a cualquier demócrata le escandalizarían. Teniendo en cuenta que está detrás Pedro Sánchez, ¿cómo no preguntarte, al menos preguntarte, intención perversa?
15: Pero yo creo, perdón, que esto es mucho más fácil. Una cosa es darle a un bisnieto de un español exiliado el pasaporte español, y otra cosa es que ese señor decida sobre mis impuestos en España.
2: Que va unido, si tienes la nacionalidad puedes votar.
15: No, bueno, pues eso hay que pensárselo dos veces.
2: Veremos qué pasa con eso. La noticia económica del día con CaixaBank Pilar: el gobierno recupera el IVA del 21 a las gasolinas, pero aplicará una ayuda de 15 céntimos por litro en el surtidor, ¿no?
15: Sí, desde mañana, 1 de julio, el IVA de las gasolinas volverá a situarse en el 21%, aunque va a mantener una bonificación de 15 céntimos por litro en el surtidor, que irá desapareciendo de forma escalonada a medida que se normalice la situación en los mercados energéticos. La reducción será así: 15 céntimos por litro en julio, 10 céntimos en agosto, 5 céntimos en septiembre. ¿Qué pasa con el sector primario? Se mantiene la subvención de 20 céntimos por litro a los profesionales del sector agrícola y pesquero, y en el caso de los primeros, además, se añaden 165 millones de euros a los 500 que ya se contemplaron en el decreto anticrisis de marzo para la compra de fertilizantes.
2: Y con la 11, la actualidad deportiva, Naran.
16: Buenos días. ¿Qué día más bueno echamos ayer por la tarde? Me senté a las 7 para verme el Brasil-Japón, que cuidado, ganaron los brasileños, sí, sí. 2-1. El partido estuvo muy igualado. La segunda, Brasil fue superior, ¿eh? Lo mejor, bueno, de hecho, el segundo gol de Brasil se mete en el minuto 96, que lo metió Martinelli, que además hace unos zapatos espléndidos, mete goles importantes.
17: Correcto.
16: Lo mejor del partido, sin duda, la jugada de Vinicius que acabó en el palo.
2: Qué pena.
16: Lo mejor, qué pena.
2: El mejor gol,
16: vamos. El gol del Mundial, efectivamente. Después me quedo, digo, anda, me voy a quedar a ver Alemania-Paraguay la primera parte. Me enganché vale, con la tontería.
2: Pero si no.
16: La 1:30 de la mañana,
2: sí, me acosté. Fue un pestiño, ¿no?
16: Ya, pero me enganché porque digo, a que ganan los paraguayos, que la 1:30 de la mañana. Los de Alemania se veía venir porque no son ni sombra de lo que fueron, ¿eh? No tiraron a puerta, no creó peligro, lo que es peor, le temblaron las canillas a la hora de tirar los penaltis. Eso a una tetracampeona no le puede ocurrir, hombre. Empezaron fallando dos penaltis, cuando consiguen igualarlo, ¡pam!, falla el otro, hombre, por Dios. Y a las 3 de la mañana, el mejor partido, pues ese no me lo vi porque ya caí rendido en los brazos de Morfeo. Y mi mujer me dio dos patas y dice, quita ya la tele, por favor. Y Marruecos eliminó a Alemania también en los penaltis. Jugar una tanda de penaltis con Marruecos es perderla.
17: Es peligroso, sí.
16: Es perderla, sí. Marruecos, de todas formas, este partido no es sorpresivo, porque lo mismo podía haber ganado uno que otro. Creo que fue el mejor partido de todos y que pienso ver dentro de un rato. Y hoy se juegan, atención, Costa de Marfil, Noruega, podremos ver a Haaland, a las 7 de la tarde, y a las 11 de la noche Francia-Suecia. Y aviso a España que vamos como favoritos. Cuando sí, las barbas de tu vecino,
2: cuidado,
16: voy a cortar,
2: cuidado,
16: las tuyas a remojar.
11: Mucho miedo.
2: Cuidado que ya están fuera Holanda y Alemania. A ver si nos va a tocar. Mucho,
11: y Brasil
2: mucho.
11: Ahí ha estado.
17: Me alegro mucho por Paraguay, que va de rojo y blanco.
16: ¿Para qué?
2: Para Paraguay. 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
21: Llegamos a las 8 menos 10. 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
25: Esperamos de forma inminente buenas noticias de los dos incendios activos que permanecen en la región tras una tarde muy complicada. Fuego nivel 2 en Calzada de Calatrava. Lo más preocupante allí se vivió en la pedanía de las Huertezuelas, donde 60 vecinos han tenido que ser desalojados. La mayoría han pasado la noche en el pabellón de Viso del Marqués. La alcaldesa de Viso es Fátima Victoria Ginés y en declaraciones a COPE nos contaba cómo estaba siendo el momento de la cena.
26: Pues bueno, ahora mismo aquí en el polideportivo del Viso del Marqués hay alrededor de 30 personas de Huertezuelas. Están cenando y está ahora mismo todo controlado. Creo que el incendio, lo que era... Los focos que había dentro del pueblo estaban apagados.
25: El trabajo de los medios aéreos y terrestres ha evitado que se quemen sus viviendas. Hay 400 hectáreas calcinadas y apenas se ha quemado pues algún patio, algún corral. No hay que lamentar daños personales ni materiales en las viviendas. Con la llegada de la luz van a volver los medios aéreos y trabajan en la zona 16 medios terrestres y 66 personas. En Mora de Toledo, en un paraje de la urbanización de Yegros, hay unas 300 hectáreas quemadas y el incendio podría haberse causado por un cortocircuito en un pozo. Trabajan ahora 3 medios y 13 personas. Buenos días, soy José Luis Hornillos y escuchas Herrera en COPE Castilla-La Mancha. Dos cosas tienes que tener en cuenta este martes. Finaliza el plazo para presentar la declaración de la renta y finaliza el plazo para la regularización extraordinaria de migrantes. Las entidades colaboradoras piden más tiempo. Podrías pensar que 3 meses es más que suficiente para presentar una solicitud, pero no ha sido fácil. Complicaciones con los papeles, desconocimiento de los solicitantes. Conseguir un papel en países de origen, como Venezuela, Cuba, donde ha habido solo una hora de electricidad al día, pues no ha sido nada fácil. Marioli Montero Moreno Torres es la responsable de Cáritas Integra de Toledo y nos cuenta que muchas solicitudes se han presentado incompletas.
27: Me parece muy poco tiempo. Es verdad que se ha quedado gente por fuera. A última hora hemos estado presentando sin completar la documentación porque nos faltaba la apostilla de Venezuela o porque nos faltaba de Guinea Ecuatorial, de algunos países que es complicado, de Cuba, conseguir estos documentos.
25: Las presentan incompletas porque al menos luego hay una opción de recurrir. Peor sería dejarlas sin presentar. Es pronto para dar cifras en la región. Cáritas Diocesana de Toledo ha atendido en 2 meses a 320 personas, dándoles asesoramiento y preparando documentación a 189 familias. La pregunta es si luego, una vez presentados los papeles, si la regularización llega rápido, y la respuesta es dispar.
27: Solicitudes que se han presentado en abril y a los 15-20 días ya tenían la resolución provisional, ya tenían adjudicado un NIE, y hay otras solicitudes que se presentaron a finales de abril y no le han adjudicado un NIE, no le han requerido una tasa.
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25: Tenemos este martes alerta por altas temperaturas en Ciudad Real y en Toledo, donde se pueden alcanzar los 38 grados. Máximas de 36 en Albacete, 35 en Guadalajara y 34 en Cuenca. Las mínimas esta noche han sido de 22 en Toledo, 21 en Ciudad Real, 18 en Albacete, Cuenca y Guadalajara, donde se esperan hoy las temperaturas más altas en el Valle del Tajo y en la comarca de Almadén. Al final de la semana podemos volver a superar los 42 grados.
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25: Hemos pasado dos días muy complicados en la Manchuela de Cuenca y de Albacete por el granizo. Los daños en los cultivos son cuantiosos y ahora toca hacer balance. Ha afectado principalmente a cultivos de viñedo, cebolla, almendro y girasol. Daniel es agricultor y presidente de la cooperativa de Sisante.
33: Ha afectado a viñedos, a cereal ya poco porque ya quedaba poco terreno de cosechar, almendros, olivas, unas 200 hectáreas, 200, 250.
25: En el Picazo, el granizo ha causado importantes desperfectos y en Pajarón, en cultivos de girasol. Y en Portal Rubio les ha pillado en plena campaña de la siega. Antonio estaba segando trigo y se ha llevado un buen susto.
34: Se puso la nube, oscuro, se lió un vendaval, granizo, agua, viento. Ya digo, yo el remolque lo tenía uno suelto, lo movió dando vueltas al remolque, salió andando él solo, porque estaba desenganchado el tractor, y volcó hasta que lo volcó el aire.
25: Y tenemos noticias del incendio de Calzada de Calatrava. Está ya en fase de estabilización. Han sido 12 personas las que han dormido en el pabellón de Viso del Marqués. Nos acercamos ya a las 8. Te seguimos contando todo lo que te interesa aquí en Herrera en COPE.

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5: Son las 8, las 7 en Canarias. Muy buenos días, bienvenido a la mañana de este martes 30 de junio. Un día en el que no dejamos de pensar y de mirar con preocupación a Venezuela. El último número de víctimas que da el gobierno venezolano es de 1.719 personas, 18 de ellas españolas. Pero en realidad los desaparecidos se cuentan por miles. Y eso cuando el umbral de la esperanza de las 72 horas ya se ha rebasado ampliamente. A partir de aquí, encontrar supervivientes entra en la categoría de auténtico milagro. Y el milagro de hoy se llama Carlos. Tiene 12 años y esta noche ha sido rescatado en La Guaira.
6: ¡Bravo! ¡Esa es! ¡Vamos ahí! ¡Bravo!
5: 122 horas. Ha pasado este niño enterrado bajo los escombros. 122. Ojalá este chaval heroico pueda crecer en una Venezuela libre. Este chico de 12 años, Carlos, bien podría ser el protagonista de un libro. Quizás de su propio libro. Algún día quizá lo escriba él mismo. Porque como decía Galdós, cada uno lleva por esta vida su propia novela. En realidad cualquiera puede escribir su propia biografía y ahora más fácil que nunca con la ayuda de la inteligencia artificial. Y si no, mira el ejemplo de Santos Cerdán. Reina la calma en la cárcel de Soto, cae la tarde lentamente sobre esa apacible localidad de la Sierra Noroeste de Madrid. A veces llega hasta las celdas de los reclusos el mugido lejano de una vaca. Un Milano real planea junto a la carretera que conduce hasta la verja del módulo de respeto, que es donde internan a los presos menos peligrosos. Quiero decir, a los políticos corruptos, a los empresarios estafadores, a los ladrones de cuello blanco, a gente de ese estilo, ¿no? Y en su celda, uno de esos presos, uno que se preciaba hasta hace un año de despachar directamente con el presidente del gobierno, toma la decisión que otros presos ilustres tomaron antes que coge un taco de folios, empuña el boli y a mano, como los clásicos, comienza a garabatear un posible título. La caída. Poder, relato y destrucción en la era del juicio político. Por Santos Cerdán León. Pues hoy es el día. Hoy, cuando se cumple un año exacto de la entrada en prisión del penúltimo secretario de organización del Partido Socialista, salen a la venta las memorias autoexculpatorias del hombre de confianza de Pedro Sánchez. Y ahora suponemos que gran desconocido para él. El anterior hombre de confianza, por cierto, había sido José Luis Ábalos. No sé si tú también percibes un patrón moral en los colaboradores más estrechos que elige Pedro Sánchez. Ya solo falta que Ábalos se ponga a escribir. Tuvimos a Miguel de Cervantes, que concibió el Quijote en la cárcel, donde toda incomodidad tiene su asiento y todo triste ruido hace su habitación. Y en la estela de Cervantes ahora tenemos al autor de La Caída. ¿Y qué nos cuenta Santos en su ópera prima? Pues no me la he terminado, pero viene a decir lo mismo que les dice a los reporteros cada vez que le esperan a la salida del juzgado, donde tiene que comparecer cada 15 días.
7: Pero ni hemos montado ninguna trama, ni he montado ninguna trama, ni he hecho nada ilegal. Y espero que la justicia lo aclare todo.
8: Señor, o sea,
7: la
8: UCO dice que es el jefe de la trama.
7: Eso es. Pues vuelvo a decir que no hay ninguna trama, ni montado ninguna trama. Totalmente. Y espero que la justicia lo aclare pronto.
8: Muchas gracias.
5: Pues tiene toda la pinta de que esta ópera prima de Santos es una obra de ficción. Autoficción, lo llaman ahora. Bueno, en realidad no dice nada muy distinto del argumentario que oímos en el Comité Federal del sábado pasado, a gente como María Jesús Montero, o como Óscar López, o como el propio Sánchez. Se presenta a Cerdán como víctima de una persecución política y pretende que creamos que sus problemas judiciales no se deben al cobro de mordidas por amañar obra pública, ni a ser el cerebro de la cloaca socialista para obstruir la acción de la justicia. Pretende que creamos que su imputación es consecuencia de haber sido el arquitecto del gobierno más progresista de la historia. Una especie de Mandela de Navarra, ¿no? De milagro. La caída desliza, de todas formas, una advertencia velada cuando afirma que entre él y Pedro Sánchez no había intermediarios, que él reportaba directamente al presidente del gobierno. Claro, decir eso en este momento procesal, cuando la UCO señala al número uno como la X de las cloacas, podría ser un aviso a navegantes. No sé si está meditando Santos Cerdán hacerse una lama, pero quizá empieza a darse cuenta de que le iría mejor si cantara. Te leo una frase de esta ópera prima: en política, cuando incomodas lo suficiente, dejas de ser útil, te conviertes en un problema, y los problemas no se gestionan, se eliminan. Hueles eso, ¿no? El estilo. Ese es el inconfundible aroma del resentimiento. Y el resentimiento suele preceder a la delación. Pero no hay día sin su puñado de imputaciones, o sin su declaración judicial, o su comparecencia parlamentaria por corrupción. Ayer hubo de todo eso. Compareció doña Gertrudis Alcázar, que tiene nombre como Onofre Bouvila, como de novela de Eduardo Mendoza, pero ponía una cara muy seria ante las preguntas de la oposición. Cara más bien de personaje de Stephen King que de Mendoza. Ella llegó muy seria, ocupó su lugar en el estrado y leyó esta nota.
4: Voy a mantenerme en silencio en esta sesión. Con todo respeto, espero comprendan que debo ser consecuente con este consejo legal. Mi silencio no debe interpretarse como un desaire a esta comisión, sino coherente con mi condición procesal y con el ejercicio de mis derechos fundamentales en el procedimiento penal que se tramita. Muchas gracias. Gracias, señora presidenta.
5: Y está en todo su derecho, Gertrude, de guardar silencio. De hecho, yo nunca he creído demasiado en la utilidad de las comisiones parlamentarias, de las comisiones de investigación.

0: o apunta hacia arriba para aliviar su futuro penal. Y acaba hoy el plazo para que los inmigrantes con arraigo soliciten la regularización extraordinaria, un movimiento político que se ha solapado con una demanda social. La demanda social, o sea, la petición de gozar de los mismos derechos laborales que la gente que trabaja regularmente, aquí siempre la hemos considerado justa y necesaria, porque concede derechos y también obligaciones a personas que llevan ya años entre nosotros, acreditando su integración, trabajando, pero sin disfrutar de derechos. Es una demanda de centenares de organizaciones sociales, entre ellas la Iglesia Católica, los sindicatos, pero también la patronal. Ahora bien, que el fondo sea justo no quiere decir que su articulación política, cuando está este gobierno de por medio, haya sido precisamente inmaculada. Este ha sido un proceso que partía efectivamente de un gran consenso parlamentario, gobierno y oposición estaban de acuerdo, pero el Ejecutivo prefirió acelerarlo de golpe y por decreto, sin contar con el acuerdo previo de los grupos del Congreso. Y ahí fue cuando Moncloa sacrificó una oportunidad de hacer política de Estado para hacer oportunismo de partido. Es decir, para que Pedro Sánchez se colgara la medalla de cartón de campeón de los derechos humanos. Y claro, no hay otro asunto seguramente ahora mismo en todo Occidente que se preste mejor a la demagogia que la inmigración. Y alguien que está habituado a la estrategia del divide y vencerás no iba a dejar escapar este combustible. Por eso la falta de consenso con la que Sánchez ha impulsado la regularización extraordinaria es perfectamente premeditada. Y a la polémica social se le une ahora la chapuza formal, porque el proceso ha recibido muchas más solicitudes de las previstas inicialmente, y porque no hay claridad en la norma, y porque falta seguridad jurídica para tramitar los certificados de antecedentes penales en países como Argelia o como Cuba, por ejemplo. Y falta, desde luego, coordinación entre las comunidades. Por eso algunas, como Valencia, la Comunidad Valenciana o Aragón, presentaron un recurso ante el Supremo. Y según cuenta hoy el diario El Mundo, el Supremo se plantea la paralización de esta regularización porque podría colisionar con el derecho de la Unión Europea, que recalca la obligación de cooperación leal con el resto de estados. Y hombre, lealtad y cooperación, digamos que no son dos palabras que definan el estilo político de Pedro, ¿verdad? Y esa unilateralidad típicamente sanchista no se ha producido solo de puertas para adentro, también con el resto de países de la Unión Europea, y es algo que a Sánchez le afean en las cumbres internacionales, aunque luego no lo quiera reconocer. El proceso para solicitar la regularización se cierra hoy con 1.300.000 solicitudes recibidas. O sea, mucho más que el doble que la cifra que esperaba el gobierno. Y ahora comienza una fase, bastante más trabajosa, que según los sindicatos policiales va a suponer un reto complicadísimo: la toma de huellas, la tramitación de documentos, expedir la tarjeta de identidad de extranjeros, ir expediente por expediente. 1.300.000. Por cierto, la nacionalidad es otro cantar, ¿eh? Este proceso no concede el derecho a votar en generales. Eso es lo que persigue la ley de nietos, que es asunto distinto y que el PP ya ha empezado a denunciar. Pero todo esto para el gobierno es bastante secundario, porque lo importante es el argumentario, el titular. Y poner el foco en la pretendida reacción inhumana de la derecha reaccionaria. Y así, queridos niños, es como una norma justa acaba reducida a leña que echar al fuego de la polarización.
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0: Y acabamos de conocer las notas de la radio, los resultados de la segunda ola de 2026 del Estudio General de Medios. Silvia Martínez.
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0: su parte, el partidazo de COPE con Juanma Castaño cierra temporada con 709.000 oyentes cada noche. 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
10: Y en el partidazo de COPE con Movistar, las últimas noticias del Mundial. Juanma Castaño, buenos días.
11: ¿Qué tal? Muy buenos días. Ha llegado la primera sorpresa del Mundial. Alemania eliminada en los penaltis frente a Paraguay y además con una sensación francamente mala. De un equipo que ganó la competición, el Mundial, en el año 2014 y que desde entonces había caído en las fases de grupos de Rusia y de Qatar y que ahora cae en la primera eliminatoria en este Mundial de Estados Unidos. Hay que decir que viendo jugar a selecciones como Alemania o como Brasil o como Inglaterra, la situación de España no es tan mala como la pintamos. España puede que no esté bien, pero tenemos fe en que mejore. Y desde luego, si estamos mal, no estamos muy lejos de las grandes favoritas. Ojalá que la progresión se note en el partido frente a Austria. Recordemos, ese partido es mañana a partir de las 9 de la noche en Los Ángeles.
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10: Repasamos ahora, Silvia, la previsión del tiempo.
0: Sigue el calor, sobre todo en Extremadura, con alerta naranja por altas temperaturas en las Vegas del Guadiana. También en Córdoba. En otras capitales andaluzas, como Huelva, Cádiz, Sevilla o Jaén, ese aviso va a ser amarillo. Las altas temperaturas también se van a notar en el centro de Aragón y en casi toda Cataluña. Hoy, además, se suma Canarias a estos avisos por calor, que afectará sobre todo al sur de Gran Canaria, con los termómetros rozando los 40 grados.
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10: Abrimos ya tiempo de tertulia hoy con Luis Ventoso. ¿Qué tal, Luis? Buenos días.
22: Hola, buenos días y enhorabuena por los datos que habéis tenido.
10: Gracias, gracias. Con Ana Martín. ¿Qué tal, Ana?
9: Buenos días, enhorabuena Paraguay también.
10: Y Alberto García Reyes, que está muy pendiente de Japón. De Japón-Sevilla, bueno, ¿te acuerdas de Japón-Sevilla?
13: Japón-Sevilla, claro, un árbitro que estuvo muchos años en primera división, de Coria del Río. De Coria Buenos del días Río. Y felicidades también por los datos.
10: Y ¿qué me decís de, bueno, no sé si decir Olimpiada Tercermundista, que en la que estamos participando secretamente, supongo, porque 25 imputados de golpe? Antes era una cosa que nos hubiera escandalizado, pero llega un momento en que quizás nos estamos anestesiando, ¿no?
9: Bueno, es que hemos llegado a un momento efectivamente en que normalizamos lo que es absolutamente anormal para una legislatura que ya empezó con los renglones torcidos. El PP hizo bien cuando vaticinó que el Partido Socialista y el Gobierno acabarían teniendo más imputados que diputados, y por fin se ha cumplido ese pronóstico.
10: Sí, no sé cuántos van, pero
9: más de 120.
10: No todos son militantes del PSOE, pero entre enchufados y colaboradores y cómplices, Luis, pues la cosa no está para presumir, ¿no?
15: Bueno, yo me estoy recuperando esta mañana de mi lectura nocturna del libro de Cerdán. Estaba claro, plácidamente leyendo a Joan Didion y de repente me mandan, como este es un país de piratas, el libro, elogé, y lo que más me llamó la atención es el asalto descarnado al poder. ¿Cómo es una justificación del poder por el poder, simplemente?
10: No, y el victimismo con el que se presenta como un perseguido, ¿no? El Mandela de Navarra. Bueno, enseguida lo comentamos en tiempo de tertulia, pero Toni, ¿qué nos cuentas del Volvo XT40?
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10: Abrimos ya la salida de emergencia con Marc Vidal. Buenos días, Marc.
29: Muy buenos días, Jorge, ¿qué tal?
10: Es buen momento para hablar de gasto turístico ahora que se acercan las vacaciones, porque sí, el gasto turístico de los españoles marcó un récord en el primer trimestre, y eso que hicimos menos viajes que el año pasado.
29: Pues mira, sí, espero entre enero y marzo los españoles hicimos 33,2 millones de viajes, que en realidad es un 4,4% menos que hace un año, la cifra más baja en un primer trimestre desde 2022. Pero aún así, como dices, el desembolso en realidad firma un máximo histórico. Y la verdad es que no es magia. Menos viajes y más gastos solo significa que ha subido el precio medio de cada desplazamiento fundamentalmente. No que seamos más ricos. En realidad los que viajan pagan más caro lo mismo que hacían. Y ojo, porque el viaje interior dentro de España en realidad baja un 5,7%, especialmente en ese viaje que uno hace por gusto, puesto que está vinculado al ocio, que se desploma un 6%, o los que se hacen por asuntos familiares, que baja un 8%. Aquí el único que sube en realidad es el viaje obligatorio por trabajo, ¿eh?
10: Vale.
29: O sea que seamos realistas.
10: O sea que si sube la facturación bruta es por la inflación.
29: Pues así es, por mucho que digan, esto es lo que hay que mirar con detalle, Jorge, porque las dos cifras, si se miden igual contra el mismo trimestre del año anterior, veremos que el gasto es cierto, que sube un 2,5, pero los precios en ese mismo periodo subieron de media un 2,7. Si el gasto final sube menos que los precios, en términos reales no gastas más, en realidad gastas menos. El récord se lo come la inflación. Así que atemos cabos. El salario más frecuente en España sigue demasiado bajo y eso se nota. El poder adquisitivo no acaba de despegar y finalmente los españoles pues poco a poco van recortando lo que no es tan esencial. Pero hoy prefiero quedarme con otro dato, algo más positivo, Jorge. El crecimiento del viaje por negocios, que crece un 5,2, significa que aunque parezca poco, hombre, la economía no está tan parada. Y el que no se consuela aquí es porque no quiere, ¿eh?
2: Mira, Mar, viajar por trabajo no es viajar. Y eso ya te lo digo yo. Aquí...
29: Bueno, yo lo hago todos los días. ¿No?
2: Ya, bueno, eso no es viajar. Aquí la única que viaja es la inflación. Hasta Exacto. mañana, Marc.
29: Venga, hasta mañana, Jorge.
2: Y hablamos ahora de Airbnb.
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8: Los cerca de 60 vecinos de la pedanía de Huertezuelas, en Calzada de Calatrava, permanecen a salvo tras ser desalojados de forma preventiva por el incendio forestal que continúa activo y que mantiene el nivel 2 de emergencia. Muchos de ellos han pasado la noche en el pabellón polideportivo de Viso del Marqués, donde se ha habilitado un dispositivo de atención con colchones, comida y agua. Así nos lo ha contado, nada, hace unos minutos, la alcaldesa de Viso, Fátima Victoria Ginés.
11: Bueno, pues aquí en el pabellón se quedaron a dormir unas 12 personas y está tranquilo. Creo que está en fase de estabilización.
8: La evolución del incendio sigue siendo complicada. El viento, con cambios constantes de dirección provocados por las tormentas, está dificultando las labores de extinción en las que participan más de una veintena de medios, varios de ellos aéreos y más de un centenar de efectivos. El desalojo se llevó a cabo como medida preventiva ante el riesgo de que las llamas pudieran alcanzar las viviendas. Por el momento no se han registrado daños personales. Las autoridades aún desconocen la superficie afectada por el fuego, detectado a las 2:30 de la tarde de ayer, así como su origen. No obstante, el impacto ambiental del incendio es grande. Afecta a una zona de gran valor ecológico, paisajístico y cinegético del municipio. 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Buenos días, saludos de José Manuel Fernández Almazán. Y hoy va a hacer más calor, tenemos ya 23 grados en estos momentos en Ciudad Real. Hoy en la provincia se intensifica el calor, hoy máximas de 40 grados en Almadén, 37 en Ciudad Real, Daimiel, Alcázar y Manzanares, 36 en Puerto Llano y Valdepeñas.
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8: Pronto sabremos quién va a ser la candidata o el candidato del PSOE en el Ayuntamiento de Ciudad Real. En la quiniela, de momento, dos nombres: Sara Martínez, portavoz del PSOE en el consistorio y secretaria general de la agrupación local, y David Broceño, subdelegado del Gobierno, que en las últimas semanas se ha postulado internamente como futurible candidato. La propia Sara Martínez ha asegurado en COPE que el trabajo desarrollado por todo su equipo en el consistorio estos años habla por sí solo.
0: Lo sabremos de verdad pronto. Y el trabajo yo creo que habla por sí solo, pero de verdad, el Partido Socialista aquí en Ciudad Real va a elegir al candidato o a la candidata mejor preparado, al que tenga el respaldo también de la militancia. Yo de verdad no quiero obviar ninguna pregunta, pero yo respeto muchísimo los tiempos del partido y a los militantes. A los vecinos y vecinas de Ciudad Real, por supuesto, también. Pero primero tenemos que hacer, como bien has dicho, esa parte de partido interna.
8: Recordar en este punto algo importante. El candidato o candidata será elegido por la agrupación local de Ciudad Real, cuya secretaria, como digo, es la propia Sara Martínez. Ciudad Real ha mostrado su solidaridad con las víctimas de los terremotos registrados en Venezuela con un minuto de silencio celebrado en la Plaza Mayor, en el que han participado representantes institucionales, miembros de la comunidad venezolana y numerosos vecinos. Durante el acto, el alcalde Paco Cañizares ha anunciado que el Consejo Municipal de Cooperación Internacional estudiará en los próximos días nuevas iniciativas de ayuda para atender la emergencia humanitaria. El ayuntamiento analizará, junto con entidades de cooperación, los proyectos que puedan impulsarse. Por su parte, la presidenta de la Asociación de Venezolanos en Ciudad Real, Tania Rimer, ha agradecido el apoyo recibido y ha recordado que algunas familias residentes en la capital han perdido a seres queridos o continúan buscando a familiares desaparecidos.
1: Desde nuestra parte, desde la comunidad venezolana, no nos queda más nada que decir gracias. Gracias por esa solidaridad. Ahora es cuando más necesita ayuda a Venezuela, porque esto no se va a solucionar tan pronto. Ahora vienen días, meses de recuperación, no solamente recuperación física, sino la recuperación emocional de esas familias que quedaron totalmente desmembradas.
8: Por último, te cuento que la Asociación de Cofradías de Ciudad Real ha ratificado las dos candidaturas que optan a su presidencia, encabezadas por Emilio Martín Aguirre y José Manuel Moreno. La elección de la nueva comisión se celebrará el próximo 7 de julio. 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
3: La clave de Ángel Espósito y Versa sobre la nueva cascada de imputaciones vía SEPI y una pregunta final. Tron, buenos días.
4: ¿Qué pasa, Tron? Buenos días. La última palante, la presidenta de la SEPI, Belén Gualda. El juez Pedraz imputa a esta señora y a otras 24 personas más por formar una red de tráfico de influencias, prevaricación, malversación y organización criminal en el seno de varias empresas estatales. Esos 25 imputados se van a comer el marrón de los chanchullos, enchufes, ayudas, concesiones y permisos sin decir ni mu. ¿Ninguno de esos 25 va a tirar de la manta? Y una segunda cuestión. Aunque el protagonista, y ojo, el jefe de todos, sea Pedro Sánchez, ¿podrá aguantar este estercolero? Su mujer, su hermano, Ábalos, Santos Cerdán, Coldo, Leire, el Tito Berni, ya ni me acuerdo, el fiscal general, la presidenta de la SEPI, Rodríguez Zapatero, más los que vengan. Aunque sea su sanchidad el jefe, ¿este nivel de hedor y de basura son soportables? Por cierto, hoy cumple el plazo para pagar el primer tramo del IRPF. Que no se te ocurra retrasarte un día. Nos escuchamos, Tron.
3: Pues te escuchamos a partir de las 7 de la linterna, Ángel. La verdad es que, chicos, es una buena pregunta. Acá, hoy justo acaba el plazo para ponerte a buenas con Hacienda y pagar todo lo que tenemos que pagar. Claro, buena parte de esa pasta irá a la SEPI, imagino. O sea, los impuestos de los españoles alimentan esos 20.000 millones de euros de los que consta el brazo inversor del Estado para hacer sus inversiones. Ahora sabemos que ese brazo inversor fue colonizado por una banda. 25 imputados. ¿Alguno hablará? No lo sé, pero si eso no es corrupción sistémica, Luis, pues ya no sé lo que es corrupción sistémica.
5: Sí, estamos en una situación que a veces te levantas y dices, es como una película discópica, estamos como secuestrados. Vais secuestrado con un tío que no gana las elecciones, que cada día se despierta con un parrus de este tipo que ahora está esperando la sentencia del hermano, pero es que no hay manera de salir. Yo creo que guarda mucho todo esto que vivimos con la situación absolutamente anómala de la televisión en España. No hay ningún país en Europa que tenga una televisión pública como la que tenemos aquí, y no había hasta ahora ni un solo hueco para la crítica clara al sanchismo en las televisiones. Este programa, por ejemplo, ha tenido una gran dignidad durante años y ahí está el público refrendándola. Pero esto no pasaba en la televisión. En cuanto a algunos programillas tipo Leiker Jiménez o el de Antonio Naranjo en Telemadrid se han atrevido a abrir un poco la mano y empezar a hablar mal, que es bien, de Sánchez, a reseñar lo que pasa, esos programas se disparan. Entonces yo creo que ese modelo televisivo anómalo ha contribuido mucho al anestesiamiento de la población, y por eso creo que es en parte que no hay reacción alguna en la calle a todo lo que está pasando. Es para mí el gran problema.
3: Aunque yo creo que no hay una reacción, digamos, que no se manifiesta en que las calles sí desbordan de protestas, pero en cuanto le ponga las urnas a los españoles y en cuanto les ponen un sondeo, dicen lo que dicen. Quiere decir que yo creo que el Comité Federal y Sánchez en el Congreso se puede aplaudir a sí mismo y engañarse en su cámara de eco, pero la realidad, yo creo que los españoles se han pasado página ya y que están esperando a certificar esa decisión en una urna, pero no se la ponen delante.
6: Bueno, Jorge, parece que estamos en el descuento, los minutos de la basura del sanchismo. Es verdad, yo no sé si estamos tanto secuestrados como dice Luis, pero desde luego lo que sí sé es que tiene tomada la legislatura como rehén. Y oficialmente desde el jueves pasado, en que la misma Cámara que lo invistió presidente por mayoría absoluta, también por mayoría absoluta, le retiró la confianza con los votos del Partido Popular, de Vox, de Junts y de UPyD. Sobre esto de SEPI, tal vez la primera que debería decir algo es María Jesús Montero.
3: Sí, ahora le iba a preguntar a Alberto García Reyes por ella, claro.
6: Sobre todo porque hoy tiene una intervención en el debate de investidura, sí, que probablemente lo sea fallida, de Juanma Moreno, y a lo mejor era un buen momento, no confiemos en ello, perdamos toda esperanza, de hecho. Pero, hombre, ya son dos presidentes, expresidentes de la SEPI. Bueno, uno expresidente, otra presidenta en activo de la SEPI imputados. Y cuando en la semana pasada siete magistrados del Tribunal Supremo hablaban por unanimidad de la existencia de una organización criminal en el gobierno, es que debemos repasar la de ministerios que de una u otra manera están implicados en diversas tramas que afectan a este gobierno y al Partido Socialista, porque la lista empieza por el Ministerio de Transportes de José Luis Ábalos, pero continúa por el Ministerio de Hacienda, antes de María Jesús Montero, ahora de Arcadi España, sigue por el Ministerio del Interior de Fernando Grande Marlaska, continúa por el Ministerio de Transición Ecológica, ahora de Sara Gessen, antes de Teresa Rivera, y también está, por supuesto, implicado el Ministerio de Industria e incluso la Presidencia del Gobierno. La lista empieza a ser absolutamente inasumible. Bueno, de momento que sepamos, yo no sé si en algún punto también conectaré.
3: Pero para mí la duda enorme, vamos a ver, ¿cómo es posible que María Jesús Montero, aparte de llevar al PSOE andaluz al subsuelo electoral, se esté yendo de rositas del anillo de imputados que orbita alrededor de él, Alberto, de ella? O sea, no sé.
7: Bueno, a ver qué pasa. Esto no ha hecho más que empezar, el caso SEPI. Vayamos a los hechos. María Jesús Montero ha sido grabada durante el Comité Federal del PSOE de este fin de semana. Por cierto, hago un paréntesis. Que te graben en tu propio partido es un síntoma obvio de que la podredumbre se ha instalado en el partido, porque ya no confía nadie en nadie hasta el punto en que sacan las grabadoras, ¿no?
3: Claro.
7: Pero ha sido grabada diciendo que lo que hay en España es una sensación de corrupción generalizada provocada por los medios de la ultraderecha. Esto es literal, ha dicho ella.
3: Sí, sí.
7: Pero resulta que ella fue quien nombró a Vicente Fernández presidente de la SEPI.
3: Bueno, era su noviete, además, parece ser.
7: Ahí yo ya no entro, pero fue ella quien lo nombró. Luego, cuando Vicente Fernández fue imputado en el caso de la adjudicación de la mina de Aznalcóllar en Andalucía, tuvo que apartarlo, pero le guardó el puesto durante más de un año. Periodo en el que ya no tuvo más remedio que nombrar una nueva presidenta y nombró a Gualda, ahora imputada. Es decir, dos presidentes de la SEPI. Puestos o nombrados por María Jesús Montero están bajo la lupa de la justicia en estos momentos. En el caso de Vicente Fernández, además, no solo ha sido declarado como investigado, sino que fue detenido por la policía y puesto a disposición judicial después de comprobarse ciertos tejemanejes económicos que hacía desde la SEPI, formando ya parte de la cloaca en el famoso Comando Leire que tenía con Anchón en el grupo de WhatsApp. Si a todo esto le sumas que María Jesús Montero es la primera ministra de Hacienda de la historia que no ha presentado presupuestos, no durante un año, sino durante varios, y que ha reventado el suelo del PSOE en Andalucía, que era el bastión histórico del partido en España, y yo ya de verdad no logro explicarme cómo es posible que alguien le haga caso, no ya dentro de su partido, sino dentro y fuera y en cualquier lugar. Pero paciencia, porque es imposible que te salga gratis todo esto, y menos aún que cueles el relato en este momento de que todo es culpa de los medios de la ultraderecha, la generación de una sensación de corrupción sistémica o generalizada es un invento. Lo siento mucho, pero los hechos le persiguen y cada vez están más cerca de ella.
3: Yo le voy a decir al director de mi periódico que vayamos elaborando para el domingo un desplegable, un croquis, Porque la gente se pierde, o sea, necesitamos hacer un croquis de la corrupción.
7: Sí, no puedes.
3: Incluso
7: no,
3: con gafas en 3D, ¿te imaginas, Alberto? Con esas que poníamos antes de gafas en 3D para poder ver en tres dimensiones a Coldo, la cloaca.
7: Los periódicos españoles tienen un formato que nos permite llevar en portada los nombres de todos los diputados.
6: Y sobre todo que tendrías que hacer
3: el New York Times, claro, uno de estos que se abren así. Porque claro, es que incluso los que nos dedicamos a esto nos perdemos. Porque yo ahora mismo tengo en la cabeza tres bandas dentro del gobierno, que es la banda de Koldo y Ábalos, ya sentenciada en uno de los primeros casos, que es el Mascarillas. Luego está la banda de Leire y Santos, que empezaron a robar en Navarra antes de que Sánchez llegara al poder y luego trajeron la corrupción al corazón del Estado. Y luego está ZP sobrevolando por todos lados y como nexo entre la fase Ábalos y la fase Santos, que son las dos, digamos, arquitectos de las legislaturas sanchistas. O sea, tenemos tres bandas de corrupción robando en el ministerio con más presupuesto, en la Sociedad Estatal de Participaciones Industriales, en la Secretaría de Organización del Partido del Gobierno. Claro, pero hay que hacer un croquis porque yo no sé cuántos son, 10 casos de corrupción ahora mismo que se están investigando a la vez.
7: Tito Berni en estos momentos es ya
6: presidente. Tito más,
3: se fue el primero.
6: Son varias bandas, todas ellas interconectadas y todas ellas con un objetivo común o con dos objetivos comunes. Primero, saquear los recursos públicos y en segundo lugar, que el PSOE se eternice en el poder. En ese desplegable del que hablas es que no solo tendríamos que tener un papel casi kilométrico, sino además tener una edición matutina y otra vespertina.
3: Claro.
6: Porque es que esto cambia cada hora. Ayer, por ejemplo, sucedió una cosa muy particular. Hubo Consejo de Ministros adelantado un día para aprobar un decreto con la prórroga de las medidas de ayuda frente a los efectos de la guerra en Oriente Próximo. Y el gobierno además anunció el que será el cuarto plan de vivienda, ¿no? Porque le han tumbado ya otros tres anteriores que presentó tres reales decretos leyes sucesivos. Y en la Moncloa estaban muy contentos porque por primera vez en meses en la rueda de prensa ninguna de las preguntas fue sobre corrupción, sino sobre los planes. Se había aprobado además la actualización del cuadro macroeconómico. Bueno, pues no habíamos salido de allí cuando cayeron las 25 imputaciones. Y vuelta otra vez a la misma rueda. Esa es la realidad en la que vive el gobierno. Está intentando de alguna manera desembarazarse de este escándalo continuado en el que se ha convertido la actualidad española, intentando volver a marcar la agenda, recuperar la iniciativa política, y es incapaz, porque es que hoy, aunque no les guste, la política pasa por los tribunales de este país.
7: Este es el gobierno de lo imposible. Todo lo que pensábamos que era imposible que ocurriese, ha ocurrido. Tenemos un fiscal general condenado, tenemos un gobierno que no presenta presupuestos, tenemos instituciones colonizadas, hablaba antes Luis de Televisión Española, que efectivamente empieza a ser especialmente preocupante. Tenemos casos de corrupción que afectan a un expresidente del gobierno y tenemos por primera vez un expresidente sentado a declarar como investigado. En fin, y además es un imposible frenético, porque no es que haya un caso nuevo cada día, es que si te duermes la siesta, corres el riesgo.
3: Si parpadeas, te lo vas a perder.
7: Eso es, corres el riesgo de despertarte y estar perdido.
3: Yo, de todas formas, quiero que cambiemos el tema ahora a un asunto que mucha gente le preocupa, que no sé si es corrupción, en principio parece que no, pero desde luego los tribunales están atentos a ello. Y es, primero hoy termina el proceso de regularización extraordinaria o la admisión de las solicitudes para ser regularizado si eres inmigrante irregular, pero llevas años trabajando, demostrando tu arraigo y demostrando, acreditando tu integración en la sociedad española. Es una idea que aquí hemos defendido como positiva y justa en los casos en los que efectivamente se demuestre que tienes arraigo, que llevas muchos años trabajando aquí, pero no gozas de los derechos laborales que deberías tener como trabajador integrado en España. Y a mí eso me parece muy bien. Otra cosa es que eso, que suscitaba un acuerdo de PP, PSOE y otros muchos grupos en la Cámara, haya sido malversado políticamente por este gobierno para atizar la polarización. Y claro, cuando tú no cuentas con las comunidades autónomas, cuando no hay una claridad jurídica, cuando encima estás desafiando el consenso migratorio de la Unión Europea, pues hay dos comunidades, Azcón Y Pérez Llorca, que esto lo impugnaron ante el Tribunal Supremo, y hoy el mundo cuenta que el Supremo está planteando la paralización de la regularización, precisamente porque podría colisionar con el derecho europeo. Esto es un asunto, pero es que luego está la ley de nietos, y en esto ya el PP está entrando decididamente. No sé si vosotros creéis que hay un peligro real de alteración del censo electoral con vistas a las próximas generales. Luis.
5: Hombre, en peligro real no, lo que hay es una vocación real de alterarlo, yo creo que sí, y un descontrol total. Nosotros en Levante iniciamos la serie con esto, con unas informaciones de Isabel Durán, y es que ves cosas tremendas. Por ejemplo, ha publicado que en las iglesias están dando crédito de que se falsean actas que no se les piden para crear falsos nietos. Hemos dado que la dictadura cubana es el que asegura quién es español allí sin ningún tipo de control por parte de España. Es que se ha creado una ley que mañana podría ser votar en Cuenca Bad Bunny tranquilamente. Vamos, allí lo pide y Santas Pascuas. Y la otra parte es un ejemplo, como una buena idea. Tienes razón tú. Oye, la señora que cuida a mi madre en La Coruña es extranjera. La que me pone el café todas las mañanas es extranjera. Gente que trabaja aquí perfectamente. Pero lo que no se puede hacer es meter 1 millón de personas en el sistema sin cuantificar los costes que tiene esto, que es muy español. Somos un país totalmente anumérico. 1 millón, adelante. Oiga, y la sanidad...
3: Que no es meterlos en España, claro, es meterlos en Europa.
5: Eso.
6: Claro, de hecho, en la última reunión del Consejo Europeo, es decir, de los jefes de Estado y de Gobierno de la Unión Europea, que fue hace, creo que 17, 18 de junio, hubo varios que se le encararon a Pedro Sánchez, claro. Entre ellos la italiana Giorgia Meloni, el belga, creo recordar, la danesa también, precisamente porque esta regularización masiva hecha, no diré a espaldas, pero sí sin contar con el criterio absolutamente de la Unión Europea y de la Comisión Europea, pues contraviene las normas del Pacto de Migración y Asilo que está en funcionamiento en la Unión Europea. Ya se lo han dicho, ya le han advertido que el hecho de que estos inmigrantes sean regulares en España no va a querer decir que puedan salir de las fronteras españolas y circular libremente por la Unión Europea. Pero en la Unión Europea están muy enfadados con esto.
3: A ver, yo creo que todos estamos, más allá de que la regularización se debía haber hecho de otra manera y que Sánchez lo ha utilizado una vez más para atizar la polarización y caricaturizar a la oposición como xenófoba. A mí lo de la ley de nietos sí me parece jurídicamente intragable. Es decir, que basándote en una ley de memoria democrática coescrita con Bildu en 2022 para atizar el guerracivilismo y decir los nietos y los hijos del exilio que jamás han pisado España y que tiene una memoria sentimental familiar, pues a lo mejor incluso ya diluida, les regales el pasaporte europeo, nuevamente, el pasaporte español, que es uno de los pasaportes más cotizados del mundo ahora mismo, más valioso incluso que el de Estados Unidos seguramente ahora mismo, por la cantidad de cosas a las que te da derecho. Y le puedas conceder el derecho a voto cuando es gente que no va a vivir las consecuencias de su elección electoral, porque tiene su vida hecha en Argentina o en Buenos Aires o en cualquier sitio. A mí que me parece jurídicamente insostenible. Es verdad que el constitucional está en manos de Cándido. Bueno, pero es que sí, no sé si esto puede llegar a término.
7: Es complicado, desde luego, es complicado. Por eso Europa va a mirarlo con el ojo abierto, ¿no? Va a dormir con un ojo abierto con esto. Lo decías perfectamente, Jorge. Estás dándole pasaporte, el pasaporte más valioso en el mundo en estos momentos, a personas que no tienen, en muchos casos, una manera clara de acreditar eso por lo que se le daría el pasaporte. Es decir, bueno, sí, la ley de memoria dice que los que se exiliaron y han tenido familia fuera, pues podrían tener derecho. Pero, ¿cómo justificas que el exilio fue provocado por la guerra civil o no? Oye, que no digo yo que cuidado con estas cosas cuando se dicen, porque siempre sale el que tiene la necesidad imperiosa de malinterpretar y acusarte de que estás justificando que la gente se fue. No. Lo que pasa es que esto hay que demostrarlo. El problema de este gobierno es que ha demostrado ya que cree que el fin justifica los medios, y pasa igual con la regularización de inmigrantes. Si el problema no es el qué, es probable que mucha gente, o casi todo, la gran mayoría, estemos de acuerdo en el qué. El problema es que este gobierno se salta siempre el cómo, ¿no? Tú puedes regularizar inmigrantes. Lo que no puedes decir es yo invito y tú pagas. trasladárselo a las comunidades autónomas y decir, ahí tenéis eso y a ver cómo lo gestionáis, tanto en vuestros servicios públicos sanitarios como en el resto de servicios públicos y en la convivencia cotidiana, ¿no? Cuando uno no mira esto, solo mira el fin y se pasa por el forro los medios, lo único que está es convirtiendo el país en una república bananera. O sea, es que no, es que esto es fundamental.
3: Y ojo, lo de los votos, estamos presuponiendo que van a votar todos a la izquierda, pero es mentira. Quiero decir, no, que está demostrado. Hombre, es verdad que los cuatro votaciones cera de las cuatro elecciones, fíjate, en Andalucía, Alberto,
7: sí, sí,
3: ha ganado el PSOE en Extremadura, en Aragón, en Castilla y León y en Andalucía, el voto exterior, habiendo perdido el PSOE abrumadoramente en las cuatro comunidades autónomas. Bueno, pues eso te da una pista, bueno, más o menos inquietante para el Partido Popular. Pero es verdad que, y si miras a Milei, si los argentinos van a votar y allá ya arrasa Milei, pues a lo mejor no votan precisamente a Sánchez. No tengo ni idea, pero que yo no haría una proyección automática en cómo es Sánchez el que les da el pasaporte, todos agradecidamente se rendirán al líder progresista. ¿No estará claro eso?
6: No, no lo está, desde luego. Es verdad. En las últimas elecciones generales el voto cera fue de apenas del 10%, es decir, solo uno de cada 10 de los que tenían, de los residentes en el extranjero que tenían derecho a votar, lo hicieron. Se hablaba de que podía alterar hasta el resultado de 9 circunscripciones y finalmente solo se movió un escaño en Madrid del Partido Socialista al Partido Popular, pero también es lo que es cierto lo que tú dices ahora, que en las cuatro últimas elecciones autonómicas ha ganado de calle el Partido Socialista en el voto cera. Claro, ¿cuál es la cuestión con toda esta gente nacionalizada fuera que nunca ha pisado España? El hecho de cómo se reparte ese voto.
3: La es decir, ¿quién la elige? ¿El funcionario?
6: Porque cuando es alguien residente en el extranjero que sí ha vivido en España durante un tiempo, esa es la residencia que se le fija. Pero cuando nunca ha vivido en España, al final es la oficina del censo electoral la que determina a qué circunscripción van esos votos en última instancia.
3: ¿Cómo lo hace? ¿Por el apellido?
7: Pero es que son muy determinantes.
3: Claro, si tiene apellido gallego, pues venga, que vote.
6: Hombre, hay una primera, digamos que el votante dice, bueno, pues yo quiero votar aquí. Tiene que entregar, entiendo, alguna mínima acreditación de por qué quiere votar ahí y luego es la oficina la que lo valida en última instancia.
3: Pero es totalmente arbitrario.
6: Es que, efectivamente, y es que hablamos de gente porque esta ley lo que hizo fue abrir la puerta a las nacionalizaciones no solo a nietos, sino también a bisnietos y tataranietos de exiliados, o sea, con un efecto multiplicador enorme. Aparte de que en ella parte de una, no sé si llamarlo perversión de base, pero es que se habla de exiliados cuando en realidad hay exiliados, pero también hay simplemente emigrantes, quiero decir. Porque esta ley no solo se extiende a la guerra civil y a la posguerra, sino que llega hasta el 78. Es decir, por ejemplo, las españolas que antes de la entrada en vigor de la Constitución se casaron con un extranjero y perdieron, por tanto, la nacionalidad española, los descendientes de esas españolas también tienen derecho a solicitarla. O sea que no solo abarca la dictadura de Franco, sino mucho más allá.
7: Pero cuidado con el reparto del voto, que no solo arbitrario, es también determinante. Un voto no vale lo mismo en una provincia que en otra.
3: Claro.
7: O sea, y depende de cómo se haya distribuido los porcentajes de voto en determinadas provincias, el voto cera, que viene después, puede variar el resultado final en esa provincia en función de en qué provincia lo asignes.
6: Desde es luego, decir, sin alarmismo.
7: Cuidado que
6: Alberto,
7: si esto no está regulado de antemano, podemos, o sea, es que yo creo que hay que regularlo de antemano. Sí. No vaya a ser que el voto lo asignen en una provincia que gracias a esa cantidad de votos le quita a tu rival y te los da a ti, o al contrario. En fin, o sea, esto o está de antemano regulado o sí que puede ser discrecional. No. Y donde de verdad hay que estar muy pendientes.
5: Pero lo más triste para mí es que estamos todos preocupados por esto, aparte de por el hecho en sí, porque todos partimos de la consideración previa de que tenemos un presidente del gobierno que a día de hoy es capaz de cualquier cosa. Y ahí viene el problema. Claro. Luego hay un secreto a voces. Yo, a día de hoy, yo no soy nada conspirológico, pero sí tengo que decir que a día de hoy sigo hablando con eminentes demoscópicos españoles que me dicen que no les sigue encajando el resultado de julio de 2023, que eso no les encaja.
3: Sí, hombre, no, eso es... A ver, fue una carambola, pero evidentemente todo el voto del nacionalismo catalán y vasco fue directamente a Sánchez, y eso es lo que altera, porque Cataluña mete... ¿Cuántos diputados mete Cataluña en el Congreso? 30 y... Uf, no sé cuántos
6: pues
3: son.
6: 20 y pico sacó el PSOE. 40, no sé, mete
7: 43,
6: más, sí,
7: ¿no?
6: Mete, eso 43, iba a decir, más de 40, fíjate, sí.
7: 37 creo que es en Madrid.
3: Claro, básicamente fue eso.
7: Hablando de memoria, pero...
3: Pero vamos, que es una carambola por cuatro escaños que sale una vez, hombre. Quiero decir, que es verdad que Sánchez estará maquinando todas las maneras posibles de intentar inflar artificialmente el censo, y además se irá a Argentina, hace falta hacer campaña, no lo sé.
6: Hombre, incentivará, porque a lo mejor probablemente de esa gente la motivación para pedir la nacionalidad es que, aparte de ser ciudadano español, pasa a ser ciudadano europeo. Con lo cual, claro, y pero, sin haber pisado nunca España, pero no yo creo que no piden la nacionalidad
3: pero
6: para votar en España.
3: Más que una, paranoia de resultado, que es lo que me parece peligroso también, porque hay elementos radicales que directamente lo que quieren es deslegitimar el sistema entero. Y es que Indra depende. No, vamos a ver, un momento. Esto no se puede falsear. Otra cosa es que el voto por correo haya habido en algunos pueblos roba de sacas o no sé qué, bueno. Pero en términos generales, la democracia española y el recuento, el escrutinio del proceso electoral español es ejemplar, y creo que eso hay que decirlo, y haría flaco favor el Partido Popular alimentando esa paranoia, que además le emparentaría más con otras fuerzas políticas que con el centro-derecha estándar. Ahora bien, el principio por el cual el exilio se convierte en fuente de legitimidad democrática para la España de 2026... O sea, que tenga permanentemente la izquierda aliada con Bildu la mente en el 36, es lo que a mí me parece, como fuente de derecho, a mí me parece triste. Me parece muy triste que ese sea que siga alimentando la legislación de la coalición Frankenstein. Yo lo entiendo, porque ahí en el antifranquismo se encuentran todos. Se encuentra el nacionalismo de derechas, de izquierdas, la extrema izquierda, el comunismo, el socialismo, se encuentran todos en eso. Pero es mirar hacia atrás, es estar permanentemente alimentando lo peor de nuestra memoria en vez de mirar hacia adelante. Es una vuelta atrás respecto de lo que Felipe González hizo con el PSOE, que es lanzarlo hacia la modernidad, pero luego llega Zapatero y lo retrotrae a la guerra con su abuelo fusilado. Y Sánchez ya lo hace por cinismo, no por convicción, ya lo hace por cinismo y por alianzas. A mí me parece muy penoso todo eso, y no sé si se va a llegar a investigar, si se va a llegar a paralizar. Pero evidentemente...
6: Bueno, pero hay que estar pendiente, y yo creo que el PP hace bien en recordarlo, de la misma manera que hubo quienes se escandalizaron porque se pusieran algunas dudas sobre un voto por correo que iba a ser cuantitativamente histórico en las elecciones del 23, porque se celebraron a finales de julio. Luego se votó y resulta que con los meses nos enteramos que había estado ahí Leire Díez como responsable de relaciones, claro, institucionales de correo. Había estado ahí también manejando, vamos, no diré manejando los hilos, pero bueno, que había estado en el procedimiento del voto por correo. Es decir, que no está de más que el Partido Popular y Vox digan, oiga, que aquí va a haber muchos nacionalizados españoles que puedan votar por primera vez, no digo que lo vayan a hacer, que puedan votar por primera vez, y aquí hay que tener una especial vigilancia. Y ya está. Y nuestro sistema se lo puede permitir, ¿eh? Tanto la duda como la verificación.
7: Eso que es así de simple, que la oposición esté vigilando, desde el gobierno lo interpretan como antidemocrático. Y
3: golpismo.
7: Está poniendo
6: ¿Cómo vamos a desconfiar de este gobierno?
3: Es verdad lo que dice.
7: Pues a ver qué va a hacer la oposición.
3: Toda vigilancia es poca, teniendo en cuenta
5: a
3: Sánchez y a sus estrechos colaboradores, ahora devenidos en escritores de literatura penitenciaria como Santos Cerdán. Os voy a despedir para que podáis ponernos a leer La Caída, el nuevo bestseller de la temporada literaria española, por Santos Cerdán León, con ayuda de la IA, dicen las malas lenguas, que con ayuda notable de la inteligencia artificial. Ana Martín, Luis Ventoso, Alberto García Reyes.
7: La principal caída de ese libro es la literatura.
5: No escribe mal.
3: Se despeña la literatura. Bueno, os despido ya. Feliz martes, chicos.
5: Igualmente.
6: Venga, buen día.
7: Buenos días.
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15: Llega ya el sexto sentido con José Antonio Zarzalejos. ¿Qué tal, José Antonio?
16: Muy bien, Jorge. Buenos días.
15: Este carrusel de imputaciones por presunta corrupción parece que no se va a detener. Ahora alcanza también a la presidenta de la SEPI, la actual, y a 24 personas más.
16: Sí, sí, sí. Y por una relación que bien podría ser delictiva con el grupo formado por Cerdán, Leire, Vicente Fernández y Anchón Alonso. La presidenta de la Sociedad Estatal de Participaciones Industriales, Belén Gualda, no es una figura menor en absoluto. Fue nombrada, al igual que su predecesor y también imputado Vicente Fernández, por este gobierno. Y es responsable, esta señora, de la gestión de miles de millones de euros de inversión del Estado en empresas públicas y privadas participadas. Algunas de ellas vertebrales, Telefónica, Indra, Hispasat, Redeia. Se trata la SEPI de un organismo calificado de estratégico en la política industrial del gobierno y que depende del titular de Hacienda. Fue por eso María Jesús Montero quien propuso tanto el nombramiento de Gualda como el de su predecesor, hoy también imputado. La SEPI adquirió una importancia especial, capital, como filtro del Fondo de Apoyo a la Solvencia de Empresas Estratégicas después de la pandemia, e informó favorablemente al menos dos rescates verdaderamente turbios en los que habría intervenido ilícitamente el grupo liderado por Cerdán y esos que se llaman los Iruroc, los tres. Estoy hablando de Plus Ultra, al que tampoco es ajeno Zapatero, y estoy hablando de Tubos Reunidos, pero no hay que olvidar Air Europa y Duro Felguero. El fondo estaba dotado con 10.000 millones de euros. Estamos, Jorge, ante una metástasis de posible corrupción en distintos niveles de la administración del gobierno de Sánchez, que se asemeja cada día más a una red organizada de malhechores.
15: Sin olvidarnos del silencio de Gertrudis Alcázar en el Senado y del testimonio de Carmen Pano en el juzgado.
16: Bueno, recordarás que ya comentamos ayer que la secretaria de Zapatero no diría nada, ni burbuja. Respondió con un espeso silencio a las acusaciones de ser uno de los nexos de corrupción en la oficina del expresidente en la calle Ferraz. Mal asunto cuando se contesta con silencio. Pésimo síntoma cuando ante sospechas de este calibre se recurre a argumentos formales en lugar de a los materiales. De ahí que el testimonio de Carmen Pano, a quien se habría invitado a callar sobre una posible financiación irregular del PSOE mediante una oferta tan generosa como el cobro opaco de 250.000 euros, resulte especialmente relevante y tendrá consecuencias. Todo lo contrario que el libro autoeditado de Santos Cerdán, La Caída, que según sus muy precoces lectores, entre los que no me cuento, no es más que una tomadura de pelo de 156 páginas. Jorge, sumar y seguir.
15: Pues yo tengo aquí el libro en formato digital, José Antonio. Ya te puedo decir que la prosa se parece mucho a la de Iván Redondo. Por cierto.
16: ¿Ah, sí?
15: Sí.
16: Pues entonces es pésima, peor de lo que yo imaginaba. Sí,
15: es, ¿eh? Lo que te puedo decir hasta ahora, pues con pésima. Frases pretendidamente sentenciosas que, en fin, suenan bastante huecas. Pero
16: bueno, es que hay que pasar por la universidad. Hay que pasar por la universidad.
15: O no, habrá escritores muy buenos que lo hayan pasado, sí, pero
16: con muchas lecturas.
15: No es el caso.

0: de comida, de ropa y de medicamentos. 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Antes del verano acabamos de conocer los resultados de la segunda ola de 2026 del Estudio General de Medios. Silvia Martínez.
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5: Buenos días, 25 grados. Los vecinos desalojados de la pedanía de Huertezuelas han pasado la noche en el pabellón polideportivo de Viso del Marqués tras la evacuación preventiva decretada por el incendio forestal declarado en Calzada de Calatrava, que permanece en nivel 2 de emergencia. La decisión se adoptó como medida de precaución ante el riesgo de que las llamas pudieran avanzar hacia las viviendas si el incendio no lograba ser controlado. Para atender a los afectados, el dispositivo de emergencia ha distribuido esta noche colchones, comida y agua en el pabellón. Además, el 112 ha activado de forma preventiva Cruz Roja para garantizar la asistencia y el suministro necesario. 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
0: Pues ahí va un consejo que yo también voy a seguir. Si quieres ahorrarte unos euros, ve hoy a una gasolinera y llena el depósito, ¿eh? Porque a partir de mañana el IVA de los carburantes vuelve al 21%. O sea que el gobierno retira parte de las ayudas que puso en marcha para intentar paliar las consecuencias económicas de la guerra de Irán. Lo irá haciendo de forma progresiva en los próximos meses. Así que apunta estas fechas, porque de los 20 céntimos actuales que nos estamos ahorrando con la bajada de impuestos, vamos a pasar a 15 céntimos a partir de mañana miércoles, 10 céntimos a partir del 1 de agosto y 5 céntimos en septiembre. Victoria Ballesteros, buenos días.
13: ¿Qué tal, Jorge? Buenos días.
0: O sea, que tenemos una vuelta al cole que se va tomando ya forma empinada. No nos hemos ido a vacaciones y ya nos da miedo volver.
13: Ya te puedes ir a la gasolinera cuando salgas de ahí.
0: Voy a coger varias garrafas. Oye, aún tenemos parte de la bonificación, aunque se retire la bajada del IVA, ¿no?
13: Sí, sí, vamos a aclararlo. Mira, mañana desaparece el IVA reducido y los carburantes vuelven a tributar al 21%. Pero no desaparecen todas las ayudas. El gobierno mantiene una parte del descuento a través del impuesto especial de

0: hidrocarburos. ¿Qué significa eso para el que vaya a la gasolinera esta tarde? Bueno, pues que hoy seguimos pagando aproximadamente 28 céntimos menos por el litro de gasolina y 21 céntimos menos por el litro de diésel respecto a lo que pagaríamos sin esas rebajas. ¿Qué pasa desde mañana? Pues que el ahorro baja, como tú has explicado muy bien, a 15 céntimos por litro y después ya progresivamente se va retirando. Traducido a ese depósito de 50 litros, 55 litros, pues llenarlo hoy nos va a costar unos 79 euros en la gasolina y 82 euros si es diésel, y mañana ya tenemos que sumar unos euritos más. En la gasolina se va a notar más, unos 86-87 euros saldría el depósito, y el de diésel pues se queda un poquito parecido, igual un par de eurillos, vale, más. Por eso hay que aprovechar hoy.
1: Y eso de retirar las ayudas nos lo pedían en realidad organismos internacionales, ¿no? Como la Unión Europea.
0: Sí, vamos a ver, desde Bruselas, en cuanto se anunció lo de la rebaja del IVA, acuérdate, Jorge, nos dieron un toque, que eso no se podía hacer, ¿vale? Que el IVA reducido sobre los carburantes no encaja con la normativa comunitaria. Entonces, lo que hacemos ahora es un poco más caso a Bruselas, ¿no? Porque nos decía también la Comisión Europea que eso debía ser una medida excepcional y limitada en el tiempo. Entonces, ahora retiramos el IVA reducido, mantenemos parte del alivio a través del impuesto de hidrocarburos. Y no solo la Comisión Europea, el Fondo Monetario Internacional, la IREF, expertos insistían en que ese tipo de ayudas no funcionan, que deben de ser más selectivas, dirigidas a quienes realmente lo necesitan, porque las cuentas públicas siguen bajo presión, ¿no? Y el déficit continúa siendo un problema y no se puede estar todo el día disparando con pólvora ajena.
1: Eso sí, las ayudas totales se mantienen para los profesionales, ¿no?
0: Efectivamente, y esa es la ayuda dirigida, ¿no? Para los profesionales no cambia nada, transportistas, agricultores y pescadores mantienen el descuento de 20 céntimos por litro, principalmente, lógicamente, sobre el diésel profesional, y luego también les prorrogan las subvenciones para la compra de fertilizantes, que esto ya sabes que es fundamental para que no nos suba luego el tomate que nos llega a casa. Son 165 millones de euros adicionales que se suman ya a los más de 500 millones que se aprobaron anteriormente. Eso sí, las organizaciones agrarias que dicen pues que muchos pagos están llegando con retraso y piden que el descuento al gasóleo agrícola se mantenga al menos hasta final de año.
1: Una última pregunta, Victoria. Hemos hablado de los carburantes, pero ¿qué pasa con la luz y el gas, sobre todo ahora que podemos tener un verano muy caluroso y puede impactar la ola de calor en el coste de la electricidad, claro?
0: Y que ya no tienen el IVA reducido porque volvió al 21% hace unas semanas. Este mes ya hemos pagado la factura al precio normal. Yo ya lo he notado bastante, no sé tú, pero el sablazo pues ya sí. Se ha notado. Entonces el gobierno retiró esa rebaja porque los precios energéticos se habían relajado. El gas es verdad que cayó a niveles cercanos a los 60 euros por megavatio hora, de los 60 euros a los 40 euros, y las renovables aportaron bastante más electricidad barato, por tanto no tenía tanto sentido ese IVA reducido porque estamos pagando más o menos lo mismo que el verano pasado, por tanto eso se retiró. Y lo que sí va a empezar a desaparecer, Jorge, es el impuesto de la generación eléctrica del 7%. Eso va a ser una retirada gradual que va a acabar en 2028 y que, según el gobierno, pues debería reducirnos la factura alrededor de un 6%. Pero bueno, ya sabes que le estamos dando duro al aire acondicionado ahora en verano, que para que no nos pete el sistema otra vez hay que meter bastante ciclo combinado a la energía eólica para equilibrar aquello, y que, hombre, hay que prepararse para la factura, que rondará la factura media de la tarifa regulada pues en torno a los 75 euros en julio, que es más o menos lo normal, ¿eh?
1: Pues nada, ahora mismo con bidones y cantimploras directamente a la gasolinera, ¿eh?
0: Para a la gasolinera.
1: Hacer la copia. Un abrazo, Victoria.
0: Otro.
1: Seguimos pendientes de la tragedia venezolana. Sé que no vale de mucho, pero el gobierno venezolano insiste en un número de fallecidos ridículamente bajo, sabiendo la cantidad de desaparecidos que hay. Dice Delci que 1.719 personas. Sabemos que 18 de ellas, esto sí lo sabemos, son españolas. Los desaparecidos se cuentan por miles, por decenas de miles incluso. Y entre ellos hay 144 compatriotas sin localizar. Hace ya tiempo que se traspasó el umbral de la esperanza, que estaría fijado en esas 72 primeras horas. A partir de aquí, encontrar supervivientes entra directamente en la categoría de lo milagroso. El milagro de hoy se llama Carlos. Tiene 12 años y esta noche ha sido rescatado en La Guaira.
2: No creo que sirva.
3: ¡Bravo! ¡Esa es! ¡Vamos ahí! ¡Bravo!
1: Esta madrugada hemos hablado con Francisco, que es uno de los miles de voluntarios que intenta paliar la falta de medios institucional que tiene el Estado ante esta emergencia, el Estado fallido chavista. Nos cuenta Francisco que en estos 5 días han sacado decenas de cuerpos de los escombros. Y el procedimiento para identificarlos está siendo complicado. Pero lo más duro, dice él, es tratar con las familias que esperan un desenlace.
4: Sí, bueno, nosotros tenemos nuestra herramienta y el corazón dispuesto. Y bueno, a decirlo, el Espíritu Santo es el que nos ayuda. De verdad que nos da la fuerza para estar ahí, para en el silencio, sobre todo en el silencio, apoyar a esta familia en su dolor y ayudarlos ahí en lo que podamos. Sabemos que ellos saben que está su familia ahí metida, pero bueno, era que lo encontremos para ellos darle su sepultura tantamente lo más que se puede.
1: Nos cuenta que lleva 5 días trabajando a destajo y sin conciliar el sueño.
4: No descanso, hoy hablaba con mi esposo, yo estoy como cuando los niños le dicen, mira, anda a dormir, descansar, y quedan los ojos así obligados, pero es difícil porque cerrar los ojos para mí es sentir el temblor, es ver los edificios derrumbados, es ver tantas personas muertas. O sea, descanso algo, un poco, muy poco.
1: Y si es importante el rescate de víctimas, no los menos atender a centenares de miles de personas que es que además han quedado sin un techo donde dormir, centenares de miles. La ayuda llega, pero es insuficiente. Mucha gente durmiendo en la calle directamente. Caritas Venezuela es una de las organizaciones responsables de distribuir esa ayuda y Janet Márquez es su directora general. Esta madrugada nos contaba aquí en Herrera en Cope que la necesidad es tan alta que la ayuda se agota muy rápido, especialmente con productos de primera necesidad como el agua.
5: Nos están llegando 100 camiones, 100 containers diarios. Entre eso, pero claro, el tema medicamentos es caro. Entonces la gente está dando alimentos, está dando lo que puede. El tema del agua es que un container se va en 2 horas porque se colapsaron en las zonas afectadas, colapsaron todo el tema y además hay muchísimos lugares donde ya no había agua hace tiempo.

0: Esa ayuda procede de países de todo el mundo y uno de los focos más importantes es España, donde residen más de 700.000 venezolanos, 200.000 solo en Madrid. Desde el primer momento en el que recibieron la terrible noticia de los terremotos, no dudaron en movilizarse para enviar ayuda a su país. En la capital, el principal punto de acopio se concentró en el centro comercial Sambil de Leganés. Todo empezó el jueves con un grupo de 11 amigos. Para el domingo ya eran un millar de voluntarios. La respuesta ha sido tan grande que han tenido que dejar de aceptar donaciones particulares por falta de espacio. Virgilio Vivas es uno de los coordinadores del Sambil. Virgilio, buenos días.
1: Buenos días, ¿qué tal? Muchísimas gracias por la entrevista.
0: No, gracias a ti por centralizar toda esta ayuda que empezó siendo una propuesta vecinal y se ha convertido en algo grande. ¿Habéis contabilizado toda la ayuda recibida?
1: Estamos en ello. Mira, nosotros la propuesta fue hacer una recolecta con amigos. Lo que pasa es que nadie esperó esta catástrofe tan grande. Y nosotros cuando abrimos la convocatoria dijimos que trajesen ciertas cosas, pero claro, hubo gente que donó camiones, toneladas, y la verdad que la respuesta ha sido increíble, cómo toda la gente se ha movilizado, no solamente los venezolanos, sino también muchísimos españoles que están con nosotros colaborando desde la mañana. Hay gente que se ha pedido hasta una semana de vacaciones para estar con nosotros todo el día.
0: La verdad es que en estos momentos es cuando ves lo mejor del ser humano. A veces sale lo peor también, pero lo mejor también.
1: Caso es todo lo mejor.
0: Sí, Virgilio, ¿habéis preparado el primer envío que creo que sale hoy? ¿Qué recorrido va a hacer hasta llegar a Venezuela?
1: Bueno, sale hoy desde aquí de Madrid y llegará directamente a Valencia, al aeropuerto de Valencia, y ahí nos está esperando la Fundación Milford Hope, que es la que lo va a recibir y distribuir.
0: ¿Habéis visto que la respuesta ha sido inmediata, tanto la comunidad venezolana que vive en España como la de españoles? Pero ¿cómo de importante ha sido la labor de los voluntarios para hacer esto posible? Esa gente que me decías que se pilla una semana de vacaciones solo para ayudar.
1: Ha sido la más importante. Mira, la primera acción que se activó fue toda la gente. Mira, nosotros intentamos hablar con entidades públicas, nadie nos respondía. Ahora el paso siguiente es que nos respondan las empresas privadas y que nos ayuden con todo esto, porque que entiendan que hay una urgencia humanitaria, que no es solamente la gente que se ve en televisión, sino la gente que ha sobrevivido, no tiene casas, no tiene dónde dormir, no tiene qué comer, no tiene agua, no tiene ropa, y va a ser así. Yo lo estamos previendo, que esto va a ser más de 6 meses, hay que reconstruir, ¿no? Y dar apoyo psicológico a todos ellos.
0: Virgilio, para la gente que nos está escuchando y que quiere ayudar, ¿dónde está vuestro punto de recogida y qué es lo que más necesitáis? ¿Cuáles son los artículos de primera necesidad que más requerís ahora mismo?
1: Mira, nosotros el punto de recogida ya lo cerramos el sábado, y porque el domingo, el sábado teníamos prácticamente colapsado el Sambil, entonces nos dirigimos a un polideportivo que nos donó el alcalde de Leganés, Manuel Recuenco. Él cuando nos vio dijo: chicos, no paralicéis nada, yo les voy a donar un polideportivo. Entonces no los donó. El tema fue que la gente está haciendo acopio, pero en Venezuela no, es muy difícil que entre, porque están reteniendo mucho, están haciendo mucho tema burocrático, se lo están quedando a algunas personas que ya todo el mundo sabe. Madre. Entonces nosotros estamos logrando buscar otra manera para que entre y llegue de manera inmediata. Y para nosotros es importante que las empresas privadas se fijen en nosotros, que nos ayuden logísticamente con aviones, con barcos, y con todo lo que se pueda.
0: Pues Virgilio Vivas, ojalá que toda vuestra ayuda, hasta el último artículo, llegue efectivamente a los necesitados, a los que están en Venezuela abandonados por el Estado, y no que se lo queden los filtros políticos que operan allí, por desgracia, en tu país. Virgilio, coordinador de uno de los puntos de ayuda a Venezuela en Madrid, gracias por atendernos y gracias sobre todo por vuestra respuesta solidaria.
1: Muchísimas gracias a ustedes y a toda la comunidad española y venezolana que nos está apoyando, y seguimos adelante, no hay que parar, por favor, no nos abandonen.
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0: Estamos con Javier y Pedro, CEOs de JP Financial. Llama la atención que estéis tan volcados en la divulgación en redes sociales, y viendo vuestro alcance, es impresionante cómo habéis conectado con la gente. ¿Qué significa esto para vosotros?
4: Para nosotros, estar en redes sociales es un compromiso con la sociedad. Las finanzas influyen mucho en la vida de todos, pero siguen siendo un territorio muy complejo y muy lejano. Nuestra misión en el mundo digital es actuar como intérpretes, rompiendo esa barrera para que la comprensión deje de ser un privilegio de muy pocos.
3: Exacto. Lo que de verdad nos motiva es saber que alguien, y gracias a nosotros, hoy entiende mejor sobre su dinero. Esa comprensión va a generar autonomía, y la autonomía siempre la va a generar libertad. Y queremos personas que nos eligen porque valoran nuestra visión experta y nuestra cercanía. La autonomía genera libertad, y la libertad siempre va a generar mejores relaciones a largo plazo. En redes lo que buscamos es ser muy claros, pero nunca simplistas. Eliminamos la fricción para que el análisis llegue a todos, porque una persona que entiende es una persona que decide con seguridad y sin dependencias.
4: Al final, una sociedad con una cultura financiera es una sociedad mucho más fuerte. Y no buscamos seguidores, buscamos habilitar a las personas para que valoren su situación con criterio propio. Porque cuando entiendes tus posibilidades, tu vida empieza a verse de manera diferente.
3: Porque solo cuando entiendes, puedes decidir de verdad.
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14: A ver si adivinas dónde se ha escondido durante los últimos años uno de los mafiosos más buscados de Italia. Uno de los líderes de la 'Ndrangheta, que es la mafia calabresa. Bastante salvaje, ¿eh? Rivalizando ahí con la Cosa Nostra y con la camorra napolitana. Una de Sicilia, otra de Nápoles, otra de Calabria. Bueno, pues se escondió en Soria. Allí ha sido detenido por la Policía Nacional Domenico Pavigliantini. Y no solo es uno de los capos más sanguinarios de la mafia italiana, también es un viejo conocido de la policía española. Porque estaba en paradero desconocido desde 2022... y su seguimiento llevaba en marcha varios meses, hasta que los agentes aprovecharon las fiestas de San Juan para actuar. Pavigliantini era conocido como el jefe de jefes, capo di tutti capi. En 1996 fue detenido cuando utilizaba España como plataforma para la entrada en Europa de sus grandes cargamentos de cocaína y hachís provenientes de Sudamérica y de Marruecos. Y aunque fue extraditado a Italia, y allí pasó por la cárcel, un error en el cómputo de penas hizo que quedara en libertad. Qué error más oportuno, ¿verdad? Pensaría algún mal pensado. Bueno, volvió a España y volvió a ser detenido. Fue en el verano de 2021, mientras paseaba por Madrid. Pero los recursos de sus abogados hicieron que se agotaran los plazos legales máximos para mantenerlo en prisión provisional y tuvo que ser excarcelado. Y ahora ha vuelto a ser detenido, de nuevo, en nuestro país. Ana Pérez es la jefa de grupo de la Organización Criminal Transnacional 3 de la UDICO, que es la unidad de droga y crimen organizado de la Policía Nacional, la que lucha contra esta clase de mafiosos. Ana, buenos días.
15: Hola, muy buenos días.
14: Hasta donde nos puedas contar, ¿cómo fue la detención de un tipo como este y cómo llegasteis a localizarlo en Soria?
15: Bueno, pues la detención al final, estamos muy contentos porque todo trabajo tiene su fruto finalmente, ¿no? Han sido muchos meses de trabajo. No puedo revelar mucho de cómo hemos llegado allí, porque bueno, entiendo que tenemos que mantener un poco de discreción, más que nada pues para futuras operaciones, y hay ciertas formas policiales que no se deben revelar. Pero bueno, hemos colaborado muchísimo con la Guardia de Finanza de Reggio Calabria, que son los investigadores que estaban llevando la investigación sobre Domenico en Italia. Y bueno, llegamos a Soria, donde pensábamos que podía estar, establecimos un dispositivo de vigilancia, y con la colaboración de los compañeros de la comisaría provincial de allí de Soria, que bueno, al final también son los que conocen bien su terreno y su ciudad, colaboraron mucho con nosotros y pudimos finalmente detenerle de nuevo en España.
14: Ana, vamos a explicar quién es este tipo, porque a lo mejor hay gente que no está familiarizada con la 'Ndrangheta. ¿Qué papel tenía Domenico Baviglianetti dentro de la 'Ndrangheta y cuál era su, digamos, currículum criminal?
15: Pues al final la relevancia que está tomando tanto esta detención es porque es uno de los jefes históricos de esta mafia calabresa, la 'Ndrangheta, que al final... a pesar de ser una de las mafias históricas, normalmente es menos conocida por la población. Se suele conocer más a la Camorra o a la Cosa Nostra, pero bueno, actualmente es una de las mafias más poderosas a nivel mundial. Es uno de los miembros históricos, como he dicho antes, ya desde 1996, que fue su primera detención, tuvo muchísima relevancia en lo que se conoce como... la Segunda Guerra de la 'Ndrangheta, que tuvo lugar en Italia, y fue entre dos alianzas, de las que una de ellas formaba parte Domenico Baviglianetti, y acabó con más de 700 muertos. Entonces ya desde entonces era uno como de los líderes, digamos, de esas guerras.
14: O sea, que este hombre sabe lo que es eliminar gente, ¿no? Personalmente.
15: Efectivamente.
14: Entiendo que allí intentaba pasar como un soriano más. O sea, pasaba desapercibido. ¿Cómo era el día a día que hacía en Soria?
15: Claro, efectivamente. O sea, muchas veces la dificultad, siempre podemos pensar que un mafioso pues va a llevar una vida de lujo, que va a hacer ostentación, pero para nosotros sería mucho más fácil así, ¿no? Lo que finalmente claro. Intentan hacer es mantener un perfil bajo, pasar desapercibidos y normalmente utilizan documentación falsa e intentan establecer una nueva vida, digamos, ¿no? Y al final, pues Soria... normalmente tú piensas que puede estar en una zona pues que haya un poco más de...
14: La Costa del Sol, por ejemplo, ¿no?
15: Turístico, sí, es más, o incluso en Madrid, como en las dos ocasiones anteriores, ¿no? Pero bueno, también los miembros de las organizaciones criminales van aprendiendo, ¿no?, con sus detenciones y buscan sus estrategias. Y en este caso, pues decidió que en Soria, que al final, bueno, está a 2 horas de Madrid, 4 horas de Barcelona, y también está ahí tranquilo en esa ciudad.
14: Pero lo que no entiendo, Ana, es por qué, si aquí ya fue detenido una vez, vuelve de Italia y elige otra vez nuestro país para establecerse.
15: Pues sí, parece que podría cambiar un poco de estrategia, pero bueno, al final España es un enclave bastante estratégico, ¿no? Para los miembros de la 'Ndrangheta, su actividad delictiva principal es el tráfico de drogas, y España a nivel geográfico pues tiene importancia de puertos pues como el de Algeciras, el de Valencia, Barcelona, buena conexión con Marruecos, y luego también un poco, siendo italiano, España e Italia son países muy similares, ¿no? Son países mediterráneos, el tipo de vida es similar y es un sitio donde se puede adaptar perfectamente.
14: ¿Y tiene la 'Ndrangheta una infraestructura propia ya establecida en España?
15: Pues la 'Ndrangheta, sí que quería contar un poco para que se vea la relevancia de esta asociación mafiosa. Hay un proyecto en Interpol que se llama ICAN, que es un proyecto que se ha hecho específicamente para la lucha contra la 'Ndrangheta. Se creó en el año 2020 porque, bueno, la 'Ndrangheta sí que ha sido conocida siempre en Italia, pero como han tenido un perfil muy discreto, son menos sanguinarios, digamos, que la Camorra o la Cosa Nostra. Ellos entienden que cuanto más discretos sean, menos se va a afectar a su negocio, cosa que tiene sentido, ¿no?
14: Sí.
15: No se dieron a conocer en Europa hasta el año 2007, ¿no? Que hubo un ajuste de cuentas bastante, bastante relevante en una ciudad de Alemania, en Duisburgo, que hubo una guerra entre clanes. Y ahí es donde se dio a conocer un poco la relevancia fuera de Italia. Es decir, no es un fenómeno que afecte solo a Italia, sino que nos afecta a todos. De hecho, está presente en 84 países de todo el mundo. Tienen muchísima infraestructura a nivel internacional. Y bueno, se creó este proyecto en el año 2020, del que formamos parte 24 países. Y se establecen puntos focales tanto en policía como en fiscalía para tener una buena colaboración. De hecho, se ha hecho una base de datos específica porque hay más de 60.000 miembros activos directos de la 'Ndrangheta. Entonces, bueno, hay que establecer mecanismos de cooperación internacional para la lucha contra ellos y tenemos que cooperar los países entre nosotros para poder abarcar todo este fenómeno, ¿no?
14: Claro, de las mafias, digamos, clásicas, la 'Ndrangheta, la Camorra Napolitana, la Cosa Nostra siciliana, a veces podemos tener la tentación de romantizarlas por efecto del cine, de las series. Estamos hablando de gente muy salvaje, estamos hablando de gente peor que la ETA, o sea, o igual de mala. Es decir, son gente que realmente carcomen sociedades enteras, localidades donde se establecen, destruyen todo el tejido y extorsionan y matan sin contemplaciones. De todas estas, ¿cuál es la más peligrosa y cuál tiene más implantación, por desgracia, en nuestro país?
15: Pues al final, en nuestro país hay muchos miembros de distintas organizaciones criminales, ¿no? Por lo que he explicado un poco antes, porque es un país al final bastante estratégico por su posición geográfica. Pero de la 'Ndrangheta, pues al final son de los que más hay establecidos, porque tienen presencia en todos los países. Sí que es verdad que con esto no quiero generar alarma, simplemente comprender que la dimensión de esta asociación mafiosa, que es de las menos conocidas, porque también lo que has comentado, que a nivel cinematográfico pues no se ha vendido tanto porque han sido bastante más discretos, ¿no? Es otra forma de actuar, son clanes familiares que mantienen un perfil más bajo, tienen estructuras, son consideradas una de las organizaciones con mayor capacidad para controlar el tráfico internacional de cocaína, ¿no? Porque tienen alianzas directas con América del Sur para el tema del tráfico de cocaína, así eliminan intermediarios, y también con Marruecos para el tema de hachís. Y luego, sobre todo, lo más peligroso de este tipo de organizaciones es que se infiltran en el Estado, ¿no? Entonces pueden llegar a tener muchísimo poder, buscan muchísima influencia y pueden llegar a generar grandes casos de corrupción y de control de ciertas instituciones.
14: Pues tengo que darte la enhorabuena. Bueno, a todo el grupo de la UDICU, Ana Pérez, jefa del grupo de la Organización Criminal Transnacional, que es de la Unidad de Droga y Crimen Organizado de la Policía Nacional. Gracias por vuestra labor y por alertar también de la verdadera naturaleza de estos grupos, que poco tienen de glamurosos, y poco tienen de grupos televisivos y telegénicos y cinematográficamente atractivos. La verdad es que son verdaderos animales y cuesta mucho atraparles. Ana Pérez, jefa del grupo de la UDICO, muchísimas gracias por atender a Herrera en COPE.
15: Nada, muchas gracias a vosotros.
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27: 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El año que viene ya veremos qué nos buscamos y mañana vamos a ver cómo resumimos estos cuantos días vividos en lo alto de una chiruca.
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14: Ya están aquí las maneras de vivir de María José Navarro. ¿Qué tal, MJ?
29: ¿Qué tal, Jorge? ¿Cómo estás? Buenos días. Bueno, voy a comenzar con un par de historias con final feliz de Venezuela. Dayara estuvo bajo los escombros muchas horas con su hijo Juan David, de 20 días de vida.
30: Siento que vuelo por los aires. Seguido de eso, entro como sumergida en agua con tierra. Y seguido caí en un hueco que fue en la fosa que caí con mi bebé. Yo nunca solté a mi bebé, lo tenía en la mano izquierda. No sé cómo no lo solté. Yo todo era por mi bebé. Mientras él estuviera vivo, él fue mi motor para yo estar despierta y alerta a todo. Mientras él estuviera vivo, yo iba a estar viva.
29: Contaba Dayara que le ponía la manita en la nariz a su niño para saber que todavía seguía respirando.
14: Probablemente el bebé mantuvo viva a la madre.
29: Eso dice ella, desde luego. Y ayer los equipos estadounidenses rescataron a Santi, de 10 meses, y ahí estaba su madre.
31: Santi, estoy aquí.
29: Estoy aquí, le decía a su madre. Bueno, no ha tenido tanta suerte José, ha muerto su madre y sus hermanas, pero al menos tiene compañía.
32: Después de 5 días, encontrar con vida alguna persona o algún animal es un milagro. Y José acaba de recuperar a su gata Martina, debajo de toneladas de escombros. Desafortunadamente, José perdió absolutamente a toda su familia y su apartamento está en ruinas.
29: Cada uno se aferra a lo que puede, claro, en estas circunstancias. Y ya que hablamos de animales, Jorge, uno de los perros de rescate, Tsunami, que se ha hecho mundialmente famoso.
14: ¿Tsunami se llama?
29: Tsunami. Bueno, fue abandonado y maltratado, pero ahora vive feliz junto a Jorge, con el que lleva más de 30 personas rescatadas.
33: ¿Qué va a preparar para Tsunami?
34: Tsunami ha estado trabajando intensamente las últimas horas, atendiendo toda esta emergencia nacional. Le vamos a dar un relajante muscular para que también mientras sus guías comen y descansen, él se vaya recuperando. Okay. Hasta ahora físicamente lo notamos súper bien, no vemos una alteración importante a pesar del agotamiento físico, pero él es un perro entrenado para esto, así que estamos seguros que va a seguir colaborando.
29: Mientras tanto, la población local se queja de sus propios rescatistas. No saben qué están haciendo en algunas zonas a las que no quieren entrar.
5: ¿A quién están ahí?
6: Ahí están míos, sí.
5: ¿Y nadie ha venido?
6: Pasó este desastre, estaba aquí esperando y no...
5: No ha venido ningún rescatista, no. Ninguna autoridad, nada.
6: Llegan, toman un foto, dan la vuelta y se van.
5: Qué triste.
7: ¿Cómo se llama su hijo, señor?
6: Está ahí en el campo, y de ahí que el campo.
29: Y ahí sigue el señor, esperando que alguien se acerque a salvar a sus hijos. Bueno, los rescatistas salvadoreños, Jorge, fueron los primeros en entrar a Venezuela, los primeros de tres países. Así que Nayib Bukele está señalando al gobierno de Delcy Rodríguez.
8: Vergüenza debería darles a los dirigentes de Venezuela, esperando a que otros países como México, Estados Unidos y El Salvador diéramos nuestra ayuda para que ellos hicieran algo.
29: Y no solamente eso, comienzan a poblar las redes escenas de guardias nacionales del gobierno nacional saqueando a su propia población.
9: ¡Qué sinvergüenzura! ¿Qué tienes ahí, compa? ¿Qué tienes ahí? No, abre, para ver qué tienes ahí. Abre. Abre, que ya voy un mentido, abre. Aquí no tiene nada que meterse para acá, hermano, ¿yo? Nada. Dale, pues, vamos para abajo, hermano. Vamos para abajo. Ustedes no tienen nada que hacer aquí metido. ¿Ah? ¿Quién está ahí? ¿Allá hay otro más, compa? Vamos para abajo. Nada, ustedes no tienen nada que buscar aquí.
29: Pero vestidos con traje de faena, ¿eh?
14: Pero qué vergüenza tan grande.
29: Es una vergüenza.
14: No solo nos rescatan, no solo nos ayudan a su gente, no solo la han robado durante 30 años, sino que ahora les saquean cuando están con los escombros encima. Qué vergüenza.
29: Sí, además se llevan cualquier cosa. O sea, se llevan unos cables, se llevan unas camisas, lo que sea, pero se lo llevan. No sé si recuerdas a Juan Guaidó, Jorge. Una de las grandes esperanzas de la oposición venezolana en su día. Ay, qué pena. Lo han encontrado, me cachis, en el Mundial, entrando a un partidito.
10: No me quiero que grabe. Mira, ahora viene a gastarse la platica de Venezuela.
29: Esta señora le enfrentó, le dijo, ¿qué está usted gastándose la platica de Venezuela? Ayuda humanitaria, le dice la señora.
14: No es el momento. Mientras María Corina Machado intenta entrar desde Panamá y no la dejan, el otro está, bueno, a ver, en fin, bueno, no es el momento.
29: No, desde luego, para él,
14: no es el momento de liderar la oposición en Venezuela.
29: Exacto, no es el momento de estar caballero en el Mundial. Mira, ya que estamos hablando del Mundial, voy a cambiar. Paraguay se ha cargado a la terrible y temible Alemania. Bueno, Dios. Y hay un movimiento en aquel continente creciendo.
11: Quiero pedir aplausos para todos los sudamericanos. Por favor, este aplauso para Paraguay y este aplauso del pueblo sudamericano. Que está recontra de pie en este Mundial, que fue subestimado por todos los europeos, que son eurocentristas, que nos quieren hacer creer que el fútbol solamente importa en Europa, que la Eurocopa más que el Mundial, que es más competitiva. Ahora van a quejarse de cómo juega Paraguay. Todos los que subestiman a Sudamérica la tienen bien adentro, porque estoy irrespetuoso con Sudamérica.
14: A ver, no, nosotros somos hispanocentristas y por eso nos gusta el fútbol sudamericano, entre otras muchas razones, pero que la Eurocopa es mejor que el Mundial, ¿quién lo ha dicho? Yo creo que eso no, vamos, no creo que sea una tesis extendida. Ahora, te digo una cosa, María José Navarro, es la primera, no pasaba que se eliminaba Japón y Alemania desde 1945.
29: Oh. Vaya fecha. Y si ustedes están perdiendo el tiempo de juego sesión golfa con esto de los horarios de los partidos, no saben lo que están desperdiciando para su diversión.
11: Pues si acabas de llegar, son las 5, las 4 en Canarias.

0: 5 de la mañana, hora local, hora española.
1: Hola española. Hola española.
0: Ahora estamos despiertísimos, claro, estamos trabajando aquí.
1: No, y ellos están cantando. Germán Mansilla se sabe todas las canciones más horteras de Hispanoamérica, una detrás de otra.
0: Está buenísima.
1: Y las canta. Está fantástica, obsesión. Sí. Estos son fantásticos, claro. Claro que
0: hemos
1: sí.
0: ligado con esta canción, Alberto Herrera, que sí.
2: Jorge, amigo, muy buenas.
0: ¿Qué tal?
2: Oye, te explico el tema de hoy. Precios dinámicos. ¿Qué es un precio dinámico? Pues un billete de avión, el mismo Madrid-Roma, te puede costar 60 euros un martes por la mañana y 240 euros el viernes anterior al puente. Hay un empresario que se hizo muy viral porque decía, oye, ¿por qué no vamos a poner precios dinámicos en el supermercado? ¿Vale? Es decir, que un día te cuesten distinto a lo que te cuesta otro día. Hay una cadena de cines que ya se ha planteado hacer precios dinámicos dentro de sus salas para que el asiento del centro cueste más que el que está en la esquina. ¿Vale? Entonces esto nos ha llevado a preguntarnos por cosas que antes eran gratis, por las que ahora nos cobran, ¿eh? Pues antes, por ejemplo, el aparcamiento, la maleta de la cabina, que te impriman una tarjeta de embarque, el pan en algunos restaurantes, el envío de muchas compras online. Entonces, ¿qué es un lujo ahora que antes era gratis? ¿O qué le cobran ahora y que antes no le cobraban y le da coraje? En el 950-60-06-900-50-60-06. No sé si le ves sentido a lo de los precios dinámicos en el cine. Yo en el supermercado me sorprende mucho, la verdad.
0: Bueno, claro, es que esto, claro, con la superinflación, en la época de entreguerras en Alemania, no sabían cuánto iba a costar por la tarde, entonces tenían que ir con carretillas de billetes, porque los precios se oscilaban tanto que sí. No sabían cuánto se iba a costar. Pero sí, a mí lo de dinámicos, ¿no crees tú que me...? Pues se parece demasiado a la bolsa.
2: Sí. Pero oye, cosas por las que te cobran que antes eran gratis, oye, hay un montón, ¿eh? Un montón. Entonces me las cuentan en el 900-50-60-06. Hay calas ahora por las que te cobran para entrar, ¿eh? Por ejemplo, calita en la playa.
0: Y eso va a ir a más, me temo. 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Buenos días.
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0: Son las 10, las 9 en Canarias.
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0: Este último martes de junio finaliza el plazo para solicitar la regularización extraordinaria de inmigrantes que viven en España, un proceso que ha desbordado los cálculos del gobierno. De los 500.000 iniciales, se han solicitado 1.300.000. Colombia y Marruecos concentran casi la mitad de las peticiones. Uno de cada tres solicitantes lleva menos de un año en nuestro país. Y a esta hora comienza en el Parlamento de Andalucía el pleno de investidura del Partido Popular de Juan Manuel Moreno, que terminará esta tarde con la primera votación. ¿Qué se espera de la jornada, Sevilla, Dani Trigo?
3: Pues espera una investidura fallida. Hoy intervienen los grupos políticos. Especial atención a la intervención del portavoz de Vox, Manuel Gavira. Es el partido que está negociando la gobernabilidad de Andalucía con el Partido Popular. Pero este primer intento está sentenciado. El presidente en funciones, Juanma Moreno, centró la situación en dos escenarios, responsabilizando a Vox de un posible bloqueo. Y desde Vox le ha respondido el portavoz nacional, José Antonio Fuster. Les escuchamos a ambos.
4: Todos somos conscientes de que solo caben dos opciones: el bloqueo, y quién sabe si repetir elecciones, o interpretar con inteligencia y generosidad el mandato de los andaluces para ponernos en marcha sin tiempo que perder.
5: En primera no, en segunda me parece a mí que no, y que siga ahí por ese camino.
3: Bueno, pues así se presenta la segunda sesión de este primer debate de investidura, que está a punto de comenzar, con la intervención del portavoz de Por Andalucía, Antonio Maillo.
0: Y entre tanto, en Venezuela asciende a 18 el número de españoles fallecidos en los terremotos, con más de 1.700 muertos, según las cifras del gobierno de Delcy Rodríguez. Así lo ha confirmado hace unos minutos el ministro de Exteriores, José Manuel Álvarez.
6: En estos momentos ofrecen una cifra de 18 fallecidos, 12 españoles localizados bajo los escombros y 144 desaparecidos. Esas son las últimas cifras actualizadas.
0: En la zona cero de la catástrofe, principalmente en el estado de La Guaira, los equipos de rescate siguen buscando supervivientes. Del estado de muchos de ellos nos ha hablado Janet Márquez, que es directora general de Cáritas en el país.
7: Bueno, deshidratados, psicológicamente descuadrados, unos con necesidad de amputación, otros con necesidades de luz, otros que tienen, además, hay gente que está saliendo de espacios y dice que sus dos hijos están en el otro espacio. Habían dicho que a las 72 horas son como el tiempo para recuperar, pero ha habido burbujas dentro de los edificios.
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0: 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Los penaltis traicionan a Alemania y Países Bajos. Dani Asenjo.
8: Es la primera gran selección que se queda fuera del Mundial. Alemania se despide en 16avos tras no poder derribar el muro paraguayo, Javi Gómez.
9: Hasta el momento la gran sorpresa del Mundial. Se queda fuera la tetracampeona ante una gran Paraguay que consiguió llevar el partido a la tanda de penaltis para hacer lo que nunca hizo nadie: derrotar a Alemania de esa manera en un Mundial. MVP, el portero paraguayo Gil, y todos los méritos para su entrenador argentino Gustavo Alfaro, que hablaba así tras finalizar el partido en el partidazo de COPE.
10: Yo le dije a los jugadores que quería ver en el momento del himno a 26 guerreros juntos, abrazados, cantando el himno, y que cuando termine el partido iba a ver a un grupo de hombres que se habían transformado en leyenda.
8: Tal es la gesta que el presidente de Paraguay ha decretado hoy festivo nacional. Otra importante selección europea que se queda fuera es Países Bajos, eliminada a manos de Marruecos, a la que un mundial más le vuelve a sonreír los penaltis, Manolo Oliveros.
11: Marruecos ha pasado merecidamente a octavos de final de la Copa del Rey. Se ha impuesto esta pasada madrugada en Monterrey a Holanda en los penaltis. Los 90 minutos 1-1, gol de Gakpo emocionado, y empató el central Issa Diop en el añadido. Verbruggen salvó a Holanda y en la prórroga otra gran intervención del portero holandés. No se movió el marcador y desde los 11 metros ganó Marruecos por 3-2. El penal definitivo lo marcó el delantero nacido en Tarrasa, Ismael Saibari.
8: Marruecos, que se va a enfrentar en octavos a Canadá. Y por último, Brasil sufrió la canariña para eliminar a Japón, con remontada incluida gracias a un gol de Martinelli en el descuento. Y el jueves será el turno de la selección española ante Austria. Hoy último entrenamiento en Chattanooga y después volarán a Los Ángeles.
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15: Buenos días, 27 grados. La solución a las inundaciones de la carretera entre Tomelloso y Osa de Montiel está más cerca. La Diputación de Ciudad Real invertirá 750.000 euros para mejorar este acceso afectado de forma recurrente por las lluvias, con el objetivo de aumentar la seguridad vial y facilitar la movilidad. El anuncio lo ha realizado el presidente de la institución provincial, Miguel Ángel Valverde, durante una visita a Tomelloso, donde ha destacado que la inversión de la Diputación en el municipio alcanza este año los 3,4 millones de euros. Entre las actuaciones financiadas figuran también el convenio de 1 millón de euros para reparar los hundimientos en los barrios de San Antonio y La Esperanza. 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
8: Las bolsas de supermercado.
9: Hey.
8: Hay sitios en los que que también es para darse la mirada, pero te cobran el hielo.
10: Bueno.
8: Extra.
10: Sí, no, sí.
8: Sí.
10: No, sí lo sé, pero es para decirle, vaya usted por ahí.
8: El ketchup o la mayonesa extra, que antes te venían, te daban, te tiraban un puñado de ketchup y mayonesa y ahora sitios los que te la cobran. Entonces, ¿por qué cosas le cobran hoy que a usted le dan coraje que eran gratis antes?
10: Sí, el pan, por ejemplo.
8: 950-60-06, 900-50-60-06. También me vale que empezó a consumir o que se descargó que era gratis y a los dos meses le dijeron aquí.
11: A pagar.
8: Que así ha sido, así empezó siendo con Spotify, con muchísimas plataformas que al principio te lo dan gratis y luego te dicen,
10: ven en cuanto te acostumbras.
8: Os voy a preguntar una.
10: Venga.
8: Tenéis 5 segundos cada uno.
10: Ah, muy bien.
8: Una cosa que os dé coraje, que os cobren que...
11: A mí ya me he acostumbrado, pero la tele me dio mucho coraje al principio.
8: La tele.
11: Claro.
8: La tele. A ver, la tele. Tengo... Antonio, ¿tienes alguno?
12: Los gastos de gestión.
8: ¿Los gastos de gestión?
12: De la entrada de los conciertos y todo eso.
8: Bueno, es que eso es un escándalo.
12: Y otro que me parece razonable, aunque es, a la gente le incomode un poco, es cuando reserva una mesa en un restaurante, pagar una parte para la anulación.
8: Eso a mí me parece bien, Goyo.
10: Aparcar en la calle.
8: Sí, sí.
10: O sea, aparcar.
8: Sí, sí.
10: Un coche. Tony Martín. Ya está en todos los barrios de Madrid.
13: A mí lo de las bolsas todavía no lo puedo entender.
8: ¿Y María José Navarro?
14: Los gastos de mantenimiento por tener una cuenta en el banco abierta.
8: Bueno. Uy, sí.
10: Oh.
8: Ahora soy Bilbao. Hola, Jon Uriarte, 950-60-06. Quería hacer una mini explicación de lo que ha dicho Agredano. Es verdad que hay muchos restaurantes en los que te cobran en caso de que no vayas, o sea, es decir, como para asegurarte de que vayas dejes una mesa tirada, te cobran parte de lo que luego ya está incluido en el precio, que eso yo no lo veo del... O sea, algunos negocios tendrán que salvaguardarse de algunos clientes que dicen voy, al final
11: luego no van.
8: Pero bueno,
11: sí.
8: Jon Uriarte,
15: no solo que van o no van, yo conozco uno que discutí con él además, que reservan 5 sitios diferentes y luego no dice que no va a ir.
8: Es que hay muchos que al final
15: uno, es que hay gente muy jeta. Pero bueno, le he oído a Goyo y tiene toda la razón, ¿eh? Lo de aparcar en la calle, o sea, ya nos hemos acostumbrado.
10: Pero es que antiguamente era una maravilla.
15: Claro, no, pero que no era una maravilla. Es que pagas por todo. Pero bueno, hay una cosa. Quiero que escuchéis este corte, pero luego os voy a explicar por qué pongo este corte. Escuchemos.
16: A mí me jode, no sé, estar en un bar tranquilamente tomándote algo en la barra y que venga un crío a pedir agua, ¿no? ¡Dame un vaso de agua! Se lo pone el camarero ahí. Más. Joder, que lo ves y que te da angustia. Joder, bebe como las personas, macho. Que parece que se va a acabar el mundo.
15: Bueno, pues
8: es que es verdad.
15: Eso todavía es gratis. O sea, tú entras en un bar con mucha sed de un niño y además, de hecho, te tienen que dar el agua. Sí. Pero hay una cosa que antes no pasaba y es que te pongan una jarra y te digan, ¿quiere agua? No, entonces te cobren el agua. Normal, no el agua de...
10: El del grifo.
15: De botellita, ¿eh? Agua de grifo.
8: Vaya plan.
15: Y esto lo he vivido yo en algunos sitios, o sea...
8: ¿Qué le da coraje que le cobren que antes era gratis 950-60-06? Luego os pregunto qué os parece lo del cine, que existan precios dinámicos tanto en el supermercado...

0: mercado, como en el cine, a mí me parece un poco de majareta, pero bueno.
1: Mira, el otro día, Alberto, brevemente, vi un cartel ya en un bar que si te tomas un café solo puedes estar media hora.
2: Sí.
3: ¿Qué me dices?
4: ¿Y quién te cronometra eso?
0: Pues bueno, supongo que el camarero. El camarero.
5: Hay un tío ahí mirando a ver cuándo
6: es
5: el camarero.
6: Eso no es difícil cronometrarlo, hombre.
0: Sí, es verdad. Luego sí, también hay que tener... Claro, yo es que creo que como ciudadanos también tenemos que tener cierta mesura y decir, hombre, no te vas a sentar y vas a ocupar una mesa cinco personas para que uno se tome un café. Pero es que creo que tampoco son tantas las situaciones que se dan en ese caso. Claro. Que creo que la gran mayoría de gente tiene cierta mesura.
5: Yo he visto gente con un ordenador toda la mañana y tomando un café.
0: Todos hemos visto gente, pero... que me quiero referir. Bueno, el tema de los fósforos es ese, cosas que antes eran gratis y que ahora cuestan dinero y que no deberían costar dinero. Pero antes, Uriarte nos sacude la mente y el cuerpo con su informativo. Informativo alternativo. Ahí de John Uriarte.
5: Es que claro, dicho sacude, te has parado y parecía que te iba a dar una paliza. Entonces, claro. Bueno, se está celebrando la Semana del Orgullo y el jueves en Madrid va a tener lugar la 27 edición de la carrera de tacones.
1: ¡Hombre!
4: ¡Ay, qué gran
5: carrera! Claro, a mí siempre me ha sorprendido que no se maten los participantes.
4: Me da envidia, fíjate.
5: Ya, mira, sí, ya sabía yo que a ti
1: es que
5: yo
1: te tenemos que apuntar.
6: Sí, luego de tacón de aguja.
4: Corro bien en tacones, anchos.
5: Luego, luego tengo una pregunta para ti, Goyo, pero como dice Leo, no sé si lo sabe la gente, pero el tacón fue cosa de hombres.
7: Lo primero es en llevar zapatos con tacones fueron hombres. En concreto, los soldados del ejército persa. Hay que tener muy mala idea para mandar a alguien a luchar en tacones. Estaban los soldados persas antes del combate. Pero la batalla es cerca o lejos. Es para ponérmelo ya o acercarme en taxi. El uniforme oficial de los persas era una espada, un arcabuz y dos manoletinas para volver a casa.
0: Eso nos lo contó aquí Ana Velasco.
4: Sí, habló de los reyes franceses.
0: Sí, señor. Señor.
5: Quitando Goyo, ¿alguien de aquí se ha puesto zapato de tacón de mujer?
2: No, no.
1: Yo, hombre, Tony,
2: yo era la reina, ya no, pero bueno, sí.
6: Y bueno, yo hubiera puesto un tacón cubano tipo Pedrito Rico.
4: A mí me hubiera encantado. Sí.
0: El ¿sabías qué de hoy?
5: Y es de hoy, ¿eh?
0: Es de hoy, ¿eh? Bueno,
5: sí.
0: Un estudio actual. ¿Sabíais que las jirafas pueden hacer sumas mentales para elegir los alimentos?
6: Ahora niégaselo. Vamos a ver. Es que eso no se...
0: Pero ¿quién se lo niega? Hay científicos estudiando estas cosas, leyendo la mente de la jirafa.
8: No entiendo el proceso.
5: A ver, a los incrédulos. Lo ha comprobado la Universidad de Barcelona, además es de ahora este estudio.
6: ¿Cuántas jirafas hay en Barcelona?
5: Con cuatro jirafas en el zoo de la ciudad Condal. Entonces, elegían el contenedor más lleno siempre, se dieron cuenta de eso. Entonces, fueron cambiando los porcentajes y ellas iban al que tenía más. Y dices, claro, ¿porque lo ve más lleno? No, porque lo hacían incluso cuando tapaban los contenedores porque tenían memoria de dónde habían visto más o menos.
0: Yo confío en Uriarte.
5: Para que veas.
6: Yo nada.
5: Ellas están listas.
6: El que ha hecho eso.
5: Ellas están listas y los humanos seguimos igual, porque alguno no sabe ni lo que es este animal.
9: Hoy en esta sección encontrarán a las jirafas.
10: ¿Cómo es un camello?
9: ¿Cómo que camellos? Un zoológico de Chapultepec, favor de desalojar a la familia que se encuentra en el área de jirafas, están diciendo incoherencias. Gracias.
4: La niña no va mal encaminada, son camélidos.
0: Cada vez que una selección hispanoamericana gana o pasa de ronda o algo, es feriado al día siguiente en Hispanoamérica, pasó en Ecuador y en Paraguay, ¿no? Me has dicho.
8: En Ecuador, en Paraguay. Yo hago un llamamiento a Pedro Sánchez.
0: Eso.
8: Si ganamos a Austria el jueves,
0: el viernes es fiesta.
8: Estamos sufriendo mucho este mundial.
0: Sí. Oye, están las cosas. Ayer hablé con Corrochano y me dejó un mal cuerpo tremendo. Que en el vestuario empieza a haber grietas, Zubimendi se queja de que no juega, el entorno de Dani Olmo también.
8: Eso pasa en todos los mundiales, en toda la Eurocopa.
0: Yo sigo confiando, yo sigo confiando un montón. Pero
6: yo
0: bueno,
6: la veo flojita.
4: Lo veremos, sí,
8: la que mejor veía era Países Bajos.
5: Eso sí iba a decir, y Alemania, ojo Alemania, Países Bajos, Brasil ganando al final...
0: Nada, la verdad que está el momento, es que es tan agradable. Por eso mañana vamos a hacer Placeres Culpables, porque ya está aquí el verano, ya está aquí el calor. Te confunde porque las vacaciones están cerca. Y claro, o sea, por las tardes que tenemos Mundial y Wimbledon, ¿qué más quieres?
6: No.
0: ¿Qué más quieres? La vida me sonríe.
6: Y perdona, ¿y Tour de Francia la semana que viene?
0: ¡Oh! ¡Qué pelotazo!
6: Bueno, eso te coge una tarrina grande de helado de menta y chocolate.
4: Ay, vosotros podéis.
8: Y mi niño con los abuelos.
0: Bueno, a ver... Venga, hoy es el Día Mundial de las...
5: redes sociales.
2: Mira.
5: Sí, tan usadas, tan discutidas. Santi Millán critica el exceso de postureo de todas formas en las redes sociales, que es lo que nos ha cambiado, entre otras cosas, la vida.
3: La gente tiene que aparentar, tiene que hacer ver que se lo pasa genial, ¿no? Pone esas cosas, tú dices, súper de puta madre, súper de marcha, aquí con la súper peña. Cuando realmente tendrían que poner, estoy tomando una gaseosa con mi padre, ¿no? Sí, es verdad, que ponen en su perfil, ponen estado. Hoy súper plan, mantita y peli. Como diciendo, he rechazado mogollón de ofertas, ¿sabes? No te llama nadie, triste. Que eres un triste.
0: A ver, ¿me estoy inventando este dato o no me lo estoy inventando?
10: Vamos a contar mentiras.
0: Tan solo el 24% de los españoles que utiliza reloj de forma habitual, si no me equivoco, Uriarte, usa reloj de pulsera tradicional. Es decir, de todos los españoles que llevan relojes, solo el 24% los lleva a los de toda la vida. El resto lleva un modelo inteligente como el que lleva ahora mismo.
5: O no lo lleva.
0: O no lo lleva.
5: Yo o llevo el tradicional o no lo llevo.
2: O yo llevo
5: el inteligente, no.
2: Los de siempre.
0: Ah, vale, no, entonces estaba bien escrito, perdóname. Sí, yo, sí. Entonces es el 24% de los españoles tal cual.
5: Usa
0: lleva relojes de toda la vida. Sí, sí. Y el resto, el 75%, o no lleva o lleva un modelo inteligente.
6: Eso es lo que has dicho. Yo llevo inteligente. Me da la atención y
2: todo. No. Fíjate.
5: Claro. Pues os digo una cosa. Os digo una cosa. Es real. El dato.
11: Sí, sí, sí. No, sí, sí, me lo creo.
6: Sí,
11: es que
6: lo
11: ya
6: creo
11: no
6: totalmente.
11: Se ven las muñecas desnudas, claro, últimamente.
0: Y los anillos. Perdón, ahora se llevan muchos anillos de inteligentes.
2: Sí. También.
6: Los anillos. Yo es que anillos no llevo.
0: Pasa que queda un poco cani, ¿no? El anillo inteligente.
11: Es gordo. Sí, es muy grueso.
5: Parece un hula hoop más que un anillo.
11: Sí.
12: A mí me gusta. Pero los de silicona a mí me gustan.
5: Pero además a mí los anillos se me caen. Pero.
2: Qué doble sentido. Qué graciosillo.
5: Cuando me pongo, Tori. Bueno.
6: No lo cojo, pero bueno.
0: Venga, sí. Venga, vamos a avanzar.
12: Y eso que tiene el reloj inteligente, naranjo,
5: Joder, va, que el reloj
6: porque
5: es inteligente.
6: Porque cuando llevo puesto el reloj me vengo abajo, no estoy pendiente de nada.
5: A ver, lo que no ha cambiado es la puntualidad. Porque en eso da igual que uno lleve reloj, que es inteligente o no inteligente. Hay gente que sigue igual como Joaquín Reyes.
13: A ver, yo es que tengo que entrar a las 8:15. 8:15, yo digo, esto es simbólico, ¿no? Yo voy llegando 9:15, 9 más o menos. Llegó el jefe, me dice, Joaquín, tienes que llegar a las 8:15. Digo, sí, claro. Al día siguiente me dieron las 9. Veo que viene otra vez. Digo, ¿qué querrá? Tienes que llegar a las 8:15. Digo, vamos, como los demás, ¿no? Dice, sí, igual. Creo que se me hizo a las 9:10. Y veo que viene otra vez con sus santos huevazos. Digo, no me lo digas más. Si no vengo antes. No es porque no quiero, es porque no puedo, joder. Que hasta que no acaba en Teletienda no me acuesto, joder.
6: Claro.
5: A ver si me da en Teletienda. Deberíamos hablar un día de cuando llegué tarde o demasiado pronto a un sitio.
0: Oye, ¿sigue habiendo Teletienda?
11: Yo pronto.
0: Sí, sigue habiendo, ¿no?
2: Sí,
0: perdón, que la he matado yo ahí rápido.
2: Colchones, sobre todo.
12: A lo mejor tiene menos presencia en nuestra vida.
6: Sí. Y te vamos a hacer 75% porque estamos de oferta. Digo, siempre hacer lo mismo y la misma oferta.
0: A ver, en una encuesta realizada por toda España a los turistas que nos visitan sobre comida, el pincho o la tapa que más les gusta no es el jamón, ni la paella.
11: La tortilla de patata o algo
0: así. La tortilla de patata.
6: Anda, mira, está muy buena.
0: Claro.
5: Goyo ha tenido razón. La tortilla de patatas, pero ojo, la tradicional, porque dicen también que cada vez les está gustando más volver a la esencia, incluso a los turistas.
0: Pero la esencia,
5: La esencia, pues lo de toda la vida, el que no haya platos excesivamente elaborados y estas cosas.
11: Ah, vale, las tapas de siempre.
5: Eso es.
12: Que saben de la esencia, sí.
6: Claro. Estaba aquí antes, Nina.
5: Vamos, pero digo, en esto los visitantes son como Leo Harlen, que igual hablan con un nativo como Leo y entienden todo. Escucha.
14: Quería un pescadito para cenar y se le recomiendo la lubina, un pez teleostio marino que desova 40 metros de profundidad con una puesta media de 40.000 huevos. Parece que se le pedía a Jacques Cousteau. Pero luego viene el quinto pregunta. ¿Cómo ha encontrado el caballero la lubina? Digo, pues te voy a agradecer esta pregunta, hombre. De milagro. De milagro debajo de una alcaparra.
5: Claro, que tanto diseño, pero al final no come lo que quieres comer.
0: Consultorio parental. Bueno, macho, yo creo que me queda, pero me interesa que me digáis y que me deis consejos. porque yo sabía que sin esto no soy nada.
5: Además tiene un apunte que te tengo que hacer, Alberto.
0: Yo estoy construyendo mi identidad como padre gracias a esta sección.
6: Claro, sabemos.
0: Y la educación de mi hijo, la educación de mi hijo depende de vosotros.
1: Totalmente, fino.
5: Pobrecito. Pobre querido.
1: Pobrecito.
6: Menos mal que Eduardo no tiene voz ni voto en esta sección.
0: Bueno, ¿hasta qué punto debes animar a tu hijo a que estudie algo cuando es evidente que no vale para ello?
6: Hasta ninguno.
1: Hasta ninguno.
4: Nada, lo que él quiera. Hasta ninguno. Lo que él quiera, siempre.
1: Siempre.
4: Y apoyándole en eso.
1: Sí. Le puedes aconsejar y decir, pero obligar y decir, tienes que estudiar esto, jamás.
0: A ver, ahora el joven del grupo, que es el que tiene hijos más jóvenes.
6: Puntualizo una cosa.
12: La me está levantando la mano, pero me voy a callar.
6: Una cosa que tenga que estudiar ahora, lo tuyo con tu edad. Pero cuando el niño acaba el bachillerato y dice, no quiero estudiar. Y dice, no estudies. No estudies. No, a lo mejor luego vuelve al cabo del año, al cabo de los dos. Como tú te pongas, yo los casos que conozco de amigos de mis hijos, que
0: la rebeldía sobrepasa la.
6: No termina ninguno, acaban mal. Sí. Y
0: querías decir algo, ¿verdad? ¿No?
12: Sí, quería decir lo siguiente. Hay una moda educativa que es darle demasiada libertad.
0: ¿La Montessori?
12: Bueno, Montessori y otros así, es darle demasiada libertad a los niños para que elijan ellos todo. Uh-huh. Y yo creo que la experiencia de los padres sirve para algo.
4: Bueno.
12: Y a veces hay que acompañar en algunas decisiones. No digo decidir por ello, pero sí acompañar y darle otros primos.
4: Para esa cabezonería de este niño no tiene por qué hacer esto porque no va a ganar dinero o porque tiene que ser abogado como su padre.
12: Bueno, no digo que sea abogado o no, sino que toda la voluntad del futuro de un niño o de un adolescente o de un joven no puede estar en sus manos. También el padre, con la experiencia que ha tenido en su vida, tiene que acompañarlo en las decisiones.
5: A ver, hay un pequeño apunte, porque Agredano ha tocado la fibra del tema. Es que, claro, habéis cogido todos lo de obligar, lo de creta. No, yo estoy hablando de cuando tu hijo es un zote para la música y quiere ser director de orquesta.
0: Vale. O sea, que
5: no está dotado para lo que él quiere. Claro, entonces, cuando es evidente que el niño no...
12: No será el primer zote que triunfa en el mundo de la música, ¿eh?
1: Claro. Y en otros terrenos.
4: En las artes.
5: ¿Eh? Y en otros terrenos. No.
0: Avispados, chiste
12: para
0: avispados.
12: No, te quiero decir que hay...
0: Bueno, venga.
12: Bueno, pues el caso es que... No eran los mejores de la cantera. Y después, pues mira.
5: Sí, también os digo una cosa, luego está el padre como Ernesto Sevilla, que tiene clara la educación si tuviera hijos.
15: Para empezar, yo creo que al colegio no lo llevaría, porque los colegios están muy mal. Que se eduque en casa. Teniendo Google, pues ya él solo se lo monta. Hijo mío, en ningún caso dejes que nadie te diga lo que tienes que hacer, a no ser que seas peluquero. En ese caso, si sacapas, es sacapas. No hay más discusión.
5: Y ya está.
4: Ahora con la inteligencia artificial, imagínate el futuro.
0: Oye, está bien que algún día hagamos autodidactas, ¿no? Hace tiempo que no... Sí, vamos, sí. No recuerdo que hayamos hecho.
6: Lo que habría que hacer un día es, usted, hablando de lo que hablaba Antonio, ¿qué le puede aconsejar a su hijo que estudie? Porque es que el desconocimiento que tenemos los padres.
0: De lo de
6: cuando
0: ahora.
6: Llegan los niños a estudiar una carrera, pues no tienes ni idea.
0: Ya.
5: Bueno, ahora menos. Hay nuevas carreras.
0: Ponme un chiste, John.
5: Pues te voy a poner un chiste para hoy, martes, que cerramos además el mes. Es uno de Arjona que explica uno de los grandes misterios de la humanidad. Escuchad.
16: Dios que le dice a Adán, mira Adán, esa chica de allí es Eva y es la única mujer que hay sobre la faz de la tierra. Dice, y el hombre que hay allí al fondo, dice, es Jordi Hurtado, ya estaba cuando yo llegué, ¿vale?
5: El está misterio de Jordi Hurtado.
0: Por cierto, ¿habéis entregado ya la renta?
6: Hombre, ¿cómo no?
12: Hoy ha habido sablazo puntual para los ingresos, no son tan
4: raros.
12: Esta mañana es lo primero.
0: Además, a todos, ¿verdad?
1: Sí,
0: a la vez.
12: Solo he mirado cuánto quedaba en Alemania-Paraguay, quedó, y después he visto y he sido derrotado como Alemania.
5: Bueno, a mí me ha dado a devolver.
6: ¿Qué pensaba? ¿Que no te la iban a cobrar?
12: No, digo, a lo mejor Montero en esto hace una excepción.
6: No, digo, a lo mejor no me cobra porque haga Paraguay.
0: Entonces, hablando de los dineros, que ahora hay cosas por las que te cobran que antes eran gratis, y la verdad que cuando las has vivido gratis, molesta. Entiendo que moleste. Hombre, yo no tenía coche cuando se podía aparcar gratis en cualquier sitio. Claro. Ya en el centro de la ciudad ya existía la zona azul y todo.
6: No existía nada.
0: Cuando yo me saqué el carnet de coche, pues mira, pues dices tú, pues he estado toda la vida aparcando, pagando, por lo menos en el centro de la ciudad. Pero claro, entiendo que para ti, que no pagaste durante la gran mayoría de tu...
12: Gente muy indignada en mi Instagram con el aire en la gasolinera.
0: ¿El aire? las ruedas,
12: el agua. Gente muy indignada con eso, porque eso siempre ha sido gratis.
4: El agua, el agüita.
0: ¿La manguera era gratis?
6: La manguera del aire.
0: No.
4: El aire y el agua. Gratis.
12: No, lavar costaba.
6: Lavar el coche siempre ha costado.
12: Pero, no, costado eso, ¿no? Pero el aire no, el aire es una máquina que echaba aire.
6: Claro.
0: Bueno, entonces, ¿qué le cobran ahora? Que antes era gratis y le da coraje. 900-50-60-06. Si queréis pegaros una escapada.
6: ¿A dónde?
0: A cualquier sitio del mundo.
1: Da igual.
0: ¿Eh? Al pueblo que tú quieras.
6: ¿Qué me dice?
0: Al más recóndito.
4: Vámonos.
0: Tú te metes en Airbnb. Y dice, necesito un sitio con una habitación, necesito un sitio con dos habitaciones, claro, sin habitación, lo que quieras. Ajá. Y vas a tener tantos sitios para escoger. Yo, cada vez que quiero hacer un viaje, Tony, con sí, Airbnb.
2: Es que es lo que tienes que hacer. 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
0: María José, que te decía yo antes lo de algunas playas, porque sí. Hay algunas calitas en España que tú, si te fijas, para entrar con el coche hasta el final de la cala y aparcar, hay como una especie de peaje. Ahora que.
2: Pero
0: que,
2: es el aparcamiento.
0: Es el aparcamiento. Sí, claro, o sea, evidentemente no es un ticket para pisar la arena de la playa, pero sí no. Para. Pero ya te cobran también el aparcamiento. ¿O lo que te están cobrando es el aparcamiento antes de entrar a la cala?
2: El aparcamiento.
0: Vale.
2: Sí, el aparcamiento. O sea, estar en la. Si tú llegas por otros medios, no pasa nada. Tú puedes acceder porque además la ley de costas y la Constitución prohíbe que cualquier playa en España sea privada.
0: Claro.
2: O sea, bueno. Incluso que en algunos hoteles que hacen un poquito de trampa y dicen playa privada, que no. La gente no haga caso, puede estar en esa playa.
9: Yo me parece que voy a morir sin pagar eso.
0: ¿Sí?
9: Yo, ¿para qué voy a
0: la playa? Bueno, 950-6006, ¿por qué cosa le cobran ahora que antes era gratis y le da coraje? 900-50-6006, Manolo, ¿qué tal? Muy buena.
10: Buenos días, un pónforo, Alberto.
0: Muy buenos días, amigo. Dígame.
10: Pues mira, me da mucho coraje porque fuimos el otro día a un centro comercial de aquí de Barcelona y por entrar al cuarto de baño te cobran un euro.
0: Ah, es verdad.
11: Sí, pero eso está bien, ¿eh?
10: ¿Se puede decir el centro comercial?
0: Sí, eso es nosotros en Atocha, sí. Que nos llamó mucho la atención, no sé si fue hace 4 o 5 años.
11: Sí, agradece.
9: Un euro
0: te cobran,
9: sí.
0: Pero en este caso, Manolo, ¿a usted le agrada o no le agrada? Porque está mucho más. Está más limpio, ¿no?
10: Sí, pero tú entras, pagas parking, pagas todo. Un euro lo veo excesivo, podría ser algo más simbólico, no sé, pero. Considero que es demasiado.
0: Sí, sí.
9: Bueno, hombre, a ver, si el baño está limpio, verán. Si el baño está como pasaba en Atocha, que no tiene nada que ver el baño de un euro con el gratis.
11: Sí. Y hace años, y os acordaréis, en muchos restaurantes, en discotecas, había una señora que estaba limpiando el baño constantemente y tú le dabas lo. Era la voluntad. Ahí le dabas X pesetas, ¿no?
9: La cerillera dueña de la noche.
0: Trae uno lo abajante aquí en este estudio un poco extraño, ¿no?
9: Sí, pues a mí no se me ha escapado nada.
12: Yo estaba mirando ya al ojo.
0: Hemos tenido que abrir la ventana porque yo no sé si hay alguna cañería o algo.
9: No, puede ser, porque está como aquí en esta calle siempre están metidos de obra.
0: Bueno, 950-6006.
9: Yo no he sido.
12: Yo, bueno.
0: Begoña, ¿qué tal? Muy buenas.
13: Hola, buenos días, Alberto. ¿Qué tal?
0: Buenos días, Begoña. ¿Qué le da coraje a usted que le cobren? Que antes era gratis.
13: Pues mira, a mí me pone de muy mala leche una cosa que antes no se cobraba y ahora sí. Y es que tú vas a reservar, a comprar un billete online, por ejemplo, para un autobús de estos de largo recorrido. Uh-huh. Y antes, cuando ibas a comprar el billete, aparecía el dibujito del autobús con los asientos en color verde, que estaban libres, uh-huh. Y en rojo los que ya estaban ocupados. Uh-huh. Tú seleccionabas el verde que te apeteciera y ya está. Bueno, pues ahora no. Ahora si quieres elegir un asiento, te lo cobran.
0: ¿Qué me dice el del autobús? ¿Le cobran?
11: Y en el tren, y en el avión.
13: Sí, y en el tren también, efectivamente. Y además son un poco golfos, porque
7: al comprar el billete lo primero que te ofrecen es lo que nadie quiere, los asientos traseros, los de la última fila. Si los quieres, bien, si no los quieres, apagar.
0: Eso no los quiere nadie porque no se echan para atrás, claro.
7: No se echan para atrás, efectivamente.
0: Claro, claro, claro. Es que normalmente el sitio favorito de los malos. O sea,
2: sí,
0: de
2: a mí me
0: gusta. Jorge Busto siempre se... Yo íbamos en un autobús en Canarias cuando venía él, cuando vino el Papa. Y entraba el primero siempre en el autobús. Digo, ¿qué te juega con Elsa, con el sitio? Le decía, ¿qué te juega a que Jorge Busto está atrás? Además con la pierna, claro, en otro asiento así tirado como los malos del colegio. Ahí estaba.
2: Que atrás, sí, tiene una pinta de haber sido malo en el colegio.
8: Me lo has quitado.
0: Jorge Busto es... Vamos,
14: yo lo veo pidiendo el micro, mira, al conductor.
9: Yo creo que soy el único que no... Bueno, Goyo tampoco debió tener problemas con los asientos.
11: No.
9: A
11: nunca.
9: Mí yo no me he dado con las piernas, es que nada, me da la pierna
0: nunca,
9: en el delante,
0: nunca,
9: en la vida. Nada, si ahora. Yo no llego al suelo, me...
14: El asiento bueno, y lo tengo que decir, y el que yo siempre cojo, es el primero de la escalerita de la segunda puerta.
2: Es el más amplio.
0: A ver, hay un tema, que a raíz... Es que lo pensé a raíz de esto de los... Porque todo esto viene porque una cadena de cines quiere poner precios dinámicos en los asientos. Ya no que... seleccionar el asiento te cueste dinero, sino que seleccionar según qué asiento te cueste más o menos dinero por la posición del mismo asiento. Y digo, los fósforos seguro que tienen preferencia de asiento en función al sitio al que van, ¿eh? Ya sea en un avión, en un coche, en el médico, ¿por qué quieres sentarte en este sitio? Y tal, pues es un buen tema del día.
11: Vale.
0: ¿No? Manías de sentarse.
14: Lo que hacen los cines es poner mejor los numeritos que no se ve. Los numeritos de la fila
0: vale,
14: y los asientos.
0: Que los iluminen.
14: Pues claro, yo me siento en el primero que pillo.
0: Hablemos con Cristina. Cristina, muy buenas.
15: Hola, ¿qué tal?
0: Muy buenas, Cristina. ¿Qué le da coraje que le cobren?
15: Pues mira, a mí me da mucho coraje que me cobren por hinchar las ruedas en la gasolinera.
14: Claro. Que
15: siempre toda la vida de Dios había una cosa de estas, de hinchar las ruedas, incluso agua, al otro lado agua. Y ahora ya tienes que pagar.
0: Es que además, Cristina, hay que pagar... Porque dices tú, mira, si por lo menos con un euro me diese para las cuatro ruedas, te lo compro. Pero es que hay que por lo menos echarle 2 euros.
9: No, y ser ingeniero de camino para patinar también, que es más complicado que...
15: Sí, no, y por lo menos ahora han puesto para poner la tarjeta, pero hace cuando complicado. Empezó claro. Solo eran monedas.
0: Claro, o sea, claro, porque tienes que además bajarte del coche. Pues no puedes meter la moneda, tienes que ir a que te la cambien por una moneda de plástico al de esto, volver y tal. Pero bueno, después están las aspiradoras que cada vez aspiran menos en la gasolinera, por favor. ¿Pueden hacer algo gasolineros de España, empresarios de gasolinera, de poner buenas aspiradoras?
9: Yo es que hace tiempo que no limpio el coche.
0: Ah, señorito.
9: Hombre, evidentemente.
0: Ah.
9: Es que la gente, las cosas las tienen que hacer los profesionales, que para eso están.
0: Señorito, ¿eh? Un aspirador.
14: Yo le pego unos manguerazos a mi Vespa que... Y algún día no me arranca.
0: Vamos a hablar con Ángel. Ángel, muy buenas.
16: Hola, familia, buen día.
0: Muy buenas, amigo mío. Cuénteme.
16: Vamos. Bueno, la voy a pagar por cosas extras. Le comento. Comunión de mi nieto. Una pasta en la comunión.
0: Okay.
16: La tarta hubo que llevarla aparte porque tenía problemas, tenemos familia con problemas de lactosa y hubo que llevarla con su correspondiente ticket por si le entra una cagalera que no diga que ha sido de la tarta del restaurante, en fin, historia. Me soplan 20 euros por poner 4 platos. No digo que no cobren, pero que después de dejarte casi 2.000 euros a la comunión es hortero, eso no, vamos, es poco...
0: Sí, no, la verdad es poco elegante, ¿no?
16: Totalmente, igual que los perfumes. Me compro un perfume, 90 euros. ¿Quiere usted bolsa? ¿Me da usted papel regalo? No, 5 céntimos. Toma el perfume, hombre. 90 euros va a cobrar 5 céntimos. Venga, hombre, ya.
0: Es verdad que esto de la bolsa, cuando empezaron a cobrarla todo...
11: Por el tema ecológico, porque no...
0: Ecológico, lo que tú quieras, Karen.
11: No.
0: Como cuando de repente...
11: Yo no lo estoy justificando. Digo que eso empieza así.
0: Esta famosa marca de la manzanita coge la excusa del cambio climático y del tal para dejar de incluir cables cuando te compras un teléfono móvil. Sabéis que el teléfono móvil antes venía con su cargador correspondiente y con sus casquitos.
11: Sí,
0: ya no hay ni casquito ni cargador.
11: Nada.
9: Y es que te cobra por el cable, te cobra el traspaso de un local importante en Calle Serrano. ¿Eh? Es que es una cosa... De todas formas, voy a decir una cosa. La bolsita del supermercado luego se puede usar para la basura.
0: Yo la uso todas.
9: Vamos a ver.
0: Bueno, yo soy
9: Yo las uso todas, para mí, no tiro ninguna.
0: Luego son mis maletas de viaje, ya lo sabes.
9: Claro, claro, claro, porque tú le das un uso de lujo, luxury. Claro, pero yo le doy para bolsa de basura.
14: Lo que no tiene sentido es tener...
11: un impermeable, un...
14: Yo tengo bolsa luxury, 20 bolsas de supermercado y se me olvidan. París.
0: Se te olvidan en un...
14: Las tengo ahí, de tela, de...
0: Ah, es verdad que yo lo que nunca he hecho, claro, quizá inconscientemente, es, claro, es metérmelas en el bolsillo cuando voy a comprar para que no me las vuelvan a cobrar. Entonces me van acumulando.
14: Eso voy.
0: Sí, sí. Bueno, 950-6006, que le da coraje que le cobren, que antes era gratis. José Luis, muy buena.
8: Hola, buenos días.
0: Muy buena, José Luis, amigo mío.
8: Pues nada, le llamo desde Córdoba capital.
0: Ole.
8: Y sí, ole, ole.
0: Que bueno, hace mucho calor, ¿o qué?
14: Ah, se está fresquito allí. ¿Ha echado una rebequita o algo?
8: Pues hace ole, hace cosa de 4 o 5 días, pues Montoro.
0: Sí.
8: Parece ser que se llegó a los 44 grados a la sombra.
0: Oh, a la sombra, ¿eh?
8: Montoro. A la sombra, a la sombra.
9: No, le cobraron por la sombra. Pone...
11: Hombre, por la sombra cobra.
0: ¿El edificio de Montoro cuál es?
14: Montoreño.
0: ¿Cómo? No, estaba pensando que no, un abrazo a los montoreños, pero es que como no me sé el gentilicio, vamos a buscar.
14: Yo sé.
8: Pues no lo sé.
14: Yo sé decir los dulces de Navidad que hacen allí, que son las logroñesas. Pero...
9: Yo sé que cuando vivía mi padre hablaba de Montoro y decía, no hubo tiros allí en la guerra.
0: Bueno, ahora encontraremos el gentilicio.
14: Montoreño,
0: vale.
8: El asunto es que es el perejil, que se usa para la comida.
17: Es verdad.
0: Sí.
8: Que ya antes, incluso en las pescaderías, te daban el perejil y así, te lo regalaban.
11: Sí, señor.
8: ¿Eh? Pero ya nada, ya ni eso. Y hay una cadena de supermercados bastante importante, no voy a decir el nombre,
0: sí,
8: que la bolsita de perejil troceado te vale casi 1 euro, 0,95.
0: Oh, madre mía.
11: Y en ramitas.
0: Mire,
11: también.
0: Yo ya que lo va a comprar, le recomiendo una cosa que compraba mi abuela, que eso sí está bien, que viene congelado, José Luis, que son como unos cubitos de perejil ya picado con ajo picado. Que eso está muy muy socorrido para las cosas. ¿Qué le parece?
8: Pues sí, es que a mí me gusta mucho la comida, vamos, hacer la comida y la verdad, pues mira, pues es buena idea.
0: Sí. Un abrazo fuerte, José Luis, amigo mío, muchas gracias por escucharnos. Espera un momento que me tengo que ir, Tony Martínez,
2: sí,
0: a la Mutua.
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0: Carajo, te digo una cosa, aquí ya no hay olor de bajante, ¿eh? Una bajante muy rara esta.
9: Sí, pues yo no sigo.
14: Ha sido una bajante humana, me parece.
2: Pero bueno, que estáis tres.
11: No sé.
9: Sí, pero yo no he sido, ya lo digo.
11: Oye, que puede ser un olor exógeno. No tiene por qué ser vuestro.
0: A ver si se ha colado del otro lado del cristal.
2: Sí,
0: Eduardo,
2: sí, por
0: Eduardo,
2: el cristal se va a colar. Ha sido
14: un angelito, ¿qué ha pasado?
2: Sí. Un angelito.
0: Hablemos con Pepe.
14: Yo no tendría ningún problema en confesarlo.
2: Bueno, tampoco
0: vaya suelto. Vamos a hablar con...
14: momentos, pero no estoy en un buen momento. Estoy en un momento estomacal.
0: Vamos a hablar con Pepe. Pepe, muy buenas.
18: Hola, buenas. Hola, Alberto. Buenos días.
0: Muy buenas, Pepe. ¿Cómo
18: Mira,
0: es el
18: te
0: caso?
18: Te llamo aquí, sí, desde Orense. Y te voy a contar una cosa que me hizo mucha gracia, porque me fui al pueblo un día, dije, bueno, voy a hacer unas cositas por allí y tal, y fui a un súper pequeño que hay allí y pedí unas cositas y de paso dije, me voy a llevar unos botitos de cerveza para después tomar y tal. Y cuando voy a pagar me dice, las cervezas que son frías o del tiempo. Dije, ¿cómo? Me dice, sí, son frías son más caras.
0: ¿Qué me está diciendo?
2: Sí.
11: En algunos sitios sí.
18: Dije, es la primera vez que me sucede, pero bueno, le dije, no, que son del tiempo, que yo las cogí para meterlas en mi frigo.
0: Sí.
18: Y ella dijo, no, pues son más caras. Bueno, pues vale.
0: Y me quedé con la compra. Una pregunta, Pepiño. ¿Las cervezas estaban frías de verdad o era un frío de este de Chichinabo?
18: Es que no sé si estaban frías porque yo las cogí de tiempo. Yo no fui a la...
11: Ellos aducen que porque hay un gasto de electricidad.
9: Había, yo tenía una vecina cuando chico que llegaba a la tienda de Ultramarín, ¿no? Y decía, dame vino para guisar, pero que esté muy fresquito. Para bebérselo, claro.
0: Oye, para guisar. ¿Y esto de que ahora devuelvas un producto y te cobren la devolución?
9: Sí, depende del sitio, ¿no?
0: Sí, hay sitios en los que, claro.
9: Pero en los grandes, yo es que...
11: Porque había un abuso, de devolución.
9: Sí, pero, por ejemplo, en las tiendas de ropa, no voy a decir marcas, tú vas a devolverlas y no te cobran. Porque yo por mi hija, que hace pedido de 6 o 7 trajes para uno, y devuelve los 6 y no cobra.
14: A mí lo que me interesa es el verbo descambiar.
0: Ay, sí, ¿por qué des? ¿Por qué el des?
14: No sé, porque tú vas y lo cambias, ¿no?
11: Lo cambias, no lo des.
0: ¿Pero qué dice nuestro amigo Pérez Reverte sobre esto?
14: ¿Qué dice la RAE sobre descambiar? No sé.
0: Venga, vamos a mirarlo. De momento os voy a proponer, a ver, porque he estado mirando sobre cosas que han sido muy polémicas y tal. Mata las cañas, ¿vale?
14: Sí, lo de la ducha, mucha gente indignada.
0: Playa maravillosa. Soy muy fan de las playas de Huelva, Mata las Cañas, he crecido ahí prácticamente. Bueno, pues ahora, no sé si son la totalidad de duchas de la playa en Mata las Cañas, pero María José, están cobrándote por ducharte después de salir del agua, no sé qué nos parece.
11: Serán unas duchas acondicionadas de una manera especial.
0: Gracias, María José.
17: No, sí. Ahora
11: perdón, no he dicho.
17: No. Yo creo que los ayuntamientos buscan el subterfugio, evidentemente, para sacar algún dinerillo más.
9: Claro.
17: Pero vamos, yo he visto las duchas y no es que sean especiales, son las duchas que hay en todas.
0: La de toda la vida, ¿no?
9: La de la caña, lo que hay que ir al hotelón, que son
0: clientes nuestros. Claro, ¿no?
9: Hotelón,
0: señor. Sobre descambiar.
14: Descambiar es, hay un agujero negro en la RAE, deshacer un cambio.
0: Deshacer un cambio es cambiar también, ¿no?
9: No, sería cambiar de, y cambiar.
0: Cambiarlo cambiado.
14: Claro. El cambio a lo mejor es el del producto por el dinero, ¿no?
11: Sí,
14: pero
11: sí.
14: Eso, no sé.
0: Bueno.

0: final de esta hora le pedimos lo mismo de siempre a Antonio Gredano, que reúna todo esto en algo cotidiano y que se lo presente en su crónica perpleja.
1: Ojalá tuviera precio el alivio de ciertas preocupaciones, esas heridas que nunca curan, el sudor de madrugada, las ojeras, la gana de volver a lugares que ya no existen. Ojalá pudiera ir y poner todo mi ahorro encima del mostrador y llevarme la conciencia limpia y la culpa intacta. El reflejo tranquilo en el horizonte, la esperanza. Y sin embargo, llamamos lujo a un bolso o a una botella de champán en un reservado, llamamos lujo a poner entre nuestras manos un volante y pisar el acelerador rumbo a nuestros miedos, que son los mismos miedos de siempre, porque ni la velocidad, ni el paladar, ni el abandono pueden sanar los días, pueden espantar nuestros fantasmas. Nada tengo en contra del buen vino y mataría por navegar mañana en velero por las costas de Capri. Nada tengo en contra de las casas blancas y espaciosas y de los restaurantes que confunden nuestros sentidos. Pero si se puede pagar, no es un lujo. Será otra cosa. Para mí un lujo es amar y ser amado. Tener ganas de volver a casa. Encontrar complicidad en las mañanas y en el sofá. Para mí un lujo es abrazar a mis hijos. Que estén bien. Que me devuelvan una sonrisa desde las puertas de la escuela de verano. Un lujo es que mis padres conserven su memoria y su buena salud, aunque sea a ratos. O poder vivir de mi trabajo. Un lujo es no tener miedo. Entender la vida como lo que es, movimiento. No conformarme, no dejarme pisar, saber qué quiero y luchar por ello. Es un lujo la vida, por más humilde que sea. Esa tregua de días felices, salir del médico con buenas noticias, madrugar, beber rico, comer acompañado, el ventilador en la siesta, las pequeñas alegrías del mundial, creer en uno mismo. Caminar por la vida con esa pequeñez que solo poseen las mujeres y los hombres que son gigantes. Los que pelean a diario contra sus temores, los que quieren sin condiciones, los que siempre están al otro lado si necesitas consuelo y un abrazo. Un lujo es que como ríos confluyan en nuestra vida las vidas de los demás. Andar de la mano por este mundo que a veces es tan ingrato y tan injusto y tan misterioso en sus pesares. Un lujo es tener un día más, solo un día más. Para entender que la alegría es la medida de todas las cosas. Que si algo tiene precio, es que no vale tanto. Que el sol sobre nuestras mejillas es un lujo y no vale nada. Y solo hay que salir a la calle a buscarlo.

0: noses.
1: ¿Por qué te ríes?
2: Me río porque ha empezado diciendo... Ojalá tuviera precio el alivio, porque aquí uno se ha aliviado y le ha salido gratis.
1: Bueno, bueno, ya veremos si sale el culpable de esto que acaba de pasar aquí en el estudio de Sevilla de Herrera y Cope. Imaginaos que estáis recogiendo muebles, buscando fotos antiguas, cajas de vuestra familia, y os encontráis con 7 cajas que descubren un pasado que desconocíais al completo de vuestra familia, y que 36 miembros de vuestra familia fueron asesinados en campos de concentración en Alemania, durante la época nazi.
3: Por desgracia.
1: Habiendo nacido en Barcelona, y no sabiendo nada de tu historia. Os voy a contar la historia de Dori a las 11, luego se pasará por aquí Javier Sierra, tendremos citas ciegas con María José Navarro, hablaremos del libro del bestseller de Santos Cerdán.
2: ¡Hombre!
4: Soy loca por leérmelo.
1: Sí, premio Planeta.
3: Son 90 paginitas,
4: No son 90.
1: ¿Estás loco por leértelo tú?
4: Estoy loca por leérmelo.
5: Si me pagan, me lo leo. Pero así gratis que yo llegue y me lo lea.
3: La lectura de verano.
5: Tantas cosas que leer.
1: Señores, hasta mañana.
3: Hasta mañana, chao.
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7: Son las 11, las 10 en Canarias.
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7: Bueno, Pedro Sánchez ha anunciado un plan de integración y ciudadanía para migrantes dotado con 500 millones de euros. El presidente ha presentado un paquete de iniciativas en el día en el que concluye el plazo de presentación de las solicitudes para la regularización extraordinaria de migrantes. El proceso ha desbordado los cálculos iniciales del gobierno. Las cifras apuntan a 1,2 millones de peticiones, más del doble de lo previsto. Ricardo Rodríguez.
10: Un plan dotado efectivamente con 500 millones de euros solo durante el primer año, Alberto, para financiar la política migratoria del gobierno, desde el acceso a los servicios públicos a una oferta extraordinaria de formación profesional, pasando por el aprendizaje de las lenguas cooficiales. Para todo ello, Pedro Sánchez anuncia además la creación de una agencia estatal de movilidad humana.
11: Casi 30 millones de euros en programas que refuercen el aprendizaje de los idiomas cooficiales, el conocimiento de nuestras normas, de nuestro marco constitucional, de nuestros valores, así como programas de integración comunitaria para mejorar la convivencia.
10: El presidente ha subrayado que la regularización que culmina este martes el plazo de solicitud es un paso clave para sacar de la invisibilidad a cientos de miles de migrantes que ya conviven con nosotros. Los demandantes han superado con creces el millón que han iniciado los trámites para obtener la autorización temporal de residencia y de trabajo.
7: Pues precisamente el Supremo cree que la regularización de inmigrantes puede chocar con la normativa europea. El alto tribunal cuestiona que se pueda dar la residencia solo por residir en nuestro país. Patricia Rossetti.
12: El Supremo, Alberto, tiene dudas de que el decreto de regularización masiva de inmigrantes se acorde al derecho de la Unión Europea, se acorde con las normas del Pacto de Migración y Asilo de la Unión Europea, y propone preguntar al Tribunal de Justicia Europeo, propone plantear una cuestión prejudicial. La Sala Contencioso Administrativo da un plazo de 5 días a la Comunidad Valenciana y a la de Aragón, que presentarán un recurso para que den su opinión. Pregunta antes de resolver sobre las medidas cautelares que solicitaron las dos comunidades autónomas y que manifiesten su parecer sobre la compatibilidad del convenio de Schengen, de una medida adoptada por un Estado miembro mediante una norma reglamentaria de rango infralegal en el marco de una regularización de carácter masivo y sin que conste coordinación previa con los demás Estados miembros.
7: Por cierto, que acabamos de saber que la acusación popular del caso Leire pide ahora que declaren como testigos el exfiscal general del Estado, Álvaro García Ortiz, y su mano derecha, entre otros. Lo hace por la reunión de Leire y Teijelo en la sede de la Fiscalía. Y un apunte extra a pie de página. Hace calor. 8 comunidades están en alerta, especial incidencia en Andalucía, Extremadura y Canarias, donde se llegará a los 40 grados. También calor en Aragón, Cataluña, Madrid y, en fin, zonas de Castilla y León.
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7: Tiempo ahora para el Mundial con Movistar. La verdad que vaya tarde ayer. O sea, Wimbledon, Djokovic, Sinner, partidazo el de Sinner, pues la verdad, no sé si es que le dio un golpe de calor. No, algo le pasó en el pie, que luego hablaremos con Ángel García Muñiz. Pero es que después ves a Alemania, salir del Mundial, a Brasil remontar con Japón y el resto ya porque era madrugada, que lo vio Dani Asenjo.
0: Se pone al rojo vivo, Alberto, el Mundial. Y atención las críticas que llegan desde Alemania. Hundidos en la vergüenza, nueva pesadilla o Alemania se aleja de la cima del fútbol mundial. Son algunos de los titulares que se pueden leer hoy en la prensa germana, horas después de que su selección fuese eliminada en los penaltis a manos de Paraguay. Pero Alemania no es la única gran nación europea que dice adiós en 16avos. Países Bajos también se despide del Mundial tras caer de la misma manera en los penaltis contra Marruecos. La selección africana se va a enfrentar a Canadá en octavos. Y como dices, más suerte tuvo Brasil, que esquivó la prórroga en el último suspiro, Hugo Ballester.
13: Con más sufrimiento del que podría imaginar, Brasil se metió en octavos de final tras ganar a Japón por 2-1 en Houston. Se adelantó Japón, empató Casemiro y un gol de Martinelli en el último minuto del descuento le dio el pase de ronda a la selección de un Carlo Ancelotti que aseguró que están fuertes.
14: Estamos fuertes, sí, estamos fuertes, contentes. Seguimos el camino, tenemos que seguir mejorando, trabajando, descansar también es muy, muy importante. El sufrimiento es normal. Se puede marcar al último minuto, se puede. También en la prórroga se puede marcar. Mi equipo también estaba preparado para jugar a prórroga.
0: Y hoy la jornada nos trae otros tres cruces más de 16avos. A las 7, desde las 6:30 en tiempo de juego, Costa de Marfil, Noruega. A las 10, Francia, Suecia. Y ya de madrugada a las 3, México, Ecuador. Y al margen del Mundial, hay detalles sobre el futuro de Fernando Alonso en la Fórmula 1, Carlos Miquel.
15: Interesante la entrevista del jefe de Aston Martin, Adrian Newey, en su página web. Dice que la mejora de Hungría, como adelantamos aquí en COPE, va a ser importante y que si funciona, Fernando Alonso seguirá con ellos en 2027, se va a aligerar el coche para que esté en el peso mínimo y con eso va a haber una buena ganancia de tiempo.
0: Y en tenis hoy debutan cuatro españoles en Wimbledon, Pablo Llamas y Munar, y en el cuadro femenino Badosa y Selekmeteva.
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26: Buenos días, 29 grados. Castilla-La Mancha ha dado un paso clave para reforzar el sector del pistacho con la constitución oficial de Interpistacho, la nueva asociación interprofesional del pistacho, cuya acta fundacional y estatuto se han firmado en Tomelloso. La entidad, impulsada por el gobierno regional dentro del plan estratégico del pistacho 2024-2028, integra a productores, cooperativas, industrias y comercializadores con el objetivo de fortalecer y profesionalizar el sector. El consejero de Agricultura, Julián Martínez Lizán, ha destacado que la creación de esta organización permitirá defender mejor los intereses de toda la cadena de valor y consolidar el liderazgo de la región en el pistacho.
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7: Tori estaba organizando cosas de su madre unos días después de su muerte en un altillo de su casa en Barcelona. Y encontró unas cajas, 7 en total, que ella no había visto nunca. Pudo distinguir la letra de su padre escrita en ellas. Su padre falleció hace más tiempo. Y en esas cajas ponía Friburgo, la ciudad donde nació su madre. Se esperaba encontrar lo típico, ¿no? Pues algunos recuerdos familiares, fotos. Pero abrió esas cajas y se encontró con una realidad que, en fin, no se habría imaginado. Entre algunos pasaportes, cartas y fotos, descubrió que 36 de sus familiares, entre ellos sus abuelos, en el Holocausto. Doris Ontheimer, buenos días.
8: Hola, buenos días.
7: ¿Cómo estás?
8: Muy bien.
7: Muchas gracias por venir.
8: Muchas gracias a vosotros.
7: Doris, sé que tardaste algunos años en poder enfrentarte al contenido de las cajas. También sé que tu madre en los últimos tiempos repetía una frase, ¿no? La Gestapo nos vendrá a buscar. ¿Pero tú te imaginabas algo de esto?
8: No, realmente los últimos años de mi madre en su decadencia, cuando estuvo 10 años en estado de coma y durante ese tiempo que fue perdiendo todas sus facultades, sí que pensé que algún fantasma se había escondido y que tenía una mochila muy pesada que nunca había querido desvelar. Y cuando encontré las cajas pensé que quizás allí estaba el contenido de aquella mochila.
7: ¿Qué sabías tú de tu familia, de tus abuelos, antes de encontrarte las cajas?
8: Bueno, yo sabía, yo nací en Barcelona, mis padres eran alemanes, se habían conocido aquí y me educaron en la fe católica, en el colegio de las monjas alemanas de la calle Copérnico en Barcelona. En Madrid también hay otro colegio de las monjas alemanas, bueno, había. Y en casa seguíamos las tradiciones normales. No eran mi padre y mi madre no eran muy practicantes ni religiosos, pero sí que cumplíamos con las prácticas habituales. Y a los 18 años, mis padres un día con mucho sigilo me dijeron que tenían que hablar conmigo y me dijeron que las raíces de nuestras familias eran judías. Uh-huh. Yo la verdad es que en aquel momento me quedé muy tranquila pensando que no éramos nazis. Uh-huh. Y esta fue, no me causó ningún estupor, sino una tranquilidad esto. Uh-huh.
7: Dori, la primera caja que te encuentras se corresponde con la llegada de tus padres a España. Creo que es a finales de los años 20. Sus familias los enviaron para ponerlos a salvo. ¿Qué contaban las cartas de esos primeros años?
8: Bueno, las cartas de los primeros años, realmente el contenido de todas estas cartas, el contenido de todas es prácticamente a partir de la subida de Hitler, a partir del año 33. Uh-huh. Antes hay pocas cartas, sobre todo son las cartas que guardaron a partir de aquel momento, uh-huh. A partir del ascenso de Hitler.
7: Uh-huh. ¿Cómo era la

0: vida de tus padres en España? Porque sé que de las cartas puedes sacar algo de ellos. Sé que se cambiaron el nombre, ¿verdad?
1: Sí, bueno, mis padres, mi padre vino aquí en el año 29 y 30 porque mi abuelo tenía una filial de la fábrica que tenían de porcelanas, una fábrica que se llama Lehmann, que tenían de porcelanas en Nuremberg, donde fabricaban muñecas, las caras y las manos de las muñecas de porcelana, un artículo en aquel momento muy apreciado en toda Europa. Y mi abuelo vieron aquí la posibilidad en Barcelona de que la mano de obra era mucho más barata y de que podían hacer una gran exportación a países latinoamericanos. Esta fue la razón de que fundaron esta filial aquí en Barcelona. Durante los años 29 y 30, mis abuelos, mi abuelo paterno, vio el antisemitismo, la crisis económica que se produjo en Europa, aquel enorme antisemitismo que creció en Alemania, y entonces se encontró muy procedente el enviar a sus dos hijos aquí en Barcelona. A mi padre lo pusieron a trabajar en la fábrica Lehmann, y mi madre en el año 33 había estudiado comercio internacional en Freiburg, y en el año 33, cuando Hitler subió al poder, lo primero que hizo fue cambiar el cuerpo jurídico en Alemania, de forma de que todos los abogados y jueces fueran del partido, del partido nazi, para que todos los decretos que él hiciera pues fueran aprobados. Y mi madre, que estaba trabajando con un juez en el juzgado de Freiburg, decidió junto con sus padres venir a Barcelona, y aquí conoció a mi padre.
0: En las cartas que llegaban durante los primeros años del Tercer Reich, son cotidianas en apariencia, cuentan el día a día de las familias, cuentan que todos están bien, pero ya dicen: no habléis de política en vuestras respuestas, que es una pista de que el Tercer Reich ya leía las cartas.
1: Sí, sí, todas las cartas además están se nota, está el número de censura en las cartas. O sea que a partir del año 33 toda la correspondencia era censurada. Y que es curioso porque ves en las cartas el número de censura. Y no, en todas las cartas, en toda la correspondencia, jamás hay una alusión política. En más de 2.000 cartas que hay en el contenido de todas estas cajas.
0: No se habla de Hitler, ¿verdad? ¿La palabra Hitler sale en alguna?
1: Jamás se pronuncia la palabra de Hitler. Y simplemente a través de las líneas, a través de la correspondencia, entender los decretos. Por esto a mí me obligó a estudiar la historia contemporánea del nacionalsocialismo, porque si no, no las hubiera podido entender aquellas cartas. Porque claro, en muchas de ellas pues decían: nos vamos de casa, nos vamos a... No era que se iban, era que los echaban de las casas, ¿no? Y constituían guetos en todas las ciudades, pequeños guetos donde colocaban a la comunidad judía. Bueno, y así a través de los decretos los tienes que entender a través de las líneas: cerramos la empresa, nos vamos de casa, nos mandan de viaje, vamos a un balneario, que era cuando los llevaban a un centro de internamiento, un campo de concentración. Estas son las cartas a partir del 33.
0: Pero déjame recordar que estamos hablando contigo, que has volcado tu historia en un libro maravilloso que se llama Las Siete Cajas. Tú, pues bueno, una vez tu madre fallece, estás organizando, lo repito por si hay alguien que se ha enchufado ahora mismo a la entrevista, estabas organizando sus cosas y te encuentras con siete cajas que te descubren una realidad que desconocías, que muchos familiares tuyos murieron en el Holocausto, perseguidos por ser judíos. Me interesa mucho, Dori, que me cuentes los detalles de lo que cuentan esas cartas en relación a cómo cambiaban las relaciones con la familia, con los vecinos, con los amigos que tenían tus abuelos en Alemania.
1: Bueno, las cartas, mis abuelos, de los cuatro abuelos, los abuelos paternos, mi abuelo paterno era de Nuremberg y mi abuela paterna era de Praga. Mis abuelos maternos eran de la Selva Negra. Entonces las cartas corresponden a las cuatro familias, a las familias del abuelo paterno, la abuela paterna y de los abuelos maternos, de todos ellos. Y entonces vas viendo la evolución de estas familias. Por ejemplo, la de mis abuelos maternos, que es la más trágica. Yo no había visto jamás una fotografía de mis abuelos maternos, ni nunca había oído hablar de ellos, pues fueron deportados. Fue la primera deportación que hizo Hitler y la única deportación que se hizo al sur, que se hizo a Francia. Entonces mis abuelos maternos fueron deportados el 23 de octubre del 40 a un campo de internamiento francés que se llama Gurs, donde había muchos republicanos españoles que tuvieron que desalojar. 9.000 personas de la zona de la Selva Negra fueron deportados allí, de la comunidad judía. Y hay una carpeta que ponía Freiburg, que has comentado al principio, que es donde están todas las cartas de mi abuela, sobre todo, que era la que más escribía, de mi abuela materna Lina, desde su deportación al campo de Gurs. Bueno, aquella carpeta para mí ha sido la carpeta que más me ha...
0: Quiero saber, Dori, cuando tú lees esas cartas, que ahora tú te encuentras con 7 cajas, que no te da tiempo a comprender del tirón, y vas comprendiéndolo, es una historia paso a paso, que luego, pues bueno, se diluye en el tiempo con muchísimos años, pero esas cartas, esa carpeta, por ejemplo, ¿qué te hizo sentir cuando la leíste por primera vez?
1: Un dolor tremendo, muchísimo dolor. Una admiración por cómo era capaz mi abuela de escribir, preocuparse por sus hijos, intentar no preocuparlos de lo que ellos estaban viviendo. Y a través de todas estas cartas, es curioso porque a través de las letras conoces la personalidad de las personas. Yo conocí a mi abuela, desgraciadamente la conocí a través de las cartas, ojalá la hubiera podido conocer físicamente.
0: ¿Cómo era su personalidad?
1: Era una persona dulce, preocupada por sus hijos, sobre todo por su... Tenía 2 hijos, mi madre y el hermano de mi madre, que era 11 años más joven, que consiguió que tuviera el visado para poder ir a Estados Unidos antes de que estallara la Segunda Guerra Mundial, antes de septiembre del 39. Bueno, toda su preocupación eran sus hijos, no era ella ni su marido, sino solamente hablaba que estaban pasando por circunstancias muy complicadas y difíciles, que eran muy difíciles de entender, pero quería solamente decirme: sabe mal no poderos ayudar, sé que vosotros estáis iniciando vuestra nueva vida. Se acababan de casar mis padres en el 36, se habían casado en el 36 y luego volvieron a casarse en el 39 con el rito católico, pero toda la preocupación de ella era de sus hijos, sobre todo. Era una persona, pues ya digo, preocupada sobre todo por su familia.
0: Y Dori, en esas cartas, y estoy pensando por ejemplo en la última que escriben tus abuelos maternos, creo que es en el 42, no hay detalles del horror, ¿no?
1: Bueno, sí, hay detalles de lo que están pasando en los campos, que los franceses no llaman campos de concentración, sino campos de internamiento. Poco a poco vas viendo cómo se va agravando la situación, y sobre todo a partir de enero del 42, cuando empiezan las grandes deportaciones. Allí sí que se transmite ya el miedo, y en una de las cartas, por ejemplo, mi abuela refleja que dice: de todos los que marchan al este no sabemos nada, desaparecen. Realmente era así, desaparecían. Y las últimas cartas sí que son muy dramáticas, ya en el sentido de que, por ejemplo, le expresa a mi madre: no quiero que pienses que estoy histérica, pero las escenas que se viven en las estaciones son tremendas. Claro, era todos aquellos trenes. Ellos fueron deportados desde el 23 de octubre del 40 a 3 diferentes campos de internamiento en Francia, hasta que los llevaron a Drancy, que era un centro que estaba próximo a París y donde los nazis habían hecho estaciones y habían hecho trenes que iban directamente el 80% a Auschwitz y unos cuantos a Treblinka.
0: ¿Cómo te enteras tú de que tus abuelos maternos mueren en Auschwitz?
1: Bueno, hay una carta del año 60, habían pasado 15 años desde que había terminado la Segunda Guerra Mundial, que de los tribunales que se constituyeron en Alemania le contestan a mi madre. Supongo que mi madre insistía porque no sabía qué había pasado con sus padres. Evidentemente pensaba que habían sido exterminados, pero no sabía dónde, y yo creo que no quería creerse que hubieran sido exterminados en Auschwitz. Y en aquella carta del año 60 por parte del gobierno alemán le aseguran a mi madre que tienen constancia y que tienen toda la documentación conforme el convoy en el que mis abuelos maternos fueron deportados desde Drancy el 7 de septiembre del 42, que llegaron a Auschwitz el 9 de septiembre del 42, y que desde allí ponen la carta. Debido a su edad, suponemos que fueron muertos, no pone exterminados ni llevados a las cámaras de gas, pero sino que debido a su edad que murieron en aquel momento.
0: Dori, ¿tú crees que tu madre quería ocultarte esto o crees que ella sabía que te ibas a encontrar esas siete cajas y que era ese tu momento para saber todo esto?
1: Yo creo que quisieron ocultármelo durante mi infancia, para darme una infancia sin traumas, sin fantasmas, sin mochilas y una infancia feliz. Que quisieron guardar toda la documentación porque realmente es todo aquello es memoria histórica. Es una memoria histórica que se puede comprobar a raíz de toda la documentación que me dejaron, y que pensaron que cuando fuera adulta tendría capacidad para poder asumir todo esto.
0: Pero tú fuiste adulta con tu madre viva durante mucho tiempo, ¿no?
1: Sí, durante mucho tiempo. Pues, mi madre, ya digo, murió a los 90 años, pero de los 80 a los 90 fue una decadencia vertiginosa, una caída al vacío.
0: Dori, tus otros abuelos consiguieron exiliarse a Cuba y sé que has podido encontrarte con familiares, ¿no? Primos, tíos, descendientes de los que lograron salir.
1: Sí, bueno, a raíz de toda la documentación que encontré, me prejubilé y pensé que me tenía que dedicar a la búsqueda. Mi objetivo era encontrar descendientes de los cuatro abuelos allá donde estuvieran, porque claro, cada uno fue a parar donde pudieron, al igual que mis padres, ¿no?, que fueron enviados por sus padres a España. Bueno, y este fue mi objetivo. Entonces ha sido una búsqueda un poco de Sherlock Holmes. Realmente me ha ayudado mucha gente. Hay muchos profesores de historia, gente de la universidad, gente dedicada a la memoria del Holocausto, que me han ayudado muchísimo. Me han abierto muchos centros de documentación. He viajado a muchos países, pero al final nos hemos reunido los descendientes de las cuatro familias, de los cuatro abuelos.
0: ¿Has estado, Dori, en algún campo de concentración, en Auschwitz, en el
1: sí,
0: francés?
1: Sí, he estado en Sachsenhausen y después estuve en Auschwitz con un programa cultural que hacía el gobierno de Polonia junto con el gobierno aquí en Cataluña, que fuimos todos, que fueron muchos alcaldes de ciudades pequeñas en Cataluña que habían tenido barrios judíos. Y allí nos llevaron a Auschwitz, y realmente ver Auschwitz es dolorosísimo, sobre todo cuando sabes de nuestra familia, 20 murieron, fueron exterminados en Auschwitz. Y es tremendo pensar cómo la mente humana, cómo una sociedad puede abocarse a este tipo de cultura, a esta corrupción y a esta...
0: Sobre todo una sociedad moderna, Dori, porque es verdad que muchas veces cuando estamos pensamos que hace, pues yo qué sé, que lo que pasó hace 80 años pasó hace mucho tiempo, pero es antes de ayer, o sea, que esa sociedad ya tenía las herramientas para entender lo que era la libertad, hacerse humanos y tal. Es una historia que yo, Dori, le recomiendo a todo el mundo que se acerque a su librería más cercana, que si no conoce este libro lo compre, Siete Cajas, y que descubra con más detalle tu historia, porque merece ese libro, por el que te doy la enhorabuena además. Y te doy las gracias por habernos acompañado esta mañana en el Real Cope.
1: Muchísimas gracias a vosotros.
0: Un beso, Dori.

0: hablando de libros. No sé si va a ser un bestseller, si puede ganar el premio Planeta. Entiendo que el Planeta... Jorge, son muy buenas, que tú me vas a resolver las dudas sobre el nuevo librazo. 30 pavazos cuesta el libro del bestseller de Cerdán, ¿no?
1: Sí, lo que pasa es que ya está pirateado y me lo han mandado pirateado. Yo tengo aquí en el móvil. Claro, debe de pensar la gente, quien roba a un ladrón, pues tiene menos de perdón. Claro. Presuntamente ladrón. A ver, estás hablando del gran libro de Santos Cerdán León, émulo de Miguel de Cervantes. Sabes que Cervantes, en la cárcel de Sevilla, precisamente en tu ciudad, es cuando concibe el Quijote. Lo cuenta él en el prólogo de su libro inmortal. Y ha habido una gran tradición de literatura carcelaria, Alberto. Ha habido grandes personajes de la historia literaria que que estando en la cárcel, pues les entra la vena, la musa viene a visitarlos y deciden escribir. Y algunas son cumbres literarias importantes. Claro, Santos Cerdán, supongo que lo ha escrito después a la salida, pero parece ser que se le ocurrió ahí la posibilidad en Soto del Real, los 5 meses que pasó de prisión preventiva, lugar al que a buen seguro terminará regresando, pues concibió la idea de este libro autoesculpatorio que no se cree nadie, que parece que está bastante dirigido a sus excompañeros de partido, y empezando por el primero, empezando por el número uno, porque está dolido de que le hayan presentado como, bueno, de que hayan soltado lastre, de que le hayan dado la espalda, cuando él ha sido el arquitecto, dice. Él se presenta a sí mismo como el arquitecto del sanchismo. Y es verdad que él tuvo un papel fundamental. Y es verdad que sin Santos Cerdán, Pedro Sánchez no estaría en la Moncloa, igual que sin Ábalos.
2: Claro.
1: Es decir, porque fue Santos Cerdán el que negoció primero en la primera investidura del 18 con PNV, porque él tenía muy buen trato con el PNV, después con Bildu y después con Junts. Acuérdate los viajes a Suiza, con la foto de las urnas del 1-O debajo, con Puigdemont y
2: bueno, y con el propio PNV, ¿no? Al final,
1: claro, PNV, Bildu, Junts, él es el armador, digamos, de las investiduras de Sánchez, sobre todo de la segunda, de la de 2023. Y claro, pues le duele porque él se presenta como una víctima de una persecución política por haber sido arquitecto del gobierno más progresista de la historia. Porque, en realidad, esta teoría no es muy distinta a lo que va diciendo María Jesús Montero en el Comité Federal del Sábado o el propio Sánchez, ¿no? O sea, él no, en el libro, no me lo he terminado, no dice ni una sola palabra sobre las mordidas de Servi Navarre, sobre el amaño de obra pública, sobre las cloacas.
2: Leire Díaz no sale, ¿no?, en el libro.
1: No, o sea, que yo haya visto todavía no, creo que no sé en qué momento. Si sale mucho Sánchez, él dice que tenía hilo directo con Sánchez, ojo, porque eso suena también a advertencia velada. Sánchez quería que yo le reportara él personalmente. Dice que además se fue por su propio pie, que cuando Sánchez le llama a Moncloa después del informe de la UCO, él va con la decisión ya tomada de dimitir. Pues se queja de que le retiraran el abogado, de que no le pagaran, en fin, pues porque él se considera alguien que solo ha servido a su partido y que no entiende por qué pasó por la cárcel y por qué tiene tantos problemas judiciales en el horizonte.
2: De lo que llevas leído, de los 5 días de reflexión, ¿dice algo?
1: No he llegado a esa parte, te digo la verdad.
2: Vale.
1: Pero sí que es verdad que me llama mucho la atención el estilo. A ver.
2: ¿Inteligencia artificial o qué?
1: Claro, yo creo que Santos Cerdán, a lo mejor ha leído pues muchos clásicos, pero me temo que en la escritura no ha sido, digamos, el fuerte de su vida, como tampoco de Leire Díaz, que se presentaba como una reportera que iba a preparar una trilogía. Bueno, yo creo que me recuerda mucho a la prosa de Iván Redondo, mucho punto y aparte, frase presuntamente sentenciosa. Hay una frase que dice cuando él está en el Congreso de los Diputados y salta esa misma mañana el informe de la UCO. Él está en el escaño, saca el móvil y empieza a leer en el propio escaño el informe que detalla todas sus actividades ilegales, ¿no? Y dice que él se siente que su cuerpo ya no está en el Congreso, que todo se eclipsa, que él como que tiene una especie de transmigración anímica y entonces se va afuera y se ve a sí mismo en el escaño y entonces él ya no sabe dónde está muy bien y está como groggy, ¿no? Y entonces él dice que ahí empieza la caída y que lo peor no es el golpe, sino algo más sutil. Punto, chan, chan. Entonces, este tipo de recursos que me hacen mucha gracia, muy tiernos, muy enternecedores, ¿verdad?
2: Es que a mí la frase de una caída no termina cuando se demuestra la verdad, termina cuando el relato deja de necesitarla. Suena un poco a inteligencia artificial, que tampoco quiero acusarle de utilizarla, pero en fin. Que
1: no,
2: como comentario está divertido.
1: Me di cuenta de cómo me convertí en un problema y los problemas no se gestionan, se eliminan, ¿no?
2: Es que es muy inteligencia artificial, la verdad.
1: Es muy inteligencia artificial, que por lo visto la IA abusa mucho de los dos puntos, de poner 2 puntos y luego un remate, ¿no? Sí. Pues ese es el estilo de Santos. Quién sabe si el sanchismo toda esta gente que probablemente pasará, acabará en la cárcel, bueno, si tenemos un centenar de imputados, pues a lo mejor vemos un renacer, un siglo de oro de la literatura penitenciaria. O sea, con que acabe la cárcel una cuarta parte de los que están imputados y se pongan a escribir su historia, tú fíjate, podemos hacer una colección de clásicos como la de Cátedra.
2: Pero vamos a ver, en un país serio en el que se imputa a la presidenta de la SEPI y a 25 o a 24 personas, y que aquí, o sea, no es que ya no pase nada, es que refuerce, porque yo creo que hay quien en el Partido Socialista cree que estas cosas incluso les refuerzan, ¿no? Como para alimentar esa teoría conspiranoica y conspirativa de que hay un aparato del Estado que está contra ellos, un Estado que controla y maneja desde hace 8 años, o sea que...
1: Si algo sabemos es que hay un suelo electoral del cual el PSOE parece que ya no va a bajar, también porque ha devorado a la extrema izquierda,
2: claro,
1: que está en torno al centenar de escaños, y ese centenar de escaños, que serán 4 o 5 millones de votantes, no van a cambiar de voto, pase lo que pase, salga el sumario que salga. Hombre, lo de Zapatero, pues a lo mejor es una decepción, pero habrá gente que se tape la nariz y dice, bueno, pero es que los otros son peores. Y con ese argumento, pues él aspira a aguantar, a lo mejor incluso para quedarse de líder de la oposición ante un gobierno de la derecha, agitar las calles y volver, yo qué sé. O sea, pero desde luego que la conspiración, la idea peronista esta de queremos a Perón aunque sea un ladrón, y la manipulación emocional de tu tribu sirve para ganar impunidad y movilizar, aunque sea hay gente racional de izquierdas que se ha bajado de ese Titanic, ¿no? Pero hay otra que, oye, que con el líder hasta el borde del cráter.
2: Bueno, queda poco para las vacaciones, Jorge Busto.
1: Eso es lo más importante de todo. Llévate tu ejemplar de la caída, hazme el favor, Alberto Herrera.
2: Adiós, Jorge Busto. Un abrazo. 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
2: El pasado jueves en Nápoles se anunció un avance histórico en la investigación del pasado. Le cuento, un equipo internacional de científicos y de lingüistas han conseguido leer, por fin, uno de los más de 1.700 libros que quedaron carbonizados por la erupción del volcán Vesubio, en su famosa erupción del siglo I, en la que destruyó Pompeya. La llamada Biblioteca de Herculano, que lleva siglos esperando un avance tecnológico que permita recuperar, pues, todos los tesoros que hay allí, ¿no? Y ese momento, que es un poco casi de ciencia ficción, ha llegado gracias a la inteligencia artificial. Lo que sabemos de los clásicos del mundo antiguo está a punto de cambiar para siempre, Javier Sierra.
30: Está cambiando ya, de hecho, ¿no? Lo que ha ocurrido en estas últimas horas es realmente impresionante. El jueves, como muy bien decías, convocaron a unas 100 personas en la sala de lectura principal de la Biblioteca Nacional de Nápoles para presentarles los primeros resultados de una nueva tecnología, habría que decir, para poder recuperar textos quemados hace 2.000 años durante la erupción del Vesubio. Uh-huh. Este es un proyecto que empieza en realidad en 2023, cuando un grupo de financieros de los Estados Unidos proponen algo muy sencillo, y es que dan una recompensa de $1,000,000 al que, utilizando técnicas de última generación, pueda dirigirse a esos 1.700 rollos conservados en la Biblioteca Nacional de Nápoles y rescatados de la antigua biblioteca del suegro de Julio César. Es que todo esto suena a película, ¿no? Y escaneándolos con un acelerador de partículas, logren aplanarlos digitalmente y leer lo que está ahí. Es decir, vale, distinguir entre el texto, en fin, el soporte carbonizado y la tinta, que es negra, dentro de ese soporte, ¿no? Bueno, ofrecen $700,000 primero, y hay un grupo de tres chavales de 22 a 28 años que, utilizando estas técnicas, consiguen recuperar 2.000 palabras de un rollo, ¿no? Sí. Que no se habían leído en 2.000 años, ¿no? Sí. Bueno, les dan los $700,000 a estos chicos en 2023, pero se inicia uno de estos proyectos de ciencia colaborativa en la que personas de todo el mundo entran, bueno, pues atraídos por la recompensa y desde luego por el interés del material, a trabajar en este tema. Y el jueves lo que hicieron fue presentar por primera vez el resultado de uno de esos rollos completamente traducido y desplegado.
0: ¿Qué dice? O sea, estoy loco por saber qué dice.
30: Bueno, a ver, imagínate. O sea, primero te cuento cómo son esos rollos. Esos rollos, como quedaron debajo de unos 20 metros de ceniza volcánica, se carbonizaron y quedaron como si fueran madera. Es como una lasaña, ¿no? De muchas capas enrollada. Durante...
0: ¿Desenrollar eso se puede? ¿O?
30: No. Claro, imagínate. Claro. Cuando esto se descubre en 1750, hay muchos sabios del siglo XVIII, XIX y XX que intentan desenrollarlo. Pues les ponen pesos, por ejemplo, para ver si por el peso natural se van desenrollando sin romperse, pero todo acaba en desastre. Es decir, se destruyen cientos de rollos intentando abrirlos. Así que llega un momento en el que se dan por vencidos y dicen, mira, los vamos a almacenar y Dios dirá si en el futuro alguien desarrolla una técnica. Bueno, pues lo que se ha hecho es coger uno de estos rollos, lo que llaman el pergamino de Herculano 1667 o rollo número 4 del proyecto, lo someten a una técnica que llaman microtomografía de alta resolución, que es como meter en un escáner, ¿no?, a este rollo y, digamos que, penetrar en él y en sus múltiples capas, y con la ayuda de la inteligencia artificial discernir el negro de la tinta del negro de la carbonización. Y a partir de ahí surge un metro y medio de rollo, 22 columnas de un texto inédito ha sorprendido bastante, porque es un texto de filosofía estoica. Se pensaba hasta hace poco que la biblioteca de Calpurnio Pisón en Herculano era una biblioteca epicúrea. Los epicúreos son los que ponen por delante el placer, con moderación, pero el placer como objetivo de la vida, y los estoicos son todo lo contrario, ¿no? Bueno, pues el primer texto que han logrado desenrollar es estoico, no esperaban encontrárselo. Es de un autor, al menos eso es lo que sospechan, llamado Crisipo de Solos, del siglo III antes de Cristo, y sería, para que te hagas una idea, un texto del hombre que inventó la gramática. O sea, nada menos, ¿no? El texto se ha traducido, se ha puesto en open source, es decir, que cualquier persona en cualquier rincón del mundo puede recuperarlo, pero también han presentado en esta rueda de prensa los avances sobre el rollo 1, que es otro de los pergaminos que ellos han empezado a trabajar, que es un texto también inédito de un libro desconocido de Filodemo de Gadara, que es el autor epicúreo más famoso del mundo clásico, porque este hombre era, para entendernos, un huésped permanente, un invitado permanente de Calpurnio Pisón en esa casa donde se ha encontrado la biblioteca. Este Filodemo escribió un libro llamado Sobre los vicios, del que no sabíamos nada y que de repente ha aparecido en este rollo y está empezando a desenrollarse. Y otro es el tomo octavo de Sobre los dioses, que, fíjate, tampoco teníamos ni idea de que existía una obra de Filodemo que se llamaba Sobre los dioses, y mucho menos que tuviera 8 volúmenes. Bueno, pues todo eso es lo que está, digamos que, irrumpiendo en la escena de los historiadores. Pero cuidado, este proyecto es tan increíble, Alberto, que, claro, está concitando a, entre comillas, como utilizando la fraseología americana, a nerds, es decir, a gente muy, pues eso, muy obsesiva, muy, muy especializada en cuestiones tecnológicas para poder hacer esto, pero también a filólogos y filósofos y gente pues especializada en textos de la antigüedad clásica. Y han presentado en este pasado jueves otra beca de otro 1 millón de euros para ver quién es el siguiente que logra desarrollar digitalmente otro de estos rollos, ¿no? Mm. Así que hay como una competición en estos momentos en el ámbito científico para recuperar lo que de momento van a ser unos 400-500 rollos que han sobrevivido de la biblioteca de Calpurnio Pison.
2: ¿Y en la biblioteca de Herculano? O sea, es decir...
30: Esta biblioteca de Herculano, sí.
2: ¿Se espera encontrar... algo, o sea, te quiero decir, o va a ser un poco a ver qué nos encontramos, o hay algo que se barrunten, que digan, esto podría cambiar y tiene pinta de poder estar aquí?
30: A ver, para que te hagas una idea, la casa del suegro de Julio César en Herculano era una de estas villas de verano a todo trapo, ¿no? De todo lujo. Tiene 4 terrazas que dan al mar, o sea, es un casoplón, para entendernos, ¿no? De 4 niveles, con piscinas, jardines, etcétera, que se descubre por casualidad en 1750. Bueno, entre 1750 y 1754 se desescombra una parte de esta villa. Todavía no está terminada de desescombrar y en una de las salas aparece esta biblioteca con los 1.700 rollos. Lo que dicen los expertos, los arqueólogos in situ, en Herculano, es que probablemente existan más bibliotecas en esa casa, que probablemente exista una biblioteca de textos clásicos que todavía no se ha localizado y que podría tener otros 1.000 y pico, o vete tú a saber cuántos rollos de hace 2000 años. Sería la primera vez que encontramos una biblioteca de la antigüedad clásica esperando a ser recuperada. Fíjate, es curioso porque el Vesubio hizo estragos, obviamente, lanzó todas esas toneladas de ceniza sobre esta casa y, bueno, sobre toda la población de Herculano y de Pompeya, pero al dejar caer esa ceniza quitó también el oxígeno. Así que esos rollos se carbonizaron, pero no se deshicieron, no se convirtieron en cenizas, porque al no haber oxígeno no terminaron la combustión, se petrificaron, para entendernos. Y gracias a ese proceso, hoy, 2000 años después, y con esta tecnología de vanguardia, estamos pudiendo recuperarlos.
2: ¿Tú crees, atención a la pregunta que te voy a hacer, que hay tanto que desconocemos del pasado, tú crees que habrá un momento, seguramente tú y yo no lo vivamos, en el que la tecnología nos permita hacer una fotografía exacta de un punto determinado de la historia? Hombre, no te digo 300.000 años, ¿no? Porque evidentemente...
30: Bueno, la tecnología nos va a permitir muchas cosas. Mira, por ejemplo, hay algunos proyectos que también son muy sorprendentes, que están enfocados hacia la cerámica. Cuando tú haces una vasija de cerámica hace 2.000, 3.000, 4.000 años, da igual, tú estás creando con el torno del alfarero unos microsurcos. Uh-huh. Y ha habido gente que se le ha ocurrido pensar que esos microsurcos quizá han captado frecuencias de sonido que hoy podríamos convertir en un disco.
2: Sí, eso es parecido a lo que hablábamos la semana pasada, ¿no?
30: Del cronovisor. Tiempo, del cronovisor, efectivamente. Sí. Bueno, pues eso se intenta aplicar para ver si a través del estudio de algunas de estas cerámicas antiguas se pudiera recuperar, pues yo qué sé, imagínate que el señor estuviera cantando encima de la ánfora que estaba haciendo, ¿no? Sí, sí, sí. Bueno, pues podría ser. Es decir, esto entra en un terreno que todavía es muy, muy teórico. Pero lo que tenemos ahora mismo sobre la mesa, que es utilizando, como te digo, microtomografía de alta resolución, que consiste básicamente en hacerle una radiografía a un rollo sin tocarlo y convertirlo en un documento de varios teras de peso, de terabytes de peso, para que luego, usando la inteligencia artificial y unos programas que se han desarrollado específicamente para esta aplicación, pues poderlos desenrollar. También quieren aplicar esto, atención, por ejemplo, a viejos rollos de negativos fotográficos. La fotografía tiene desde finales del siglo XIX, estamos haciendo fotos, pero hay muchas placas y primeros negativos muy deteriorados, conservados en cajas de metal, en altillos, en casas, en todas partes, que no se han podido ver y que ahora, utilizando esta tecnología, podríamos procesar y recuperar. Claro, estamos creando, por decirlo de alguna manera, de una forma muy visual, microscopios para adentrarnos en el pasado, ¿no? Y eso es fascinante, claro, imagínate.
2: Oye, no tengo tiempo para decir por qué, pero que la gente se lea tu tribuna en La Razón de hoy, si va a ver la peli de Spielberg y si no también. Y lo comentamos el martes que viene.
30: Venga, eso está hecho.
2: Un abrazo, amigo.
30: Hasta pronto. Hasta bien.
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1: El ángel del Señor anunció a María.
2: Y concibió por obra y gracia del Espíritu Santo.
1: Aquí está la sierva del Señor.
2: Hágase en mí según tu palabra.
1: Y el Verbo se hizo carne.
2: Y habitó entre nosotros.
1: Dios te salve, María. Llena eres de gracia. El Señor es contigo. Bendita tú eres entre todas las mujeres y bendito es el fruto de tu vientre, Jesús.
2: Santa María, Madre de Dios, ruega por nosotros pecadores, ahora y en la hora de nuestra muerte. Amén.
1: Derrama, Señor, tu gracia en nuestros corazones, para que los que hemos conocido por el anuncio del ángel la encarnación de tu Hijo Jesucristo, alcancemos por los méritos de su pasión y su cruz la gloria de la resurrección.
3: Son las 12, las 11 en Canarias.
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3: Cáritas acompañó en 2025 a más de 2 millones de personas. La vivienda se convierte para ellas en una losa que limita incluso la posibilidad de alimentarse. Son los datos de la memoria de Cáritas que acabamos de conocer, Carmen Lavallen.
13: Más de 600.000 personas tienen necesidades alimentarias en España, el 56% de las que Cáritas acompañó en 2025, y una situación agravada por los altos costes de la vivienda en nuestro país. La mayoría de estos hogares están encabezados por mujeres, personas con empleos precarios, sin empleo o migrantes, como Marta Lorenzo.
14: Aquí me dieron la ayuda de la tarjeta para comprar comida porque en realidad no tenía. Entonces, con esta tarjeta, yo me he ayudado mucho con mi alimentación, con la medicación y puntuales gastos de higiene personal y de limpieza.
13: Cáritas invirtió más de 529 millones de euros en 2025, un 8% más que el año anterior, para acompañar y asistir a más de 2 millones de personas en todo el mundo, promover su integración social y hacer incidencia política, con la que continúa, por ejemplo, con el proceso de regularización extraordinaria que Cáritas apoya desde hace años y cuyo plazo de presentación de solicitudes termina hoy.
3: La primera ola de calor del verano ha disparado la demanda y los precios de la luz, aunque este mes de junio termina con una factura algo menor a la del año pasado. ¿Qué nos espera de cara a los próximos meses, Marta Ruiz?
15: Una factura de la luz en ascenso, porque al IVA del 21% que ya venimos arrastrando desde hace un mes se va a sumar la caída de las renovables, sobre todo el viento, que va a dejar de soplar. Y es que en junio, aunque la ola de calor ha disparado el precio mayorista de la luz por encima de los 100 euros megavatio hora muchos días, el sol ha sido nuestro gran aliado. Paco Valverde, experto en energía.
16: Como los precios dependen pues del mix energético y la energía fotovoltaica, muy barata, y es la predominante en las horas solares, en horas solares de alta insolación, pues no ha habido una repercusión muy grande en lo que son los precios.
15: Y es que la energía fotovoltaica ha cubierto el 30% de la demanda, seguida de la nuclear, la eólica y los ciclos combinados, la quema de gas. Junio se despide con un precio medio mayorista rozando los 70 euros, un 4% menos que hace un año. Un consumidor medio en tarifa regulada va a pagar este mes unos 60 euros, pero la factura superará con creces la barrera de los 70 euros en julio y agosto.
3: Se elevan a 19 los españoles fallecidos en los terremotos de Venezuela. Es el nuevo balance que acaba de actualizar el ministro de Exteriores, José Manuel Álvarez.
17: Son ya 19 conciudadanos. Quiero trasladar mi pésame y mi solidaridad a todos sus familiares y amigos. Las cifras de desaparecidos siguen más o menos estables. En estos momentos son 131 españoles y 12 españoles que tenemos localizados bajo los escombros.
3: Mañana miércoles sale hacia Venezuela el hospital de campaña de la Agencia Española de Cooperación Internacional para el Desarrollo, que se unirá a los rescatistas que están sobre el terreno en las zonas más afectadas por los terremotos. COPE, le anuncio, estará allí para contárselo.
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3: Y ahora con Movistar, las últimas noticias del Mundial. España pone el foco en Austria. Daniel Asenjo.
5: Después de las sorpresas de la pasada madrugada con las eliminaciones en 16avos de Alemania y Países Bajos en los penaltis a manos de Paraguay y Marruecos, la selección española mira al partido del jueves contra Austria con la lección aprendida, Miguel Ángel Díaz.
6: La selección va a realizar hoy el último entrenamiento en Chattanooga, será a las 5, horario peninsular, a puerta cerrada. Hay dos bajas confirmadas para el jueves. Una es Jeremy Pino, que tiene complicado poder volver a jugar el Mundial, y otra Nico Williams, que si España se clasifica, espera poder estar disponible para el partido de octavos. Hoy está previsto que Víctor Muñoz trabaje ya con normalidad junto con sus compañeros. La selección va a volar esta madrugada a Los Ángeles. Hoy ofrecerá rueda de prensa a las 6:30 Alejandro Grimaldo.
5: Hoy en el Mundial hay tres duelos más de 16avos. A las 7, desde las 6:30 en tiempo de juego, Costa de Marfil, Noruega. A las 11, Francia, Suecia. Y Antonio Ruiz le preguntaba ayer a Deschamps, el seleccionador francés, por su estrella, por Kylian Mbappé.
7: Kylian está muy bien a nivel físico y a nivel mental también. Quiere hacer gran cosa con la Francia. Después, favorito de España, es casi favorita como nosotros, como otros 3-4 equipos. Y mañana pasar esta etapa para seguir el camino.
5: La jornada se cierra de madrugada a las 3 con el México-Ecuador. Y aquí en España, el Getafe acaba de anunciar que su capitán Gené renueva por una temporada.
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3: Te decía en el informativo que mañana miércoles sale hacia Venezuela el hospital de campaña de la Agencia Española de Cooperación Internacional para el Desarrollo. Y también le anunciaba que COPE va a estar sobre el terreno para contárselo. Pilar García de la Granja, muy buenas.
13: ¿Qué tal, Alberto Herrera? Buenos días. Estoy en el aeropuerto. Estamos en el aeropuerto a punto de embarcar, nada más terminar mediodía COPE, corriendo, nos vamos hacia Venezuela. Como sabes, no hay vuelos directos, entonces volaremos a Bogotá, Colombia, y de ahí ya de madrugada cogeremos otro avión para ir hasta Valencia, en Venezuela, y de ahí un coche para llegar a Caracas, en donde mañana, al filo de tus 10 de la mañana, que serán nuestras 4 de la madrugada, Te saludaremos.
3: Bueno, pues no me perderé ni un solo minuto. No sé
13: qué es lo que nos encontramos, ¿no?
3: Claro, eso es lo que te iba a decir, que tal y como están las cosas, sí. La situación allí,
13: Es muy complicada porque hay muchas informaciones, en fin, contradictorias, ¿no? Desde aquellos que dicen que han retirado de forma oficial a todos los medios de comunicación y periodistas de La Guaira, hasta quien está contando que se está cobrando por bajar a los medios de comunicación a los lugares del terremoto por parte de las personas de seguridad que hay allí, ¿no? Entonces, pues vamos a ver hasta dónde podemos llegar y con qué podemos contar. Es un caos, Caracas, Venezuela y todo lo que tiene que ver con acreditaciones y medios internacionales. Pero bueno, el equipo de COPE estará allí para contar todo lo que veamos.
3: No me lo pierdo, Pilar García de la Granja. Mañana hablamos a las 10.
13: Un besito, hasta mañana.
3: Hola, María José Navarro.
8: Hola, Alberto Herrera. Hoy te voy a contar la historia de Martina. Uh-huh. Martina acaba de cumplir un sueño. Y esa cosa tan hermosa para cualquier ser humano, ella lo ha podido hacer con solo 21 años. Uh-huh. Martina Balondo es de Don Benito, Badajoz. Y lógicamente, bueno, le encanta la música porque es violinista. En su perfil de Instagram hace versiones de canciones que le encantan. Le flipa Charlie Puth, Alex Warren, Morat y Manuel Carrasco.

0: Hace un tiempo, cuando Manuel tocó en Don Benito, ella se hartó de subir vídeos a sus redes. Dijo, a ver si le llega de alguna manera. Y Manuel llegó a compartir uno de ellos alabando su talento. Pero el momento que ella quería no llegaba. Y de pronto llegó. Durante un ensayo de la Filarmónica de Sevilla, orquesta de la que forma parte Martina, la sorpresa. Habían sido contratados por el artista de Isla Cristina para acompañarle durante los 4 días que actuaba en La Cartuja.
1: Muy bien.
2: Le está dando algo mi compañera.
0: Le estaba dando algo de la emoción. Ella solamente decía, le amo, le amo, le amo. Pero es que llegó la sorpresa mayor. El director de la Filarmónica de Sevilla la llamó para decirle que Manuel buscaba una violinista solista para una de las canciones. Durante los ensayos, Manuel Carrasco la reconoció

0: escuchando la hermosura del violín de Martina en esta canción. Además, es precioso el vídeo porque se la ve a ella en primer plano y a Manuel detrás, y ya realmente está tocando muy emocionada. Hola Martina, ¿cómo estás?
1: Martina, muy buenas.
2: Hola, buenos días. Bueno, buenas tardes ya.
1: Oye, ¿qué piensas cuando escuchas a María José contar tu historia y cuando te escuchas a ti misma con Manuel?
2: Emocionada, la verdad, porque ha pasado ya una semana, pero una no acaba de asimilarlo, la verdad. Estoy todavía en una nube, vamos.
1: Porque una pregunta, Martina, ¿esto es una cosa de un día o vas a estar con Manuel tocando en sus conciertos?
2: No, a ver, esto ha sido una cosita temporal, no ha sido específicamente para estos 4 conciertos. Uh-huh. Y bueno, eso hemos estado tocando, pero sí que es verdad que la gente, él no me ha dicho nada, ¿eh? Pero además que él no va a tocar otra vez en directo en España hasta 2028, anunciado. Pero la gente me dice que a partir de aquí se me van a abrir muchas puertas y que no deje de soñar, como dice él, y que lo mismo no ha sido la última vez que nos vemos las caras en un escenario.
1: Qué bueno.
2: Así que yo, vamos, emocionada, esperando con ansia a que ese momento llegue, porque ha sido una experiencia maravillosa.
1: ¿Cómo de rara es una oportunidad así para una violinista tan joven? O sea, quiero decir, ya no el hecho solo de tocar con Manuel Carrasco, que es extraordinario y que, en fin, entiendo que es un sueño personal importante que has cumplido, ¿no? Pero esto de que se te hayan abierto tantas puertas, que estés ahora mismo en el foco, pues yo qué sé, de directores de orquesta, de al final le entiendo que no es algo muy común, ¿no?, entre las violinistas que salen de la carrera.
2: Que va, nada común, vamos, yo cuando salí del conservatorio, ni siquiera cuando entré en la orquesta, que por cierto, han dicho filarmónica, es filarmonía.
0: Perdón.
2: Pero que es un poco lioso. Que eso es una cosa que nunca te espera, ¿sabes? Yo cuando entré en la orquesta, ni en un millón de años me hubiera imaginado tocando en un estadio olímpico, no solo un día, sino 4 días, delante de, yo qué sé, 70.000 personas por concierto, y encima, como tú dices, un sueño personal, acompañada de Manuel Carrasco, que es uno de mis artistas favoritos y que no era la primera vez que lo intentaba. Entonces ha sido un
1: los
2: sueño.
1: ¿Los nervios qué tal? O sea, ¿tú estuviste un poquito nervioso algún día, el primero o algo?
0: El primero.
2: Sí, el primer día estaba atacada de los nervios, la verdad. Pero el primer día eran como nervios de decir que no salgo. Pero cuando ya vi un poquito cómo iba la cosa, lo bien que fue, porque es que sonó de maravilla, me encantó la experiencia, la gente te arropaba muchísimo, pues ya el segundo, tercer y cuarto día eran nervios, porque nunca faltan, pero nervios de ganas de comerme el escenario, de arrasar con todo, ¿sabes? Ganas de salir.
1: Bueno.
2: No sé. Eran como ya positivos.
0: Oye, Martina, ¿y cómo es Manuel? Es que esto te lo... ¿Cómo es Manuel de cerca? O sea, ¿cómo es la experiencia más allá de que musicalmente, como tú dices, él es absolutamente poderoso? Se escucha, por ejemplo, en ese fragmento que hemos escuchado, cómo su voz resuena absolutamente poderosa y hermosa. Pero ¿cómo es así en las distancias cortas, los ensayos, en fin, los pasillos, los camerinos?
2: Mira, sí que es verdad que me sorprendió la cantidad de gente que tiene trabajando con él alrededor, que estaba muy protegido, por así decirlo, era bastante difícil acceder a él, aún estando ensayando y en los conciertos con él y teniendo los camerinos cerca, era bastante complicado, pero sí que es verdad que yo tuve la suerte de que como iba a tocar una canción sola con él, pues pude tener mi momento de estar sola y bueno, tenía ciertas dudas sobre la canción. Esto fue el primer ensayo, 2 días antes del primer concierto. Y claro, él me pasó al lado. Y yo dije, bueno, no le voy a molestar porque parece que estaba muy ocupado, ¿no? Y tampoco, no esperaba ni siquiera que me dirigiera la palabra. Pero para mi sorpresa se me acercó y me dijo, yo a ti te conozco. Tú eres la chica que sube los vídeos tocando mis canciones con el violín a las redes, ¿o me equivoco? Bueno, ahí se me iluminó la vida entera, como podréis imaginar. Yo es que no me lo esperaba ni siquiera que me hablara, pues imagínate que me reconociera. Bueno, me dio 2 besos, encantado, por fin nos conocemos en persona. Tenía dudas de la canción, se lo dije a él y él

0: ayudó. Yo pensaba, digo, este nada, estará 2 minutos aquí conmigo. No, conmigo ahí hasta que me tranquilizó, me quedó ya tranquila. Digo, pero 100% así, 100% es así, tal y cual. Y súper bien con nosotros, espectacular.
1: Una duda que tengo sobre el violín. ¿Qué parte del cuerpo sufre más cuando tocas el violín? ¿El cuello, el hombro, la espalda, la mandíbula, los dedos?
0: Para mí, la mandíbula y los hombros. El hombro izquierdo, que es donde se apoya. Pero bueno, depende un poco de la persona. Yo es que tengo un poco fastidiado el hombro y por eso sufre un poquillo más quizá que los demás. Ya. Pero te diría la mandíbula, y más con la tensión de tocar delante de tanta gente, se aprieta además.
1: Oye, ¿y cómo va el tema de los precios en los violines? Porque sé que un violín te puede llegar a costar, pues en fin, es que no quiero ni decirlo, pero ¿a partir de qué cantidad empieza a ser un buen violín?
0: Pues a ver, un violín así normalito, te diría 1.000 euros normal, uno normal. Ya tirando el mío, por ejemplo, lo voy a decir, el mío cuesta unos 3.000 euros. Y es normalito también, tirando para un poquito ya más profesional, pero los he visto de mucho más, de incluso 12.000 euros.
1: Bueno, yo he visto en internet violines de 150.000 euros.
0: Sí, pero eso ya es... O sea, eso ya son otros niveles.
1: No, entiendo que... Pero entiendo además que el de 150.000 no es que suene mucho mejor que el de 3.000, ¿no?
0: ¿Perdón, qué?
1: Digo que el de 150.000 no puede sonar muchísimo mejor que el de 3.000, ¿no? Que ya llegará a un nivel en el que dice, mira, a partir de aquí ya será más cuestión del tipo de madera, de que lo haya tocado alguien antes.
0: Claro. O sea, bueno, sí que hay cierta diferencia porque los materiales hacen que cambie... el sonido. Hay algunos violines que siguen sonando un poquito así, más metálico, más como, claro, un poco feo decirlo, a lata. Y estos otros más caros, pues se va notando un sonido mucho más melódico, más agradable, y que no tienes que hacer tanto esfuerzo para que suene bien. Es como un sonido fácil.
1: Claro.
0: Sale bonito.
1: Oye, escúchame, que te deseo la mayor de las suertes, Martina, que en fin, esta es tu casa para lo que necesites y que te espera un futuro prometedor, estoy seguro. Muchísimas gracias por entrar con nosotros.
0: Muchísimas gracias a vosotros, mil gracias, que tengáis un buen día.
1: Que lo tengas tú también.
2: De la Orquesta Filarmonía de Sevilla, que ya me he llevado yo. Es lo mío.
1: Hasta mañana.
2: Adiós.
3: Adiós. 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
26: Mejora poco a poco la situación del incendio de Calzada de Calatrava. Se reduce a situación operativa 1 y los vecinos desalojados de las Hortezuelas pueden volver a sus casas. Se trata del primer gran incendio de la región en lo que va de temporada. Aunque las hectáreas no son demasiadas, son 390, sí ha provocado el desalojo de esta pedanía, cuyos vecinos han terminado durmiendo en el pabellón de Viso del Marqués. El fuego puso en peligro sus casas. Llegó el fuego exactamente a las paredes. Se ha quemado incluso alguna parcela, pero sin llegar a las viviendas. Antonio es uno de los desalojados y así narra de cómo de forma ordenada fueron abandonando sus casas, llevándose a sus mascotas, a los animales, en unos momentos de mucha tensión y de muchos nervios.
27: Y bueno, en cuanto ya se agravaba el asunto, pues ya estuvimos intentando pues comunicar a la población más anciana, con movilidad reducida, etcétera, pues que se fuesen preparando por el posible evacuación que podía surgir. Y bueno, fueron desalojando poco a poco algunos, y ya luego los que quedamos allí, pues ya cuando nos dieron la orden, pues nos tuvimos que marchar. Nos tuvimos que marchar ya con la llama cerca del pueblo, cerca de nuestras viviendas, entonces la preocupación era máxima y bueno, muchísima preocupación.
26: En estos momentos los servicios están revisando todas las instalaciones, sobre todo las del agua, para ver que no estén dañadas y pueda volver todo el mundo a sus casas en situación de normalidad. En el fuego trabajan en su estabilización y en su control 2 medios aéreos, 13 terrestres y 63 personas. La consejera de Desarrollo Sostenible, Mercedes Gómez, ha contado que hay 2 bomberos heridos por golpe de calor y ha pedido prudencia antes de darlo por apagado.
28: Esperamos a lo largo del día de hoy, con los trabajos que tenemos planificados, es que realmente podamos llegar a estabilizar el incendio al final de la jornada del día de hoy. Pero yo quiero ser prudente y decirles que, aunque estamos trabajando de forma muy intensa, dependemos también mucho de la climatología. De momento parece que es favorable, ya se lo he explicado, y creemos que vamos a poderlo hacer. Pero yo, hasta que la dirección de extinción no me indique que hemos estabilizado el incendio, evidentemente todavía tenemos mucho tajo que hacer.
26: En Mora de Toledo el incendio está controlado tras arrasar 300 hectáreas en el paraje de Yegros. Allí trabajan 7 personas enfriando la zona para evitar complicaciones. 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Sintonizas la radio más escuchada de Castilla-La Mancha, líderes en la región con 242.000 oyentes de lunes a viernes. 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
26: Y te cuento que el precio de la vivienda se encarece en Castilla-La Mancha un 15% en un año, según la firma de tasación Tinsa. Es el principal problema para los castellano-manchegos y no es de extrañar, porque el esfuerzo para comprar una casa ya llega al 50% de la renta de una familia media. Y como todos los años, hoy es un mal día para los docentes interinos. Con el final de junio, 10.300 docentes se quedan sin empleo. Solo van a cobrar el verano si han trabajado 8 meses de forma ininterrumpida, por lo que 4.000 se van a quedar fuera. Juan Luis Martínez, de CESIF Educación, dice que somos la peor región para ser interino.
29: Que nuestra región se consolida como la peor comunidad autónoma para el profesorado interino, debido a las condiciones más restrictivas del país para acceder al cobro de los meses de julio y agosto, marcando una terrible discriminación en comparación con comunidades como Madrid, Asturias o Andalucía.
26: Estamos en alerta amarilla en Ciudad Real y Toledo por altas temperaturas, que seguirán subiendo al menos hasta el domingo. Máximas de 38 grados en Toledo, 37 en Ciudad Real, 36 en Albacete, 35 en Guadalajara y 34 en Cuenca. Las mínimas han sido de 18 en Albacete, Cuenca y Guadalajara, 21 en Ciudad Real y 22 en Toledo.
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26: 2 cosas tienes que tener en cuenta. Este martes finaliza el plazo para presentar la declaración de la renta y finaliza el plazo para la regularización extraordinaria de migrantes. Las entidades colaboradoras piden más tiempo. Podrías pensar que 3 meses es más que suficiente para presentar una solicitud, pero no ha sido fácil. Complicaciones con los papeles, desconocimiento de los solicitantes, conseguir un papel en países de origen como Venezuela o Cuba, donde solo hay 1 hora de electricidad al día, no ha sido fácil. Marioli Moreno Torres es la responsable de Cáritas Integra de Toledo y nos cuenta que muchas solicitudes se han presentado incompletas.
7: Me parece muy poco tiempo. Es verdad que se ha quedado gente por fuera. A última hora hemos estado presentando sin completar la documentación porque nos faltaba la apostilla de Venezuela o porque nos faltaba de Guinea Ecuatorial, de algunos países que es complicado, de Cuba, conseguir estos documentos.
26: Incompletas porque al menos luego hay opción de recurrir. Peor sería dejarlas sin presentar. Es pronto para dar cifras en la región. Caritas Diocesana de Toledo ha atendido en 2 meses a 320 personas. La pregunta es si luego, una vez presentados los papeles, si la regularización llega rápido. Y la respuesta es dispar.
7: Solicitudes que se han presentado en abril y a los 15, 20 días ya tenían la resolución provisional, ya tenían adjudicado un NIE, y hay otras solicitudes que se presentaron a finales de abril y no le han adjudicado un NIE, no le han requerido una tasa.
26: Imagina aprovechar los residuos del pistacho para crear pavimento de instalaciones deportivas o mobiliario urbano. Ahora será posible gracias al impulso de Solagro, Ingeniería Alimentaria y la Universidad de Castilla-La Mancha, que tiene un grupo de investigación llamado IGOID, que busca instalaciones deportivas sostenibles. Escucha a Ernesto Tardío, CEO de Solagro.
23: Un residuo que actualmente es un residuo, para valorizar ese residuo y transformarlo en algo positivo y aprovecharlo en estos pavimentos deportivos que tan conocido es para la universidad y para IGOID. Y para intentar maximizar en definitiva el rendimiento de un producto novedoso y de un producto como el pistacho tan importante.
26: Hay más cosas que tienes que saber hasta ahora. El líder del PP en la región, Paco Núñez, se compromete a suprimir el canon del agua si llega a gobernar. Albacete, Ciudad Real y Toledo permitirán aparcar en zona regulada por las tardes de julio y agosto de forma gratuita. Ya ha llegado al hospital de Toledo una niña de Gaza, uno de los 4 menores víctimas del horror en Palestina, que va a ser tratada en este hospital, y las otras 3 en Ciudad Real. Te seguimos contando todo lo que te interesa en Herrera en COPE.
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10: ¿Qué diferencia hay entre su fuerza política y las fuerzas políticas que son, como digo, primos hermanos políticos? Bueno, pues en materia de sanidad usted utiliza los mismos argumentos.
11: 2 votos es lo que le hace falta a Juanma Moreno Bonilla para ser investido como presidente de la Junta de Andalucía. Y hoy es un día clave. El Parlamento Andaluz acoge la segunda jornada del debate de investidura, decisiva, porque va a concluir con una votación en la que... Es verdad que Juanma Moreno necesita obtener la mayoría absoluta del Pleno, es decir, 55 votos favorables, y de momento el presidente de la Junta en funciones sigue sin tener amarrado el acuerdo con Vox, que es la única formación que mantiene abierta una negociación con el Partido Popular, lo que podría llevarlo, y eso se barruntan en algunos propios y extraños, a repetir la votación. Para empezar, no, el próximo jueves, lo que pasa es que se barrunta ya una repetición electoral. No sé si Dani Trigo apunta hacia eso. A Dani, ¿qué tal? Muy bueno.
12: ¿Qué tal, Alberto? Yo, de verdad, o sea, te diría que no, pero claro, este escenario nadie lo contemplaba y ayer volvió a salir. Claro, volvió a salir cuando Juanma Moreno le decía a Vox que hay 2 escenarios, el del bloqueo y la repetición electoral, o el de apoyar la investidura. Claro, ¿a qué precio? Esta es la gran pregunta, porque no sabemos nada de lo que están negociando.
11: Tenemos el Parlamento Andaluz pinchado en directo.
12: Sí.
11: Desde las 10 de la mañana han estado interviniendo los distintos grupos parlamentarios. ¿Qué se ha dicho? ¿Qué es lo más?
12: Bueno, mira, te cuento. Ahora mismo está Juanma Moreno replicando al grupo Adelante Andalucía, José Ignacio García, que fue la gran sorpresa el pasado 17 de mayo. De hecho, fue la formación que le quitó la mayoría absoluta al Partido Popular por aquello del reparto de la ley DONTA. Hasta el momento, apenas la jornada es un poquito más densa, Alberto, porque hay, digamos, tiempo máximo de media hora para cada portavoz con 2 réplicas. Entonces, pues estamos todavía, solo han hablado 2 portavoces por Andalucía y Adelante Andalucía, que están en ello ahora mismo replicando el presidente. 2 titulares por Andalucía le ha reprochado al presidente que no haya hablado en su discurso de investidura de sus negociaciones con Vox y le ha acusado de falta de transparencia. Y Adelante Andalucía ha expuesto los eslóganes que tan bien le fueron en la campaña. Ha dicho que están enfrente de un pacto PP-Vox y apuestan por una Andalucía bonita y alegre.
11: Bonita y alegre, vale. Sí. ¿Qué va a pasar esta tarde en la votación?
12: Investidura fallida.
11: Vale.
12: Y ya veremos si el jueves, que todo apunta a una semana de investidura fallida. Ya decimos que están interviniendo los grupos hoy, pero todo está sentenciado después de lo dicho ayer. Es decir, Juanma Moreno hablando o intentando responsabilizar a Vox de un posible bloqueo y Vox respondiendo con mucha claridad. Mira, vamos a escuchar al presidente y también al portavoz nacional de Vox, José Antonio Fuster.
13: Todos somos conscientes de que solo caben 2 opciones: el bloqueo y quién sabe si repetir elecciones, o interpretar con inteligencia y generosidad el mandato de los andaluces para ponernos en marcha sin tiempo que perder.
14: En primera no, en segunda me parece a mí que no, y que siga ahí por ese camino.
12: Claro, esto es lo que dice Vox. ¿Cuánto hay de...? A ver, Alberto, yo no tengo un medidor de postureo, ¿vale? Pero sí que es verdad que hay mucha escenificación siempre y estas cosas, ¿no?
11: Yeah.
12: O sea, de cara a la galería, pues se dicen estas cosas y a lo mejor tienen muy avanzado. Pero claro, como desconocemos el contenido de las negociaciones, no sabemos en qué nivel de avance están. Hay quien apuesta por una investidura a finales del verano, que es el límite.
11: Una pregunta buena es, oye, ¿cuánto diferencia un votante de Vox y un votante del Partido Popular? Y si esas diferencias son las mismas que luego esgrimen todos ellos en parlamentos y tal. Porque la posición de Vox es un no, pero, o un no directo.
12: Bueno, de momento es, ya lo has oído, no, y ya veremos por dónde van las negociaciones. Yo creo, Alberto, que aquí hay una cuestión. Juanma Moreno se apoya en que el Partido Popular ha cosechado en Andalucía el resultado más contundente de las últimas elecciones autonómicas. Es verdad, pero claro, le hacen falta 2.
11: Claro.
12: Aquí no hay tu tía, o sea, te hacen falta 2. Y sin esos 2 no eres presidente. Y Vox lo sabe y por lo tanto le va a poner un precio alto.
11: Claro.
12: Vox creo que quiere entrar en el gobierno, al igual que ha hecho en otras comunidades autónomas, y Juanma Moreno está enrocado en que quiere gobernar en solitario, y creo que aquí es donde están un poco paralizadas las negociaciones.
11: ¿Pero están hablando del principio de prioridad nacional, por ejemplo?
12: Pues no se ha hablado de esto, pero si te sirve como referencia, o sea, en este pleno de investidura sí, no sí. ha salido el término prioridad nacional. Si te sirve como referencia, yo al presidente le pregunté en la campaña electoral, cuando nos encontramos en Granada, dije, presidente, si llegado el momento tiene usted que negociar con vos, como ha llegado, y sale el tema de la prioridad nacional, ¿cómo adaptamos eso a Andalucía? El presidente me respondió que la prioridad nacional, su única prioridad era la que estaba reflejada en el Estatuto de Autonomía de Andalucía y que coincidía con Vox en asuntos importantes como que hay que regular la pues la inmigración, hay que regularla de otra forma que no como lo está haciendo el gobierno central.
11: Daniel Trigo, no, es que estaba pensando ahora mismo en lo rápido que llegaron a un acuerdo propios y extraños, o sea, es decir, PSOE, con Junts, con Esquerra, sí. con Bildu, con Sumar, cada uno, de verdad, de su padre y de su madre, Vox y el Partido Popular, yo no sé cuánta diferencia hay entre los votantes y sobre todo si los votantes entienden esto y estarían dispuestos a ir, a ver, dispuestos no, si vas a un adelanto, o sea, si vas a una repetición electoral no te queda más remedio que ir a votar, pero...
12: Una cosa, Alberto, insisto, o sea, si el jueves sale que no, que parece que va a salir que no, no lo sabemos, salvo sorpresa de última hora y giro de guión, va a salir que no, investidura fallida, se abre un plazo de 2 meses de límite para evitar unas nuevas elecciones. Hay nuevos intentos, pero claro, son 2 meses que coinciden con el verano. Así que estaríamos negociando aquí toda la calor.
11: Dani Trigo, gracias, amigos.
12: Adiós.
11: Bueno, hoy ha salido a la venta un libro, yo no sé si se va a convertir en bestseller o no, si va a recibir premios literarios, pero sí que va a concentrar muchísima de la atención política y social, seguro durante estos días, ya lo está concentrando hoy, porque es que le habló de uno de los personajes del momento, el exsecretario de organización del Partido Socialista, Santos Cerdán, que coincidiendo con el aniversario de su entrada en prisión, publica un libro, creo que escrito, la mayoría de él en prisión, La caída, poder, relato y destrucción en la era del juicio político, que básicamente narra su trayectoria política y su caída en desgracia. Pero evidentemente vista desde su prisma y no sé si contradice a la realidad. Como eso, quien se lo sabe bien es nuestro Joan Guirado, periodista de investigación de ABC, pues le hemos llamado. Joan, ¿qué tal? Muy buenas.
9: ¿Qué tal, Alberto? Buenos días.
11: Oye, no lo he podido leer, si le he echado un ojo. Me llama la atención que lo presenta un poco como un manual para aprender a gestionar una crisis. De hecho, en el prólogo le dice al lector, mi objetivo es claro, lo que cuando te enfrentes a una situación límite personal o profesional, no dejes nada al azar. Y como que el Partido Socialista es muy de no dejar nada al azar, ¿no?
9: Sí, es gracioso, no te pierdes nada si no lo has leído. Es decir, vale. Si yo hubiese pagado los 20,79 que cobran en Amazon, seguramente denunciaría a Cerdán por estafa porque el libro es bastante malo. Usa muchísimo, abusa del punto y aparte, hasta el punto de que en algunos momentos se hace ilegible. Y uno podía esperar, bueno, pues oye, pues va a contar cosas interesantes y realmente, aparte de un aviso a Sánchez y en el prólogo, a mí hay una cosa que sí me parece interesante, que es que pone fecha y lugar a cuando empieza el deshielo con Junts, que es una reunión con Turull en Bilbao. Aparte de eso, no hay mucho más. No hay mucho más interesante, pero es gracioso, ¿no? Lo de que Santos Cerdán nos venga a explicar cómo gestionar una crisis reputacional cuando durante los 4 años que ha sido secretario de organización, cada vez que ha habido alguna cosa chunga para el PSOE, pues no ha salido, se ha escondido. Es decir, los periodistas no le hemos podido preguntar. Ha salido a veces Adriana Lastra cuando era vicesecretaria general. Cuando ya no era vicesecretaria general, salían Pilar Alegría como portavoz o no sé quién era el otro portavoz, pero él estaba completamente a sus cosas. Entonces, es que a mí me venga a hablar de liderazgo y crisis reputacional alguien como Santos Cerdán. Y luego otra cosa curiosa, Alberto, del libro, es que no tiene editorial. Se lo ha autoeditado él mismo y eso dice mucho. Primero, se nota en la edición, en cuando lo lees, en el poco cuidado gramático y también pues de estilo y de maquetación. Pero eso dice mucho porque si yo fuese editor de libros, hombre, a mí el relato de quien, como dice él, se conoce bien la trastienda, quien ha estado en la negociación de todo, yo creo que va un poco de fantasma, ¿eh? Es un poco así también Santos, pero Santi, como que se dan muchas flores,
11: sí.
9: Pero alguien que ha estado donde ha estado, que tiene la información que tiene, hombre, pues yo como editor me plantearía editar ese libro. Ahora, tal vez es que tenía algo apalabrado y cuando vieron el libro dijeron, hombre, pues mira, no. Es decir, esto es un libro para niños. Es decir, poca letra, mucha foto, no sé.
11: O sea, a mí hay dos cosas fundamentalmente que me interesan de este libro, o que considero relevante, pues luego hay otras muchas cosas divertidas sobre las que podemos hablar mucho rato, ¿no? Pero lo primero es, claro, de todas las causas que rodean a Santos Cerdán, él se escuda en alguna de ellas, aparece Leire tal y cual, por lo que parece no.
9: No, es decir, Ábalos le cita de pasada a Koldo, que fue su hombre, que se lo trajo de Navarra aquí, que se lo puso a Cerdán, se lo puso de conductor, perdón, Ábalos, se lo puso de conductor, se lo puso, más que de conductor, de espía, que eso te lo contaba Ábalos. Ábalos te contaba cómo te puso a, y Koldo también me lo contó alguna vez, cómo les puso Koldo a Ábalos para que le fuese pasando información, hasta que Koldo, pues, se enamora, ¿no?, un poco de Ábalos como personaje y se caen muy bien y dice, oye, yo no le voy a pasar información a Santos, yo voy a ser leal a Koldo, a Ábalos, perdón. No le cita ninguno de los dos, habla en veintipico ocasiones del presidente del gobierno, pero tampoco les cita en todas, tampoco habla de Pedro Sánchez en todas, sino que habla mucho del presidente y el presidente del gobierno. Para mí hay un pasaje espectacular, que además los que conocemos SOE, yo al final desde el año 2018 he estado haciendo SOE y conozco bien cómo funciona Ferraz, pues no deja de ser gracioso, ¿no?, cuando cuenta lo de la moción del año 18, que tiene más padres y madres de esa moción que no sé, es decir, Redondo, Ábalos y Pablo Iglesias el otro día también la reivindicó, y ahora Cerdán, que dice, el secretario general nos llamó a todos y yo fui el primero en llegar al despacho, ¿no? Como, bueno, pues hiciste un gran esfuerzo en subir las escaleras de la tercera a la cuarta planta, no sé, ¿sabes? Es decir, a las 9 de la mañana igual los otros no habían llegado. Ábalos seguro que trasnochó.
11: Que de verdad, entonces, ya en este país yo que no, claro, deja de sorprenderme.
9: Entonces, tiene ahí alguna cosa que dices, y no habla de Leire, y yo echo de menos a la Paqui también. Yo me esperaba un capítulo del inventario de las compras del Corte Inglés.
11: Joder, vaya bluff, porque yo de verdad me esperaba, me lo iba a leer entero, lo que pasa es que ya me estás quitando un poco las ganas. Último apunte, Jan, que hay gente que está diciendo que hay amenazas veladas a Pedro Sánchez, yo me temo que poco recorrido tiene eso, ¿no?
9: No, y más que veladas, yo creo que son directas. Él dice, es una advertencia, conozco bien la trastienda, es lo que viene a decir. A ver, también me sorprendería que ahora viniese aquí a lanzar amenazas veladas cuando ha basado el libro, cuando ha basado toda su causa, una vez dimitió, en es una persecución contra mí por la foto con Puigdemont. Ya me dijeron que cuando me sentase con Puigdemont desde otros partidos que mi vida cambiaría, como si fuese wow. Entonces, no sé, es un personaje pintoresco. Hay una cosa graciosa también en el libro que dice que siempre he vivido en Milagro, en Navarra, que es un pueblecito muy pequeño, no sé si habéis estado,
11: no,
9: es un pueblo pequeñito, Navarro, una casa unifamiliar, que solo su casa es la reformada de toda la calle, todas son iguales, antiguas, menos la suya, que es de madera. Vive cerca de la cooperativa de su hermana, pero dice, he vivido toda la vida en mi pueblo, en Milagro, como si fuese eso algo de humildad, ¿no? Como me ha recordado a cuando publiqué yo de que se había hecho socio de la piscina del pueblo en verano, sí, para justificar su humildad de que no había robado. Pues dice, eso dice...
11: Me río por no llorar, solo, perdónenme los oyentes que me estoy riendo, pero es que...
9: Dice, solo me trasladé forzosamente por motivos laborales a Madrid, y yo, qué pena, en un ático de 100 y pico metros cuadrados con terraza en Chamberí. Oye, yo forzosamente también me traslado así, la verdad.
11: Es que este país es de mal. De verdad que, bueno, en fin, que se me va. Joan, que te sigo leyendo y escuchando, amigo.
9: Gracias.
11: Un abrazo fuerte, chao.
9: Un abrazo.
11: Le vengo diciendo estos días que la vida nos sonríe porque COPE sigue emitiendo, porque el Mundial ha llegado a la fase eliminatoria y porque ha empezado Wimbledon, el torneo de los torneos. Ángel García Muñiz, amigo mío, muy buenas.
15: Hola, colega Alberto, ¿cómo estás?
11: Pues tío, ayer después de ver a Sinner me lo pasé muy bien, pero ¿qué le pasó en el pie?
16: Pues yo qué sé, no lo sabe ni él, yo creo. Dice que fue una uña, que igual se en uno de los deslizamientos y tal se debió de partir una uña y que ahí fue cuando empezó a sangrar. Y lo único que le preocupaba es que estaba rompiendo el protocolo de Wimbledon, que sabes que es súper estricto con el tema de ir todo de blanco,
17: sí, es verdad,
16: de arriba abajo, y que le tenían que haber parado el partido, es lo que le preocupaba, pero no por su físico, sino por haber roto el protocolo de ir completamente de blanco y por meter ese rojo que se le salía del dedo de la uña y le empapaba la sangre la zapatilla por fuera.
17: Oye, ahora hablamos de Djokovic y de Jodar y luego de Pérez, que juega esta tarde, pero se estrena Serena Williams, tío. ¿Cómo estás? Sí, ¿Cómo te apetece?
16: Un mitazo, a mí me apetece mucho. Tengo muchas dudas de cómo va a estar, también te lo digo, porque si ya cuando estaba en forma le costaban los desplazamientos y era una tenista siempre, pues eso, pues muy potente, pero al mismo tiempo que de movilidad iba justita, imagínate después de ser madre, de tanto tiempo retirada y volver a la competición. Ahora, si la dejan pegar en estático, sigue pegando unos sartenazos que tú y yo ni los vemos, eso claro. Es evidente. Entonces, bueno, yo creo que es una historia muy bonita, que no olvidemos que, vamos, no lo va a hacer, pero si ganase Wimbledon, sería la primera persona de la historia, hombre o mujer, en ganar 25 Grand Slams. Están empatados Serena, Djokovic y Margaret Court, que es la heroína histórica. Entonces, siempre se quedó a las puertas, tuvo varias opciones ella de llegar al 25, se está quedando también a las puertas Djokovic, es decir, que hablamos de una de las grandes leyendas de la historia de este deporte, y que vuelva con 40 y pico años y quiera jugar el individual, que yo para dobles todavía la veo, pero para individual me cuesta un poquito más, pues oye, mucho mérito y que le vaya bien.
17: Oye, tío, el otro día vi un entrenamiento que hicieron con micrófonos Djokovic y Sinner, y una periodista le iba preguntando a ambos y tal, y le decía: Djokovic, dale un consejo a Sinner. Y dice: me da a mí que no le hacen falta consejos al muchacho.
16: Necesita, ¿no?
17: Yo ayer, antes del partido, cuando empezaba, decía: bueno, este lo tiene, claro, como no está Carlos, se lo va a llevar de calle Sinner. Pero claro, lo del pie no tiene nada que ver con los golpes de calor. No sé si está haciendo mucho calor en Londres y cómo ves Wimbledon, tío.
16: No especialmente, ni Wimbledon suele ser un este de mucho calor, ¿eh? Al final hablamos de Londres y todos sabemos el tiempo que hace en Londres. No, yo es que creo que no sé, que le están apareciendo ciertas dudas, que se está empezando a obsesionar con distintos problemas, y sí que es verdad que el partido de ayer es feo, porque no juega bien.
17: Muy feo.
16: Porque ya pierde un primer set antes de tener ningún problema, luego tiene la caída esa, que esa sí que es fea, y esa sí te puede hacer lesionarte de gravedad, cuando se le medio abren las piernas, se medio descoyunta ahí, y luego le dolía la cadera y demás, y luego está lo del pie, que bueno, se supone que es algo secundario y que ni siquiera tuvo que parar el partido ni pedir tiempo médico para curárselo. Entonces, bueno, no sé, tengo ciertas dudas de cómo llega Sinner, y tengo ciertas dudas de, yo sí que creo que es el gran favorito para ganar el torneo, pero aquí en Wimbledon, por las condiciones, porque Djokovic casi siempre llega a la final, semifinal o título las últimas veces que ha jugado, y te hablo de 10, 11 veces, entonces bueno, yo sí que le doy alguna opción a Djokovic de ganar el 25 aquí, mucho más que en cualquier otro sitio del mundo.
17: Me volvería loco, me tengo que ir ya, pero bueno, los tenistas tenemos que tener cuidado en las primeras rondas de Wimbledon, porque el césped ya sabe que desliza mucho, Angelito.
16: Cuando utilizas la primera persona del plural, te sientes uno de ellos, ¿no? O sea...
17: Te sigo escuchando, Angelito. Adiós.
16: Abrazo, cuídate.
18: Adiós. 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
13: Seguimos muy pendientes del incendio que afecta a la pedanía de Huertezuelas en Calzada de Calatrava, un incendio que por fortuna ya ha bajado en las últimas horas a nivel 1. Estás en Herrera en COPE, Ciudad Real recibe como siempre un saludo a esta hora de José Manuel Fernández Almazán. Y nos vamos en directo hasta Calzada de Calatrava, hasta el entorno. Creo que nos vamos hasta Viso del Marqués, porque como les venimos contando, allí han pasado la noche los vecinos de Huertezuelas ante este incendio. Recordemos, es una pedanía de Calzada de Calatrava. Y allí también está la alcaldesa de Calzada de Calatrava, a la que vamos a saludar ya, Gema García. Gema, muy buenas, ¿me escuchas? Gema.
23: Hola.
13: Ahora, buenos días. Gema, muy buenas.
23: Algunos problemas de cobertura.
13: Sí, tenemos algunos problemitas de cobertura. A ver si podemos compartir unos minutos contigo. Cuéntame, que estás allí ahora mismo en Viso con los vecinos de Huertezuelas.
23: Sí, así es. Hemos tenido la tercera reunión de coordinación con todo el equipo de Infocam en el centro de coordinación que está allí arriba en el incendio, y nos hemos bajado a informar de primera mano a los vecinos y vecinas que están aquí en el polideportivo del Viso de Marqués.
13: ¿Y cuál es la situación ahora mismo, alcaldesa?
23: Bueno, esta mañana nos hemos encontrado con el mejor de los tres escenarios posibles que anoche se nos planteaban, y es que esta mañana se podía hablar de estabilización del incendio forestal. Todavía hay, mucho peligro de reproducción de ciertos puntos, pero podemos hablar de estabilización del mismo, y por tanto, digamos que nos hemos tranquilizado en gran medida todos los afectados.
13: ¿A qué paraje? Cuéntame, háblame de, porque la zona donde está afectando el incendio es de especial impacto. ¿Qué zona es?
23: Bueno, pues Huertezuelas es una de nuestras dos pedanías. Es un lugar privilegiado, es una maravilla natural, ecológica y paisajística, y se nos han quemado 400 hectáreas. Además, prácticamente todo el perímetro que rodea el pueblo, excepto por una parte, se ha visto calcinado. Por tanto, ayer vivimos momentos de mucha tensión y mucho miedo, porque entendíamos, veíamos que, que el incendio entraba prácticamente en el pueblo.
13: Y ese miedo, lógicamente, pues es lo que provocó el desalojo de los vecinos de Huertezuelas para evitar daños personales, que afortunadamente no se han producido, ¿verdad?
23: Así es. Todas las personas están en perfecto estado de salud, medianamente tranquilos, han podido descansar, lógicamente dormir ha sido muy difícil, pero todos y todas están bien. Estamos hablando de una pedanía rural y, por tanto, personas sobre todo mayores a las que en Viso de Marqués se les ha atendido y cuidado en todos los aspectos, tanto dándoles descanso, alimentación, como también atención sanitaria si ha sido necesaria.
13: La climatología, hoy suben las temperaturas, pero también tengo entendido que ayer el viento cambiante jugó malas pasadas. ¿Cómo es hasta ahora el tiempo por allí?
23: Sí, justamente ayer el principal problema meteorológico fue el viento. Y hoy, yo experta no soy, lo que me trasladan los técnicos extraordinarios que tenemos de Infocam en la provincia y en la región, pero hoy temen sobre todo, o por lo menos así nos lo han hecho llegar, a las altas temperaturas. porque puede haber reproducciones en las zonas que todavía están calientes, pero está todo absolutamente controlado, con gran cantidad de maquinaria pesada, y la verdad es que yo estoy muy tranquila de que estamos en las mejores manos.
13: Estamos sin duda en las mejores manos y esperemos que en las próximas horas todo se vaya normalizando. Alcaldesa, quiero aprovechar que estás por allí con vecinos, que me pases a algún vecino para ver que me cuenten un poquito la situación.
23: Mira, te voy a pasar a Antonio, que es uno de los vecinos jóvenes que están por aquí, que anda muy preocupado porque tiene que alimentar a sus animales, que se los ha tenido que dejar allí arriba. ¿De acuerdo?
13: Perfecto. Vamos
23: un abrazo.
13: Un abrazo. Vamos a hablar unos minutos con Antonio. Antonio, muy buenas.
9: Hola, buenas.
13: Antonio, muy buenas. Muy buenas. Tú eres vecino de Huertezuelas.
9: Sí.
13: Bueno, primero tu situación, porque me comenta la alcaldesa que además tú especialmente preocupado porque tienes animales que alimentar. Cuéntame.
9: Así es. Dentro de lo que es la gravedad del asunto del incendio, al haber afectado todo el contorno del municipio, y bueno, ya las autoridades nos han trasladado que las viviendas están pues mínimamente afectadas y tal, pero sí, al final hay varios vecinos que tuvimos que ayer sacar caballos, que sacamos 11 caballos, y tuvimos que atender también los perros y tal, pues entonces, pues eso, la preocupación es a ver cómo han pasado la noche, a ver cómo están, por la inhalación del humo y el contorno al estar quemado y tal, pues a ver las calores y tal, cómo les ha podido acceder. Uh-huh. Entonces, claro, también aparte de eso, aunque no hubiesen sido afectados directamente por el incendio, que los animales necesitan beber agua, necesitan alimentación, etcétera. Entonces estamos esperando que nos den esa autorización para poder acceder y ver en el estado que se encuentran.
13: ¿Cómo fue, Antonio, el día de ayer? Os comunican que tenéis que desalojar Huertezuelas. Habéis pasado la noche en Viso, ¿verdad?, en el pabellón.
9: Así es. Vamos, desde que comenzó el incendio, nosotros ya nos pusimos en marcha pues, a ver exactamente qué zona era la que se estaba afectando por el incendio. Estuvimos intentando colaborar en la extensión dentro de las posibilidades que teníamos sin medios materiales. Y bueno, en cuanto ya se agravaba el asunto, pues ya estuvimos intentando pues comunicar a la población más anciana, con movilidad reducida, etcétera, pues que se fuesen preparando por el posible evacuación que podía surgir. Y bueno, fueron desalojando poco a poco algunos, y ya luego los que quedamos allí, pues ya cuando nos dieron la orden, pues nos tuvimos que marchar. Nos tuvimos que marchar ya con las llamas cerca del pueblo, cerca de nuestras viviendas, entonces la preocupación era máxima y bueno, muchísima preocupación.
13: Muchísima preocupación. ¿La noche qué tal ha ido?
9: La noche, bien, salvo una emergencia médica que hubo de un señor que tiene diversas patologías y tal, que al final fue atendido por los servicios médicos de aquí del Centro de Salud y luego ya fueron al final derivados al Hospital de Ciudad Real. Quitando eso, pues los vecinos, pues al final, como nos comunicaron ayer más o menos la situación en la que estaba el incendio por parte de las autoridades del puesto de mando avanzado, pues más o menos nos quedamos un poquito más tranquilos, pero claro, al no poder ver en qué situación está realmente, cómo iba a ser la noche, si se reactivaba, no se reactivaban, etcétera, pues entonces ahí tenemos la preocupación. Eso sí, aquí en Viso Marqués hemos estado bastante bien y, vamos, lo dije ayer en unos medios y hoy lo reafirmo, nuestro agradecimiento enorme a todo lo que es el pueblo de Viso Marqués por su acogida, cómo trajeron los colchones, alimentos, hemos estado atendidos, puesto a disposición de todas las tiendas, fruterías, comercio, el propio ayuntamiento se ha volcado enormemente con su alcaldesa a la cabeza y la verdad que estamos muy agradecidos.
13: Pues eso es importante y lo más importante es que poco a poco se vaya estabilizando, controlando y en las próximas horas ya podamos contar buenas noticias y que todos los vecinos de Huertezuelas puedan volver a sus viviendas y que por suerte no haya que lamentar ningún tipo de daño más allá del ecológico. Antonio, que vaya muy bien. Sí. Muchísimas gracias.
9: Muchísimas gracias. A vosotros. Un saludo.
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13: Eso, que no se nos olvide que una vez más el Estudio General de Medios, el EGM, ha vuelto a situar, yo ya he perdido la cuenta, 15 años al frente, o 12 o 13, ya no lo sé, al frente de la radio en esta provincia de lunes a viernes. Nos escuchan 80.000 personas y por eso les damos las gracias. Y al hilo del incendio de Huertezuelas, acabamos de conocer que se ha pronunciado la consejera Mercedes Gómez, que por cierto nos ha apuntado que hay un par de bomberos afectados.
15: Que hubo dos bomberos forestales brigadistas en el día de ayer que fueron atendidos por SESCAN in situ en el puesto de mando avanzado por golpe de calor, pero que están perfectamente y que no han tenido ninguna consecuencia.
13: Y nosotros así vamos a llegar a la una de la tarde de este martes, último día del mes de junio. Escuchas Herrera en COPE, seguimos contándote todo lo que te interesa, como siempre, en Mediodía COPE, efectivamente, con Pilar García de la Granja.

0: Es la una de la tarde, son las 12 en las Islas Canarias.
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0: Hola, ¿qué tal? Muy buenas tardes a todos y bienvenidos a Mediodía COPE de este martes 30 de junio. Hoy es el último día del mes. Mañana millones de personas comienzan sus vacaciones. Y te tengo que decir que hoy también, este martes, muchísima gente viaja. Porque te estoy hablando con parte del equipo de Mediodía COPE desde el aeropuerto de Madrid-Barajas, donde la T4, ¿verdad?, está absolutamente petada de gente. Gente que llega, gente que sale, gente que se va. Yo creo que este verano es muy probable que volvamos a tener otro récord de turistas. Le preguntas a cualquiera de las personas que trabajan en el aeropuerto, por ejemplo, en las tiendas, y están entusiasmadas con la cantidad de gastos, sobre todo con el turismo internacional. Bueno, vamos a hablar de ello, vamos a hablar de todo ello, pero te cuento a dónde nos vamos. Nos vamos a Venezuela, pero no se puede llegar al aeropuerto de Caracas porque está en La Guaira, a 30 minutos más o menos de la capital de Venezuela. El aeropuerto está destrozado y por lo tanto no pueden aterrizar allí aviones. ¿Cómo se llega a Venezuela? Bueno, pues vía segundos países. Nosotros vamos hasta Colombia, a Bogotá, y desde ahí cogeremos otro vuelo que nos llevará hasta Valencia, Venezuela, y ahí haremos un camino por carretera de algo más de 2 horas que te iremos contando. En total, prácticamente 24 horas viajando para llegar a Caracas. ¿Por qué queremos llegar a Caracas? Mira, porque desde el 25 de junio Venezuela está desangrándose por el dolor terrorífico de saber que hay 50.000 de sus compatriotas que están desaparecidos, que nadie sabe dónde están. Hubo un doble sismo, un doble terremoto de 7.2 y 7.5 en la escala Richter, que ha dejado devastación en decenas de kilómetros en la parte norte de Venezuela, muy cerquita de Caracas, como te digo, a 30 minutos en coche. Así que hasta allí nos vamos a acercar para hablar de primera mano con las personas afectadas, con los supervivientes, con aquellos que están trabajando sin descanso para intentar buscar a personas vivas, porque lo que empieza a oler ya en Venezuela es a muerte. Dicen todos los expertos que es muy difícil aguantar más de 5 días bajo los escombros, toneladas de escombros de 2 terremotos tan graves como estos, con aire limpio y con el polvo, respirando ese polvo y sin agua que poder beber, ¿no? En todo caso, todavía estamos viendo que los servicios de emergencia, sobre todo los grupos internacionales, están consiguiendo rescatar con vida milagrosamente a supervivientes. Así que te lo vamos a contar todo dentro de nada, de unas horas desde allí. Pero primero en España. ¿Dónde estamos en España? Bueno, digiriendo el último escandalazo, diría yo. Ya lo sabes que el juez Pedraz ha imputado a 25 directivos de la SEPI. ¿Qué es la SEPI? Bueno, pues si te digo que es la antigua INI, el Instituto Nacional de Industria, pues seguro que te caes del guindo. Si te digo que es Correos, Hispasat, Televisión Española, Navantia, el 10% de Telefónica, el 10% de CaixaBank, el 20% de Indra, es el mayor conglomerado industrial de nuestro país. Bueno, pues también están pringados ahí. Y a Sánchez esto, por supuesto, le da lo mismo. Esta mañana ha sido preguntado y ha dicho que no va a ser nada, que él, ¿a qué está? A la legalización de los inmigrantes. 1.3 millones de personas se han apuntado para legalizarse en nuestro país, y a la ley de nietos, que prevé también dar el pasaporte a algo más de 1 millón de personas. Y te voy a decir una cosa, a mí me parece muy bien que a un nieto, a un bisnieto de un español que tuvo que abandonar España por la dictadura, por la guerra, le den el pasaporte español. Pero de ahí a que vote sobre nuestros impuestos sin vivir, ni trabajar, ni contribuir en España, va un trecho, ¿verdad? Así que eso alguien se lo tiene que hacer mirar, y rápido. Comenzamos.
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0: Y lo hacemos en titulares con la ayuda de Lorena Fernández. ¿Qué tal, Lorena? Buenas tardes.
2: Buenas tardes, Pilar.
0: Begoña Gómez.
2: La mujer del presidente del gobierno ha pedido al juez Peinado que acordó la retirada de su pasaporte el pasado 20 de junio, que le permita ahora viajar a la cumbre de la OTAN en Ankara y a la graduación de una de sus hijas en Londres.
0: Defunciones.
2: Según estadística, en 2025 murieron en España más de 441.000 personas frente a los 321.000 nacimientos. El cáncer se consolida como principal causa de muerte, sobre todo de pulmón y de colon.
0: León XIV.
2: León XIV ha enviado una carta a la Sociedad de San Pío X, los de Febreanos, pidiendo que reconsideren su postura y renuncien a las consagraciones de cuatro obispos y mandado pontificio previstas para mañana en Suiza.
0: Y en el deporte, Movistar nos acerca toda la información del Mundial. José Luis Corrochano, buenas tardes.
3: Pilar, buenas tardes. La selección española abandona hoy su lugar de trabajo de la primera fase del Mundial. Deja Chattanooga, viaja a Los Ángeles para jugar el jueves contra Austria. Chattanooga, Elena Condis.
4: Hoy nos despedimos definitivamente de Chattanooga para poner rumbo a Los Ángeles. Último entrenamiento de España aquí a puerta cerrada. Posteriormente, rueda de prensa Grimaldo a las 6:15, hora peninsular. Contra Austria, la duda es si va a entrar Olmo en el 11 con Pedri y Rodri. Por cierto, el seleccionador ha vuelto a defender a su capitán públicamente. Será baja Nico, que solo tiene una sobrecarga y podría reaparecer en octavos, al que ya seguramente no veremos en el Mundial, es a Jeremy Pino. El partido jueves a las 9, hora peninsular, sin calor, el SoFi Stadium de Los Ángeles es cerrado.
3: Con Alemania y Países Bajos eliminadas, hoy juega una de las grandes favoritas. Juega Francia a las 11, Francia-Suecia, New Jersey, Antonio Ruiz.
5: Vuelve a escena, sí, hoy una de las grandes favoritas, que es la Francia de Mbappé, que lleva 4 goles de los 10 que ha hecho en su selección. No se fía, no obstante, de Suecia. Ayer Didier Deschamps dejó claro que no hay ninguna razón para pensar que pueda ser fácil, y en las filas suecas la amenaza está en su ataque. Alexander Isak y Joe Guedes.
3: A las 7 en Noruega, Costa de Marfil, y a las 3 de la madrugada, México, Ecuador. Lo contamos todo, Pilar, en el tiempo de juego.
0: Gracias, Corro.
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0: Bueno, pues según los datos del CIS del último mes, la vivienda sigue siendo el principal problema en España. Vaya descubrimiento, estás pensando ahora mismo, ¿no? Mira, es que vamos de mal en peor. El indicador sintético de la juventud asegura que los jóvenes españoles tienen una situación social y económica peor que hace 30 años. O sea, nuestros jóvenes de ahora viven, por supuesto, peor que sus padres, pero incluso peor que sus abuelos. Además, los últimos datos del INE indican que la tasa de ahorro de los hogares ha caído un 11% en este primer trimestre del año 2026. Los hogares no pueden ahorrar porque la inflación se está comiendo todo el ahorro. Está en su nivel más bajo, esto del ahorro, en los últimos 3 años. Ahorramos menos y el precio de la vivienda no para de subir. Por ello, cada vez es más difícil comprarse una vivienda. Victoria Ballesteros, buenas tardes.
15: ¿Qué tal, Pilar? Buenas tardes.
0: La compraventa de vivienda en abril ha caído un 10% respecto al mismo mes del año pasado. ¿Qué está pasando?
15: Bueno, pues lo has explicado tú muy bien en la entradilla, ¿no? Que comprar una casa cada vez es más difícil. Tenemos un problema muy serio de oferta. Ya sabes que hasta el Banco de España lo ha cifrado y dice que tenemos un déficit de 750.000 viviendas y los precios, por tanto, no paran de subir. De hecho, en ese mismo mes que hablabas, en abril, se incrementaron más de un 9%. Los salarios no crecen al mismo ritmo, así que los hogares se encuentran con que no llegan, como explica Leandro Escobar, experto en vivienda.
16: El problema no es que falten compradores, sino que cada vez hay menos compradores que pueden llegar al precio que pide el mercado. Además, las hipotecas pues también caen, lo que apunta a una financiación más exigente y a hogares que están retrasando decisiones.
15: Porque es que hay una barrera además con la que te topas nada más empezar, que es el ahorro inicial.

0: de 90 metros cuadrados cuatro años después, cuesta 34.000 euros más, solo para empezar a hablar.
1: Solo para empezar a hablar.
0: Claro, ha subido el coste de financiación también, ¿no?
1: Desde luego. Entonces, tú para comprarlo ya necesitas más ahorro, o sea, 55.000 euros. Eso ya para salir. Y luego, lo que decías, si la financiación te sale más cara, porque el Euribor, que ya sabes que ha cerrado en junio con una tasa del 2,8%, lo que hace es que encarece la financiación. Es decir, tú cuando vayas a pedir una hipoteca, pues te va a salir más cara, lógicamente. Te van a pedir más... te van a dar un tipo de interés más alto. Entonces tú de entrada ya tienes que pagar unas cuotas más caras. Si a eso le sumas la inflación, todas las cosas, pues imagínate el cóctel que se te forma. Pues que no podemos ahorrar, como es lógico.
0: Victoria Ballesteros, muchísimas gracias.
1: A ti, Pilar.
0: Chao, chao. Bueno, suben los precios, no se construye más vivienda. Las viviendas que han anunciado el gobierno desde hace 8 años, más de 500.000 de viviendas, ¿verdad?, para este país, por supuesto, no se ha construido ni una y la demanda no para de crecer, entre otras cosas, porque hay mucha gente que está llegando, lo estamos viendo en los procesos de regularización, ¿verdad?, que también necesitan una vivienda donde estar, además de los propios nacionales, que, en fin, se casan o viven solos o se quieren emancipar. Mira, y vamos a hablar de eso, de los que vienen de fuera, porque hoy es el último día para presentar la solicitud para la regularización extraordinaria de inmigrantes. Según un informe del comisario jefe de extranjería, hay 1.200.000 inmigrantes ilegales, sobre todo colombianos y marroquíes, que han solicitado que se regularice su situación. Esto es más del doble de lo que el gobierno dijo que tenía previsto, porque igual nos mintió también en esto. Un tercio de ellos lleva además menos de un año en España. Un tercio menos de un año en España. ¿Qué supone la regularización? Pues mira, que puedan trabajar legalmente en el país, ir al médico, residir legalmente aquí o votar en unas elecciones locales. Además, los procedentes de países iberoamericanos como Argentina, Colombia, Perú o Venezuela pueden optar por nacionalizarse a partir de los 2 años de estancia regular en España. Estos suponen el 60% del total de los migrantes que han presentado la solicitud. Con la nacionalidad, entre otras cosas, se puede votar en las elecciones generales y autonómicas, pero hay algo con lo que no contaba el gobierno. El Tribunal Supremo tiene serias dudas de que el decreto de regularización masiva de inmigrantes sea conforme al derecho de la Unión Europea. ¿Por qué? Bueno, pues porque un Estado miembro no puede adoptar por su cuenta un régimen masivo de concesión de residencias a inmigrantes sin coordinarse con las instituciones europeas. Está dispuesto a paralizarla para ir al Tribunal de Justicia de la Unión Europea. ¿Es esto así? Ricardo Rodríguez, buenas tardes.
2: ¿Qué tal? Muy buenas tardes. Bueno, tanto es así que ya el gobierno ha hecho alegaciones propias ante el Tribunal Supremo para evitar que el alto tribunal acuda a la Unión Europea. Veremos qué ocurre probablemente en las próximas horas o días, ¿no?
0: Porque ante esta regularización, Pedro Sánchez lo que ha hecho ha sido anunciar un plan de integración y ciudadanía. Lo ha dotado con 500 millones de euros. ¿Para qué?
2: Pues son 500 millones solo durante el primer año, destinados a financiar la política migratoria del gobierno. Hablamos del acceso a los servicios públicos, principalmente sanidad y educación. Para ello destina más de 260 millones, una oferta extraordinaria de 100.000 plazas de formación profesional, además de facilidades de acceso al empleo en sectores con alta demanda y la promoción del emprendimiento, programas por valor de 185 millones más, pasando también por aprender las lenguas cooficiales o nuestras normas y valores.
3: Casi 30 millones de euros en programas que refuercen el aprendizaje de los idiomas cooficiales, el conocimiento de nuestras normas, de nuestro marco constitucional, de nuestros valores, así como programas de integración comunitaria para mejorar la convivencia.
2: Para todo ello, Pedro Sánchez ha anunciado la creación de una agencia estatal de movilidad humana. El presidente ha subrayado además que la regularización, que culmina este martes el plazo de solicitud, es un paso clave para sacar de la invisibilidad a cientos de miles de migrantes que ya conviven con nosotros. Los demandantes, tú lo subrayabas, han superado con creces el millón que han iniciado los trámites para obtener esa autorización de momento temporal de residencia y de trabajo.
0: Bueno, hay un 30% que no convivían con

0: nosotros hace un año, que es cuando se anunció la ley para la regularización, ¿verdad? Y luego está la ley de nietos, que ha beneficiado de momento a cerca de 500.000 de personas, que está provocando esa batalla entre el Partido Popular y el Gobierno. ¿Qué es esta ley de nietos y por qué se genera el conflicto?
1: Bueno, la llamada ley de nietos es el nombre popular otorgado a una disposición adicional, la octava, de la ley de memoria democrática. Esta vía excepcional lo que permite es a hijos o nietos de exiliados españoles durante la Guerra Civil y el franquismo,
0: incluso bisnietos, ¿no?
1: Incluso bisnietos, claro, obtener la nacionalidad pues de forma directa. El plazo dado por el gobierno supuestamente digo, se agotó a finales de 2025. Hay un total de 2.5 millones de descendientes de españoles que han llegado a solicitar la nacionalidad, aunque rondarían ese 500.000 las inscripciones en el registro civil consular, o sea, las inscripciones ante los consulados, que sería el último paso para obtener la nacionalidad española. Falta por saber, por tanto, cuántos expedientes en realidad se han resuelto. El PP, ¿qué ha hecho? Pues denunciar un proceso de ingeniería electoral, ya que todas las encuestas les dicen a Pedro Sánchez que va a perder las elecciones, y lo que sospechan los populares es que pretenda fabricar votantes. El propio Alberto Núñez Feijóo ha reiterado hoy mismo que armar una norma para nacionalizar hasta 2.5 millones es un cambio evidentemente sustancial del censo actual, y en muchos casos se trata de personas que en realidad nunca han llegado a pisar España. El gobierno, pues evidentemente, ya ha acusado al PP de difundir bulos sobre esa ley de nietos, y según la Moncloa, pues Feijóo lo cuestiona ahora para alimentar el odio a los inmigrantes.
0: Ya, pero esa, Ricardo, esa ley de nietos, o sea, que se les da el pasaporte, el pasaporte español es de paso pasaporte europeo, o sea, que esto también se tiene que comunicar a las autoridades europeas. Es verdad, por ejemplo, que se dio la nacionalización a tanta gente, por ejemplo, sefardíes, ¿no?, y judíos, o sea, que no es un proceso que venga de nuevas. Lo que sí que es de nueva es tal cantidad de gente que además va a decidir dónde votar.
1: Correcto.
0: Es decir, si tú decides que votas en Soria, ¿verdad? Pues igual de repente, como está pasando en las elecciones autonómicas, pues el voto extranjero se te dispara.
1: Claro, ¿qué le puede convenir al gobierno? Supuestamente, pues todas aquellas provincias con 4 y 5 diputados, según se ha estudiado, pues evidentemente podría convenirle ahí engordar el censo, pues con este tipo de votante, para también hipotéticamente restar escaños, pues a quien a todas luces, según todas las encuestas, puede ser aquí y allá la primera fuerza, que es el Partido Popular. Todo eso está perfectamente estudiado, sí.
0: Pues lo veremos. Ricardo Rodríguez, muchísimas gracias.
1: Gracias a ti, Pilar.
0: Hasta luego. Bueno, sabes que estamos camino de Venezuela, que estamos en el aeropuerto de Madrid, en la T4, esperando a embarcar para ir primero a Colombia y desde ahí volar a Valencia, en Venezuela, ¿verdad? ¿Cómo está la situación allí? Pues terrible. Son 1.719 las personas oficialmente fallecidas, 5.034 los heridos, según los últimos datos oficiales, ¿verdad? Y este martes el ministro de Asuntos Exteriores y Cooperación y Unión Europea, José Manuel Álvarez, actualizó las cifras de fallecidos y desaparecidos españoles.
2: Desgraciadamente, las cifras de fallecidos españoles en Venezuela se han incrementado, son ya 19 conciudadanos. Quiero trasladar mi pésame y mi solidaridad a todos sus familiares y amigos. Las cifras de desaparecidos siguen más o menos estables. En estos momentos son 131 españoles y 12 españoles que tenemos localizados bajo los escombros.
0: Los equipos de rescate y de emergencias trabajan a contrarreloj para intentar localizar a más personas bajo esos escombros que cada minuto que pasa reduce el periodo crítico, ¿verdad?, para el rescate de personas vivas. De hecho, la ONU ya ha señalado que se están reduciendo las posibilidades de rescatar supervivientes al cumplirse prácticamente una semana de que se produjeran los seísmos. En el estado de La Guaira, en la zona cero, se ha podido restablecer la electricidad al 90%, pero servicios como el metro permanecen cerrados. Desde España, Cáritas y Manos Unidas están intensificando su ayuda, como también lo están haciendo los miembros de la UME, la Unidad Militar de Emergencias. 59 efectivos, 2 ingenieros del Ejército de Tierra, 8 unidades caninas apoyan a las autoridades venezolanas en las tareas de búsqueda y rescate. Pilar Bardera es teniente coronel y jefa de psicología de la Inspección General de Sanidad de la Defensa y GESAN, que es el órgano del Ministerio de Defensa al que corresponde la planificación y el desarrollo de la política sanitaria de nuestro país. Pilar, tocaya, buenas tardes.
3: Hola, Pilar, buenas tardes.
0: Gracias por acompañarnos en Mediodía COPE. Oye, tienes más de 30 años de experiencia, ¿verdad? 9 de ellos en la UME. Eres psicóloga militar. ¿Qué es lo que más te ha impactado de estos 2 terremotos en Venezuela? ¿Qué es lo que más te ha llamado la atención?
3: Bueno, es difícil siempre, ¿no? Cuando yo no estoy allí, pero cuando uno pues ve todas las imágenes que nos están llegando, es difícil seleccionar aquello que a uno más le impacta, ¿no? Pero yo siempre digo que lo que más me impacta es el sufrimiento de los que quedan. Estamos viendo estos días, ¿no?, el sufrimiento de los que buscan a sus familiares, ¿no?, esas madres que buscan a sus hijos, ¿no? Esto siempre, a mí siempre me impacta mucho, ¿no?, lo de los padres y las madres que pierden, sobre todo a niños pequeños, que quedan bajo los escombros. Yo creo que estamos viendo muchas imágenes que son sin duda para impactarme a mí y yo creo que a cualquiera.
0: Bueno, y esos niños vagando solos, ¿no?
3: Sí,
0: que lo han perdido todo. Creo, Pilar, que tú estuviste en el terremoto de Turquía y en la Dana también de Valencia. Hombre, por comparar terremotos, un doble sismo de estas características y el desplome que hemos visto absolutamente alucinante de los edificios que parecían azucarillos, cuando estamos a punto de cumplir una semana, ¿se puede encontrar gente con vida aún?
3: Bueno, yo tampoco soy experta en lo que es el rescate, ¿no? Sí puedo decir un poco de mi experiencia y de lo que yo he visto a mis rescatadores cuando estaba con ellos, pues es que es difícil, ¿no? Siempre hay milagros y siempre hay espacio para la esperanza, pero sí que las primeras horas son fundamentales y conforme van pasando los días, pues va siendo cada vez más complicado.
0: Por lo tanto, ya estamos en ese momento en el que una experta en psicología como tú se empieza a enfrentar a esas familias que no saben nada de sus seres queridos, ¿no? ¿Cómo se acompaña después de una tragedia así a las personas?
3: Bueno, sí que es cierto que hay muchos protocolos, ¿no? Y tenemos muchas cosas estudiadas respecto a cómo están este tipo de estas poblaciones, ¿no?, que están sufriendo esto. Pero la realidad, si la pregunta es qué hago yo cuando me enfrento a una persona, yo con mi formación, que soy psicóloga, pues es que es difícil, ¿no? Porque no hay palabras. A veces el acompañamiento es esto, es acompañar. No hay nada que decir o nada que se pueda decir. No hay consuelo, ¿no? Decía, no hay consuelo para una madre que ha perdido un hijo. Con los menores es muy difícil trabajar también, ¿no? Porque la manera en cómo ellos entienden la vida, la muerte, es también diferente a la de los adultos, ¿no? Entonces cada persona va a requerir un abordaje diferente, ¿no? Hay mucho escrito, muchas cifras, muchos protocolos, pero al final cuando estás delante de la persona, pues un poco tienes que ir valorando, ¿no? Haciendo lo que llamamos un triaje, ¿no? Un triaje emocional de cómo está esa persona, de qué necesidades tiene. Por supuesto, primero es cubrir todo lo que son necesidades básicas inmediatas y acompañarle en todo ese proceso. Y como digo, pues uno va triando. Hay gente que realmente va a necesitar una intervención en salud mental más importante, requiere profesionales ya incluso, de psiquiatras, profesionales de salud mental. Hay otras personas que no se les ve muy afectadas, pero quizás sí lo estén, porque puedan estar en estado de shock. Es decir, hay diferentes reacciones, y según la reacción de la persona que tienes delante, pues tú vas acompañándole, que como digo, a veces acompañar es solo eso, es estar y tener en cuenta pues si es una persona con discapacidad, temas culturales, es decir, son un montón de aspectos que uno tiene que considerar.
0: Claro, hay un primer shock, que es cuando se produce la tragedia, el desastre natural, como en este caso, en un país muy rico en recursos naturales, pero hemos visto que con unas infraestructuras, en fin, que dejan mucho que desear. Entonces, el primer shock es cuando te encuentras a esa persona, ¿no?, después de haber sufrido las consecuencias del terremoto. Pero, ¿cómo es el acompañamiento después? Porque, claro, en estos países, pues igual tú puedes estar al lado de una de estas madres o uno de estos niños, pero a las semanas, a los meses, ¿se deja de acompañar?
3: Bueno, aquí hay varios aspectos. Está, por una parte, lo que nosotros decimos que hacemos en estos contextos es intervención psicosocial, ¿no?, que no es solo psicológica, también es social. Es decir, va a haber que poner en marcha una serie de recursos que a veces están y a veces no están, que no son solamente a nivel de en el ámbito de la salud, sino también en el ámbito social, ¿no? Y estas personas, pues no hay que acompañarlas. Hay que tener en cuenta, claro, esto da para hablar. Hay que tener en cuenta, por ejemplo, que cuando ocurre una catástrofe de este tipo, los sistemas de salud, los sistemas sociales, todo esto queda también destruido. Claro. Incluso personas con discapacidad o personas mayores que eran cuidados por familiares, quizá los familiares faltan. No solamente los niños están solos. Es decir, que se dan multitud de circunstancias a las que queda también una respuesta social, ¿no? Por eso es una intervención psicosocial. Los psicólogos, desde luego, vamos a ayudar a hacer ese duelo, ¿no?, desde en cuanto a sus fases, pero la intervención es psicosocial.
0: Veremos a ver qué es lo que nos encontramos en Venezuela. Pilar Bardera, teniente coronel y jefa de psicología de la Inspección General de Sanidad de la Defensa, gracias por habernos atendido en Mediodía COPE.
3: A ustedes, muchas gracias.
0: Un abrazo, chao. Hacemos una pequeña pausa, en dos minutos recopilamos toda la información de la mañana.
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0: Es la 1:30 de la tarde, son las 12:30 en las Islas Canarias.
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0: Hola, ¿qué tal? Muy buenas tardes. Te cuento que Cáritas acompañó en el año 2025, el año pasado, a más de 2 millones de personas, más de la mitad en nuestro país. La vivienda se convierte para ellas en una losa que limita incluso la posibilidad para alimentarse. Lorena Fernández.
3: Son los datos de la memoria de Cáritas que ponen además de manifiesto que cada vez más personas tienen dificultades para cubrir sus necesidades básicas y viven en situaciones de vulnerabilidad. Marta Lorenzo está buscando trabajo, lleva recibiendo ayuda alimentaria desde el pasado mes de octubre.
4: Yo me saqué aquí fue por cuestiones de empleo, porque la verdad que yo buscaba y metía papeles y no quedaba en ninguna parte.
0: Precisamente hoy acaba el plazo para que los inmigrantes con arraigo soliciten la regularización extraordinaria. Colombia y Marruecos concentran prácticamente la mitad de las peticiones. Uno de cada tres solicitantes lleva menos de un año en nuestro país.
3: Un proceso que ha desbordado los cálculos iniciales del gobierno. Las cifras apuntan a 1.300.000 peticiones, más del doble de lo previsto. Hoy hemos sabido además que el Supremo cree que la regularización de migrantes puede chocar contra la normativa europea. El alto tribunal cuestiona que se pueda dar la residencia por el mero hecho de residir en nuestro país.
0: La primera ola de calor del verano ha disparado la demanda y los precios de la luz, aunque este mes de junio termina con una factura algo menor a la del pasado año. Vamos a pagar más en julio y agosto. Oye, qué alegría.
3: Qué alegría, sí, la verdad, esto de encender el aire nos lo vamos a tener que pensar. Y es que al IVA del 21% se suma la caída de las renovables, con el viento que va a dejar de soplar, según los expertos. Junio se despide con un precio medio que ha rozado los 60 euros. Es un 4% menos que hace un año. Paco Valverde es experto en energía.
5: A lo que es la factura regulada, lo que es el PVPC, vemos que este año va a ser un año con una factura muy normalita. Fíjate que la factura normal para un junio normal está en casi 61 euros y la factura ahora mismo para un consumidor de PVPC está en 60 euros.
0: Y seguimos muy pendientes de Venezuela, donde las cifras de fallecidos no dejan de incrementarse. Según las últimas actualizadas por el gobierno de Delcy Rodríguez, ya son casi 1.700 los fallecidos, algo más de 1.700 los fallecidos, se cuentan por miles los desaparecidos. Sigue subiendo también la cifra de españoles, Lorena.
3: Sí, ya son 19 los compatriotas fallecidos en el país, hay además 12 localizados bajo los escombros, 131 desaparecidos. Es el nuevo balance que lo acaba de dejar el ministro de Exteriores, Álvarez, anuncia además que mañana miércoles llega más ayuda al país.
6: La Agencia Española de Cooperación Internacional para el Desarrollo, y tenemos previsto que el miércoles despegue un avión con el equipo START y el hospital de campaña de emergencia, que es muy necesario en estos momentos para atender a los numerosos heridos que cada vez van siendo un número mayor en Venezuela.
0: Gracias, Lorena. Último día de junio, vuelve a ser un día de calor. 8 comunidades autónomas están en alerta, con especial incidencia en Andalucía, Extremadura y Canarias, donde se van a llegar a los 40 grados. También calor en Aragón, en Cataluña, en Madrid y en zonas de Castilla y León.
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0: Mira, ¿y de qué te hablo cuando pasan 3 minutos de la 1:00 p.m, de las 12:30 en las Islas Canarias? Pues de la trama de la SEPI, enmarcada dentro de ese caso Leire, el caso Cloacas, que se ha convertido ya en una macrocausa colosal de corrupción por sí misma. El juez de la Audiencia Nacional, Santiago Pedraz, ha imputado a otras 25 personas más en esta causa que investiga una presunta trama de corrupción, tráfico de influencias, amaños de contratos y pagos de mordidas. Y entre los 25 nombres destaca el de la presidenta de la SEPI, Belén Gualda, que ya es la segunda presidenta, bueno, el anterior era un presidente de la SEPI, imputados por el mismo caso. Patricia Rossetti, buenas tardes.
7: Hola, Pilar, buenas tardes.
0: Aquí hay un patrón. ¿De qué otros nombres aparecen en esta larga lista?
7: Pues es que 25 imputados de golpe son muchos. Además de la presidenta de la SEPI, Belén Gualda, hay otros altos cargos y exaltos cargos de la SEPI, son 8 en total. También hay cargos de Mercasa, de Unesa, de Forestalia, de Acciona, de Servinavar, la empresa del amigo Cerdán, de Tubos en Reunidos, la empresa del rescate, y un abogado del PSOE.
0: Bueno, el juez Pedraz ve indicios de criminalidad en todos ellos tras analizar el escrito de la Fiscalía Anticorrupción que remitió la semana pasada. Son 40 folios, Patricia, en los que se explican detalles inéditos sobre las 5 operaciones que conforman esta causa, 5, y la participación de los nuevos imputados. ¿Qué supone una imputación así?
7: Bueno, mira, el juez Pedraz comienza la providencia haciendo alusión a los indicios de criminalidad contra los 25, tras analizar el escrito de la Fiscalía. Cuando sean llamados a declarar, tendrán que dar explicaciones de toda esta maraña, de todo este lío, porque esto es un auténtico lío, de las conexiones entre estas 25 personas y el entorno de Leire, o podrán acogerse a su derecho a no declarar. De entrada, el escrito de anticorrupción sostiene que el grupo Irurok, Nosotros Tres en Vasco, y formado por Leire Díez, Anchón Alonso, el socio de Cerdán, y el expresidente de la SEPI, Vicente Fernández, habría llevado a cabo acciones para el rescate de la empresa Tubos Reunidos. Están en el núcleo de la investigación. Vicente Fernández envió al chat de Leire un archivo sobre el rescate de Tubos Reunidos, y en ese documento consta toda la cronología del rescate, con la petición y los trámites, con los informes favorables de la SEPI, de los asesores externos y del Ministerio de Industria. Y aquí aparece la presidenta de la SEPI, Belén Gualda, con su compromiso con el presidente de Tubos Reunidos, Francisco Irazusta, que está imputado desde ayer. La solicitud debía ser aprobada entre junio y julio del 21. El Ministerio de Economía tenía sus dudas. Anticorrupción apunta a reuniones de carácter político en las que Belén Gualda habría agilizado la tramitación de la ayuda. Un rescate de 112 millones de euros. Y la UCO intervino en la sede del PSOE una agenda con anotaciones manuscritas sobre la ayuda pública a Tubos Reunidos y relativas al aplazamiento de la amortización de la deuda con la SEPI. Y para Anticorrupción, Pilar, además existen indicios de irregularidades en otras empresas públicas como Mercasa, Enusa, Parque Empresarial Principado de Asturias y Forestalia.
0: Hace 8 años, Patricia, corrígeme si me equivoco, cada vez que se imputaba a alguien, fuera político o fuera un cargo en una empresa pública o participada por el sector público, dimitía inmediatamente. Aquí no dimite nadie, ¿no?
7: Han pasado 8 años y las cosas se ven de otra manera. Y todo
0: claro,
7: depende,
0: bueno, las ven los que están en el gobierno, no los de la oposición. Deberían de dimitir todos ya. Patricia Rossetti, gracias, buenas tardes.
7: A ti, Pilar, buenas tardes.
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0: Decía que es insólito. Hace 8 años cualquier imputado tenía que dejar inmediatamente el puesto. Fuera injusto o no, fuera después desimputado o no. Y es que ahora no dimite nadie en este país. En fin, España registra la tasa de consumo de cocaína más alta de la Unión Europea. Vaya por Dios. Con más de un 3% de la población entre 15 y 64 años que la ha probado alguna vez. Son datos del Ministerio de Sanidad. Ana Palacios, buenas tardes.
8: Buenas tardes, Pilar.
0: Y si nos centramos en los jóvenes, el cannabis es la droga ilegal más consumida, unido a las drogas de diseño que están ahora tan de moda, claro.
8: Sí, un consumo que en la mayoría de los casos, o casi todos los casos, hace que estas personas toquen fondo. Y para eso, para ahí siempre está la mano de la Iglesia, que no abandona a quien lo necesita, Pilar.
0: Ya. Es el caso de la casa de acogida de la comunidad Shejiná, que tiene en Murcia. Esto es un proyecto que nació hace 10 años y que ofrece ayuda integral a jóvenes que luchan contra las depresiones y adicciones. Has hablado con el padre Pedro Najas, que es el responsable de la casa.
9: Chavales que son unos valientes que quieren salir del mundo de las adicciones, de las esclavitudes de este tiempo, de esta pandemia donde están totalmente sumergidos en un sufrimiento grande, las esclavitudes, el desierto. Son chavales que muchos de ellos pues vienen pues secularizados, que apenas han vivido la fe o no han vivido la fe, y sin embargo vienen aquí y se encuentran con algo nuevo, que es el amor de Dios, donde no se sienten juzgados, todo lo contrario, se sienten escuchados, amados y acogidos.
8: Desde su fundación, la comunidad ha acompañado a más de 200 jóvenes y sus familias. La mayoría de los chicos permanecen en la casa una media de año y medio.
0: Allí los chicos no solo luchan contra la batalla de las adicciones, también retoman, por ejemplo, sus estudios. Pablo lleva apenas 3 semanas en Shejiná junto al resto de los chicos y ha retomado los estudios de la ESO.
10: Estaba en un momento muy mal en mi vida, donde toqué fondo. Mi madre lo dejó claro, Me dijo, hijo, necesita ayuda y aquí estoy en Sejina con ganas de tener una vida normal. Yo empecé a consumir porros con 15 años. Mi vida se fue a pique con 20 años. Mi principal caos fue la cocaína y la ludopatía. Me estoy recuperando poco a poco, llevo 3 semanas y con mucho ánimo y ganas de afrontar la vida y tirar para adelante.
8: Decíamos, Pilar, que la comunidad acompaña a jóvenes, pero también a sus familias que sufren al ver a sus hijos tocar fondo de esta manera.
0: Y Joaquina es la madre de uno de los chicos de la comunidad. Para ella, esta casa ha sido su salvación.
11: Para mí, convivir con la adicción que mi hijo adquirió un día y con los problemas que eso conllevaba, pues como madre que ama a su hijo, pues ha sido muy duro. Un túnel de angustia, de impotencia, porque no sabes cómo ha sucedido, en qué momento ha sucedido, te sientes culpable, qué he hecho mal o cómo ha pasado, empiezan los porqués.
8: Jaime Olivares también salió de sus adicciones gracias a la comunidad. Ahora ayuda como voluntario a otras personas que pasan por lo que él mismo vivió.
12: Antes de venir a esta casa me iba a suicidar. He vuelto a vivir y para mí ha sido, pues, necesito ayudar a los demás. También ser partícipe de la obra que ha hecho el Señor conmigo, poder hacerlo yo con los demás y con los que lo necesitan. Un día aguantas un ataque de ansiedad de uno, otro día pues tienes que repartirle las pastillas, otro día pues por lo que haga falta. Yo estoy siempre dispuesto a todo, creo de verdad, y siempre lo pienso. Que nunca ha sido tan feliz como en Sejina, porque fue un volver a renacer, pues, del infierno mismo.
0: Y otro ejemplo, Ana, cerca de Murcia, en Almería, los hermanos franciscanos de la Cruz Blanca regentan la casa familiar Nazaret. Allí conviven personas vulnerables de 22 países diferentes.
8: Sí, el superior de la casa, el hermano Julio Moreno, nos cuenta que trabajan junto a las hermanas siervas de María, que son las encargadas de cuidar de noche a los que viven en esa casa.
13: Son personas que la mayoría vienen de situación de calle, personas que viven en infravivienda, en asentamientos, y que debido a su convalecencia, a su enfermedad, a su discapacidad o a su vejez, no tienen dónde ir, y entonces pues trabajamos en coordinación con la mesa de personas sin hogar de Almería y nos van derivando estos perfiles.
0: Allí funcionan como una familia que acoge, acompaña y transforma la vida de las personas descartadas que se encuentran en la calle.
8: Sí, les devuelven la dignidad que muchas veces les han robado. Manuel es una de las personas que vive en esa casa, durmió en la calle y sufrió varias humillaciones. Le tiraban, por ejemplo, piedrecitas mientras dormía. Todavía recuerda cómo fue recibido en la casa familiar Nazaret.
14: Estupendamente, con un calor y un amor increíble, que gracias por el cariño que da, gracias por estar aquí, gracias por ayudarme en muchas cosas.
0: Y además de personas en situación de calle, también asisten a personas mayores que no tienen una red familiar que les apoye, o a mujeres que han sufrido una situación complicada.
8: Claro, y por supuesto, para atender a todas estas personas, como siempre, es necesario la mano de los voluntarios. Karina Cortés es una de ellas.
15: Yo creo que nace de corazón, ¿no? Tener compasión por las personas, ir viendo a cada uno y eso pues te llena mucho. Todas las personas que asisten acá pues tienen, aunque sea un poquito de fe, aunque digan que no tienen fe, tienen un poquito de fe.
0: Y además la casa es también una casa de formación para los novicios, que aquí aprenden a vivir el carisma de los hermanos de la Cruz Blanca. Telmo es un novicio de la congregación.
16: Desde que llegamos, empezamos a compartir la vida de nuestros residentes. Y el carisma está enfocado especialmente en ellos, en querer atenderlos, quererlos, darle el espacio y sobre todo ver en ellos a este Cristo que nosotros hemos decidido amar y seguir. Y los descartados sean aquí aceptados. Cada uno de ellos tiene una historia, y una historia que tiene que ser tocada con la importancia necesaria.
8: La familia Cruz Blanca cuenta en la actualidad con 32 casas familiares y 16 centros sociales donde atienden a más de 22.000 personas en España, Marruecos, Argentina y también, fíjate a dónde vas tú ahora, en Venezuela.
0: Efectivamente, porque vamos a recordar que estamos en el aeropuerto a punto de embarcar camino de Bogotá en Colombia y después para irnos a Caracas, en donde a buen seguro nos vamos a encontrar con un montón de religiosos y religiosas que están poniendo también su grano de arena para ayudar, acompañar a todas esas familias que están destrozadas, según Naciones Unidas, Ana. 50.000 personas siguen aún desaparecidas. Gracias.
8: A ti, Pilar.
0: Buenas tardes. Y ahora es hora, es momento de escuchar la firma de nuestro compañero José Luis Restán, que hoy sobre qué reflexiona. Pues mira, sobre San Pedro y San Pablo. ¿Qué tal, José Luis? Buenas tardes.
17: ¿Qué tal, Pilar? Ayer durante el Ángelus el Papa dijo que Pedro y Pablo no podrían haber sido más distintos el uno del otro, distintos por procedencia, formación y carácter. El Señor que llamó a ambos de distintas maneras no quiso uniformarlos, y los hechos de los apóstoles no quisieron ocultar sus divergencias, sus choques incluso. Sin embargo, afirmó el Papa, en el colegio de los apóstoles Pedro y Pablo no fueron adversarios, sino que llegaron a ser el símbolo de muchas otras diferencias que el único espíritu compone en unidad. El siempre sagaz obispo de Trondheim, Erik Barden, decía casi al mismo tiempo en su blog que le resulta sorprendente que la Iglesia jamás haya disimulado esas discrepancias. Y se refiere a un cuadro que se titula Pablo reprende al penitente Pedro, en el que Pablo aparece en pie hablando con gravedad a Pedro, que está sentado, mientras la llave del reino, símbolo del encargo que le hizo Jesús, yace en el suelo junto a él. La llave le ha sido confiada, pero no le pertenece. Barden observa que en la imagen no se aprecia agresividad, solo una confrontación seria. Pedro había recibido el encargo de confirmar en la fe, de atar y desatar en nombre de Cristo. A Pablo se le encargó la misión de incorporar a los gentiles a la Iglesia para que ésta fuera católica, verdaderamente universal. Barden sostiene que era inevitable que se produjera una confrontación entre ellos, pero no en el sentido de una pelea, porque ambas perspectivas, la petrina y la paulina, son indispensables. Entre ellos se da una tensión que es preciso sostener y amar para ser católico. La disputa entre Pedro y Pablo en Antioquía demuestra que no siempre hay respuestas prefabricadas a las nuevas preguntas, y en la Iglesia debemos esforzarnos por encontrarlas. Pedro y Pablo podían arriesgarse al conflicto porque se amaban y no preferían nada en la tierra al amor de Cristo. La vida de ambos culminó en una entrega total, en el martirio, y así quedó sellada su autoridad apostólica.

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19: Y seguimos en el mediodía de COPE Ciudad Real en este último día del mes de junio, es martes, y los martes que hacemos a esta hora, pues le dedicamos unos minutos a hablar del mundo veterinario. Además, hoy un programa especial porque es el último de la temporada, y para cerrar temporada pues se ha venido Mercedes Caballero, que es la presidenta del ilustre Colegio de Veterinarios de Ciudad Real. Hola, Mercedes, muy buenas.
20: Muy buenas, José Manuel.
19: Pues vamos a cerrar temporada, han sido otros 10 meses más, pues hablando todas las semanas, todos los martes aquí de la mano del Colegio Oficial de Veterinarios, sobre muchos aspectos importantísimos que luego no nos damos cuenta de que los veterinarios estáis en todos los ámbitos, es importante vuestra labor en todos los ámbitos, pero también es cierto, y me queda a mí la sensación, de que muchas veces las administraciones no os tienen tan en cuenta como deberían, porque por ejemplo hemos hablado de, me recuerdo cuando hablábamos de la pandemia, vosotros que yo creo que vivís entre zoonosis, pues claro, se plantea un tema complicado y no os tienen tan en cuenta. ¿Tenéis vosotros esa sensación también?
20: Sí, totalmente. En la pandemia, como tú bien has dicho, se trataba de una zoonosis, que para que todo el mundo nos entienda, es una enfermedad que transmiten los animales al hombre y viceversa. Entonces, ¿quiénes tratamos con animales? Los veterinarios, que somos los únicos cualificados y que para eso hemos estudiado una carrera. Y sorprendentemente, en el comité de crisis del COVID, no hubo ni un solo veterinario. Es algo que es lo mismo que es una cosa que hemos planteado también este año a nivel institucional en una reunión que tuvimos con el presidente regional del Partido Popular, que nos solicitó reunirse con la Junta, y así lo hicimos. Y le planteamos y le resultó muy interesante, iban a tomar nota, porque en los comités de emergencia tampoco estamos los veterinarios. Hay que pensar que aquí no vamos a tener pues un volcán en erupción, pero sí estamos en una zona de mucho peligro por incendio. Cuando hay un incendio hay que evacuar animales, no solamente domésticos, sino además animales de producción que se pueden ver afectados porque están en el campo por un incendio. Bueno, pues ahí deberíamos estar los veterinarios, como en algunas comunidades autónomas sí están. Y le resultó muy interesante y se quedó con la propuesta porque no habían caído. O sea, son cosas que la administración o no cae o no quiere caer, pero nos tienen en esta situación de abandono.
19: Porque al final los políticos, como solo se escuchan a ellos mismos, pues al final hay una sociedad importante y hay que escuchar a los veterinarios, porque si algo hemos aprendido en este espacio es que, como digo, estáis en todos los ámbitos. O sea, si vamos al supermercado y compramos una carne, pues esa carne tiene unas garantías, donde también habéis participado vosotros, así en mil cosas.
20: Claro, ciertamente, para que el filete que el señor o la señora se compra para comer, previamente ha pasado por un veterinario en la explotación ganadera, un veterinario libre que es el que se encarga de su cuidado y de los tratamientos que tengan que tener, supervisados por un veterinario oficial de ganadería que va a controlar que los productos que se utilicen y que los animales han pasado todo su saneamiento y son aptos para el consumo. De ahí van a un matadero donde los recibe el veterinario de matadero, que además va a garantizar el bienestar animal, aunque resulte raro, en un matadero sí garantizamos el bienestar animal, tanto a nivel del tiempo que están, tanto en el transporte, perdón, como en el tiempo que están estabulados en las cuadras, como en el sacrificio, para que la muerte del animal sea lo menos dolosa posible y infligiéndole el mínimo daño necesario, sobre todo evitando la conciencia de lo que le va a pasar. Y una vez que el animal ya está muerto, pues es los controles en matadero para declarar apta o no apta la carne, la canal o partes de la canal. Y luego ya, una vez que está en el supermercado, pues ahí entran los veterinarios de salud pública garantizando la trazabilidad, garantizando que si hay una alerta se retire en los alimentos del mercado o del establecimiento. Es decir, estamos prácticamente en seguridad alimentaria desde el inicio hasta que llega a la mesa.
19: Ya hemos dado, ha dado mejor dicho Mercedes, una pinceladita pues de ese, bueno, pues ese trato que las instituciones dan a veces al veterinario, bueno, y a todo el mundo. Pero yo quiero incidir en esos problemas que tenéis, que quiero que pongas encima de la mesa, que seguro que habrá problemas, pues todas las profesiones tenemos nuestros problemas, sí, y nuestras reivindicaciones, y quiero que hoy se recuerden.
20: Pues mira, una reivindicación que tenemos ahora mismo, no solo en Ciudad Real, sino en toda Castilla-La Mancha, es con la administración y con la figura del cazador formado que se han sacado de la manga, en teoría basados en una normativa europea, pero que no se puede aplicar aquí, que además no es de obligado cumplimiento y que además lo que hace es para estar legislado para estos países del norte que la caza no la entienden y no la llevan como la tenemos nosotros a base de montería, sino que sale un señor y se va a cazar un reno o un ciervo durante 3 días y son cacerías de un animal. Entonces, para eso se ha regulado a nivel europeo la figura del cazador formado. Pues bien, aquí en Castilla-La Mancha nos lo quieren implantar, de forma que en monterías el veterinario acude directamente a la finca y hace una primera inspección de las piezas abatidas, en las que mira vísceras, mira las canales y hace una primera selección de animales que son, o de canales que son aptas para el consumo o no. Retira y decomisa lo que tiene que ver, diagnostica enfermedades que se ven en campo, como pueda ser tuberculosis, La separa de la cadena alimentaria, y en las que sí son aptas van a una sala de tratamiento de caza, donde las ve un oficial. Pues bien, ese trabajo del veterinario del campo lo quiere sustituir la administración por la figura del cazador formado, que es una persona sin formación veterinaria y que con un curso de 28 horas, pero pudiendo hacer un 80% de horas, es decir, con 22 horas, ya lo declara apto para diagnosticar enfermedades, para hacer una primera inspección sanitaria y para retirar o no retirar animales del consumo. Es algo a lo que nosotros nos oponemos totalmente, tanto por sanidad animal, por salud pública y por control de enfermedades de zoonosis.
19: Lógicamente, lo que lógicamente. Hay veces que parece que la lógica no impera. Aparte del cazador formado, ¿otras reivindicaciones que tengáis?
20: Pues tenemos también la que ya casi es histórica, el Real Decreto 666 del 2023 de medicamentos veterinarios y la regulación en la que seguimos estando en pie de guerra, porque ata las manos al veterinario. Por ejemplo, un veterinario puede hacer en una clínica una operación de neurocirugía, pero sin embargo no le puede dar a ese animal la medicación que necesita para continuar su recuperación. Tiene que hacer una receta, irse a la farmacia, y si le venden un envase de 200 pastillas, que es de humana, o de animal, pero él necesita 6, las otras, el resto, ahí se quedan. ¿Qué es lo que está pasando? Que se está fomentando la venta de medicamentos, el mercado negro, porque hay gente que está poniendo ya por internet en venta, me ha sobrado ese tratamiento, ¿quién lo necesita? Entre otras muchas cosas.
19: Pues estas son algunas muy importantes que a ver si quien corresponde pues las escucha como debería ser. Pues Mercedes, presidenta del Colegio de Veterinarios, que ha sido un placer, que hemos disfrutado mucho. Lo más importante, que hemos aprendido mucho, que la profesión veterinaria hay que cuidarla un poquito más, y eso se lo decimos a quien corresponda. Mercedes, muchísimas gracias.
20: Muchísimas gracias a vosotros, y espero sinceramente que el año que viene, que en septiembre, comencemos una nueva etapa.
19: Ahí estaremos. Cuídate mucho y feliz verano.
20: Igualmente.

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2: Son las 2 de la tarde, es la 1 en las Islas Canarias.
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2: Hola, hola, ¿qué tal? Muy buenas tardes, bienvenidos a Mediodía COPE de este martes 30 de junio. Es el último día del mes. Mañana miles de personas comienzan sus vacaciones. Hoy miles de personas han pagado Hacienda. Y mira, hay mucha gente que este 30 de junio también viaja, ¿eh? Te lo cuento porque te estoy hablando desde el aeropuerto de Madrid-Barajas, desde la T4, porque el equipo de Mediodía COPE viaja a Venezuela y no es un viaje fácil. El aeropuerto de la capital está destruido tras los terremotos del pasado 25 de junio y la combinación es complicada. Tenemos que volar primero a Bogotá, en Colombia, y desde ahí a Valencia, Venezuela, y por carretera otras 2 horas y pico de trayecto. Vamos a tardar prácticamente 19 horas en llegar a Caracas. Las últimas informaciones son desesperantes, ¿verdad? Se buscan a unos 50.000 desaparecidos contrarreloj, entre ellos 131 españoles desaparecidos y toneladas de escombros. Sabemos que en las últimas horas se ha prohibido a la prensa internacional el acceso a La Guaira, una de las zonas más afectadas, pero mañana veremos, conoceremos y te contaremos sobre el terreno y de primera mano con lo que nos encontramos. Y en España, te preguntarás, ¿aquí qué está pasando? Pues mira, estamos digiriendo el último escándalo, ¿verdad? Colosal, diría yo, esa imputación de 25 directivos de la SEPI y de empresas filiales de la SEPI. La antigua INI, el Instituto Nacional de Industria. Estamos hablando de Correos, estamos hablando de Adif, estamos hablando de Renfe, estamos hablando de Paradores del Estado, estamos hablando de Navantia, de Hispasat, de Airbus, de la parte participación española de Airbus, estamos hablando del 10% en CaixaBank o en Telefónica, del 20% en Indra. La SEPI es el conglomerado industrial más importante de nuestro país y en el que tú, que me estás escuchando ahora mismo, tienes una participación, porque se financia de los presupuestos generales del Estado que salen de tus impuestos. Bueno, pues a Sánchez, por supuesto, le da exactamente lo mismo que haya 25 imputados más en esta larguísima lista de este caso de corrupción denominado las cloacas, ¿verdad? Esta mañana ha dicho que no piensa cesar a nadie, como si él fuera una especie de César, y a lo suyo, ¿no? ¿Y qué es lo suyo? Pues mira, legalización masiva. Iban a ser 500.000 de personas las que iban a ser legalizadas y vamos ya por 1.3 millones de personas. Y luego está la ley de nietos, que es otro escándalo mayúsculo. A mí me parece, ¿verdad?, que un nieto, un bisnieto, un hijo de un español que tuvo que huir de España por culpa o de la guerra civil o por culpa del franquismo, tenga pasaporte español. Me parece fenomenal. Pero de ahí a que esa persona que nunca ha venido a España tenga posibilidad de votar en España, las políticas fiscales, las políticas educativas, las políticas sanitarias de este país, yo creo que hay un trecho, ¿verdad? Y esto hay que darle una vuelta y hay que pensárselo dos veces. Y lo único que me lleva a pensar es que esta ingeniería social que pretende hacer Pedro Sánchez solo puede ser consecuencia de una cosa. La suma del colegio electoral que le espera, la suma de votos, no le gusta y va a ver si incrementa el número de votantes, a ver si consigue otra minoría que le permita gobernar con un nuevo Frankenstein. Al lío.
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2: Hay más noticias que debes de saber a esta hora. Lorena Fernández, buenas tardes.
4: Buenas tardes, Pilar.
2: Juan Carlos Monedero.
4: La Universidad Complutense de Madrid, donde el fundador de Podemos es profesor, le suspende un año de su trabajo al considerar que cometió una falta muy grave por acosar sexualmente a varias alumnas.
2: registrado ni un día sin su afán. Registrado el Ayuntamiento Socialista de Frigiliana en Málaga.
4: La Guardia Civil ha entrado en el consistorio también en otras dependencias municipales dentro de una investigación por los posibles delitos. Ojo, seguro que te suenan prevaricación, malversación de caudales públicos.
2: ¿Pero qué pasa? Aquí hay una epidemia de corrupción en este país. Cáritas invierte 530 millones de euros en acompañar a más de 2 millones de personas.
4: Así lo constata en su memoria correspondiente al 2025. En ella refleja que el 56% de las personas acompañadas sufre inseguridad alimentaria, especialmente por la losa que suponen los gastos de vivienda.
2: Último día con el IVA reducido en los carburantes.
4: A partir de mañana estos recuperan el gravamen anterior a la crisis en Oriente Próximo, es decir, va a pasar del 10% al 21%. Las bonificaciones se van a concentrar en el impuesto de hidrocarburos con un descuento de 15 céntimos por litro en julio, va a bajar a 10 en agosto y a 5 en el mes de septiembre.
2: Gracias, Lorena. Y ahora con Movistar, las últimas noticias del Mundial. José Luis Corrochano, buenas tardes.
0: Pilar, buenas tardes. Hoy en el Mundial es turno para la Francia de Mbappé. A las 11, Francia-Suecia. A las 7 de la tarde, Noruega, Costa de Marfil. Y a las 3 de la madrugada, México contra Ecuador. De la locura de este partido en Ciudad de México, queda una convocatoria viral que ha llenado de madrugada el hotel de los ecuatorianos de mexicanos para impedir su descanso. Mientras tanto, la selección española deja hoy Chattanooga rumbo a Los Ángeles para jugar el jueves contra Austria. Chattanooga, Miguel Ángel Díaz.
5: La selección se despide hoy de Chattanooga. El último entrenamiento está programado a las 5 horario peninsular a puerta cerrada. De cara al partido ante Austria, la principal duda es saber quién acompañará a Rodri y a Pedri en el centro del campo, si Fabián, Olmo o Mikel Merino. Hoy está previsto que Víctor Muñoz ya complete el entrenamiento. Serán baja Nico Williams, que si España se clasifica espera poder estar listo para octavos, y Jeremy Pino, que tiene complicado poder jugar más. El equipo vuela esta noche a Los Ángeles, ofrecerá rueda de prensa a las 6:30, Alex Grimaldo.
0: Tiempo de juego, cuenta Pilar, todos los partidos del día en el Mundial.
2: Gracias, Corrochano.
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2: Son las 2 y 7 minutos de la 1 y 7 en la Comunidad Canaria, a punto de quedar visto para sentencia. El juicio del caso Kitchen en la Audiencia Nacional ha puesto punto y final al juicio por el que se investiga si se creó o no un aparato parapolicial para investigar al extesorero del Partido Popular, Luis Bárcenas, entre los años 2013 y 2015. Y lo hace con la petición de la Fiscalía de 15 años de cárcel para Jorge Fernández Díaz, quien fuera ministro del Interior durante la etapa de Mariano Rajoy en el gobierno. Juan, buenas tardes.
15: ¿Qué tal, Pilar? Buenas tardes. Efectivamente, estamos en los informes finales de ese juicio. Llevamos ya casi 4 horas de un informe demoledor, del fiscal anticorrupción contra quien fue número 2 de Interior, el secretario de Estado de Seguridad, Francisco Martínez, pero también contra su número 1, contra Jorge Fernández Díaz. Eso después de calificar de bastardo el origen de la llamada Operación Kitchen, dirigida, dice el fiscal, a obtener información y documentación que pudiera resultar comprometedora para el PP y sus máximos dirigentes, para así boicotear la investigación judicial de la Gürtel. Sobre el exministro del Interior, el fiscal afirma:
16: pero es que también se ha acreditado ese control indirecto de Sergio Ríos por parte del encausado Jorge Fernández Díaz en su condición de ministro del Interior. No solo su directa participación en la captación de Sergio Ríos, como hemos visto a través de los mensajes de 13 de julio del año 2013, también se ha quedado acreditado en el plenario el control o manejo por parte de Jorge Fernández Díaz, identificado en las agendas o diarios del acusado José Manuel Villarejo como número uno.
15: Todos ellos actuaron, dice fiscal, para conseguir el favorecimiento personal de evitar la acción de la justicia, valiéndose de funcionarios en uso de su función pública y con el objetivo de encubrir su acción criminal. Mañana, pasado mañana, queremos decir, el jueves, continuará el resto de las partes con sus escritos finales antes del visto para sentencia.
2: Gracias, Juan. No dejamos la Audiencia Nacional porque el juez Pedraz ha imputado a 25 personas más en una pieza del caso Leire, que investiga las presuntas irregularidades en la adjudicación de contratos públicos para el cobro de comisiones irregulares. Ojo, que entre ellas está la actual presidenta de la SEPI, Belén Gualda. Patricia Rossetti, buenas tardes.
17: Hola, Pilar, buenas tardes.
2: Pedraz accede a la petición de anticorrupción y pone el foco en la legalidad de los rescates otorgados por el organismo público por un importe que supera los 760 millones de euros y son 81 millones de euros más que el escándalo de los ERES de Andalucía.
7: Como para perderte, porque se habla, como dices, de mucho dinero y de muchas empresas. 25 imputados de golpe, que son muchos, y entre ellos destaca la presidenta de la SEPI, Belén Gualda, pero hay otros 7 altos cargos más de la SEPI imputados, también de Mercasa, de Nusa, de Forestalia, de Acciona, de Servinavar, la empresa del amigo de Cerdán, de Tubos han reunidos, la empresa del rescate o un abogado del PSOE. El escrito de anticorrupción sostiene que el grupo formado por Leire Díez, Anchón Alonso, el socio de Cerdán y el expresidente de la SEPI, Vicente Fernández, denominado Iruroc, habría organizado prácticamente el rescate de la empresa Tubos Reunidos. Están en el núcleo de la investigación. Vicente Fernández envió al chat de Leire un archivo sobre el rescate.

0: pero para Anticorrupción Pilar además hay indicios de irregularidades en otras empresas públicas como Mercasa, Enusa, Parque Empresarial, Principado de Asturias y Forestalia.
1: La pregunta ahí es que hace una nota manuscrita del exsecretario de Organización del Partido Socialista sobre cómo devolver el dinero para una empresa que va a ser rescatada por la SEPI. Es todo insólito. No dejamos este caso, Patricia. La acusación popular unificada que lidera el Partido Popular le ha pedido al juez Pedraz que cite también al exfiscal general del Estado, el condenado Álvaro García Ortiz, y a los fiscales que hace un año se reunieron con la famosa fontanera socialista, ¿verdad?
0: Sí, así es. Y lo piden tras el análisis de los oficio de la Fiscalía y la declaración como investigado del abogado Jacobo Teijelo la semana pasada en la Audiencia Nacional que se acogió al secreto profesional. La acusación popular entiende que es necesario un esclarecimiento adicional. Se trata de reuniones reconocidas, ausencia de registro formal de accesos en la Fiscalía General y la limitada concreción sobre el contenido y la finalidad de estos encuentros en la Fiscalía General. Para la acusación popular, García Ortiz debe aclarar si tuvo conocimiento directo o indirecto del contenido de las reuniones, el momento en el que se produjo y la vía por la que se le trasladó, al igual que si hubo instrucciones, valoraciones, directrices y las razones por las que no se promovió ninguna actuación procesal y el criterio por el que las visitas no quedaron reflejadas en ningún registro. La testifical de la mano derecha de García Ortiz, Viñafañe, es imprescindible para aclarar el contenido material de la información trasladada, y la testifical de su compañera, Beatriz López, por razones de contradicción y por corroborar. Ella fue testigo directo.
1: Es Patricia Rossetti, jefa de tribunales. Gracias, Patricia. Por cierto, que hoy ha habido un movimiento judicial por parte de Begoña Gómez. La mujer de Pedro Sánchez ha pedido al juez Peinado que le autorice a viajar con su marido a Turquía, a la cumbre de la OTAN que se va a celebrar la semana que viene. También que una vez terminada esta, le permita regresar a Madrid vía Londres para poder asistir a la graduación de su hija, de una de sus hijas. Recordemos que el magistrado le ha retirado el pasaporte y le ha prohibido salir del territorio nacional dentro de la apertura del juicio oral por 4 delitos. La defensa de Begoña Gómez argumenta en su petición a Peinado que en todo momento va a estar escoltada. Ricardo Rodríguez, buenas tardes.
2: ¿Qué tal? Buenas tardes.
1: Bueno, vamos a auto, a informe, a decisión judicial, como en el juego de la Oca, ¿verdad? Tiro porque me toca. Pedro Sánchez hace a todo oídos sordos. El presidente intenta orillar los escándalos. Para ello busca monopolizar la agenda pública con esa avalancha de anuncios y de promesas en el intento de demostrar una actividad incesante del gobierno, pero que ya no cuela.
2: Claro, la misma Moncloa evita ahondar su crisis, es hora de apretar los dientes y pone en práctica la huida hacia adelante en toda regla a las puertas del ciclo electoral de 2027. Así, la intención, por ejemplo, es sostener a Belén Gualda a pesar de su imputación, confianza total, eso traslada al gobierno que reivindica su profesionalidad y labor con rescates empresariales durante la pandemia, salvando, enfatizan, miles de puestos de trabajo. El gabinete ha asumido el reto de aguantar a toda costa con los sobresaltos, incluidos los que todavía puedan proporcionar un respaldado José Luis Rodríguez Zapatero, del que dirigentes esperan explicaciones precisas también sobre sus joyas. Las circunstancias obligan al constante intento de encapsular los escándalos, que lejos de reducirse, los protagonistas van en aumento con cada auto judicial. Pedro Sánchez gusta además empuñar el plan de lucha contra la corrupción presentado el año pasado tras el ingreso en prisión de Santos Cerdán, y sin embargo ninguna medida ha entrado aún totalmente en vigor.
1: Ricardo Rodríguez, jefe de política de COPE. Gracias, Ricardo. Por gracias cierto, ti, que claro. Hablando de la SEPI, el Partido Popular ha vuelto a citar a Zapatero en el Senado dentro de la comisión de investigación que sobre ella hay abierta en la Cámara Alta. Y de Madrid damos el salto a Sevilla, en donde el Parlamento andaluz acoge la segunda jornada del debate de investidura del presidente en funciones, Juanma Moreno. Segundo día en el que, sin embargo, el candidato del Partido Popular va a salir de él con las manos vacías. Nos vamos hasta Sevilla. Dani Trigo, buenas tardes.
3: Hola, Pilar, buenas tardes.
1: El presidente en funciones va a tener que buscar un segundo intento.
3: Segundo intento, y ya veremos, porque la segunda votación del jueves tampoco está asegurada. Ahora mismo interviene, con réplicas del presidente, el portavoz de Vox, Manuel Gavira, la intervención más esperada de hoy por ser la formación que está negociando con el PP la gobernabilidad de Andalucía. Gavira ha tenido esta original forma de comenzar su intervención.
4: Su única acción es Vox. Y nuestra única prisa es llegar a un acuerdo que sea bueno para los andaluces. Por eso hoy no podemos votar que sí.
3: Confirmando Manuel Gavira que esta tarde van a votar que no. Desde la izquierda llevaban toda la mañana reprochando a Juanma Moreno que no haya hablado del elefante en la habitación en referencia a Vox. Manuel Gavira se ha presentado como ese elefante que se

0: Huele en la habitación. Bueno, pues todo esto nos lleva al jueves, Pilar, segunda votación en que Juanma Moreno necesita una mayoría simple, más votos afirmativos que negativos, es decir, necesita la abstención de 4 diputados. Vox ya ha dicho que votará que sí o que no, pero que en ningún caso se abstendrá.
1: Gracias, Dani Trigo. Bueno, y ahora nos vamos a ir hasta el Principado de Mónaco, porque la policía está buscando a un hombre que colocó un paquete bomba en el vestíbulo del edificio donde vivía con su mujer y con su hijo. Los tres están heridos. Se trata de un oligarca ucraniano. Asunción Serena, en París. Buenas tardes.
2: Hola, Pilar. Buenas tardes.
1: Bueno, esto es de película.
2: Totalmente, totalmente de película.
1: ¿Qué ha pasado?
2: Además, pues mira, de momento es todo un misterio, ¿no? ¿Quién puede ser el autor de este ataque en un estado con fama de ser uno de los más seguros del mundo? Y el fiscal ha dicho ahora hace unos momentos que de momento no califican de terrorismo este ataque, que estás mirando a ver quién ha podido ser. Aparece un hombre que ha actuado solo. Las cámaras de vigilancia, aquí muchísimas en Mónaco y los alrededores, ya en la zona francesa, muestran eso, una persona que deja el paquete bomba en la entrada del edificio, que justamente esta pareja con su hijo vivían en la parte baja, y justo cuando los tres llegan, y la bomba se activa. Entonces resultan heridos los tres. La mujer, está en un estado más grave. El hombre ya ha salido del peligro de muerte y el hijo resultó herido más o menos levemente, ¿no? Y bueno, ajá, a ver quién está
1: a
2: detrás
1: ver quién
2: de
1: ha
2: esto.
1: Sido.
2: Claro, porque es un hombre.
1: Una novela digna de John le Carré.
2: Sí, sí, porque es un hombre que es buscado por la justicia ucraniana. Ellos piensan mantiene negocios con Rusia, y esto, pues claro, no, acusaciones que, por cierto, él ha rechazado siempre. En fin.
1: Seguiremos atentas. Asunción Serena, París, gracias. Te quedas ya con tu COPE local. Volvemos a 12:30 con el repaso a toda la información de la mañana.
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7: Buenas noticias las que nos llegan desde Calzada de Calatrava. El incendio que afecta a la zona y que obligó a evacuar la pedanía de Huertezuelas ya ha sido estabilizado. Así nos lo ha contado en COPE la alcaldesa de Calzada, Gema García.
8: Bueno, esta mañana nos hemos encontrado con el mejor de los 3 escenarios posibles que anoche se nos planteaban, y es que esta mañana se podía hablar de estabilización del incendio forestal. Todavía hay, bueno, pues mucho peligro de reproducción de ciertos puntos, pero podemos hablar de estabilización del mismo y, por tanto, digamos que nos hemos tranquilizado en gran medida.
7: Recordemos que el fuego fue detectado a las 2:30 de ayer lunes por un vigilante fijo, lo que ha provocado el corte de la carretera CRP 5041 y la elevación de la emergencia a nivel 2, aunque a lo largo de la mañana se ha rebajado a nivel 1. La alcaldesa ha explicado que ya se habían calcinado 400 hectáreas.
8: Bueno, pues Huertezuelas es una de nuestras 2 pedanías. Es un lugar privilegiado, es una maravilla natural, ecológica y paisajística, y se nos han quemado 400 hectáreas. Además, prácticamente todo el perímetro que rodea el pueblo, excepto por una parte, se ha visto calcinado. Por tanto, ayer vivimos momentos de mucha tensión y mucho miedo.
7: Antonio, un joven vecino de la pedanía, ha descrito en COPE los momentos de tensión vividos.
9: Y bueno, en cuanto ya se agravaba el asunto, pues ya estuvimos intentando pues comunicar a la población más anciana, con movilidad reducida, etcétera, pues que se fuesen preparando por el posible evacuación que podía surgir. Y bueno, fueron desalojando poco a poco algunos, y ya luego los que quedamos allí, pues ya cuando nos dieron la orden, pues nos tuvimos que marchar. Nos tuvimos que marchar ya con las llamas cerca del pueblo, cerca de nuestras viviendas, entonces la preocupación era máxima y bueno, muchísima preocupación.
7: También ha mostrado su inquietud por los animales que ha tenido que dejar allí.
9: Hay varios vecinos que tuvimos que ayer sacar caballos, que sacamos 11 caballos, y tuvimos que atender también los perros y tal, pues entonces, pues eso, la preocupación es a ver cómo han pasado la noche, a ver cómo están, por la inhalación del humo y el contorno al estar quemado y tal, pues a ver las calores y tal, cómo les ha podido hacer. También, aparte de eso, aunque no hubiesen sido afectados directamente por el incendio, que los animales necesitan beber agua, necesitan alimentación, etcétera. Entonces estamos esperando que nos den esa autorización para poder acceder y ver en el estado que se encuentran.
7: Los vecinos ya pueden acceder a sus viviendas. Por cierto, que la consejera Mercedes Gómez ha informado de que 2 bomberos fueron afectados durante las labores de extinción.
10: Que hubo 2 bomberos forestales brigadistas en el día de ayer, que fueron atendidos por SESCAN in situ en el puesto de mando avanzado por golpe de calor, pero que están perfectamente y que no han tenido ninguna consecuencia.
7: 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Saludos de José Manuel Fernández Almazán.
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7: Tenemos como siempre más noticias, pero antes hacemos parada en la Agencia Estatal de Meteorología. Luz Cepeda, buenas tardes.
12: Buenas tardes. Calor en la provincia de Ciudad Real, pero el calor más fuerte se espera para el fin de semana. Subirán las temperaturas más el domingo. Hoy máxima de 38 grados en Alcázar de San Juan, Manzanares y Daimiel, 37 en Ciudad Real y en Puerto Llano, 37 también en La Solana y Tomelloso, 36 en Valdepeñas. Tiempo estable, sol soleado, algunas nubes altas y algunas nubes de evolución. Mañana temperaturas sin cambios, con ligero ascenso, máxima de 39 grados en Ciudad Real, Puerto Llano, Daimiel y Manzanares, mínimas en torno a los 21-22 grados. Tiempo estable, soleado, algunas nubes altas y algunas nubes de evolución. Para el fin de semana podríamos tener todavía más calor, las temperaturas subirán más. Es una información de AEMET.
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7: La Diputación de Ciudad Real ha aprobado un nuevo plan de apoyo a municipios dotado con 10 millones, una cifra récord que eleva hasta cerca de 70 millones la inversión destinada por la institución a los ayuntamientos en lo que va de año. La portavoz del Gobierno provincial, Rocío Zarco, ha destacado que esta convocatoria, que duplica la cuantía del ejercicio anterior, busca ayudar a las entidades locales a afrontar gastos corrientes derivados del incremento de costes de personal, suministros y servicios básicos. El plan mantendrá criterios de reparto que priorizan a los municipios más pequeños y con mayor grado de ruralidad.
0: Por primera vez en la historia de esta Diputación, esta convocatoria va a contar con un presupuesto de 10 millones de euros. En las anteriores anualidades su presupuesto era 5.100.000 y para este año 2026 esta convocatoria se publica con un importe de 10 millones de euros, el doble de lo que esta Diputación venía aportando a los municipios para este concepto.
7: La Junta de Gobierno también ha aprobado ayudas por valor de 500.000 euros para proyectos de cooperación internacional, así como una línea de 60.000 euros para impulsar actividades de promoción empresarial y comercial en la provincia. La oleada de robos que había generado preocupación entre agricultores y propietarios de la comarca de La Mancha tiene dos presuntos responsables detenidos. La Guardia Civil ha arrestado a dos personas acusadas de sustraer baterías y cableado de cobre en explotaciones agrícolas y casas de campo de Tomelloso, Socuéllamos y Campo de Criptana. La operación Chatazul ha permitido esclarecer 8 delitos contra el patrimonio cometidos mediante el mismo modo de actuación. La investigación se inició tras el robo de 3 baterías eléctricas en una finca de campo de Criptana valoradas en unos 600 euros y permitió relacionar estos hechos con otros casos similares. Los agentes del grupo de investigación de la Compañía de Alcázar de San Juan realizaron inspecciones, analizaron cámaras de seguridad y recogieron testimonios hasta identificar a los sospechosos 2 vecinos de Urda con antecedentes por hechos similares. Los detenidos fueron localizados y arrestados, quedando a disposición del Tribunal de Instancia de Guardia de Tomelloso. La Pandorga llenará de actividades Ciudad Real durante todo el mes de julio. El Ayuntamiento ha presentado una programación que combinará tradición, música, cultura, deporte y propuestas familiares con el objetivo de seguir impulsando una de las fiestas familiares, con el objetivo de convertirla en fiesta de interés turístico nacional. La concejala de festejos, Mar Sánchez, ha destacado que el éxito de la celebración reside en la implicación de asociaciones, peñas, hermandades y vecinos. La Pandorga, ha dicho, es patrimonio de todos.
13: Si hay un objetivo que hoy también queremos compartir con todos los ciudadrealeños, es la verdad lo que nos ilusiona como ciudad. Estamos trabajando para que la Pandorga sea declarada fiesta de interés turístico nacional. Es un objetivo ambicioso, pero creemos firmemente que nuestra fiesta reúne todos los valores para conseguirlo.
7: El programa arrancará mañana con la presentación del cartel oficial y el acto de exaltación de la Pandorga, que estrena este año la Hermandad de Pandorgos, y se va a extender durante todo el mes con citas como la presentación de la Dulcinea, el Festival Paco Rock, la carrera nocturna y actividades tradicionales como el taller de la seguidilla o la Pandorga infantil. Los actos centrales, ya saben, se celebrarán los días 30 y 31 de julio con el concurso de limoná, la proclamación del Pandorgo y la ofrenda a la Virgen del Prado. Ciudad Deportiva Sur de Ciudad Real ha iniciado las obras de renovación de su campo de fútbol de césped artificial, una actuación con un presupuesto de 170.000 euros y un plazo de ejecución previsto de 2 meses. Los trabajos permitirán que la instalación esté preparada para el inicio de la temporada 2026-2027. Pau Beltrán es el concejal de deportes.
14: Y todos los equipos van a poder disfrutar del mejor césped, porque quiero recordarles que el césped que se ha adquirido ha sido adquirido por un valor de 170.000 euros y se ha adquirido un césped de la mayor calidad que existe en el mercado. Ese tipo de césped, como ya dije en su día, es un césped que se está poniendo en las ciudades deportivas de los equipos grandes de nuestro país, como el Sevilla, el Betis, el Valencia o el Villarreal. Equipos que van a tener, que han tenido y que tienen ese tipo de césped porque se considera el mejor del mercado, pues nosotros vamos a poder decir que tenemos ese césped en Ciudad Real y que vamos a tener el mejor césped de toda Castilla-La Mancha aquí en el Ciudad Deportiva Sur. Ya digo, es una obra que tiene de plazo de 2 meses, vamos bien en tiempo y que los equipos van a poder disfrutar en poco tiempo.
7: Por cierto, que Ciudad Real se prepara para vivir el Mundial a lo grande. El Ayuntamiento instalará una pantalla gigante en la Plaza Mayor para seguir el Mundial. La primera cita será, ya lo saben, este jueves a partir de las 9 de la noche con ese España-Austria, y el Ayuntamiento ha previsto que la animación comience una hora antes para crear ambiente.
15: 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Son las 2:30 de la tarde, 1:30 en las Islas Canarias.
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15: Pues muy buenas tardes y bienvenidos de nuevo a Mediodía COPE. 1:30, ¿eh? Llevamos ya contigo, contándote todo lo que ha pasado durante la mañana de hoy, de este martes 30 de junio. Es el último día del mes y mucha gente empieza ya hoy sus vacaciones y mucha gente que viaja en avión. Estamos en el aeropuerto de Madrid-Barajas, desde donde te hablamos, en la T4, parte del equipo de Mediodía COPE. Estamos preparados para viajar en nada, en menos de media hora a Venezuela. Es un viaje complicado porque el aeropuerto al que deberíamos llegar en Venezuela, que es el que está muy cerquita de Caracas, a 30 minutos en La Guaira, ha quedado destrozado por el sismo de hace unos días, ¿verdad? Entonces tenemos que viajar primero a Colombia, de Colombia hasta Valencia, en Venezuela, y desde allí en coche hasta Caracas. Y te digo que el avión está petado de gente, está lleno de gente. Llevamos compañeros rescatistas, bomberos. España sigue ayudando a Venezuela, poniendo todo lo que puede para intentar ayudar en estos días trágicos para el país caribeño. Las últimas informaciones son desesperantes. Según Naciones Unidas, se busca unos 50.000 desaparecidos, entre ellos 131 españoles que están bajo toneladas de escombros. Sabemos que en las últimas horas se ha prohibido a la prensa internacional el acceso a La Guaira, que es una de las zonas más afectadas por ese doble terremoto del pasado 25 de junio. Mañana se va a cumplir una semana, según pasan los días, el encontrar a personas con vida, según pasan más que los días, las horas, pues se vuelve más complicado, ¿verdad? Pero mañana lo vamos a saber porque vamos a estar allí, lo vamos a ver y te lo vamos a contar a lo largo de toda la programación de COPE en primera persona. Y en España, ¿qué ha pasado en España? Pues mira, estamos digiriendo aún el colosal último escándalo de corrupción, ¿verdad? Porque a última hora de la tarde de ayer resulta que el juez Pedraz decidió imputar a 25 personas de la SEPI, incluida su presidenta, y ya van dos. Oye, qué mala suerte, ¿no? Las dos personas que nombró como presidentes de la SEPI, que es el antiguo Instituto Nacional de Industria, María Jesús Montero, las dos personas imputadas por presunta corrupción. A Sánchez, por supuesto, esto le da exactamente igual. Esta mañana le han preguntado si pensaba cesar a la presidenta de la SEPI. Ha dicho que no, que por supuesto que no. Un poco menos dice que cómo osas preguntar esas cosas, ¿verdad? Un pequeño César que está a lo suyo. ¿Y qué es lo suyo? Pues mira, lo suyo en el día de hoy es que iban a ser 500.000 las personas migrantes ilegales que vivían en España y a las que se iba a legalizar, pero las peticiones superan ya el 1.3 millones de personas. Y a esto se le suma la famosa ley de nietos, que es esa idea de que a los nietos, los hijos, los bisnietos de españoles que tuvieron que huir de España como consecuencia o bien de la guerra civil, ¿verdad?, en el siglo pasado, o del franquismo, también del siglo pasado se les dé la nacionalidad española. Cuando te dan el pasaporte español, que es también pasaporte europeo, ¿verdad?, puedes votar. Entonces, una cosa yo creo que es que te den la nacionalidad española, el pasaporte, y otra poder votar. Miles de personas que no han vivido nunca en España, que no van a vivir en España y que decidan sobre las políticas sociales, las políticas fiscales, si hay que subirte o no los impuestos, las políticas industriales o las políticas sanitarias de este país, y además que lo decidan en base a donde les parezca que es la mejor circunscripción, ¿no?, en la que apuntarse. Eso se llama ingeniería social. Y eso es lo que está haciendo Sánchez. Y lo que yo creo es que lo que no puedes ganar cuando no te gusta la mayoría social que se advierte en las urnas, pues lo intentas cambiar en base a la ingeniería electoral. Vamos a ver qué es lo que sucede, pero ya hay muchos ojos puestos encima de esta nacionalización express de miles de personas. Al lío.
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15: Al lío con más noticias que han pasado esta mañana con la ayuda de Lorena Fernández. Está Lorena, buenas tardes.
16: Buenas tardes, Pilar.
15: El juez Begoña Gómez pide permiso al juez Peinado para viajar fuera de España.
16: Ya que este le ha retirado el pasaporte y le ha prohibido salir del territorio nacional dentro de la apertura de juicio oral contra ella por 4 delitos. La mujer de Sánchez quiere viajar a la cumbre de la OTAN que se va a celebrar en Ankara, en Turquía, la próxima semana, además de regresar de ella a Madrid vía Londres, donde dice que pretende asistir a la graduación de su hija.
15: El cáncer se consolida como la principal causa de muerte en España.
16: Sobre todo de pulmón y colon, representando, según los datos de estadística, una de cada 4 defunciones. Le siguen las provocadas por enfermedades cardiovasculares, si bien fueron las derivadas de infecciones respiratorias las que más incrementaron el año pasado, un 9%.
15: Sigue la investigación sobre la muerte del fundador de Mango.
16: Hoy han arrancado los interrogatorios a 10 testigos, entre ellos la viuda del fallecido, de Isaac Andic, la terapeuta de la familia, y los 2 excursionistas con los que en el sendero de Colba Alto, donde murió el fundador del gigante textil, se cruzaron con Jonathan Andic, con su hijo. Ambos han declarado que se lo encontraron en estado de shock tras la caída de su padre. Este permanece hoy en libertad provisional, acusado de homicidio.
15: Y a partir de las 3 de la tarde, en la tarde de COPE, todo el deporte, ¿con quién sino que José Luis Corrochano? ¿Qué tal, José Luis? Buenas tardes.
17: Pilar, buenas tardes. Primera gran sorpresa en este Mundial: Alemania eliminada por Paraguay en los penaltis. Brasil eliminó a Japón 2-1 con un gol de Martinelli en el tiempo añadido, y Marruecos eliminó a Países Bajos también en la tanda de penaltis. Hoy a las 7 de la tarde, Noruega-Costa de Marfil; a las 11, Francia-Suecia; y a las 3 de la madrugada, México-Ecuador. Todo lo contamos en el tiempo de juego. España abandona hoy Chattanooga rumbo a Los Ángeles para jugar el jueves contra Austria. La buena noticia es que Nico Williams podría llegar al partido de octavos. Noticia en España: en el baloncesto, Pedro Martínez va a ser el entrenador del Real Madrid. El club blanco va a pagar la cláusula de rescisión al Valencia. Y tenemos en marcha Wimbledon. Hoy, entre otros, juegan los españoles Jaume Munar y Paula Badosa.
15: Gracias, Corro. Y hoy aquí nos han dado las notas de la radio. Lorena, cuéntanos.
16: Bueno, pues según el Estudio General de Medios, Herrera en COPE cierra una temporada histórica y sus comunicadores, Carlos Herrera, Jorge Bustos y Alberto Herrera, se consolidan como referentes en la radio española. Ya sois 2.600.000 las personas las que escucháis a diario este programa. En COPE también seguimos siendo los números uno del deporte. Tiempo de juego con Paco González, Manolo Lama y Juanma Castaño mantienen el liderazgo. 1.940.000 personas les escucháis los fines de semana. Por su parte, el partidazo de COPE con Juanma Castaño cierra temporada con 709.000 oyentes cada noche. Con una actualidad política y judicial especialmente convulsa y un escenario internacional cada vez más cambiante, buscas información rigurosa y voces en las que confiar. La audiencia ratifica también a Ángel Expósito en La Linterna con 1.000.000 de oyentes diarios. A ti, a Pilar García de la Granja, aquí en Mediodía COPE, y también a Pilar García Muñiz en la tarde de COPE. Los buenos datos se trasladan también al ámbito digital, donde COPE se mantiene líder en la escucha a través de Internet. Según el EGM, en Abside Media, mantenemos nuestra fortaleza en la radio española con casi 6.5 millones de oyentes entre todas nuestras marcas. Todas estas buenas noticias no serían posibles sin ti, y por eso te decimos gracias por confiar en nuestros comunicadores y en nuestra forma de hacer radio.
15: Gracias por estar ahí.
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15: Bueno, pues hoy 30 de junio termina el plazo para acogerse al proceso de regularización extraordinaria de migrantes. Lo hace además superando ampliamente las previsiones del gobierno, quien cuando lo anunció calculó que en torno al 500.000 de personas lo iban a solicitar. Los últimos datos calculan que son más de 1.300.000 las que han pedido acogerse al proceso de regularización, o lo que es lo mismo, intentar legalizarse para obtener los beneficios que da el poder trabajar en España. Los sindicatos policiales llevan semanas denunciando el caos y la saturación que supone para ellos su tramitación. Sin embargo, Sánchez pues ha sacado hoy pecho de esta gestión.
18: Un éxito de gestión muy importante como es este proceso de regularización. Un paso clave para sacar de la invisibilidad una realidad que existe en nuestro país, de cientos de miles de personas que conviven entre nosotros y nosotras.
15: Pero ojo, que el proceso que arrancó el pasado 14 de abril puede acabar en los tribunales. El Tribunal Supremo estudia su paralización ante las dudas que pueda colisionar con la legislación de la Unión Europea. Patricia Rossetti, buenas tardes.
19: Hola, Pilar, buenas tardes.
15: En este caso, el Tribunal Supremo lo que cuestiona es que se pueda dar papeles a una persona por el simple hecho de residir en nuestro país.
19: El Supremo tiene dudas de que el decreto de regularización masiva de inmigrantes sea acorde al derecho de la Unión Europea, sea acorde con las normas del Pacto de Migración y Asilo de la Unión Europea, y propone preguntar al Tribunal de Justicia de la Unión Europea, propone plantear una cuestión prejudicial. La Sala Contencioso Administrativo da un plazo de 5 días a la Comunidad Valenciana y a la de Aragón, que pidieron medidas cautelares para que den su opinión y que manifiesten su parecer sobre la compatibilidad del convenio de Schengen de una medida adoptada por un Estado miembro mediante una norma reglamentaria de rango infralegal en el marco de una regularización de carácter masivo y sin que conste coordinación previa con los demás Estados miembros. Recuerdan la providencia que, conforme al principio de cooperación leal, la Unión y los Estados miembros se respetarán y asistirán mutuamente en el cumplimiento de las misiones derivadas de los tratados. Ayudarán a la Unión en el cumplimiento de su misión y se abstendrán de toda medida que pueda poner en peligro la consecución de los objetivos de la Unión Europea. Pilar.
15: Gracias, Patricia. Este proceso de regularización extraordinaria lleva años siendo impulsado por organizaciones como Cáritas. La entidad ha presentado este martes su memoria anual, la correspondiente al año pasado. En el año 2025 ayudó a más de 2 millones de personas. Es el caso de Marta.
20: Yo me saqué aquí fue por cuestiones de empleo, porque la verdad que yo buscaba y metía papeles y no quedaba en ninguna parte.
15: Bueno, pues en unos minutos hablaremos con Carmen Lavallén para que nos explique exactamente cómo está la situación y qué sucede con estas personas y el principal problema que tenemos todos los españoles y, por supuesto, ellas también, que es la vivienda. ¿Estás ahí, Carmen Lavallén? Buenas tardes. Marta.
21: Sin duda, Pilar, la energía fotovoltaica, la más barata, ha cubierto el 30% de la demanda en junio y ha hecho de muro de contención en los peores días de la ola de calor, con precios mayoristas que llegaban a dispararse por encima de los 100 euros megavatio hora, picos de demanda en los que las nucleares y los ciclos combinados han sido clave para poder mantener el equilibrio del sistema. De hecho, ambas han cubierto un tercio de la generación. Con todo esto, junio termina con un precio mayorista rozando los 70 euros. Es un 5% menos que hace un año. Pero ¿cómo queda la factura? Paco Valverde, experto en energía.
22: Una factura muy normalita. Fíjate que la factura normal para un junio normal está en casi 61 euros. Y la factura ahora mismo para un consumidor de PVPC está en 60 euros.
21: Eso sí, 12 euros más de media que en mayo, cuando ya se aplicaba ese descuento del IVA al 10%.
15: Pero, Marta, me alegro de verte, de escucharte, jefa de economía de COPE. Estamos aquí todos un poco dispersos. Vamos a ver, este pequeño alivio, ¿verdad?, en la factura de la luz es puntual, porque los expertos calculan que la factura de julio y de agosto se va a disparar. ¿Exactamente por qué?
21: Claro, porque llegan las vacaciones, Pilar, se dispara la demanda y además las renovables se comienzan a tirar menos por cuestiones técnicas. Sopla menos viento, los paneles solares son menos eficientes, aunque parezca mentira. Cuando hay altas temperaturas les cuesta más funcionar y los ciclos combinados, lógicamente, toman protagonismo. Valverde, experto energético.
22: Todo augura un julio y un agosto caretes, más caros de un julio y un agosto normal.
21: Se esperan facturas medias en el entorno de los 75 euros para tarifa regulada. En el mercado libre, claro, dependerá del consumo. Así que vamos a pagar, Pilar, más por la luz y por las gasolinas.
15: Pues es Marta Ruiz, jefa de Economía de Cadena COPE. Gracias, Marta.
21: A ti, Pilar.
15: Bueno, ahora y de Caritas con Carmen Lavalle, no hablamos con Carlos de la tarde. ¿De qué hablamos, compañeros? A Carlos. Carlos Gutiérrez, buenas tardes.
1: ¿Qué tal? Buenas tardes.
15: ¿De qué vamos a hablar en la tarde de COPE?
1: Pues mira, hoy este martes tenemos a casi toda España en aviso por altas temperaturas que podrían llegar a los 44 grados en algunas zonas. La EMET, Pilar, tiene activada la alerta roja por peligro importante en zonas de Córdoba y de Badajoz y la alerta naranja en otras 10 comunidades. Lo peor es que esta nueva ola de calor avanza hacia el resto de Europa, que viene de sufrir el efecto del calor extremo. Francia, por ejemplo, ha registrado 1.000 fallecimientos más de lo habitual. Un aumento que afecta especialmente a los mayores de 65 años y que les hace recordar el precedente de agosto de 2003. Fíjate, cuando el calor provocó un exceso de mortalidad de unas 15.000 personas. Alemania ha sufrido también los efectos de esta ola de calor, registrando la noche más cálida de toda su historia, superando los 29 grados. Y la pregunta es si nos quedan muchos episodios como este. Nos lo va a contestar Jorge Olcina, director del Laboratorio del Clima de la Universidad de Alicante.
3: Las olas de calor se están volviendo un fenómeno atmosférico recurrente en todo el ámbito europeo y con efectos realmente catastróficos en los países de la Europa occidental y del norte, que, como digo, cada vez están siendo más intensas y más frecuentes en el calendario estival. Y es el calor uno de los elementos atmosféricos que más problemas está dando y va a seguir dando en los próximos años y décadas en este contexto de cambio climático a la sociedad y a la economía europea.
1: Un verano de más calor de lo normal y abundancia de olas de calor, así que conviene estar prevenidos, Pilar.
15: Pues te escuchamos esta tarde, gracias Carlos. Te quedas ya con tu COPE local. Te recuerdo Pilar García Muñiz, después Ángel Expósito, La Madrugada con el Pulpo, y luego llegará Herrera en COPE. Y este equipo de Mediodía COPE estará desde entonces en Venezuela, contándote lo que vemos, lo que oímos y lo que está pasando allí.
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0: Ese es el sonido con el que se acostaron y se han levantado los vecinos de La Huertezuela, una pedanía de Calzada de Calatrava en Ciudad Real. En estos momentos, el incendio, que comenzó este lunes sobre las 2:30 de la tarde, ha descendido a nivel 1. Nos cuenta La Última Hora la consejera de Desarrollo Sostenible, Mercedes Gómez.
1: A lo largo del día de hoy, con la previsión meteorológica, preveemos que con vientos favorables del sur y de escasa intensidad, de unos 7 kilómetros por hora, será posible, con el grado de humedad, además, que casi va a alcanzar el 60%. Como digo, la previsión es favorable para que podamos contener a lo largo del día de hoy este incendio.
0: En estos momentos trabajan en su estabilización 2 medios aéreos, 13 terrestres y 63 personas, aunque hasta ahora han participado unas 260 personas. Dos de estos bomberos tuvieron que ser atendidos por el SESCAN.
1: Que hubo dos bomberos forestales brigadistas en el día de ayer que fueron atendidos por el SESCAN in situ en el puesto de mando avanzado por golpe de calor, pero que están perfectamente y que no han tenido ninguna consecuencia.
0: Los 60 vecinos que se encontraban desalojados han podido volver a sus casas. Anoche tuvieron que ser trasladados al polideportivo de Viso del Marqués. Antonio es uno de estos vecinos que nos contaba los duros momentos vividos anoche.
2: Nos tuvimos que marchar ya con la llama cerca del pueblo, cerca de nuestras viviendas, entonces la preocupación era máxima y bueno, muchísima preocupación.
0: Sí, es que el fuego llegó hasta las puertas de sus casas. Se ha quemado algún corral, pero los medios terrestres pudieron evitar que se quemaran sus casas. Eso sí, se ha restablecido el tráfico en la carretera CR5043, aunque los medios de extinción siguen utilizando esta carretera. Y la carretera CRP5041 permanece cortada al tráfico. Continúan las labores de extinción en las que trabajan ahora mismo 15 medios terrestres y 67 efectivos. Se han quemado casi 400 hectáreas de un paisaje muy apreciado por los vecinos, tal y como nos cuenta la alcaldesa.
3: Es una maravilla natural, ecológica y paisajística, y se nos han quemado 400 hectáreas. Además, prácticamente todo el perímetro que rodea el pueblo, excepto por una parte, se ha visto calcinado. Por tanto, ayer vivimos momentos de mucha tensión y mucho miedo.
0: Se desconoce por ahora el origen de las llamas, aunque comenzó alrededor del hotel rural Montón de Trigo. Se está investigando. Y en Mora, Toledo, el incendio está extinguido tras arrasar 300 hectáreas en el paraje de Yegros. Allí trabajan 7 personas enfriando la zona para evitar complicaciones. En lo que llevamos de año ya se han producido 623 incendios en Castilla-La Mancha, 125 más que el año pasado por esta fecha, aunque eso sí, la superficie afectada es menor. ¿Qué tal? Buenas tardes. Soy Laura Sánchez y escuchas Mediodía en COPE Castilla-La Mancha. Y tengo una buena noticia que darte y que ha sido gracias a ti. COPE Castilla-La Mancha es la radio más escuchada. Somos líderes de audiencia con 242.000 oyentes de lunes a viernes. Son datos del EGM, del Estudio General de Medios, que hemos conocido hoy y que corresponden a la segunda ola del año. 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Así que muchas gracias por formar parte de la gran familia de la cadena COPE.
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0: Y seguimos con alerta por altas temperaturas en Ciudad Real y Toledo, donde van a alcanzar los 38 grados, 39 en Talavera. Albacete se queda con 36, 35 tienen en Guadalajara y 34 en Cuenca. Las temperaturas más altas se darán en el Valle del Tajo y en la comarca de Almadén. Y vete preparando porque van a ir escalando hasta llegar a los 40-41 durante este fin de semana.
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0: Y hoy son muchos los castellano-manchegos que se han pasado por la gasolinera para llenar el depósito. A partir de mañana, 1 de julio, la gasolina y el gasoil suben.
24: Me informo por la COPE porque la llevo puesta toda la mañana. Yo creo que la bonificación, mientras siga el estado de incertidumbre este con la guerra del Golfo, pues yo creo que deberían de haber mantenido las bonificaciones.
25: Pues lo llené antes de ayer. Me enteré de la noticia y lo llené, efectivamente.
26: Ay, no lo sabía, no tenía ni idea. He venido porque necesitaba repostar, pero ni idea, no sabía. Entiendo que iban a aprovechar el movimiento, que la mayoría de los ciudadanos vamos a salir de vacaciones. Que han bonificado, lo van a recuperar ahora.
0: Sí, el gobierno recorta las ayudas a los combustibles de forma escalonada. Para el mes de julio, de 20 céntimos baja a 15 céntimos por litro la bonificación. En agosto baja a 10 céntimos y en septiembre solo subvencionarán 5 céntimos. Desaparecerá en octubre. Sin embargo, la Confederación de Estaciones de Servicio advierte de que el precio de los carburantes subirá mañana. Pese a los anuncios del gobierno, aseguran que la reducción del impuesto especial sobre hidrocarburos no compensará el fuerte impacto de la vuelta del IVA al 21%. Eva y Medios, la presidenta de la Asociación de Estaciones de Servicios de Ciudad Real.
28: Ambas circunstancias provocarán un aumento generalizado de los precios desde este mismo miércoles. En el caso de la gasolina, la subida de precios será de mayor calado que en el caso del diésel y tendrá un incremento aproximado de unos 9 céntimos con respecto a los precios medios actuales. El litro del diésel tendrá un incremento de unos 4 céntimos más de euro que hasta ahora.
0: A cambio, debería bajar levemente la factura de la luz porque el gobierno va a retirar progresivamente el IVA sobre la producción de la energía eléctrica. Paco Ferrer es el presidente de Organización de Consumidores Facua en Castilla-La Mancha.
29: Se va a trasladar a nuestro bolsillo, a la factura de la luz, y nos va a permitir pues ahorrarnos entre 5 y 13 euros aproximadamente. Ya lo veremos. Aunque la electricidad está subiendo, hemos de recordar que hace muy poquitos días se quitó el tema del IVA, hemos pasado al 21% y eso lo vamos a notar en la factura.
0: Lo que no se toca es la subvención de los agricultores, pescadores y transportistas, que siguen con la subvención de los 20 céntimos céntimos por litro de combustible y además incluye una ampliación de 165 millones de euros para la compra de fertilizantes.
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3: La imputación de la presidenta de la SEPI, Belén Gualda, y de 24 personas más apunta a un nuevo presunto caso de corrupción del que hemos tenido noticia en las últimas horas. La UCO y la UDEF investigan la actividad del holding de empresas públicas y el reparto de dinero que hizo. No podemos acostumbrarnos a que casi todos los días estalle un caso de corrupción. Estamos en los estertores de un ciclo político socialista con algunas similitudes con el final del felipismo, sin que a Sánchez se le puedan atribuir los logros de la época de González. La sentencia del Tribunal Supremo sobre el caso Mascarillas ha señalado los daños que provoca la corrupción al sistema democrático. La corrupción erosiona la confianza en las instituciones, reduce la inversión, desincentiva el emprendimiento, disminuye la competencia y reduce la productividad. El coste económico de la corrupción supera el monto de los fondos públicos de los que se ha apropiado el corrupto. Ese coste incluye un mayor desempleo y remuneraciones inferiores a las que serían posibles con la tecnología y el capital disponibles. El crecimiento económico con corrupción es menos crecimiento económico. España tiene un déficit institucional cuando se le compara con los países de nuestro peso económico por la mala calidad regulatoria, por un menor respeto a la ley y a los contratos y, sobre todo, por la falta de control de la corrupción. Los avances de productividad que se han producido en estos años se ven ensombrecidos precisamente por la corrupción.
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4: Bienvenidos al especial Mundial de la cadena COPE. Primera selección grande que cae en el Mundial. Alemania, eliminada en la tanda de penaltis por Paraguay. Alemania lleva 3 mundiales consecutivos sin llegar a octavos de final. Una ruina. Brasil sobrevive, sufrió, remontó y le ganó a Japón en el minuto 95 con un gol de Martinelli. Y Marruecos ganó también en los penaltis a Países Bajos. En octavos de final ya hay un Marruecos-Canadá. Hoy a las 7 de la tarde en Arlington, en Texas, Haaland contra Diomandé. Noruega-Costa de Marfil. A las 11 en New Jersey, Mbappé y sus mosqueteros en el Francia-Suecia. Y a las 3 en Ciudad de México, los chicos de Javier Aguirre en el México-Ecuador. Fuera del Mundial, que ahora estamos con todo lo que pasa aquí en España, la noticia es Pedro Martínez. Después de ganar la Liga con el Valencia, será el entrenador del Real Madrid. Por última vez, a Chattanooga con España. Hoy se marcha España de su cuartel general de Chattanooga. Noticias de España, Miguel Ángel Díaz.
5: Se abandona hoy el campo base. El último entrenamiento aquí en Chattanooga va a tener lugar a las 5 de la tarde. El equipo va a viajar esta noche a Los Ángeles a medianoche con las bajas de Nico Williams y de Jeremy Pino. La lesión de Nico, como contamos ayer, se ha quedado tan solo en una sobrecarga y podría estar para octavos si España se clasifica. Hoy está previsto que Víctor Muñoz ya por fin complete el entrenamiento con sus compañeros. En el 11 solo hay una duda, el tercer centrocampista. Veremos a ver si es Fabián, Dani Olmo o Mikel Merino. No hay ninguna duda del estado físico de Rodri. Le defendió antes del partido contra Arabia Luis de la Fuente en el partidazo y ayer volvió a insistir con nuestros compañeros de Radio Nacional.
6: Pues a mí me parece insultante, de verdad. Así lo digo con todo el respeto. Me parece increíble cuestionar a Rodri. Rodrigo está en un nivel altísimo. Jugó el otro día, a mí me encantó el partido que hizo. Nos aporta muchísimo. Lo que pasa es que ¿sabes lo que es tremendo? Que tengamos que estar siempre viendo cuando las cosas funcionan tranquilo, con calma, sin ningún acontecimiento que saque de la normalidad y de la buena convivencia. Parece que siempre tenemos que ver algo negativo para poder hablar de algo. Pues no.
4: El jueves en Los Ángeles, España-Austria. ¿Qué sabemos de los austriacos, Elena Condis?
7: que están concentrados en Santa Bárbara, California. Los de Ragnit llegan vivos de milagro tras empatarle a Argelia en el 96. Los veteranos están tocados. Alaba no ha podido jugar más de 60 minutos ninguno de los tres partidos para gestionar cargas físicas, ha dicho el seleccionador. Y Arnautovic arrastra problemas de rodilla, pero se espera que ambos jueguen. Su punto fuerte, la presión alta y agresiva tras pérdida, que es el sello de identidad de todos los equipos del seleccionador.
4: Todo esto de España, ahora las emociones que hay en el Mundial. Alemania 1, Paraguay 1, tanda de penaltis, penalti decisivo, José Canales.
8: El Paraguay camina con

0: las calles de Quito. Asunción, Paraguay, y el seleccionador Gustavo Alfaro con Javi Gómez.
1: Cuando se levantó esta mañana, ¿se imaginaba algo así?
2: Se lo dije a los jugadores en la charla previa, ¿no? Sabíamos que Alemania nos iba a tirar su historia, sus cuatro estrellas, la jerarquía de sus jugadores, candidato a ganar la Copa del Mundo. Pero en el vestuario a los jugadores le dije que quería ver en el momento del himno a 26 guerreros juntos, abrazados, cantando el himno. Y que cuando termine el partido iba a ver a un grupo de hombres que se habían transformado en leyenda.
0: Javi Gómez, Paraguay avanza, Alemania cae.
3: Historia, Corrochano. Ayer Paraguay hizo lo que nadie había hecho hasta la fecha, y eso es ganar a Alemania, la tetracampeona, en una tanda de penaltis de un Mundial. MVP, su portero Gil, que atajó dos, fiesta nacional decretada para el día de hoy, y todo lo contrario en Alemania. Suma un nuevo fracaso desde que levantó la Copa en 2014, no levanta cabeza. Y eso dejó con estas sensaciones al jugador del Madrid, Toni Rüdiger, que hablaba tras el partido en el micro de la cadena COPE.
1: ¿Cómo puede explicar la eliminación de Alemania hoy?
4: Es muy difícil para explicar, porque ahora es otra vez, como siento, como las otras dos veces cuando nosotros estábamos fuera. Por eso, no, difícil.
1: ¿Se te ve dolido? ¿Estaba el vestuario así?
4: No, en el vestuario nadie hablando. Sí, solo silencio.
0: Minuto 95. Japón y Brasil empataban a uno. Apareció Martinelli.
5: ¡Ganó! ¡Ajeitó Bruno Guimarães! ¡Puede ser el garoto! ¡Que pase Martinelli!

0: Martinelli. Hugo Ballester, Brasil sobrevive a Japón.
1: Sufrió más de la cuenta Corrochano, pero al final, y nunca mejor dicho, Brasil se metió en Houston en octavos de final, y es que la pentacampeona del mundo se impuso a Japón por 2-1. Se adelantaron los nipones, empató Casemiro ya en la segunda mitad, y un gol de Martinelli, como hemos escuchado en el último minuto del descuento, le dio el pase de ronda a la selección de un Carlo Ancelotti que, a pesar de las dudas, dijo que Brasil está fuerte.
2: Estamos fuertes, sí, estamos fuertes, contentes. Sabemos que seguimos el camino, tenemos que seguir mejorando, trabajando, descansar también es muy, muy importante. El sufrimiento es normal. Se puede marcar al último minuto, se puede. También en la prórroga se puede marcar. La equipo también estaba preparado para jugar a prórroga.
0: Holanda 1, Holanda 1, Marruecos 1, tanda de penaltis para Bono, tira Sibari.
3: Tira Sibari, Menasli Antalu Raya, Menasli Antalu Raya, Menasli Antalu Raya, Antalu Raya, Sibari, Allah, Allah.
0: Así estaba Casablanca. José Manuel Oliva, Marruecos está en octavos.
4: Sí, ha sido una madrugada de emociones fuertes en Monterrey, y el gran héroe de nuevo de la selección de Marruecos vuelve a ser el exportero del Sevilla, Yassine Bono, que detuvo el quinto penalti lanzado por Somerville, el jugador de Holanda. El máximo goleador en este Mundial de Marruecos, Ismael Saibari, como hemos escuchado, convirtió el quinto y definitivo penalti que le dio la clasificación a Marruecos para octavos de final. La selección marroquí fue mejor que una decepcionante y defensiva Holanda de Ronald Koeman, tanto durante el partido como en la prórroga. Marruecos se medirá en octavos a Canadá.
0: Habla el seleccionador marroquí.
5: Creo que ahora todo el mundo respeta a Marruecos, es por lo que hacemos desde hace muchos años. Holanda es un equipo que le gusta la pelota y que sabe manejar la pelota, son muy fuertes. Había que tener paciencia, lo que hemos tenido, porque hemos tenido ocasiones con esta paciencia.
0: Todo esto ayer, y hoy juega la selección francesa. Mbappé Ale por las calles de New Jersey, allí se juega a las 11 de la noche el Francia-Suecia, Antonio Ruiz.
6: Y seguramente sea Francia la favorita más solvente en lo que va de campeonato, con 10 goles, ninguno encajado, 4 para Mbappé. Nadie se fía, no obstante, de este equipo sueco, y a la vista de lo que está pasando en el Mundial hacen muy bien. Ayer en la rueda de prensa oficial, pregunta COPE para Deschamps.
7: Kylian Mbappé está siendo uno de los mejores del Mundial. ¿Cómo cree que gestiona él esa responsabilidad de ser una de las grandes estrellas del Mundial? ¿Cómo lo gestiona también el equipo de Francia, la presión de ser favorito?
8: Kylian está muy bien a nivel físico y a nivel mental también. Quiere hacer gran cosa con la Francia. España es casi favorita como nosotros, como otros 3-4 equipos. Hemos hecho 3 partidos muy bien. Hay que seguir así y mañana pasar a esta etapa para seguir el camino.
0: En Arlington, en Texas, rema la afición noruega. Germando Barro, Noruega, Costa de Marfil.
9: En el ATT de Arlington, aquí desembarcan los vikingos, que se van a hacer notar con esa manera tan característica que acabamos de escuchar de animar, remando en la grada. Solbakken va a volver a tirar de la primera unidad con Odegaard, Sørloth y el cíbor Erling Haaland, que suma ya 2 dobletes. El que pase de este Noruega Costa de Marfil se va a enfrentar a Brasil en los octavos de final. Es, como decías al principio, Diomandé versus Haaland. Este partido lo va a pitar el venezolano Jesús Valenzuela.
0: Esta que van a escuchar es la afición de México en el Hotel de Ecuador esta madrugada. Ciudad de México, México-Ecuador, 3 de la madrugada, Lara López.
10: México vive horas de auténtica locura. La fiebre por la selección ha llegado a tal punto que el ya viral ICC inunda las redes sociales. Para el duelo de hoy, Javier Aguirre avisa, habrá que rozar la perfección para superar a un Ecuador intenso, valiente, que ejerce gran presión en la parte alta y que te deja jugar muy poco en tu campo. Ya lo vimos frente a Alemania. El vasco aún mantiene una duda en el 11 porque dice que todos

0: se quedaron en el gimnasio y que no se entrenaron con el grupo. Parece que se está tratando de cuidar mucho el estado físico de unos jugadores a los que vimos muy cansados frente a Colombia. Todo apunta a que podría haber alguna novedad en el once de Roberto Martínez, aunque nada revolucionario. Anota el nombre de João Neves para regresar al centro del campo, así como darle el lateral derecho a Diogo Dalot, que convenció bastante el último sábado, el del United, moviendo, eso sí, a João Cancelo a la izquierda. Quien va a seguir en el once será Cristiano Ronaldo, del que habló João Félix para destacar que forman una gran dupla, tanto en el Al Nassr como en la selección lusa, viendo el percal y que las tandas de penaltis se están convirtiendo en tendencia. João Félix dijo también que no le iba a temblar el pulso si tenía que tirar uno.
1: Noticias ahora del equipo de Modric, de la Croacia de Modric. Rubén Martín.
2: Llega sin bajas Croacia de última hora, con Dalic dispuesto a repetir el bloque habitual. Luka Modric será titular y volverá a liderar el centro del campo croata. Guardiola está recuperado y apunta al once siendo el jefe de la defensa. La principal duda está en ataque: Budimir o un sistema más móvil con Perisic. La liga va a estar representada por Budimir de Osasuna y Šušić y Chale Tačar de la Real Sociedad.
1: En la jornada de mañana juega Inglaterra, lo hace contra el Congo y es una de las favoritas. Ha ido creciendo Manolo Oliveros.
3: Inglaterra-Congo será mañana en Atlanta a las 6 de la tarde en España. Los ingleses han recuperado la mejor versión de Jude Bellingham pisando el área y siguen confiando en los goles de Harry Kane, aunque costó frente a Panamá. Tiene una plantilla muy completa y Tuchel puede hacer muchas variantes. Delante el Congo, que viene de hacer una primera fase en la que solo ha encajado 3 goles. Recuerden, empató a 1 con Portugal y solo perdió 1-0 con Colombia.
1: Mañana también el Bélgica-Senegal y el Estados Unidos-Bosnia. Y aquí, en el deporte del que estamos pendientes, por ejemplo, Wimbledon. Ángel García, hoy juega Paula Badosa y Jaume Munar.
4: Y vuelve al tenis Serena Williams, que es el gran titular mundial. Después de estar retirada, vuelve a jugar en Wimbledon. 4 españoles, como tú has dicho, a punto de perder llamas. A ver Paula Badosa si está por fin recuperada de su lesión, aunque tiene un partido durísimo con Navarro. También juegan Munar, a punto de empezar ante Cerúndolo, y Selek Metova. Recordemos de ayer, 6 victorias españolas, muchísimas. Gran rendimiento de los nuestros. Y victorias sufriendo de Jannik Sinner y sufriendo un poquito menos de Novak Djokovic.
1: ¿Y de qué se habla en España, Luis Munilla?
5: Del bombazo en el baloncesto, corro. Pedro Martínez deja Valencia Basket y será el nuevo entrenador del Real Madrid en sustitución de Scariolo. Los blancos pagan la cláusula de 1 millón al Valencia y le firman 3 temporadas. Mercado del fútbol. Lewandowski se despide del Barça y se marcha al Chicago de la MLS. El Real Madrid hace oficial que Nico Paz se queda esta temporada en el Como y se guarda una opción de recompra para el año que viene. Gené renueva una temporada con el Getafe y Monchi confirma que Alex Calatrava será el primer fichaje del Español. En el Almería es oficial la destitución de Rubi en el banquillo. En breve se va a anunciar la llegada de García Pimienta, otra jugadora que se marcha del Barça femenino. Es Salma Parayuelo. Su salida se une a las de Alexia, Mapi León y Ona Valle. Hoy es la asamblea de la federación y esta tarde conoceremos el calendario de la liga, que arrancará el fin de semana del 15 de agosto. Una mar de baloncesto. Marcelinho Huerta renueva con la Laguna Tenerife y en Fórmula 1 Adrian Newey confirma que la evolución fuerte del Aston Martin llegará en Hungría a final de julio y además está convencido de que si funciona, Fernando Alonso seguirá corriendo el año que viene con ellos.
1: Enseguida, las emociones del Mundial.
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0: Salas con Manolo Lama. Hola, Lama. ¿Qué tal? ¿Cómo estás, hombre?
1: Muy buenas, Corrochano. ¿Qué me tienes?
0: Yo digo que mientras la gente espera, mucha gente espera que aparezca un buen partido, buen juego, el Mundial va pasando y el Mundial son las emociones. Al final es ganar, pasar, emocionarte, llorar, gritar. Esas son las emociones del Mundial. Luego, si hay un buen partido, bien. Si juega tu selección bien, mejor. Pero la emoción que te da pasar una eliminatoria, impresionante. Las calles de Paraguay, Asunción, impresionante. Marruecos, Casablanca, todo Marruecos. Las calles de muchos de muchas ciudades españoles con Marruecos. Esa es la vida del Mundial, ¿eh?
1: Bueno, yo, la verdad es que tú lo has dicho, es la vida. El Mundial es la vida. Unos lloran, otros ríen, unos sufren, otros son felices. Ayer, curiosamente, si se le puede calificar a Marruecos como débil, los débiles, Paraguay y Marruecos, derrotaron a los fuertes, o por lo menos a los históricos, como Alemania y Holanda. Y además los derrotaron en unas tandas de penaltis que fueron...
0: Vaya tanda, no voy a decir, vaya claro, tanda, no voy a madre
1: decir,
0: mía.
1: No voy a decir maravillosa, pero no pudieron ser más emocionantes.
0: No las quiero para mí, Manolo. Vaya tanda de claro, penalti, ¿eh?
1: Por eso, fíjate, cuando Paraguay parece que ya lo tenía, Alemania la empata. Y cuando Holanda parece que sale del problema, Marruecos le gana. Fueron dos tandas maravillosas. Yo me alegro mucho por Marruecos. Yo sinceramente creo, ya te he dicho que yo tengo, más allá de las grandes, tengo dos selecciones en las que puse el ojo, que son Marruecos y Ecuador, porque Marruecos me gusta cómo juega el fútbol, y Ecuador yo creo que tiene un sistema defensivo de los mejores que yo he visto. Vamos a ver cómo acaba Ecuador, pero me alegro mucho por Marruecos, y lo de Paraguay, pues mira, viva la vida y viva el fútbol modesto.
0: Bueno, estuvo muy pendiente de ese partido y conviviendo con los paraguayos, Javi Gómez. Hola, Javi, ¿qué tal?
2: Tan pendiente, Corrochano, que me puse hasta tenso ahí en la tanda de penaltis. Estaba ya en la zona mixta y estábamos sufriendo ahí, porque claro, es que parecía que Paraguay lo tenía hecho. Es que Sanabria, el ex del Betis y del Sporting de Gijón, entre otros, tuvo el lanzamiento para ganar, que era el cuarto, y luego Balbuena, que había salido en la prórroga ya solo para tirar el quinto penalti, y lo falló también. Y cuando todo parecía ponerse de cara para Alemania, Jonathan Tah falló su penalti y lo metió el central Canale, que hizo un partidazo.
0: Bueno, los corazones paraguayos deben estar a prueba de bomba, porque es como habéis relatado, lo tenía ganado, lo tenía perdido, porque cuando perdonas a Alemania te crees que te vas a casa, y de repente se lo encontró y lo ganó.
2: Bueno, y la historia además se lo puso en bandeja a Alemania. Cuatro tandas de penaltis en la historia de los mundiales y las cuatro ganadas. Y tiradores
1: de todas formas, a mí hay una cosa que me sorprendió de toda la alegría de Asunción, toda la alegría de Paraguay. Luego escuchabas a Javi Gómez con los futbolistas, sí, y no estaban eufóricos, no estaban, o sea, estaban contentos, pero no estaban locos de alegría. Y piensa que el chaval, el portero Gil, el que...
0: Sí, ahora vamos a poner al portero Javi.
1: Ah, no, que lo que te iba a decir, sí, es que, coño, yo le estaba oyendo hablar, digo, lo mismo se le ha muerto alguien esta noche.
0: Bueno, gente que es fría. Bueno, hay unas imágenes muy bonitas de Roque Santa Cruz, que debe estar como reportero.
2: Estuve con él tras el partido, en el fondo
0: de la portería donde se tiraron los penaltis, y no veas cómo celebraron los paraguayos con él, que es una historia, es un jugador histórico de Paraguay, Roque Santa Cruz, cómo festejaban con él el título. Bueno, quiero que escuchen, he escuchado antes a Javi con Alfaro, este que debe ser un personaje, el seleccionador paraguayo, y se sienta en la rueda de prensa, a ver qué os parece, no sé si es populismo o realismo, esto que dijo Alfaro.
3: Yo le decía, los que tenemos enfrente están formados en academias de primer nivel en Europa. Nosotros venimos de la tierra colorada. La camiseta que tenemos son las franjas de la tierra colorada, jugando descalzo en esa tierra, con los sacrificios de los padres para tratar de llevar a los chicos a que puedan entrenar, y que con el esfuerzo de los padres muchas veces haciéndose cargo de cosas porque no le alcanza la plata para llegar a fin de mes, para que los chicos y sus hijos puedan cumplir los sueños.
0: Lama, ¿populismo o realidad lo que dice ahí?
1: No, es una realidad, y además es una manera de tocarle el corazón a los chavales.
0: Bueno, y los paraguayos que escucharan, claro, se pondrían locos con esto, claro.
1: Claro, yo también tengo muy claro que no ganaron por eso. Pero que es una manera de motivar a tu grupo, una manera de motivar a tu gente. Y repito, Paraguay, escuchaba ayer yo en el partidazo con Juanma Castaño a un periodista, un compañero, Pancho, creo que se llamaba, que dijo que el hito más grande que había hecho Paraguay en su historia era ganar a Japón en Qatar, en el Mundial de Qatar. Joder, pues de repente eliminas a una Alemania que tiene cuatro estrellas, como le dijo a Javi, nos tiraron las cuatro estrellas a la cara, coño, para no estar contento, vamos. Oye, es estar feliz.
0: Es increíble, Lama, Rüdiger, tres mundiales con Alemania. Si a ti te dicen cuando naces, oye, vas a jugar tres mundiales con Alemania, dice, pues alguno rascaré, porque con tres mundiales con Alemania, y solo ha jugado una eliminatoria, no ha llegado a octavos en tres mundiales. Es increíble.
1: Rusia. lo de Rusia, Qatar y esto ya la Alemania. Pero vamos a ver, Corro, es que en el fútbol hay sorpresas, como la de ayer, que Paraguay gana a Alemania. Pero en el fútbol, si pones las luces largas, lo vas viendo. Yo te llevo diciendo hace mucho tiempo que Alemania no podía ser candidata a ganar
2: el
1: Mundial.
2: Que no la veías.
1: Sigo pensando que Brasil no puede ser candidata al Mundial. Luego te puedes llevar un guantazo, pero es que Alemania juega muy mal al fútbol. Es que Alemania ha perdido una cantidad de talento, ha perdido ese gen que tenía competitivo de ganador. No lo tiene. Y bueno, oye, mira,
2: y si el talento que tiene Manolo lo pones de lateral derecho, pues imagínate.
0: Sí, Kimmich ahí desaprovechado, sí.
1: Pero luego tiene un iluminado en el banquillo.
0: Pues, sí, Nagelmann, que por cierto ha dicho que él se queda, que si le quieren echar, que le echen, pero que él se queda.
2: 2028.
0: Él se queda en la federación. Que por cierto, que hay un gol ahí que cada uno lo ve como quiera verlo, el de Taque, podía haber metido a Alemania en la prórroga en la siguiente
1: ronda. Para mí gol, ¿eh?
0: Para ti gol, por ejemplo. Bueno, pues así es un poco una discusión que hay en el día de hoy. Bueno, este es Gil. Gil se dice, Javi, el portero.
2: Le pregunté, ¿no? Y me dijo que se decía Gil.
0: Vale, pues este es Gil, el portero de Paraguay, con Javi Gómez, porque les puede tocar Francia. Hoy hay un Francia-Suecia.
4: Sabes que puede venirte Kylian Mbappé, ¿no?
5: Y también puede ser. Paraguay está para lo que sea. Paraguay es un equipo incómodo. Hoy se vio reflejado que Alemania no pudo. Y se vio reflejado, nada, que venga quien toque. Paraguay va a estar preparado para lo que sea.
4: Oye, ¿quieres jugar en España algún año?
5: Y la verdad, ¿por qué no? Sería bueno pegar el salto. Nada, veremos qué pasa después de este Mundial. Vamos a sentarnos y a charlar ese tema.
0: Bueno, de momento es héroe nacional. Gil es héroe nacional.
2: El salto va a llegar, Corrochano, que estuve hablando con la prensa paraguaya y el salto va a llegar.
0: Pero, o sea, ¿que crees que va a jugar el año que viene en España o qué?
2: No sé si en España, vale. Pero en Europa, sí en Europa. ¿No?
0: En Europa, vale,
2: sí, perfecto. En Europa seguro.
1: Hay una cosa de este chaval. Sabes que el mito paraguayo es Chilaver.
0: Sí.
1: O sea, Chilaver se ha pasado todo el campeonato rajando
0: es que Chilaver es más malo que
1: diciendo,
0: el vinagre.
1: Diciendo que es buen portero, pero que es mudo. Que un portero no puede ser mudo. Entonces, ayer cuando paran, le preguntaron a Chilaver, bueno, ¿qué? Y dice Chilaver, bueno, es que ayer habló.
0: Chilaver es la leche. Además. Bueno, Javi, un abrazo, gracias, hasta luego.
2: Un abrazo,
0: hasta luego. Chao. Hugo Ballester, hola Hugo.
6: ¿Qué tal, Corro? Muy buenas.
0: Te veías en la prórroga ayer, ¿no? En el Brasil-Japón dijiste una prorroguita, ¿no?
6: Sí, de hecho, sabes que los inalámbricos bajamos un poquito antes del final para coger sitio en zona mixta y apuré porque veía que llegaba la prórroga. Es cierto que en la segunda parte Brasil elevó el nivel y que Japón lo bajó después de adelantarse en la primera parte en el marcador. Y gracias al fútbol más rudimentario, más básico, a los centros laterales y remates, pues Brasil generó peligro en la portería japonesa. Empató Casemiro y luego Martinelli, como hemos escuchado en ese último minuto del descuento, pues hizo que Brasil se metiera en octavos
0: yo
6: de final.
0: Yo creo que brillo, que la
6: pero,
0: primera parte,
6: yo creo que merecido.
0: La primera parte mal, o sea, mal, pero yo creo la segunda bastante bien. La segunda me parece que bastante bien.
6: Hace un cambio Ancelotti valiente, perdiendo 0-1 en el 45 tras el descanso. Sienta a Paquetá, que además acabó tocado la primera mitad, y mete a Endrick, que es un cambio de un centrocampista por un delantero, y cambia el sistema de juego y le va bien. Y yo creo que sin ser brillante, sin tener un talento más allá de Vinicius que te llene el ojo, Brasil, a nivel competitivo, elevó el listón y mereció, insisto, para mí pasar
0: también
6: a octavos de final. Japón plantó cara, pero lo contaban ayer en el partidazo, estoy muy de acuerdo, Senabre, Uzquiano, renunció a su esencia, a ser un equipo atrevido, alocado, eléctrico.
0: Bueno, es otra cosa.
6: Quiso ser conservador y acabó muriendo igualmente.
0: Sí. Manolo, ¿te gustó la segunda parte de Brasil?
1: Bueno, Brasil ganó porque es mejor que Japón. Es como, es una lógica. Pero tampoco Brasil hizo una jugada a Vinicius espectacular, que si hubiera metido gol, la que le para el portero, podía haber sido el gol del Mundial, pero dio en el palo. Pero Brasil, el recurso que utilizó para ganar a Japón era bombear balones, O sea, donde daño le hizo a Japón es balones colgados, balones
0: repetía
1: colgados.
0: Repetía la jugada del primer gol, la repetía constantemente, una y otra vez. Balones al segundo palo, a ver si la metía.
1: Porque ahí se dio cuenta que el juego aéreo le ganaba a los japoneses. Es como dice Hugo, Japón fue muy conservadora en esa línea 5-4-1, se puso 0-1 y dijo a ver si somos capaces de aguantar y casi llegan a la prórroga. Brasil mereció ganar, pero tampoco veo yo a un Brasil...
0: No, deslumbrante no
1: asusta,
0: lo es.
1: ¿No? También te digo una cosa, para mí tiene a Ancelotti, que es como si jugara. Ancelotti es el entrenador más listo que hay. Ancelotti, si hay que jugar de una manera, se juega. Si hay que jugar de otra, se juega. Él siempre busca ganar. y le da igual que sea bonito, feo, regular. Él se da cuenta cómo se gana. Y él tiene muy claro que este Brasil solamente puede ganar. Serio atrás, compacto en el centro, y Vinicius, gánanos el partido.
0: Sí, por cierto, vaya jugada de Vinicius, que si termina en gol, es el gol del Mundial. Vaya jugada.
6: El gol del Mundial, sin duda alguna.
0: Vaya jugada. Muy bien, Hugo, ¿le espera Costa de Marfil o Noruega? Es decir, Diomandé o Haaland, le espera a Ancelotti y a Brasil. Veremos qué pasa. Gracias, Hugo.
6: Un abrazo.
0: Enseguida Marruecos, ¿eh? Marruecos que está de nuevo ilusionando a todo un país, a la afición marroquí, porque ve que avanza y avanza.
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0: Y luego está Marruecos. José Manuel Oliva, hola Oliva.
1: Hola, ¿qué tal? Corro, muy buenas.
0: Vaya tanda de penalti. Bueno, vaya final de partido, sí, porque el final de partido que perdía 1-0 Marruecos con Países Bajos, con Holanda, empata el partido y si no es por Verbruggen, gana el partido, ¿eh?
1: Sí, bueno, ha sido una madrugada, Corro, más de emociones que de fútbol, porque la gran decepción sin duda ha sido Holanda. O sea, no se puede ser más rácano, Koeman con su planteamiento, 5 defensas, todo el partido metido atrás. Y las grandes ocasiones del partido fueron para Marruecos. Salvo un disparo de Van de Ven antes del descanso, hizo 3 o 4 intervenciones. Verbruggen, espectacular.
0: La última en el 95 es increíble. Sí,
1: es tremenda, es brutal. Por eso digo que Holanda, al que han criticado mucho, sobre todo la prensa holandesa, y en la rueda de prensa incluso le hicieron preguntas duras y muy reales a Koeman, le hablaron de miedo, o sea, qué miedo tenía con el planteamiento y tal. Respondió Koeman que bueno, que hay que tener en cuenta al rival y que él sacó 3 delanteros, pero estuvo tensa la rueda de prensa de Koeman tras la eliminación, porque Holanda se marcha de este Mundial sobre todo dando muy mala imagen. Y hubo más emociones incluso que fútbol, porque el partido parecía que era el guión de el gol de Gakpo después de todo lo que había pasado con la
0: muy emocionante de por cierto la celebración
1: durante la gestación. Sí, muy emocionante, todos abrazándole, etcétera, etcétera, todos sus compañeros, pero tornó hacia una remontada de raza, de carácter, que es lo que tienen los marroquíes, que son tremendamente competitivos. Y luego emerge esa figura, para mí, Corro, de uno de los mayores especialistas parando
0: penaltis. Tú le conoces muy bien.
1: Yo he conocido.
0: Le conoces muy bien a Bono.
1: Bono. Sí, sí, sí, le conoces muy bien. Es un auténtico especialista.
0: ¿Cómo para el de Somerville? De pie, claro, en un lado increíble. Sí, sí.
1: O sea, aguanta de pie, que es lo difícil para un portero, que normalmente se vencen, y luego va marchándose lateralmente, más o menos andando, sí, hasta que corrige y el balón le cae en la mano izquierda, que la mete dura.
0: Sí, sí,
1: sí, es brutal la parada que hace.
0: ¿Qué te pareció, Manolo? Fue espectacular, la tanda de penaltis es increíble. Bueno, Hakimi al palo, Kluivert fuera.
2: Mira, y además Marruecos, hay que tener en cuenta una cosa, que ganó quitando a todas sus estrellas del campo, ¿eh? O sea, que Marruecos quitó a Brahim, quitó a Unai, o sea, los futbolistas que más no... Ahí, los que más nos gustan no fueron los que tiraron del carro. La segunda línea marroquí fue la que poco a poco se fue metiendo. Yo, Marruecos para mí ganó justamente. Yo creo que no tendrían ni que haber llegado a la prórroga ni tenían que haber llegado a los penaltis, pero esto es el fútbol. La emoción al final mola casi más que si hubieran ganado con justicia. O sea, yo prefiero ver a Marruecos ganar como ganó ayer que ganando con justicia, porque es emocionante. Y de Holanda, pues mira, Holanda... Yo creo que Holanda tiene más talento que Alemania, pero yo creo que el entrenador que tiene Holanda, pues no le gusta el talento. Esto es un mensaje para Cañizares, para que prepare ya esta noche la escopeta o lo de Goye, vamos.
0: Bueno, es un Canadá Marruecos. Por cierto, Bono nació en Montreal, en Canadá, o sea, sí, que juega contra la gente donde nació.
1: Sí, sí,
0: y ese es el lado del cuadro de Francia. O sea, que podemos ir a un Marruecos-Francia, ¿no?
1: Marruecos es difícil rival, ¿eh?
0: Sí, sí, sí.
1: Compiten muy bien. Y luego está haciendo este nuevo seleccionador, desde hace un año y pico, meter muchos chavales. Chavales bueno, con energía, jugando bien al fútbol.
0: Son campeones, sí, sí, del mundo sub-20 los marroquíes.
1: Por eso, pues de esa hornada está sacando a muchos jugadores. Mm. Y la verdad es que tiene una pinta excelente para mí Marruecos.
0: Muy bien, a seguir Marruecos, que es el segundo equipo de Manolo. Hasta luego, Oliva, un abrazo.
1: Muy bien, hasta ahora.
0: A Chattanooga. Cuando el Bayern de allí, Miguelito Elena, me saldrá solo así, a Chattanooga, porque ya se me ha quedado el daros paso así. ¿Qué tal? ¿Cómo estáis? Buenos días a los dos.
3: Hola, ¿qué tal?
4: Muy buenas, Corro.
0: Una lágrima, pues te veo caer una lágrima, por la mejilla, Elena, que dejas Chattanooga.
4: Sí, he ido ya a hacer una caminadita por la mañana, a las 7 de la mañana, para despedirme del río Tennessee, de todo el vecindario, del puente. Ya me he tomado el café, como siempre, con la barista de confianza. Preparada para irme a Los Ángeles.
0: Del farmacéutico, del párroco del pueblo.
4: De todos,
0: del médico.
4: Sí, de todos. Oye, voy a volver.
3: He echado tantas raíces aquí. Yo soy más mexicano que estadounidense, vale. Pero la verdad es que hemos estado muy bien.
0: Sí, es que tú eres más duro, eres más piedra, Miguel.
3: No, soy más, no sé cómo decirte.
0: Oye, Por cierto, que no pase por alto, que ayer contaba Elena que costaba el alquiler de la bicicleta estática del hotel 500 euros al día, o $500, y que contó ayer durante el día, en tiempo de juego, Juanma, que se ha gastado la fracción 2,5 millones en alquilar este hotel durante estos días. Hay gente que ha echado el cálculo y sale a $1,000 por persona y día, que bueno, o sea, $1,000 no se lo gasta todo el mundo, pero bueno, tener el hotel a tu disposición, $1,000, o sea, no es una cosa de locos. Dices 2,5 millones y es una barbaridad, es muchísimo dinero. Y $1,000 o $1,000 al día también lo es, pero que bueno, que haciendo los cálculos sale un poco más dentro de lo que puede gastarse una persona con dinero, ¿eh? Con dinero en, ¿no? ¿Nos parece o parece?
4: Sí, sagrado. Bueno, yo hablando con el presidente Rafa Louzán en Atlanta después del segundo partido, me dijo que aunque ganasen la Copa del Mundo, no tendría beneficios la federación entre lo que se gastan, las primas que les tendrán que pagar a los jugadores si se proclaman campeones y todo lo que cuesta un mundial en Estados Unidos, porque claro, en Qatar muchas cosas las pagaba, en este caso el rey, el gobierno de Qatar, pero aquí la federación se tiene que gastar una pasta. O sea, es lo que comentábamos también. Que
2: no te preocupes, que no va a perder dinero.
0: Una ONG.
4: Manu, no, me decía el presidente, pero textualmente, que no iban a ganar dinero, aún siendo campeones de la Copa del Mundo.
2: Yo no sé si ganan dinero. Tú tienes que sumar lo que te va a dar la FIFA, que te va a dar una buena pasta, más todo lo que tú sacas por sponsor. Que es que parece que se nos ha olvidado lo que la federación saca por sponsor.
0: Y siendo campeón del mundo le subes el precio a los sponsors.
3: Campeón creo que se lleva por parte de la FIFA $50 millones, y por cierto, subrayar que esa información del alquiler de la bici, de lo que
4: es de
3: ABC, de José Carlos Carabias.
0: Ah, de Carabias.
4: Sí, lo contamos ayer, que era una información de ABC de Juan Carlos Carabias, que también contó que el autobús para ir del hotel de Los Ángeles, donde estaba la selección, al campo de entrenamiento, solo la ida le cuesta a la federación $5,000.
0: Menuda vacaciones, vale, pues, nos pasamos.
2: Te voy a contar una cosa buena para que lo sepas. La FIFA a cada club que tiene un jugador en el Mundial le paga, me parece que son 9.000 euros por día. 9.000 euros por día.
0: Es una pasta.
2: Pues lo sé por el Granada, que tiene a Lucas Zidane, y por ejemplo, si están 30 días, le paga 27.000 euros. Bueno, pues es un dinerito, ¿eh? Es un dinerito, ¿eh?
0: No, si está 30 días, Manolo, 270.000 euros, ¿no?
2: Perdón, 270.000
0: euros, casi 300.000 euros.
2: Que para el Granada es fichar tres tíos.
0: Bueno, es día de comparecencias de los jugadores con los medios. Os destaco alguna cosa que he visto por ahí. Cucurella, por ejemplo, en el Marca ha dicho que Canovio fue a hablar después del partido y a pedirles perdón, eso dice Cubarsí. Cucurella dice en el diario: sería imponente escuchar que nací para jugar en el Madrid. ¿Cómo se vende Cucurella? Es increíble, ¿eh? Es un personaje, pero total.
2: Es de Guas, esa frase es de Guas.
0: Sí, es un personaje total.
3: Y está en su prime, Cucu está en su prime.
0: Sí, a mí me cae fenomenal, me parece un tío, vamos, que va con la sonrisa por la vida. Y este es Pubil, hablando sobre Julián Álvarez, el jugador del Atlético de Madrid, y la decisión de Julián Álvarez de querer marcharse del Atlético.
5: Van a ser una amiguita extrañas, pero...
6: Fueron un poco extrañas, sí, no, pero feliz, si no está feliz en el Atlético... Veremos qué pasa, pero entiendo que se marchará. Es un gran jugador y está claro que un jugador así siempre lo quieres tener en el equipo, pero un jugador que no está feliz deja de ser tan bueno.
0: Estas son a TV3, las declaraciones de Pubil, y alguna más habrá en el día. Y nosotros haremos entrevista en el día de hoy, ¿no? Haremos alguna entrevista, digo yo, ¿no?
3: Sí, yo espero que sí. Espero que sea buena o muy buena.
0: Muy buena, vale.
3: Pues, o sea, te decimos en un rato, pero yo creo que
0: pendientes de la antena de la cadena COPE, que empezamos hoy, 6:30, empezamos con el partido de Noruega, a las 6:30.
2: Me he venido con Dobarro. Me he venido con Dobarro aquí al estadio de Dallas. Estamos los dos como dos campeones aquí sentados.
0: Bueno, de las noticias de España, ya habéis contado muy buenas, que Nico Williams podría llegar al partido de octavos. ¿Y Víctor Muñoz está para jugar? ¿Cuánto está para jugar? ¿Está para jugar un rato? ¿Para cuánto está Víctor Muñoz?
3: Es que va a llegar con dos entrenamientos completos al partido. Se espera que el de hoy y el de mañana en Los Ángeles. Así que, hombre, si tiene que tirar de él el seleccionador por alguna emergencia, pues no sé, pero no creo que esté para mucho. Y lo de Nico, pues yo creo que no le va a dar para ser titular en ningún partido, o lo va a tener complicado, pero bueno, al menos para estar ahí, ser una solución en la segunda parte. Parece que a partir de octavos es un poco la idea que maneja el cuerpo médico, el cuerpo técnico y el propio jugador, que ya contaba ayer Elena, que bueno, que cree que incluso esta semana puede pisar el césped y al menos realizar parte del trabajo con sus compañeros.
0: Muy bien, pues nos vais contando en el día de hoy. Atentos a la antena de la cadena COPE. Dime, Elena.
4: Déjame decirte, Corro, que ante estas lesiones en los extremos, ayer le preguntaron la compañera Lola Hernández a Marcos Llorente si se veía jugando en esa posición, un poco más adelantado como extremo. Fue rotundo,
0: no.
4: Dijo no.
0: Sí.
4: Y el seleccionador también habló de la posibilidad de, por ejemplo, adelantar, en este caso, a Alejandro Grimaldo, que hoy es el protagonista en sala de prensa. Así que le podremos preguntar, puesto que el titularísimo en ese lateral izquierdo es Marco Corella.
0: Y algo del Atlético
2: sí,
0: de Madrid.
2: Sí, pero Grimaldo, cuando jugaba defensa de cinco, era un extremo. ¿Eh? Mm. Grimaldo sabe jugar ahí.
0: Sí, se está hablando de
4: eso. Por eso.
2: Pero
4: que esta opción se puede deslizar. Y por supuesto, por el Atlético de Madrid, que ya contó Antonio Ruiz que está muy adelantado, muy avanzado su acuerdo para que se convierta en jugador colchonero.
0: Que le vamos a ver en la Liga Española. Por cierto, Luzán está hoy en Madrid porque se está celebrando o se ha celebrado la Asamblea de la Federación Española de Fútbol. Y esta tarde se conoce el calendario de la próxima temporada de la Liga en Primera División. Así que lo contaremos durante la tarde.
2: Miguel. Hoy, si tenemos suerte y le cae a Miguelito el primer partido o a Elena. En Chataluga del Madrid o del Barça y vienen aquí.
4: Ay, Manolo, me encantaría, la verdad.
0: Claro. Chataluga Fútbol Club. Un abrazo,
3: no,
0: Elena.
3: Mejor claro. Adiós. Un sitio playero, mejor. Chao, adiós, hasta luego. Adiós.
0: Hasta luego, hasta luego. Es el momento de que entre un patriota. Guas, tú dirás.
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0: A ver, flashes informativos. Vamos con un partidazo de esta noche a las 11, Francia-Suecia. Está New Jersey, como siempre, Antonio Ruiz. Hola, Antonio.
1: Hola, ¿qué tal?
0: Mbappé y qué mosqueteros. ¿Qué tres mosqueteros?
1: Mbappé, bueno, los de siempre, ¿no? Dembélé, Olis, Dué.
0: Esos tres, o sea, Dué y no Barcola, ¿no?
1: Yo creo que no. Al menos los, porque yo lo crea, los que siguen de cerca, muy de cerca, son los expertos colegas franceses. Ayer yo preguntaba, tenía una duda en la defensa, si Saliba o Lacroix. Y luego parece que también Teo podría dejar a Digne su lugar en el lateral izquierdo. Pero lo gordo, que es los cuatro mosqueteros, parece que están.
0: Ya saben que está de vuelta Deschamps después de despedir a su mamá. Y que Francia es la gran favorita, porque si le metió Manolo 5, me le metió, me parece, Países Bajos a Suecia, pues si hacen matemáticas, no ves posibilidades, ¿no?, para Suecia.
2: Lo de Paraguay fue una sorpresa. Lo de Marruecos, relativamente una sorpresa. Si Suecia le, no digo que le eliminara, simplemente si le complica el partido a Francia, será el sorpresón del mundial, vamos.
0: Sí, el bombazo.
2: Francia tiene,
0: el bombazo.
2: Tiene que ganar, como si sale con un quinteto, no, Juan 5 les gana a Suecia.
0: Los suecos, Antonio, me imagino que yo quiero ese
1: ojo con eso, Manolo.
0: Sí, cuidado, a ver qué dices, bueno. que yo quiero ese Isa será los de arriba, ¿no?
1: Porque ayer creo que en Alemania hubo un programa que decía que Paraguay no tenía ni una sola posibilidad.
0: Claro, es que es muy arriesgado, paseo, sí, bueno. Es arriesgado, sí.
1: Hay que ir tranquilos.
0: Creo que los suecos,
2: bueno, yo te digo, yo, Antonio, me ha puesto.
0: Okay, pero ¿qué cara te tatúas?
2: Sueldo, me ha puesto el sueldo, yo para tatuajes no estoy.
1: Yo la de Robespierre, yo me tatúo Robespierre.
0: Que digo que yo quiero ese Eixas, juegan los dos con Suecia, ¿no?
1: Sí, es a la pareja de ataque y en la que dentro de lo que tiene Suecia, que no es mucho, es la parte que da un poquito de respeto, ¿no?
0: ¿Más franceses o más suecos en New Jersey?
1: Yo he visto más franceses en el último partido que hice de Francia, son muchos. Suecos no he hecho ningún partido todavía, vamos a verlo esta tarde, pero sí parece que la mayoría será de seguidores franceses.
0: Atentos a la radio. Adiós, Antonio, hasta luego.
1: Adiós.
0: Y luego a las 7 ya está preparado Manolo, porque va a narrar ese partido. Es un Haaland contra Diomandé, una de las estrellas de este Mundial. Es un partido entre Noruega y Costa de Marfil. Dobarro lo va a contar también. Hola, Dobarro. Germán, ¿qué tal?
3: Espera, a ver, déjame el micro, Lama. Ya está. Ya estoy, joder, es que Manolo lo acapara todo. Es acojonante. O sea, se viene al estadio a primer... Ostras, chicos, es que se viene al estadio, está con las prisas, que si te metes por esta puerta, que si no sé qué, no sé cuánto, bueno, ya estamos ya. Cuéntame, corro, dime.
0: ¿Cómo van los remeros de Noruega?
3: Oye, pues están llamando la atención por la calle, ¿eh? Fíjate que yo pensaba que iban a venir muy poquitos. Iba con Lama ahora camino del estadio y me decía, mira ahí. Y es verdad, ¿eh? Hay un importante número de seguidores noruegos que llaman la atención y además están haciendo simulaciones por aquí, por los parques, alrededor. Te lo creas o no, te juro que es cierto. Y están con el... simulando como que reman. Es alucinante, tío. Siempre es alucinante.
0: Oye, tú eres muy de remo y de piragua. Tú sabes.
3: Yo sí. Tienen estilo, ¿eh?
0: Técnica de cravioto la conoces. O sea, que tú.
2: Sí, el halcón milenario.
0: El halcón milenario, efectivamente. Y David Kahn.
3: Se manejan bien. Yo los veo, tienen estilo, ¿eh? Yo creo que nos va a esperar hoy un partido atractivo. Por ver a Diomandé, por ver a Haaland, por ver a Sørloth, por ver a Odegaard. Yo creo que va a ser un partido atractivo. Mi apuesta es que pasa Noruega, pero ojo, ¿eh? Es una apuesta muy arriesgada. Estamos hablando casi de un 50-50. Yo diría que un 55-45 para los noruegos, pero es que Costa de Marfil, como selección africana que es muy intensa, es muy física, es muy fuerte, tiene desequilibrio, tiene arriba dos tíos muy peligrosos. No sé, yo apuesto por los noruegos, pero creo que va a ser un partido muy atractivo.
0: ¿Por simpatía quién? ¿Noruega o Costa de Marfil? Por simpatía, ¿eh?
3: Yo Noruega.
0: Noruega, sí, me caen bastante bien. O sea, me parece que están dándole un puntito de color a este Mundial, los noruegos.
3: Sí.
0: Muy
3: sí.
0: Bien, pues nada, en nada, estamos ahí. A las 6:30 comienza la transmisión y estaremos allí en el estadio para comprobar lo que pasa en el Noruega.
3: Muy bien.
0: Contra Diomandé, contra Costa de Marfil. Hasta luego, Dobarro.
3: Vamos por aquí, Lama, por este lado. Espérate. Venga, un abrazo, corro.
0: Lama, no le pierdas que vamos con México. Nos queda México. En la

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0: Y a las 3 de la madrugada, vaya partido. México-Ecuador. Están como locos en Ciudad de México. Está Oliva por ahí todavía, que va a contar el partido con Lara López. Y Ecuador, que dice Manolo que cuidado con Ecuador. Os quiero poner, Oliva y Lama, este sonido, este madrugada en el hotel. Haceros una idea, madrugada, pero entrada ya la noche. Hotel de Ecuador en Ciudad de México. O sea, el hotel rodeado de claxones, intentando que los ecuatorianos no duerman, ¿eh?
1: Sí, sí, así ha sido toda la noche. En Ciudad de México hay mucho pique entre México y Ecuador. De hecho, las relaciones diplomáticas entre los países están rotas desde hace un par de años. Y hay cierta tensión, digamos, entre dos selecciones que se conocen. Y cuidado con Ecuador, que es una selección que estuvo en un momento muy crítico en la primera fase. Tuvo que ganar a Alemania, recuerden, en el último instante para pasar de ronda y presentarse en 16avos de final. Pero creo que es la primera piedra importante que tiene en el camino México, que va a estar arropado por 85.000 aficionados en el Estadio Azteca y que tiene toda la presión el equipo de Javier Aguirre y la duda de si va a utilizar o no al jugador del Betis, Álvaro Fidalgo, que comenzó siendo titular en este Mundial, luego ha perdido la titularidad, pero es verdad que viene de hacer incluso un gol en el último partido. Y enfrente a una selección con mucho físico, como es Ecuador, y una eliminatoria que yo creo que es tremendamente igualada.
0: Sí, me ha contado Lara que estás contando tú que hay un enfrentamiento, hay una rivalidad entre México y Ecuador, que en el 2024, es decir, hace nada, rodearon la embajada de México en Quito. Y por eso el llamamiento era que rodearan también el hotel de los ecuatorianos. Tú has dicho, Lama, que cuidado con Ecuador, ¿no?
2: Sí, bueno, Ecuador fue quien ganó a Alemania 2-1, ¿eh? Ahora, después de ver cómo...
0: Lo que pasa es que como lo pasó tan mal en los dos primeros partidos, hay la sensación de que no tiene equipo.
2: Bueno, pero yo creo que Ecuador lo que no tiene es talento arriba. Pero Ecuador tiene tres centrales, Ordóñez, Hincapié y Pacho, espectaculares.
0: Buenísimo.
2: Un pivote, Caicedo, espectacular. O sea que es un equipo rocoso y físicamente duro. Y el ejemplo de que los mexicanos le tienen miedo es que cuando se estaban repartiendo las plazas de terceros, claro, en México estaban tan felices, habían hecho 9 puntos, no, que nos caiga Escocia, que nos caiga Irán, que nos caiga... Y cuando empezaron a correr las letras y les cayó Ecuador, Aguirre no está nada
0: contento. No está contento. ¿No? Que,
2: claro, tienen el campo a favor, vamos a ver el árbitro donde lo tienen, pero Ecuador es un hueso, ¿eh? Es un hueso de roer, y México, que no ha recibido ningún gol... Yo tampoco le veo mucho talento arriba, aunque va a ser un partido complicado, ¿eh? Complicado.
0: Hay que verlo. Un apunte más,
1: Oliva. Se ha quejado BKHS del viaje, se ha quejado de la logística del viaje, porque un viaje, dijo en rueda de prensa ayer, que un viaje que en teoría era de 4 horas para llegar al hotel, se convirtió en 9 horas. Pues, entre traslados, problemas con el avión, en fin, que había quejas del
0: seleccionador lo que tiene argentino de hacer un mundial en 3 países tan extenso como son Canadá, México,
2: bueno, y sobre todo y Estados Unidos. Que México le pondría todos los problemas del mundo.
0: Hombre, ya ves, ya ves.
2: Llegar, vamos.
0: Muy bien, pues nada, disfrutar de la tarde y de la madrugada, de la noche y de la madrugada. Un abrazo, Oliva, hasta luego.
1: Hasta luego.
0: Lama, te escucho atentamente.
2: Adiós, adiós, hombre.
0: Hasta luego. Vámonos a México. Allí está Don Julio. Maldini ya se ha vuelto analista, ya no quiere maldinadas, así que habla, creo, del gran partido de la madrugada. Hola, Julio.
3: ¿Qué tal, Corro? Muy buenas. Yo quiero destacar el México-Ecuador, ya que estoy en Ciudad de México y está aquí todo el país volcado con el partido de mañana. Yo creo que ha tenido muy mala suerte México, porque para ganar el grupo sin recibir un solo gol y ganando los 3 partidos, la que ha ido seguramente el tercero más difícil, que es Ecuador. Creo que Ecuador tiene una de las mejores defensas del campeonato, con Pacho y Ordóñez como centrales e Hincapié de lateral. Un centro del campo fantástico con Vite y con Caicedo. Pero es verdad que México, de medio campo hacia arriba, creo que puede ser superior. Con Quiñones, con Alvarado. Creo que Raúl Jiménez está mejor que Ener Valencia. Yo creo que va a haber partido. Creo que va a ser un partido de pocos goles, pero creo que va a ser un partido en el que México va a dar bastante la cara. Yo creo que Ecuador tiene más, es superior. Seguramente línea por línea no tanto, sí defensivamente, pero no en ataque. Y vamos a ver qué plantea Javier Aguirre, que es un técnico que sobre todo sabe explotar al 100% las virtudes de su equipo y sobre todo minimizar los defectos de su propio equipo. Así que va a haber un partido tremendo en el Azteca, ya digo, la ciudad volcada. Un abrazo, chao, chao, chao.
0: Chao, chao, Julio. La tarde, noche, madrugada es apasionante. A las 7, Noruega, Costa de Marfil. A las 9, Francia, Suecia. Y a las 3, el México, Ecuador. Y sorpresa hoy en la antena de la COPE. No se despeguen, por si acaso. Les dejo la mejor compañía, que es la radio, esta que suena, que llevan puesta, que es la cadena COPE. Que pasen buena tarde.

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0: Son las 4, las 3 en Canarias.
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0: A veces el Mundial cambia en una tanda de penaltis. No hace falta un discurso solemne ni una gran teoría, basta una pelota colocada en el punto de penalti, un portero que aguanta medio segundo más y una selección que durante años parecía invitada a mirar desde la puerta entrando de golpe en el salón principal. Eso hizo ayer Paraguay. Eliminó a Alemania. A Alemania, cuatro veces campeona del mundo, una selección que lleva décadas jugando con la seguridad de quien sabe que el fútbol muchas veces se escribe en su idioma. El partido terminó 1-1, Paraguay ganó en los penaltis y la imagen no es solo deportiva, es casi geográfica.
3: ¡Canales para Paraguay! ¡Canales! ¡Salta la primera sorpresa del Mundial! ¡Alemania eliminada!
0: De un lado, Alemania. Academias, método, estructura, centros de alto rendimiento. Una máquina que fabrica futbolistas como quien afina relojes. De otro, Paraguay. La tierra colorada, los campos imperfectos, los trayectos largos, los padres haciendo cuentas para que el niño pueda entrenar. Y de pronto, sin un gesto exagerado, aparece Gustavo Alfaro, el seleccionador paraguayo, explicando lo que acababa de pasar sin convertirlo en una postal barata.
4: Yo le decía, los que tenemos enfrente, con todo respeto lo digo, están formados en academia de primer nivel en Europa. Nosotros venimos de la tierra colorada. La camiseta que tenemos son las franjas de la tierra colorada. Jugando descalzo en esa tierra, con los sacrificios de los padres para tratar de llevar a los chicos a que puedan entrenar y que con el esfuerzo de los padres muchas veces haciéndose cargo de cosas porque no le alcanza la plata para llegar a fin de mes, para que los chicos y sus hijos puedan cumplir los sueños. Nosotros venimos de esos lugares.
0: Fijaos en el matiz, ¿eh? Porque es importante. Esto no va de decir que el fútbol humilde gana porque es humilde, no. Sería una cursilería y además sería mentira. Ojalá Paraguay tuviera más academias, más recursos, mejores instalaciones. El propio Alfaro lo reconoce. Alemania tiene 4 estrellas por alto. Nada, nadie gana 4 mundiales por casualidad ni por tener las botas limpias. Pero esto va de otra cosa. Va de que el fútbol ya no acepta tan fácilmente el reparto antiguo de papeles. Los grandes no siempre mandan y se sientan en la mesa de los padres. Los pequeños no siempre esperan y lo hacen en la de los niños. Y las selecciones que antes llegaban al mundial con permiso de visita, ahora llegan con llave propia. Paraguay ha eliminado a Alemania, Marruecos ha eliminado a Países Bajos y África ha colocado a 9 de sus 10 selecciones en la fase de eliminatorias. 9 de 10. Ese dato no es una anécdota, es una sacudida, es el mapa moviéndose bajo los pies. Durante años hablábamos de sorpresa cuando una selección africana, americana o menor en el escenario, en el escaparate europeo ganaba un partido grande. Pero quizás la palabra sorpresa se nos está quedando vieja. Quizás ya no es una sorpresa, quizás es una corrección a nuestra mirada. Porque seguimos mirando el fútbol desde los nombres de siempre, Alemania, Países Bajos, Francia, Brasil, Argentina, España, Inglaterra. Y claro que siguen ahí, por supuesto, claro que siguen pensando. Pero alrededor han crecido equipos con oficio, con un plan, con piernas, con porteros enormes y con una fe que no es poesía, es trabajo. La fe en el fútbol, si no corre, no sirve. Paraguay corrió, aguantó, sufrió, llegó a los penaltis y ahí, donde normalmente Alemania parece tener una especie de contrato privado con la historia, esta vez la historia cambió de firma. Por eso el discurso de Alfaro funciona, no porque hable de barro, de padres y de sacrificios. Funciona porque explica algo que se ve poco en las estadísticas. Detrás de una camiseta hay una biografía colectiva. Hay madres que madrugan, padres que pagan un autobús que no pueden pagar. Hay chicos que entrenan lejos, clubes pequeños donde nadie graba vídeos motivacionales, pero todos saben lo que cuesta llegar. Y luego, un día, ese camino desemboca en un estadio del Mundial. Y delante está Alemania. Y no te apartas. Este es el fondo de esta historia. No el romanticismo, no la épica de postal, ni el pobrecitos contra poderosos, no. El fondo es que el fútbol se está ensanchando, que el Mundial de 48 selecciones no solo ha abierto más plazas, ha abierto más relatos. Y algunos relatos vienen con barro en las botas, sí, pero con una idea muy clara en la cabeza. Se puede ganar. Bienvenidos. Están pasando más cosas. El ministro del Interior, Fernando Grande-Marlaska, comparece a esta hora ante la Comisión de Investigación del caso Koldo en el Senado. va a dar cuenta de las derivadas que involucran a su departamento en las múltiples ramificaciones de las tramas de corrupción que afectan al Partido Socialista y al gobierno. Juan Baño.
5: Sin duda alguna, su papel al frente de las fuerzas y cuerpo de seguridad va a ser materia preferente en esta comparecencia, en la que volveremos a hablar de las presiones sufridas por la Guardia Civil, en concreto por la UCO, y si pudieron contar con la complicidad de la cúpula del cuerpo, en especial de su directora general. Vuelve a esta sede parlamentaria las relaciones de Mercedes González con la fontanera del PSOE, Leire Díaz, y hasta dónde el ministro era o no conocedor de esas relaciones. Marlaska negó la existencia de reuniones entre ambas, que luego tuvo que admitir la propia directora, una vez las desveló la UCO en un informe interior. También puso contra vigilancia a la fontanera del PSOE en una medida criticada por la oposición.
0: La lista negra de grandes morosos de Hacienda desciende a 5.853 contribuyentes. El volumen total de deuda a finales del año pasado es un 4% más bajo que en 2024. La mayor parte de los que acumulan deudas tributarias de más de 600.000 euros siguen siendo empresas. Marta Ruiz.
6: Sobre todo del sector inmobiliario y energético. Un 20% de los morosos señalados públicamente por Hacienda son personas físicas que acumulan una deuda de 1.680 millones de euros. Entre ellos, rostros conocidos como Isabel Pantoja o Bertín Osborne, que aumentan el saldo pendiente con la agencia tributaria. La tonadillera pasa a deber 1.200.000 euros a cierre del 2025 y el presentador supera los 835.000 euros de deuda. También está Patricia Conde, Paz Vega o Kiko Matamoros. La lista de morosos que publica cada año Hacienda fue ideada por el exministro del PP, Cristóbal Montoro, en 2015, con el objetivo de que la publicidad empujase a cumplir con el fisco. En principio era para deudas con Hacienda a partir del millón de euros, pero posteriormente se rebajó a los 600.000.
0: España entera vibra con ustedes. Así se dirigió la ministra de Defensa, Margarita Robles, por videoconferencia a los miembros de la Unidad Militar de Emergencias desplegados en Venezuela. Ha transmitido su orgullo a todos los que siguen colaborando con los equipos de rescate de Estados Unidos para localizar a los desaparecidos entre los escombros producidos por el doble terremoto. Asegura la ministra que ya han salvado a dos personas y que en estos momentos están trabajando en una zona en la que todavía podría haber personas vivas.
7: El margen que se pone de supervivencia hasta las 72 horas es con bastantes probabilidades. A medida que pasa el tiempo disminuye, pero también puedo decir, y lo hemos visto en esta videoconferencia que hemos tenido con el equipo en Venezuela, ellos van a seguir hasta que finalmente las autoridades de allí digan que ya no es posible seguir más. Pero el tiempo que las autoridades que están coordinando aquello digan con los demás países que están en la zona, pues se va a continuar trabajando.
0: Y en los deportes, una última hora, Luis Munilla.
8: Sí, el Atlético de Madrid acaba de hacer oficial lo que viene contando hace días la cadena COPE, que es el fichaje del internacional español Alejandro Grimaldo. El lateral izquierdo firma hasta 2030. Hablando del Atlético de Madrid, este es Marc Pubill en TV3 sobre Julián Álvarez y sus palabras pidiendo salir del club.
9: Van a ser una amigueta extrañas, pero...
10: Fueron un poco extrañas, si no, pero feliz, si no está feliz en el Atlético...
9: Veremos qué pasa.
10: Veremos qué pasa, pero entiendo que se marchará. Es un gran jugador y está claro que un jugador así siempre lo quieres tener en el equipo. Pero un jugador que no está feliz deja de ser tan bueno.
8: Hoy se la juega la Francia de Mbappé en el Mundial. 16avos de final, Francia-Suecia a las 11 de la noche en Nueva Jersey. Antonio Ruiz.
11: Seguramente además sea Francia la favorita con más autoridad en lo que va de Mundial, con 3 victorias, 10 goles, 4 de ellos de Kylian Mbappé. Ayer en la rueda de prensa oficial, tanto de Deschamps como Adrián Rabiot, jugador, no se fiaban de Suecia y mandaban un mensaje de que nadie piense que va a ser fácil lo de hoy. Viendo la pareja de ataque sueca con Alexander Isak y Gyökeres, es como para... no tomárselo a broma.
8: El Francia-Suecia, por supuesto, en tiempo de juego, como también el Noruega-Costa de Marfil de las 7 de la tarde y el México-Ecuador de las 3 de la madrugada. Y además, en baloncesto, Marcelinho Huerta renueva una temporada con la Laguna Tenerife a sus 43 años.
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12: COPE Castilla-La Mancha. Castilla-La Mancha da un paso más en la atención al trauma grave con una estrategia que abarca desde la prevención hasta la recuperación y que es una actualización del Código Trauma. Alberto Jara es el director gerente de SESCAM.
13: Código Trauma estaba más centrado en la activación de recursos cuando se producía el incidente y a través de este nuevo proceso que presentamos hoy se trata de abarcar todo lo que conlleva la atención desde que ocurre el incidente, incluso intentarlo ampliar a la prevención hasta que termina el proceso de rehabilitación y recuperación del paciente.
12: Jara ha señalado que la enfermedad traumática grave es uno de los mayores desafíos a los que se enfrenta cualquier sistema sanitario, ya que se trata de situaciones inesperadas en las que cada minuto y cada decisión pueden marcar la diferencia, como accidentes de tráfico o caídas desde altura. 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

0: nosotros. Se trata de que esa persona que te sirve el café o esa otra que cuida de tu madre tenga los mismos derechos y obligaciones que cualquier otro ciudadano español. Es cierto que la regularización extraordinaria que ha promovido el gobierno va en dirección contraria al sentir mayoritario de Europa, y no digamos ya de Estados Unidos. De una Europa, por ejemplo, que busca externalizar el problema, subvencionando a países que acojan flujos de emigrantes. Este 30 de junio, este martes, es el último día que dio el gobierno para completar el proceso que se inició en abril. Vamos a ir con los datos. Araquis, buenas tardes.
1: ¿Qué tal, Guti? Buenas tardes.
0: Bueno, ¿cuántos inmigrantes han logrado presentar los papeles para su regularización?
1: Pues mira, la última cifra oficial de primeros de este mes de junio que hoy termina hablaba de 900.000 extranjeros que habían registrado su solicitud. Bueno, con el arreón de los últimos días, Carlos, se calcula que podrá llegarse al 1.300.000 personas. Desde luego, hoy el presidente Sánchez hablaba ya de 1 millón de solicitudes, muy por encima de ese 500.000 de personas que era la estimación inicial que hizo el gobierno en abril. De hecho, la Comisaría General de Extranjería ya había advertido desde un principio que esa cifra se iba a quedar muy corta, como ahora se ha demostrado.
0: ¿Y qué pasa, Araquis, si falta alguno de los papeles que se requieren?
1: Hay un plazo extra que el propio decreto recogía de 15 días para que la persona pueda ir aportando lo que le falte. En los últimos días el Ministerio de Migraciones ha insistido mucho en un mensaje, y es que se presentara la solicitud aunque no estuviera la documentación completa para que nadie se quede fuera.
0: Te recuerdo que la medida perseguía beneficiar a las personas que acreditaran residir en España antes del 31 de diciembre de 2025. Podían aportar el padrón, un contrato de alquiler, una cita médica. Ha habido polémica, Arequis, porque con algunos de los requisitos no ha pasado eso, ¿no?
1: Sí, los sindicatos policiales, fíjate, Carlos, se han quejado de que el gobierno ha querido dejarles fuera del proceso. Se debe aportar, entre los papeles que deben aportar, figura un certificado de antecedentes penales que debe emitir el país de origen. Claro, los sindicatos de la policía lo que dicen es que es la policía española la que mejor puede chequear, certificar la validez o la falsedad del documento que aporten.
0: ¿Y los tribunales podrían parar este proceso?
1: Bueno, lo cierto es que el Tribunal Supremo, y ahí hay una duda, ha abierto la puerta a una posible paralización. Podría elevar la cuestión al Tribunal de Justicia de la Unión Europea. El Tribunal Supremo cuestiona que se pueda dar la residencia por el solo hecho de la estancia irregular en España. Tiene dudas también sobre si ese proceso podría contravenir el derecho de la Unión Europea.
0: Gracias, Araquis.
1: A ti.
0: Un abrazo. ¿Qué ganan estas personas con todo esto? De entrada, nada más admitir a trámite la solicitud, la asistencia sanitaria regular y la posibilidad de un contrato de trabajo legal para empezar. Si la resolución es favorable, ya tienen una autorización de residencia de 1 año por esta regularización, que es extraordinaria. A partir de ahí, ya pueden pedir la autorización ordinaria conforme al reglamento de extranjería para vivir con todos los derechos y todas las obligaciones en España. Quizás entonces el padre de Ahmed se atreva a contar a su hijo lo que siempre le ha evitado: las 3 noches de travesía en las que salvó la vida de milagro para buscar una vida mejor. Su hijo nació en España y hoy nos pedía un poco más de empatía.
2: Yo me enteré hace 2 días porque me lo contó mi madre, y es algo que mi padre nunca me ha contado. A lo mejor es por algo que no quisiera que supiera, por lo que puedo llegar a sentir solo de escucharlo. Pienso que una cosa muy importante es tener una experiencia, pasar un día, solo un día, en la piel de esa persona. Que os he puesto un ejemplo antes, 12 horas trabajando, a lo mejor no conoce ni el idioma y le cuesta más comunicarse con los demás, pide ayuda y la gente pues no le toma tan en serio. Y tener solo un día para vivir una experiencia así, para que puedan ver lo que carga una persona día a día.
0: Bueno, más claro el agua. Esta tarde me acompañan en la tarde de COPE Ana Cabanillas y Paloma Esteban. ¿Qué tal, Ana, Paloma?
3: ¿Qué tal, Carlos?
4: Muy buenas tardes.
0: ¿Cómo estáis?
3: Pues muy bien, ya aquí, afrontando el mes de julio casi.
0: Afrontando el mes de julio. Otra nueva ola de calor, ¿eh?
3: De la mucha que quedan, sí.
0: Bueno, ¿qué os parece? ¿Esta regularización es un paso que teníamos que dar como país?
3: Bueno, yo creo que es un paso que no es la primera vez que se hace. Ha habido ya 6 regularizaciones a lo largo de la democracia, y es algo que pedían tanto empresarios como colectivos como la propia Iglesia. En la última que se hizo fue en el año 2005, hace más de 20 años, con lo cual yo creo que era algo que debía hacerse tarde o temprano, también por una cuestión casi de justicia, ¿no? Por personas que están trabajando aquí, que no tienen derechos reconocidos y a los que la sociedad española tampoco puede dar la espalda. Otra cosa, y eso ya entra más en otro terreno del debate político, ¿no?, es cómo se ha terminado ejecutando.

0: No, pero bueno, yo creo que la regularización era una reivindicación social amplia, desde empresarios a colectivos, y hasta hace nada, pues los principales partidos también estaban en esas.
1: A ver, y además es que yo creo que es una... El proceso de regularización, además de que lo que realmente permite es que a mucha gente se pueda incorporar al sistema, a nuestro sistema, a cotizar, a pagar impuestos, a tener derechos y obligaciones, y que es verdad que era de justicia, y de hecho lo estáis comentando, lo hemos comentado en estos meses que ha durado el proceso, muchas de esas personas son gente con la que convivimos a diario, que efectivamente vamos a desayunar a una cafetería donde trabajan, coincidimos en el parque cuando llevamos a los niños en el colegio, o sea, es decir, es muchísima gente que realmente es de justicia regularizar su situación. Es cierto que yo creo que la polémica que ha acompañado al gobierno, como en tantas otras cosas que hace, es la sensación de que aprovechan un proceso que ya digo que era de justicia, que había que hacerlo, para meter una especie de cajón desastre. Os doy dos datos que a mí me parece clave de este proceso. Uno, que solo se necesitaba acreditar 3 meses de permanencia. A mí se me vienen a la cabeza varias personas que conozco que se van a acoger a este proceso de regularización, y ya os digo yo que llevan bastante más de 5 meses, ¿eh? Y que son personas que llevan años en España. O sea, 5 meses yo creo que es bastante poco. Y luego, otra serie de criterios, como el asunto de la... que luego lo corrigieron, lo de poder hacer una declaración responsable para acreditar la ausencia de antecedentes penales, es decir, una serie de cosas que el gobierno decide y que luego corrige, entre otras cosas, porque el Consejo de Estado emite un dictamen muy duro. Por lo tanto, creo que el proceso está bien, creo que beneficia a mucha gente que lo merece, pero también es verdad que hubo una parte de chapuza legislativa muy importante.
2: Pues Ana Paloma, voy a saludar a una persona que ha tenido mucho que ver en este, en que hayamos llegado hasta aquí, hasta este 30 de junio de 2026. Él, con otros muchos, formó parte de la plataforma Redes, una agrupación de 56 ONGs vinculadas a congregaciones religiosas que estuvo en el germen de todo esto. Iniciaron la recogida de firmas para que la iniciativa legislativa popular llegase al Congreso. Xavier Parra, director de Cercade, la ONG de los capuchinos en España. Xavier, bienvenido a la tarde y buenas tardes.
3: Muy buenas tardes.
2: Antes de nada, Xavier, ¿esto ha merecido la pena?
3: Absolutamente. Bueno, yo suelo decir en lo personal que para mí seguramente será uno de los procesos, desde mi trabajo, pero desde mi experiencia también, lo voy a decir así, cristiana y humana, uno de los procesos más enriquecedores, absolutamente. Y cuando uno ve las cifras finales, ¿no?, que rondarán seguramente 1.200.000, 1.300.000 solicitudes, uno se da cuenta de que aquellos argumentos que esgrimíamos ante los partidos políticos de que este proceso era más que necesario, que no podíamos soportar por decencia que hubiera tantísimas personas viviendo en la irregularidad, era una premisa cierta, incluso infravalorada, ¿no? Ver esas cifras yo creo que nos llena de orgullo el saber que habrá un porcentaje de esas personas que vivirán mejor después de esto.
2: El gobierno habla de rotundo éxito. ¿Se está haciendo el proceso como habíais pensado, Xavier? ¿Hay algo que hayáis echado en falta?
3: Bueno, en la letra pequeña muchas cosas, pero también es cierto que yo tengo que decir que en la parte técnica, la parte en la que nosotros hemos estado, y cuando digo nosotros, sobre todo somos entidades de Iglesia, además de Redes, en la interlocución que hicimos con los partidos, con Caritas Española, con la Conferencia Episcopal y con Confer, básicamente los requisitos que nosotros proponíamos están en el texto, ¿no? Que era de alguna forma reducir las barreras burocráticas que impedían a las personas llegar por las vías ordinarias a regularizar su situación. Entonces, ahí estamos satisfechos. Por supuesto, hay algunas cuestiones que quedan un poquito en el aire, pero lo que más hemos expuesto, que nos hubiera gustado, es que el discurrir político, la forma en la que al final se aprobara, fuera otro, ¿no? Nosotros creemos que la iniciativa legislativa popular y la regularización es una parte de un proceso de generar convivencia en este país, pero no es el último paso y tendremos que seguir trabajando para generar consensos que en este caso no ha habido en la parte final.
2: Mira, el presidente del gobierno, Pedro Sánchez, subrayaba esta mañana la gran importancia que tiene la aportación económica de estas personas al futuro de España y ponía ejemplos concretos.
4: Que 90.000 bares tendrían que bajar la persiana, que 50.000 aulas de primaria y secundaria se quedarían sin alumnos, que desaparecerían en torno a 220.000 explotaciones agrícolas, por tanto una de cada tres. Ese es el país que quieren algunos. Un país ensimismado, más pobre, más débil.
2: Bueno, no es por frivolizar, pero si le cierran el bar de la esquina, a lo mejor alguno reconsidera ese rechazo que tiene. Bueno, fuera de bromas, sin inmigración, decía el presidente, España perdería un 19% del Producto Interior Bruto en 2050 y un 22% dentro de 50 años. Es indudable, la aportación económica es innegable, Xavier, pero estas personas, además de mano de obra, en tu opinión, ¿qué otras cosas aportan a nuestro país?
3: Bueno, el tema de que se mida por cuestiones económicas y vinculadas al trabajo, yo creo que es un buen mecanismo de medida, no solamente por lo que uno aporta con el trabajo a las arcas del Estado. De hecho, estamos viendo en los primeros datos que tenemos nosotros, hemos hecho un cuestionario a todas las miles de personas que hemos acompañado, y vemos que hay una cantidad muy importante de dinero, de rentas que se están percibiendo que no han tributado nunca, ¿no? Pero yo lo que haría sería también apelar un poquito a la empatía, y a vernos en primera persona. Todos los procesos, quiero decir, el trabajo para todos es un proceso de dignificación también personal, ¿no? Todos los procesos personales surgen también a través de resolver necesidades que tenemos a través de los ingresos que recibe cada uno, ¿no? Entonces, el tema del trabajo es fundamental porque es la clave muchas veces para llegar a la ciudadanía, para poder tener libertad, autonomía, para hacer su vida y para resolver las necesidades de cada uno. Pero hay muchísimos otros polos en los que se van a ver beneficiadas estas personas. Por ejemplo, nosotros hemos identificado que el 75% de las personas que hemos atendido en Sercade son personas que no han tenido, que han vivido en España más de 3-4 años de media y que no han tenido nunca un título habilitante de su vivienda. No han tenido nunca, por supuesto, una vivienda en propiedad, pero tampoco un alquiler con un contrato, que han estado compartiendo habitaciones, viviendo en la calle, viviendo en refugios. La cantidad de personas que van a verse beneficiadas en esto, en el acceso a la salud, en una escolarización mucho más garantista, van a ser muchísimas.
2: ¿Y ahora qué? Porque la inmensa mayoría de estas personas trabajan desde hace tiempo ya, pero ahora van a dejar de estar en la economía sumergida, salen a la luz. ¿Se logrará, Xavier, ordenar el futuro laboral de España, el acceso a un empleo en condiciones?
3: Pues ojalá sea así. Esto no quiere decir que vaya a ser automático. Quiero decir que ahora tenemos, hemos estado esta mañana en el acto, ¿no? Y el señor Garamendi decía que es una injusticia que las personas hayan trabajado en situación irregular, sin papeles. Eso es así. También hay que ver las complicidades que eso ha tenido dentro del sector. Pero ojalá ahora que tenemos, yo calculo que al final serán 850.000, 900.000 personas que afloren a ese mercado laboral, que puedan trabajar en otras condiciones. Pero para eso es muy necesario que haya otra relación entre los grupos políticos, entre las administraciones. Una de las cosas que estamos apelando es que tiene que haber una interlocución mucho mayor entre gobierno central, comunidades autónomas y ayuntamientos, porque al final es la estructura que hemos decidido que tiene que garantizar un sistema de derechos en las personas, y no están teniendo interlocución en este aspecto, y claro, son muchas personas las que se tienen que incorporar a un mercado de trabajo que exige que de alguna forma haya instituciones que vayan coordinando y organizando eso.
2: Pues Xavier Parra, gracias por este rato con nosotros, director de Sercade, la ONG de los capuchinos en España, y una de las personas, recuérdenlo, que ha trabajado mucho para que este proceso salga adelante. Gracias, Xavier, muy buenas tardes.
3: Muchas gracias. Buenas tardes.
2: Un abrazo fuerte. El Partido Popular, Ana Paloma, tiene la expectativa de poder gobernar, de llegar a la Moncloa en unos meses. ¿Veis un volantazo, un giro de los populares en esta materia de la inmigración?
0: Pues yo no sé si un giro, un volantazo. El Partido Popular, sí que es verdad que en abril de 2024, cuando esa iniciativa legislativa popular llegó al Congreso, la aprobó. Aprobó esa la misión a trámite, esa regularización, pero sí que es verdad que es inevitable pensar que Vox sí que está dejando su impronta en la política española. Vox está dejando su impronta porque está lanzando unos mensajes también pues muy preocupantes sobre la inmigración, que muchas veces no se corresponden con la realidad, pero que lo cierto es que sí tienen una traducción en la sociedad, ¿no? Lo veíamos en el CIS de 2023, por ejemplo, la inmigración era percibida como el enésimo problema de la sociedad, número 11. Ahora ese problema en el barómetro del mes de junio vemos que está en el número 3. O sea, se percibe como un problema cuando no lo es, pero yo creo que aquí tienen mucho que ver los discursos que vienen por parte de la extrema derecha en muchos casos, ¿no? Y es una tendencia también europea, y el Partido Popular yo creo que sí que no es impermeable a este cambio de tendencia. Yo no sé si es un volantazo o no, porque eso se demuestra legislando y habrá que verlo, pero sí que es verdad que yo creo que siendo un partido de Estado, siendo el principal partido de la oposición y el más votado, creo que hay cosas que debería quizá pues dejar más clara o no tener tantas dudas, ¿no?, a la hora de defender, como es que la inmigración pues es buena para España, es buena para la economía, es buena socialmente, y simplemente hay que saber integrarlo y hacerlo, pues sí, con cierto orden y seguridad, que es lo que ha venido diciendo el Partido Popular, pero sin dejarse demasiado contagiar por ese discurso, ¿no?, que estamos viendo tanto.
2: Paloma.
1: Sí, a ver, yo sí creo que ha habido un giro, creo que es bastante evidente, no solo por el voto de la ILP, que es cierto que tuvo mucho consenso en el Congreso de los Diputados. Yo de todas formas veo un cambio bastante importante desde que se inició a trámite, desde que se aprueba, digamos, la iniciativa legislativa popular que pedía un proceso de regularización, pero ya digo, luego las condiciones, los detalles que se llevan al Consejo de Ministros difieren bastante, y yo recuerdo bien que en aquel pleno del Congreso se admitió a trámite con la condición de que luego los grupos iban a negociar. Bueno, a pesar de que necesita muchos grupos políticos, este gobierno no ha dado muchas muestras de querer negociar, y especialmente con el primer partido de la oposición. O sea, lo digo porque hablamos mucho de la ILP y es verdad que está encima de la mesa, pero yo creo que luego el proceso que ya puso en marcha el gobierno difiere. Ahora bien, que ha habido un giro es indiscutible, y yo creo que tiene más que ver incluso con el resto del continente. Fijaos que todos los gobiernos de distintos colores, porque en Alemania ahora está la CDU de nuevo, pero el primero que empezó a endurecer el control de las fronteras y a hacer deportaciones fue el canciller Scholz, que era socialdemócrata. En Dinamarca, uno de los pocos gobiernos socialdemócratas que quedan hoy junto con Pedro Sánchez, y el de Malta, que tiene poquísimos habitantes, tiene menos habitantes que muchas comunidades autónomas en España, tienen políticas durísimas, incluso siendo socialistas. Entonces yo sí creo que ha habido un giro de discurso importante, que está llevando a cabo, además, muchos gobiernos, ya digo, de distinto color, y el PP no solo es, decía Ana, y es cierto que no es impermeable, sino que además yo pienso que lo está abrazando, porque está consolidando una posición de endurecimiento muy clara. Pienso que sería compatible, sinceramente lo digo, mantener esos requisitos duros, insistir en una inmigración ordenada, vinculada a un contrato de trabajo, como la inmensa mayoría quieren. Los inmigrantes vienen a buscarse la vida y a encontrar un futuro mejor, y creo que eso es compatible con no dejarse llevar, como estáis diciendo, por discursos que muchas veces tienen tintes de xenofobia y que no aportan nada, ¿no?, al debate.
2: Bueno, vamos con un poquito de vértigo. Ana, Paloma, hace 30 años, era el verano de 1996, el mundo entero bailó al ritmo de esta canción.
0: Esto es nuestra adolescencia entera, Ana.
2: A nosotros
0: nos pilló bailando en el instituto.
2: Sabíamos, lo comentábamos esta mañana en la redacción. Carlos Márquez, buenas tardes.
5: Muy buenas tardes.
2: Y sabíamos que iba a provocar esta reacción, ¿eh?
5: Sí, ¿verdad?
2: 30 años del wannabe de las Spice Girls. Y esta efeméride nos ha inspirado para preguntarle a los oyentes que...
5: Más años que un bosque tenemos, última madre mía. Hoy vamos a preguntar a nuestros oyentes qué canción hortera bailaste en tu adolescencia, que me perdonen los fans de Spice Girls, pero qué canción hortera bailaste en tu adolescencia hasta la saciedad, qué canción también hace que todo el mundo cante en una fiesta, porque esta canción suena en una fiesta y se cae todo. Es auténtica.
2: Es que no puedes evitarlo.
5: Claro, los que somos, mira, fíjate, Ana Paloma y yo, que somos más o menos de la misma edad, esta canción, pero hay muchos oyentes que nos van a enviar notas de audio, seguro que de canciones como de otra época, ¿no? Y, por ejemplo, esta canción primera, seguro que esta yo creo que es más de tu época, Uti.
6: La canción que más me ha hecho bailar hortera la canción de Georgie Dan, Bailemos el Bimbo. Esa canción fue un año la canción del verano y cada vez que empezaba a sonar, yo creo que allí nos transformábamos todos a tu alma hortera.
7: Bailemos el bimbo.
5: La gente no lo ve, pero mi tía está bailando ahora mismo encima de la mesa.
2: No, yo no era mayor, pero era pequeñito, claro. Pero me acuerdo perfectamente del baile que además se hizo muy popular.
5: Sí, sí.
2: O sea, aparte de la canción ser muy hortera, el baile que también era muy hortera, se hizo muy popular.
5: Claro, por eso que estamos hablando hoy, pues bueno, de esas canciones que son algo horterillas, sin ofender a nadie, pero es verdad que tienen un regusto, pues bueno, de fiestas de pueblo, de esa España más...
1: De verbena.
5: Y no solamente vamos a hablar de temas horteras, ojo, porque esta oyente nos trae un tema que el que no lo coree en una fiesta cuando suena, no tiene perdón.
8: Buenas tardes, gente. Tú en una fiesta pones cualquier canción de Nino Bravo y la gente se pone a cantar como locos. Como por ejemplo la de... 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
5: Yo le pido a los oyentes, por favor, que si nos quieren cantar la canción hortera o no hortera, que envíen, por favor, sus notas de audio al 607-150602, porque hoy estamos hablando, pues bueno, de esas canciones horteras que no nos cansábamos de bailar y de esas canciones que hacen que la fiesta se levante por completo. 607-150602.
2: Oye, Márquez, nos ha dejado un mensaje.
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2: Quiero que escuches este sonido. A ver si te acuerdas.
3: Yo desde luego le puedo garantizar que estamos tranquilos porque en lo que respecta a mi persona, en lo que respecta a mi gobierno actual, en lo que respecta a mi organización, al Partido Socialista Obrero Español, todo lo que ha dicho este señor es categóricamente falso. A ver, o sea, menuda inventada.
2: Menuda inventada. Así calificaba Pedro Sánchez la declaración de Víctor de Aldama en noviembre de 2024 ante la Audiencia Nacional, aquella en la que señalaba directamente, entre otros, a Santos Cerdán. Precisamente hoy se cumple un año de una imagen que cambió por completo el tablero político, la entrada en prisión de quien fuera secretario de organización del Partido Socialista. Lo que para el presidente era una inventada terminó convirtiéndose en la gran noticia de aquel 30 de junio. La bomba saltaba a las 2:20 de la tarde.
4: El juez Leopoldo Puente le envía a la cárcel por la comisión de más delitos, posibles delitos de integración en organización criminal, cohecho, y añade el tráfico de influencias. Santos Cerdán ha declarado durante 1 hora y 40 minutos. El juez anticorrupción ha pedido prisión para Santos Cerdán y el magistrado Leopoldo Puente ha acordado prisión incondicional.
2: Así informaba nuestra jefa de tribunales, Patricia Rosete, y apenas unas horas después Santos Cerdán cruzaba la puerta de Soto del Real. Te lo contaba aquí, en la tarde de COPE, Pilar García Muñiz.
5: El exsecretario de organización del Partido Socialista, Santos Cerdán, ha ingresado ya en la cárcel de Soto del Real, donde ya va a pasar hoy su primera noche. Prisión provisional comunicada y sin fianza para el hombre que hasta hace poquito era el número 3 del PSOE.
2: Y es que cuesta recordarlo, pero tan solo 18 días antes, Santos Cerdán seguía ejerciendo como número 3 del Partido Socialista. Mientras nosotros conocíamos el informe de la UCO y el Supremo apreciaba indicios consistentes que apuntaban a un supuesto cobro de mordidas a cambio de adjudicaciones públicas, él salía así del hemiciclo.
6: No lo he leído. Está en el pleno, no lo he leído.
7: ¿Cuándo va a convocar la rueda de prensa?
8: Va a declarar voluntariamente.
2: Desde la oposición, poco tardó Alberto Núñez Feijóo en salir a pedir responsabilidades políticas y directamente en la cabeza del presidente del gobierno.
9: La imputación del hermano del presidente, la imputación del señor Coldo, la imputación del señor Ábalos. El señor Sánchez tiene que dimitir ya, ni un día más, ni un minuto más. Si no lo hace por voluntad propia, están sus socios.
2: Esto de Feijóo es prácticamente lo mismo que podemos escuchar cualquier día de la semana. La moción de censura, el cambio de apoyo de los socios, la dimisión de Pedro Sánchez. Pero la gran pregunta en aquel momento era, ¿qué iba a decir Pedro Sánchez de todo esto? ¿En qué se iba a escudar?
3: Insisto, el Partido Socialista actuó de manera contundente desde el primer momento. Se han asumido esas responsabilidades, se ha apartado, en este caso Santos Cerdán, del Partido Socialista, y ahora es el momento de la justicia. Y es la justicia quien tiene que dirimir exactamente cuáles son las responsabilidades y cuáles no en el caso de Santos Cerdán.
2: El mensaje, como puedes comprobar, tampoco ha cambiado demasiado en estos 365 días. Sin ir más lejos, este fin de semana el presidente volvió a marcar distancias con quien fuera sus números 2 y 3, José Luis Ábalos y Santos Cerdán. La idea que trasladó fue la misma: el partido actuó rápido y eran pocos concretos, eran casos muy concretos, poco menos que ovejas descarriadas.
3: Personas concretas que se aprovecharon de sus posiciones para obtener beneficios personales.
2: Y mientras el Partido Socialista intenta dejar atrás aquel episodio, un año después Santos Cerdán vuelve a escena. Hoy sale a la venta La Caída, poder, relato y destrucción en la era del juicio político. Por muy extraño que resulte, el número 3 o ex número 3 del Partido Socialista publica desde Soto del Real su libro. No son tanto unas memorias políticas, sino una defensa personal. En él se presenta casi como un mártir. Se define como víctima de una persecución jurídica. Sostiene que en política, cuando incomodas lo suficiente, dejas de ser útil. Y fíjate, ni una palabra de las acusaciones por el supuesto amaño de adjudicaciones y cobro de mordidas por el que está en prisión. Cerdán no dedica páginas a demostrar la investigación, sino a cuestionar el contexto, pero deja una frase que probablemente en Moncloa habrán leído con atención. Asegura que entre él y Sánchez no había intermediarios, sino que reportaba directamente al presidente. Y añade otra advertencia, claro: yo conozco la trastienda. Bueno, sigan conmigo en la tarde de COPE, Paloma Esteban y Ana Cabanillas, Paloma, Ana, yo no sé si habéis podido ojear ya algo de este bestseller político que nos regala Santos Cerdán en el aniversario de su ingreso en prisión, pero esa idea de que hablaba directamente con Sánchez y que conoce la trastienda, Ana, ¿crees que pone nervioso al presidente?
1: O... Bueno, yo creo que es un claro mensaje, ¿no? Es una clara advertencia de lo poquito que dice ahora y de lo mucho que posiblemente pueda decir, ¿no? Porque es que Pedro Sánchez al final es la persona que está sobrevolando en todos estos casos de corrupción, ¿no? El one, el uno, sale con distintos nombres, él se resiste a aceptar que supiera nada, pero... resulta francamente difícil pensar que pudiera no leerse la tostada con la que tenía encima, porque es que no es que fuera un secretario de organización y ministro de transportes, es que fue el segundo también secretario de organización y después con todo lo que hemos sabido, ¿no? Que justo cuando se tomó esos 5 días de descanso, de reflexión, que también fueron de descanso, tras la imputación de su mujer, se activó toda una maquinaria sufragada por el Partido Socialista y que tenía como cabecilla Santos Cerdán, que Leire Díez también hablaba en nombre de Sánchez, que Leire Díez pues le abría la puerta de la Fiscalía General del Estado y de la Dirección General de la Guardia Civil, ¿en base a qué? Bueno, pues ella es que se presentaba como una intermediaria del PSOE y hablaba en nombre de Sánchez. Entonces, que Sánchez no supiera nada, pues a mí me cuesta mucho pensarlo. Yo creo que esto es una advertencia clara y yo creo que Sánchez, por mucho que lo niegue, si eso no fuera cierto, hasta ahora ya habría presentado al menos una querella contra Leire Díez, si no muchas más.
2: Uh-huh. Oye, Paloma, hasta ahora Cerdán ha mantenido una estrategia defensiva, pero te pregunto directamente, ¿tú crees que veremos posiblemente que haga una Aldama o acabe señalando al número uno?
7: A ver, a mí me cuesta verlo como una Aldama, pero sí pienso que la pregunta que me haces es muy pertinente después del fallo judicial que hemos visto con el caso Mascarillas, porque yo creo que eso sí que puede tener un efecto dominó que quizá todavía desconozcamos, pero es que a Ábalos le han caído 24 años de cárcel y Aldama, como tú bien sugieres, claro, se ha quedado libre precisamente por colaborar. Entonces yo creo que todavía no estamos en ese punto, pero sí creo que las investigaciones en marcha todavía van a tener bastantes vericuetos porque realmente lo que está encima de la mesa es que cabe la posibilidad de que sean muy pocos los que caigan y los que al final acaben asumiendo penas altísimas de cárcel. Fíjate, yo también creo que tiene sentido y que es un recado que él quiera poner por escrito que reportaba el presidente del gobierno y que no existían intermediarios entre ambos, cosa que en realidad los periodistas ya lo sabíamos. Es que Santos Cerdán tenía muchísimo poder, primero lo tuvo Ábalos y luego lo atesoró él en la interlocución con los socios. Efectivamente es, pero ¿a quién mandaron a Waterloo a ver a Puigdemont y a cerrar la investidura de Pedro Sánchez? O sea, es que Cerdán lo pone por escrito ahora, pero ya sabemos que era mano derecha en ese sentido el presidente y no es que conozca la trastienda, es que lo sabe todo, exactamente igual que Ábalos en su etapa. Lo que pasa es que no está mal esto de que recordéis esos cortes del presidente del gobierno, porque yo creo que a veces corremos el riesgo de olvidarnos de lo que ha llegado a decir el presidente del gobierno, hablando de estos casos.
2: Pasan tantas cosas, escuchamos tantas cosas, que al final se nos van quedando en el olvido, ¿no? Pero en fin, seguiremos escribiendo líneas torcidas de este asunto. Bueno, vamos a mirar ahora hacia Sevilla, porque a esta hora sigue en marcha en el Parlamento Andaluz el segundo día del debate de investidura.
8: Crezca por encima de la media, ¿no?
2: Allí está Juanma Moreno, le estamos escuchando en directo, la señal del Parlamento Andaluz, buscando su tercera investidura como presidente de la Junta. Pero, salvo sorpresa de última hora, la primera votación de esta tarde está condenada al fracaso. Los populares tienen 53 escaños, te recuerdo, a 2 de la mayoría absoluta. Necesitan el apoyo de Vox y todo apunta a que la formación de Santiago Abascal volverá a votar no. Dani Trigo, compañero, COPE Sevilla, buenas tardes.
10: Hola, Carlos, buenas tardes. ¿Cómo estás?
2: Bueno, ese sería el titular de hoy, ¿no? La pelota sigue estando en el tejado de Vox, que sigue sin dar su brazo a torcer.
10: A ver, lo de hoy está sentenciado, Carlos, ya ayer lo contábamos, en fin. Lo que sí te puedo contar es que hoy el tono ha cambiado sustancialmente, ¿eh? Si ayer estábamos escuchando a Juanma Moreno decir, aquí hay dos opciones, o el bloqueo y quizá la repetición electoral o la investidura, teniendo en cuenta eso, sí que yo solo me quedaba 2 escaños, ¿eh? Que obtuve el resultado más contundente, claro. Y Vox le decía, en primera te voy a votar que no, en segunda seguramente que no, y siga usted así. Eso lo escuchábamos ayer. Sí. Hoy el tono ha cambiado sustancialmente, Carlos, ¿eh? Hoy la verdad es que el tono era más amistoso. Ambas formaciones reconocen que tendrán que ceder en sus pretensiones para alcanzar un acuerdo de gobernabilidad. Pero vamos a ponerle sonido a los titulares de hoy. Manuel Gavira, portavoz de Vox, ha confirmado el voto negativo de su formación en cuanto terminen las intervenciones, que estamos escuchando ahora en una réplica al presidente, de los grupos políticos. Escuchamos al portavoz de Vox.
11: Su única acción es Vox. Y nuestra única prisa es llegar a un acuerdo que sea bueno para los andaluces. Por eso hoy no podemos votar que sí.
10: Por lo tanto, está claro que hoy Vox va a votar que no. Hoy, investidura fallida, Carlos.
2: Hoy es la segunda, ¿no? El segundo no, ¿no? Bueno, a esta hora todavía no se ha votado. Y después de escuchar tanto a Moreno como a Gavira, como estábamos haciendo, todo apunta a que podemos poner la vista ya en el próximo jueves, ¿no?
10: Sí, de hecho, el presidente en funciones lo ha hecho. Esto es sonido de la hora de comer. Prácticamente pillaban con el bocado al presidente en el receso para comer y Juanma Moreno ya pone el foco en el próximo jueves, en que necesita una mayoría simple. Esto es, más votos afirmativos que negativos. Esto es, necesita al menos la abstención de 4 diputados. A día de hoy tampoco lo tiene, pero de aquí al jueves hay mucho tiempo. Escuchamos al presidente.
12: Seguiremos negociando hasta el próximo plazo de votación. No hemos llegado a un acuerdo de saber cuál es y lo hemos intentado, porque el único grupo político que ha posibilitado, el único grupo político de los 100 hemos ejecutado que ha mostrado interés en el diálogo ha sido Vox.
10: Y por lo tanto será con Vox, sí o sí, la negociación. Ya veremos si el jueves puede ser.
2: ¿Sabemos, Dani, qué pide exactamente Vox a cambio de desbloquear esta situación?
10: Mira, Carlos, para responder a esta pregunta de una forma completa necesitaríamos meter un micrófono en un florero dentro de la sala donde negocia.
2: Un equipo de espías.
10: Sí, querríamos
7: hacerlo.
10: No sabemos absolutamente nada de lo que se está hablando ahí dentro, ¿no? Lo que parece claro es que Juanma Moreno quiere. A lo mejor aquí tiene que ceder. Gobernar en solitario siempre se ha apoyado en el resultado electoral para decir que en Andalucía el resultado había sido tan contundente que a lo mejor era suficiente con algunos gestos y con acuerdos programáticos desde fuera. Pero fíjate que eso ya lo tuvimos en Andalucía en 2018. Y Vox, de hecho, hoy le ha recordado a Juanma Moreno que no cumplió con los acuerdos en aquella legislatura y por eso están siendo más escrupulosos en la negociación. Por parte de Vox, vienen diciendo que primero las políticas y después quienes las ponen en marcha. Pero parece claro que está pidiendo entrar en el gobierno, como lo ha hecho en Castilla y León, en Extremadura, en Aragón, y hoy ha añadido a Manuel Gavira, como sucederá en unas próximas elecciones generales.
2: Bueno, pues nada, que tenemos que seguir esperando, ¿eh?
10: Sí.
2: Hasta el jueves.
10: Sí, sí.
2: Dani Trigo, compañero de COPE Sevilla, buenas tardes y gracias.
10: Un abrazo grande, Carlos.
2: Un abrazo fuerte. Bueno, Ana Paloma, no sé yo vosotros si pensáis que se pueden volver a repetir las elecciones en Andalucía, porque está la cosa ahora mismo.
1: Yo creo que pronto, ¿no? Para hablar de un adelanto electoral, la negociación no ha hecho más que empezar. Yo lo que sí que descartaría que, salvo gran sorpresa, esta semana Juanma Moreno fuera investido, porque además Vox, ya conocemos su método de negociación, que le gusta tensar la cuerda, ¿no?, hasta casi romperla, y que además tiene dos prioridades claras. Una es esa prioridad nacional, que yo veo muy difícil que Juanma Moreno pueda aceptar en esos términos, y otra es entrar en el gobierno, que también, haciéndole falta solo 2 diputados, yo creo que también el gobierno andaluz se está resistiendo. Pero veremos a ver cómo queda. Yo creo que el tono ha sido hoy bueno, ha sido mejor que el de ayer, que cuando se habló más de esa repetición electoral y se mandaron pues mensajes más claros, pero esto acaba de empezar y yo creo que si hay novedades las veremos a lo largo del verano.
7: Yo repetición electoral la verdad es que sí descartaría en un porcentaje alto. No creo que puedan someter otra vez a los ciudadanos a las urnas teniendo una mayoría tan amplia juntos los dos. Ahora bien, Juanma Moreno tenía una mayoría absoluta que ha perdido y yo creo que Vox está en disposición de ejercer su fuerza recordándole que no va a hacer excepciones. El camino está marcado en las otras 3 comunidades autónomas. Las exigencias de Vox están encima de la mesa y creo que Juanma Moreno las va a tener que aceptar todas.
1: Todas. La prioridad nacional sí. Es que iría en contra del propio personaje de Juanma Moreno.
7: Claro,
1: de hecho, ayer
7: sí, tuvo
1: una frase que a mí me resulta como bastante clarificadora, que lo que decía es: mis principios no cambian en función de la coyuntura política, ¿no? Y que yo creo que eso es una manera de decir: hay cosas que no voy a aceptar, porque ha sido uno de los varones del PP que con más ahínco ha rechazado ese concepto,
7: claro.
1: ¿No?
7: Estoy de acuerdo. Lo que pasa es que Juanma Moreno fió una campaña a reeditar una mayoría absoluta que ha perdido. Entonces es verdad que se quedó a 2 diputados, pero son los 2 diputados por los que Vox puede ejercer fuerza. Y la verdad es que creo que por el mismo motivo sería muy difícil que Vox, después de haberse, para mí, coronado políticamente con el tema de la prioridad nacional, si tú tienes que decir cuál es la conclusión del ciclo electoral de los pactos de PP y Vox, todo el mundo se le viene a la cabeza que Vox ha conseguido introducir en el debate la prioridad nacional. Es muy difícil pensar que ahora vaya a renunciar para regalarle a Juanma Moreno esa singularidad que él tanto quería con la mayoría absoluta. La perdió y creo que ahora pues quizá tiene que pagar el coste.
1: Sí, veremos si no se inventan una prioridad andaluza o algo así, que sé, porque lo de nacional es que tiene muchas connotaciones, ¿no? Más allá de que, bueno, establece una frontera clara entre los españoles y el resto, lo de andaluz igual lo suavizaría, habría que ver cómo se concreta.
2: Bueno, pues estamos hablando de cancioncillas y de murmullos. ¿Cómo era la pregunta, Márquez?
13: ¿Qué canción hortera recuerdas haber bailado muchísimo en tu adolescencia y qué canción hace que todo el mundo cante en una fiesta? Nos están mandando muchos mensajes los oyentes. Vamos con uno de los clásicos de la música española. Da igual si estábamos en 1981, el año en que se publicó esta canción, o en 2026. Y es que es una canción que, como tiene una coreografía que conocemos todos, pues te sacan a bailar, quieras o no. ¿Cómo le ha pasado a este oyente?
14: Yo estaba agazapado mirando cómo la gente bailaba Los Pajaritos de María Jesús con su acordeón en una verbena de un barrio por la noche. Y al final alguien me empujó, venga, venga, vas a hacer la guafiesta. Al final la bailé. Y yo me vi ahí haciendo esos movimientos como los pájaros, de pajaritos por aquí, pajaritos por allá, ¿no?
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13: 607-150602, que nos manden ahí los oyentes sus canciones solteras, bueno, pues, y canciones favoritas.
2: Ahí, queremos escucharlas todas. Ana Cabanillas, Paloma Esteban, gracias por estar otra tarde con nosotros.
7: Un abrazo a ti, adiós.
2: Hasta la próxima.
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0: Las 5, las 4 en Canarias.
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0: Este martes 30 de junio es el último día oficial para presentar la solicitud de regularización extraordinaria de migrantes. El proceso que impulsó el gobierno ha desbordado todas las previsiones iniciales porque las cifras apuntan a 1.300.000 peticiones, más del doble de lo estimado. Xavier Parra es uno de los responsables de la Iniciativa Legislativa Popular de Regularización de Inmigrantes. En la tarde de COPE ha hecho un balance positivo de este proceso, aunque matiza que aún quedan conceptos por definir.
3: En la letra pequeña muchas cosas, que en la parte técnica, la parte en la que nosotros hemos estado, y cuando digo nosotros sobre todo somos entidades de iglesia, básicamente los requisitos que nosotros proponíamos están en el texto, ¿no? Que era de alguna forma reducir las barreras burocráticas que impedían a las personas llegar por las vías ordinarias a regularizar su situación. Entonces ahí estamos satisfechos. Por supuesto hay algunas cuestiones que quedan un poquito en el aire, tendremos que seguir trabajando para generar consensos que en este caso no ha habido en la parte final.
0: En la Comisión de Investigación del Senado por el caso Koldo está compareciendo a esta hora el ministro del Interior, Fernando Grande Marlaska. Entre otros asuntos, el titular de Interior está respondiendo a preguntas sobre las famosas tres reuniones que la fontanera Leire Díez mantuvo con la directora de la Guardia Civil, Mercedes González. Unos encuentros que Marlaska acaba de reconocer que fue informado por la propia directora del Cuerpo Armado.
4: Ningún elemento de que a mí me hiciera dudar, sino más bien, vuelvo a decir todo lo contrario, del buen hacer de la directora de la Guardia Civil, como el tema que me comentó en un momento dado, el encuentro, vuelvo a decir, con la persona fuera ley en ese momento, fuera una militante, una afiliada del Partido Socialista, donde le refirió la posibilidad de que se restableciera el estatus, por así decirlo, profesional del comandante Villalba.
0: Del exterior, Irán sigue insistiendo en que no tiene previsto que se produzca ningún encuentro con representantes de Estados Unidos en Doha, tal y como confirmaba este lunes el presidente Donald Trump. El portavoz de Exteriores de Irán ha asegurado que una delegación iraní tiene previsto viajar a Doha para abordar la aplicación de algunas cláusulas del memorando de entendimiento, entre ellas la liberación de los activos israelíes bloqueados. En los deportes, la selección se marcha hoy a Los Ángeles para el partido ante Austria. Luis Munilla.
5: Sí, adiós al cuartel general de todas estas semanas. España se muda a Los Ángeles para el duelo ante Austria del jueves, pero antes, el último entrenamiento en Chattanooga, Miguel Ángel Díaz.
6: Acaba de empezar ese entrenamiento a puerta cerrada. El equipo abandona hoy Chattanooga. A las 6:30 va a ofrecer conferencia de prensa Alex Grimaldo, nuevo jugador del Atlético de Madrid. Para el partido ante Austria serán bajas Nico Williams y Jeremy Pino. Hoy se espera que Víctor Muñoz ya por fin pueda completar el entrenamiento. La agencia EFE ha entrevistado a Pedri, que pide confianza en este equipo y muestra además dónde se siente más cómodo en el campo.
7: Que a veces te llegan cosas y parece que perdimos los tres partidos porque nadie está bien, nadie está encontrando su nivel, pero bueno, está claro que sabemos que tenemos que mejorar y vamos a mejorar. Luis es el que decide si me toca jugar arriba, pues intentaré hacerlo lo mejor posible, pero donde estoy más cómodo y me siento mejor es atrás.
5: Como ha contado Miguel Ángel, Grimaldo es nuevo jugador del Atlético de Madrid hasta 2030. También de última hora oficial, el Barça anuncia el traspaso de Ansu Fati al Mónaco por 11 millones. Del mercado internacional, noticia el traspaso de Gonzalo Ramos del PSG al Milan por 74 millones, el fichaje más caro en la historia del Milan. Y el menú para hoy en el Mundial es este. A las 7, Noruega, Costa de Marfil. A las 11, Francia, Suecia. Y a las 3 de la madrugada, México, Ecuador. Todo, por supuesto, en tiempo de juego.
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9: Mañana comienza julio y seguro que ya los hay que van a salir esta misma tarde hacia sus vacaciones. Pero para la DGT, el primer dispositivo especial de la Operación Verano 2026 será este fin de semana, cuando se esperan 786.000 desplazamientos por carreteras de la región. Algo fundamental es revisar el coche antes de salir, para que, como recuerda Óscar de Lucas, gerente de Óscar Auto de Guadalajara, no nos llevemos ni un susto ni un mal rato.
10: Imagínate lo que ocurre cuando vas a 100 y revientas una rueda, el susto que eso te puede dar. El aire acondicionado, bueno, pues también es importante porque está a medio camino, te da la playa, que te pilla a las 3 de la tarde sin aire acondicionado, pues bueno, es una locura también, claro.
9: Además, este año tendremos que estar atentos a todos esos desplazamientos a través de Castilla-La Mancha para ir a los puntos de observación por el eclipse del próximo 12 de agosto. 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

0: Sigues en la tarde de COPE, en la tarde de Pilar García Muñiz, hoy con un servidor. Hasta las 7 de la tarde acompañándote en la antena de COPE, Carlos Gutiérrez. Es una alegría que sigas ahí, que nos acompañes en este último martes de junio. Se acaba el mes, ¿eh? Hoy es un martes que tenemos a casi toda España en aviso por altas temperaturas. Otra vez, podríamos decir, que podrían llegar a los 44 grados en algunas zonas. La EMET tiene activada la alerta roja por peligro importante en zonas de Córdoba y de Badajoz y la alerta naranja en otras 10 comunidades. El episodio viene acompañado de noches tropicales y tórridas, con temperaturas mínimas que no van a bajar de los 25 grados en puntos del sur y el litoral mediterráneo. Va a costar dormir en muchas zonas de España. Lo peor es que esta nueva ola de calor avanza hacia el resto de Europa, que viene ya de sufrir los efectos del calor extremo en los últimos días. Francia, por ejemplo, ha registrado 1.000 fallecimientos más de lo habitual. 1.000. Un aumento que afecta especialmente a los mayores de 65 años y que les hace recordar el precedente de agosto de 2003. Entonces, el calor provocó un exceso de mortalidad de unas 15.000 personas. La ministra francesa de Sanidad hacía este balance de la situación.
1: Lo que es seguro es que el calor que estamos soportando colectivamente estos últimos días es un calor extremo, realmente alto en lugares que no necesariamente tienen la costumbre de tener tanto calor. Y por lo tanto, lo sabemos. Está demostrado médicamente. La ola de calor de 2003 nos lo mostró. Pero estamos ante temperaturas aún más fuertes. Así que hay consecuencias. Habrá consecuencias en el número de muertes adicionales. Hay consecuencias. Lo vemos con nuestros hospitales que están en tensión.
0: La verdad es que pone los pelos de punta, ¿eh? Si no sirve tanto calor. Alemania y otros países europeos también han sufrido los efectos de la primera ola de calor del verano, pero es que viene la segunda. Lo peor de esta nueva ola de calor llegará a partir del próximo domingo, día 5 de julio, debido a lo que se conoce como un domo de calor. Bueno, vamos a intentar entender todo lo que se nos viene encima hablando con Jorge Olcina, director del Laboratorio del Clima de la Universidad de Alicante. Jorge, buenas tardes.
2: Buenas tardes, Carlos, ¿qué tal?
0: Oye, qué alegría estar aquí contigo. Ya es un refresco. O sea, escucharte ya baja un par de grados la temperatura. Bueno, Jorge, últimamente hemos escuchado hablar de que vamos a tener un domo de calor que nos dejará noches tropicales y temperaturas entre 8 y 10 grados por encima de la media. Oye, explícanos qué es esto de un domo de calor.
2: Sí, bueno, son esas nuevas palabras, esos nuevos conceptos que se van sumando al vocabulario meteorológico y que se intentan hacer populares, ¿no? Ocurrió con la Dana hace unos años. A ver, estamos ante lo que tradicionalmente hemos llamado una invasión de aire sahariano, jornadas de calor intenso, una ola, una nueva oleada de calor. Pero es verdad que, bueno, se asume ese concepto de domo, viene a significar como si tuviéramos una montaña de aire cálido sobre la península ibérica, ¿no? Eso es a lo que alude esa expresión de domo, que bueno, pues hace mención a eso, ¿no? A una montaña, un cuerpo muy cálido que nos cae sobre la cabeza y además con un comportamiento muy estable, con un aire que apenas se va a mover. Eso es un poquito a lo que se refiere lo del domo, ¿no? Pero bueno, es la típica secuencia de aire sahariano, que es verdad que en los últimos años cada vez están siendo más habituales, más frecuentes, y llegan con mucha intensidad, Carlos. Es quizá un poquito lo que más destaca en este contexto que llamamos de cambio climático. Las oleadas de calor cada vez son más intensas, vamos batiendo récord un día tras otro y son más extensas, ¿no?, en la duración, y eso es lo que las hace peligrosas, como bien decíais, ¿no?
0: Claro, todo esto se debe a la entrada de una masa de aire cálido que nos viene de África y que, según he leído, la península actúa como un secador de pelo, absorbiendo el aire del norte de África y proyectándolo hacia Europa. ¿Es acertado este símil, Jorge?
2: Bueno, digamos que somos la puerta de entrada, ¿no? El aire sahariano sabemos que tiene su fuente, su hogar en el desierto del Sáhara, lo tenemos hacia el sur, hacia el norte de África, a pocos kilómetros, y entra por Europa precisamente por la península ibérica, por el Mediterráneo occidental también, y de ahí ya se desplaza un poquito más hacia el norte, a Europa occidental, Europa central, incluso llega a la Europa del Este o la Europa nórdica, ¿no? Porque también los países nórdicos están registrando temperaturas muy poco habituales, ¿no? Y sí, digamos que seríamos el pasillo de acceso, la puerta de entrada de ese aire sahariano, sí.
0: Hablamos ya con una ligereza de alcanzar los 44 grados, que a mí me asusta, ¿eh? Pero Jorge, ¿qué temperaturas se pueden llegar a alcanzar y durante cuánto tiempo las vamos a tener?
2: Bueno, el récord de España está en 47,6. Hace unos años se alcanzó ese récord y de ahí oficialmente no hemos superado, ¿no? Lo digo porque a veces vemos imágenes en televisión de esos termómetros callejeros en diferentes ciudades que marcan 48, 49, 50 grados, ¿no? Bueno, oficialmente lo que está como registro meteorológico es lo que se anota en los observatorios de la red española, de la red de AEMET, y eso luego pues tiene que pasar un filtrado y demás, ¿no? Por tanto, podemos llegar a esa temperatura. No sería raro que alguno de estos años la superáramos, porque lamentablemente este proceso de calentamiento no lo conseguimos frenar y claro, las oleadas de calor, como digo, todo apunta a que van a ser más frecuentes y más intensas en su registro termométrico, ¿no? Y podríamos llegar, pues sí, a 48, 48 y pico, podríamos llegar, ¿no? Lo mismo ocurre en el mar, que hace unos años nadie hablaba de las aguas del mar Cantábrico y sobre todo Mediterráneo tan cálido.

0: Ocurría hace unas décadas lo mismo con el frío aquí en España, ¿no? No estábamos acostumbrados al frío, esas masas que nos llegan del este de Europa, aire siberiano, hablábamos de él. Y claro, cuando afectaba aquí, pues provocaba pérdidas económicas, muchas en la agricultura y víctimas mortales también, ¿no? Ahora está ocurriendo lo mismo con el calor, pero en el otro sentido, ¿no? Estamos nosotros más habituados a recibir estas masas saharianas. Es verdad, como digo, que ahora son más frecuentes y permanecen más en el calendario, pero esos países de la Europa Occidental, la propia Francia y ya a partir de ahí hasta Alemania, Polonia, ¿no? Que no están prácticamente nada habituados, que no tienen viviendas acondicionadas.
1: Claro.
0: Es difícil encontrar aire acondicionado en una vivienda de Suiza o del norte de Alemania, ¿no? Bueno, pues ahora habrá que ir pensando que eso hay que cambiarlo, ¿no? Digamos, entramos ya desde hace algunos años en una nueva realidad que llamamos climática, que es la que estamos viviendo, y bueno, pues nosotros nos podremos adaptar un poquito mejor y más al calor, pero en esos países van a tener que tomar medidas, ¿no?
1: Bueno, volviendo al presente, estamos ante la segunda, podríamos decir, ola de calor del verano. Lo duro empieza a partir del domingo, ¿no?
0: Sí, sí. De nuevo, a esta masa de aire que decíamos sahariana vuelve a tener una expansión sobre el sur de Europa. De momento ya se irá desplazando hacia el norte a mediados de la próxima semana, y aquí ya lo vamos a notar. Bueno, de hecho lo estamos empezando a notar en las últimas horas, pero lo más intenso llegará a partir del viernes, y sí, el fin de semana ya va a ser un fin de semana de mucho calor prácticamente en toda España, y la próxima semana, Carlos, porque digamos que la característica de esta nueva ola de calor es que los modelos nos están diciendo que va a ser bastante duradera, ¿no? Que al menos gran parte de toda la semana que viene vamos a estar bajo la influencia de esta masa de aire sahariana, por tanto, en condiciones de calor intenso, ¿no? Del que a mediodía, pues en algunas partes del centro, del sur, del este peninsular, preocupa porque se alcanzan valores muy intensos, ¿no? Y luego está preocupando mucho la parte norte también, que decíamos, el Cantábrico se está librando, pero ya hemos visto récord y temperaturas de 40 en la ría de Bilbao, por ejemplo, ¿no? Es decir, que está llegando hasta allí esta masa de forma muy intensa, y luego cruza los Pirineos y se va hacia el norte, hacia la parte norte europea, ¿no? El oeste, el centro, el este. Sí, nos esperan unos próximos días de bastante calor otra vez, Carlos.
1: Bueno, pues nada, resignación, agüita fresca, sombrita, abanico y aire acondicionado que lo tenga. Jorge Olcina, director del Laboratorio del Clima de la Universidad de Alicante, muchísimas gracias por acompañarnos en la tarde de COPE.
0: Es un placer, como siempre, Carlos. Un fuerte abrazo a todos.
1: Gracias, Jorge. Un abrazo fuerte. Bueno, como te estamos contando, Francia, y Jorge Olcina nos lo decía, esta próxima ola de calor también se dirige, entra por España, pero se dirige al norte de Europa. Como te estábamos contando, Francia ha registrado 1,000 fallecimientos más de lo habitual en los últimos días a causa de la ola de calor, y París ha alcanzado los 41 grados. Y el domingo que viene parece que esperan una nueva ola de calor, como nos contaba Jorge Olcina. Asunción Serena, corresponsal en París. Buenas tardes, Asun.
2: Hola, ¿qué tal, Carlos? Buenas tardes.
1: ¿Cómo estás? ¿Cómo llevas el calor?
2: Pues, hombre, hoy mejor.
1: Sí, ¿no?
2: Mejor, porque han bajado bastante las temperaturas y hemos podido dormir, porque una semana sin bajar de los 30 grados por la noche es que no se puede vivir, porque luego cuando ya sube a los 40 durante el día, dices, ¿dónde me meto?, ¿no? Entonces claro. el cuerpo lo siente, sí, claro.
1: ¿Cuáles han sido los efectos, Asun, de esta primera ola de calor de verano que habéis venido hasta hace dos días, el pasado domingo?
2: Sí, sí. Bueno, de momento todo es provisional, ¿eh? Porque la cifra que comentabas de 1,000 fallecidos adicionales es desde el 24 al 28 de junio nada más, y hemos tenido 12 días de canícula. Y en comparación a esto con los de la canícula que hubo, perdón, con las muertes que suele haber en estas fechas. Lo que dicen los expertos es que hay signos que dicen que va a haber muchas más, ¿no? Entonces, por ejemplo, el tema, la Federación Nacional de Funerarias, ellos dicen que su tasa de ocupación en verano gira en torno al 30-45%, que este lunes ya han superado el 66% a
1: wow.
2: nivel nacional, y que hay puntos en los que hay saturación, o sea, están al 100%. Entonces, claro, eso, teniendo en cuenta además que hay mucha gente que vive sola en sus casas, que a lo mejor nadie ha

0: podido ir a visitarles todavía, pues poco a poco, durante la semana, pues irán desgraciadamente descubriendo esas personas que han sufrido del calor o que tienen patologías diversas y que les ha podido afectar más. Y luego, por ejemplo, tienes al director de hospitales públicos de París, que dijo anoche que ellos están bajo tensión, ¿eh? Que más o menos, dice, hay un incremento del 50% en todo, de llamadas al SAMU, de personas que llegan a urgencias, del número de hospitalizaciones. Lo único que es distinto es que, en relación con 2003, es que entonces sí que pilló desprevenido a todo el mundo y ahora hay cosas que han mejorado, ¿no? Entonces, hablaba, por ejemplo, del tema de las bañeras que tienen, en las que cuando llega la gente con un golpe de calor fuerte, las meten enseguida en esas bañeras con hielo para reducir la temperatura corporal de forma inmediata, ¿no? Y con eso pues han logrado mantener el nivel, digamos, de fallecimientos mucho más bajo, ¿no? Pero bueno, hay que esperar los próximos días porque hay mucha gente con enfermedades crónicas, pues, uh-huh, con insuficiencias cardíacas, con diabetes, pues que el calor descompensa y a menudo pues esas personas llegan unos días más tarde al hospital, ¿no? Así que
1: bueno, y a partir del próximo domingo que llega otra nueva ola de calor,
0: ya,
1: que va a atravesar toda Europa.
0: No me cuentes.
1: No quieres ni
0: además,
1: pensarlo, ¿no?
0: No, porque es que no hay dónde comprar un ventilador o climatizador.
1: Claro, que eso te iba a preguntar, ¿cómo se combaten las temperaturas en una ciudad como París?
0: Pues cada uno hace lo que puede. Entonces, en España, si no tienes en tu casa, te vas a la cafetería de enfrente. Pero es que aquí, en las cafeterías, tienen las puertas abiertas para que entre el aire, porque no tienen aire acondicionado, claro, dentro. Con lo cual, pues sí, tienes aire, pero un aire
1: caliente,
0: abrasador,
1: claro,
0: muy caliente.
1: Claro.
0: Entonces, por ejemplo, yo he intentado, porque ya lo he hecho anteriormente, pero hoy lo he intentado otra vez, comprar uno. Entonces, el más cercano, 1.000 euros, tengo que ir a 98 kilómetros de París a recuperarlo.
1: Sí.
0: Y luego, si no, me lo traen a casa, pero tengo que esperar hasta el 20 de julio.
1: Uf.
0: Con lo cual, esta canícula me toca sufrirla de nuevo. Pero, y no es mi caso. Yo, bueno, pues digamos que estoy en plena forma de salud y todo, pero que hay mucha gente que no, que vive en circunstancias, pues a lo mejor las personas que viven en los últimos pisos de los edificios, que claro, el sol se recalienta las casas mucho más, ¿no? Y que tampoco han hecho colas en sitios, en tiendas, y no han encontrado. La solución es tirarse al Sena, pero yo no me atrevo.
1: No me extraña, no me extraña.
0: Pero hay mucho atrevido, ¿eh?
1: Sí. Lo entiendo. Bueno, Asunción Serena, corresponsal en París, gracias por estar con nosotros y por contarlo.
0: A ti, Carlos.
1: Y nada, por la sombra, ya sabes.
0: Eso, seguro.
1: Un abrazo fuerte.
0: Un abrazo.
1: Parte de Inglaterra y de Gales estuvieron en la alerta roja durante la semana pasada con temperaturas superiores a los 40 grados. Y en una ciudad como Londres, tan poco acostumbrada al calor, me imagino que la sensación de estarse cociendo ha tenido que ser tremenda. Eva Millán, corresponsal en Londres, buenas tardes.
2: Hola, buenas tardes, Carlos.
1: Un poquito cómo se vive en Londres con estas temperaturas altísimas. ¿Está preparada la ciudad para esto?
2: Pues la ciudad no está preparada y el país no está preparado, precisamente por lo que contaba antes el experto, que estamos en latitudes en las que el objetivo de todas las construcciones era atrapar el calor precisamente para combatir el frío, con lo cual cuando estamos en estos tiempos en los que el calor es extremo, no solo las infraestructuras no están preparadas porque puedan enfriar, sino porque hacen todo lo contrario, atrapan el calor. Las viviendas en Reino Unido están preparadas para que les dé el sol. Aquí no hay persianas.
1: Claro.
2: Por supuesto, no hay aire acondicionado. Con lo cual, han sido unas jornadas muy complicadas en las que hemos estado en alerta y con medidas muy concretas, ya no solo en los hospitales, sino, por ejemplo, en los colegios. Muchos llegaron a cerrar en Londres y otros optaron por la opción todavía más complicada para las familias, que era, si queréis, venid a buscarlos antes. Y entonces se provocaron varios debates complicados en torno a qué realmente responde una situación de salud pública, puesto que tampoco los niños en sus propias viviendas están más seguros de lo que puedan estar en un colegio.
1: Sí, creo también, Eva, que ha habido episodios de tormentas después de las altas temperaturas que han producido problemas en los transportes, algo así.
2: Efectivamente, porque han sido lluvias torrenciales que además tenían lugar en plena madrugada, con lo cual la capacidad de reacción era inferior y cuando iban a reabrir los trenes al día siguiente se encontraban con que algunas de las vías estaban totalmente anegadas. Eso pasó, por ejemplo, en el oeste de Londres, cerca del aeropuerto de Heathrow, que es el mayor de este país. Así que las consecuencias han sido bastante notables, sobre todo aquí en Londres, que se produce ese fenómeno meteorológico que se llama el efecto isla de calor urbana. Aquí las temperaturas ya no es solo qué niveles alcanzan, sino la sensación térmica, puesto que aquí hay mucho asfalto, mucho hormigón, hay menos vegetación y el calor se concentra de una manera mayor. Para que os hagáis una idea, según imágenes de satélite, algunas superficies de carreteras y de aceras en Londres la semana pasada llegaron a alcanzar los 57 grados.
1: ¡Wow! 57 grados.
2: La superficie.
1: Para freír huevos directamente,
2: Se nos derritan el calzado. Absolutamente era imposible caminar por la calle. Y sobre todo es eso, que es una infraestructura nacional que no está preparada. Como decía, no hay persianas, no hay cortinas. Y como sabéis, para el calor lo que hay que hacer es aislar los interiores. No se pueden abrir las ventanas, hay que bloquear el sol. Y aquí pues estamos todavía aprendiendo, o por lo menos están sobre todo aprendiendo los británicos, cuáles son esos trucos de los que pueden ir tirando para aislar en cierto modo sus viviendas.
1: Bueno, y la previsión es que esta semana que viene también haya otra ola de calor que lo va a poner todo mucho más incómodo todavía, si cabe. Eva Millán, corresponsal en Londres, gracias.
2: Muchas gracias a vosotros.
1: Un abrazo fuerte. ¿Qué canción hortera recuerdas haber bailado muchísimo, muchísimo, muchísimo en tu adolescencia? ¿Qué canción hace que todo el mundo cante en una fiesta? Eso es lo que estamos preguntando hoy, Márquez.
3: Eso es, Guti, pues sí, estamos haciendo este repaso porque se han cumplido 30 años del lanzamiento de Wannabe, de las Spice Girls, y hemos dicho en la tarde de Cope, caramba, vamos a ver esas canciones, que no estamos insultando a las canciones por llamarlas horteras, sino que es verdad que forman parte de ese imaginario colectivo.
1: Y a mucho orgullo.
3: Efectivamente, anda que no me he partido yo la cadera bailando alguna de las canciones que vamos a poner un ratito. Bueno, como siempre, nuestros oyentes pueden enviar, como siempre, sus notas de audio al 607-150602, el teléfono de WhatsApp de la tarde de COPE. Y vamos a seguir con más clásicos, porque están sonando unos cuantos clásicos esta tarde de estos himnos horteras. Que levante la mano quien haya bailado este clásico de la música española.
4: Tengo 57 años, he cumplido. Y yo de pequeño recuerdo que bailaba una canción que me gustaba mucho y me sigue gustando, de Luis Aguilé, que se llamaba La Chatunga. La Chatunga, ¿eh? La Chatunga,
5: la Chatunga, la Chatunga,
3: la Chatunga, que no es donde está la selección española concentrada, ¿eh?
1: Chatunga,
3: que no se olvide la gente.
1: Viajan de Chatunga a Los Ángeles.
3: De Chatunga a Chatanunga, no. Esta canción es de 1967, del eterno Luis Aguilé. Los que somos todavía, nos consideramos jóvenes, no la hemos bailado, y seguro que hay gente que se considera joven y que la ha bailado. Esta canción es bastante más moderna. Hemos bailado jóvenes y no tan jóvenes. Es una canción, yo diría que es transversal. Prepara las caderas, Guti.
6: Como canción hortera, pues fue una que estuvo mucho tiempo durante un verano, que era de Chayanne, la de Torero. Y bueno, pues las escenas serían, hoy en día si la viéramos, bastante lamentables. Buenas tardes, gente.
1: Además, esta canción siempre suena cuando ya estás muy arriba, ¿eh?
3: Sí, efectivamente.
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3: Guti, por verme con 20 años bailar esta canción en Gandía, que estábamos, creo que eran 18, 19, que estábamos de viaje de fin de curso en el instituto, lo quedaría yo por verme bailar esta canción. Madre, qué vergüenza.
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3: Que los oyentes, por favor, nos manden qué canción hortera recuerdan haber bailado muchísimo en su adolescencia, qué canción hace que todo el mundo cante en una fiesta, y si nos quieren cantar también las canciones, que nos las canten, como siempre, en el teléfono de WhatsApp de la tarde del COPE, 607-150602.
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0: 372.500 vehículos caravaning en circulación, y eso solo en España. Viajar con la casa rodante e incluso vivir en ella es un concepto que va en aumento. Pero ¿te imaginas dejarlo todo, ponerte el cielo por montera y convertir tu vida en una experiencia vital sobre ruedas? Pues es lo que ha hecho una pareja que te queremos presentar esta tarde. Él dejó las leyes, ella la medicina, y dejaron su tierra para embarcarse en la gaviota viajera. Bueno, para saber más, Jon Uriarte ha decidido elegir hoy la palabra caravanero en nuestra sección Te doy mi palabra.
1: Una sola palabra.
2: Gutiérrez, muy buenas tardes.
0: Hola, Jon Uriarte, buenas tardes, qué alegría.
2: Pues mira, fíjate, he buscado caravanero en la RAE, en el diccionario, y pone grupo o comitiva de personas que en cabalgaduras o vehículos viajan o se desplazan junto unos tras otros. Eso dice la RAE sobre la palabra caravanero, pero también es una forma popular de denominar a quien decidió vivir en una autocaravana. A ver, Gutiérrez, que tú también te ha pegado momentos en los que has dicho, me voy para el pueblo, me largo. ¿Cuántas veces has pensado, lo dejo todo, hago el petate y me voy a recorrer el mundo en una caravana?
0: ¿Hoy solo o en días anteriores? Ya he perdido la cuenta.
2: A ver, que de esto lo hemos hablado tú y yo muchas veces.
0: Por eso.
2: Claro, yo una, como dices tú, yo cada día unas cuantas veces, pero hay que ser especial para dar ese paso, o muy valiente, bueno, o no sé, o no, porque en España hay, como decías, casi 380.000 personas que han decidido tener vehículos caravaning, campers, autocaravanas o caravanas, porque no todos son iguales.
0: No, mira, los campers están ganando terreno porque son más compactos, fáciles de conducir y permiten un uso más cotidiano, mientras que las autocaravanas siguen siendo la opción favorita para quienes realizan viajes más largos y viven durante meses en ella. Pero, ¿qué diferencia hay entre conducir esos vehículos y, por ejemplo, un camión?
3: No podéis entrar aquí. ¿Qué quieres decir? Es un bar privado, no sois bienvenidos. Este bar es únicamente para motoristas y camioneros.
4: ¿Dices que este bar es para camioneros y motoristas? Pues yo conduzco una camioneta. Si das un vistazo a tu aparcamiento, verás un gran vehículo de recreo. Es mío. Para conducirlo legalmente necesito un permiso de conducir de clase B. ¿Este bar es para camioneros? Bueno, pues yo lo soy. Y estos son mis amigos.
3: Comida, José, la mejor de México.
0: Ahí está. Sí, en Abierto hasta el Amanecer explicaban perfectamente así el tema de los permisos para llevarlas, claro.
2: Sí, las hay de diversos tamaños, algunas son viviendas, casi más grandes, por cierto, que un piso pequeño.
0: O sin casi, John, porque recuerda la autocaravana de Robert De Niro en Los padres de él.
5: ¡Señor! Papá, ¿qué es ese trasto?
6: Una autocaravana climatizada hecha a medida.
5: Jack la llama el sueño de nuestro crepúsculo.
7: Es como un tanque.
6: Verás, dados los tiempos que corren, Greg, encargué un casco reforzado con Kevlar. Ventanas de plexiglas de 5 centímetros, igual que las de los submarinos rusos Widowmaker. ¿Listo para quemar asfalto, copiloto?
2: Ahí le tienes. En la segunda entrega de la saga de De Niro lleva un auténtico palacio rodante por las carreteras de Estados Unidos. Bueno, mira, hace unos años la imagen típica era la de un matrimonio jubilado recorriendo Europa. Hoy el perfil es mucho más diverso. Familias con niños, parejas jóvenes, trabajadores que teletrabajan mientras viajan, personas que alquilan una autocaravana para sus vacaciones.
0: Pero lo que no cambia es ese espíritu de aventura que podíamos ver en la película Miss Sansa.
8: ¡A empujar todos! ¡No puedo frenar!
9: ¡Vamos, Oli! ¡Vamos, Oli! ¡Vamos, cariño!
8: ¡Vamos, salta, preciosa! ¡Salta lento! ¡No vamos, puedo parar! ¡Salta! ¡Nadie se ha quedado colgado! ¡Magnífico!
2: Como propietario de un escarabajo que a veces me ha dado mis sustos y amigo de gente que tiene una autocaravana muy similar, una furgoneta, mejor dicho, muy similar a la de Miss Sunshine, yo sé que eso suele pasar. En este caso la furgoneta porque era normal y no estaba habilitada para vivir en ella. Cosa que sí está la que utilizan nuestros invitados. De hecho, es una señora autocaravana bautizada como la gaviota viajera.
0: Qué nombre tan bonito. Bueno, sí. Pues para saber más tenemos a Charo y a Carlos. Charo, Carlos, buenas tardes.
10: Hola, buenas tardes.
11: Hola, buenas tardes.
0: Oye, antes de nada, ¿dónde os pillamos? ¿En qué lugar estáis hoy?
10: Estamos en Murcia.
0: En Murcia.
11: Pasando calor.
0: Pasando calor en Murcia. Bueno, como en toda España, yo creo, ¿eh?
11: Más o menos.
2: Has hecho una buena pregunta, ¿dónde están? Porque claro, es que esta gente viaja por todas partes y no tiene un buzón fijo en ningún lugar. Charo, ¿a qué os dedicabais ¿Y cómo de repente, yo lo estaba diciendo ahora con mi compañero Carlos, cómo surgió la idea de decir, de eso que dices, un día cojo y me largo y hago el petate, a hacerlo de verdad?
10: Espera un momento. Nosotros, nuestra autocaravana no se llama La Gaviota Viajera. La ¿cómo? Gaviota Viajera es nuestro nombre en Instagram, en YouTube y demás.
2: Ah, no, bueno, el concepto llama... filosófico de la historia, ¿no?
10: Exacto. Nosotros a la autocaravana la llamamos La Gaviota. Y al final todo el mundo nos conoce por La Gaviota, sí.
2: La Gaviota. Y como decía, ¿a qué os dedicabais y cómo surgió la idea?
11: Carlos es abogado y ha sido siempre secretario de ayuntamiento y yo soy médico pediatra. Y bueno, pues Carlos se tenía que jubilar en 2018 por edad de jubilación y yo, que soy más joven y encima me tengo que jubilar más tarde, me tenía que jubilar 10 años después. Y decidimos que no queríamos esperar para vivir viajando. Planificamos lo que nosotros llamamos la desconexión. Vendimos nuestra casa, vendimos los coches, nos quitamos todos los gastos fijos y el día que Carlos se jubiló, yo dejé de trabajar voluntariamente 10 años antes. Ahora soy una mujer florero maravillosa y feliz. Y nos hemos ido a vivir viajando en la autocaravana, en La Gaviota.
0: Ya. Oye, Carlos, pero vosotros rompéis un poco ese estereotipo, ¿no? Como nos cuenta Charo, emprendisteis este viaje no porque perdierais el trabajo o porque atravesarais dificultades económicas, sino buscando esa alternativa más barata para vivir y también con más libertad, ¿no?
10: No porque fuera más barata. De hecho, lo de barato o caro es relativo, depende de lo que tú quieras hacer, ¿no? Si haces una vida divertida, que viajas para acá, por allá, que comes en restaurantes para probar la gastronomía, al final es igual de caro que cualquier otro sitio. Es una casa que tiene la cosa de que se mueve y bueno, no es más barato. Elegimos esa vida porque queríamos romper con los convencionalismos de siempre, ¿no? Con eso que la sociedad te va llevando por aquí, oye, te tienes que comprar este coche, oye, tienes que llevar esta ropa, oye, pero cómo no te cortas el pelo, oye, todo eso, ¿no? Entonces queríamos hacer una vida más libre y alejándote de todo eso, tienes una vida más libre. Vendes la casa, vendes los coches, lo vendes todo y te coges una autocaravana y te vas, pues eso, eres más libre. Y aunque haya otros que lo hagan a lo mejor porque, bueno, pues se han quedado sin trabajo y dicen, pues mira, ya que estamos, me meto en una autocaravana y ya está, ¿no? Nuestro caso no es. Era romper.
2: Hablando de romper, claro, Charo, en casa y en el entorno, ¿qué os dijeron? Porque claro, esto la gente, todo el mundo tomando un cubata te dice, yo haría tal, pero luego cuando alguien lo hace dicen, estás loco.
11: Sí, nosotros lo planificamos 5 años antes y nadie nos creyó. Y bueno, pues cuando llegó el momento que vendimos la casa, pues en el trabajo nos decían, estáis locos, habéis perdido el norte los dos, vais a volver arrepentidos. Y de hecho, bueno, pues el primer vídeo que hicimos sobre la desconexión lo hicimos un poco para la gente de Talavera y para la familia y para todo el mundo, para que vieran que no era una locura, que lo teníamos muy planificado y muy pensado y que la gente supiera un poco nuestra historia. Y bueno, han pasado 8 años desde entonces y ahora pues hay mucha gente a la que le da envidia lo que hemos hecho, aunque en un principio nos tacharon de locos.
0: Claro, desde lejos todo al final parece mucho mejor. Oye, Carlos, explícame un poco eso de que no viajáis para ver lugares, sino para vivirlos.
10: Bueno, pues es así, porque cuando tú eres un viajero o un turista, ¿no? Vamos, se engloba mejor en turismo, ¿no? Pero bueno, cuando eres un viajero turista, tú lo que haces es que llegas a un sitio y casi corriendo te haces una foto en el sitio, tomas algo y te vas, ¿no? Entonces nosotros ahora lo que hacemos es otra cosa. En realidad paramos, estamos el tiempo que haga falta en el sitio. A veces conocemos una persona y esa persona nos dice, oye, ¿por qué no os venís a comer a casa? Porque quiero presentaros esto, enseñaros lo otro y tal. Y entonces eso es vivir el sitio. Nuestra idea no siempre es fácil, ¿verdad? Porque, bueno, pues si estás en Moldavia, pues allá hablan moldavo y no es fácil comunicarse. Yes. Pero nuestra idea es siempre un poco profundizar, vivir el lugar lo suficiente tiempo como para que cuando vuelvas tengas una idea más clara del sitio donde has estado, ¿no?
2: Oye, os voy a pedir uno o dos destinos que os hayan marcado más. Sé que uno fue Turquía y tiene que ver con alguien que os adoptó a vosotros, porque yo como dueño de gato callejero, sé que no le adoptas tú a él, sino que él te adopta a ti. ¿Estoy errado o no?
10: Bueno, sé que te conteste Charo. Si puede evitarlo sin llorar.
11: Así fue. Turquía, hicimos Turquía con la autocaravana cuando prácticamente nadie había ido y fueron 3 meses maravillosos. Y bueno, pues en Konya, que es la ciudad más espiritual de Turquía, conocimos a Kemal, a nuestro gato negro Kemal. Era un cachorrito que vivía solo, no tenía madre allí, vivía solo en Konya. Y él nos adoptó. Y bueno, pues Kemal ha recorrido con nosotros 4 continentes, muchísimos países. Ha sido un gato que ha sido libre porque tenía que salir todos los días. Él salía todos los días, estuviéramos donde estuviéramos. Él volvía siempre a casa y bueno, pues en Argentina, una de las noches que salió, murió atropellado.
0: Vaya.
11: Bueno, pero así pues... fue la historia de Kemal. Ha sido el gato, de todos los gatos que yo he tenido que ser gatera, ha sido el gato más feliz que he conocido en mi vida.
2: Ya has dicho que es negro como el mío. Y esos son muy especiales. O sea que...
10: Es negro, sí. Bueno, un gato...
11: Pero el mío era más bonito, el seguro.
0: Segurísimo. Segurísimo. Carlos, Charo, lo que es lo mismo, ese concepto, la gaviota viajera, gracias por dejarnos montar en vuestra casa rodante, aunque sea por unos minutos. Un abrazo muy fuerte y que vaya muy bonito.
11: Venga, muchas gracias, adiós. Chao.
2: Bueno, ya has visto, ¿no? Caravanero. Parece mentira, pero existe en el diccionario y es esa gente que monta en una caravana y se lleva el cielo por montera utilizando esa palabra de hoy en Te doy mi palabra.
0: Gracias, John Uriarte.
2: Un abrazo.
0: Un abrazo fuerte.

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1: Ay, qué bonito estar aquí contigo, Carlos.
0: Ey, alegría, bueno,
1: contigo empezó todo.
0: Ah, mira, qué bonito.
1: Todo mi paso por la cadena COPE comenzó contigo, Carlos. No hace años. Bueno, pero no hace tanto.
0: ¿Yo tenía pelo?
1: Tú siempre has tenido, siempre has aguantado bien. Además, en este estudio fue.
0: Sí.
1: Es verdad, pues anda que no han pasado cosas en este estudio. Bueno, de eso hace 20 y pico de años, no tanto como esto. ¿Lo habéis adivinado?
0: Es la sintonía
1: de Star Wars. 45 años.
0: ¿Cómo?
1: 45 años. Mi edad. Tengo los mismos años que Verano Azul.
0: Wow.
1: Sí, sí, es alucinante, ¿eh?
0: Ya empiezas a entrar en los clásicos.
1: Sí. Es una serie que tiene muchísimas curiosidades, porque es una serie que duró tan solo una temporada, que se estrenó en octubre, para fastidiarte más la vuelta al curro, ¿sabes? Vamos a recordar el verano en octubre, cómo programaban entonces, ¿eh? Duró solo una temporada, pero lo estuvieron repitiendo hasta desde ayer. Creo que todavía se sigue poniendo, ¿no?
0: Yo confío en que este año también lo vuelvan a poner.
1: Y spoiler, muere Chanquete. ¿Te acuerdas? Que es que lo... Te fastidiaban las series que publicaban en la revista TP. ¡Ha muerto Chanquete! ¿Ya para qué ves ese capítulo?
0: Oh, terrible.
1: O sea, es que era otra época.
0: Y entonces no había tantas series.
1: Nada. Y como era otra época y las cosas eran distintas, me he propuesto actualizar Verano Azul.
2: ¡Verano! El verano es azul.
1: Ya tenemos nueva careta. Esta sería ya, o sea, se han adelantado. Esta canción se puso de moda hace un par de años. Y eso sería, o sea, ya esta serie no, o sea, la careta donde salen todos los chavales montados en bici no sería actual, porque ahora mismo los chavales no irían en bici para nada, irían en patinete, serían runners o de crossfit o calistenia. Entonces saldrían los niños haciendo burpees en la careta. Siguiendo con la careta de la serie. A ver, son adolescentes. Eso de silbar la cancioncita ahora no tendría ningún sentido. Ahora tendría sentido esto de B. No sabemos lo que dice. Es que da igual lo que digas aquí, ¿eh? Puede haber mensajes satánicos, lo que quieras.
0: Da igual, si es que no se entiende.
3: Ahora sí que le vamos a meter.
1: Eso es, ahora sí que le vamos a meter. En cuanto a Chanquete, hay muchas cosas que decir. ¿Qué padre a día de hoy dejaría a su hijo ir a jugar con un abuelo que vive en un barco abandonado? Vamos, no está ni 2 minutos. En la serie actual, Chanquete estaría por lo menos imputado. En cuanto a Julia, ¿qué decir de Julia? 3/4 partes de lo mismo. Peor aún, ¿qué padres dejaría a sus hijos que pasaran el día entero en la casa de una persona solitaria que pinta y que tiene acceso directo a pegamentos, disolventes, pinturas? Julia, la pobre, estaría sola. En cuanto a la muerte de Chanquete, a día de hoy, Pancho no saldría corriendo diciendo Chanquete ha muerto, Chanquete ha muerto. Habría creado un hashtag, almohadilla Chanquete ha muerto, para informar al mundo de esta gran pérdida. Habría sido trending topic mundial. Y luego, como pasa con las muertes de escritores que supuestamente conoce todo el mundo, que luego todo el mundo va a escribir de él sin conocerle. Eso pasa cuando hay un escritor de estos culturetas que se le supone, de repente te encuentras en X o en Instagram. Madre mía, ha muerto Julio Saskronsky. Todavía recuerdo su primera novela, cómo me emocionó. Que no te la has leído, lo sabemos todos.
2: Cuando llegó la patrulla, señora gente me puso caliente.
1: Actualizamos Verano Azul, hay una cosa clarísima. En 3 meses de verano, no sé cuántos capítulos, no hay ni una sola imagen de alguien echándose crema solar. No hay nada. A día de hoy la serie sería, o sea, sería inviable no ver a las madres persiguiendo a sus hijos para untarles con el aftersun. Y muy bien hecho. A todos, menos a Marcos Llorente, que ya sabéis que este hombre no... Ni se echa crema, ni este...
0: Ni la quiere.
1: Vale, en el banco de Chanquete, sabes que se lo iban a quitar. Que le iban a quitar el banco de Chanquete y fueron todos allí a protestar. En la actualidad, solo protestaría Willy Toledo. Ni Chanquete. No iría ni Chanquete a protestar. La serie no sería el Nerja, porque a la gente ya se le queda pequeño. Sabes que ahora ya la gente cuando se va a despedir de soltero de vacaciones no se van a Cádiz, no se van a Nerja, no se van a Alicante, no dicen, o por lo menos lo esconden, solo hablan de irse a la Toscana, ¿eh? ¿Te imaginas verano azul en la Toscana, en la costa malacitana, en Croacia, en Bulgaria? Y además, como son los más modernos, pues irán ahora porque luego sabes que se masifica, ¿no?
3: Claro.
1: Ay, Dios. Al Piraña no le dejarían ser como es. Hombre, no. Al Piraña no le dejarían, le tendrían haciendo burpees todo el día, haciendo ejercicio, para que no tuviera lo que llaman los influencers la fucking panza. Y luego otra cosa a analizar. ¿Qué grupo de amigos comprende las edades de entre los 8 años y los 17?
3: Uy.
1: ¿Qué es eso? ¿Qué amigos son esos? ¿Qué tienen en común? Si parecen los Dalton.
3: Una pandilla.
1: No, sería, vamos, desactualizado totalmente.
0: Bueno, pues así sería Verano Azul
3: si lo emitieran de nuevo hoy en día.
1: Efectivamente.
3: Actualizado, remozado.
1: Me encantaría, me encantaría. Yo de Piraña puedo hacer.
3: Sí, ¿no?
1: Llego al verano fastidiado.
3: Bueno, y encima no le van a dejar comer helado.
1: Madre mía.
0: Gracias, Jimeno.
1: A vosotros.
0: Hasta

0: Hay que tener 30 años o más, ¿eh? Hace 30 años las Spice Girls publicaron su himno Wannabe. Y hoy estamos preguntando a los oyentes, os estamos preguntando por esa canción hortera que bailaste en tu adolescencia hasta decir basta. Márquez, ¿y qué nos preguntamos? Eso.
1: Pues sí, preguntamos eso y también estamos preguntando qué canción hace que todo el mundo cante y baile en una fiesta. Como siempre, nos pueden enviar sus notas de audio al 607-150602, el teléfono de WhatsApp de la tarde de COPE. Estamos pidiendo a los oyentes esto, pero también les hemos dicho que, oye, que si se animan a cantar, pues que bienvenido sea. Y este oyente canta muy bien.
2: No me digas a mí que esta canción no se ha bailado. Y la letra. Oye, Dios mío, la letra. A ser, ha, de

0: con coreografía esta, ¿eh? Sí, la coreografía de esta no era fácil, ¿eh?
1: No, había que saber bailar.
0: Efectivamente, lo que hay que saber también es el teléfono de WhatsApp de la tarde de COPE para que los oyentes nos envíen ahí sus notas de audio. Apunta 607 15 06 02.

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9: Las 6, las 5 en Canarias.
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9: El ministro del Interior, Fernando Grande Marlaska, reafirma en el Senado que no va a dimitir mientras siga teniendo la confianza de Pedro Sánchez. El titular de Interior sigue compareciendo en la Comisión de Investigación del Senado del caso Koldo. Asegura que la causa que investiga la UCO de presuntas maniobras para desbaratar los procesos judiciales en marcha más cercanos al gobierno y al PSOE no puede salpicar a su ministerio, al Ministerio del Interior.
10: Mientras tenga la confianza del presidente del gobierno, continuaré. Creo que he dado una versión, no 5 versiones. Evidentemente no, en este Ministerio del Interior, a diferencia de otros, no hay ningún miedo a ninguna consecuencia, porque evidentemente actuamos bajo el principio de legalidad, de neutralidad y dejando a las fuerzas y cuerpos de seguridad que investiguen.
9: La ley de Nieto se ha colado de lleno en el debate político en medio del proceso de regularización de migrantes y a un año de las próximas elecciones generales. Tras acusar Feijóo a Sánchez de ingeniería electoral, la utilización de esta norma, hoy miembros del gobierno, como la ministra Yolanda Díaz, han respondido a las palabras del líder popular.
11: Le pido seriedad al señor Feijóo. España es una democracia sólida. No hay pucherazos. Lo que había en Galicia, se lo he contado muchas veces, era carretaje de votos. Votaban personas que no podían votar. Quizás el subconsciente traicionó al señor Feijóo y por eso hizo las declaraciones que hizo.
9: A partir de las 7, las 6 en Canarias, Ángel Expósito analiza las claves de esta ley y explicará si influye o no en el censo electoral. Nuevo revés del Tribunal Supremo al presidente Donald Trump a cuenta de la orden para limitar la ciudadanía a personas nacidas en territorio estadounidense con padres migrantes o con visados temporales. El Supremo considera ilegal la orden del Ejecutivo y reconoce que los niños nacidos en Estados Unidos de padres presentes de manera ilegal o temporal están sujetos a la jurisdicción. Corresponsal en Washington, David Zarandete.
12: Es una decisión de gran alcance porque fija un límite muy claro al poder presidencial para redefinir quién es estadounidense. La mayoría del presidente de la Corte, John Roberts, con las 3 juezas progresistas y Amy Coney Barrett, a la que nombró Trump, rechaza la idea de que estar sujeto a la jurisdicción de Estados Unidos exija residencia legal, lealtad política o un visado permanente. Es decir, para el Supremo basta con nacer dentro de Estados Unidos para ser estadounidense. El tribunal vincula esa conclusión a la enmienda 14 de la Constitución, que se creó tras la Guerra Civil para revertir el precedente racista que no daba la nacionalidad a hijos de esclavos. Las únicas excepciones reconocidas son muy estrechas, principalmente los hijos de diplomáticos extranjeros. Trump aún conserva amplias herramientas para endurecer la frontera, acelerar deportaciones o restringir visados. pero para cambiar esta regla necesitaría una reforma constitucional, algo que no puede hacer. El impacto de su decisión, de ese decreto, hubiera sido quitarle de la nacionalidad a 260.000 niños nacidos aquí en este país cada año.
9: En los deportes, el Atlético de Madrid cumple su amenaza al Barça por el caso Julián. Luis Munilla.
13: Lo anunció en su día y ahora lo cumple. El Atlético de Madrid lleva al Barça ante las autoridades deportivas por el caso Julián Álvarez. Antonio Ruiz.
14: Sí, y se confirma hoy la noticia que veníamos avanzando en COPE hace más de 7 días. El Atlético de Madrid ha presentado hoy denuncia ante FIFA y la Real Federación Española de Fútbol contra el Barcelona por el acoso que entienden están haciendo sobre Julián Álvarez. Solicita a ambos organismos la apertura de expediente al club azulgrana, así como una pertinente y dura sanción por negociar con un jugador con contrato en vigor.
13: El Atlético, que por otro lado esta tarde ha hecho oficial el fichaje de Grimaldo por 4 temporadas, y el Barça vende a Ansu Fati al Mónaco por 11 millones. En el Mundial, a las 7 comienza el partido de 16avos de final entre Noruega y Costa de Marfil en Dallas, Germán Navarro.
15: Sí, a menos de una hora para que empiece el partido aquí en Arlington. Recuerdo que de este duelo entre Noruega y Costa de Marfil saldrá el rival de Brasil. Confirmado los 11 iniciales: Pepe y Diomande titulares en los africanos, Haaland, Sorloth, Odegaard y Nilan en los vikingos. Va a pitar el venezolano Jesús Valenzuela. Presencia mayoritaria de seguidores nórdicos en una grada que va tomando color. En un ratito, Muni, tenemos en tiempo de juego este Noruega-Costa de Marfil.
13: A las 6:30 concretamente. Vamos a contar también además luego el Francia-Suecia de las 11 de la noche y el México-Ecuador de las 3 de la madrugada. Hoy además se sortea el calendario de la Liga y en Wimbledon Jaume Munar se ha clasificado para segunda ronda.
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16: 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El incendio en el término municipal de Calzada de Calatrava, en Ciudad Real, ha quedado estabilizado, aunque aún continúan trabajando en la zona distintos medios y 68 efectivos. Este incendio, que ha afectado a cerca de 400 hectáreas, ha obligado a pasar la noche fuera de sus casas a los 60 vecinos de la pedanía de Huertezuelas. Aunque ya han podido volver a sus hogares, Antonio es uno de los vecinos que nos contaba los duros momentos vividos anoche.
17: Nos tuvimos que marchar ya con la llama cerca del pueblo, cerca de nuestras viviendas, entonces la preocupación era máxima y bueno, muchísima preocupación.
16: El incendio ya ha bajado a situación operativa a nivel 0 y se ha reabierto el tráfico en la carretera CR 5041. 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

0: Son las 6:07, una hora menos en la Comunidad Canaria, y tú dirás, ¿y hacía falta? Pues hombre, falta no hacía. Pero hoy arranca otra ola de calor en España y en toda Europa. Bueno, hace un rato hablábamos con compañeros de París y Londres, dos de las ciudades que más se están notando esta subida de temperaturas, para saber cómo se está viviendo allí. Ciudades, países, Francia, Alemania, donde no están acostumbrados a este calor tremendo. Pero entre los sudores y termómetros disparados en España, en tu trabajo, puede que la banda sonora sea esta. ¡Ay, salud! Bueno, tu cabeza está pensando en ponerse el bañador, ir a la playa, la sombrilla, pero los estornudos y los dolores de garganta no entienden de estaciones, ni mucho menos. De hecho, se estima que 1 de cada 5 resfriados ocurren durante los meses de verano. Resulta que el verano no es un escudo, sino un entorno de amenazas diferentes para el que nuestro sistema inmunitario no siempre está preparado. Jorge Alcalde, buenas tardes.
1: Muy buenas tardes, ¿qué tal?
0: Jorge Alcalde, nuestro divulgador científico. ¿Tú de momento resfriado este año no?
1: No toco madera, de momento no, en verano todavía no. En invierno hemos tenido unos cuantos, o sea, que ha sido una temporada dura de invierno. Pero no sería raro, porque tú tienes razón, el 20% de los resfriados que suceden en el año ocurre precisamente en los meses de julio y agosto. Así que no es raro que en verano se escuche la banda sonora que acabas de poner, claro.
0: Sí. Terminamos junio, ya con una primera ola de calor, digamos que ha pasado, empieza una segunda ola de calor. ¿Cómo es posible, Jorge, que nos resfriemos en pleno mes de julio, ya mes de verano, como estamos hablando, con temperaturas superiores a los 30 grados? Porque siempre hemos asociado el constipado, el resfriado, con el frío invernal, pero no con el calor extremo que estamos viviendo.
1: Estos procesos respiratorios, que pueden ser gripales o pueden ser similares a lo que llamamos un constipado, más que un resfriado, ¿verdad? El resfriado es, tradicionalmente nos parece que es por frío, ¿no? Pues tienen casi todos un mismo origen, un microorganismo, en muchos casos un virus. Pueden ser diferentes virus, ¿no? Los norovirus son los más habituales, que se producen durante los resfriados o los constipados del invierno. Y en verano hay otra modalidad de virus también que prolifera mucho, aprovechando las altas temperaturas, que son los enterovirus. Estos virus tienen, por una parte, una sintomatología muy similar a la del invierno, pues eso, toses, fiebre, rinitis, dolor de cabeza. Y además, en muchos casos también, y lo estarán experimentando posiblemente algunos de nuestros oyentes, van asociados a una gastroenteritis, a un problema del estómago. Por eso este constipado de verano suele ser más también de la tripa que de las vías respiratorias. Pero estos virus circulan durante todo el año y en algunas circunstancias, como las que ocurren en verano, pues es más fácil contagiarse.
0: ¿Y el tratamiento es igual en invierno que en verano?
1: Es un tratamiento antiviral. Ya sabemos que los resfriados, los constipados, las gripes que se producen por virus no se tratan con antibióticos, así que pues para el dolor de cabeza, pues los típicos antiinflamatorios o analgésicos habituales, y los antigripales del invierno también pueden ocurrir en verano. Cuando hay una gastroenteritis, pues acaba de acudir al médico, porque el riesgo es deshidratarse, y ante eso hay que tratar de una manera diferente.
0: Bueno, llegan las temperaturas altas, altísimas, te apetece tomar bebidas frías, muy frías, unos helados, y lo primero donde se nota es en la garganta, ¿eh? Pasas del calor al aire acondicionado. ¿Podemos ponernos malos por tomar, por ejemplo, bebidas frías?
1: Podemos ponernos malos por cambiar muy, muy bruscamente de temperatura. Por ejemplo, cuando estamos a 40 grados a la sombra en la calle y entramos en un lugar con aire acondicionado muy potente. Cuando tenemos un calor corporal externo muy, muy elevado y tomamos un helado de golpe o una bebida fría de golpe, eso puede producir diferentes patologías. Una cosa que puede ocurrir durante estos meses es que nuestras vías respiratorias, las mucosas que protegen las vías respiratorias, se resecan, pierden efectividad, precisamente también por el uso de los aires acondicionados, y eso hace que seamos más susceptibles a padecer un virus. También que viajamos más. Podemos viajar en tren, podemos viajar en avión, en autobús comunitario, y eso también favorece el contagio intracomunitario. No es que el frío produzca la enfermedad. Igual que en invierno no nos constipamos porque haga frío, precisamente, sino porque el frío puede activar algunos deterioros del sistema inmunitario, o porque el frío, en el caso del invierno, nos hace que nos juntemos más en las casas o en los bares con las ventanas cerradas, y en verano, pues con el movimiento de gente, pues también nos contagiamos más.
0: Claro, claro. Luego hay el aire acondicionado, es un tema de debate, sí, en oficinas, en casas, en todas partes, ¿no? Porque hay gente que tiene una percepción térmica distinta a otros. Hay quien con 30 grados no tiene calor, está bien, y hay quien con 20 grados dice que tiene que subir el aire.
1: Claro, la temperatura adecuada en cualquier lugar y en cualquier momento, pues no debe estar por debajo de los 23 grados en una casa, en un domicilio, ni debe estar por encima de los 25 en el caso del invierno, ¿no? En esa banda de temperaturas podemos vivir muy confortablemente, incluso si la estrechamos más, mejor incluso para el medio ambiente y para el consumo eléctrico. Pero sí es verdad que el aire acondicionado es una de las fuentes principales de malestar y de patologías durante el verano, por ese choque térmico del que antes te hablaba, esa diferencia radical de temperatura entre lo que nuestro cuerpo acaba de experimentar en la calle y lo que vamos a experimentar dentro, porque no siempre las condiciones de higiene y de salubridad de las conducciones de aire acondicionado son las idóneas. Ahí se suelen acumular ácaros, polvo, microorganismos, con lo cual hay que hacer revisiones permanentes, y porque siempre

0: nuestro cuerpo tiene que estar a 36 grados y medio, 35 grados, haga lo que haga fuera. Y para eso hay una catarata de acontecimientos físicos y químicos que nos protege del calor o del frío. Cuando hace mucho calor, evidentemente se activa un proceso que todos conocemos, la sudoración. La sudoración no es otra cosa que utilizar el mecanismo del botijo, pero así, literalmente. Los botijos son una tecnología muy inteligente porque son porosos. Ese barro permite que el agua caliente se evapore. Al evaporarse, el agua pierde energía y el agua que queda dentro está más fresquita. Exactamente eso ocurre con la sudoración del cuerpo. La evaporación de esos líquidos que hemos expulsado por nuestros poros hace que se pierda energía del interior y se refresque el interior. Nos mantenemos a esos 35, 36 grados y medio, más tendríamos fiebre, menos pues podríamos tener un problema de hipotermia. Se erizan los cabellos, buscamos en nuestra piel, es más sensible a la circulación del viento. Claro, si eso lo cortamos de golpe y nos metemos en un sitio donde hay 20 grados o 21 grados, se produce el efecto contrario. Nuestro cuerpo activa la maquinaria contra el frío, no contra el calor. Y en esos desajustes muchas veces pues, se producen pues, esas sequedad de las mucosas o esa activación de unos procesos que debilitan levemente el sistema inmunitario y nos pueden hacer más propensos a padecer una infección con uno de estos virus que circulan por ahí.
1: Claro, estoy pensando que esta reacción al contraste en países del norte de Europa, donde no están acostumbrados a este calor, por eso quizás lo están sufriendo más.
0: Bueno, es que hay países, bueno, en París lo hemos visto, ¿no? En Francia en general lo hemos visto, aunque ellos han tenido también olas de calor, pero hay zonas mucho más al norte. En Dinamarca, por ejemplo, las casas no están preparadas para mantener el fresquito dentro de la casa, más bien para lo contrario,
1: claro.
0: Es para mantener el calor. En muchas no hay ni mucho menos aire acondicionado. Las estructuras, el aislamiento de las ventanas no están preparadas para el calor y lo están pasando muy mal, aunque en Dinamarca las temperaturas máximas estas últimas semanas han sido de 30 grados aproximadamente, que ya los hubiésemos pillado aquí con mucho gusto, ¿verdad? Qué fresquito, 30 grados para la Rebequita por la noche, pero para ellos es un shock porque sus casas, sus domicilios, sus oficinas, ellos mismos no están acostumbrados a esas temperaturas prolongadas y por lo tanto pues los problemas de salud pueden ser mayores.
1: Bueno, ¿y damos algún consejo de aquí adelante que podamos evitar pues ese resfriado, el contagiarnos, el contagiárselo a alguien?
0: Moderación en el uso de aires acondicionados. Sé que es muy difícil de pedir, porque evidentemente con estos calores todos los que queremos es llegar a casa y si tenemos aire acondicionado o la oficina, pues ponerlo lo más alto posible para que se nos pase ese soponcio que nos ha dado el calor de fuera. Moderación, hacer una transición moderada hacia el uso de aire acondicionado. Lo ideal es no dormir con ello puesto, pero bueno, hay mucha gente que no puede dormir si no es así, y es lógico porque estas noches tropicales hacen que el insomnio aflore. Si vamos a entrar en un sitio con aire acondicionado y somos propensos a tener constipados, pues no pasa nada por ponernos una pequeña bufanda de seda, algún fular. No vamos a llevar una bufanda de punto en verano.
1: Sí, de lana.
0: Pero algo que nos permita taparnos las vías respiratorias si vemos que nos sentimos mal. Llevar una ropa para estar en la oficina, si en la oficina tenemos esa temperatura muy baja, que podamos colgar en la silla de la oficina y luego irnos a casa sin ella para poder aprovecharlo. Tener cuidado con el consumo de bebidas frías, no hacerlo de golpe, poco a poco. Bueno, y refrescarse de la manera que siempre nos hemos refrescado, por la sombra y con agüita fresca, ¿no? Que es un poco lo que de toda la vida ha funcionado. A partir de ahí es inevitable que uno de cada cinco constipados se produzca en esta fecha, por lo tanto es muy probable que algunos de nosotros lo pillemos.
1: Bueno, esperemos que no te pase a ti, claro.

0: Esta noticia nos ha sorprendido muchísimo. El titular dice: la Academia Internacional de Astronáutica actualiza su protocolo si hay un primer contacto alienígena. Al parecer, los científicos han actualizado las normas que seguirían si algún día detectan una señal de vida inteligente fuera de la Tierra. El nuevo protocolo exige comprobar muy bien cualquier hallazgo antes de anunciarlo y establece que una posible respuesta a esa señal debería decidirse de forma internacional, vamos, entre todos. Este es el protocolo que presenta la Academia Internacional de Astronáutica. Por poner un contexto, Jorge, ¿qué importancia tiene esta institución? ¿Está a la altura de la NASA, por ejemplo?
1: Bueno, son instituciones diferentes. Esta Academia Internacional de Astronáutica es un organismo científico. La NASA es un organismo ejecutivo, es un organismo gubernamental de los Estados Unidos. La NASA tiene como misión poner en órbita cohetes y, por lo tanto, diseñar legislaciones que permitan garantizar

0: que se puede hacer exploración espacial y poner en órbita estos cohetes. Mientras que la Academia Internacional de Astronáutica lo que tiene como misión es entender mejor cómo funcionan las leyes del espacio. De manera que lo que dice son recomendaciones, sobre todo basadas en la ciencia, en el consenso científico, en decidir cómo debería actuar la humanidad en el caso de que tuviésemos un contacto con extraterrestres, mientras que la NASA, que tiene más poder ejecutivo, porque no deja de ser el gobierno de Estados Unidos, lo que hace es poner legislaciones para garantizar la seguridad de sus naves, ¿no?
1: Está claro. Bueno, creo que el anterior protocolo es de 2010 y que ha cambiado con este con respecto al anterior. ¿En qué consiste este nuevo protocolo?
0: Bueno, podríamos decir así un poco en serio, un poco en broma, que el de 2010 estaba pensado para los extraterrestres y este está pensado para los terrestres. Y me explico por qué. Porque hemos cambiado mucho desde entonces. Y lo que ha ocurrido desde entonces es que ahora han proliferado las redes sociales. Es decir, cualquier noticia con mayor o menor credibilidad, se expande por el universo entero, por la Tierra entera, sí, en cuestión de minutos. Con lo cual hay que garantizar que esa información de ese contacto supuesto extraterrestre esté bien verificado por muchas fuentes externas, que la comunicación se realice responsablemente, sin filtraciones, por un solo organismo que sea capaz de enviarlo, y que, como tú decías, la decisión de qué se hace con esa señal sea por consenso internacional. Este protocolo está mucho más pensado para evitar los bulos, las fake news, las filtraciones, que el anterior, porque ese no era un problema para entonces, en 2010, tan grande, ¿no?
1: Si algún día, no sabemos si esta semana que viene, porque las cosas pasan así de repente, si algún día se confirmara, Jorge, una señal procedente de una civilización extraterrestre, ¿cómo se comunicaría al mundo y qué papel tendrían organismos internacionales como claro, el que hablábamos de las Naciones
0: Unidas?
1: Bueno,
0: depende del protocolo, porque hay otros muchos protocolos. Yo me temo que ninguno de estos protocolos que hay encima de la mesa se cumplirían, porque al final, pues, dependiendo de quién encontrase esa señal, pues lanzaría su propia noticia y se saltaría los protocolos. Me temo que no será fácil detener esa noticia, ¿no? Pero lo suyo es primero que haya varias fuentes científicas reconocidas que verifiquen que esa señal realmente tiene pinta de ser extraterrestre. Después que eso se analice y se envíe a organismos internacionales antes de que salga a relucir al público, por ejemplo, Naciones Unidas, por ejemplo, los gobiernos de las principales naciones del mundo, quién sabe, incluso si la Santa Sede, las grandes organizaciones que son capaces de tener una visión más humana y global de lo que puede ocurrir. Y cuando todo eso se ha producido y se ha verificado que realmente la señal es de un ET que viene de fuera de la Tierra, lo que dicen los protocolos es que la comunicación la haga quien lo ha descubierto. Es una especie de beneficio que se le da al científico o a la científica que ha sido capaz de descubrir esa señal. Entonces sería ella o él el que en una rueda de prensa global se encargaría de decir al mundo: hemos descubierto una señal que no podemos explicar y todo hace sospechar que procede de una civilización extraterrestre.
1: ¡Qué momentazo! Uf, ¡madre mía! Bueno, lo que sí está claro es que si vienen esta semana o la que viene, con la ola de calor, se dan la vuelta.
0: Se dan la vuelta y se van, sí.
1: Jorge Alcalde, divulgador científico de la tarde. Muchas gracias.
0: Hasta, como siempre. Hasta la próxima.
1: Hoy estamos repasando esas canciones horteras, con todo nuestro perdón, que no nos cansamos de bailar. Las Spice Girls sacaron hace 30 años ya la canción A Wanna Be. Y hoy lo estamos celebrando, Márquez, con los oyentes.
2: Sí, pedimos perdón, pero también las bailamos. O sea, que no nos eximimos de culpa. 607-150602, el teléfono de WhatsApp de la tarde. Y ahí pueden enviar sus notas de audio. Antes de nada, Guti, te digo que arriba una compañera nos ha dicho: os está quedando una sección de oyentes muy de boda a las 6 de la mañana, cuando ya va toda la gente que te sopla una herida y te la desinfecta. O sea, y no seré yo quien niegue a mi compañera
1: esa
2: apreciación. Sí, efectivamente. Bueno, estamos hablando de esas canciones horteras, sí, pero que bailamos. Y yo creo que no hay boda precisamente en la que no suene la canción que vamos a poner ahora, porque esta oyente, con muy buen criterio, nos da estos dos temazos.
3: Estas canciones que no son ninguna maravilla, porque no lo son, pero que hacen que todo el mundo se vuelva loco a bailar, serían La Bomba de King Africa y El Follow the Leader.
1: ¡Hombre!
3: Vamos, te vuelve todo el mundo loco y a formar una fila bailando.
1: Aquí ya sí que está la boda en lo alto.
2: Hombre, aquí yo he visto a gente que se ha ido de la boda al hotel bailando el follow de líder, siguiendo el primero que se anima a crear esta conga maravillosa. Pues sí, estamos hablando hoy de estas. ¿Estás las bailado tú, Guti, el follow de líder?
1: Sí, varias veces.
2: ¿Sí, no?
1: Sí, sí,
2: ¿alcalde?
1: Sí, sí.
0: Pero Guti era el líder, yo iba detrás. Sí, no.
4: Solo una mano arriba.
1: Venga, una.
4: Vamos a la izquierda y a la derecha.
1: Izquierda.
2: Claro.
1: Derecha.
2: Esta, lo bueno de la coreografía de esta canción es que no, si te pierdes es que...
1: Es que, es que vas, bueno, demasiado
2: claro,
1: mal.
2: Espérate, claro.
0: Es más fácil de lo que parece. Pero sí, sí, sí.
2: Se agradece que en ciertos momentos las canciones vengan con instrucciones porque cómo va la gente. Bueno, 607-150602. Ahí esperamos las notas de audio de los oyentes, pues contándonos qué canción hortera bailaste en tu adolescencia hasta la saciedad o qué canción hace que todo el mundo cante en una fiesta.
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4: Hola España, bienvenidos al Mundial. Hola Pepe, buenas tardes. Tiempo de Juego, bienvenidos a una nueva tanda de partidos de los 16avos de final del Mundial 2026. Hoy le toca a Francia a las 11 de la noche. A Noruega, a Haaland, ahora en media hora, y de madrugada a uno de los anfitriones, México contra Ecuador. En media hora, Costa de Marfil, Noruega, el que gane este partido contra Brasil en octavos de final. A las 11 de la noche, y lo damos por supuesto en Tiempo de Juego, Francia, Suecia, el que gane en octavos de final contra Paraguay, que ayer ya saben, protagonizó la primera sorpresa cargándose a Alemania. La siguiente sorpresa la protagonizó también en penaltis Marruecos, que se cargó a Holanda en penaltis también, y fallando varios penaltis todos, ¿eh? Y jugará Marruecos contra Canadá, octavos de final. Luego de madrugada tenemos México-Ecuador a las 3 de la mañana y también lo damos. Es otro día más de Mundial. Mañana otros 3 partidos de 16avos de final y el jueves el nuestro. Hoy ha habido entrenamiento de España y ahora en un ratito empiezan a hablar los internacionales. Creo que ya hablaba Grimaldo. Mañana tenemos a Inglaterra a las 6, en vez de a las 7, a las 6, Inglaterra-Congo. A las 10, Bélgica-Senegal. Y de madrugada a las 2, Estados Unidos-Bosnia, que Estados Unidos puede que sea nuestro rival en cuartos si vamos pasando. Noticias al margen del Mundial, adelantada por Antonio Ruiz, ya adelantó que iba a pasar y hoy es la confirmación oficial. El Atlético de Madrid demanda al Barcelona ante la FIFA y la Federación por intrometerse en el contrato de Julián Álvarez. En el Atlético ya es oficial lo de Grimaldo. El Getafe amplía el contrato de Gené una temporada más. El Betis anuncia el adiós. Anuncia que Chimi Ávila, Ricardo Rodríguez y Bacambú se marchan. No solo un adiós, tres. Chimi Ávila, Ricardo Rodríguez, el lateral, y Bacambú se van. Y se va del Barça femenino Salma Parayuelo. ¿Dónde se va a ir Salma Parayuelo, Andrea?
5: A la Premier.
4: A la Premier también.
5: Pero lo que sabemos en la cadena COPE es que no se va a ir al London City, que es donde se va a ir Alexia. Ella va a elegir otro destino, pero se va a la Premier. Salida gorda para el Barça.
4: Vale, Andrea lo sobre todo. En tenis ha ganado Munar, luego estaremos con Angelito. Y en baloncesto, esperando la oficialidad, que ya está confirmadísimo, de que Pedro Martínez es el nuevo entrenador del Real Madrid de básquet. A Pedro Martínez ayer se le recordaron los tweets antimadridistas, hoy también se le ha recordado tweets independentistas, o al menos reclamando la libertad para los presos políticos. En fin, así viene el día. Este día en el que quiero empezar diciendo lo primero de todo, que ustedes, que vosotros, los oyentes de Tiempo de Juego, sois una vez más los líderes de la radio deportiva. Enhorabuena, habéis vuelto a hacer a vuestro programa líder de la radio deportiva. Últimos datos del Estudio General de Medios, con 2.100.000 oyentes los domingos, con cerca de 2 en el cómputo global del fin de semana. Tiempo de Juego es líder, gracias a sus oyentes y gracias al trabajo, el mío en concreto, pero bueno, sobre todo de David y de Evia. Además, líder sábado, líder domingo. Hay una bebida mexicana hecha, lo estoy leyendo, para que no se me olvidara, con jugo de naranja, yemas de huevo y jerez dulce, que se acostumbra a tomar por la mañana. Se llama polla. Bueno, pues esta vez, liderato total, ni horario coincidente, ni pollas. Liderato total del fin de semana de Tiempo de Juego. Enhorabuena. Tenemos un sorpresón para los oyentes líderes y viene de la mano de la Selección Española de Fútbol. Para allá nos vamos.
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4: Y ya es raro ser líder con la gentuza que me acompaña, ¿eh? Van a acompañarnos en el Costa de Marfil, Noruega, Fernando Morientes, mala gente. Tomás Guas, peor. Pedro Martín, qué decir. Luis Millán, buf. Comentan el partido, narran el partido. Germando Barro y Manolo Lama. Luego la cosa va peor con Antonio Ruiz y Rubén Martín en el Francia-Suecia con Maldini. Con Maldini, con Roberto Morales y con Mansilla. Puf, esto no hay por dónde agarrarlo. Menos mal que está aquí Andrea y Eri, que son los que sujetan esto. Y con la selección española, donde nos tiene que venir la sorpresa, no digo ni cuál es, porque esas cosas, pues hasta que no se abre el regalo, no se sabe lo que viene dentro. Están, como siempre, Elena Condis, Miguel Ángel Díaz, Miguelito y Juanma Castaño. ¡Hola, Juanma! ¡Chattanooga!
11: ¿Qué tal? No me ha quedado muy claro lo del horario coincidente, Paco. ¿Cómo es?
4: Ni horario coincidente ni pollas. Líderes todo el fin de... Pollas, que son unas bebidas que están...
11: No, las tomamos el otro día. Están muy ricas, ¿eh? Sí. Ahí en México estuvimos.
4: Estoy viendo... Sí. ¿Esto se está viendo en YouTube? Porque yo le estoy viendo,
11: supongo.
4: A Juanma.
11: Claro, para eso lo hacemos, claro. Ah, ¿qué tal? Hola, muy buenas a todos los de
4: estás
11: YouTube.
4: Con el hombre invisible. Esa es la gran sorpresa que teníamos, ¿no?
11: Aquí va a haber una persona después, una persona que yo creo que va a ser el mejor regalo que le podemos dar a los oyentes de Tiempo de Juego. Como líderes que son, pues van a tener la oportunidad de seguir una entrevista en directo, porque acaba de terminar el entrenamiento de la selección española y yo creo que es un día muy especial para los oyentes, para ti, para el programa, y que la ocasión lo merece. Así genial. Que preparado, porque estamos aquí esperando.
4: Pues en cuanto nos pide paso estamos contigo. Con tu permiso, con el permiso de Chattanooga y de la selección española, vamos a abrir líneas con el estadio de Dallas, donde se va a vivir el Costa de Marfil, Noruega. ¿Tienes la musiquita? Esa. Ya hemos dicho que con los comentarios de Morientes, Guas Millán y Pedro Martín, Germando Barro, Manolo Lama. Hola, Manolo, muy buenas.
12: Hola, hola, Paco González, hola, hola. Tiempo de Juego, Cadena COPE. Felicidades a todos los oyentes. Y Juanma Castaño, Paco, no sabe lo que hacer para jorobarme el partido. Hoy que tenía yo ilusión en este Costa de Marfil, Noruega, se trae una sorpresita ahí en la concentración de la selección española. Hasta que nos enseñe y podamos oír a la sorpresa, vamos a vivir fútbol del que a mí me pone. Fútbol de dos selecciones que quieren ser revelación en este Mundial. De dos equipos que han llegado calladitos con dos estrellas. Diomandé en el equipo costamarfileño y Erling Haaland en el conjunto noruego. Ahí abajo, hoy, Paco, tenemos a Germando Barro ahí, en el cepe, detrás de la portería con las alineaciones. Tomarro, cuéntamelas.
13: ¿Qué pasa, Paquito? Muy buenas. A mí tampoco me quedó muy claro lo que le dijiste a Juanma, pero bueno, me doy por enterado para que no lo repitan más veces. Vamos con los 11 iniciales. Por parte de Noruega, qué bien estamos aquí, Manolo.
12: ¡Oh, qué maravilla!
13: Nilan en portería, Holmgren, Wasbakayer, Hegen y Moller en línea de contención, Berge y Berg en el doble pivote, Odegaard, que diría uno muy fino, Edegaard, en la media punta, arriba Sørloth, la bestia, el animal, el cíbor Haaland y Nusa. Por parte de Costa de Marfil, Fofana en portería, Due, Kosunu, Abadou y Conan en defensa, Sangaré como pivote, Kessié, el abuelo de 15 años que dicen, e Inao por delante, arriba Pepe, Boni y la bestia africana, Diomandé.
12: Bueno, pues ahí tienes las alineaciones de este partido. Recordemos, El que gane se mete en octavo de final. Me gusta un detalle que me imagino que ahora, Paco, lo comentarás con Pedro Martín. Han designado para este encuentro a un venezolano, a Jesús Valenzuela, que posiblemente se lleve la gran ovación cuando aparezca en el terreno de juego, en solidaridad al pueblo venezolano. ¿Cómo va a estar Dobarro el estadio? ¿Lleno, medio? ¿Cómo lo vas a ver?
13: Bueno, va a estar como siempre. Esto va a estar prácticamente lleno a reventar. Hay una presencia muy nutrida, muy importante de seguidores nórdicos. Evidentemente son mayoría casi, casi absoluta. Calcúlale por encima de los 70.000 en un estadio que dicen oficialmente tiene un aforo cercano a los 80.000. Muy buen aspecto presenta este recinto en Arlington, techado, como siempre, repito, más de 70.000 personas para ver el Noruega-Costa de Marfil.
12: Todo preparado, González. Yo me estoy bebiendo ese pedazo de bebida. Además,
13: ¡Cómetela, Lama! ¡Cómetela o bébetela!
12: Me las bebo a pares, Paco, porque me las como a pares. ¡Qué horrible! Me las bebo a pares. Todo listo, 19 minutos para que ruede el balón y para que el señor Castaño, de nombre Juanma, nos regale la sorpresa en este Costa de Marfil, Noruega, que vamos a vivir en directo en el programa líder de la radio deportiva, en el programa número uno del deporte en nuestro país, en el tiempo de juego.
14: Cuidado, que después de la desconexión viene el regalo de Juanma para los oyentes de Deportes en Cope.
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4: Cuenta atrás 15 minutos para que empiece el partido entre Costa de Marfil y Noruega. Recuerdo, el que gane aquí contra Brasil, buen partido va a ser ese, ¿eh? Un Haaland Vinicius o un Costa de Marfil-Brasil, suena bien para los octavos de final. Y mientras terminamos de ponerle el lazo al regalo en Chattanooga, ¿dónde se ve el Mundial?
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4: Notición en el baloncesto. Anuncian los Lakers que no sigue LeBron James la próxima temporada en Los Ángeles Lakers. Repito, LeBron James, 41 años, que no pensaba retirarse, informan los Lakers que no sigue la próxima temporada en Los Ángeles. 41 años y que va a empezar su temporada número 24 en la NBA. ¿Suena para el licor 43 o para el cholet francés? No, oye, que lo de que no siguen Lakers es verdad. Además son tonterías que me vienen a la cabeza, pero es un día especialmente alegre por lo de la bebida mexicana. Vienen a comentar el partido Fernando Benítez. Hola, Moro.
3: Hola, muy buenas.
4: Hoy te ha pedido el de la tarde para que no te den las tantas con la prórroga y los penaltis, ¿no?
3: Bueno, llevo 50%, o sea que no puedo quejarme. Y después el de las 3, lo vi un ratito y me quedé dormido. Ya cuando desperté ya había clasificado Marruecos.
4: Pero el de las 7, que me dé tiempo a cenar, aunque sea un poco tarde.
3: Exacto.
4: Está el gran guaso, hola Tomás.
5: El líder, Kim Jong González.
4: Kim Jong-un.
5: Kim Jong ha venido con nosotros, sus monaguillos, el moro. Vamos a ver a Haaland, que es un moro grande, ¿verdad?
4: Igual, ahora que lo pienso, los dos sois vikingos, ¿no?
5: Sí.
3: Pero vamos.
4: Con lo cual vais con Noruega todos.
5: Por parte de madre,
3: pero
5: sí.
3: Ya no solo por ser vikingo, sino porque juega con dos delanteros. Pero
5: sí,
3: qué extraterrestre es este tipo que juega con dos delanteros altos. Sí, es increíble, sí. Estoy enamorado.
5: Mourinho de división.
4: Oye, pues yo tengo la pedrada de que se van a la calle porque se están yendo todas las aficiones que molan. Sí. La de Escocia, la de Holanda y la que más mola, que es la de Noruega. A ver si sigue, pero Millán, tendrías que ir para compensar con Costa de Marfil, pero vete con quien te dé la gana. Hola, Millán.
6: Hola, me niego, voy con Noruega.
4: Ah, claro, pero si es que este tiene amigos en Noruega y curro en Noruega. Jolín, además es medio rubio. Sí,
5: lo bueno, que yo nací en Costa de Marfil, ¿eh?
4: Ah, vale, va la Mac con Costa de Marfil.
6: Bien.
4: Germán, ¿tú vas con alguien?
5: Yo, como dice Antoñito Ruiz, yo realmente era negro, pero tuve un problema de pigmentación en la piel y me hice blanco. Pero yo he sido negro, joder.
4: Germán, ¿tú vas con alguien?
8: Yo, por supuestísimo, con Noruega. A mí es que solo verlos, que los tengo justo enfrente ahora, ver cómo están remando y animando y el ruido que hacen, noruego desde chiquitito.
4: Es que hay un montón de vídeos que ponen a los americanos y les dicen, venga, vamos a remar, ¿eh? Yo doy dos golpes al tamborcito y vosotros tenéis
8: bestial,
4: que hacer
8: bestial.
4: Esto y decir RU, que significa remar, row. Y entonces hacen RU.
8: Sí, del rowling.
4: RU, RU. Pedro Martín, hola, Peter Martín.
24: ¿Qué pasa? Buenas tardes.
4: El mejor. ¿Con los vikingos o con los africanos? Con los elefantes. Esta selección le llaman los elefantes, ¿no?
24: Sí. Pedro, tú por la trompa.
3: Con las trompas, sí.
24: Sí. No, yo voy con
5: la buena trompa.
24: No, es que me no sé, quiero ver dónde puede llegar Haaland.
4: Haaland, ¿no?
3: Sí.
24: Sí, es que es una bestia tan enorme que quiero ver dónde puede llegar. A ver a quién se puede cargar.
4: Son dos selecciones que molan, pero también ella que uno se vayan con Vicky el vikingo a ver los fiordos de Noruega y o los otros se vayan a ver la ruta de los elefantes. Da penilla que dentro de dos horas se vayan, pero bueno.
24: Creo que racialmente es muy difícil encontrar dos selecciones más diferentes.
4: Bueno, en un mundo tan globalizado como este, sí. En Noruega solo hay dos jugadores de color negro. Que por ejemplo, en Suecia hay más. Quiero decir que los noruegos siguen siendo rubios grandes y altotes, en general.
24: Casi todos, pero sí, efectivamente en Noruega también llegaron emigrantes y hay jugadores negros noruegos, pero es que unos son súper rubios y los otros son negros.
6: Los dos son Nusa y Bob.
4: Nusa titular
7: siempre, y Bob lo fue el otro día. Bob el que estuvo en el Manchester, ¿no?
9: Sí, en el Manchester City, ahora está en el Fulham.
5: Además que Haaland es medio paisano, perdonadme. Yo estuve con Pepiño en un bar en Marbella, estaba el padre ahí un poco más allá. Si Haaland es casi español, coño.
7: Es que yo creo el de Marbella. Yo creo el padre, si no vive, se pasa medio año en Marbella.
10: Tiene en casa, sí, Marco, estaba allí. Marco, tiene en casa en Marbella.
5: Que sí, que sí.
10: No, pero no muy lejos. El padre y el hijo.
11: Él también,
10: sí, tiene casa en Marbella.
11: Se le ve mucho por ahí, sí, sí.
7: Por eso cuando Riquel me dijo, voy a por él, que Riquel me había hablado con él ya en Marbella, porque coincidían allí. Los que tenéis pasta a Marbella, como Lama, Guas...
10: Bueno, yo claro, coincido con Haaland, Paco, en el Mercadona.
7: Sí. ¿Le habéis visto algún vídeo de cómo come?
5: Sí.
7: Hay un vídeo que él mismo se ríe.
5: Brutal.
7: Come a dos carrillos.
9: Sí,
7: normalmente tú te metes un bocado a la boca y muerdes o con el lado derecho o con el izquierdo.
9: Pero ¿es IA o es verdad?
7: Es verdad.
9: Yo he visto unas cosas... ¿Qué digo yo? Pero este animal se parece un hámster comiendo.
11: Como si no hubiese mañana. Este es como los trenes aquellos de carbón que les tienes que ir metiendo carbón,
9: pero,
11: pues igual.
9: Pero, Moro, le ves los carrillos y dices, ¿pero esto qué es?
11: O sea, qué alegría de comer así.
7: Hay un vídeo que está comiendo él y tiene un espejo al lado. Y entonces, o sea, con los dos carrillos llenos, sí, y se mira al espejo y hace como que se asusta. Hace como el susto que se lleva el Pedro Martín por rozarse con el micro.
5: Me ficha el Madrid y de lunes a miércoles cierra de María para el suelo.
7: El Skybar... Es para él. Para que desayune, coma y cena.
5: Solo se puede ir el fin de semana sin jugar en Sevilla.
7: Oye, al árbitro venezolano, a Valenzuela, ¿le habíamos visto en este mundial o es una especie de homenaje a la...
24: No. Además, ya estuvo en el mundial anterior y pitó el Australia.
9: Yo creo que ya pitó,
24: Bosnia-Qatar. Este es el tercer partido.
7: Ah, o sea que bueno, entonces, ¿no?
24: Pues la verdad es que líos no ha montado de momento.
7: Vale. Bueno. Voy a pedirle permiso a Juanma para escuchar los himnos, si lo da, desde chat.
9: Adelante, Paco, con los himnos.
7: Pues
9: yo respeto mucho los himnos, todos.
7: Respeta mucho los himnos. Incluso me daría tiempo a meter la Desco. Sí.
9: No. Eso, las Desco no las respeto.
7: No.
24: Pero Paco, te da tiempo hasta meter la Desco hasta que... ¿Cuánto tienes de Desco?
7: Tres.
9: No.
24: Están saliendo ahora mismo, ¿eh? Ahora mismo están saliendo al terreno de juego.
7: No, ha hecho Juanma que no y yo donde manda patrón.
24: Pues mira, Valenzuela al frente con sus compañeros, los dos jueces de línea, el cuarto árbitro, el reserva, los cinco del VAR, los cuatro que están en la furgoneta.
12: Sale una niña que coge la pelota justo ahora, aparecen los dos equipos, Lama, yo te doy cobertura. Aparecen los dos equipos, ya tenemos a Valenzuela, ese árbitro venezolano por delante, las banderas. Sí, de Costa de Marfil y de Noruega, los dos equipos ya sobre el césped. En función de lo que diga Juanma y en función de si es publicidad de partidazo o tiempo de juego, me vais diciendo, pero ya tenemos a los dos equipos sobre el césped de este estadio de Arlington.
24: Bueno, pues Costa de Marfil a la izquierda, Noruega a la derecha, por si alguien no los distingue. Los que son así un poquillo más rubios son los de Noruega. Los que tienen el pelo así un poquillo más rizado son los de Costa de Marfil. Los dos equipos en el círculo central. Va a sonar primero el himno del país africano. 7 minutos para que sean las 7 de la tarde en España, para que sean las 12 del mediodía aquí en Dallas. Va a sonar el himno de Costa de Marfil.
7: País de Drogba.
5: Oh, qué grande Drogba.
24: Para mí. Que Drogba no se metió nunca en la siguiente fase del mundial y esta selección sí.
9: Ahí lo tenemos.
5: Y allá también, ¿no?
9: A sonar el himno de los marfileños.
24: Claro,
5: ya tú. Sí, claro. Gran pelotero.

0: sido bonito, lo más ovación del estadio para el himno costamarfileño.
1: No solo del estadio, sino también de los seguidores y los propios futbolistas noruegos que se aprestan a escuchar su himno. Es el himno de Sørloth, de Haaland, de Ødegaard, el himno noruego.

0: Sorloz es más alto que Haaland.
1: Y hay dos o tres que son
2: torres gemelas.
3: Teóricamente es un centímetro más alto Sorloz. Pero
0: sí, es lo que parecía. Pues yo hubiera dado mi vida que era al revés. Estaba convencido.
2: Es que es muy grande, Paco. Y además Sorloz es que no está, no tiene ni un poquito de chepa. Estar tieso como vamos. Porque Haaland está
1: como tuyo,
2: un jugador más echado para adelante.
4: Es un comentario cariñosísimo ese que has hecho, Manolo. Como diciendo que el resto son unos chepudos de mierda. Este no tiene chepa, dice.
0: No, que es verdad que Haaland está más cargado. Yo lo entiendo, Manolo, lo que quería decir.
4: Estamos.
0: Ya estamos.
2: Atención.
0: Que llega el momento del regalo de Juanma Castaño para los oyentes de Tiempo de Juego, para los oyentes del Partidazo, a los oyentes de Deportes Cope y sobre todo para los seguidores de la Selección Española de Fútbol. ¡Chataruga, Juanma!
5: Aquí estamos, ha terminado el entrenamiento de la Selección Española hace algunos minutos. Es un buen día para Tiempo de Juego, para el Partidazo. Es un buen día para los oyentes de la cadena Cope y el regalo de los oyentes de parte nuestra, aquí en la concentración en Chattanooga, es una entrevista en directo con Lamin Yamal, que acaba de sentarse en el módulo de la cadena COPE aquí en Chattanooga. Lamin, bienvenido a Tiempo de Juego, bienvenido a la COPE. ¿Qué tal? Muy buenas.
6: ¿Qué tal? Muy bien. ¿Ahí qué hora es?
5: En España, las 7:57. 7:3.
6: Buenas tardes a todos.
5: Buenas tardes. ¿Qué tal?
6: Muy bien, muy bien.
5: La primera vez que te entrevisto en directo, porque claro, como te las tengo que hacer por la mañana... A mí me gusta más en directo. ¿A ti te tensa más que sea en directo?
6: No, me da igual.
5: Te da igual.
6: Sí.
5: No te tensa un partido, te va a tensar una... No, te duermes antes de una final, vas a sufrir tú antes de una entrevista. No,
6: pero me parece bien, más natural.
5: Más natural, efectivamente. Sí. El otro día estuvo aquí Baena y me decía que venía un poco nervioso a la entrevista. Claro, lo afronta de otra forma. Tú no, tú eres tranquilo.
6: Una charla, ¿no?
5: Sí.
6: Está bien.
5: Sí. ¿Cómo estás?
6: Bien, muy bien, muy contento.
5: Sí, pero ¿has entrenado bien, a tope?
6: Bien, con muchas ganas. Al final ya hemos visto que esto es el Mundial, hay selecciones grandes que ya se han quedado fuera y pues ilusionados de llegar a este momento.
5: Tú eres mucho de videojuegos, juegas mucho al Fortnite y todo esto. Sí. En los videojuegos hay una cosa que viene como la vida que le queda a la persona, ¿no? El porcentaje de vida.
6: Sí.
5: Tú, en porcentaje de vida del Mundial, ¿cómo estás? Porque el tuyo no va bajando, tiene que ir subiendo. ¿El porcentaje cuál es?
6: Yo creo que... 90, 80, sí.
5: 90, 80.
6: Claro.
5: Y subiendo,
6: para abajo no va. Tengo que curar aún.
5: Efectivamente. Escucha, ¿el próximo partido tú puedes jugar los 90 minutos contra Austria?
6: Sí.
5: ¿Estás para 90 minutos?
6: Sí, para 90 minutos.
5: ¿Entrenas a tope o te controlas un poco para no tener sustos?
6: No, o sea, a ver, si veo que hay un balón dividido, pues no entro, pero no por mí solo, por el otro tampoco, para no hacerle daño. Pero entrenan a tope, sí.
5: El otro día, en el partido frente a Uruguay, ¿tuviste miedo en algún momento de decir, joder, a ver si con lo que he remado va a venir un uruguayo cabreado y me voy a quedar fuera del Mundial?
6: No, yo creo que si vas con miedo al final te pasa peor, te puede hacer daño tú solo. Entonces no iba con miedo, sí que es verdad que hay jugadas que dices, pues ¿para qué voy a hacer un spin a tope? Si estamos ya casi clasificados, íbamos 1-0, pues ¿para qué?
5: Claro. Hablaste un momento ahí con De La Fuente en el banquillo. ¿Eso que hablas con el entrenador qué es? ¿Gestionar un poco cómo estás, lo que te queda, lo que no? ¿Quién decide cuándo te vas?
6: El míster decide.
5: El míster.
6: Pero yo le digo pues cómo estoy. Le digo, estoy bien, puedo aguantar. O sea, dentro de que tú puedas hacer lo que quieras, yo estoy bien, puedo aguantar.
5: ¿Cómo estás viendo al equipo?
6: Bien,
5: sé sincero,
6: bien.
5: No está jugando bien España. O sea, estamos lejos de nuestro nivel.
6: ¿Pero cuál es nuestro nivel? ¿La Eurocopa?
5: Claro. Es que el problema es ese, que jugamos demasiado bien en la Eurocopa.
6: Es que al final yo he jugado muchas veces bien con el Barça y me he ido a casa luego. Entonces lo importante yo creo que es ganar. O sea, más que nunca ganar. Obviamente hay que jugar bien porque tú llegas al vestuario, juegas bien y dices, joder, qué bien. Te vas a la habitación contento. Pero si juegas bien y pierdes... Pues nos vamos todos tristes. Entonces sí que es verdad que podemos mejorar, somos mucho mejores del nivel que estamos mostrando, pero yo mientras ganemos y pasemos de ronda, ¿por qué tú qué prefieres? ¿Jugar bien y estar como Holanda o jugar mal y estar como Paraguay, que estarán felices en su habitación?
5: Bueno, es que Holanda no jugó bien tampoco, ¿eh?
6: Bueno.
5: Estás viendo todos los partidos del Mundial. Tú eres futbolero, tú eres de los que lo ves. Está Llorente en un extremo y Lamin en el otro, ¿no?
6: ¿Eh? A mí me gusta mucho.
5: ¿Tú lo ves?
6: Me gusta más el Mundial. Sí, lo que pasa con la Liga Española, por ejemplo, no...
5: No te lo ves mucho, todo, claro. Pero Mundial sí, te mundial conecta sí, mucho el
6: todo,
5: Mundial.
6: Sí.
5: Y ayer cayeron dos gordas, Alemania y Holanda, y Brasil en el descuento.
6: Yo creo que el de Holanda era más igualado. O sea, Marruecos tiene muy buen equipo. El de Alemania sí que es más sorpresa.
5: Sí. ¿Qué sentiste cuando metiste el gol el otro día?
6: Mucha felicidad, o sea, nunca había sentido tanta felicidad. Yo creo que el Mundial es diferente a todo lo que he jugado, y más que estás jugando con tu país. Y no sé, una sensación de tranquilidad, de felicidad, de por fin volver a jugar y marco gol.
5: ¿Te llegaste a emocionar en el campo?
6: Nunca me emociono.
5: ¿Nunca con nada?
6: Emocionarse de decir, voy a llorar, no me pasa. ¿No?
5: ¿No lloras habitualmente tú?
6: No.
5: ¿Cuándo fue la última vez que lloraste?
6: Ya mucho tiempo sin llorar, a lo mejor lleva 2 años sin llorar, así, y lloré cuando me lesioné, porque estaba, no lloré al lesionarme, pero luego vino mi madre y la vi llorar a ella y pues lloré yo también con ella.
5: O sea, lloras más por lo triste que por lo alegre, ¿no? Por lo alegre, o sea, te sale la juerga.
6: Por alegre es que yo no sé cuál es la gente que está alegre y llora. Yo si por ejemplo si gano el Mundial no voy a llorar, voy a estar tope de feliz.
5: Bueno, no lo sabes.
6: No, pero no voy a llorar, es imposible.
5: Que no es imposible, que a lo mejor ves a tu hermanito pequeño ahí como loco saltando y tal, no sé qué, y te vuelves loco y lloras.
6: Pero no voy a llorar, esa historia.
5: Ojalá llores y por escupir para arriba ahora, te lo digo.
6: Mientras ganemos, me da igual, pues,
5: claro. Tú mientras ganes, ¿tú qué vas a hacer si ganamos?
6: Son tantas cosas en la mente, no sé.
5: ¿Lo de Cucurella?
6: ¿Qué ha dicho Cucurella?
5: Joder, el tatuaje de la fuente.
6: No me puedo tatuar, soy musulmán.
5: Ah, claro, es verdad.
6: Pero tampoco me tatuaría la cara. O
5: sea, y menos a de la fuente, supongo, ¿no?
6: O sea, no, a ver, no por él, a nadie me tatuaría.
5: Vale. ¿Cómo están el resto de jugadores? ¿Cómo está el equipo? ¿Qué ambiente hay aquí dentro? ¿Está bien o el hecho de que no nos haya ido como esperábamos, digo, en el nivel de juego, ha hecho que la gente esté un poco más inquieta, más intranquila?
6: A ver, yo creo que todos por dentro esperamos jugar mejor. Entonces, cuando tú sabes que puedes hacerlo mejor, obviamente la gente está como con eso de vamos a jugar mejor, vamos que podemos. Entonces ya no te sirve el 70% y todo el mundo quiere el 100%. Y nosotros por dentro también queremos jugar mucho mejor. Pero tenemos en la cabeza que con calma, que paso a paso, aún estamos en 16avos, importante ganar primero y que el juego va a ir viniendo, pero sí que todo el mundo quiere jugar mejor.
5: A Pedri, por ejemplo, Pedri y Rodri, ¿cómo los ves?
6: Muy bien, son buenísimos.
5: ¿Sí? ¿Sabes que están diciendo que bueno, es que llegan tiesos, es que claro, es que la temporada es muy larga, no están en el momento que estaban?
6: A ver, a Rodri no le he visto cómo ha llegado al final, tipo no he visto al final de la temporada del City, pero Pedri ha estado al lado suyo y eso no está, está muy bien, yo lo veo muy bien y Rodri yo en el campo lo veo muy bien. Sí que es verdad que si los resultados acompañaran pues lo peleamos mucho mejor, entonces yo creo que hay que confiar y ahora viene el momento importante, o sea todo lo que hemos hecho en fase de grupo no sirve para nada, nadie se va a acordar. Lo que importa a partir de ahora y si jugamos bien a partir de ahora nadie va a hablar de la fase de grupos.
5: ¿Tú lees algo o escuchas algo o...? Estuve mirando, tienes 44 millones de seguidores en Instagram.
6: Sí.
5: Y claro, tú no... ¿Qué haces? ¿Lees las críticas, las crónicas? ¿Te llega? ¿Te afecta? ¿No te afecta nada?
6: De Instagram no leo nada. O sea, de Instagram no veo casi nada, no veo ni las historias. Y de Twitter... Si juego bien entra, si no, no entra.
5: Si está la cosa torcida, dices que no.
6: Sí, bien, entonces
5: ¿Y de prensa y eso? ¿Ves algo? ¿Titular? Eso es nada, ¿no? Te mantienes un poco al...
6: O sea, eso de mirarte el diario, no lo miro.
5: No lo miras. ¿Cómo llevas la presión? El tener solo 18 años y que seas el líder de esta selección, el líder espiritual y el líder un poco que estamos en tus manos.
6: Bueno,
5: tú vas a decir, lo llevo bien, pero joder, a lo mejor es un poco ansioso también que encima que no estés al 100% y que te pidamos que nos ganes tú solo este Mundial.
6: No, pero yo entiendo que al final la gente va a reclamar al jugador pues que más ilusiona, que más cree que puede cambiar. O sea, obviamente Rodri son buenísimos, Pedri son buenísimos, Nico buenísimo, pero yo entiendo que al final pues la presión, entre comillas, que tengo yo, que no lo siento así, pues... Soy el 10 del Barça, soy el extremo, soy el jugador que puede cambiar el partido en algún momento, pero estoy contento con eso. Yo creo que la presión es el problema cuando no puedes hacer lo que te piden. Yo creo que sí puedo hacer lo que me pide la gente.
5: Cuando te ves en esos anuncios, en hoteles, en Times Square, en la tele americana, en todos los sitios, ¿te gusta?
6: Sí, mola un montón. Hombre.
5: Te mola, ¿no?
6: Claro que mola. Sí. Y más sabiendo lo que es. Yo antes me acuerdo... A ver, algún anuncio que haya visto yo así por la calle. Bueno, típico anuncio que eras pequeño, ibas a la parada de bus y veías ahí a alguien puesto ahí cuando era pequeño. Siempre decía a mi abuela, ojalá siga viva cuando salga yo alguna vez ahí. Y ahora pues ha cambiado la vida mucho.
5: Y encima te pagan, tío.
6: Hombre, eso es lo mejor.
5: Es que...
6: Eso es lo mejor.
5: Mira, estaba pensando, ¿tú sabes que hoy ha llegado el pago de Hacienda? ¿Tú sabes cuánto has pagado Hacienda hoy? No me lo digas, pero ¿tú sabes lo que has pagado Hacienda hoy?
6: Sí, llevo desde el mes pasado haciendo reuniones con mis abogados para ver. Hacerlo todo bien y legal.
5: Estarás jodido hoy, ¿no?
6: Joder.
5: Es un día difícil, ¿eh?
6: Bueno, no sé qué tiene.
5: Es un día difícil, ¿no?
6: Sí. Un día duro, de dormirse la siesta y reflexionar.
5: 30 de junio a estar tapadito.
6: Pero bueno.
5: Te preguntaba lo de la presión también. ¿Cómo llevas cuando te pitan en los campos? ¿Hubo un momento de la temporada que había pitos a Lamine Yamal en algunos campos, fuera del Camp Nou, evidentemente. Y yo digo, joder, que no quiero que un chico de 18 años, que tiene que ser imagen de la selección y del Barça y tal, sea rechazado en los estadios. ¿Por qué?
6: Me te voy a contar una anécdota.
5: Sí.
6: De que un día, Hansi, mi mister, yo creo que estaba lesionado ya, y ellos jugaron en campo del Getafe, creo, y que aplaudieron a Pedri.
5: Sí.
6: Y me dijo, es que ves tú, también te tendría que pasar eso. Y me dijo, pero claro, tú cuando marcas se celebra delante suya. Y yo, o sea, yo de mi opinión le dije, ¿tú crees que si yo marcara y me fuera a celebrar con mis compañeros no me pitarían igual? Le dije, no somos lo mismo. Pedri me recuerda mucho a Iniesta. Es un jugador que todo el mundo quiere, que todo el mundo respeta, y yo soy diferente. Y a mí la mitad me va a querer mucho, y la otra mitad me va a querer, pero también mola el pique ese de fútbol, ¿sabes? De que de toda la vida a Cristiano le han pitado, a Messi le han pitado, a Neymar le han pitado, a Vini le han pitado, a Mbappé le han pitado. Entonces yo vivo bien con eso y no me gustaría cambiar, o sea, no me gustaría que todos los campos me aplaudieran, que no sé qué. Tipo, a mí me gusta eso, fútbol.
5: Qué bueno. ¿No lo pasaste mal entonces en el Bernabéu cuando había ese ambiente que habías hecho lo de, ¿te acuerdas? Aquella declaración que hiciste en la Kings League, lo de
6: sí.
5: Es que roban y se quejan y tal. ¿Te arrepentiste de haber claro, dicho aquello en aquel
6: no,
5: momento?
6: No, al final es fútbol, o sea, es bonito. Mira, al final pasó eso, celebraron el partido ese y perdieron en nuestro
5: campo. Pero casi te calienta Carvajal.
6: Sí, pero bueno, al final luego vuelves al Camp Nou y es otro pique y es fútbol. Al final si el fútbol fuera aburrido decir, no, el otro equipo es muy bueno, son mejores que nosotros, sería muy aburrido. A mí me gusta eso.
5: ¿Has vuelto a hablar con Carvajal en algún momento?
6: No.
5: ¿No?
6: No, no, no.
5: Vale, pero no estás enemistado con él.
6: No, o sea, no hablo con nadie del Madrid.
5: ¿No hablas con nadie del Madrid?
6: No.
5: ¿Por qué?
6: Sí, porque no hablo con nadie del Celta, solo con Borja.
5: Ah, bueno. Bueno, es que... Vale, vale. ¿Cómo ves lo que nos viene? ¿Cómo ves el partido frente a Austria? ¿Crees que tenemos que ponernos un poco las pilas teniendo en cuenta lo que pasó ayer, por ejemplo, con Alemania y con Holanda?
6: Sí.
5: Aunque lo de Holanda era más igualado, como tú dices.
6: Yo creo que sí. Al final, yo siempre digo que antes de pensar en quién nos toca luego hay que ganar el primer partido. Porque es importante, porque es un partido a 120 o a 90 minutos.
5: ¿Mm?
6: Y puede pasar cualquier cosa. No hay ninguna selección que sea muy, muy, muy inferior a ti. Entonces hay que darlo todo. Y salir a jugar bien y ganar.
5: De lo que has visto, ¿colocas a una favorita número uno?
6: No.
5: ¿No?
6: No. Yo creo que no hay ninguna selección que digas, a esta es

0: y en faltas ha sido 6-7 una más de Noruega. Los noruegos frente a frente a su afición, con el RU, que van a empezar a remar. El árbitro, Pedro, ¿qué le quieres poner?
1: Pues ha estado muy pesado, pero no ha estado.
0: Vale, mensajes, oreja.
2: Ojito con Noruega, que si no le falla el portero, la defensa, el centro del campo y los delanteros que no son Haaland, dan miedo, ¿eh? Este Haaland la próxima vez le mete con el remo de la barca al compañero que le ha estorbado. Vaya cara que le ha puesto. De Conan, decían algunos oyentes, lo recordaban, estuvo en el Burgos y decía uno, se fue en el mercado de invierno porque Ramis no le puso ni un minuto. Una duda para el equipo, ¿veis alguna similitud entre el carácter de Bielsa y el de Andrea Peláez? Yo a veces noto ahí ramalazos idénticos.
3: Madre mía, si me conociera fliparía.
4: ¡Dale, que una vez!
2: Y el último oyente preocupado. No sé cómo voy a acabar después del Mundial. Llevo un descontrol de vida que me voy durmiendo por las calles. Todo gracias o culpa de vosotros. Que entre los partidos que veo por la tele y los que escucho en la radio, pues eso, palillos en los ojos.
0: La última del Moro.
5: Bueno, a ver, el partido no va a pasar a la historia.
0: Pero oye, ha estado más entretenido que los otros.
5: Te iba a decir ahora, de los que hemos visto probablemente sea el más entretenido. Brasil hizo 2-1, después quedaron 1-1, pues para seguir las similitudes, ahora el Francia, ¿contra quién es? Francia...
0: Suecia,
5: pues será 1-1, pero bueno, nos quedamos con eso, con que Haaland sigue marcando, con que Noruega sigue pasando, y a mí me gustaría mucho un Francia-Noruega en la próxima eliminatoria.
0: El que esté en casa y tenga tele y lo quiera ver, viene la cachondada del remo. Le han bajado un bombo grande a Manolo, el del remo, que se llama Martín Odegaard.
1: Mira, Don Garro está ahí.
6: Mira, no sé si sí, te lo cuento yo. Mira, están todos sentados ahora mismo los futbolistas noruegos. Sørloth en primera fila, junto a Nilan, indicándoles tranquilidad, vamos a remar. Estamos
0: Oye,
6: todos
0: tenemos
6: juntos.
0: A una remera
6: se sientan
0: aquí,
6: frente a sus seguidores. Es verdad. Ay, la pelada, no, sí, señora.
3: Piragüista, que no es lo mismo. No es el mismo movimiento.
6: Es verdad,
3: pero bueno.
6: Paco, por favor, no confundamos.
3: Ay,
6: el remo
3: a Paco se lo paso, pero a ti, Navarro.
0: Olímpico.
6: No, yo lo dije claramente. Yo dije que era remo y no piragüismo. Bueno, Odegaard extiende el brazo izquierdo, señala a los aficionados. Tiene ante sí un bombo, porque eso es más un bombo que un tambor, y se dispone a golpearlo para que todos remen. Llega el momento. Están preparados. 1, 2.
1: Esto tiene
6: tres,
1: más emoción que
6: cuatro,
1: en la tanda de penaltis.
6: No, la narración del partido fue irrelevante. Lo importante es este instante. 1. Vamos a por el segundo. Martíncho. Allá va Odegaard. 10 a la espalda. Se dispone a golpear el bombo. ¡Vamos! Vuelve Martíncho, vuelve Odegaard, va a golpear, va a remar. Qué espectáculo verlos, ¿eh? Los jugadores en el campo frente a sus seguidores en el fondo.

0: Noruega en la final, ¿eh? Ir a Noruega en la final.
1: ¡Que no mola!
2: Es que se, a mí se me pone piel de gallina con esto.
1: Las embarcaciones vikingas a los pueblos y los veían venir así, hijo de, para no correr, vamos. Salían escopetados.
0: Quiero a Noruega en la final. Es que son como niños, se están divirtiendo, pero los aficionados y los jugadores, todos. Y un país tan feliz, oye, debe ser entre los 16 que pueden todavía seguir en el Mundial. La última del gran Guas, vikingo de por vida.
3: Sí. Esto recuerda lo de Islandia, que también montaban aquel número. Yo no digo que en la final, pero dos veces más tenemos que vivirlo esto. Estos tipos nos han ganado. Hombre, bueno, vamos a ver a Kylian. Sí. Y el otro hombrecillo.
0: Luego vamos aquí, Kiriki. Millán, la última.
4: Es el triunfo de la confianza. Confiaron en Solbakken, en el entrenador, cuando no se clasificó ni para la pasada Eurocopa ni para el pasado Mundial. Lo mantuvieron y él ha mantenido a Nyland, que solo ha jugado 5 partidos esta liga con el Sevilla, los mismos que había jugado con Noruega esta temporada. Y al final, con esa parada, ha sido el que les mete en la siguiente ronda. Da gusto ver una afición así, así que sigan lo máximo posible.
0: Pues gracias a todos, les esperamos en un ratito. Ahora les dejamos con Expósito con la Linterna y a las 10:30 volvemos para contarles el partido que arranca a las 11 en Nueva York entre Francia, Kikiriki, y Suecia. Tiempo de juego.
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0: la ley del 2007 dejó fuera a muchos hijos mayores de edad. Entonces se daba la situación en una misma familia, que los hijos menores adquirían la nacionalidad y los mayores no podían. Y entonces, bueno, se quiso retractar a estos hijos con esta ley, ¿no?
1: ¿Cuál es el papeleo o la documentación necesaria? ¿Quién tiene que hacer la gestión?
0: Bueno, la documentación básica al final consiste en la documentación que identifica a la persona, pues su certificado literal de nacimiento y los certificados literales de nacimiento, bautismo, que prueban la línea familiar con la persona originariamente española. Y luego, bueno, si se quieren acreditar casos específicos de exilio o de madre española que perdió la nacionalidad, pues los documentos para estas situaciones más específicas, ¿no? ¿Quién tramita esto? Pues los registros civiles, tanto los registros civiles locales en el Estado español como los consulares cuando la persona solicita desde fuera de España, ¿vale? Y bueno, en la práctica muchas personas han contado con asistencia profesional para preparar y revisar todo el expediente, porque los errores documentales pueden retrasar o complicar mucho el procedimiento.
1: Claro, eso es una de las polémicas del asunto. Y claro, por ejemplo, en regímenes como Cuba, cualquiera se fía, ¿no? Pero en fin, eso es lo que dicen uno de los críticos. Oye, ¿esto permite directamente a la gente poder votar?
0: No, bueno, pues como decía Adrián, no de forma automática e inmediata por el hecho de que se apruebe la normativa, ¿vale? O sea, la ley no concede ese derecho a voto como un efecto aislado. Lo que la ley permite es adquirir la nacionalidad española, ¿sí? Y cuando se reconoce esa nacionalidad y se inscribe, esas personas pasan a ser ciudadanos españoles y, si son mayores de edad y están inscritos en el censo electoral, podrán votar conforme a las reglas de la legislación electoral española.
1: Claro, ahí entramos en la siguiente derivada, que es la documentación para votar, etcétera, etcétera. Y la última, ¿esto se ha hecho en más países? ¿Cómo lo han hecho?
0: Sí, bueno, España no es el único país que ha utilizado la nacionalidad como un instrumento de reparación histórica o, pues como se dice, de reconexión con su diáspora, ¿vale? Pero bueno, cada país lo ha...

0: para víctimas de la persecución nazi o del nacionalsocialismo. Entonces, bueno, el caso de España no es un caso aislado.
1: Viviana Echeverría, abogada, Echeverría Abogados. Gracias por la consultoría, Viviana.
0: Gracias, buenas tardes.
1: Adiós. Aún queda, pero los partidos empiezan a enfocar todo lo que pueda pasar de cara a las elecciones municipales. Veremos si las generales del próximo año o antes. Desde el PP deslizan la idea de que esta ley de nietos puede influir en los comicios. ¿Es tan relevante el asunto? Vamos a ir hasta las últimas generales de 2023. Alba Gutiérrez, buenas noches.
2: Buenas noches, Ángel. Cada vez los resultados son más ajustados y las sumas para una investidura pueden ser claves. En ese julio del año 2023, el Partido Popular fue la fuerza más votada, con 137 escaños seguidos del Partido Socialista, con 121. El escrutinio del voto cera hizo que un escaño del Partido Socialista pasara a los populares en la Comunidad de Madrid. No fue determinante, pero es un aviso para navegantes, sobre todo porque unos puñados de votos podrían decantar la balanza, demostrando que el sufragio exterior es cada vez más importante, y todo ello a pesar de que la participación suele ser muy baja, ya que estaría en torno al 10%.
1: La colega Isabel Durán ha estado durante las últimas semanas alertando sobre estas maniobras que estaría realizando el gobierno de Pedro Sánchez con vistas a las próximas elecciones. Lo hemos estado leyendo en el debate casi todos los días. Isabel, ¿qué tal? Buenas noches.
3: Hola, buenas noches, Ángel.
1: Oye, permíteme la pregunta directa. Esta ley de nietos, te pido una opinión, ¿eh? ¿Es un coladero para que cualquiera pueda acceder a la nacionalidad o casi?
3: Es un coladero colosal, absolutamente gigantesco, porque el gobierno ha engañado al Parlamento y no solo lo ha engañado, es que la ha ampliado. La ley de nietos, que era solo para el exilio político, eso es lo que votaron las Cortes, La aprobaron el gobierno con sus socios y 6 días después, por el mecanismo de una instrucción firmada por la directora de Seguridad y Fe Pública, Sofía Puente, que es hermana del ministro Óscar Puente, resulta que la amplía a cualquier tipo de exilio, cosa que había votado expresamente en contra del Parlamento, porque precisamente durante los 18 meses que duró la tramitación de la Ley de Memoria Democrática de Sánchez en el año 22 y 18 meses para atrás, Ciudadanos presentó 2 enmiendas para pedir que se ampliara al exilio económico. Es decir, Ciudadanos retomó lo que venía proponiendo el Partido Popular desde hace 19 años y es, oiga ustedes, si se amplía la nacionalidad a las personas que salieron de España por el exilio político, republicanos y las personas que salieron durante el franquismo, no sean ustedes, no seamos discriminatorios, y ampliémoslas a todas las personas que salieron de España por cualquier motivo económico para buscarse una vida mejor en la misma etapa. Eso que sostuvo el PP 19 años, Ciudadanos lo presentó durante la tramitación de la ley de Sánchez de Memoria Democrática y votó en contra el gobierno y sus socios. Entonces, con una instrucción se amplía lo que el Parlamento ha votado en contra. Esto es ilegal.
1: Ya.
3: Esta ley está recurrida en el Tribunal Superior de Justicia de Madrid, en lo contencioso, y tendrá que dirimir si esto es legal o no. Entonces, es un coladero gigantesco, porque encima yo descubrí en el debate que el Partido Socialista la ha ampliado a todo el siglo XIX, a 2 siglos atrás, Ángel.
1: Sí, vamos, digamos que la guerra civil no había empezado.
3: No, claro, Franco, como nació en el 19, dijeron, pues venga, la ampliamos. Ya. ¿Y cuál es el truco de esto? Esto tiene varios trucos. Primero, que jamás lo han dicho en España. El gobierno ha mentido a los españoles. Lleva 3 años enfrentando a españoles, hablando de Franco, comodín por aquí, de Franco por allí, reparación moral de la guerra civil, que había que reparar, muy bien. Pero no ha dicho una palabra en España de que estaba abriendo la puerta no solo al exilio económico, sino al exilio total desde el siglo XIX. ¿Y qué supone eso? Que llevan vendiendo en América, que es donde ha ampliado la ley y la ha hecho prácticamente gigantesca, porque si no, no salen 2 millones de personas y medio, ni de broma, del exilio de los años de la ley, incluso ampliado al exilio económico, te salen unos cuantos miles de, per,

0: persona.
1: Claro, pero no,
0: pero no salen 2 millones.
1: Claro.
0: 2,5 millones salen del siglo XIX.
1: Isabel, 1 de cada 7 solicitudes procede de Cuba. ¿Cómo leemos esto?
0: Pues lo leemos con otra trampa gigantesca. ¿Por qué puede haber ahora mismo 350.000 personas en Cuba que quieran acogerse a la ley de nietos de repente? Primero, porque proceden del exilio histórico de España. Cuba fue parte de España hasta el año 98, hasta 1898. Por lo tanto, no eran extranjeros, eran españoles en Cuba. ¿Qué pasa? Que con Castro y con la dictadura comunista se acaba la nacionalidad española, y lo que hace el gobierno ahora, sin contarlo otra vez de nuevo en España, es contratar a una empresa cubana de la dictadura para ampliar de forma express el personal de la embajada, para tramitar a toda velocidad el mayor número de solicitudes. Y si tenemos en cuenta que son 350.000, son 1 de cada 7. Y la única capacidad de certificar que esas personas son de origen español, sus antepasados, ¿sabes quién pone el certificado?
1: ¿Quién?
0: La dictadura.
1: Ya.
0: La dictadura. Y nadie puede comprobar en España que esas personas verdaderamente tienen unos antepasados españoles.
1: Esto, claro, por pura aritmética, podría hacer cambiar las mayorías en el Congreso. Ayer Ignacio Camacho decía en este programa que su hija vive en el extranjero hace mucho tiempo en Japón, y que el hecho de intentar votar es dificilísimo en cuanto a gestión, fíjate, permisos, papeles. ¿Esto es causa, efecto directa, nacionalización y voto?
0: Te voy a contar por qué ahora sí. Antes no. Mira, España tenía la posibilidad, cualquier español, la hija de Ignacio Camacho, cualquiera que estuviera fuera, residente en el exterior, podía votar. Pero era muy difícil, porque Zapatero introdujo en el año 2011 una cosa que se llama el voto rogado, que hacía que cualquier persona lo que tenía que hacer es pedir al consulado que quería votar, rogar ese voto y un papeleo espantoso, y al final no votaba casi nadie. Entonces, Sánchez cambió eso en el año 23, quitó el voto rogado, y ahora lo que pasa es que ya no ningún español que viva fuera tiene que pedir el voto, sino que le llega igual que a los españoles que están censados en España, nos llega papeletas para poder votar, les llega a todos los que tengan sus domicilios y sus datos actualizados. ¿Pero qué es lo que ha pasado? Que en el año 23, en las generales de Sánchez de julio, votó mucha menos gente de la que Sánchez pensó. Uh-huh. Y entonces, ¿qué es lo que va a pasar ahora? Que con el 500.000 ya de personas nacionalizadas con la ley de nietos, el PSOE lleva desde el año 23 movilizando el voto, diciendo que el PP quiere derogar la ley, que es mentira, que el PP quiere acabar con los derechos de los ciudadanos en el exterior, cuando es mentira. El PP lo que quería era ampliarlos no solo a los republicanos, sino a todos los españoles, como te acabo de contar. Entonces, ¿cuál es el truco de verdad de la ley de nietos? ¿Por qué va a influir este voto? Porque mira, yo he publicado, Ángel, en El Debate, que hay centenares de denuncias publicadas en redes sociales de personas que merecían estar en esa ley de nietos, que lo han solicitado todo el papeleo desde el año 23 o 22, cuando en octubre ya empieza la ley, que es cuando en el año 22 empieza la ley de Sánchez, y resulta que están viendo cómo les adelantan otras personas que ya la tienen y ellos la habían presentado mucho antes. Entonces, ¿cuál es la trampa? Que el gobierno no está haciendo público, no está siendo transparente a quién mete primero.
1: Yeah.
0: Si tú metes primero a los tuyos y los tuyos están movilizados, entonces vemos lo que ha pasado en las andaluzas, en las extremeñas, en las de Castilla y León y en Aragón, que sorpresivamente el voto exterior del Partido Socialista ha superado por primera vez en la historia, durante 4 elecciones consecutivas, al voto del Partido Popular. ¿Por qué? Porque han metido rapidito a los suyos,
1: ya,
0: y son los que han ido a votar en esas elecciones, que es precisamente lo que está haciendo Sánchez para acelerar la incorporación al mayor número posible de gente con la vía de, sabes que he publicado también que lo ha externalizado a Ineco,
1: uh-huh,
0: ¿sabes? la empresa en la que Ábalos, empresa pública que depende del Ministerio de Transportes, en la que Ábalos metió a Jessica sin trabajar. Pues entonces es una empresa que era una ingeniería industrial del Ministerio de Transportes que hacía obra pública, y Sánchez ha metido a una persona de su confianza, al presidente Ineco, que la ha convertido en una tecnológica, además de ingeniería. Y, y es la que está haciendo la regularización de inmigrantes, que ha declarado secreta, y además la ley de nietos.
1: Pues estaremos bien atentos tanto al recurso como a la evolución del problema, y para ello pues te seguiremos leyendo. Isabel Durán, gracias.
0: Gracias a ti, Ángel.
1: Venga, un beso.
0: Un abrazo.
1: Adiós.
0: Un abrazo.
1: Hoy hemos hablado de la ley de nietos, que permite a hijos y nietos de españoles que emigraron recuperar la nacionalidad sin residir en España. Vuelve a enfrentar al PP y al PSOE de cara a las siguientes citas electorales. Quedan meses, pero los partidos son conscientes de que esos votos del exterior pueden ser relevantes en función de dónde se inscriban y decantar unas mayorías en un sentido u otro. Como siempre, el lazo a nuestro tema del día lo pone el maestro Luis del Val. ¿Qué tal, Luis? Buenas noches.
2: Hola, Ángel. Buenas noches.
1: Claro, cualquiera se fía, pero cuando hablamos de votos, otra derivada es ¿qué votará esta gente ahora que no votaron sus abuelos?
2: Claro, claro. Es enternecedora, desde luego, la súbita preocupación de Pedro I el Mentiroso por todos aquellos nietos de españoles que se marcharon de España. Y se fueron por dos motivos. Al final de la Guerra Civil, por miedo a represalias políticas, salieron unos 220.000. Y desde 1959 a 1973, unos 2 millones, no por miedo a represalias políticas, no por huir de la dictadura, sino porque encontraban en Alemania, Suiza, Bélgica, Reino Unido y Países Bajos mejores sueldos, bastante más altos de los que cobraban en España. De los 220.000 que se marcharon durante la Guerra Civil, a partir de 1940 regresaron un alto porcentaje, puede que la mitad. Es decir, que esta preocupación por los exiliados por motivos políticos y la exhibición de la Ley de Memoria Histórica resulta bastante confusa, fruto de la ignorancia o de una estúpida malicia. Los abuelos damnificados por la Guerra Civil y que nunca regresaron son poco más de 100.000. Los que se fueron en busca de mejores contratos laborales y se arriesgaron a irse incluso a la América Hispana son esos 2 millones de personas. Y a mí me parece bien que se les conceda a sus nietos la nacionalidad española, como la conceden, por cierto, la mayoría de los países que integran la Unión Europea. Lo que me choca es esta especie de campaña en la que los 2 millones que tuvieron la valentía de buscarse, además del pan, algún filete de carne, aunque fuera saliendo de su país, se les trate de explicar a sus nietos que se fueron de España por huir de la persecución política. No. Los nietos se saben la historia de sus familias mejor que Pedro I el Mentiroso, y de lo que huyeron fue del hambre. ¿Tendrán derecho al voto? Pues claro. Pero esos nietos, generalmente hoy clases medias, no creo que voten lo mismo que hubieran votado sus abuelos ya fallecidos. Lo digo para evitar desilusiones a los amigos del cuento de la lechera.
1: Pues atenta a la compañía, veremos qué pasa. Gracias, Luis.
2: Hasta mañana.
1: Adiós.
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2: Entramos en clase de economía. La cifra de compraventa de viviendas desciende otra vez. Volvió a caer en abril, más de un 10%. Se firmaron 57.000 operaciones. Es el séptimo mes consecutivo en el que este índice disminuye, según las cifras de los notarios. Victoria Ballestero, buenas noches.
3: Buenas noches. Frenan las compras porque la falta de vivienda hace que los precios no paren de subir. Solo en abril aumentaron más de un 9%. Leandro Escobar, profesor de economía de Comillas y Cade.
4: El problema no es que falten compradores, sino que cada vez hay menos compradores que pueden llegar al precio que pide el mercado. Además, las hipotecas pues también caen, lo que apunta a una financiación más exigente y a hogares que están retrasando decisiones.
3: Pero la primera barrera es el ahorro. Los bancos financian como mucho el 80% del precio, así que hay que aportar un 20% de entrada y otro 10% más para impuestos y gastos. Con el precio medio actual, un piso de 90 metros cuadrados cuesta unos 184.000 euros, lo que obliga a tener unos 55.000 ahorrados antes de firmar la hipoteca. Y después llega la financiación, que también es más cara. El Euribor ha cerrado junio en el 2,8%, así que, por cierto, quienes revisen ahora su hipoteca variable pagarán más. En un préstamo medio, una revisión anual supondrá unos 65 euros más al mes, casi 800 euros más al año.
2: El Euribor cierra el mes rozando el 2,8%, eso va a encarecer las hipotecas y eso a pesar de que baja con respecto a mayo. Iván Alonso, buenas noches.
5: ¿Qué tal, Ángel? Buenas noches. Sí, el Euribor se ha tomado un respiro después de 3 meses consecutivos de subidas. En junio el índice en el que se referencia la mayoría de las hipotecas en nuestro país ha cerrado en una media del 2,79%. Es verdad, son unas pocas milésimas menos frente al 2,8 en que acabó mayo, pero el acuerdo de paz, ese acuerdo de paz transitorio entre Estados Unidos e Irán, está detrás de este giro porque hace unas semanas el mercado apuntaba que el Euribor podría alcanzar incluso el 3%, que iba a seguir subiendo. Bueno, pues esto se ha cambiado con el fin del conflicto en Oriente Próximo. Y esto tiene mucho que ver con que ahora los analistas pues descuentan que el Banco Central Europeo parece que va a cambiar de opinión, que ya no necesita tanto subir los tipos de interés a corto plazo para contener la inflación. Pero esto, como decía nuestra compañera Victoria, no va a evitar que las hipotecas se vayan encareciendo poco a poco para aquellos a los que les toque revisar, porque el año pasado este índice, el Euribor, se situaba un pelín por encima del 2%.
2: De lo que vamos conociendo más es del paquete de medidas que aprobará el gobierno para tratar de acabar con el problema de la vivienda. Eso dicen. La mayoría son medidas recicladas o ya han sido rechazadas en el Congreso, Iván.
5: Sí, vamos conociendo poco a poco ese nuevo paquete que se va a dividir en dos bloques. Por un lado, medidas para bajar los precios, dicen, dar estabilidad a los contratos, combatir el fraude en el alquiler. En ese bloque se van a incluir, entre otras propuestas, pues por ejemplo, esa regulación de los alquileres de temporada, de habitaciones, esa prórroga extraordinaria de los alquileres que ya se llevó al Congreso y que decayó, la obligatoriedad de que los contratos sean por escrito y esas bonificaciones en el IRPF a quienes bajen el precio del alquiler. El otro lado del paquete, las medidas para movilizar vivienda asequible, donde se va a incluir, por ejemplo, pues un incremento del IVA al 21% para los pisos turísticos, que ahora mismo están en el 10%. ¿Cuál es la idea de Moncloa? Pues elaborar ese Real Decreto Ley otra vez, que incluya todas las iniciativas, pero ya no se descarta otra vez que el texto tenga que fraccionarse en más de una norma para conseguir el voto favorable de todas las partes, o lo que es lo mismo, lo que ocurrió el pasado mes de marzo. Confía el Ejecutivo en que las próximas semanas la mayoría de grupos del Congreso le den el visto bueno a su nuevo plan de vivienda y para ello, dicen, están intensificando las negociaciones que ya comenzaron cuando el Congreso tumbó ese decreto en abril.
2: Hacienda publica la famosa lista de morosos, se reduce a 144 personas, en total 5.483, las que deben al menos 600.000 euros. Entre los nombres más conocidos, Isabel Pantoja, Bertín Osborne, Patricia Conde.
5: Hay de todo, porque son casi 5.500 personas que deben en total al fisco, Ángel, 15.500 millones de euros. Tú lo decías, para aparecer en esta lista, esa deuda tiene que ser de más de 600.000 euros y tiene que aparecer en Hacienda antes del 31 de diciembre del año pasado, 2025, que no pagaran en el plazo voluntario, que tampoco fueran aplazadas o suspendidas por cualquier motivo legalmente previsto. 735 nuevos nombres han entrado en la lista, tú lo decías, la presentadora Patricia Conde, también el colaborador televisivo Kiko Matamoros, que han vuelto a la lista de grandes morosos con Hacienda, famosos como el presentador Bertín Osborne, que se incorporó el año pasado y que dice, lo ha dicho esta misma tarde, que ha pagado, pero aún así aparece, también la actriz Paz Vega, también Isabel Pantoja, Rioja, que se sumó en la lista en 2024, pero que ha incrementado incluso su deuda en 264.000 euros. Y por decir algunas también compañías, porque no solo hay personas en esta lista de morosos, están, por ejemplo, el Club Deportivo Extremadura Unión Deportiva, varias filiales de Abengoa, la compañía Seguridad Integral Canaria y Desguaces La Torre.
2: En esta linterna, siempre que podemos, hablamos de termómetros de nuestra economía. Hace unos días contábamos que la facturación de la industria manufacturera cayó por tercer año consecutivo. En esta se incluye, por ejemplo, la industria alimentaria, el automóvil, la química. El sector facturó 544.000 millones de euros en 2025. El industrial es uno de los motores de la economía, al que a veces no le prestamos la atención que merece. Genera más del 55% del PIB. Además, da empleo a más de 4 millones de personas en España. ¿Cuáles son los retos? ¿Se avecinan cambios? Se lo preguntamos a Carlos Reynoso, es el portavoz de la agrupación Alianza por la Competitividad de la Industria Española. Carlos, ¿qué tal? Buenas noches.
1: Muy buenas noches,
2: Ángel. Hace unos días coincidimos en un evento de Sercove y recuerdo que una de las preguntas que planteamos en un debate, Carlos, fue: ¿somos conscientes en España de la importancia como termómetro del sector industrial? Porque hablamos del turismo, hablamos del sector público, hablamos del agroalimentario, pero hago autocrítica, a lo mejor hablamos poco de industria.
1: Bueno, yo creo y coincidiría contigo que probablemente la industria es una de las grandes invisibles de nuestra economía, ¿no? A pesar de que, como perfectamente decías, la industria aporta resiliencia a las economías cuando vienen mal dadas, por decirlo de alguna forma, y está la industria para sujetar la economía. Los puestos de trabajo no solo son muchos, sino que son de gran calidad, son estables, mejor remunerados, es motor de innovación, evidentemente es la clave de nuestra balanza comercial. Quiero decir, hay muchas razones que desde el punto de vista de los economistas dicen que un país con mucha industria es un país económicamente mucho más potente. Uh-huh. Pero esto probablemente es poco conocido, por lo menos, sí, en la verdad, sociedad en general.
5: ¿Qué tal, Carlos? Buenas noches. Hablábamos de esa caída de la industria manufacturera como uno de esos termómetros de nuestra economía. ¿Qué está pasando? ¿Qué le pasa a la industria?
1: Bueno, yo creo que más allá de datos aislados que tienen una importancia coyuntural, lo preocupante es que llevamos una serie de años viendo cómo la industria está perdiendo dinamismo, no solo en España, en toda Europa. Y esto es algo que la Comisión Europea ha tomado conciencia. Yo creo que todo se inició con el llamado informe Draghi, que de alguna forma expuso que Europa tenía una pérdida de competitividad acelerada, que si realmente queremos alcanzar esa necesaria autonomía estratégica, es importante recuperar competitividad en todo el sector productivo, pero especialmente en la industria. Y aquí hay muchas claves, y yo creo que políticamente esto ya se ha entendido perfectamente, que nos jugamos mucho, por no decir todo, en ello, y la cuestión es dar con las claves adecuadas para lograrlo.
2: En parte me has pisado la siguiente pregunta, Carlos. Si Europa está cambiando de rumbo, ¿cuáles son las perspectivas? Porque lo que se avecina con Volkswagen, con los componentes, no invita al optimismo.
1: Bueno, yo creo que evidentemente los retos están ahí, ¿no? Y yo, por ver la botella medio llena, yo creo que es importante haber tomado conciencia tanto de la importancia como de la necesidad de actuar. Yo creo que están lejos aquellos tiempos en los que se decía que la mejor política industrial era la que no existía. Ahora estamos en clave de política industrial activa, con mayúscula. Y esto quiere decir tomar medidas y entender que las inversiones de dinero público en la industria es la mejor inversión que se puede hacer para reforzar nuestra economía. Y evidentemente hay que dar con las claves.
5: Carlos, hablabas antes de que la política parece que se ha enterado ya de un poco de la situación del sector y demás. Ayer, por ejemplo, se aprobaba ese nuevo paquete, lo anunciaba el gobierno, sobre el coste de la electricidad y demás. ¿Cómo puede afectar esto a la industria? ¿Cómo lo veis?
1: Bueno, yo creo que es una de las medidas absolutamente fundamentales. Desde la industria venimos mucho tiempo diciendo que uno de los factores de competitividad diferenciales entre las distintas regiones del globo es la energía. Y ya no solo dentro o en nuestra comparación y en nuestra competencia con Estados Unidos, con China, con la India, es dentro de Europa también, entre los distintos Estados miembros. Evidentemente el coste de la energía no es el mismo, no es el mismo para las industrias, pero todas las industrias compiten en un mercado interior y por tanto la energía es una clave. Y dentro de la energía, la electricidad, lógicamente, juega un papel preponderante en nuestros sistemas productivos, y medidas como las de ayer, que no son temporales, sino que son estructurales, evidentemente es una gran noticia para la industria, ¿no? Pero también es cierto que esta es una medida puntual que afecta a un impuesto que tenía una cierta situación de anormalidad en España, por cuanto que no existe en otros países o se había desmantelado. Pero bueno, bien llega a España el que haya una senda de eliminar ese impuesto de manera estructural y permanente para hacer más competitivo nuestro tejido productivo.
2: Carlos, para terminar, claro, para eso está la Alianza por la Competitividad de la Industria Española, pero ¿estamos a tiempo? ¿Se puede ganar esa carrera de la reindustrialización?
1: Yo creo que ninguna duda estamos a tiempo. España tiene unas condiciones envidiables desde muchos puntos de vista. No solo tiene talento, tiene grandes empresas, tiene infraestructuras, pero también tiene un parque de generación renovable que es capaz de darnos un precio de generación eléctrico muy competitivo. Ahora bien, lo que tenemos es todavía los deberes pendientes de que ese precio de generación competitivo, que se ha logrado, digámoslo, por todo el esfuerzo económico que hemos hecho los consumidores domésticos y también la industria en crear ese gran parque renovable en España, lo que tenemos que lograr, porque está pendiente, es que esa competitividad de la generación llegue a competitividad del precio final que paga la industria por el kilovatio, por la electricidad. Con lo cual, yo soy tremendamente optimista. Yo creo que si somos inteligentes en tomar las decisiones adecuadas, si entendemos que la inversión en la industria es la mejor inversión que podemos hacer por nuestra economía, tenemos todos los mimbres para hacer un gran gesto en cuanto a lo que es repotenciar la industrialización en España.
2: Bueno, pues nosotros también tenemos ahí algún papelito que jugar y dar importancia a lo que se lo merece. Carlos Reynoso, portavoz de la agrupación Alianza por la Competitividad de la Industria Española. Gracias y suerte, Carlos.
1: Muchas gracias a vosotros por vuestro apoyo.
2: Adiós, adiós. Más cosas, Iván. El calor dispara la factura de la luz, era de prever. El uso del aire acondicionado impacta en el recibo, que al menos se ha visto amortiguado por la energía solar. Pero esto no es más que un pequeño alivio. Los expertos calculan que la factura de julio y agosto se va a encarecer mucho. Marta Ruiz, buenas noches.
6: Buenas noches. A partir de mañana vamos a pagar más por la gasolina, pero también nos espera un verano más caro en la factura de la luz, que ya sube en junio porque hemos vuelto a pagar un 21% de IVA. Al menos la energía solar ha servido de muro de contención frente a la primera ola de calor que ha disparado el precio mayorista por encima de los 100 euros megavatio hora en los días de más alerta. Las renovables han cubierto el 60% de la demanda, la mitad ha venido de la fotovoltaica, así que el precio medio mayorista ha cerrado en 70 euros. Es un 5% menos que hace un año. Pero, ¿cómo queda la factura? Paco Valverde, experto en energía.
7: La factura normal para un junio normal está en casi 61 euros. Y la factura ahora mismo para un consumidor de PVPC está en 60 euros.
6: Pero en los dos próximos meses la factura media en tarifa regulada se moverá en el entorno de los 75 euros en el mercado libre. Dependerá del consumo, caerán las renovables y tomarán protagonismo los ciclos combinados que junto con las nucleares ya han cubierto este mes un tercio de la demanda.
2: Y el Consejo de Ministros ha dado luz verde a un real decreto que permite contratar a trabajadores temporales para sustituir al personal en el sector público que quiere jubilarse de manera parcial. Si esta norma se aprueba, se desbloquearán miles de jubilaciones parciales en la administración que estaban paralizadas.
5: Sí, esos trabajadores temporales, Ángel, que se conocen como relevistas, ya van a poder sustituir por ley al personal laboral si el Congreso, claro, da el visto bueno. Como dices, esto acabará con un bloqueo existente desde abril del año pasado, 2025. En ese momento entraron en vigor nuevos requisitos para esta modalidad de jubilación. Por ejemplo, se exigía que el trabajador relevista fuera indefinido y a tiempo completo. Bueno, pues ahora el Real Decreto cambia, fija un sistema gradual, flexible en la administración que establece acudir primero a la contratación del personal laboral fijo y en caso de que no fuera posible simultanear esa jubilación parcial anticipada con el relevista fijo, pues acudir al personal laboral temporal en sustitución. Ese es el gran cambio. Desde el gobierno dicen que las administraciones van a contar con un instrumento de planificación, preferentemente las ofertas de empleo, donde se va a establecer esa cobertura de las jubilaciones parciales. Hay que decir que en 2026 la oferta de empleo público ya ha incluido más de 850 plazas para la contratación de personal relevista fijo. Las administraciones van a tener hasta 2027 para adaptarse a este nuevo sistema.
2: Noruega ha anunciado una prohibición casi total del uso de herramientas de inteligencia artificial para alumnos de primaria. La tecnología se ha convertido en un elemento imprescindible en la formación, sí, para algunos es una oportunidad histórica, pero para otros un atajo peligroso que amenaza la lectura, la escritura, el pensamiento crítico, el esfuerzo. ¿Cómo afecta a los menores el uso de la IA en las aulas? ¿Podemos crecer y formarnos sin esta fórmula? ¿Dónde está el equilibrio? Como cada martes hablamos de tecnología, lo hacemos con nuestro consultor de cabecera, Mario Yáñez. ¿Qué tal, Mario? Buenas noches.
8: ¿Qué hay, Ángel? Buenas noches.
2: Bueno, la inteligencia artificial ha llegado también a la educación casi sin pedir permiso.
8: Pues sí, sí, y además yo creo que ha sido como una revolución silenciosa, ¿no? No ha llegado como una gran reforma educativa aprobada en un parlamento, sino como una aplicación que los propios estudiantes ya tienen en la mano. Un alumno ahora mismo puede pedirle a una inteligencia artificial, por ejemplo, que le explique un tema, le haga un resumen, le corrija un texto o le traduzca una frase en otro idioma, o directamente que le escriba el trabajo de fin de curso, de fin de carrera o lo que sea, ¿no? Pero bueno, por eso la pregunta ya no es si la tecnología y la inteligencia artificial estará en la educación, que ya está. La pregunta es qué papel debe ocupar.
5: ¿Qué tal, Mario? Buenas noches. Hablaba Ángel sobre esa decisión que ha tomado Noruega, bastante llamativa. ¿Por qué? ¿Qué ha hecho?
8: Bueno, yo creo que Noruega, como comentabais, ha anunciado una prohibición casi total del uso de herramientas de este tipo de inteligencia artificial generativa para alumnos de primaria, o sea, niños de 6 a 13 años. Luego, para estudiantes de secundaria inferior, de 14 a 16, el uso será no prohibido, sino restringido, pero supervisado por los docentes. Y para los jóvenes de 17 a 19 años, al final de su ciclo formativo antes de la universidad, el enfoque será distinto. Será aprender a utilizar estas herramientas de forma adecuada, pensando luego en los posteriores estudios superiores y en el mundo laboral. Es una decisión yo creo que muy interesante porque no trata igual a un niño pequeño, que es mucho más vulnerable, que a un adolescente o que a un mayor, ¿no?
2: Claro. ¿Qué riesgo ve, por lo que ha contado, el gobierno de Noruega?
8: Bueno, porque en realidad este tipo de tecnologías lo estamos viendo ya en todos los entornos, es un arma de doble filo y sobre todo en menores que todavía no están formados, porque efectivamente por el lado bueno puede ser una maestra auxiliar, un maestro auxiliar puede ser una herramienta de apoyo importante a la formación, pero también puede ser una chuleta, hablando como hablaba en nuestra época, muy sofisticada, ¿no? Puede ayudar a aprender o puede, lo más grave, sustituir el esfuerzo. Claro, puede provocar pensamiento o evitar ese pensamiento. Y en primaria, la prioridad no es producir textos perfectos ni resolver tareas rápido, como que es lo que hace la inteligencia artificial. La prioridad es aprender a leer, a escribir, a calcular, a memorizar, a equivocarse, como no, y a corregir y a desarrollar esa autonomía mental que necesitamos todos, ¿no? Y lo malo es que la inteligencia artificial te da la respuesta sin pasar por todos esos pasos, pues, esos procesos.
5: Entonces el problema no es solo que la inteligencia artificial puede equivocarse, ¿no?
8: Efectivamente, Iván, no, que también es un problema, pero no es, curiosamente, en este caso no es el principal, las alucinaciones o las mentiras de la inteligencia artificial, porque esta tecnología puede dar respuestas falsas, claro, pero en educación hay otro riesgo más profundo, que dé respuestas demasiado rápidamente y demasiado cómodas. Si el alumno se acostumbra a obtener el resultado sin atravesar por la dificultad, pues lo que no está evitando el proceso de aprendizaje, y en educación el camino importa tanto como la meta.
2: La OCDE también ha hablado de este asunto, Mario.
8: Pues sí, y fíjate, además ha señalado también que la inteligencia artificial puede apoyar el aprendizaje si se usa con principios pedagógicos claros, pero también puede mejorar el resultado aparente sin producir verdadero aprendizaje, que es lo que estamos viendo. O sea, la gente puede aprobar más, pero realmente no está aprendiendo. Porque lo que comentábamos, ¿no? Un trabajo puede quedar impecable y sin embargo el alumno puede no haber aprendido absolutamente nada porque le ha dedicado 10 minutos con una inteligencia artificial. Y esto es lo que está pasando. Podemos correr el riesgo de eludir el aprendizaje en aras del resultado.
5: Si hablamos de los niños pequeños, Mario, ¿qué fundamentos pueden verse afectados?
8: Bueno, como decíamos antes, los más importantes, pues ese proceso de aprendizaje de la lectura, la escritura y, por ejemplo, las matemáticas. Porque leer no solo es pasar los ojos por un texto, es construir, ni siquiera entenderlo, es construir atención, es vocabulario, es memoria, es imaginación y comprensión que hay que desarrollar sobre todo en los pequeños. Y escribir lo mismo, no solo es producir frases correctas, que eso ya lo hace el ordenador, sino ordenar ideas, descubrir lo que uno piensa y estructurarlo y ponerlo encima de un papel. Y las matemáticas, tres cuartos de lo mismo, no se trata de llegar al final de la cuenta o del resultado, es entrenar la lógica, la paciencia, la resolución de problemas, o sea, el método. Y la inteligencia, si hace todo esto, la inteligencia artificial, si hace todo esto por el niño, pues el niño puede quedarse sin ese entrenamiento necesario, ¿no?
2: Claro. Luego está el problema, dicen los expertos, el problema de la atención.
8: Que sí, que ya es bastante grave, y la escuela ya no solo es inteligencia artificial, ya venía luchando la educación contra el uso de los móviles, las redes sociales, los vídeos cortos y las notificaciones continuas desde las 8 de la mañana hasta las 10 de la noche. Ya venía luchando por eso, ya no solo es un tema de inteligencia artificial. Mucha gente ya, digo, muchos jóvenes, pero yo creo que también muchos adultos están acostumbrados a estímulos rápidos y a recompensas inmediatas a través de estas nuevas tecnologías o de la red. Y ahora, claro, encima la inteligencia artificial añade algo más, ¿no? Que puede simular la productividad de la persona. Un alumno puede pasar una hora, en teoría, y digo entre comillas, trabajando con una inteligencia artificial y aprender poco o nada, porque en el fondo está copiando y pegando. O sea, es como si estuviera copiando el trabajo de un compañero. Y maquilla muy bien el resultado. Entonces, bueno, desde fuera parece actividad escolar, pero por dentro a lo mejor no hay nada, no está vacío.
5: ¿Y eso toca directamente entonces la forma de evaluar?
8: Esa es la otra cara de la moneda, porque a ver quién le pone puertas al campo, ¿no? Y la toca, como dices, por completo, ¿no? Porque durante mucho tiempo mandar una redacción para casa y luego corregir el resultado final, pues, o un trabajo, pues parecía suficiente. Ahora ya no, ahora habrá que valorar más el proceso que el resultado, es decir, cómo se ha trabajado pues esa redacción, ese trabajo, los borradores, los esquemas, explicaciones orales, pedir explicaciones orales, defensas orales de lo, ya se está planteando hacer exámenes orales, ejercicios hechos en clase y preguntas donde el profesor pueda evaluar de verdad no el resultado, sino cuál ha sido el proceso que ha seguido el alumno. No basta con mirar el producto final, y esto realmente, pues hoy por hoy, no hay ni herramientas ni metodología, es muy complicado.
2: Oye, la UNESCO manda huevos que pida eso, pero habla de una educación centrada en lo humano. Pues, ¿qué significa esto?
8: Pues fíjate, Ángel, hablábamos hace no mucho de que el Papa exactamente decía lo mismo, una encíclica basada en la persona. Parece mentira que, como dices, tengamos que volver a un principio tan básico, ¿no? O sea, en el fondo significa recordar para qué existe la escuela, y no existe para producir documentos bonitos ni exámenes brillantes, existe para formar personas. Esto es lo importante, formar personas, personas capaces de pensar, de dialogar, de comprender, de distinguir pruebas, de imaginar, de tomar decisiones, de tener sentido crítico. Y es verdad que la inteligencia artificial y la tecnología puede ayudar a eso, pues bien, bienvenido, pero si lo sustituye, cuidado.
5: A ver, Mario, entonces danos ejemplos de buen uso y también de malo.
8: Pues mira, yo creo que si decimos mal uso, por ejemplo, hazme el trabajo sobre la Revolución Francesa. Mal hecho. Buen uso. Oye, estoy trabajando sobre la Revolución Francesa, hazme 5 preguntas para comprobar si entiendo las causas de la Revolución Francesa. O sea, que la inteligencia te pregunte a ti. Mal uso. Oye, resuelve este problema de matemáticas. Buen uso. Dame una pista, pero no me des la solución. Ayúdame a desarrollar el problema. Mal uso. Resume este libro para no tener que leérmelo. Buen uso. Oye, después de leer este capítulo que me he leído, ayúdame, te lo paso, y ayúdame a comparar mis ideas con un resumen. La diferencia está en utilizarla como medio o como fin, y el pensamiento o lo que lo provoca, ¿no?
2: Claro. Oye, cambiando un poquito de tema, ¿cómo se equilibra la privacidad y la protección de datos de los menores con el uso de estas herramientas? Porque claro, son súper intrusivas y cualquiera que entra está fichado, aunque tengas 15 años.
8: Y fíjate, hablábamos antes que la otra cara de la moneda podía ser que creemos vagos, pero esta es la parte de mi gusto más dura, porque los niños no deberían convertirse en una materia prima de experimentos comerciales o de campo de trabajo de las grandes compañías. Y no olvidemos que utilizamos esta tecnología significa que textos, voces, imágenes, errores, hábitos, patrones de comportamiento, de aprendizaje, van a estar a la mano de estas tecnologías y, por lo tanto, de las empresas que hay detrás. Es decir, esto es un tema muy serio. Antes de introducir una herramienta de este tipo en un aula, pues tenemos que saber muy bien quién la proporciona, quién la fabrica, qué datos recoge, cómo los guarda, dónde los guarda, para qué los usa. En definitiva, pues bueno, pues tener un control, porque es un tema muy serio. Y cuando entra una inteligencia artificial en el colegio, entra una empresa, no lo olvidemos, que tiene sus propios intereses y sus propias condiciones. Por eso hay que tomar decisiones con mucho cuidado.
5: Y esto entiendo que también aplica, por ejemplo, a redes sociales, ¿no? A vídeos, esos compañeros virtuales, reales en internet, ¿no?
8: Claro, efectivamente, ¿no? Y la preocupación por los menores ya va más allá incluso de la escuela, porque en Europa ya se está discutiendo restricciones más fuertes al acceso de los niños a redes sociales, plataformas de vídeo, o incluso esos compañeros virtuales, asistentes o de inteligencia artificial. El problema de fondo es que muchos entornos digitales están diseñados para captar, como decíamos antes, la atención de una forma casi como adicción, perfilar a estos usuarios e intentar influir en sus comportamientos. Y la inteligencia artificial educativa no vive aislada, forma parte de un ecosistema de otras empresas y eso puede ser muy peligroso para los menores.
2: Pues mira, dejamos para otro día, Mario, cómo aplicar esa dosificación nivel por nivel en la educación, ¿te parece?
8: Perfecto.
2: Ya tienes deberes. Tecnología en la Linterna con Mario Yáñez. Gracias, Mario. Cuídate.
8: Buenas noches, Ángel.
5: Adiós.
8: Chao.
5: Adiós.
8: Chao, Iván. Adiós. Chao.
2: Gracias, Iván.
5: Adiós, Ángel.
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2: Son las 10, las 9 en Canarias. ¿Qué tal? Soy Ángel Expósito. Seguimos con la linterna encendida de este martes.
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2: Mañana, una semana de los terremotos de Venezuela. Y se van agotando las esperanzas de encontrar gente con vida, lógico, bajo los escombros de los cientos de edificios derrumbados. Absolutamente. El gobierno de Delcy Rodríguez impone un control dictatorial para intentar ocultar la indignación de la gente que ha tenido que trabajar con sus propias manos. Oficialmente se habla ya de más de 1.900 muertos, van a ser infinitos más. Muchos siguen en plena calle, los cadáveres tirados en condiciones imposibles. El número de heridos reconocidos se ha doblado de ayer a hoy, ya son más de 10.000. Del número de desaparecidos ya no hablan. Pero sí presumen de haber rescatado a 6.400 personas, incluidos, según está difundiendo el propio régimen, un niño de 3 años salvado anoche por un equipo de emergencias llegado desde Jordania. En la zona trabaja también la unidad militar de emergencias y a esta hora puedo saludar al cabo primero Antonio Diosdado. Antonio, cabo, buenas noches.
15: Hola, buenas noches, ¿qué tal?
2: Ahora mismo, ¿dónde os encontráis desplegados?
15: Pues seguimos en La Guaira, seguimos aquí desde que llegamos. Es una de las zonas de Venezuela pues más afectadas por el terremoto y donde más trabajo había que hacer. No solo nosotros, la inmensa mayoría de los equipos de rescate internacionales que han venido a Venezuela a echar una mano, estamos aquí.
2: Hemos visto algunos rescates que habéis realizado estas últimas fechas. Habéis sacado a varias personas con vida. Recuerdo a aquella anciana. ¿Cuándo acaba la esperanza de poder encontrar a alguien vivo?
15: Pues precisamente esos rescates son los que nos motivan más, ¿no? La esperanza de encontrar a alguien con vida, por muchos días que vayan pasando, les aseguro que no baja. Es nuestra principal motivación, es nuestro principal objetivo. Vamos a las emergencias siempre y sobre todo a este tipo de emergencias donde sabemos que hay mucha gente pues en riesgo de perder la vida o que ya la ha perdido. Pero asimismo, nunca jamás cuando vamos a un rescate perdemos la esperanza de encontrar a alguien con vida. Pasan días, sabemos que es complicado, como decía, por el calor, la temperatura. Pero cuando uno encuentra un indicio, cuando un perro marca, cuando escuchamos un ruido con nuestras cámaras técnicas o digamos o nuestros geófonos, esa esperanza sube exponencialmente. Así que le puedo asegurar que en ningún momento nuestros militares, los que están en zona, los que trabajan con eso cada día de la emergencia, pierden la esperanza.
2: Cabo, habéis estado en situaciones terribles, recuerdo Turquía o en Marrakech, donde estuve yo también con vosotros. ¿Están siendo situaciones similares o en Venezuela la cosa es más complicada?
15: Pues la dificultad no es que sea mayor o menor, la dificultad siempre cambia, ¿no? Siempre decimos, y es verdad que ninguna emergencia es igual, aunque sea de la misma naturaleza, es decir, ningún incendio forestal es igual que otro, ninguna inundación es igual que otra y ningún seísmo es igual que otro. En Turquía los condicionantes eran diferentes, la extensión de terreno, digamos, afectada por el seísmo fue mucho mayor, pero sin embargo los edificios eran más bajos, la temperatura era muy, muy, muy fría y aquí se concentra todo en un menor espacio de terreno, pero la temperatura es muchísimo mayor y la situación de cada país al que vas a ayudar en una emergencia pues es distinta, ¿no? Más que mayor o menor dificultad, yo diría que simplemente diferentes.
2: En cuanto a la gente, estamos viendo cómo directamente los venezolanos están con las uñas intentando levantar escombros, pero los venezolanos, ¿a vosotros qué os dicen?
15: Pues nos dan las gracias, nos dan ánimos, se suman a las labores de búsqueda de indicios, ¿no? Vienen muchos de ellos ofreciéndonos pistas de cosas que han escuchado, de cosas que les dicen. Tampoco pierden la esperanza, les pasa lo mismo que a nosotros y aparte de eso, el recibimiento que hemos tenido de ellos, no solo el recibimiento, sino la forma en la que nos están tratando durante todos estos días, la verdad que es inmejorable.
2: Y esta mañana, ya para terminar, la ministra de Defensa, Margarita Robles, os mandaba un mensaje de ánimo. ¿Cómo ha sido? ¿Qué os ha dicho?
15: Pues nos ha dado ánimos, motivado a seguir con nuestro trabajo y bueno, nos ha dicho que España está orgullosa de nosotros, ¿no? Eso, aparte de nuestro trabajo, de encontrar a alguien con vida, que siempre es la principal motivación, el saber que tu país está detrás tuya, ¿no? Que la gente te ve y la gente está orgullosa del trabajo que haces representando a España, pues es otra alegría inmensa.
2: Pues es absolutamente así. Antonio Diosdado, cabo primero de la UME, Unidad Militar de Emergencias, que se encuentra en La Guaira, al norte de Venezuela, la zona más castigada por los terremotos. Gracias y suerte, cabo.
15: Muchísimas gracias y buenas noches.
2: Tiempo de tertulia, hoy con Carmelo Encinas y con Agustín Peri.
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2: Carmelo Encina, buenas noches.
17: ¿Qué tal, Ángel Espósito?
2: Espérate, no sé si estabas abierto en el micrófono.
17: No, ahora sí. Buenas noches.
2: Buenas noches. ¿Qué tal, Agustín Peri? ¿Cómo estás?
18: Buenas noches.
2: Buenas noches a los dos. El tema de Venezuela, lo vamos diciendo desde el minuto uno, a mí me duele especialmente, por no decir me repugna, el papel del régimen controlando hasta sus muertos a los medios para que no accedan la información y la mentira. Es que se delatan.
18: Bueno, nosotros lo decíamos hace unos días que esto iba a ser un test de estrés para un régimen que puede haber cambiado a su sátrapa, pero que no deja de ser lo que es, ¿no? Un régimen corrupto, podrido, y que lógicamente en estos casos, una tierra bendecida por los dioses, pero maldita por los hombres, porque ha tenido muy mala suerte con sus gobernantes a lo largo de la historia. Claro, al final, pues la sanidad, se le ven las costuras, se le ve la costura a los servicios de emergencia, al ejército, se ve la corrupción a rampa en estas situaciones, y además se frota las manos ante el dolor y la desgracia. Entonces, es triste, pero era lógico que se viera lo que estamos viendo, ¿no?
16: Bueno, antes de nada, qué orgullo la UME, unidad indiscutida e indiscutible, siempre dan lo mejor de sí mismo allí donde van. Lo digo por la entrevista que acabamos de escuchar, que a mí siempre me pone el vello de punta el trabajo de esta gente. En cuanto al gobierno venezolano, decimos que no está a la altura. No está a la altura porque es un desastre de gestión en todo. Y no iba a ser una excepción en una emergencia de esta naturaleza. No podía ser una excepción, ¿no? Lo peor, sin duda, el ejército, que es el que teóricamente tiene la capacidad de actuar, digamos, de forma rápida y tal. Bueno, pues el ejército tiene un generalato infinito, ya sabéis, corrupto e incompetente. Es un ejército que solo sirve para desfilar y acojonar a la gente, de acojonar a su pueblo, pero que ahora que parece aquello, según cuentan las crónicas, la cubierta de un barco pirata, en cómo actúan, y con algunos casos además que se apuntan de corruptelas, que todavía resulta más sangrante en una circunstancia como esta. A mí, que la administración venezolana no esté a la altura, es que de verdad no me puede sorprender. No esperaba que estuvieran, independientemente de sus carencias, que las tiene, ¿eh?
2: Hombre, una catástrofe así en cualquier país sería un desastre.
16: Claro, en ellos es un desastre mayor porque tienen unas carencias enormes y son enormemente ineficaces.
2: Yo he hecho referencia estos días a una columna, una tribuna en ABC, a las 24 horas del terremoto, de Edmundo González Urrutia, el ganador de las elecciones, en el exilio, por cierto, que titulaba algo así como la falla del terremoto en la falla del Estado, algo sí, en el Estado fallido.
18: La doble falla de Venezuela. Es que, a ver, siempre ocurre igual, ¿no? Es decir, un régimen que está pensado, en el caso de lo que comentaba Carmelo, ¿no? El ejército no es un ejército para defender las fronteras, no es un ejército para defender, no, es un ejército para controlar al pueblo, ¿no? Entonces, al final es un Estado represor. Entonces, son buenos en la represión, pero son malos en lo que deberían ser buenos, ¿no? Que es en ayudar, en proteger, en defender, en montar un hospital de campaña, ¿no? Cualquiera que haya, bueno, antes comentaba Carmelo, ¿no? La UME, ¿no? Pero en general el ejército español o el ejército estadounidense o el ejército francés o el alemán o el italiano, cualquier ejército normal, en unas horas está montado un hospital de campaña, y sobre todo que tiene un ordeno y mando que es absolutamente necesario en este momento. Yo creo que eso en Venezuela no existe, y ahora el problema que tienen es que, claro, la interlocutora, ¿quién es? Delcy Rodríguez, que tiene el aliento en la nuca no solo de Trump, sino también del propio ejército venezolano, con lo cual la situación es de susto o muerte. Y yo creo que ahora mismo es lo peor, la mayor desgracia que le puede ocurrir a un pueblo como el venezolano, ¿no? Que me lo comentaban algunos compañeros de allí, ¿no? Y la propia Karina, ¿no? Me decía, no es que llueva sobre mojado.
2: Karina Saizborgo.
18: Claro, tiembla sobre tiembla, ¿no? Yo comentaba con un amigo venezolano y me decía, y hablaba con otro compañero, otro amigo venezolano, que estaban los dos hablando, y cada uno hablaba del terremoto que había vivido. Y uno de ellos tiene 32 años y el otro tiene 28. Y hablaban de los terremotos que ya habían vivido. O sea que es un país que tiene, por desgracia, experiencia suficiente como para saber cómo tiene que actuar ante un terremoto. Y no ha ocurrido. Es decir, el Estado no existe, es un Estado fallido.
16: Es una desgracia la que vive Venezuela en sus dirigentes. Ha tenido 20 años de oligarquías financieras y después 20 años de chavismo, que es lo peor sobre lo peor. Y esto es lo que hay. Y esto es lo que sufre y lo que sufre la gente. Y ahora ha tenido una desgracia verdaderamente superlativa. Vamos a ver, como tú decías, que esa cifra de 1.900 muertos se va a multiplicar exponencialmente, porque ahora lo que va a ocurrir es que van a entrar las máquinas. Hasta ahora los edificios estaban, digamos, sacando los cascotes a manos por intentar digamos, que no se viniera abajo y la gente que podía estar
18: y las epidemias,
16: atrapada,
18: las epidemias,
16: claro, y las epidemias, que la gente que pudiera estar atrapada no se le cayera encima el edificio. Ahora ya se está perdiendo toda esperanza y entran, digamos, las máquinas y ahí se van a encontrar muchos cadáveres.
2: Leía un informe hace unas horas de expertos en emergencias que si hay 50.000 desaparecidos o no localizados,
16: la mitad
2: sí, al menos, sí, sí, habrían muerto. Ojo, esos son cálculos generales, sí, de las
16: eso
2: experiencias.
16: Es una
2: la otra mitad es que no han llamado, claro, ni se han presentado o no tienen posibilidad. Pero tú imagínate decenas de miles de muertos. ¿No? Eso puede ser lo siguiente.
16: Bueno, ya había un cálculo que habían, no sé, había hecho uno que no sé qué organización americana.
18: Sí, lo ha pasado una horquilla muy grande que era de 10.000 a
16: 100.000. De 10.000 a
2: 100.000. Pero ya se va centrando la cosa en 50.000. Claro, veremos, claro, veremos. En fin, en cualquier caso es una barbaridad. Me temo que volvemos al estercolero de lo patrio. A esta hora en la linterna llega el enfoque de Jorge Bustos y creo que nos la va a dejar votando el siguiente tema. ¿Qué tal, George? Buenas noches.
19: Buenas noches. Por una vez, la actualidad no ha estado copada por la corrupción en el día de hoy. Ese lugar, momentáneamente, lo ha ocupado el debate migratorio, asunto complicado. Por dos decisiones del gobierno, por la llamada ley de nietos para conceder la nacionalidad y, por tanto, el derecho a voto a las siguientes generales a los nietos de los exiliados de la Guerra Civil y del franquismo, y por la regularización extraordinaria de inmigrantes cuyo proceso de solicitudes terminaba en el día de hoy. Ambas propuestas, en origen, pueden ser buenas ideas. El problema es que este gobierno se empeña en utilizarlos para atizar la polarización. ¿Cómo? Pues relajando tanto los requisitos, rebajando tanto los filtros, que al final se disparan las solicitudes. En el caso de los nietos, 2,6 millones de descendientes de españoles exiliados han pedido la nacionalización y cerca de 1,3 millones de extranjeros han pedido la regularización, cuando se preveía 500.000. Por ese procedimiento de incrementar exponencialmente a los beneficiados de esas ayudas, aparte de dividir a la oposición y atizar el enfrentamiento y los discursos demagógicos, lo que consigues es desvirtuar lo que había de bueno en ambas propuestas, y así es imposible afrontar con seriedad y con responsabilidad, con un poquito de unidad, el debate migratorio.
2: Pues ahora vamos. Gracias, Jorge. Te escuchamos mañana a partir de las 6 en Herrera, en COPE. Tiempo de tertulia con Carmelo Encinas, con Agustín Peri. Vamos a diferenciar los dos temas. Intentemos no mezclarlos. Carmelo, tú querías hablar del proceso extraordinario de regularización, que no son los nietos. A eso vamos luego.
16: Bueno, a mí me parece que este es un proceso necesario. Lo he mantenido desde el principio. Es un proceso que cuenta, hay que recordarlo, con el apoyo de la patronal, de los sindicatos, de las organizaciones sociales, de las ONGs y de la propia Conferencia Episcopal, que lo ha impulsado, y que había, digamos, un manifiesto con 700.000 firmas. Esto es necesario. ¿Por qué? Porque es necesario porque esta gente está aquí. Esta gente ya está aquí y esta gente está viviendo en una situación absolutamente absurda, porque están sometidos a cualquier posibilidad de explotación, porque no pueden trabajar normalmente, no pueden, por tanto, digamos, cotizar a la seguridad social, porque esta gente está sometida a la economía sumergida, con lo cual siempre se presta a la explotación, y porque esta gente al final no podemos eliminarlos o decir que no están simplemente porque se nos ocurra que no pueden ser regularizados. Están y están viviendo entre nosotros y van a usar los servicios públicos, porque ya de hecho los están usando. Lo que no tiene sentido es negar unos derechos a gente que de verdad ahora mismo es necesaria. ¿Por qué la patronal, por qué la COE apoya el proceso de regularización? ¿Por qué lo apoya? Porque sabe que se necesita mano de obra. Este país necesita mano de obra. Hay de trabajos que no hacen más que...

0: tiene que tener los mismos derechos que el nacional, tenemos que intentar que viva en las mejores condiciones posibles, como cualquier persona, pero hay un hecho que es el realismo, lo real, lo que ocurre realmente. Y lo que ocurre realmente es que tú regularizar, no medio millón, porque no va a ser medio millón, ya estamos hablando de 1.300.000 personas, de golpe, de repente, primero lo tienes que hacer bien, y no está hecho bien. Segundo, lo tienes que hacer en consenso con tus socios europeos, porque hay un pacto migratorio aprobado por la Unión Europea en mayo y previamente en abril puso en marcha el gobierno el proceso de regulación. ¿Qué ha ocurrido? Que el Supremo ha tenido que levantar la mano y lo que ha dicho no es ninguna sandez, es que ha dicho que esto puede vulnerar el derecho de la Unión Europea. Si toda Europa está diciendo otra cosa, ¿por qué España coge y se salta el guión? Ese es el problema. Es decir, tenemos que ir de la mano porque, entre otras cosas, y os lo cuento porque ya mañana es nuestra portada, las mafias están aprovechando el proceso migratorio para colar un montón más de regulares en España. ¿Cómo lo hacen? Pues porque los mandan desde zonas Schengen. Es decir, si tú vives en Dinamarca, migrante irregular, sabes que ahora mismo Dinamarca es un país bastante menos laxo con los inmigrantes, que hacer, los metes en un avión. Como parten desde un país con zona Schengen, no necesitan sacar su documentación, solo necesitan el pasaje. Y eso ha ocurrido ya en varias localidades de España. Y te lo pueden contar los policías nacionales, nada sospechosos, y la Guardia Civil. Se está incrementando el número de personas que están en este país porque es lógico, es normal, yo lo haría lo mismo. Es decir, si España me ofrece una oportunidad de regularizarme que me niega Dinamarca, ¿yo dónde voy a ir? A España. Y eso está pasando. Entonces, yo creo que lo que no tenemos que parecer es la bella EASO, ¿no?
1: Ya, pero para regularizar, digamos, hay que estar un tiempo en España. Eso hay que demostrarlo. Eso se lo exige.
2: Ya, lo que dicen muchos sindicatos policiales es que eso se falsifica.
1: Bueno, evidentemente, si se hace trampa, pues lo que hay que intentar es evitar cómo se haga trampa.
0: Pero si tú tienes la...
1: Eso vamos a estar de acuerdo. Cuando esta es la séptima, creo que es la séptima regularización que se hace. Y no se ha discutido nunca la necesidad de hacerlo. Lo han hecho gobiernos del Partido Popular y del Partido Socialista. Entonces, evidentemente, claro, hay que poner alerta para que nadie haga trampa, que es posible que se intente hacer trampa, pero para eso, bueno, pues vamos a exigir que los filtros funcionen. Esto no hay duda. En cuanto a lo que decías...
0: No hay tanto filtro. El problema es que no hay tanto filtro.
1: Si no está viendo, si no se ha hecho todavía. Si es que esto está empezando a llegar a las comisarías.
0: Habla con los comisarios.
1: Bien, evidentemente los comisarios tienen la obligación de ponernos en alerta y hacen bien. Pero, ojo, estamos, digamos, poniéndonos una venda ante una herida que no tiene por qué aparecer. Lo que hay que decir es que, oiga, que no se haga la herida. Hay que recordar primero que el comisario europeo de migraciones dijo hace ya meses, cuando se habló de esto, que la regularización es una competencia de los Estados miembros. Es una competencia, diga lo que diga la Unión Europea. La norma que se ha redactado, eso dice el gobierno, sabiendo que cuáles son las normas europeas. Y se ha redactado, entienden, contemplando estrictamente el derecho comunitario. Y una cosa importante, hay que recordar que la regularización otorga un permiso de residencia y trabajo válido exclusivamente para España.
2: Ya, ¿y si no hay fronteras?
1: No, pero...
2: Es que no hay frontera.
1: No hay frontera, pero el permiso de trabajo... O sea, tú no puedes trabajar más que en España. ¿Dónde van a...? Porque aquí de lo que se trata...
2: El problema está en que se te presente ilegal en Holanda, Alemania
1: o en... Pero eso lo pueden hacer ahora. Vamos a ver, ahora mismo se pueden coger un autobús o un coche o un patinete y cruzar la frontera y plantarse donde quieran... pero no tienen permiso de trabajo. Aquí lo que se va a regularizar es el para poder trabajar, porque lo que no tiene sentido es que estén trabajando sometidos a explotaciones, a economía sumergida, y no estén cotizando a la Seguridad Social, que eso también lo necesitamos. Es que
0: Pero estás mezclando las cosas. Es decir, estoy hablando no es de lo que de la necesidad que pueda tener o no tener España. Luego también te digo, hacemos una lectura de la Seguridad Social y demás, que está muy bien, pero no es tampoco tan real. Es decir, si tú metes 1 millón de personas más, que además es una realidad, no vienen a cobrar unos sueldos altos, son sueldos bajos, la demanda que tienen es mucho mayor que lo que aportan. Eso es una realidad. Es decir, aparte que no vienes tú solo. Pero eso es sentido común. Es decir, si tú...
1: Sí, sí.

0: Y son la inmensa mayoría, Peri, la inmensa mayoría son gente muy joven, porque son gente que ha venido como ha venido. Pero, y hay que recordar que esa gente, por desgracia para los países de origen, son lo mejor de cada casa. En general, siempre hay excepciones.
1: No, no, pero si yo no te pongo, yo no califico al inmigrante ni digo la calidad que tiene, ni si es bueno o malo, porque yo, los que conozco son magníficos, en mi caso. Pero lo que me refiero es que la realidad es la que es. Entonces, primero, no sueles venir solo, sueles pedir reagrupamiento familiar, que es lo que yo haría.
0: Claro,
1: es decir,
0: normal.
1: Me encantaría reagruparme con mis hijos en Florida inmediatamente. Entonces, pides reagrupamiento familiar y eso supone mucho más gente. Supone un problema para los colegios. Supone un reto, si queremos no decir problema, un reto para el sistema sanitario y un reto, por ejemplo, para los colegios. Eso es una realidad.
0: Eso no se hace de la noche a la mañana.
1: No ocurre.
0: Pero es, lógicamente, con el tiempo sí ocurre.
1: Pero es un problema que con el tiempo, claro, si tú quieres gestionarlo, es muy difícil. Y eso es una realidad.
0: Pero, Peri, si tenemos un problema demográfico brutal, va a ser el mayor de los problemas vamos a tener.
1: Pero nuestro problema no es demográfico brutal, nuestro problema es cultural. Es decir, pero te gustará no escucharlo, pero lo que yo no hago es meter la cabeza como un avestruz ni coger la guitarra como si fuera María Hostiz. Vamos a ver, la realidad es que si tú metes a 50 españoles en un edificio en Suiza, 50 españoles a vivir en un edificio en Suiza, tú y yo, por ejemplo, generamos un problema. ¿Por qué? Porque nosotros, por ejemplo, y voy a poner un ejemplo estúpido, tiramos de la cadena después de las 9:30 de la noche. Y en Ginebra está prohibido. ¿Vale? No, esa es la realidad. Uh-huh. Y culturalmente nosotros somos gente que hablamos más alto y nos comunicamos de otra manera. Es decir, y hay sitios donde esto puede generar un problema. Y a mí lo que me molestaría es que eso derive en algo que a mí me produce terror y pavor, y que es lo que todos sabemos, pero que puede provocarse, porque no lo gestionas bien. Y cuando dices que hablas de Europa, no tú, me refiero, cuando decimos que hablamos de Europa, te recuerdo que el plan de regularización es el 14 de abril. El plan de Europa es de mayo. Por lo tanto, no es verdad que esté adecuado. No, mentira. El plan es anterior. Por lo tanto, lo que se tiene que adecuar es ahora. Y por eso en el Tribunal Supremo han dado 5 días para ver la cuestión prejudicial.
0: Bueno, yo creo que lo que ha hecho el Tribunal Supremo es atender la demanda de los gobiernos de Valencia y de Aragón.
1: Sí.
0: Y ya está. Y bueno, y van a consultar. A ver, a mí me parece que la declaración del Comisario Europeo de Migración, que no es cualquiera, es contundente. Y lo dijo porque es cuando esto se planteó, que la regularización es una competencia de los Estados miembros.
1: Y también dijo
0: la regularización, porque es que afecta solamente al país. El permiso de residencia solo.
1: Y también dijo que los devolvería al país de origen si era España, en este caso. Es decir, el que el país de origen se pasaría a considerar España. Es decir, que si ocurriera lo que dice aquí nuestro presentador, que
0: ¿te refieres a Ángel Espósito?
1: A ese.
2: ¿Cómo se llame?
1: Bueno, cada uno le llamamos como queremos. Si resulta que esa gente se va a Alemania y de vacaciones, porque dice que va de vacaciones y no cumple con, y pasados 70, 90 días sigue en el país, ¿dónde lo devuelven? No lo devuelven a su país de origen, lo devuelven a España. Y eso puede generar un problema.
0: Pero eso está ocurriendo ya. Eso puede ocurrir ya.
1: Pero puede ocurrir mucho más si tienes 1.300.000.
0: ¿Por qué? ¿Pero por qué? Porque están, o sea, va a ocurrir más cuando están precisamente, digamos, regularizada su situación y tienen un permiso de residencia y pueden trabajar normalmente y pueden acceder normalmente.
1: Porque es bastante más fácil que tú te puedas mover con un permiso que te regulariza. ¿Cómo que no?
0: No. Te puedes mover exactamente igual. Lo único que ocurre es que tú puedes trabajar en España, pero no tienes permiso para trabajar en Francia.
1: Esa es la diferencia. Pero con un permiso en España, tú sí te puedes mover legalmente a cualquier país de zona Schengen.
0: Que lo hacen igual.
1: Pero no es lo mismo hacerlo de manera ilegal.
0: Pero ¿cómo de manera ilegal? Si ellos mismos, el que está ahora mismo aquí, se puede plantar en Estocolmo sin ningún tipo de problema, aunque no tenga permiso de residencia. El que está ilegal está moviéndose y nadie le dice nada. Lo único que la gente que está aquí trabajando en economía sumergida, el 90%, y algunos, por desgracia, se tienen que buscar la vida vendiendo bolsos falsos.
1: Pero el problema es que el ilegal lo mandan de vuelta a su país. Al que está regularizado lo mandan al país de la zona Schengen.
2: Chicos, dejadme aprovechar que os tengo aquí presentes.
0: Venga.
2: ¿Qué pone ahí?
0: 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Son las 26 y 17 todavía,
2: Mira.
0: Ahora sí.
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17: Hola Pepe, hola España. Ya estamos de nuevo los pesados del Mundial. Parece que fue hace un ratito cuando les contábamos la victoria de Haaland y de Noruega. Noruega 2, Costa de Marfil 1. Y efectivamente fue hace un ratito. Y ahora tenemos Kikiriki, Suecia, sexto partido de los 16avos de final del Mundial 2026. 10 de la noche y 31 minutos en media hora en New Jersey, en Nueva York. Francia, Suecia. El ganador en octavos contra Paraguay. Tenemos ya dos duelos de octavos de final rellenos, Canadá-Marruecos y Brasil-Noruega. Y hoy tendremos Paraguay-Francia o Paraguay-Suecia. El ganador de Paraguay-Suecia o Paraguay-Francia, que será Francia, suponemos, jugaría en cuartos contra el ganador del Canadá-Marruecos. O sea, puede haber un Francia-Marruecos perfectamente por ese lado del cuadro, que es nuestro lado del cuadro. Esta noche, 3 de la madrugada, y también lo contamos en Tiempo de Juego, México-Ecuador. El que gana el México-Ecuador jugará contra el vencedor del Inglaterra-Congo. Mañana, 6 de la tarde, Inglaterra contra la República Democrática del Congo. 6 de la tarde, 5 y media tiempo de juego. Luego por la noche a las 10 tenemos Bélgica-Senegal. Y a las 2 de la madrugada mañana, Estados Unidos-Bosnia. Y lo nuestro, como saben, el jueves. Lo nuestro en nuestra concentración de Chattanooga, último día ya, España se va para Los Ángeles. Es el jueves a las 9 de la noche, hora española, contra Austria. Grimaldo ha hablado hoy en rueda de prensa. Se ha ofrecido casi como extremo izquierdo. De hecho, que está muy acostumbrado a jugar ahí, que ha marcado 13 goles y ha dado 14 asistencias de la temporada, que le pueden poner de extremo izquierda. Y Lamine Yamal ha hablado para los oyentes de la COPE en directo. A las 7 menos cuarto de la tarde aproximadamente, hemos estado 20 minutos con la estrella de la selección española, que ha dicho que sigue confiando en ganar el Mundial, aunque sabe que en juego están lejos de la versión de la Eurocopa. Nos vamos a New Jersey con Maldini, Roberto Morales, Mansilla. Hay muchas M's en nuestro equipo. Millán, Morientes, Maldini, Morales, Mansilla. Todos son M's. Más Pedrito Martín, Antonio Ruiz y Rubén Martín. Primero, otra M. Manolo.
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17: En Nueva York, con calorcito, con solazo, con cielo despejado y estadio despejado, este no tiene techo, el Kikiriki Team contra Suecia, con dos cambios en Francia, por lo menos. Antonio Ruiz, Rubén Martín, muy buenas.
16: Hola, muy buenas tardes, Paco González. Buenas tardes a todos los oyentes del tiempo de juego de la cadena
18: te COPE. Raro, más
17: ¿A quién ibas a saludar?
18: Te ha quedado raro. De repente se te ha olvidado quién era o qué. Has dicho, sí, ¿cómo te llames?
17: ¿A quién ibas a saludar? Tú saluda. Si estamos hablando con un tal Federico, pues ya saluda a Federico o a Luis Mío.
16: La distancia hace el olvido. ¡Hola! Paco González, muy buenas tardes a todos los oyentes del programa líder de la radio deportiva en España. Son más de dos los cambios en Francia, porque se cae Lacroix, se cae Teo, se cae Coné, se cae Due, pero sigue Kylian Mbappé. Vaya duelo de pistoleros entre los que tiene Suecia y los que tiene Francia. Las alineaciones las tiene Antonio Ruiz, hola.
19: Hola, Rubén, Paco, Pepe, gente bonita y sala de tiempo de juego con un tiempo maravilloso. Estamos alrededor de 28-30 grados, sensación de calorcito, pero felizmente no parece que haya amenaza de tormenta. Dicho esto, vendrá luego una. Hay dos cambios importantes en Francia, sobre todo en el lateral. Teo Hernández deja su lugar a Lucas Digne y arriba Edoué deja su puesto a Barcola. Va a jugar la selección de Didier Deschamps con Meñán en la portería. Línea de cuatro para Koundé, Upamecano, Saliba, Lucas Digne. Por delante Tchouaméni, Rabiot, tridente para Dembélé, Olís, Barcola. Y arriba el bicho Kylian Mbappé.
17: Claro, es que son dos cambios de verdad, porque son cuatro con respecto al último, pero la Cruyff con esta van ahí de prestado. Lo raro es que caiga Deo, que juegue Digne de lateral izquierdo, y que Barcola le ha quitado el puesto a Due para este cruce. Ya veremos en adelante. Los suecos, ¿con qué salen? Con los tres de arriba, como siempre, ¿no?
19: Sí, salen con tres de arriba y con 11 en general, Paco, en terreno de juego. Con
17: eso está bien.
19: Widel Zetterström en la portería, línea de cuatro para Svensson, Lagerbiel, Verbal, Stroud y Gudmundsson. Bueno, Gudmundsson mejor que Stroud. Ajari por delante, Verbal y Stroud forman un tridente.
17: Ahí Stroud lo ha metido ya cuatro veces. Igual se te salen 12 jugadores.
19: Mira, te lo voy a repetir, es que no te enteras. Mira, línea de cuatro en defensa para Svensson, Lagerbiel, Zetterström y Gudmundsson.
17: Es que va a ser línea de tres.
16: Zetterström es el portero al final.
17: Es que va a ser línea de tres.
19: No, el portero sí. Ya lo he dicho. No, iba a ser línea de tres, pero.
16: Espera, que te la repaso.
19: Ajari, Verbal, Stroud, Elanga, Isaac y Jokeres.
16: Te falta Svensson, que tiene buenos negocios.
19: Svensson te lo he dicho antes. Monstruo.
16: Bueno, pues dicho, que hay una ola de calor. Ahora mismo la sensación térmica es de 34 grados, aunque está nublado. Que ya están terminando de calentar los dos equipos. y que ya espera Riguá, rival Paraguay.
19: Riguá también.
16: Que ya espera rival Paraguay y no Alemania. Va a ser una noche difícil y que esto empieza a las 11 de la noche, las 10 en Canarias. En Nueva York son unas cuantas horas menos.
17: Nada, como se han visto líderes, ahora ya se han relajado un poquito. Ahora hablamos, hostia, en teoría tiene dos laterales izquierdos, es Benson y Stroud. Sí. Siendo carrilero, un zurdo en la derecha va a ser un poco rarillo. Al sí. portero le vamos a llamar Zetterstrom o Videl.
20: Zetterstrom.
17: Zetterstrom, seguro.
20: No le llamaría Zetterstrom.
17: ¿No pone Videl en la camiseta?
20: No sé lo que pone.
17: Vale. Y los tres de arriba es que son los famosos Jokeres, Isaac y Elanga. Presentado queda el equipo de Suecia, el equipo de Kikiriki. Enseguida presentamos a nuestro equipo de comentaristas.
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0: Moralito encabeza el trío de comentaristas que tenemos para este partido. Roberto Morales, hola Roberto, ¿qué tal?
1: Vaya honor, buenas noches.
0: Mansilla la Mansi.
2: Hola Paco, enhorabuena por el liderato y gracias a todos los oyentes.
0: Y Maldini, Ciudad de México. Hola Maldini.
3: Enhorabuena a todos, cracks. Suscribo lo que ha dicho Mansilla y un abrazo para todos.
0: Y Pedro Martín, que va a seguir el arbitraje de Makelie, el holandés.
4: Sí, el holandés, que no está muy fino en este mundial, a ver si le sale un poco más.
0: ¿Por qué? ¿Haría una?
4: Bueno, el primer partido fue aquel en el que le intervino Del Cerro para cambiar una tarjeta, ¿te acuerdas?
0: Sí.
4: Por un piscinazo, no sé qué, después de reiniciarse el juego. Pero aparte en ese partido no estuvo bien y en el segundo tampoco estuvo muy bien.
0: Vale. Maldini, ¿has visto a Noruega?
3: Sí, por supuesto, sí. Yo, sí. Bueno, creo que ha sido algo superior a...
0: Quiero que
3: tengo la
0: pedrada
3: de que se carga Brasil, ¿eh? Ya te lo digo.
0: Yo quiero que Noruega juegue la final. O sea, lo que me alegra a la vista, esa afición...
3: Bueno.
0: Alegría de los jugadores con la afición, ese remar todos juntos.
3: Sí, sí, lo del tambor
0: con
3: Odegaard es una maravilla, sí, sí. Y luego el partido, yo creo que Costa de Marfil tenía que haber metido antes a Diallo, la verdad, me ha sorprendido que lo metiera antes, pero creo que no lo ha tenido algo más. Y ha ganado bien, la verdad.
0: Es que para mí las imágenes del Mundial, aparte de los goles que vengan y de quien lo gane y no sé qué, son la afición de Escocia. Que la ha montado en todos los sitios, bien montada. De hecho, vi unas imágenes de un partido de béisbol en el que se metieron 5.000 a ver un partido de béisbol que les daba igual. Empezaron a cantar, montaron un guirigay.
4: Un partido de béisbol,
0: y a la hora se piraron del partido de béisbol. La de Noruega, ayer estaba Hovland, que es noruego, golfista, jugando no sé qué, y cuando patean el último green, montaron un pollo en la grada con el remo también, ¿eh?
4: Los escoceses, después de perder con Brasil, se fueron con los brasileños de fiesta.
0: Bueno, y se han quedado dos días esperando a ver si eran terceros, pero...
4: Sí, claro.
0: Podría ser de los mejores terceros.
4: Como siempre.
0: En fin, y ahora tenemos Francia-Suecia. Es tan favorito Francia que alguien le da alguna opción, yo qué sé, de más del 15% a Suecia, Roberto.
1: Yo no. Yo veo a Francia favorita, entre favoritas, no solo en este partido, sino para el Mundial. A mí es la que más me está gustando. Es verdad que hoy Deschamps me sorprende. Toma dos decisiones que no esperaba, porque yo creo que, no sé si coincide conmigo Maldini, el juego de Francia da un paso al frente con Manu Koné en el centro del campo. A mí donde esté Koné, que se quite Rabiot. No entiendo el regreso de Rabiot al 11, porque Tchouaméni con Koné hicieron muy buen partido en el tercero de grupos. Y también me sorprende Doué, que fue titular en el último partido ante Noruega y además marcó esta suplencia de Doué, que si hay una rotación en el puesto con Barcola, si viene de marcar, también sorprende esa suplencia. Luego mete a Digne en el lateral, que yo creo que es algo más defensivo que Teo Hernández, no me sorprende, está cambiando durante el Mundial, pero especialmente la ausencia de Koné y de Doué me sorprende.
0: Pues a mí lo de Digne sí que me sorprende, porque Teo sí que es titular. Sin embargo, Koné es que no es titular. O sea, sí. Su pareja es Tchouaméni Rabiot.
2: Sí, pero
0: que le dé
2: tenía
0: más...
2: ganas.
0: Más dinamismo con que Tchouaméni, sí. También que Tchouaméni, no solo que Rabiot, puede ser, pero los titulares son estos.
2: Tenía ganas de poner a Digne, no está del todo contento con la defensa que ha hecho Teo Hernández, que es un lateral izquierdo que comete, ya no digo muchas faltas, que comete muchos penaltis.
1: Ha cometido dos penaltis en el Mundial ya.
2: Y yo creo que tenía ganas de poner a Digne, que le da más seguridad atrás. Va a subir menos o va a subir con menos criterio, pero le da más seguridad atrás.
0: ¿Le dais algo más de un 10% a Suecia?
3: Podríamos poner un 15.
2: Ya vas bajando, Antes era un 15, era un 10.
0: Es que he dicho 15 y nadie había dicho nada. Digo, lo voy a bajar al 10.
2: Un 16.
5: Mira, lo voy a preguntar de esta manera. ¿A quién le dais más opciones? ¿Hoy a Suecia o ayer a Paraguay contra Alemania?
2: Ayer a Paraguay.
1: Sí, por el nivel de Alemania,
0: sí.
1: ¿No?
0: Claro.
3: Sí, y sobre todo porque Paraguay es un equipo defensivamente muy bueno, se te mete atrás, se te puede atragantar y eso no lo tiene Suecia. Hombre, yo creo que, a ver, en un partido pasan cosas, puede ser, ¿eh? Imposible no es, pero es mega súper favorita Francia. Estoy de acuerdo en lo de Koné, yo esperaba Koné, creo que le da más en el medio campo que Rabiot. Y bueno, Barcola, tampoco Doué está haciendo partidos espectaculares, no. Barcola...
0: Y Barcola entre y marcó.
3: Se puede entender. Muy importante la posición de Olise, que juega por dentro, ya lo probó en un amistoso contra Brasil, el otro día también lo hizo, y le aleja de la banda para que ayude mucho en la creación de juego en los centrocampistas.
0: Me voy a quedar con las ganas de ver cómo se convierte en una estrella mundial Ryan Cherki, porque es que le tengo una fe casi absurda, porque es tan técnico, tan malabarista, tan todo, que ni termina de ser el titularísimo y el estrellón que debería ser en el City, ni va a ser titular nunca en esta selección francesa, en la que tiene sus puestos muy ocupados, es verdad.
2: Queda Mundial, vamos a ver, ¿eh?
0: Sí, pero el otro día cuando entró muy frío, no sé.
1: Está dando poco.
2: Él es así.
3: Hizo un gran partido, un amistoso que perdieron en la segunda parte contra Costa de Marfil, pero el tiempo estuvo muy bien. Pero es verdad que teniendo lo que tiene Francia, Dembélé, Mbappé son indiscutibles. Olis, Dembélé y Mbappé son indiscutibles. Entonces hay una posibilidad que pueda acabar entrando, pero vamos, segundas partes.
0: En Suecia hay alguien bueno, quitando los de arriba, sí, que no conocemos. El Anga le conocemos, sí, del Newcastle. Isaac le conocemos de España y de Liverpool. Mal año en Liverpool por lesión. Joker le conocemos del Arsenal y de Portugal. Los mediocentros que son jovencitos, ¿hay alguien que os guste por ahí?
1: Yacine Ayari, yo creo Ayari, que de los que sí, menos conocemos, sí, el Ayari. Mundial de Ayari, creo que está dando un paso al frente en mucho protagonismo, en personalidad con el balón, creo que está haciendo un gran mundial.
0: 22 añitos, ¿eh?
1: Yo espero sí, un partido de muchos goles, ¿eh? Porque Suecia no la ve una selección que vaya a ser cobarde, que se vaya a encerrar, defenderá, porque Francia te aprieta mucho, pero me parece un planteamiento valiente. Creo que Langa no comenzó el mundial siendo titular y se lo ha ganado con rendimiento, y a ver cómo funciona Isaac, que es bastante irregular, tampoco está en su mejor momento, y Joker es arriba. ¿Le pueden hacer algo de daño a la defensa, sí, de Francia? Que los laterales no está pasándolo bien Francia.
3: Es interesante lo de Ver, ¿vale? Porque empezó jugando, el otro día empezó metiendo a Lindelof en el medio campo y luego le retrasa porque se lesiona Gien, el central, y Verbal es un futbolista de bastante buen manejo de balón.
0: Otro,
3: ¿no?,
0: niño, 20 años. O sea, los dos, sí, son muy jóvenes. Van a ver amarilla uno de los dos en la primera media hora.
3: Sí. No ha jugado mucho en el Tottenham, pues muy joven, pero es un chico que tiene mucha calidad y es este clásico medio centro de buen trato de balón, y a mí me gusta ese doble pivote Verbal a Yari, pero bueno, lo que tiene delante es el ofensivamente, para mí, el mejor equipo del Mundial hasta ahora.
2: Me han sorprendido un par de cosas.
0: Me gusta arriesgar, me arriesgo. España, Francia le va a meter 4 a Suecia. Defensa de 3 contra la delantera que tiene. Sí, es lo mejor que le puede pasar a esa delantera. Ahora me dices tu sorpresa. Antes,
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0: ¡Que vienen los himnos!
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0: ¿Suena la Marsellesa?
5: A punto está, porque de momento lo que está sonando es el Dai Dai.
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0: Bueno,
1: es bonito, precioso, hombre.
2: Un poco acelerado el himno, ¿eh? Yo creo que le han dado una velocidad.
3: Sí, estaba nervioso el del
0: como sus delanteros.
3: Y el himno de Suecia, que tenía que ser una canción de agua, pero bueno.
2: Debería.
3: ¿Te imaginas? Si ponen a Dancing Queen, nos hacemos todo eso.
4: Pero total, ¿eh?

0: hoy en concreto, canción de ABBA debería haber sido Waterloo, que fue contra el ejército de Napoleón, contra Francia. Pero bueno, prefieren poner ese himno, ellos sabrán, oye. No sé.
1: Pues Mamma Mía, ¿no? Que tiene mucho que ver con el sentido materno de los dos países.
0: No, pero hoy era mejor Waterloo. Mamma Mía, pues si juega contra Italia, puede ser. Estaba mirando. En Francia hay dos jugadores blancos, son Digne y Rabiot. Ya no hay jugadores norteafricanos, o sea, de ascendencia norteafricana en Francia, que siempre los ha habido. Zidane, Yorkaeff, siempre ha habido jugadorazos en Francia norteafricanos. Ahora como que prefieren irse con sus selecciones de origen. Y me estaba acordando de Zidane.
2: Clius, quizá.
0: ¿Qué camiseta lleva hoy Mansilla?
2: No la llevo puesta, pero me la he traído. La camiseta de la final del Mundial del 98, Brasil-Francia, de Zidane con el 10.
3: Bonita, ¿eh?
2: Es preciosa.
3: Preciosa.
2: Preciosa. Preciosa. Mira que yo no soy amigo.
0: Ha dicho la camiseta de la final franceses. Como si te la hubiera dado Zizou.
2: Esta es la suya, la que sudó.
4: Sí, os lo juro. No, no tiene precio.
0: Os lo juro. O sea, una camiseta de Zidane del Mundial de Francia del 98.
3: ¿Por qué no te la pones?
4: Está firmada, ¿no?
3: Porque las otras te las has
2: me
3: puesto.
2: Me gusta mucho la camiseta.
0: Está firmada.
2: Pero no me gustan tanto los franceses.
0: ¿Está firmada por Zizou?
2: Sí.
0: Pero firma Bacalá, ¿no? Pero firmó Evia un día que estaba ahí de borrachera y ya está.
2: Sí,
0: ¿no?
2: Evia.
0: Ah, vale, Evia.
3: Pues la de Evia vale más que la de Zidane, la firma, ¿eh?
2: Por supuesto, por eso, claro. Por eso se lo pedía a Evia y no a Zidane.
3: Y además ahora que está en sus últimos momentos con la oreja, vale más.
2: La oreja de Masó, la vamos a llamar.
0: Que yo creo le va a meter cuatro, tío. Es que a mí
2: cuatro,
0: una defensa de tres,
2: right, New York, New Jersey, que va a ser de cinco. Pero,
0: sí,
2: pero es de tres, es de tres.
0: Sí. Oye, ¿y a qué zurdo metéis de carrilero derecho en Suecia?
2: Vamos a verlo, pero yo no sé si es Svensson.
3: Svensson derecha, Stroud izquierda.
2: Y Stroud izquierda. Es que Stroud es un interior zurdo que puede hacer de carrilero. Y yo creo que va a jugar con Svensson, que no sé si habrá jugado alguna vez. Ahora lo voy a mirar si ha jugado alguna vez en el Dortmund de carrilero derecho, de lateral derecho, pero me extraña bastante.
0: En el VAR está otro holandés, Dennis Higler.
2: Me sorprende que lo que te iba a decir antes, que por la baja de Ian haya hecho tantos cambios en el equipo. O sea, es que ha modificado totalmente la defensa, teniendo jugadores para cubrir perfectamente esa baja, pero ha preferido darle un giro a todo, metiendo a Gudmundsson ahí en el central izquierdo, cuando Gudmundsson lo mejor que tiene es el carrilero izquierdo. Y metiendo a Svensson, que es carrilero izquierdo, veremos si lateral derecho o carrilero derecho.
4: Vamos a ver la altura de los laterales. Es verdad que tenemos muy fresca la goleada que le metió Países Bajos. Le endosa un 5-1, que la defensa hizo aguas en todo momento. Como Francia encuentra los espacios que encontró Países Bajos, cuatro serán pocos.
3: No es un equipo a priori preparado para aguantar atrás. Porque
2: es ofensivo.
3: Porque Berbal, Ayari son dos centrocampistas de buen trote.
2: Y sale con los tres. Sale con los tres
3: delanteros.
2: Que yo pensaba, o sea, que hoy saldría con dos.
0: Quieren atacar, tres defensas, le van a caer cinco.
4: A ver dónde presionan, sí, o sea, dónde marca la línea de presión, si son valientes o no. Vamos a ver cómo empieza
0: hoy
4: el partido.
0: De los países nórdicos, estos son los más osos. Sí, yo lo sé por Eurocopas, que nos traía Vitorio aquí. Venga, suecos que vienen en España, islandeses que vienen en España, noruegos que vienen en España. Todos los nórdicos piensan que los suecos son los más osos, que son muy creídos y tal. ¿Has tenido la oportunidad, Antoñito, de estar cerca de la afición sueca? ¿Mola o nada que ver con Noruega, Inglaterra y tal, que sí los has tenido cerca?
5: Sí, no, he estado hace un par de horas con los dos equipos, con las aficiones de Francia y de Suecia. Tienes razón, Paco, son muy tranquilitos, muy sositos. Tiene sus cositas, ¿no? Que llama un poco la atención.
2: Tiene sus cositas, nunca lo han dicho.
5: Tiene sus cositas, pero yo diría que son muy aburridos, porque ni siquiera cánticos, ¿no? Así como Noruega tiene el remo ese que les hace muy visibles durante los partidos. Son muy tranquilitos, o sea, no llaman la atención.
6: Sí, todos los escandinavos piensan que los suecos son indeseables. Sí. De hecho, hay mucha sospecha de que Noruega se dejó ganar, bueno, entre comillas, contra Francia porque no quería jugar con Suecia y quería que Suecia jugara con Francia.
0: Que se lo hace pillar a Francia.
6: Exactamente.
0: ¿No? Bueno, va a empezar el partido, va a sacar Suecia. Yo creo que este es el primer partido en el que va a haber una diferencia de goles. O sea, que no va a ser la cosa esta de tendremos prórroga.
4: Yo tengo la esperanza de que sea el primer partido que haya goles rápido, que sea abierto.
0: A ver si
3: han sido todos muy igualados, ¿eh? Hasta ahora, en teoría, este es un partido muy desigual. Ya veremos, pero en teoría es muy desigual. Ahora Francia está jugando un nivel altísimo.
0: Lo espero de este partido y de Inglaterra Congo de mañana a las 6. ¿Esto empieza, Rubén?
7: ¡Esto empieza! ¡Vamos con la cuenta atrás! 5, 4, 3, 2, 1, ¡rueda la pelota en Nueva Jersey! Con ese primer balón para la selección sueca, Zetterström golpea fuerte el largo. Pierna derecha, balón que buscaba directamente la cabeza de Jokeres, la baja Arisak, la quiere Langa, la tocó al costado para Svensson, que es el que está jugando en la banda derecha. Se la va a quedar Francia, Digne al suelo, es la primera falta a favor de Francia. 20 segundos de fútbol. Primera duda resuelta. Maldini, Morales, Mansilla, Svensson a la derecha.
3: Era lo más lógico, ¿no? Svensson derecha, Stroud izquierda, que el otro día ya jugó ahí el último partido de Suecia en la izquierda, de carrilero izquierdo. Y vamos a ver, sobre todo si Suecia es capaz de por lo menos intentar apretar la salida de Francia.
7: ¿Tú, Maldini, eres muy de Svensson o no?
0: Lo fue, pero lo fui, no le dio resultado.
3: Lo fui, pero lo dejé por imposible. Lo dejé por imposible.
7: Bueno, para la selección francesa. Primera posesión por el equipo de Didier Deschamps. La va a manejar desde la izquierda. Luke, ¿cómo?
8: Otra vez.
0: Eres como Pedro Martín, que te rozas con el micro y
7: no, pues ¿sabes lo que pasa? Tengo que teneros más bajo, porque siempre alguien mete la cuchara y yo me callo para escucharos. Tengo que teneros más bajo. Si es que
8: haz como Pedrito.
0: Bájanos directamente.
8: Haz como Pedrito, quítate los auriculares.
7: Claro, claro.
5: Por cierto, Paco, me he cruzado hace un par de horas con un reventa que me ha ofrecido, he grabado el momento, lo tienen por ahí los compis en los grupos.
0: ¿Cómo la oculta?
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0: 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Para hacer el testimonio gráfico.
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7: Saca la pelota Francia, toca de cabeza a Digne, la quiere bajar Olise, está a punto de perderla en el centro del campo. La perdió delante de Perval, que va a tocar a la derecha para Svensson. Y Svensson abriendo más al costado para Elanga. Elanga retrasa para que la mueva de nuevo el centrocampista. Y este retrase para Lagerville. Lagerville va a tocar para Lindelof, que la mueve en el eje de la zaga. Dos de la primera, Nueva Jersey, Nueva York, empate a cero, tiempo de juego, cadena COPE. Va Suecia, Suecia contra Francia, le va a cerrar, trata de hacerlo Saliba. ¡Ojo al balón para Isaac! ¡Chuta! ¡Bloca Meñán! Bueno,
3: balón en profundidad para Joker, es que eso lo hace bien, aguantarla. Contra el Atlético de Madrid lo hizo muy bien, por ejemplo, la final de Champions, lo aguanta muy bien. Y luego incorporación de Isaac. Es una jugada clásica de Suecia que le puede funcionar.
0: El tiro es un churro impropio de
7: alguien que costó 150
0: millones de euros. Exacto. Estaba pensando en su precio. Es un churro de tiro.
2: Bueno, es que el precio de Isaac es desproporcionado, realmente.
4: Bueno, único gol en el Mundial fue de esa posición, más o menos, al palo contrario al que ha disparado. No lo ha enganchado bien, pero ha dejado ya una amenaza a Suecia.
2: Me gusta que Potter haya salido con ganas de darle una preocupación a Deschamps. Porque sí, meter a Elanga a la derecha es querer darle una preocupación.
3: Claro. No, y mira la salida de Francia. Por lo menos ha intentado presionar un poquito Suecia. No, va a intentar que no la meta atrás Francia. Luego al final la acabará metiendo atrás. Pero por lo menos que no se aculen ellos, ¿no?
7: Se mete Tchouaméni entre centrales para dar salida de balón. Toca a la derecha para Olise, que baja. No coge de momento altura al 11 de Francia, porque lo hace para entregar para Dembélé. Dembélé caracolea, trata de romper líneas en conducción. Devuelve para Olise. Olise y Dembélé, los dos apareciendo por la derecha. Y más alto que ellos, Koundé. Dembélé, la caída, la falta a favor de Francia. Tres de la primera. Recuérdele a la gente la alineación de Francia, Ruiz.
5: Sí, que está formando con Meñán en la portería. Línea de cuatro para Koundé, Upamecano, Saliba, Lucas Digne. Por delante, Tchouaméni, Rabiot, Dembélé en la banda derecha, Barcola en la izquierda, Olise de enganche. Y arriba el bicho Kylian Mbappé.
7: Maldini, ¿quién va a ser el hombre de Francia hoy?
3: El mejor jugador de Francia hoy va a ser Michael Olise.
7: Morales.
4: Para mí Mbappé, que tiene la oportunidad histórica de convertirse en el máximo goleador en las eliminatorias del Mundial.
7: Arriba Francia, toca de cabeza, el último era Konaté, la buscaba arriba. Mbappé. Digo, Upamecano, sí, saque no de banda para Francia.
0: Konaté no juega, ¿qué te pasa hoy, Rubén?
3: Son muchas ganas de Mundial, Rubén,
5: Hoy no tiene el día.
0: ¿Salisteis ayer a tomar algo por Dallas o algo de eso?
7: Luke, pero si terminamos de aquí con los penaltis, ¿a qué hora era? A las 4 de la mañana, ¿era? A las 3 de la mañana.
0: Sí, las 4 de España, pero la hora para empezar a ver la noche.
7: Yo llevo horario español. No me
6: ¿cuál fueron las 4? No eran las 5.
0: Terminó el minuto 90.
3: Acabamos a las 6 de la mañana.
6: Eso, claro.
3: Si no, tiempo ojo, ni Mbappé. No tiempo ni despedir.
7: Va por la derecha Mbappé, Dembélé, el balón de oro, devuelve para Kylian. Está a punto de llevarse la pelota, se la ha rebañado, sin embargo, la selección sueca, que quiere salir a la contra, correr. Y corre porque es más rápido.
0: Qué rápido es.
7: Va a encarar, fíjate cómo le ha ganado la carrera Saliba. Elanga tiene que esperar porque llegó el solito de los suecos.
5: Y el otro día en una zona mixta le oía a Ramón Elanga, tiene un bozarrón, ¿no?
0: Ramón Langa. Tonto es Ramón, pues casi, porque se llama Antonio.
7: Arriba Olise, la va a correr, la quería Barcola. Tiene que salir el portero, la envía afuera. Después, como si lo hubieran talado, se ha caído. Saque de banda para Francia. La pone rápido movimiento la selección francesa. La juega ya Mbappé, echaron la pelota adentro, tiene que ser otra vez, saque de banda para Francia.
3: Fíjate, vale. El balón en profundidad de Olise, que juega de todo, este centrocampista, no cogido, en la media punta. Qué jugador, Olise.
0: 5 minutos de partido, 0-0.
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0: ¡Dale, Ruén!
7: Va Francia, va Rabiot va a tocar al costado a la izquierda, vuelve a incorporarse y a perder la pelota Barcola. Luego terminó haciendo falta Francia para evitar la contra, cae Jokeres al suelo.
5: Sí, pero se levanta rápido.
0: Barcola es otro que prometía mucho más hace 3 años de lo que al final
3: es que en el PSG ha perdido el puesto, es que es difícil entrar ahí.
0: Bueno, pero igual pierde hasta la plaza, porque si ficha a Diomandé será para vender a este.
7: Pero sí, para que veas, Paco, cómo salir, son los entrenadores. Que hay un entrenador que prefiere a un tío en la selección, que es a Barcola, y sin embargo Dué es indiscutible en el Paris Saint-Germain.
0: No, pero Dué es titular de este equipo, yo creo que en la siguiente ronda juega Dué.
7: Si fuera titular estaría jugando
2: vamos
7: hoy.
2: Vamos a ver, sí.
0: Bueno, ha jugado 2 de 3, ¿no?
7: Sí, pero el último partido lo jugó porque eran las rotaciones, ¿sí?
0: Claro.
7: Jugaron 4 o 5 que no eran titulares.
4: Y lo sorprendente es que no importe si el rendimiento, ¿no? Que si marca no lo mantengan el equipo, que le da un partido a uno y otro partido a otro.
2: PSG que se quiere llevar también a Klius, al del Mónaco. O sea, que son dos jugadores que obligarían a Barcola a salir.
3: Qué locura lo del PSG.
2: Sí, pero bueno, si saca a Gonzalo Ramos y saca
3: al Milán, ¿no? Parece
2: a Kangin.
4: Claro,
2: vamos a ver.
0: 74
7: bueno,
0: kilos.
7: Gonzalo Ramos el otro día escuché terrible, que el movimiento era como de 70 a 80 kilos.
2: No, no, o sea, ¿cuánto pagaron? 90, ¿no? Por él.
0: No, ya, pagaron 60.
2: 60, sí.
0: Y lo venden en 74 al Milán, que yo no sé por qué paga ese dinero. Bueno,
4: terrible.
0: La lesión
7: algo
0: que cambió
7: pasa
0: el Mundial.
7: Ahí.
0: La lesión que cambió el Mundial.
4: No, calla.
0: El suelo.
4: No lo haces.
7: Fuera para Francia, arranca desde atrás, lo hace Upamecano, el balón en profundidad, no encuentra a Kylian, se la va a quedar Zetterström para Suecia.
4: Está espesa, Rubén,
5: debe
4: Francia.
5: Debe ser que en Francia, en los 3 primeros partidos que ha metido muchos goles, hay una parte de la prensa francesa que le reprocha a Didier Deschamps que el equipo no tenga cierta seguridad atrás, que se vuelque tanto en ataque ayer, y contestó a eso Deschamps diciendo claramente que no va a cambiar su estilo y que prefiere marcar 10 goles en 3 partidos que aguantar.
0: Es curioso que de cada país del que habláis la prensa raja de su equipo.
3: Bueno, pues rajar de Francia es difícil, ¿eh? A mí no sé, tal y como está.
7: Saca la pelota Francia desde atrás, la sacó Lucas Digne, entrega para Rabiot se monta en la moto, quiere salir pero le frena Jokeres en ese intento de transición de la selección francesa, retrasando el cuero para Upamecano que cede para Koundé y Koundé para Dembélé ya juega pisando la pelota en terreno de juego sueco, quiso tocar de exterior para Olise, será saque de banda
0: pronto,
7: para Suecia.
0: Que pronto viene Evangelio, si vas a estar hasta las 6 de la mañana.
10: Buenas noches.
0: Sabes que te vas a comer un México 0, Ecuador 0, pero
10: por supuesto,
3: una tantita penalti
10: bien vamos. Rico y lo vamos a disfrutar como lo disfrutamos ayer.
7: Sería increíble estar en el Azteca hoy, qué ambientazo va a haber.
0: Hoy hacemos hasta la 1 tiempo de juego, bueno, hasta la 1:30 si hay prórroga aquí, claro. A la 1 el partidazo y a las 2:30 el México-Ecuador con ratita Gistín. ¿Qué Gistín tienes hoy?
10: ¿Te digo la verdad?
0: Sí.
10: No lo sé.
3: Si lo sabe.
10: No he hablado con Nevia todavía.
2: Narra Tobarro, creo.
11: Narra Oliva.
2: Oliva, perdón.
11: Y comentan Oliverio, Cotorro y Mansilla.
10: Oh, Oliverio, Cotorro bonito. Y Mansilla tengo, Paco.
3: Qué grande.
0: Qué poca vergüenza, ni que lo sabía. O sea, esto es como es si Deschamps le preguntan en esta previa del partido, ¿con qué va a salir? Pues
7: bueno, igual, si el bueno soy yo, ¿qué claro, mata a los que tengan alrededor?
10: Él llega ahí y dice, salgan y disfruten.
2: Como
10: pues
2: diciendo,
10: yo hago lo mismo.
2: No sé ni a quién he
10: salgan
2: convocado.
10: Y disfruten.
7: Rabiot, toca en corto Rabiot, encuentra a Tchouaméni, vamos a ver si se abre pronto este partido, porque si no puede volver a enlatarse como le pasó ayer a Paraguay. Retrasando el esférico de Upamecano, entregando para Saliba. Y Saliba abriendo al costado para Lucas Digne. Le cerraba Svensson, quiere meter el balón para Rabiot, pero la pierde. Mira la contra. Mira qué pasa de Isak. Arriba que la peleaba Jokeres, se la quiere llevar. Aguantando el balón, retrasa para Svensson. Se la queda el centrocampista sueco. Va a tocar por dentro la pelota para la incorporación, que finalmente tiene que retrasar y acaba la pelota hasta en los pies
3: bien
7: de Perbal.
3: Hasta bien Upamecano, sí. Cerrando sí muy bien esa carrera de.
0: Es que Saliba es muy Jokeres, bueno, pero no es rápido, ¿eh?
2: Otro jugador que sorprende mucho por su velocidad, Jokeres, ¿eh? No parece un delantero tan rápido. Ya lo vimos aquí, creo que fue en el Metropolitano, que le ganó una carrera a Marcos Llorente y sorprendió a mucha gente. Es un jugador rapidísimo.
3: Hizo una gran semifinal, Jokeres, ¿eh? Contra Atlético de Madrid.
4: De momento, atacando mejor el espacio Suecia que Francia, ha tocado solo una bola en Mbappé en 10 minutos.
7: Vaya intento de pared de Jokeres ahora para perder la pelota. Diñe envía a banda, saque de costado para Suecia.
3: Decía Rubén que puede hacer como Paraguay. Es que no tiene nada que ver. Paraguay es un equipo muy defensivo, lo hace muy bien. Suecia, si quiere ganar este partido, tiene que atacar. Quiere decir, si va a pretender aguantar el 0-0, es prácticamente imposible.
0: Oye, a los que visteis la tanda de penaltis de Holanda-Marruecos, le estaba contando a Pedro Marín. Yo en mi vida he visto parar un penalti como el de Bono, de pie junto a un palo. Sí. O sea, un portero de pie junto a un palo no lo he visto en mi vida. Eso es que lo ha hecho mal el portero. El portero no se puede ir dando pasos laterales hasta un palo. Y el lanzador, por no levantar la cabeza y ver que tenía el portero
3: pegado. Se la pone al otro lado.
6: Salvo bueno, que le haya soplado que iba a hacer eso.
3: Muy y bien. Un penalti peor tirado que el de Timber, hacía tiempo que yo
0: lo veía. Qué mal lo tira,
3: salió
0: por favor.
3: 3 metros al lado del palo, ¿eh?
0: El de Jonathan Tah tampoco está mal, ¿eh?
11: Justo, no está mal, pero bueno, parece que busca la escuadra un poco, no pasa tan lejos, pero es... Timber...
7: ¡Ojo sí. Suecia! ¡Ojo Strut! ¡La pone! ¡Arriba, afuera!
0: Hola. El de Jonathan Tah, hoy en Alemania ha publicado el Bild, que es que varios jugadores alemanes se negaron a tirar penalti. Sí. Entonces, claro, los centrales que son muy echados para adelante, pues eso.
12: Hablan de Havertz.
6: Fueron todos Robinson.
12: Y de una conversación con Kimi.
0: No, si Havertz tira el primero.
4: Al final, o sea, echaron de menos al final a Rüdiger en la tanda.
12: Goretzka, perdón. Goretzka, ¿no? Que habla Kimi dos veces con él y dice que él no tira.
3: Nagelsmann ha dicho que quiere seguir.
0: De segundo de Klopp.
4: No debería.
3: No creo.
7: Arranca un entrenador
3: muy cotizadísimo para un grande este Nagelsmann.
7: Koundé, Olise, Mbappé en el balcón del área. Va a tocar a la derecha para Koundé. Levanta la cabeza para poner el centro, pero decide Raser en corto para Ousmane Dembélé. Y Dembélé que desborda, que bien le ha cerrado Gudmundsson. Será saque de puerta para Suecia.
0: Bueno, muy pues rápido, no tira a puerta a Francia de momento. 12 minutos y lo más peligroso, pero sin ocasiones, lo ha hecho Suecia 0-0. Sangría, sangría, sangría, sangría, sangría.

0: al creativo de esta cuña publicitaria que consiste en que baja el sonido de repente, yo lo fusilaba. O sea, me pega unos sustos porque pienso que se ha cortado todo. Y mira que la ha oído 20 veces la cuña. Sí,
1: sí. Levantas la cabeza como un resorte, chaval.
0: Me gustaría conocerle al creativo. No tienes unas ideas.
1: Igual le conoces si no sabes quién es.
2: Te va a tocar la carita.
0: Dale, Rubén.
3: 13 de la primera, sigue empate a cero en el marcador en Nueva York entre Francia y Suecia.
4: ¿Alguien quiere unos penaltis? ¿Tenéis mucho que hacer hoy?
5: Nada.
2: Bueno, aquí estamos.
6: No, yo bueno, no, está, no estaría mal, ¿eh? No,
4: partidazo, no. Tenemos el partidazo.
2: Que haya, programa.
4: 8, ¿eh? 8 prórrogas.
0: No, hombre, hoy, hoy 8 no. Penaltis.
2: Pero aquí al final.
0: Hoy no, tío. Hoy tiene
4: ya, pero
0: que ganar.
4: Llevamos una solo, ¿eh? Hay que empezar a ajustar esto, ¿eh?
7: A ver, teniendo en cuenta de que por este lado del cuadro nos podemos cruzar con Francia, no estaría mal unos penaltis.
0: ¿Cómo que llevamos una prórroga solo? Llevamos dos tandas de penaltis.
4: Dale, dos tandas de penaltis. Dos de 8.
6: Yo dije, creo que dije 10 en todo el torneo.
0: 8, 8 dijiste.
6: Sí, pues no, me he quedado cortísimo. Vamos. Va a haber 8 casi en el 16º ya.
3: Va Francia.
6: Pero vamos, el torneo seguro.
3: Va por la izquierda, vuelve a aparecer Barcola, que entregaba para Rabiot, le traba claramente Verbal. Falta a favor de la selección francesa, que la pone ya en movimiento. La juega Aurélien Tchouaméni, toca para Koundé, que cede para Dembélé. El control de Dembélé se lo va un pelín largo, pero se la lleva bien. Luego se gira, controla, conduce con las dos piernas. Es una amenaza constante porque no sabes por dónde te va a salir.
0: Tampoco él.
3: Ha estado a punto de liarse conduciendo, pero se la llevó bien Ousmane Dembélé.
0: Tampoco él sabe si va a salir, ni por dónde.
3: Barcola, Mbappé. Pisa la pelota Mbappé, aparece en el balcón del área Mbappé. ¡Quítate de ahí, árbitro! Pisándola Mbappé, va a tocar al costado para Digne. Y Digne en la línea lateral del área grande, en el costado izquierdo, según ataca la selección de Didier Deschamps. Encuentra a Rabiot, de nuevo a Kylian Mbappé. Otra vez remontando la línea frontal del área grande para abrir al otro lado, a la derecha para Koundé. La pone Koundé, termina la pelota en córner a favor de Francia.
0: Los equipos quieren someter al rival y meterle ahí, encajonarle en el área. Y luego no saben cómo atacar las defensas cerradas, los bloques bajos, ¿qué decís ahora?
7: Bueno, al menos ha sido la posición más larga de Francia, que ha buscado por ambas bandas crear peligro sin generarlo, pero ya saca un córner que puede ir bien por alto los centrales.
0: Ya veréis cómo se va al segundo palo y nuevamente está solo en el segundo palo. En los córners que saca Francia.
2: ¿Quién dice?
3: Va el córner, va Francia, balón al primer palo, se quedaba en la frontal del área chica, despejado es bien desde atrás Lagerbielt. El disparo de Digne, bloca Zetterström.
0: Te das cuenta que al segundo palo caen muchos balones, peleados en el primero, mal rematados. Y Mbappé siempre está solo en el segundo palo y los rivales no miran para él. Es una cosa extrañísima.
4: Es que la teoría de los analistas del balón parado, Paco, lo que te dicen es que tienes que poblar mucho la zona de la corta, porque es donde suelen ir ahí para despejar.
2: Claro, sí. Y eran el 80% de los córners eran al primer palo.
0: Si yo las teorías
6: de prolongación.
0: Pero el que cierra el segundo palo tiene que estar pendiente de la estrella rival, pues es que claro, también es de cajón.
3: Bueno, el balón para la selección de Suecia. Arranca Alexander Isak. Toca al costado para Strut, que va a retrasar el esférico para que la maneje Gudmundsson, presionado por Ousmane Dembélé. La tiene que sacar el central zurdo de la selección sueca. Envía una pelota a nadie, que se queda Meñán. Ruiz, hoy se parará para beber, ¿no? Ya digo, por romper un poco la...
8: Hoy sí tiene sentido, hoy está pegando un poquito más. Tampoco es una
6: como
8: cosa...
6: Como ayer en Monterrey, excesiva. Ayer en Monterrey que hacía casi 40 claro. grados, ¿no?
3: Saca el balón Rabiot para Barcola. Va a encarar Barcola, vuelve otra vez en el extremo zurdo a atacar la selección francesa. Encarando a Svensson, retrasa para Mbappé. Chuta Mbappé, sale mordida, bloca Zetterström.
6: A mí me gusta más Due que Barcola, creo que tiene más, sí. Es más hábil todavía, pero bueno.
0: A mí Cavaraskelia.

0: la pelota la selección francesa. ¿Quieres salir a la contra Suecia? Mira arriba de nuevo. Jokeres, era un uno para uno. Saliba le puso el cuerpo. Se conocen muchísimo del Arsenal. Falta a favor de Suecia.
1: Estaba pensando que a lo mejor un zurdo como Svensson, de carrilero derecho, le tapa mejor a Barcola, porque Barcola no es zurdo.
2: Por la salida adentro.
1: Claro. Igual por eso ha puesto a dos tíos zurdo de...
2: Lo que sí sé es que lo ha puesto ahí también, porque es rapidísimo. Es un jugador súper rápido y Barcola tiene unas piernas y una zancada tremenda, da miedo.
0: Cuidado el balón parado sueco.
3: Es que hoy Paco he vuelto a mirar en chat GPT y he dicho, ¿qué diría Maldini del Suecia a Francia? Me ha dicho, cuidado con el balón parado sueco.
4: No hemos dicho con quién vamos, ¿eh?
0: ¿Con quién vas, Maldini?
4: Francia.
0: Morales.
5: A ver, voy con Francia, pero si España le eliminase a Portugal, prefiero...
0: Venga,
5: que,
0: hombre, uno, Suecia. Morales, uno.
5: Francia.
0: Mansilla.
2: Suecia.
0: Andrea.
6: Francia.
0: Ruiz. Paco.
7: Kikiriki.
0: Va Suecia, está muy rápido hoy, lo veo a todos enchufados al partido. Voy saca solo, ¿no? Francia. Vale. Evangelio.
8: Los suecos.
0: Esa pelota para la selección sueca. Arranca por la derecha Berbal. Berbal retrasa, la pone, el balón al corazón del área. Yari la saca Francia. Pedro Martín.
9: ¿Y qué marras iba a ganar Francia?
3: Otro igual.
0: Esa vaya, hombre, pelota arriba que... para Diñe.
6: Qué amarrura. No,
9: yo estaría encantado con que ganaran los suecos, pero es que es imposible.
6: Pues dilo.
0: Falta alguien que no
6: pues dilo.
5: Si piensas en dilo. España, dilo. Si piensas en España, que gane Suecia, claro.
9: No, si pienso en España, si pienso en Polonia,
5: si
9: los franceses.
5: Un grande, que pase franceses. Brasil, que pase Francia, que pase las grandes, claro.
0: ¡Ojo, no, que no, va Barcola! ¡Fuera!
4: ¡Uy, qué jugada ha hecho!
5: ¡Qué bonita!
0: ¡Qué jugadón hizo! Y cuando estaba solo delante del portero, le bajó la persiana y la mandó a las nubes.
1: Primera de Francia. Tenemos una triste noticia para Santi Cañizares. ESPN en Holanda adelanta que Koeman se va fuera de la selección.
5: Vaya. Cabra el champán.
6: Día negro. Lo siento, el calendario de Cañizares.
1: Santi, lo siento mucho por ti.
2: Lo que ha luchado. Siempre podrá fichar por el Valencia.
1: Cuarto de hora 0-0.
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1: ¿Es gol o es fuera de juego?
9: Anulado.
0: Gol anulado. Mbappé anulado. Fuera de juego. ¿Eh? Estaba ver, solo, ¿no? Levantó la bandera el asistente. Hay que ver la revisión de VAR porque para mí lo rompe el centro.
1: No, yo creo que es fuera de juego por la rodilla.
4: Por la rodilla.
9: Muy poco.
1: Rodilla izquierda de Mbappé contra pie derecho del defensor del Inter.
4: Vamos.
0: Ese automático va a tardar poquísimo, ¿eh?
9: Bueno, sí. Eso lo dirás tú.
1: Hemos tenido automáticos de 4 minutos en este Mundial.
5: El otro día hubo un partido que parecía claro fuera de juego, luego no lo era, ¿eh?
4: Se puso nervioso Mbappé, ¿eh?
0: Ya se ha sacado. Gol anulado.
4: Pues ya está. Rápido, macho.
9: Han sido súper rápidos en el pase y súper rápidos en decidir que fuera de juego. Porque si llega a darlo una décima segundo antes, no está. Pero
2: bueno, sí. Ha metido la primera que ha tenido, que es noticia.
1: A ver si los de archivo VAR tiran las líneas en el frame correcto, sí. Y le sale también para el juego, ¿no?
4: Es que está muy justo. Decía que se puso nervioso Mbappé delante del portero, ¿eh?
0: Sí. Le ha temblado como a Barcola, ¿eh?
4: Sí. Uy, Barcola es que le ha caído a la izquierda.
0: Casi la lía con Dembélé.
2: Ahí el médico.
0: ¿Es médico Zetterstrom?
2: Sí, claro. Estudia medicina.
4: Del Derby County.
2: Es habitual, es habitual verle en el autobús con contratados de medicina, con libros bastante tochos, y los compañeros flipan cuando le ven.
4: Yo no sé si son verdades. Si son verdad.
12: Quería ejercer, pero no ha ejercido todavía.
2: Claro que es verdad.
4: No, prometiste que no ibas a mentir, así que.
2: Y no lo estoy haciendo.
0: Bueno, una
2: confía en mí, Julio. Cuando...
4: Que sí, confío en ti, hombre.
0: Falta a favor de Suecia, se queja Oli, será falta sobre Ajari, que se queda en el suelo.
3: ¿A beber?
1: No, todavía no, 21. Todavía no.
9: A punto, pero todavía no.
3: Todavía no, cuando se pone a hablar el del...
2: Se ha cabreado la gente, están silbando.
9: Normal.
1: No, es que algo han dicho por megafonía.
5: ¿Qué dijo Antoñito? ¿Cómo va el curso de inglés? ¿Qué dijo?
12: Sí, bueno, han dicho que, por favor, que se abstengan de reproducir insultos. Y...
2: No de producir,
0: te vas a pillar,
2: de reproducir.
0: Vas a pillar,
12: los suecos son muy macabros.
0: Saque, ¿tú qué eres más, de los noruegos?
12: No, yo soy muy, muy latino, muy español, yo soy más de los nuestros.
0: El fuera de juego de Mbappé es medio cuerpo, ¿no? Sí. Están poniéndonos en los videomarcadores.
4: Sí, es más claro de lo que parecía. Sí. Sí,
9: Morales, que los franceses ni a las chapas. No, en ningún deporte.
1: Nada.
5: Pero sí engrandece la competición, ¿no?
9: Bueno, sí, la engrandece.

0: pues esta fuera tampoco pasa nada.
1: Correcto, que es más fácil para
2: nosotros. Queréis que echen a Francia,
1: nosotros.
2: Pero claro, que haya un no, Francia-Paraguay.
1: No. Si alguien echa a Francia va a ser Marruecos. Bueno, o España en semis.
3: O España en semis.
4: Bueno, pero más allá de los gustos por los países, nos interesa que los gordos se vayan fuera, ¿no? ¿O no?
2: Claro.
4: Bueno, digo yo, que por nos España, interesa sí. que los Francia...
2: ¿A ti qué pues te parece que los gordos se vayan fuera, Antonito?
4: Claro. Bueno, pues
1: mira, Suáncar ya ha vuelto. El siguiente eres tú, Antonio, así al peso.
4: No, no.
2: ¡Jarón para Bebé Ruiz!
4: Paquito, tú ahora me ves y no me reconoces.
1: Claro, me han dicho.
5: La dieta americana.
4: No. Fitness total. Bueno, ahí se van al hydration break.
1: Mira, hydration. Vamos a abrir un sobre. Si a sale un jugador francés,
2: venga,
1: es que Antoñito pesa menos de 100 kilos. Si sale un jugador sueco, es que pesa más de 120. Sobre de Panini, abrimos.
6: Ya están aquí de nuevo
7: los cromos del Mundial.
6: Ya están aquí de nuevo
7: los cromos de Panini.
6: Jugamos a cosas tan serias, ¿sí?, como esta. Con los cromos de Panini. Nos llevan acompañando toda la vida y encima son la colección oficial de cromos del Mundial más largo de la historia, el con mejor. Más de 900.
1: También.
6: 900 Albatros. Y 900 cromos. Con todos los cracks, delgados, gordos, altos, bajos, rubios, morenos.
1: Uno gordo,
6: bueno, a ver.
1: En la faja le llamamos Panini.
6: Panini.
1: Si sale un francés, es que pesa menos de 100. Un sueco es que pesa más de 120.
5: Y si salen los dos, 110.
4: Y en medio, Paco, si sale algo, porque
1: pues es que estás entre 100 y 120. Stefan Posch, que es de Austria, pues rival sale. Nuestro.
5: Juega contra nosotros.
3: El lateral derecho,
1: eso es. Gordon, Anthony Gordon, el jugador del Barça.
6: Mira qué juego de palabras. Sí que es
1: Abulaila, de Jordania.
0: Es el portero que el otro día se dejamos los goles con Argentina.
1: Soy mejor portero que este. Sí, sí. Mohamed Salisu, de Ghana.
5: Salisu suena francés.
1: Este es McKinney, Estados Unidos. Cole Palmer, que no ha ido con Inglaterra.
6: Ese vale mucho, ese vale más.
1: Y claro, el escudo de Estados Unidos. Total, que Antoñito pesa entre 100 y 120.
6: ¿Estás de acuerdo, Antoñito? ¿Algo que decir?
4: Sí, hombre, es correcto.
3: Pero puro músculo,
4: más, peso,
3: pero
4: peso 105 y estoy en
6: Antoñito,
4: menos 10 kilos.
6: Antoñito, ¿tú tienes el álbum de Panini?
4: Hombre, no, por favor.
6: Hombre, aquí en la colección no hay ni una unidad de persona que no haga la colección de cromos del Mundial de Panini. Los cromos de Panini.
7: Los cromos del Mundial.
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1: Has dicho una palabra que últimamente la leo en algunas crónicas y me pone muy nervioso, que es ninguna unidad de...
6: Yo eso lo digo desde hace mucho tiempo, lo de unidad de persona.
1: No, bueno, eso me da igual, pues me suena gracioso. Pero a veces leo crónicas de baloncesto que dice Pepito Eder marcó 18 puntos y su compañero Juanito aportó 16 unidades. Digo, ¿16 unidades de qué? ¿Unidades de qué? ¿De millar? Que por ser original le vas a llamar a los puntos, le vas a llamar unidades. Es que estrangulaba a todos los periodistas del
6: mundo. Ya llevamos, desde que hemos empezado este segundo tramo, ya llevas un fusilado.
5: No te pongas las retransmisiones de algunas televisiones.
6: Relájate un poquito.
1: Sí, sí, las retransmisiones de algunas teles.
5: Saque de manos, dicen.
11: Estás pedrito.
6: Es verdad, saque de manos, he escuchado yo el otro día en una narración y digo, ¿cómo que saque
4: de manos?
6: Sí, como si estuviésemos. Bueno, lo dirán, digo yo, los narradores de Sudamérica o qué.
1: No.
4: Lo dicen, yo lo digo Telemundo, por ejemplo.
6: Pues yo lo escuché en otra narración.
1: Mira, saque de manos para Suecia.
2: 26 unidades de minuto de la primera parte aquí en Nueva York.
5: Tiro de córner.
6: 0 unidades de gol. De momento.
2: Francia 0, Suecia 0, es decir, 0 unidades de gol. Sí, Andrea, tiempo de juego, cadena COPE, falta de Rabiot. Maldini, ¿qué te parece la gente que lee crónicas de baloncesto?
3: No, bien, lo respeto, pero no.
5: No lo compartes.
6: Admirable, ¿no, Maldini? Admirable,
3: sí.
1: Qué familia tiene Rubén para sacar punta. Oye, lleva sí, térmica Rabiot, es de los míos.
11: Sí, sí. Está loco.
3: Rabiot es rarito. No está siendo el baño que esperábamos de Francia.
11: Para nada.
0: Por lo tanto, a segunda marcha todavía.
2: Estamos ojo que va el balón tercera. Parado ofensivo a favor de la selección sueca. Ya está preparada Yari, jugada ensayada. Casi le sale. saque la ha rozado Bloca Meñán.
0: Pepe, los franceses están mamoneando.
3: Pepe, la, sí, sí, sí.
1: ¿A qué Pepe la llamamos?
0: A Pepe Domingo.
6: A Pepe, a Pepe. Ah. Le ha dicho que está mamoneando.
1: El que reacciona bien es Rabiot, ¿no?
5: No, es Salivar, rapidísimo, ha seguido a Isaac.
4: Bueno, la ocasión es cayéndose Isaac, la pega mal y esa es la ocasión.
0: Escucha, estamos a un gol de Suecia de que nos zampemos otra prórroga, lo estoy viendo. Favor, sí. Gol de Suecia, ah, cerrojazo sueco.
2: Sí, sí, sí.
11: Esto se
2: a
11: tiene
2: una
11: que abrir.
2: Unidad de gol de que esto se vaya otra vez.
11: Se tiene que abrir esto.
5: El ritmo es lentísimo de Francia, ¿eh?
2: Sí. Va Mbappé. Mbappé para Olise. Olise recorta. Ahora se ha ido a la izquierda. Es un todocampista que juega por donde le da la gana. Encuentra a Kylian Mbappé, igual, que siempre tiene dos marcas encima. Toca para Tchouaméni, que cede para Dembélé. Dembélé le dobla por la espalda. Koundé trata de sacar el centro, que termina en córner para Francia.
11: La primera vez que conecta Olise con Mbappé, que se buscan mucho. Que en el último partido yo creo que bajó un poco el nivel de Olise. Y hoy le necesita a Francia, ¿no?, para mejorar en los últimos metros.
5: Ha dicho Deschamps que quiere que sea su Griezmann.
2: Sacó el córner ya Francia, Dembélé la pone, se le queda corta, primer palo, despeja Svensson de cabeza. El rechazo y la segunda jugada le cae al hombre de cierre de Francia, que era su portero, que estaba en el centro del campo. Entregó Meñán para Tchouaméni, Tchouaméni para Rabiot, tiene por delante, abierto en la izquierda Digne. También podía habérsela dado por dentro Mbappé, pero quien recibe es el lateral izquierdo de la selección francesa. Saltaba a la presión Lagerville para intentar quedarse la pelota. Sin embargo, Gudmundsson, que estaba cambiado y de banda, era el que también saltó a Mbappé. Ojo que ahora va Gudmundsson contra Mbappé. Mbappé tiene que retrasar la pelota para Aurélien Tchouaméni. 29 de la primera. Ya le hemos mordido casi media hora de fútbol a esta primera parte en Nueva York. Casi en la Gran Manzana. En este Francia 0, Suecia 0. 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Acuérdense que les van a preguntar. Tiempo de juego, cadena COPE, que es el programa más escuchado de la radio deportiva en España. ¿Y? 2 millones de unidades de oyentes todos los fines de semana.
6: Señor. El me cuero encanta.
1: Te has olvidado 100.000 unidades, ¿eh? Son 200 los
2: domingos. Sí, sí, 2.100.000 los domingos. 2 millones de media. Me sé las unidades al dedillo. Ese balón para Koundé. Y Koundé para Olise. Y Olise para Upamecano.
3: Se mueve por todos lados, Olise. Oye, aparece por todos lados.
1: Y le hemos puesto un micro al lado, sí, de Shams, a ver qué dice.
12: ¡Dale, de una vez!
1: A ver si le dan de una vez, porque es que
5: en castellano, además.
3: Sí, sí.
1: A Antoñito lo puso en castellano.
6: Antoñito, hombre, es súper educado.
5: Se lo pidió y mira.
6: En perfecto español.
3: Hostia, a mí me parece un vinagre, ahora os cuento.
2: ¡Olise la pone! Saca Svensson, despeja Lindelof. El rechace para Olise. Olise levanta la cabeza, balcón del área. Olise, Mbappé. Mbappé para Rabiot. Chuta para Don Córner.
5: ¡Ay, va! Bien, doctor.
2: Vaya pie izquierdo de Fetterström para salvar la primera clara de Francia.
5: La primera clara no puede, ha tenido varias ya.
2: ¿Qué te pasa, Martini, con los vinagres?
3: No, el día del Balón de Oro, que estuve yo en la alfombra entrevistando a todos los que iban pasando, todos encantadores, Van Dijk, bueno, por supuesto, Iniesta, y un vinagre, macho, el de Shams, pero te lo juro, o sea, una cosa...
2: Sí, ojo, sí, que va Olise, que va al córner, que va Francia, punto de penalti, rechace de Isaac, se la quiere quedar Aurélien Tchouaméni. Creo que es la única persona que le cae mal a Maldini. Ese balón para Koundé. Koundé, Mbappé, Mbappé y Koundé. Koundé la pone. Será de nuevo córner a favor de Francia.
3: Pegaría mosqueado, yo qué sé, pero te juro que estuvo súper vinagre.
11: No, yo pensaba que te ibas a referir a Bielsa.
1: Muy crítico con él, te aguantas.
3: No, ya lo sé,
5: pero te conoces.
3: Claro, sí, me aguanté, aguantarme, me aguanté. Alguien,
2: Maldini.
3: Yo le hice la entrevista de tal, sí, pero vamos, que iba muy vinagre, joder.
2: Va el córner que sacó Francia. Despeja como puede Suecia. Koundé de cabeza arriba. Colgado del cielo de Nueva York. Koundé la pone, la tiene Kiki. ¡Al palo!
3: ¡Oh, Dios, la que ha fallado!
2: ¡Al palo con la puerta vacía! Podía haber puesto a 2 goles del récord de Messi. Pero Mbappé la ha estrellado en la madera.
1: Segunda clara de Francia.
2: Ya, pero está esto muy no clara, normal que lo falle sin portero, ¿eh?
1: Bien,
5: tiene dos delante.
11: Era clara, pero hay dos defensas y el portero las tiradas.
2: Estaba celebrando Mbappé antes de que entrara, ¿eh?
1: Ha gustado el palo. Se ha despedido en redes sociales con carta a Koeman, explicando que decidió ayer renunciar y que tiene mucho que ver la enfermedad de su esposa. En los últimos años también me han dado cuenta de que hay cosas más importantes que el fútbol. El fútbol ha sido mi vida, pero la salud no tiene precio. Cuando alguien a quien amas pelea en una dura batalla, tu perspectiva cambia. Mi esposa Martina me ha apoyado todos los días, por lo que va, su enfermedad, se lo testifica una fuerza increíble. Pues los mejores deseos para su señora. Es el adiós de Koeman, que lo ha confirmado él en sus redes sociales. Dale, Rubén.
2: Arranca Francia, que ahora sí parece que empezaba a desatarse ya. El palo de Mbappé ha sido clarísimo. Además, le anularon un gol por medio cuerpo en fuera de juego. Ojo que va Dembélé. Ojo que va Francia. Dembélé para Rabiot. Rabiot. ¡Chuta! ¡Fuera!
3: Ya está Francia.
2: Buscó la escuadra izquierda.
3: Esto es otra cosa. Parece cuestión de tiempo. Qué bien Koundé cómo llega. En el Barça también lo hace muy bien, ¿verdad? Y cómo llega el ataque Koundé.
5: A pesar de que no le gusta a Julio jugar ahí de lateral derecho, pero dice que no le ha quedado otra. Daño, ¿eh?
3: Sí, sí.
5: Pero
3: a todo esto, la que ha fallado Mbappé no es ni medio normal. Es que no había portero.
13: Cada vez que veo a Francia, estoy oficialmente giñando, ¿eh? Pero veo a estos.
3: Yo creo que para mí es la gran favorita para ganar.
11: Total, es que hoy sin ritmo de juego te genera. Mira, en tres minutos ha tenido tres claras de marcar: la de Mbappé al palo, la de Rabiot que se haga con el pie el portero como puede, y ahora desde fuera el área de Rabiot. No necesita mucho para generar.
2: Saca la pelota Suecia. Ojo que los suecos querían tener o intentar tener alguna posibilidad de contra. Bloca Meñán, que la juega ya para Francia.
1: A mí ese es el único punto débil que le veo a Francia. Ya sé que otros pensarán que es el juego del medio campo, que algunos defensas no son muy buenos. Para mí es el portero. O sea, si Francia no gana el Mundial, se por el portero mundial se la zampa.
11: Para mí los laterales, yo creo que una selección con extremos potentes le va a hacer sufrir a Francia.
5: Pero es un portero, Paco, del que se habla poco, ¿eh? No comete grandes errores tampoco, ni hace grandes paradas.
1: Ya lo veréis.
5: Bueno, ojalá.
4: Bueno, ahora podía haberla cogido tranquilamente y la ha tirado fuera del campo. Digo, el portero suelto.
2: ¿Quién era el portero de la Francia campeona de...?
3: Barthez. Del 98, Barthez. Y luego antes estaba Joel Batz.
0: ¿Y el último Lloris?
5: El 18, Lloris, claro.
3: Sí, claro, Lloris.
4: 2018, Lloris.
3: Y Joel Batz era la de la Eurocopa del 84 y el Mundial del 86.
2: Arranca Mbappé, retrasa para Upamecano Koundé, Dembélé de primera para Olise, la devolución de Olise, entregando para Ousmane, Ousmane vuelve a encontrar a Michael Olise, le doblaba por fuera de nuevo Koundé, esta vez no se la dio el futbolista del Bayern, arrancando, pisando la pelota, vuelve a encontrar a Kylian Mbappé, estos dos entienden, la tocó mal, está a punto de perder la Aurélien Tchouaméni, que termina haciendo falta sobre Gyökeres.
3: Oye, ya tiene Francia embotellada a Suecia ahí, cuestión de tiempo.
11: Pero Julio, puede ser una virtud la ocupación de espacios de los delanteros, pero tanta movilidad, yo creo que se vuelven locos, ¿no? Barcola aparece de repente por la zona del 9 porque Mbappé cae a la izquierda. De repente Olise tiene libertad de movimiento, no sabe por dónde aparece.
1: Pero mejor.
11: Dembélé se mete.
3: Bueno, ya, pero hay un momento en el que eso lo hace el PSG, ¿eh?
11: Pueden acabar chocando.
1: Cuando un,
11: ¿no?,
1: equipo está tan cerrado, está bien que
5: yo no se lo había visto a Deschamps, y se lo vi en los partidos preparatorios antes del Mundial, sí, y me quedé blanco cuando vi a todos moverse por todos lados. Por todo, es que jugaban los cuatro moviendo por todos lados.
3: Es un poco lo que hace el Paris Saint-Germain, que lo está adaptando Deschamps. Tiene jugadores de...
1: ¿Cómo que te quedaste de blanco? ¿Eras negro antes de jugar eso?
5: Bueno, venía de la playa y era más moreno. Y me quedé blanco.
13: Venía de Cádiz.
2: Es algo muy parecido a lo que hace el Paris Saint-Germain, que es cargar el lado fuerte con los dos extremos, y entonces siempre genera superioridad, porque si no tienes que volcar el otro lateral para acá. ¡Uy, qué chilena al palo! ¡Dulice! ¡Fuera de Dembélé!
3: ¡Adiós!
2: ¡Señoras y señores, era el gol del Mundial! ¡Una tremenda chilena en Nueva York de Olise! ¡Que ha estrellado en el palo! ¡Qué bonito el remate!
1: Tienen tres cañones.
4: Cantó gol en el estadio, se cantó gol.
1: Ya ha aparecido el cañón Mbappé al palo, el cañón Olise al palo y el cañón Dembélé fuera. Dembélé que luego meterá la más difícil.
2: Claro, pero Paco...
3: Sí, porque si es que falla Dembélé tampoco es normal, ¿eh?
2: Pueden no ser campeones. Puede ser que luego Lamine los vacune, porque eso ya pasó en la Eurocopa. Pero tú ves a estos tíos, es que cualquiera te la lía, que son muy buenos. Sí. ¡Ojo que va ahora! Centro de Langa, Isaac no remata por un pelo. ¿Cómo está el partido? 36 de la primera, empate a cero.
3: Es un error de Dembélé porque lo ha querido ajustar demasiado. Un balón muy fácil para marcar el que le ha querido a Dembélé.
11: Ha buscado la escuadra, ¿eh?
3: Ha querido ajustar tanto que se le ha ido.
1: Pero que Dembélé es así.
3: Sí.
1: No sabe ni dónde va a salir.
0: Antes que ha nombrado a Pats, recuerdo que el otro día paró un penalti mañana frente a Noruega desde... Pats, que le paró el penalti a Zico en el cuarto de final del 86, no había un portero francés que parara un penalti en un día.
3: Partido espectacular.
1: ¿En tandas tampoco?
0: En tandas sí.
1: Vamos.
2: Nada. El árbitro dice balón, pero se queda Olise en el suelo, Ruiz.
0: Sí, se acaba un poco la y la pega abajo, ¿eh?
4: En ese balón dividido, yo creo que toca balón, pero le arrolla, se lo lleva por delante.
1: El árbitro ha dicho balón y el línea le ha dicho falta, y entonces ha dicho espera, falta.
3: Para mí, amarilla.
0: Se ha escapado al sueco y ha ido por él y la ha pegado.
3: Vamos, una amarilla con un piano, ¿no?
1: Sí, señor. Pues como un piano amarillo o como un piano de grande.
0: Es una jugada peligrosa porque un poco más le hace la. Sí. la palanca
13: yo
0: ahí.
13: Creo que no le ha sacado amarilla a Lindelof todavía, ¿no?
5: Había un de por medio.
11: Le pilla tobillo, ¿eh?
4: Pero primero no pito falta, ¿eh?
0: No ha visto lo que ha pasado. No,
13: el árbitro ha dado banda, ¿eh?
4: Sí, ha dado banda. Ha dado saque de manos.
5: Sigan.
14: Saque de manos.
5: No, perdón, saque de manos.
14: Bueno, estamos en el 37 con empate a cero, pero ya con 3-4 ocasiones muy buenas de Francia, pero sigue el 0-0. ¿Los números de la ilusión los tenemos?
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14: Dale, Rubén.
2: 7 para el descanso. Nueva York, Francia 0, Suecia 0. Tiempo de juego, cadena COPE. Partido de 16avos de final de la Copa del Mundo. Hay falta sobre Kylian Mbappé.
4: Sí, de verbal, que lo protesta, pero yo creo que era claro.
5: Este chico empezó muy bien en el Tottenham cuando lo fichó, ya pagaron 20 kilos por él teniendo 18 años, pero una lesión de rodilla le ha tenido prácticamente un año fuera. Ahora está volviendo, a ver qué tal, si se acopla al
1: medio. ¿Su médico era portero?
5: El médico no se fiaba, pidió el cambio.
2: Va el balón parado a favor de Francia, la falta lateral, solo Elanga en la barrera. Baulí se va a Francia, va el del Bayern, la pone Platanito, segundo palo. Upamecano se ha chocado con el balón en vez de rematar. Luego se ha quedado caído dentro del área, pero ya se va a levantar el central de Francia. Mientras maneja la pelota Strud y mientras le presiona arriba Saliba. 2-1 defensivo de Francia, a ver quién se la queda entre Upamecano.
13: Eso no era falta en la vida, lo que pasa es que el asistente ha dicho: yo me quito del lío.
5: No era, Rubén.
4: Se cabreó Upamecano.
3: Se cabreó, pero bastante.
4: Anda, ¿no? Espolvorada.
13: Lo que sí era falta de Upamecano a Lindelof cuando intentó rematar.
3: Hey, un empujoncito. Lo justo para. Sí, falta clara.
13: Escucha, y luego Gudmundsson se ha jugado el penalti.
5: Sí.
3: Por agarrón, ¿no?
13: Sí, hombre. Sí. Una camiseta amarilla estirada se ve mucho, ¿eh?
14: Ya, hombre, pero la camiseta amarilla estirada es falta de Francia.
11: Sí, por eso era falta de salida.
13: Ah, bueno, claro.
14: Es verdad que le agarraba el pantalón del que le agarraba él, pero bueno.
13: Hey, sí, sí.
14: ¿Qué te pasa hoy, Rubén? ¿En serio?
3: Bueno, sí, ya son muchos días.
13: Tengo dificultades en la vida en general, ¿no? Pero. ¡Olise!
14: No hay postres.
13: Métese. Pues fíjate que está. Bueno, cuidado que va Mbappé. ¡Chuta! ¡Bloca Zetterstrom! Estaba pensando, ¿de qué me suena a mí Strudel? ¿Le he narrado esta temporada? Claro, me suena del Apple Strudel. ¿De qué me va a sonar a mí Strudel?
3: Sí, pues Juan no sé el Mialbi, no creo que.
14: Te lo has permitido, pero yo una vez pedí tarta de zanahoria en Estados Unidos, me pusieron una porción, o sea, un quesito. El quesito era más alto que una lata de Coca-Cola, pero bastante más alto.
13: Bueno, ahora, para que te hagas una idea, cérnica de zanahoria, tarta de zanahoria todos los días. Wow, que lo pido para que me lo lleven a la habitación de un
6: sitio. Me encanta la tarta de zanahoria.
0: Mañana te traigo tarta.
6: ¿En serio?
0: Sí.
6: Ay, Pedrito, te amo.
0: Mañana te traigo, hombre.
6: Bueno, hasta que no la vea, no me la creo.
0: El otro día pasé por una panadería y había una tarta de zanahoria magnífica.
5: No es la primera vez que la traes.
6: Ay, me encanta la tarta de zanahoria.
13: Oye, y si no, Peter Martin, cada uno que ponga un ingrediente y lo hacemos entre todos. Yo pongo las zanahorias, venga.
6: No, tú cállate.
14: Pero que a Andrea no se lo traigas, que luego tiene que hacer 15.000 pasos.
4: Es verdad.
0: Bueno,
4: es que
0: estoy, da igual.
6: Es que estoy definiendo, Pedrito.
13: Madre mía, 15.000 unidades de pasos.
6: 15.000 unidades de pasos, Rubén, uno tras otro.
0: ¿Eso cuánto es? ¿Hora y media andando?
2: Va el balón parado a favor de la selección sueca. La pone arriba, ya arriba, balón al segundo palo. Saca Gunde. ¿Qué le pasa a Pedro Martín? ¿Tiene una noche difícil?
14: O sea,
2: ¿o qué?
14: ¿Tu operación bikini es hacer 15.000 pasos o los haces siempre?
6: No, yo tengo que hacer. O sea, yo hago, en definición, hago más. O sea, hago 15.000, entreno.
14: Definición es operación bikini.
13: Define definición.
6: Y bajo. Definición es que como 4 macarrones al día, o sea, 30 gramos de pasta, 150 de proteína, o sea, de pollo o lo que sea.
14: Qué enfermedad.
6: Y mucha fruta y mucho. Y aumenta, beber mucha agua. También.
11: Y aumentas el cardio.
6: Si yo empiezo el déficit siempre cuando acaban las fiestas de Zamora.
14: Ah, vale.
1: ¿Y si te traen ahora la tarta de zanahoria? Pues
6: ahora la rechazaría porque es tarde, pero si mañana Peter la trae y tal, yo me como una porción.
2: A correr,
6: y no
2: a correr, a correr, para adelgazar y para marcar, a correr, corre Mbappé y corre Mbappé y Barcola, la pone atrás. Saca Suecia, el rechace para Tchouaméni para Olise, ¡fuera! Rozando el palo derecho de la portería del doctor, del doctor Strom. Saque de puerta para Suecia.
14: Tiene momentos que si fuera boxeo te ves contra las cuerdas y se están metiendo manos por todos los lados, ¿eh? Pim, pam, pum. Estás pero... protegidito como puedes, pero no sabes por dónde.
2: Oye, pero está divertido el partido, porque tú puedes.
3: Está bonito, hombre.
2: Es insoportable.
14: Por bonito, ahora, hombre. Es la selección. No digo que sea perfecta, no digo nada de eso, ni que histórica siquiera. Pero por ahora es la selección que tiene mejor pinta.
0: Y esto deja un poco en evidencia a todas las selecciones esas que dicen que hacen mucho calor, que es que no sé qué. Sí.
2: Francia,
0: si tú quieres jugar, juega.
2: Juega.
3: Y sin
2: Aldini,
3: techo.
2: Se me olvidó recomendarte un sitio que vas a estar un mes y pico en el DF, que me recomendó Juan Circo para que comas el
3: pues dime. Pero te mando un mensaje que estaba con su hijo Juan Circo, que ha quedado un día con el chaval.
2: Pues te lo mando un día.
14: Comida.
2: Pero arriba. Arriba para Barcola, va Barcola, va. Iba a decir el Paris Saint Germain, la selección francesa. Le mete bien la pierna a Svensson. Y será banda o córner.
11: Yo creo que es córner.
14: Banda, ¿no?
0: A ver, te casas de por banda.
2: A Michael Olise.
5: Ha sido criticado
2: corner
5: este año Barcola.
2: Corne.
5: Muy corne. Criticado porque le tachan de corderito en Francia. Dicen que es un jugador que
2: ¿cuántos corners lleva Francia?
5: Cuatro.
2: ¿Cuatro? Junto a Yomar. Bueno para Olise.
5: No, en verdad llevan cinco.
2: El corner. Arriba, que saca a Suecia, le quiere Dembélé, Dembélé para Koundé, Koundé levanta la cabeza, amaga con el centro, pero decide tocar a la derecha para Ousmane Dembélé, la rasea, la quiere quién, despeja, Lindelof para Suecia.
14: Un día a Dembélé le das el balón de oro, un día a Dembélé le das el balón de oro y otro día irías con el balón de oro en la cabeza, ¿eh? Qué mierda de paseada.
11: Un día lo quieres matar y un día lo quieres poner arriba, así.
4: Hoy muy poquito, Dembélé.
3: Hoy poquito Dembélé.
11: Lo hemos visto,
3: el mejor Olis para mí.
11: Ante Noruega Dembélé lo hizo todo bien, hoy...
14: Hoy toca al otro.

0: 90, 80, sí.
1: 90, 80.
0: Claro.
1: Y subiendo.
0: Y subiendo, para abajo no va. Me tengo que curar aún.
1: Efectivamente. Escucha, ¿el próximo partido tú puedes jugar los 90 minutos contra Austria?
0: Sí.
1: ¿Estás para 90 minutos?
0: Sí, para 90 minutos.
1: ¿Entrenas a tope o te controlas un poco para no tener sustos?
0: No, o sea, a ver, si veo que hay un balón dividido, pues no entro, pero no por mí solo, por el otro tampoco, para no hacerle daño. Pero no, pero entreno a tope, sí.
1: El otro día, en el partido frente a Uruguay, ¿tuviste miedo en algún momento de que decir, joder, a ver si con lo que he remado va a venir un uruguayo cabreado y me voy a quedar fuera del Mundial?
0: No, yo creo que si vas con miedo al final te pasa peor, te puede hacer daño tú solo. Entonces no iba con miedo, sí que es verdad que hay jugadas que dices, pues ¿para qué voy a hacer un spin a tope? Si estamos ya casi clasificados, llevamos 1-0, pues ¿para qué?
1: Claro. Hablaste un momento ahí con De La Fuente en el banquillo. ¿Eso que hablas con el entrenador qué es? ¿Gestionar un poco cómo estás, lo que te queda, lo que no? ¿Quién decide cuándo te vas?
0: El míster decide. El míster. Pero yo le digo, pues ¿cómo estoy? Le digo, estoy bien, puedo aguantar. O sea, dentro de que tú puedas hacer lo que quieras, yo estoy bien, puedo aguantar.
1: ¿Cómo estás viendo al equipo?
0: Bien,
1: sé sincero,
0: bien.
1: No está jugando bien España. O sea, estamos lejos de nuestro nivel.
0: ¿Pero cuál es nuestro nivel? ¿La Eurocopa?
1: Claro. Es que el problema es ese, que jugamos demasiado bien en la Eurocopa.
0: Es que al final yo he jugado muchas veces bien con el Barça y me he ido a casa luego. Entonces lo importante yo creo que es ganar. O sea, más que nunca ganar. Obviamente hay que jugar bien porque tú llegas al vestuario, juegas bien y dices, joder, qué bien, te vas a la habitación contento. Pero si juegas bien y pierdes, pues nos vamos todos tristes. Entonces sí que es verdad que podemos mejorar, somos mucho mejores del nivel que estamos mostrando. Pero yo mientras ganemos y pasemos de ronda, ¿porque tú qué prefieres? ¿Jugar bien y estar como Holanda? ¿O jugar mal y estar como Paraguay, que estarán felices en su habitación?
1: Bueno, es que Holanda no jugó bien tampoco, ¿eh?
0: Bueno.
1: Estás viendo todos los partidos del Mundial, sí. Tú eres futbolero, tú eres de los que lo ves, ¿no? Está Llorente en un extremo y Lamín en el otro, ¿no?
0: ¿Eh? A mí me gusta mucho.
1: ¿Tú lo ves?
0: Me gusta más el Mundial. Sí, lo que pasa con la Liga Española, por ejemplo, no...
1: No te lo ves mucho, todo, claro. Pero el Mundial sí, te mundial conecta sí, mucho el Mundial.
0: Todo, sí, sí.
1: Y ayer cayeron dos gordas, Alemania sí. y Holanda, y Brasil en el descuento.
0: Ah, yo creo que el de Holanda era más igualado. O sea, Marruecos sí, tiene muy sí, buen equipo, el de sí. Alemania sí que es más sorpresa.
1: Sí, sí, sí. ¿Qué sentiste cuando metiste el gol el otro día?
0: Mucha felicidad. O sea, nunca había sentido tanta felicidad. Yo creo que el Mundial es diferente a todo lo que he jugado. Y más que estás jugando con tu país. Y no sé, una sensación de tranquilidad, de felicidad, de por fin volver a jugar y marco gol.
1: ¿Te llegaste a emocionar en el campo?
0: Nunca me emociono.
1: ¿Nunca con nada?
0: Emocionarse de decir, voy a llorar. No, no,
1: ¿no?
0: Me pasa. No.
1: ¿No lloras habitualmente tú?
0: No.
1: ¿Cuándo fue la última vez que lloraste?
0: Ya mucho tiempo sin llorar. A lo mejor lleva 2 años sin llorar, así. Y lloré cuando me lesioné. Porque estaba, no lloré al lesionarme, pero luego vino mi madre y la vi llorar a ella y pues lloré yo también con ella.
1: O sea, lloras más por lo triste que por lo alegre, ¿no? Por lo alegre, o sea, te no, sale la juerga.
0: Por alegre es que yo no sé cuál es la gente que está alegre y llora. Yo si por ejemplo si gano el Mundial no voy a llorar, voy a estar tope de feliz.
1: Bueno, no lo sabes.
0: No, pero no voy a llorar, es imposible.
1: Que no es imposible, que a lo mejor ves a tu hermanito pequeño ahí como loco saltando y tal, no sé qué, y te vuelves loco y lloras.
0: Pero no voy a llorar, hasta
1: ojalá llores, ojalá llores y por escupir para arriba ahora, te lo digo.
0: Mientras ganemos, me da igual.
1: Claro,
0: si lloro,
1: claro. Tú mientras ganemos, ¿tú qué vas a hacer si ganamos?
0: Tantas cosas en la mente, no sé.
1: ¿Lo de Cucurella?
0: ¿Qué ha dicho Cucurella?
1: Joder, el tatuaje de La Fuente.
0: No, me puedo tatuar, soy musulmán.
1: Ah, claro, es verdad.
0: Pero tampoco me tatuaría la cara.
1: Y menos a De La Fuente, supongo, ¿no?
0: O sea, no, a ver, no por él, a nadie me tatuaría.
1: Vale. ¿Cómo están el resto de jugadores? ¿Cómo está el equipo? ¿Qué ambiente hay aquí dentro? ¿Está bien o el hecho de que no nos haya ido como esperábamos, digo, en el nivel de juego, ha hecho que la gente esté un poco más inquieta, más intranquila?
0: A ver, yo creo que todos por dentro esperamos jugar mejor. Entonces, cuando tú sabes que puedes hacerlo mejor, obviamente la gente está como con eso de, va, vamos a jugar mejor, vamos, que podemos. Entonces ya no te sirve el 70% y todo el mundo quiere el 100%. Y nosotros por dentro también queremos jugar mucho mejor. Pero tenemos en la cabeza que con calma, que paso a paso, aún estamos en 16avos, importante es ganar primero y que el juego va a ir viniendo, pero sí que todo el mundo quiere jugar mejor.
1: A Pedri, por ejemplo, Pedri y Rodri, ¿cómo los ves?
0: Muy bien, son buenísimos.
1: ¿Sí? ¿Sabes que están diciendo que bueno, es que llegan tiesos, es que claro, es que la temporada es muy larga, no están en el momento que estaban?
0: A ver, a Rodri no le he visto cómo ha llegado al final, tipo no he visto al final de la temporada del City, pero Pedri estaba al lado suyo y eso no está muy bien, yo lo veo muy bien y Rodri yo en el campo lo veo muy bien. Sí que es verdad que si los resultados acompañaran pues lo peleamos mucho mejor, entonces yo creo que hay que confiar, ahora viene el momento importante, o sea todo lo que hemos hecho en fase de grupo no sirve para nada, nadie se va a acordar. Lo que importa a partir de ahora, y si jugamos bien a partir de ahora, nadie va a hablar de la fase de grupos.
1: ¿Tú lees algo o escuchas algo? O...
2: ¿Qué? ¿Eres...

0: mirando, tienes 44 millones de seguidores en Instagram.
1: Sí.
0: Y claro, tú no... ¿Qué haces? ¿Lees las críticas, las crónicas? ¿Te llega? ¿Te afecta? ¿No te afecta nada?
1: De Instagram no leo nada. O sea, de Instagram no veo casi nada. No veo ni las historias. Y de Twitter... Si juego bien entra, si no, no entra.
0: Si está la cosa torcida, dices que no.
1: Sí, juego bien entra, si no.
0: ¿Y de prensa y eso? ¿Ves algo? ¿Titular? ¿Eso? Nada, ¿no? ¿Te mantienes un poco al
1: margen? Eso de mirarte el diario, no lo miro.
0: No lo miras, no lo miras. ¿Cómo llevas la presión? El tener solo 18 años y que seas el líder de esta selección, el líder espiritual y el líder un poco que estamos en tus manos. Bueno, tú vas a decir, lo llevo bien, pero joder, a lo mejor es un poco ansioso también que encima que no estés al 100% y que te pidamos que nos ganes tú solo este Mundial.
1: No, pero yo entiendo que al final la gente va a reclamar al jugador pues que más ilusiona, que más cree que puede cambiar. O sea, obviamente Rodri son buenísimos, Pedri son buenísimos, Nico buenísimo, pero yo entiendo que al final pues la presión, entre comillas, que tengo yo, que no lo siento así, pues... Soy el 10 del Barça, soy el extremo, soy el jugador que puede cambiar el partido en algún momento, pero estoy contento con eso. Yo creo que la presión es el problema cuando no puedas hacer lo que te piden. Yo creo que sí puedo hacer lo que me pide la gente.
0: Cuando te ves en esos anuncios, en hoteles, en Times Square, en la tele americana, en todos los sitios, ¿te gusta?
1: Mola un montón, hombre.
0: ¿Te mola, no?
1: Claro que mola. Sí. Y más sabiendo lo que es. Yo antes, me acuerdo... A ver, algún anuncio que haya visto yo así por la calle. Bueno, típico anuncio que eras pequeño, ibas a la parada de bus y veías ahí a alguien puesto ahí cuando era pequeño. Siempre decía a mi abuela, ojalá siga viva cuando salga yo alguna vez ahí. Y ahora pues ha cambiado la vida mucho.
0: Y encima te pagan, tío.
1: Hombre, eso es lo mejor.
0: Es que...
1: Eso es lo mejor.
0: Mira, estaba pensando, ¿tú sabes que hoy ha llegado el pago de Hacienda? ¿Tú sabes cuánto has pagado Hacienda hoy? No me lo digas, pero ¿tú sabes lo que has pagado Hacienda hoy?
1: Sí, llevo desde el mes pasado haciendo reuniones con mis abogados para ver. Para hacerlo todo bien y legal.
0: Te has jodido hoy, ¿no?
1: Joder.
0: Es un día difícil, ¿eh?
1: Bueno, no sé, viene.
0: Es un día difícil, ¿no?
1: Sí. Un día duro, de dormirse en la siesta y reflexionar.
0: 30 de junio a estar tapadito.
1: Pero bueno.
0: Te preguntaba lo de la presión también. ¿Cómo llevas cuando te pitan en los campos? Hubo un momento de la temporada... que había pitos a la miña mal en algunos campos, fuera del Camp Nou, evidentemente. Y yo digo, joder, que no quiero que un chico de 18 años, que tiene que ser imagen de la selección y del Barça y tal, sea rechazado en los estadios. ¿Por qué?
1: Me te voy a contar una anécdota.
0: Sí.
1: De que un día, Hansi, mi mister, creo que estaba lesionado ya, y ellos jugaron en campo del Getafe, creo, y que aplaudieron a Pedri.
0: Sí.
1: Y me dijo, es que ves tú, también te tendría que pasar eso. Y me dijo, pero claro, tú cuando marcas, celebras delante suya. Y yo, o sea, yo de mi opinión le dije, ¿tú crees que si yo marcara y me fuera a celebrar con mis compañeros no me pitarían igual? Le dije, no somos lo mismo. A mí Pedri me recuerda mucho a Iniesta. Es un jugador que todo el mundo quiere, que todo el mundo respeta. Y yo soy diferente. Y a mí la mitad me va a querer mucho. Y la otra mitad me va a querer, pero también mola el pique ese de fútbol, ¿sabes? De que... De toda la vida a Cristiano le han pitado, a Messi le han pitado, a Neymar le han pitado, a Vini le han pitado, a Mbappé le han pitado. Entonces yo vivo bien con eso y no me gustaría cambiar, o sea, no me gustaría que todos los campos me aplaudieran, que no sé qué. Tipo, a mí me gusta, eso es fútbol.
0: Qué bueno. ¿No lo pasaste mal entonces en el Bernabéu cuando había ese ambiente que habías hecho lo de, ¿te acuerdas? Aquella declaración que hiciste en la X League, lo de,
1: sí.
0: Es que roban y se quejan y tal. ¿Te arrepentiste de haber claro, dicho aquello en aquel
1: no,
0: momento?
1: No, al final es fútbol, o sea, es bonito, mira, al final pasó eso, celebraron el partido ese y perdieron en nuestro campo.
0: Pero casi te calienta Carvajal.
1: Sí, pero bueno, al final luego vuelves al Camp Nou y es otro pique y es fútbol. Al final si el fútbol fuera aburrido decir, no, el otro equipo es muy bueno, son mejores que nosotros, sería muy aburrido. A mí me gusta eso.
0: ¿Has vuelto a hablar con Carvajal en algún momento?
1: No.
0: ¿No?
1: No, no, no.
0: Vale, pero no estás enemistado con él.
1: No, o sea, no hablo con nadie del Madrid.
0: ¿No hablas con nadie del Madrid?
1: No.
0: ¿Por qué?
1: Sí, porque no hablo con nadie del Celta, solo con Borja.
0: Ah, bueno. Bueno, es que... Vale. ¿Cómo ves lo que nos viene? ¿Cómo ves el partido frente a Austria? ¿Crees que tenemos que ponernos un poco las pilas teniendo en cuenta lo que pasó ayer, por ejemplo, con Alemania y con Holanda?
1: Sí.
0: Aunque lo de Holanda era más igualado, como tú dices.
1: Yo creo que sí. Al final, yo siempre digo que antes de pensar en quién nos toca luego hay que ganar el primer partido. Porque es importante, porque es un partido a 120 o a 90 minutos. Y puede pasar cualquier cosa. No hay ninguna selección que sea muy, muy, muy inferior a ti. Entonces hay que darlo todo y salir a jugar bien y ganar.
0: De lo que has visto, ¿colocas a una favorita número uno?
1: No.
0: ¿No?
1: No. Yo creo que no hay ninguna selección que digas, a esta es imposible que le ganen.
0: No, imposible de ganar, no. Pero, por ejemplo, ¿Francia mejor que nosotros?
1: No.
0: ¿No?
1: No. No nos han ganado desde la Eurocopa. No pueden ser mejor que nosotros.
0: Bueno, pero digo lo que están mostrando.
1: Eso da igual. La fase de grupo no tiene nada. Mira, es que mira Alemania.
0: O sea, el Mundial empieza ahora. El Mundial empieza ahora.
1: Claro. O sea, es que ahora no tiene nada que ver con los partidos. Nosotros podemos haber empatado todo. Y ahora eliminamos a Francia y ya está. Entonces yo creo que no hay ninguna favorita. Obviamente Francia llega en muy buen nivel, muy buena forma, tiene buenos jugadores, pero no creo que esté por encima de ninguna. O sea, ninguna, ¿eh? Para mí ninguna está por encima de ninguna.
0: Ayer Llorente dijo en rueda de prensa, cuando juego con Lamine, bueno, a veces si subo, le estoy llevando a un defensa a su posición y le estoy fastidiando. ¿Tú prefieres jugar con un lateral que suba o que no suba?
1: Yo creo que da igual, o sea, aunque Llorente se quede y no me lleve a uno, ese uno va a venir igualmente. Entonces... que haga lo que quiera.
0: ¿Te acuerdas una entrevista que te hice que me dijiste algo así como, al principio cuando hago el primer regate ya sé si me va a ir bien en el partido o no? ¿Te sigue pasando eso o ya te conocen más y es más jodido?
1: Ahora ya no, ahora, o sea, por ejemplo, me quita la primera y digo, da igual, si es que hay tres y en la siguiente va a haber tres otra vez. Entonces, yo creo que lo importante es que sigas. Al final, el extremo es mucho más fácil que el lateral. Si el lateral me quita 10, pero yo me voy una y marco gol, el partido parece que haya sido mejor el mío. Entonces, si me voy la primera, pues creo que voy a jugar mejor. Uh-huh. Si no me voy, pues también lo creo.
0: Uh-huh. Oye, estamos en directo en España. Son las 7 y 9 minutos de la tarde en tiempo de juego. Están Paco y Lama. Lama está en el estadio haciendo el partido. Paco dirigiendo el... ¿Tú en el FIFA escuchaste a Paco y a Lama?
1: Sí.
0: ¿Sí? Uh-huh. ¿No les quitabas?
1: A veces sí, tío. A veces decían, madre mía, el equipo este, no sé qué, y lo quitaba.
0: Claro. O sea, ¿ya te daban palos en el FIFA?
1: Sí. Me daba mucha rabia y mis amigos también lo quitábamos. O decíamos de todo también, ¿eh? Decíamos, porque decía, vaya pase, no sé qué. Y decía, pero tú cállate.
0: Paco y Lama. Ahí tienes a los dos, Paco. Aquí tienes a Lamín. Pedidle perdón a Lamín Yamal. Lama, también tú. Aquí está.
2: Es mejor que te dediques a estudiar.
3: Tío, está hablando.
2: ¿Te acuerdas cuando digo, es mejor que se dedique a estudiar, chaval?
1: Sí. Decía cosas así, ¡guau! ¡Qué rabia me daba!
0: Venga, adelante, una pregunta a cada uno. Paco, Lama, Paco, tú primero.
2: A ver, de las estrellas, ¿quién te está molando? Y de las no estrellas, ya que eres futbolero y estás viendo todo, ¿hay alguno que te sorprenda? Yo que sé, Boadi, el marroquí, que a mí me ha flipado. De las estrellas, ¿la que más te esté gustando? Y de las no estrellas, ¿cuál?
1: De las estrellas... Voy a cambiar, ¿vale? No voy a decir Messi, no voy a decir... Vini me está gustando mucho.
0: Mira, está bien.
1: Vini me está gustando. Pero obviamente Messi... Y de las no estrellas, Saibari, yo creo que está siendo un muy buen mundial. O sea, me está pareciendo un jugador que juega muy bien a fútbol. O sea, que no solo está metiendo goles, que juega muy bien, baja a recibir. Muy bien.
2: Lo trinca el Bayern a ese, para el año que viene.
1: Tiene pinta, ¿no? Como a todos.
0: Lama.
3: Bueno, lo primero que te digo es que van empate a cero entre Costa de Marfil y Noruega. De momento no hay goles ni ocasiones. Estamos nada, no llevamos ni 11 minutos de partido, 0-0 en el marcador. Pero sí que te voy a preguntar, ahora que has dicho el nombre del chaval marroquí, ¿te molestó toda esta polémica lamentable de si no habías elegido Marruecos, si te habías equivocado eligiendo España? ¿Te molestó?
1: Me parece una tontería. Al final, o sea, ¿qué dices? ¿De que si he elegido mal?
3: No, yo es que creo que has elegido muy bien. Lo que me extrañaba es que la gente fuera tan cafre de decir que se vaya con Marruecos. O los marroquíes fueran tan cafres de decir, ya no es marroquí porque juega con España. ¿Te molestó todo ese lío o no?
1: No, me da igual, la verdad. Tuve la suerte elegir a quien yo quisiera y elegí a España, así que en España me quedo.
0: A ver, Elena, Miguelito.
4: Bueno, se ha ido Lewandowski. Se ha ido Chicago Fire, dos temporadas. El Barça necesita un 9, es la gran prioridad. ¿A quién fichas? ¿Julián Álvarez? ¿Oyarzábal? ¿A quién?
1: Mientras meta goles, no sé. Me gusta mucho Julián, también me gusta Mikel, obviamente. No sé, mientras meta goles, yo creo que el trabajo de Deco, que lo está haciendo muy bien. Y no sé, le arroparemos al que venga y seremos muy felices con él.
4: Una cosa, ¿el Mundial es tu obsesión? ¿Te obsesiona más que la Champions?
1: No, yo creo que, o sea, obviamente quiero las dos, pero me pasa mucho que cuando llego a una competición pienso que la voy a ganar. Entonces yo pienso que el Mundial lo voy a ganar este año y como que la Champions me va a costar más porque pienso que este año vamos a ganar el Mundial. Entonces no es una obsesión, pero sí, es lo que tengo ahora en mente.
4: Y ya que hablábamos de Hacienda, ¿con el dinero que tienes en el banco puedes pagar a Lamine Yamal? ¿Puedes comprar a Lamine Yamal?
1: No sé cuánto vale Lamine Yamal.
4: 1.000 millones de euros.
0: Todavía no tienes tanto. No, no, ni de coña. Miguelito.
5: Yo dos rápidas, Lamín. ¿Con qué futbolista te gustaría compartir un día vestuario?
1: Con... no sé. Con Neymar.
5: Y has empezado a imaginar, o habéis empezado a imaginar, porque vais a enfrentar el año que viene los clásicos, Cucurella y tú. ¿Os habéis vacilado ya? ¿Ha empezado el primer clásico en los entrenamientos?
1: Le he dicho que, a ver, va a jugar el primer partido titular y el segundo ya va a ser suplente porque me voy a comer.
0: ¡Qué chulo eres! Oye, terminamos todas las entrevistas con que el invitado elige una canción y la pone y cerramos con esa canción. Yo vale. Ya sé cuál vas a poner más o menos. ¿O de quién?
1: ¿Cuál?
0: Una de Morat, seguro.
1: No.
0: ¿No?
1: Ah. No, porque todo el mundo sabe que el Morat es mi cantante.
0: Vale, pues venga, pues pon la
1: aquí
0: que te...
1: lo ve, es mi cantante, pero vale. No voy a poder cambiar.
0: A ver, te sujeto el micrófono vale. Y vas poniendo la canción y tú le cuentas a los oyentes de Tiempo de Juego en directo qué canción vas a pinchar en directo.
1: Poner dos.
0: ¿Cómo?
1: Dos.
0: ¿Dos canciones?
1: Sí, dos.
0: Coño,
1: o sea, una recomendación y la otra la pongo.
0: Vale, venga. ¿Vale? Recomienda una.
1: Voy a recomendar 1%.
0: Ah, de Bad
1: grupo,
0: Bunny.
1: De Grupo Frontera.
0: Ah, no, de Frontera con Bad Bunny. Sí, sí, la
1: me
0: conozco.
1: Me gusta mucho.
0: Me gusta mucho.
1: Y otra de Bad Bunny que me gusta mucho, pero que no mucha gente la escucha. ¿Mm?
0: Dale al play.
4: ¿Bailaste en la casita de Bad Bunny?
1: Un poquillo.
4: Dale sí, al play ¿no?
0: Tú.
4: Se te vio allí.
0: Dale al play tú, ¿eh?
1: Esta.
0: Venga, pues dale al play, ¿has estado?
1: Sí.
0: ¿Estás escuchando?
1: Sí, escucho.
0: Te agradezco mucho que hayas estado en directo con nosotros. Es un placer hablar contigo. Eres un tío mucho más normal de lo que la gente se puede imaginar. Mucho más normal.
1: Muchas gracias.
0: Te lo digo en serio. Nos vemos pronto.
1: Igualmente.
0: Haznos campeones.
2: Oye,
0: gracias.
2: ¿Te puedo decir una cosa? A la
0: sí, que seguir despedirte de ti, Paco. Seguir despedirte de ti, Paco.
2: Solo decirte, ojalá que sigas siendo tan sincero y tan natural siempre. Y ojalá que los mofletes de tu hermano sigan igual de bonitos siempre. Es nuestro ídolo. Es la leche.
1: Yo también.
0: Gracias, Lamín. Hasta luego.
6: Pues esa era la entrevista que escuchábamos esta tarde en Tiempo de Juego. Manolo, yo me imagino que nunca hubieras imaginado que ha sido una de las primeras personas a encabronar a la Miñamal.
3: Bueno, me ha hecho mucha ilusión, ¿eh? Saberlo. Porque yo en la vida vivo para encabronar a los demás. Entonces, oye, tener en tu currículum que has encabronado a Jamal, pues debe ser bonito. Lo que más me gusta a mí es la imagen que dan. Estos chavales que normalmente están metidos en una burbuja, muchas veces desde lejos pensamos que de estos que sobrados son, o de que van de listos y tal. Y luego cuando te pones cara a cara, yo creo que Juanma no lo ha abierto a Jamal y ha salido el Jamal de sus colegas, el Jamal sencillo, el Jamal humano, el Jamal pues un tío de 18 años que tendrá como todos pues gilipolleces, pero que es un tío muy, muy normal.
6: Enseguida os pregunto a los demás, pero antes, Alberto, lo que están diciendo los oyentes en las redes sociales de la entrevista.
7: Están encantados con la charla, ¿eh? Decía uno, solo si Lamine está al 100% podemos ganar este Mundial. Me he venido bastante arriba con la entrevista. Hay quien dice, y conozco a muchos, que Lamine es un sobrao. A mí lo que me parece es que tiene uno de los bienes más preciados en esta vida, que es la confianza. Lamine solo no puede ganar el torneo. Necesitamos mucho más de Pedri y de Rodri. Si no, el lunes nos vamos para casa. Otro decía que Lamine es chulo, sí, pero es un chulo que mola y que además tiene motivos para poder ser chulo. Me gustan más estas personas que los falsos humildes. Y otro oyente decía, pues a mí Lamine me parece un chaval de 18 años súper majo. Me recuerda a mis sobrinos, que tienen exactamente su misma edad.
6: Robert, Elías, Miguel, sobre todo Miguel, ¿conocíais esta faceta así tan diferente de Lamine Yamal en Barcelona? Claro, bueno, lo tenéis más cerca.
8: Yo no, bueno, pero yo no, la verdad no lo he tratado porque yo con el paso de los años he aprendido a tener distancia con los futbolistas. Porque es una cosa que la proximidad, si es excesiva, te llega a condicionar. Y para hablar o escribir libremente, cuanto menos proximidad tengas, mejor. Pero por la gente que le conoce mucho del oficio, y por gente del vestuario que conozco yo, me dicen que es así, tal cual ha salido esta noche. Un tío absolutamente normal, convencido de sus posibilidades y encantado de vivir la vida que está viviendo, porque también ha conocido la otra.
9: A mí me ha encantado la forma en la que encara la presión, que afronta la presión con un liderazgo que le sale innato, ¿no? De como habla de compañeros que ya lo han ganado todo, ¿no? Por ejemplo, Rodri, y él se echa a la selección a sus espaldas con un descaro que que habla de que es un tipo único, ¿no? Que es cuántos Lamine Yamal nacen cada década en cualquier selección, ¿no? Es un lujo tenerla con España y me gusta ver ese liderazgo, me gusta ver cómo encara, cómo ha definido cuando le pone sentir un estadio en contra, que él no es Iniesta, ¿no? Que él no es Pedri, que él no desea ser ese tipo de jugador. Me gusta mucho cómo se expresa, cómo está creciendo y cómo está dando pasos para liderar. No estoy de acuerdo con él en una cosa, que dice que está al 100%, que está para jugar los 90 minutos. Me parece una mentira piadosa. Ojalá sea verdad y pronto esté al 100%, porque yo le veo bastante lejos todavía de eso.
10: Elías, me encanta el optimismo que irradia, la espontaneidad de un chaval de 18 años que... absolutamente desacomplejado, que es seguramente imagen de toda una generación, y es que a mí me ha dado un subidón escucharle. O sea, yo de verdad que llegaba al partido de Austria con unas malas vibraciones totales, y yo escucho a este chaval y me cambia la mentalidad. Te dice que empieza otro torneo, que ellos se creen que lo pueden ganar, que creen que van a ir a mejor. Pues oye, si lo dice el que los ve entrenar, que ve a sus compañeros y se lo cree, y viniendo de su boca, pues yo quiero agarrarme a eso, porque la verdad es que después de ver a Francia y viendo cómo ha estado jugando España, pues veo que hay mucha diferencia. Pero bueno, oye, sí, ojalá España recupere todas sus todo lo grande que tiene, que es muchísimo, y oye, y Lamine seguro es todo por primera vez, yo creo que es algo casi contracultural a España, ¿no? Llevar una estrella, un icono, que como él bien ha explicado, pues se ve en los edificios y se ve en las pancartas, y eso me parece que es un cambio también radical en la mentalidad de nuestra selección.
6: Sí, a mí me ha gustado la naturalidad con la que afrontan los retos. Estamos hablando de un mundial, de un mundial que es lo más grande a lo que puede aspirar un futbolista, pero la naturalidad con la que lo afronta y que no ve, o sea, no están acomplejados en absoluto por nada. O sea, pueden hacer frente a todo lo que se les presente.
8: Bueno, es que el desacomplejado,
3: pues son ganadores,
8: que ha utilizado Elías es un calificativo que define muy bien a Lamine. Juega sin ningún complejo, ya lo dijimos cuando debutó en el primer equipo del Barça, que salió a jugar como si hubiera estado jugando toda la vida allí, y a los 3 partidos ya parecía que llevaba toda la vida y tenía 15 años cuando empezó. Bueno, pues se mantiene en esa línea, y yo creo que con todo lo que le está pasando a este chico a nivel de popularidad, de dinero, de fama, de verse en un mundo casi irreal con esa promoción permanente de su imagen, en todos los países, y ahora especialmente en el Mundial de Estados Unidos, pues lo disfruta con una serenidad que para mí es admirable. Yo no creo que hubiera reaccionado tan bien como le veo a él y a otros de su edad reaccionar entre el aluvión de fama que se les ha venido encima.
3: Bueno, yo es que creo que él pertenece a una generación de ganadores, y esa generación de deportistas ganadores es inexplicable. Creen en sí mismo, confían en sus cualidades, en sus virtudes, y por su cabeza admiten que se puede perder, pero vamos, no proyectan la derrota como la puede proyectar la generación de mi época. En España éramos perdedores hasta que de repente asoma esta generación de ganadores y aparece aquella famosa frase: soy española, ¿qué quieres que te gane? Pues Yamal es hijo de esa generación, y yo creo que claro, les oyes hablar y es que ¿qué le va a decir? Si ha sido campeón de Europa, ha ganado con el Barça la Liga, la Copa, la Supercopa, con la selección, la Liga de las Naciones, el Europeo. Si es que, claro, se lo creen, porque es que ellos realmente piensan que pueden ganar el Mundial. No lo dicen por decir, es que se lo creen.
8: No, y que además tienen razón en una cosa: lo que han hecho hasta ahora no vale para nada. Relamerse a las heridas es bobada. Lo que tienen que hacer es elevar el nivel, y eso, por lo que ha explicado, él y todos están dispuestos a hacerlo, saben lo que se juegan.
6: Sí, sí, y lo afrontan además con esa naturalidad tan llamativa, y que a nosotros pues evidentemente nos sorprende, porque como decía Manolo, venimos de otra generación. Las 2:05, 1:05 en Canarias. Voy a despedir ya a Miguel Rico, a Roberto y a Elías, así que os dejo ya que vais a descansar, que ya son horas, ¿no?
8: Bueno, la vieja guardia está aquí
9: hasta que haga falta. Aguantamos hasta la hora que haga falta.
6: Pues yo voy a estar hasta las 2:30, luego viene Evangelio con el tiempo de juego. Si queréis, puede estar hasta las 6:00 a.m. O sea que no, por eso no os cortéis.
10: El que nos quiera, que nos llame.
6: Vale.
8: Exacto.
6: Roberto Morales, Elías Israel, Miguel Rico, gracias a los tres, que vaya bien.
8: Buenas noches, familia.
6: Manolo se queda un rato más porque Manolo vive en otras horas, así que enseguida nos vamos a ir hasta el aeropuerto de Nashville porque hay parte del equipo de enviados especiales de la cadena COPE que coge ya el avión rumbo a Los Ángeles, donde España, recuerden, juega el próximo jueves a las 9 de la noche contra Austria en busca de los octavos de final.
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0: Pues ya han escuchado la entrevista que nos ha concedido en tiempo de juego, en ese mix tiempo de juego y partidazo, Lamine Yamal, al que hemos visto pues con un carácter que desconocíamos, ¿eh? La verdad es que mucho más cercano, mucho más amable, mucho más juvenil incluso. Y me imagino que los responsables de las entrevistas habrán quedado encantados de la misma, que están ahora mismo en el aeropuerto de Nashville con dirección a Los Ángeles, donde va a jugar España el próximo jueves ese partido de 16avos de final contra Austria. Así que nos vamos hasta el aeropuerto de Nashville. Hola, Juanma, ¿qué tal? Muy buenas.
1: Hola, Joseba, ¿qué tal? Muy buenas.
0: Ha sido diferente, ¿verdad? La imagen que nos ha ofrecido Lamine Yamal. Mucho más cercano, no sé, mucho más amable, es que... no tan serio como suele ser habitual.
1: Se le nota el año de distancia respecto a la última entrevista y los dos años de distancia respecto a la primera entrevista. Se le ve más maduro, tranquilo, jugón en la entrevista, descarado, no sé. Es un chaval, de verdad, nosotros la experiencia que hemos tenido con él es siempre de una cercanía muy sana. Por eso muchas veces cuando me preguntan, oye, ¿cómo es Lamine? Oye, mira, yo no lo conozco porque he estado con él 3 veces, pero los 3 ratos que he estado con él he tenido la sensación de estar con un chico bastante normal, dentro de que todo lo que le rodea no es normal y que él mismo no es normal, porque es una figura absolutamente extraordinaria. Pero yo hoy me voy muy contento de esos casi 20 minutos que nos ha dedicado en directo en tiempo de juego. Y creo que él también, tengo la sensación de que él lo disfruta mucho. Es más, mira, me decían después de la entrevista, si fuera por Lamine haría muchas más, porque es que no tiene ningún problema en responder a todo, en que le planteen cualquier cosa, porque es que le gusta hablar y le gusta argumentar todo lo que le pregunten.
0: Sí, pero también es importante el contexto, ¿eh? En el contexto en el que él se ve rodeado, porque cuando pone el piloto automático las respuestas son casi monosilábicas y
1: sí, es
0: con poco contenido. Si él se encuentra a gusto, muestra otra versión. Están sí. Miguelito y Elena también por ahí. Hola, Miguel, hola, Elena, ¿qué tal? Muy buenas.
2: ¿Qué tal? Muy buenas, Joseba.
3: Hola, Joseba.
0: Hola, Elena. Bueno, Elena, tú eres la que más convive con él a lo largo de todo el año. ¿Te ha sorprendido a ti también la imagen que ha mostrado hoy Lamine?
3: Es que yo le veo mucho más normal de lo que pensamos. Tiene un aura especial, Lamine, tiene un carisma que también lo hace diferente. Y después que es mucho más maduro de la edad que tiene. De hecho, me han encantado cosas, ¿no? Cuando Juanma le dice, bueno, la entrevista es en directo, mejor una charla así, natural, tranquila. Y yo le he visto muy relajado. Después me gusta cuando dicen que le encanta verse en muchísimas campañas publicitarias de Estados Unidos, porque tú vas a Times Square, a Nueva York, y aparece en 3 pantallas de forma simultánea la imagen de Lamine Yamal, que no tiene ni 19 años, que también, pues eso, que lo había comentado su abuela cuando era pequeño y que cumple un sueño. O sea, lo vive todo con una naturalidad pasmosa y después no le molesta en absoluto. De hecho, le encanta la presión de que le cuelguen el papel de líder de esta selección y dice con toda la confianza del mundo que pueden